0: Castro. Vuelven a declarar culpable de asesinato a Nelson David, el hombre que a finales de 2021 mantuvo en jaque a la comunidad gay de Vizcaya con los 5 crímenes en serie y 2 intentos de asesinato con los que se le relaciona. El jurado ve probado por unanimidad que el acusado estranguló a la víctima de 73 años. Nelson David se queda ahora pendiente de su segunda condena por asesinato.
1: Los jurados encontramos al acusado Nelson David Moreno Bolaños culpable por unanimidad del delito de asesinato y del delito continuado de estafa informática.
0: Los 9 miembros del jurado tienen pocas dudas sobre los hechos que por unanimidad consideran han quedado probados en 6 días de vista. Lo que el jurado no ve probado es que eligiera a la víctima por ser homosexual. Ese veredicto con el que las partes, fiscalía y acusaciones, coinciden en pedir 28 años para el acusado. Corresponde ahora a la presidenta del tribunal establecer la condena, que será la segunda por asesinato para Nelson David. El acusado, que tiene más de 30 años de cárcel a sus espaldas por un crimen, un intento de asesinato y estafa. Un pescador de 45 años y vecino de Lekeitio ha fallecido en Senegal en aguas cercanas a Dakar. Era un empleado de la empresa Atunsa de Bermeo, que ha calificado el fallecimiento como muerte no traumática. LAF denuncia que en este año 2026 ya han muerto 2 trabajadores de esa empresa por muerte no traumática. El anterior fallecimiento ocurrió en enero. Según el sindicato, en 2026 al menos 33 trabajadores han perdido la vida trabajando en Euskal Herria. Las obras del túnel de Belayeta han obligado sobre las 10 de la noche a cerrar completamente la A15 y continuará cerrada hasta las 10 de la mañana del domingo para instalar un nuevo sistema de control de los equipamientos de seguridad. En sentido Andoain, la afección comenzará en el enlace de Berastegui, mientras que en sentido Pamplona el corte se establecerá a partir del enlace de Soravilla en Andoain. Se habilitarán itinerarios alternativos para garantizar la conectividad en la N1 a través de Zegárate y la A10 autovía de la Sacana. Eso es todo. 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

comer es una necesidad, pero comer de forma inteligente es un arte. François de Rochefoucauld, escritor. Gabón, una de las líneas de trabajo más novedosas en el Centro Vasco de Estudio del Cambio Climático, el BC3, tiene como objetivo analizar la relación entre salud, desigualdad social y cambio climático. Y en este contexto cobra importancia todo lo que tiene que ver con la alimentación, que es el área de trabajo de nuestra primera invitada. Se trata de la investigadora de la Universidad de Tulane, en Nueva Orleans, Melissa Fuster, que estudia los factores sociales que influyen en las prácticas y políticas alimentarias. Estos días visita el BC3 para abrir nuevas vías de trabajo sobre la sostenibilidad de los alimentos. Con ella hablaremos del trabajo que ha realizado hasta ahora, de la importancia, por ejemplo, que tiene para las comunidades minoritarias conservar sus costumbres culinarias y cómo introducir hábitos más saludables en entornos con desigualdades económicas. Además, el químico Alejandro Navarro nos contará la historia de la prodigiosina y de cómo un microorganismo favoreció la celebración católica del Corpus Christi. Es una de las historias de la historia contadas desde la perspectiva de la química que incluye en su último libro. Por ejemplo, también hablaremos del periplo del mal llamado rubí del príncipe negro que ostenta la corona del rey de Gran Bretaña. Comenzamos.

0: El Centro Vasco de Estudio del Cambio Climático ha recibido esta semana la visita de Melissa Fuster, doctora en filosofía y profesora de la Universidad de Tulane en Nueva Orleans, donde investiga los factores sociales que influyen en las prácticas y políticas alimentarias. Tiene una amplia experiencia en investigar los efectos de la desigualdad social en relación con la dieta y la salud. Los problemas que genera esta desigualdad son especialmente acuciantes en las ciudades más pobres y entre las comunidades minoritarias. Melissa Fuster ha estado colaborando con restaurantes propiedad de personas negras y latinas, también con agencias municipales, organizaciones de desarrollo, salud pública y organizaciones alimentarias en Nueva Orleans para buscar opciones más saludables y ambientalmente sostenibles en estos restaurantes. Como decía, está visitando estos días el Centro BC3 y se ha acercado a Radio Euskadi para charlar un poco con nosotras sobre su investigación. Gracias, Melissa, y buenas noches.
1: Buenas noches y gracias por la invitación y por tenerme aquí hoy.
0: Cuando hablamos de nutrición, solemos pensar en elecciones individuales, en cómo comer mejor, hacer dieta, evitar ultraprocesados. En tu trabajo señalas que la alimentación, sin embargo, es fundamentalmente también un fenómeno social. ¿Qué significa exactamente esto y por qué a la hora de definir políticas sobre nutrición saludable, estudiar esta relación entre alimentación, sociedad, cultura y desigualdad es importante?
1: No, definitivamente, y muchas gracias por traer eso a colación, porque es cierto, sobre todo en el campo de la nutrición y salud pública también un poco tendemos a enfocarnos mucho en el individuo. Tú tienes que comer saludable, tú tienes que hacer los cambios. Pero la realidad es que cómo uno va a comer saludable o hacer cambios si el ambiente donde uno vive lleva a uno a tomar otras decisiones. Uno no vive en una burbuja, así que depende uno de las tiendas, de lo que uno consigue en el entorno ambiental. Y también no es solo en mi trabajo, no solo me enfoco en el acceso físico y económico, que son súper importantes, pero también me ha interesado mucho también la influencia de las normas culturales y sociales. Porque el que yo tenga frutas y vegetales cerca y las pueda comprar o en casos de proyectos comunitarios donde se le trata hasta de dar de gratis a la gente estos alimentos, si no son alimentos que uno está acostumbrado o que les guste, no se van a comer, se van a quedar a la basura.
0: Una parte importante de tu trabajo, de hecho, ha analizado comunidades caribeñas, latinoamericanas en Estados Unidos y la relación que hay con la comida, que cambia de alguna forma cuando se migra.
1: Sí, no, definitivamente, y es otra vez ese impacto del cambio de contexto. Y sí, uno se muda y uno encuentra ambientes alimentarios totalmente nuevos. Depende de donde uno vaya, ¿no? En el caso donde yo estudié estas comunidades en la ciudad de Nueva York, donde históricamente sí ha habido mucha migración caribeña, cubanos, puertorriqueños y ahora más dominicanos. Y por lo menos cuando yo vivía allá, que hice el estudio, me pude beneficiar de esta presencia histórica de estas comunidades. Así que para mí no era tan difícil conseguir la comida que uno se acostumbra, como el arroz específico que a uno le gusta, las verduras como lo que uno llama plátano, y definitivamente, pero a la misma vez, no todo el mundo se muda a sitios donde esté esas culturas y uno se tiene que a veces adaptar. O algo que también pasa que es interesante es que cuando uno llega a sitios donde quizás hay otra cultura, otras poblaciones migratorias, hay cosas que uno encuentra, como por ejemplo también en Nueva York habían veces que yo encontraba vegetales en los mercados chinos, porque uno piensa también la comida es global. Y la comida se mueve de un sitio a otro en el mundo, y así uno también se mueve y uno encuentra entonces las cosas que a uno le gusta comer o también se adapta, que eso también es importante y natural, de que uno encuentre sabores, especias nuevas y le añade como un twist a lo que uno come diariamente.
0: ¿Qué ocurre cuando la cocina tradicional de una comunidad se etiqueta como poco saludable? ¿Es un tema de prejuicios culturales?
1: Definitivamente. Y en mi libro Caribeños at the Table, eso fue lo que traté de llevar a colación, de que no, bueno, no quiero decir que es a propósito, pero muchas veces, por ejemplo, para la investigación que hice del libro, tuve la oportunidad de incluir entrevistas con dietistas que trabajaban con la comunidad caribeña. Y lo hice en un contexto donde yo era profesora en el campo de dietética, así que también yo entendía de cómo se forma la gente en estas profesiones. Y sí, yo entiendo, por ejemplo, parte de la formación era asegurarnos que nuestros estudiantes entendieran las culturas de las diferentes comunidades, pero a la misma vez es bien difícil pretender que alguien entienda que comen, no solo a nivel de país, pero a nivel de, el caso de España, ¿no? De que no todo el mundo en España come lo mismo, pues lo mismo en todas las culturas. Pero a la misma vez, algo que me pareció bien interesante en estas entrevistas era de que las dietistas, nutricionistas con quien yo hablaba, al hablar de la comida de los caribeños, decían, por ejemplo, no, es bien rica, es sabrosa, pero yo no puedo comer así todos los días. Y era esta separación de identidad. Y hablando, por ejemplo, muchas cosas fritas, todas esas cosas. Pero lo interesante también fue que ese discurso no solo lo encontré dentro de los profesionales de la salud, sino que cuando entrevisté a caribeños, a gente, yo soy puertorriqueña, así que era hablando con mi gente, esas ideas de que nuestra comida tiene algo mal ya están a veces internalizadas. Y eso, que es algo de que no solo es lo que nos dicen, que nuestra comida está mal, sino que uno mismo lo internaliza. Y eso definitivamente pues es bien, emocionalmente puede ser difícil, o uno se tiende entonces a separar un poco de la cultura a través de los cambios alimentarios.
2: ¿Crees que las recomendaciones nutricionales oficiales, o muchas de ellas, están diseñadas desde una perspectiva demasiado alejada de la realidad social de muchas comunidades?
1: Buena pregunta, y bueno, depende de qué recomendaciones son. Sí, porque depende mucho, y eso es algo que a mí me ha interesado mucho. He hecho estudios de cómo las guías alimentarias nacionales se construyen, qué es lo que hablan. Pero yo, buena pregunta, porque otra vez depende de qué guía. Hay algunas guías que se van a nivel regional, que tratan de hacer esta conexión con cómo la gente entiende los alimentos, cómo disfrutan de los alimentos, versus otras que tienden a ser más como hablando de nutrientes, bien técnico, que a veces, aunque la gente habla de proteína, grasa, todas esas cosas, a veces uno no entiende bien qué es lo que están hablando. Y otra vez, volviendo al primer punto de que uno le puede decir a la gente, no, tienes que comer cinco porciones de frutas y vegetales, pero si yo salgo a la calle y no encuentro frutas y vegetales, o los vegetales que veo están bien feos, no los quiero comer, pues, ¿de qué vale?
2: Sí. Hablas mucho en tu investigación de esta idea de entorno alimentario, ¿no? Me imagino que es esto a lo que te refieres, sí. que el entorno en el que vivimos también tiene que tener en cuenta la comida. Y claro, tenemos que pensar también desde el punto de vista europeo, podemos tener muy claro que el acceso a la comida es muy cercano siempre. O sea, normalmente, salvo que vivas en un pueblo muy pequeño, en un lugar muy apartado, pero normalmente el acceso a la comida es como muy cercano. No siempre es así en Estados Unidos, donde hay grandes extensiones de zonas de vivienda que no tienen cerca supermercados, ¿no?
1: No, definitivamente eso es algo que cada vez que visito acá me encanta, que uno camina y siento como que en cada bloque hay una frutería, una pescadería, aunque estaba viendo en las noticias que están un poco desapareciendo las pescaderías. No, definitivamente, y eso y he visto mucho esa influencia acá, de que uno ve a la gente caminando por la calle con frutas, comiéndola normal, versus en muchos ambientes en Estados Unidos. Es cierto de que es bien difícil a veces llegar a una tienda, o si llegas a una tienda, lo que tienen son muchos alimentos ultra procesados o unas canastitas medias tristes de frutas y vegetales que a veces se ven mal. Nadie quiere, y uno piensa, ¿para qué voy a gastarme $1 o $2 en una fruta que se ve, una manzana que se ve horrible, versus que me puedo comprar una bolsita de papitas o otras cosas que se disfrutan más?
2: Ajá, sí, sí. El entorno alimentario, que tiene mucha influencia en todo esto que estamos hablando. ¿En qué consiste el proyecto Voice at the Table?
1: Sí, bueno, ese proyecto es un proyecto que empecé... Es una historia un poquito larga, pero la voy a hacer un poquito corta. Este proyecto fue como un seguimiento de mi libro Voices at the Table, y me doy cuenta que el table siempre estaba, no fue a propósito, pero pasó, donde en este libro otra vez me di cuenta o salió más a relucir la importancia de los entornos alimentarios y de las normas culturales sobre no solo que es bueno para comer, sino que es lo que uno se disfruta, porque es algo para la comida, hay que disfrutarse la comida. Y entonces ahí me empecé a enfocar en el tema de la restauración, porque si hay alguien que puede hacer que un vegetal y una fruta sean deliciosos y hasta se sientan decadentes, es el sector culinario. Entonces, por ahí me enfoqué. En Nueva York ese proyecto se llamaba Latin American Restaurants in Action, porque estaba trabajando pues con restaurantes latinos. Cuando tuve la oportunidad de mudarme a Nueva Orleans, de empezar con Tulane, ahí no hay tanta comunidad latina, así que lo cambié a incluir más pues las comunidades locales, que hay mucha comunidad negra, lo que se llama Creole, esas cosas así. Y el punto del proyecto es como... ¿cómo incluir al sector de la restauración para co-crear acciones e ideas que no regulen? A los restaurantes se les regula bastante, con mucha razón, de sanidad y todo eso. Pero era más cómo traerlos a la conversación para que ver cómo, en plan más sencillo, cómo se les hace la vida más fácil, para que entonces ellos tengan la facilidad de hacer innovaciones, que por ejemplo tengan más alimentos basados en plantas o que no se fría todo, porque allá en Nueva Orleans igual mi comida puertorriqueña, acepto que hay muchas cosas fritas, cómo cambiar e innovar la cocina, pero cómo facilitarles el diario a ellos. Por ejemplo, tienen muchos problemas con muchísima permisología, confusiones. En Nueva Orleans, por ejemplo, tienen problemas añadidos de que se va la luz, a veces hay inundaciones, hay problemas con la salubridad del agua, y esas son cosas que los restaurantes están día a día trabajando, sin contar con los problemas de empleo, de tener empleados que se queden y no se vayan. Son demasiadas... Eso puede ser otra hora de hablar de todos esos problemas. Así que el proyecto era más traer a los restaurantes a la mesa, y no solo a los restaurantes, sino que básicamente yo llevé a dueños de restaurantes con entes de la ciudad de Nueva Orleans, gente también que trabaja con agricultores, gente que quizás no se hablan, y era como traerlos a la mesa hacia estas reuniones en restaurantes locales. Así que usaba también la comida para crear estos enlaces sociales y que la gente tuviera una conversación, y así poder encontrar soluciones que quizás no eran tan innovadoras, pero que cómo se podría ayudar a los restaurantes para hacerles la vida más fácil. Y sobre todo una ciudad como Nueva Orleans, que si yo, la gente que conoce la ciudad sabe que se conoce mucho por la música y la comida. Así que los restaurantes son un enlace cultural súper importante. Así que era también darles ese valor en la ciudad.
2: ¿Y qué pequeños cambios en restaurantes pueden tener un impacto interesante en la salud pública? Has mencionado lo de añadir más vegetales en la carta, seguramente, ¿no? Y menos fritos.
1: Sí, Sí, no, definitivamente. Pues esos cambios son como, por ejemplo, en el plan de los vegetales, no es solo añadir vegetales porque sí, pero por ejemplo, platos que tradicionalmente pueden ser con unas porciones grandes de carne, como transformarlos a que sea un plato donde el componente planta sea más grande y prominente. Esa es una. Otros cambios que también yo pensaba en un principio que eran fáciles, pero me di cuenta que no, era trabajar con las porciones. Y otra vez estoy hablando de un contexto de Estados Unidos, aquí las porciones son un poco más normal, pero ahí a veces las porciones son para dos personas. Y es como otra vez bajar las porciones de las cosas que no son tan saludables y subir la porción de las cosas que sí son saludables. Pero aparte de, o sea, son estos cambios físicos en el menú y eso, pero también yo siento que me parece innovador, por ejemplo, cómo algunos restaurantes pueden describir platos que en vez de decir, ah, es saludable, bueno, para ti, sea como apelar más a los sentidos de la textura, del sabor, y que sí, pues, son saludables, pero a la misma vez te los vas a disfrutar. Y yo pienso que ese discurso son otra vez el ámbito culinario. Tiene la sabiduría, por decirlo así, de ayudarnos a crear esas otras maneras de hablar de comida que no es solamente de salud.
2: Bueno, estamos viviendo en una época en la que hay muchísima información sobre dietas saludables, sobre nutrición apropiada para diferentes edades, para diferentes condiciones físicas, y las redes sociales se llenan de dietas virales, algunas de ellas pues bastante cuestionables o abiertamente extrañas. ¿Qué crees que estamos, no sé si decir, entendiendo mal sobre nutrición o si hay algo que pudiera servir para orientar bien el tema? Quizás más en la realidad de Estados Unidos, más que en la nuestra.
1: Wow, si es
2: si tuvieras una varita mágica y pudieras decir, mira, las políticas alimentarias públicas deben ir por este camino, ¿en qué incidirías?
1: Wow, esa es tremenda pregunta. Porque me quedo así un poco pensando, porque te puedo contestar que si uno viene a ver cuál es el mensaje, en parte puede ser sencillo. Come más frutas, vegetales, más fibra, menos procesado. Pero se complica. Por diferentes razones, porque la realidad es que no es tan sencillo. Y sí, también yo siento que todos tenemos acceso a información. Y la comida es algo que es tan cultural que también eso hace de que a veces se encuentra un poco lo que uno dice como científico y lo que la cultura o lo que mi abuela decía y eso complica las cosas. Otra complicación siento también en el ámbito de nutrición es que el que uno coma ciertas cosas hoy no es que inmediatamente, aunque bueno, a veces sí, a veces te sientes mal inmediatamente, pero las consecuencias de salud tienden a ser más a largo plazo. Y siempre está el cuento de que no, mi tío fumaba, bebía, comía lo que quisiera todos los días y vivía hasta los 90 años. Así que también es difícil convencer a la gente por ahí. Y bueno, obviamente con los medios sociales, ahora mucha gente está diciendo, ah, me como tal cosa todos los días y me pasó tal cosa. O sea, es bien, bien, bien complicado. Me doy cuenta que no estoy contestando la pregunta.
2: No, pero porque, ¿nos estás poniendo en contexto?
1: Porque es súper... es bastante complicado, así que también...
2: Quizás también hay que pensar que cuando, no sé, se me ocurre que quizás cuando hay se incide mucho en políticas públicas y parece que vienen órdenes desde arriba, no sé si hay también un sentimiento hasta de rechazo, de prefiero que me convenza la persona del restaurante de Voice at the Table que mencionabas antes que alguien que está gobernando sabe Dios dónde y que me está diciendo algo que no, con lo que no conecto. Es más eficiente, a lo mejor, una política comunitaria que una directriz que viene de arriba.
1: Wow, te cuento que ahora En Estados Unidos estamos pasando por un proceso un poco confuso en torno a eso, ¿no? Porque hay muchos discursos, muchos con el ámbito de la nutrición y la salud pública, que muchos expertos estaban hablando de cambios o políticas desde hace muchos años, y no es hasta ahora que está el MAHA, el Make America Healthy Again.
2: Ya.
1: Que me río porque es como está... Es bien extraño, por decir otra cosa, de que se han juntado mucho esta gente que habla de estas, a veces hasta dietas extrañas, cosas que la ciencia dice no, eso no, no hay problema con eso, como por ejemplo los aceites de semilla, el canola oil, que hay este debate ahora de que si son saludables o no, y entonces... Uh-huh. Hasta hay gente ahora que ha cambiado de usar esos aceites a usar manteca o grasa de vaca. O sea, unas cosas que ya nos habíamos
2: Parece
1: movido.
2: Parece que se está impulsando mucho de nuevo el consumo de carne, ¿no? De vacuno.
1: También, Dios mío, sí. Y esas dietas, el que no ha visto las dietas nuevas, las guías alimentarias nuevas de Estados Unidos.
2: Yo he visto la nueva pirámide nutricional y es un poco, digamos que es un poco diferente a...
1: un poco. la pirámide no... Igual que hicieron, la pusieron de cabeza y a todos nos han puesto de cabeza porque uno no sabe qué hacer con eso. Y los dibujos que han puesto de comida, carnes procesadas, cosas procesadas... Te cuento que todo, cada vez que ahora estoy yendo a reuniones de científicos en nutrición y salud pública, eso es algo que todos estamos tratando de cómo navegar, porque sí hay cosas que han sido importantes, como el tema de los alimentos ultraprocesados, el uso de colorantes, uh-huh, que se ha demostrado que causan cáncer. Pues hay ciertas cosas que sí, pero hay otras cosas que no. Y muchos de nosotros estamos tratando de navegar donde le seguimos la corriente, pero a la misma vez acordándonos de la ciencia y lo que dice la ciencia y cómo es que se hace la ciencia. Y bueno, yo creo que también nos ha dado a entender de que la ciencia en nutrición es bastante complicada, porque siempre está el cuento, ¿no? No sé si aquí se habla de que un día comer huevos está bien y otro día está mal.
2: Sí.
1: Y hay que entender que sí, que a veces suena mucho de que uno dice una cosa así y otro día dice que no, pero es como la ciencia se va haciendo, que va cambiando mientras más uno entiende.
2: Uh-huh. Bueno, Melissa, muchísimas gracias por haberte acercado a Radio Euskadi para hablar de tu trabajo en la Universidad de Tulane, después de estos días de charlas, de intercambios y de, me imagino que de reuniones en el centro BC3. Y nada, pues hasta otra ocasión, si vuelves a aparecer por aquí.
1: Muchas gracias, con mucho gusto.

0: Un estudio publicado en la revista médica The Lancet revela que 1.170 millones de personas en todo el mundo viven con un trastorno mental. El estudio, liderado por el Instituto de Métricas y Evaluación de la Salud de Estados Unidos, señala que los trastornos mentales son la principal causa ahora mismo de años vividos con discapacidad. La mayor prevalencia se observa en personas de entre 15 y 19 años y, en general, en mujeres de todas las edades, debido principalmente a trastornos de ansiedad y depresión. Los hombres, por su parte, experimentan más trastornos del desarrollo neurológico y del comportamiento, como el TDAH o el autismo. El psiquiatra Pablo Malo repasa las claves de esta investigación.
1: Este estudio que acaba de publicar el Lancet, pues encuentra que hay unas 1.170 millones de personas en el planeta con algún trastorno mental. Esto significa que casi una de cada siete personas lo sufre. Y le encuentran que desde 1990 los casos han aumentado muchísimo, casi se han duplicado, tanto por el crecimiento de la población como porque las tasas reales también han subido. Los trastornos más comunes que encuentran son la ansiedad y la depresión, es decir, no han aumentado enfermedades, vamos a decir, de las más graves en psiquiatría, como la esquizofrenia o el trastorno bipolar, sino que se refiere a casos de ansiedad y depresión. Y la carga es mayor en mujeres, especialmente en adolescentes y jóvenes de 15 a 19 años. Entonces, los trastornos mentales ahora mismo son la principal causa de discapacidad en el mundo. En cuanto a las causas, pues no está muy claro, pero se habla del impacto del COVID, de la pandemia COVID, que disparó la ansiedad, la depresión, por el aislamiento, por el miedo, por las pérdidas económicas y el estrés económico de la gente. Y también quizás por cambios sociales en general, de aislamiento, de la urbanización, de cambios en el estilo de vida. El estudio tiene algunas limitaciones porque en algunos países no hay datos muy buenos y han hecho modelos estadísticos para estimar las cifras, pero en lo que se refiere a los países occidentales parece que los datos son buenos y que coinciden también con lo que sabemos por otros estudios, que hay un aumento de los trastornos de ansiedad y depresión. Y yo creo que esto también coincide con lo que estamos viendo y hemos visto los clínicos en los centros de salud mental, donde claramente ha habido un aumento de la demanda después del COVID, pues muy grande, espectacular.
0: El estudio señala además la brecha entre necesidad de atención y tratamiento. Solo alrededor del 9% de las personas con depresión o ansiedad reciben una atención mínimamente adecuada. Incluso en países con las rentas más altas como Países Bajos, esta atención solo llega al 30% de las personas que lo necesitan. La epilepsia neonatal es una enfermedad rara de origen genético que provoca crisis muy tempranas. Unas 50 familias en España están formando una asociación, la Fundación KCNQ2, para prestarse apoyo, visibilizar la enfermedad y financiar investigaciones científicas. La asociación recibirá el nombre del gen responsable de la enfermedad, un gen que están estudiando en uno de los grupos del Instituto Biofísica del CSIC y la Euskal Herriko Unibertsitatea. El investigador Álvaro Villarroel nos da más detalles sobre la epilepsia neonatal.
2: Esta es neonatal porque ocurre muy pronto tras el nacimiento, puede ser a las 24 horas o a los 6 días o incluso más tarde, y se manifiesta con convulsiones. El niño empieza a tiritar, por decirlo de una manera descontrolada. Ahora ya sabemos que eso es una señal de que puede haber una alteración en un gen en otros. Y entonces ya los clínicos someten a la criatura una batería de ensayos genéticos para averiguar si alguno de los genes sospechosos están implicados. El que nosotros estudiamos se llama KCNQ2. Es un gen maestro, es un gen que regula la excitabilidad global del cerebro. Digamos, es como un director de orquesta, ¿no? Que dice, toca más suave, tranquilízate y tal, o deja, bueno, ahora toca, hay necesidad de que esto se ponga a tope, dale cancha, ¿no? Y es lo que hace este gen. Y claro, como dice un colega mío, es conducir sin frenos cuando el gen este no funciona.
0: En el Instituto Biofísica aplican las leyes de la física a la biología y así se aproximan al estudio de este gen. El KCNQ2 codifica una proteína que gestiona una pequeña compuerta molecular con una misión fundamental. Regula la actividad eléctrica de las neuronas y contribuye a evitar que experimenten una excitación excesiva. Para entender su funcionamiento, podemos imaginar este canal como la llave de un grifo con dos posiciones. En la primera, el canal está preparado para dejar apenas pasar corriente y al girar hasta la segunda posición se abre el grifo dejando pasar una corriente de potasio que calma las neuronas y estabiliza su actividad. Y este conocimiento tiene derivadas más allá de lo que es la epilepsia neonatal.
2: Lo que hemos descubierto es que este grifo se abre en dos etapas. La primera etapa no deja pasar la corriente y la segunda sí. Bueno, pues cuando hay necesidad, cuando hay un estrés, cuando hay un momento importante para el cerebro para activar todos sus mecanismos de defensa, sobre todo para el estrés oxidativo, la primera posición sí deja pasar corriente. Y esto, que suena como una trivialidad, tiene unas consecuencias tremendas. Es un mecanismo de protección de primera línea, por ejemplo, en situaciones de ictus. Con eso lo que quiero decir es que la investigación de una enfermedad rara como es esta revierte en la población general.
0: El equipo del Instituto Biofísica ha descubierto que las propias células pueden intervenir sobre esta llave. A través de la señal redox, moléculas que las células producen de forma natural, el canal puede saltarse el primer paso y pasar directamente a su estado activo, o sea, el grifo se abre ya con la primera vuelta. Este cambio en la llave del grifo, aparentemente nimio, tiene profundas consecuencias. Facilita una mayor corriente estabilizadora desde el principio, contribuyendo a mantener la calma eléctrica del cerebro y protegiéndolo de posibles daños. Otro equipo ya ha descubierto además qué fármaco puede intervenir en este proceso.
2: Nosotros, por ejemplo, estudiábamos este asunto que le llamamos redox, regulación redox, o sea, la respuesta a la oxidación, y luego otro grupo en Viena va y descubre que el paracetamol puede indirectamente activar este mecanismo. Eso está muy, muy en sus etapas iniciales, pero ya sabemos por lo menos que existe una droga de uso común que puede llegar a ser beneficiosa.
0: Un ejemplo de ciencia básica que puede tener implicaciones en la salud y no solo de pacientes de epilepsia neonatal, sino de personas con otros problemas neurológicos. Y todo empezó, como explica el investigador Álvaro Villarroel, con una curiosidad.
2: Esto empezó estudiando a las ranas, a la rana toro, viendo cómo transmitían las señales, y vieron que el producto de la Amanita muscaria, que es esa seta roja tan bonita que vemos en los bosques, pues eso tiene un alcaloide, que es la muscarina, pues vieron que hacía unos efectos en el sistema nervioso de la rana impresionante. Lo intentaron averiguar, descubrieron que había, pues eso, un interruptor molecular, y dijeron, ¿y esto qué será? Pues vamos a ponerle nombre, le llamaron corriente M. Bueno, pues esto ha resultado ser el producto del gen KCNQ2. Una cosa que se caracterizó en ranas, todo lo que toda la base, todo lo que sabemos se hizo así sin realmente esperar, no sé, una trascendencia más allá que satisfacer la curiosidad de los científicos, ha resultado tener una trascendencia y está teniendo una trascendencia tremenda. La investigación, la curiosidad bien llevada puede dar resultados y es lo que hay que fomentar. O sea, que está muy bien la investigación aplicada, pero la investigación básica es el pilar del futuro.

0: El bioquímico Alejandro Navarro tiene el don de revisar la historia y entresacar jugosos momentos en los que alguien ha realizado, voluntaria o involuntariamente, una aportación al desarrollo de la ciencia o la tecnología. Hoy nos presenta su último libro, Historias de la Historia explicadas por la química, en el que cuenta, por ejemplo, qué elemento proporciona la dureza a las piezas de vidrio Pyrex o qué provocaba en mitad de misa que las hostias consagradas se tiñeran de rojo sangre. ¿Qué tal? Buenas noches, Alejandro.
1: Hola, buenas noches.
0: ¿Cómo haces la selección de historias? ¿Qué tienen en común? Y bueno, pues no sé, ¿cómo realizas la búsqueda? Porque claro, algunas anécdotas son realmente curiosas.
1: Bueno, la verdad es que la idea es, como ya sabes de otros libros que también hemos comentado, de alguna manera darle a la gente abrirle el apetito, ¿no? Acerca de lo que hay detrás de muchas historias y de muchas cosas de la vida cotidiana y que han pasado, que, bueno, pues cuando buceas un poco te das cuenta de toda la ciencia que hay detrás, ¿no? A mí me gusta mucho el elegir historias que puedes elegir muchísimas, ¿no? Porque, bueno, es prácticamente incontable el número de anécdotas que puedes elegir, ¿no? Pero me gusta mucho hacer una selección un poco variada, que toque diferentes palos y que le dé una idea genérica, pues como te digo, de lo que hay detrás, ¿no? De todas las cosas que han pasado. Puedes elegir lo que quieras, desde historias de venenos a historias de poder, hay historias de traiciones, hay historias de nuevas tecnologías, lo que quieras.
0: Sí, sí, desde luego hay para todos los gustos. Vamos a comenzar, si te parece, comentando la que citaba hace un momento, una historia que nos sitúa en 1263 en la localidad de Italia. Todos los gustos. Vamos a comenzar, si te parece, comentando la que citaba hace un momento, una historia que nos sitúa en 1263 en la

0: el extraño suceso. Hasta el siglo XIX nadie puso en duda el origen sobrenatural de las manchas rojas, que aparecían además en varias ocasiones, o sea, no fue un episodio único. Hasta que un químico italiano llamado Bartolomeo Bizio, se puso manos a la obra. ¿Y qué descubrió exactamente? Porque esta es una historia realmente sorprendente.
1: Sí, no es la única. Hay muchas historias, sobre todo en la época medieval y en la edad moderna, de supuestas transustanciaciones, ¿no? De estas. Lo que descubrió Bizio, estaba, bueno, indagando sobre todo era en los orígenes de la época de la microbiología, ¿no? De los albores de la microbiología. Andaba buscando un poco la razón por la que en la polenta, ¿sabes qué es este tipo de producto, ¿no? Que es de harina, ¿no? Que se saca de los cereales, aparecían unas manchitas rojas, ¿eh? que tenían un aspecto un poco extraño, ¿no? De vez en cuando. Bueno, lo que descubrió es que detrás de estas contaminaciones lo que había era una bacteria que se llama Serratia marcescens, perdón, que segrega una molécula que se llama, no por casualidad, ¿no?, prodiciosina. Esto es un pigmento de color rojo, pero de color rojo, rojo sangre, no rojo llamativo. Y claro, lo que se sospecha desde esa época es que muchos, si no todos, los casos más famosos de transustanciaciones, incluyendo el del milagro de Bolsena famoso, que como dices es posiblemente el más famoso, ¿no?, caso de transustanciación de toda la historia de la Iglesia, bueno, pues sencillamente se trata de un caso de contaminación por esta bacteria, ¿no? Es una bacteria gram negativa que se pone como el Kiko, ¿no? Cuando se desarrolla en ambientes húmedos y donde hay cereales, ¿no? Entonces el pan, por ejemplo, le encanta. Y claro, pues lo que hace es que se pone a segregar esta molécula a toda pastilla, y al final pues lo que tienes es una apariencia de que está sangrando pues un trozo de pan.
0: Sí, sí. Rojo sangre es también el color que tiene una de las gemas más visibles de la corona que lucen los reyes y reinas de Gran Bretaña. Una piedra sin tallar, de un tamaño interesante, y lo dicho, de un intenso color rojo. La historia del mal llamado rubí del príncipe negro es otra de las curiosidades que relatas. ¿Qué tipo de gema es realmente? ¿Y qué vueltas ha dado a lo largo de los siglos? Que ha dado unas cuantas, bueno, un resumen nos sirve porque el detalle es bastante, bastante extenso.
1: Sí, sí, esta posiblemente sea la gema más famosa, junto con el Koinor, más famosa de todas las gemas que hay en el planeta, ¿no? En realidad no es un rubí, por eso se dice el falso rubí, es un granate, y su origen es Asia. Es un granate que acabó apareciendo en la corte granadina, nada menos, y bueno, desde entonces, fíjate de lo que estamos hablando, pues lleva 700 años dando vueltas, ¿no?, por todas partes. Está detrás de, bueno, apareció en la guerra de civil castellana entre Pedro I el Cruel y Enrique de Trastámara, que Pedro I el Cruel, bueno, pues había hecho con la gema, bueno, es una historia, ya te digo, que es que hay que leérsela, es rocambolesca,
0: sí, sí.
1: Podemos tirarnos aquí una hora contándola, ¿no? Una especie de usurpador en el reino de Granada salió con el tesoro dando vueltas por ahí, luego la gema acabó en el tesoro castellano, después el príncipe negro, que era el heredero de la corona británica, el famoso guerrero de la guerra de los 100 años, pues se hizo con ella, luego a partir de ahí apareció en Inglaterra, empezó a llevarla a todo el mundo, se le atribuyeron milagros, todo tipo de cosas, estuvo a punto de ser robada varias veces, de quemarse, todo lo que se te ocurra, se le cayó a la reina de Inglaterra a la reina Victoria en un evento famoso. Bueno, es una gema con una historia pues prácticamente milenaria y a la que le ha pasado de todo, ¿no? Pero también nos sirve pues para que la gente vea un poco lo que te digo, que cuando está viendo algo conocido, famoso, una historia, una polémica, detrás hay siempre, siempre muchísima química.
0: Ajá. Extraños sucesos con presunto origen sobrenatural, pues hay unos cuantos en el libro. Por ejemplo, en 1862, en la guerra civil que enfrentó a los dos bandos de Estados Unidos, tras la batalla de Shiloh, en la que fallecieron y resultaron heridos miles de soldados, pues se produjo un una cosa sumamente extraña. Algunos de los heridos presentaban en sus lesiones un extraño resplandor verde azulado. Y además sus heridas, curiosamente,

0: curiosamente se curaban antes que las de otras personas, ¿no? ¿Un milagro o de nuevo algo curioso, no demasiado alejado de lo que nos contabas antes de la de las hostias consagradas que lloraban sangre?
1: Sí, a mí esta historia me encanta, a mí me parece fascinante. Es decir, aquí estos soldados, fíjate tú, además era una noche espantosa, donde llovía, todo lleno de barro. Imagínate una escena dantesca con miles de soldados en el campo de batalla, pues moribundos, y que de repente algunos empiezan a ver aquí y allá que de las heridas de algunos de los soldados emana un brillo, ¿no? Una especie de resplandor. Muchos de ellos pensaron que era el alma de los soldados que se escapaba, ¿no? Porque se estaban muriendo. Otros pensaron que eran ángeles que venían a salvarles. De hecho, el nombre del fenómeno durante muchísimo tiempo se conoció y se sigue conociendo como The Angel's Glow, ¿no? El brillo del ángel. Y bueno, nadie sabía lo que pasaba, pero la realidad era que cuando muchos de estos soldados entraron en los hospitales de campaña, pues efectivamente los médicos notaron este resplandor y notaban también, como tú bien señalas, que estos soldados sobrevivían más que los otros y sus heridas se infectaban menos y se sanaban más deprisa. Claro, en aquella época no tenían los medios para averiguar lo que estaba pasando y tuvo que ser nada menos que un estudiante, un adolescente, a principios de este siglo, el que era hijo de una especialista que trabajaba para lo que sería es equivalente, ¿no?, al Ministerio de Agricultura de aquí de España, y que estaba estudiando plagas que podían ser combatidas con bacterias luminiscentes, ¿no? Y efectivamente, ¿no?, a raíz de que este chico, bueno, en una visita que hizo al campo de batalla de Shiloh, que sabes que los americanos estas cosas pues las tienen turistizadas al máximo, pues preguntó si podía algo tener que ver con lo que hacía su madre. Y efectivamente, lo que descubrieron es que también hay un gusano que parasita insectos y que está en simbiosis con una bacteria luminiscente. Esta bacteria, mientras está, tiene un ciclo muy curioso de vital, ¿no? Realmente solamente vive en el intestino de este gusano, o bien cuando el gusano infecta las larvas de los insectos que parasita, pues se reproduce, sale a colación, y lo que hace es que no solamente segrega toxinas que matan a la larva y ayudan así al gusano a reproducirse, sino que emite pues toda una serie de moléculas. Una de ellas es luminiscente y es de donde viene el famoso brillo, ¿no?, de estas heridas, y también emite antibióticos, que es la razón por la que las heridas sanaban mejor. Entonces, lo que se ha encontrado es que en esa zona hay mucha cantidad de este gusano y de esta bacteria, y lo que se cree es que en aquella noche de la batalla de Shiloh, en la Guerra Civil Americana, bueno, pues en las heridas se depositaban larvas de insectos y estas larvas eran parasitadas por este gusano y por esta bacteria. Y esa es la historia del brillo del ángel, ¿no? A los que sean muy religiosos pueden ver en ello, ¿no?, que los caminos del Señor son inescrutables, ¿no?
0: Sí, sí, porque aquellos tocados por el resplandor este que tenían estas bacterias bioluminiscentes, pues acabaron curándose mejor que otras personas. Sí. Pues estas son tres, hemos hecho un bonito spoiler, tres de las 20 historias de la historia explicadas por la química, el libro de Alejandro Navarro que estamos repasando, y te haría una pregunta más incluso, fíjate, aunque sin contar la historia entera, porque la historia entera nos lleva a un artesano que se presenta ante el emperador Tiberio, salió mal parado, aquí atención spoiler. Vamos a dejar eso para quien lea el libro. No, yo me voy a quedar con algo que siempre me había producido cierta curiosidad y nunca me había molestado en comprobar. ¿Por qué el pírex es un vidrio irrompible? Que mira que se me han caído mil cosas de pírex al suelo, pero muchas veces. Y oye, sí, parece que hasta que rebotan.
1: Sí, lo que pasa es que el vidrio, cuando tú, entre comillas, lo contaminas, le echas un poquito de borosilicato, o sea, de sales de boro, pues adquiere unas propiedades de resistencia que no tiene el vidrio normal, ¿no? Este tipo de contaminación, bueno, se conoce ya desde, por lo menos desde el siglo XIX, y se utiliza mucho, y bueno, es la base del famoso vidrio Pyrex, ¿no? Lo que sucede es que, bueno, en lo que es la estructura del cristal, pues este contaminante va formando, de alguna manera, una subestructura que lo que hace es que sea mucho más resistente, ¿no? Hay que diferenciarlo del Duralex, que es distinto. El Duralex no es un vidrio que te contenga borosilicato, es un vidrio templado de una forma un poco particular que también le da muchas propiedades interesantes, ¿no? De irrompibilidad, por así decirlo. El Pyrex, más que irrompible, que lo es en parte, sobre todo es que es muy resistente al calor. Por eso se usa mucho, por ejemplo, en laboratorios, en cocinas, ¿eh? Y bueno, pues la anécdota hasta que mencionabas del emperador Tiberio, no se sabe exactamente si es del todo verídica. Ahí estamos hablando de hace 2000 años y bueno, sabemos un poco esta anécdota, la conocemos por lo que han contado antiguos cronistas romanos, sobre todo Plinio el Viejo y Petronio, que eran republicanos. Por tanto, utilizaban cualquier excusa para hablar mal de los emperadores, con lo cual no sabemos hasta qué punto es del todo cierta, ¿no?
0: Uh-huh, sí, sí. Bueno, no era quizás la mejor persona para plantarse delante y proponerle algo que a lo mejor no le motivaba. Bueno, historias de la historia contadas desde esta ciencia, desde la perspectiva de la química, es lo que nos ofrece en este entretenido libro Alejandro Navarro, a quien agradecemos el ratito, los pequeños spoilers, y bueno, que nos haya abierto una vez más la mirada a cómo la historia se puede entender de formas muy diferentes según metamos o no la perspectiva científica. La verdad es que cambia bastante de ser un milagro a ser una contaminación por bacterias. Parece que no, pero la historia cambia bastante. Así que nada, como siempre, muy entretenido. Muchas gracias, Alejandro.
1: Nada, muchísimas gracias a vosotros. Un placer, como siempre.
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1: Las noticias de las tres. Gabón. Los dos participantes vascos de la Global Sumunt Flotilla hospitalizados ya han recibido el alta. Así que los seis compañeros regresarán juntos a Euskal Herria. A las 11 y 10 de la mañana les darán la bienvenida en el aeropuerto de Loiu. El motivo de hospitalización de los dos activistas se debía por las lesiones sufridas tras ser capturados por las fuerzas israelíes cuando se dirigían a la Franja de Gaza con ayuda humanitaria. Los otros cuatro integrantes han decidido quedarse junto a ellos en Turquía. En Gambara, aquí en Radio Euskadi, Luca, uno de los activistas detenidos y capitán de uno de los barcos, ha explicado la situación en la que se encontraban.
2: Trato desde el minuto uno hasta que nos soltaron fue pues una forma de tortura psicológica y física total, con todos los detalles estudiados y bueno, propio de profesionales que se dedican a ello todo el tiempo.
1: Según ha informado la Global Sumunt Flotilla, a las 10 de la mañana la caravana terrestre avanzará hacia el cruce de Sirte. Más de 200 civiles internacionales de 25 países que forman parte de esta misión humanitaria no han podido avanzar hacia Gaza debido al despliegue de fuerzas militares en el paso que conecta el oeste y este de Libia. El enfado de UPN por la nueva camiseta del Athletic, que incluye una ikurriña sobre el mapa de Euskal Herria, se extiende a nuevos frentes políticos, hasta parlamentos y el Congreso. El Gobierno de España ha sido interpelado para que impida que los jugadores salten al campo con esa elástica que está prevista que se estrene este sábado en el Santiago Bernabéu. Iñaki Larrañaga.
3: Ibaigane guarda silencio ante la advertencia de UPN de llevar al Athletic a tribunales, por lo que el partido regionalista ha decidido llevar la batalla a todos los escenarios posibles, al CSD, a la Federación y este viernes a una ponencia parlamentaria por boca de Marta Álvarez, temerosa de los efectos nocivos de esta camiseta. El portavoz del gobierno, Javier Remírez, quitaba en cambio hierro al asunto.
4: En España tiene muchísima visibilidad y yo creo que la lluvia fina, y usted lo sabe, señor Remírez, es más importante a veces y cala más que un chaparrón. Y esto es lluvia fina, constante lluvia fina, constante lluvia fina.
5: Dice mucho cuáles son las prioridades de unión del pueblo navarro, que están absolutamente alejadas de la realidad de Navarra y de las necesidades de los navarros y navarras.
3: Pues sin vacilar, UPN ha elevado este tema hasta el Congreso de los Diputados, donde han registrado varias preguntas al gobierno en las que instan a prohibir la camiseta. Y se ha sumado a la campaña también Vox, que aporta otro agravio, la inclusión de Treviño y Trucíos en ese mapa. Y hay más voces que pretenden que el estreno de la camiseta en el Bernabéu se impida o al menos haya bronca. Eduardo Inda.
6: Yo espero, confío y deseo que el presidente de la Liga de Fútbol Profesional, Javier Tebas, prohíba esta mierda de camiseta, esta mierda de escudo.
3: Si nada o nadie lo impide, el sábado a las 9 los rojiblancos van a saltar al campo con la nueva camiseta del club.
1: La OMS ha elevado de alto a muy alto el riesgo por el brote de ébola en el Congo. Hay registrados 750 casos sospechosos y 177 muertes. Así lo ha anunciado el director general Tedros Adhanom. La principal preocupación es que trate de la variante Bundibugyo porque no hay tratamiento ni vacuna. Son cautos, pero esta podría estar dentro de uno o dos meses. Bais Morty, responsable de los ensayos clínicos de la OMS.
7: It would take 2 months for it to be available. But we hope, because I don't think that in 2 months we will be done with this outbreak.

El fenómeno global Bad Bunny ha aterrizado este viernes en el Estadio Olympic con el primer concierto de su gira europea Debí tirar más fotos World Tour, una de las producciones más ambiciosas del año. Después de varios años sin actuar en el estado, el artista puertorriqueño ha vuelto en el mejor momento de su carrera, encadenando éxitos, premios y reconocimiento internacional. Aglomeraciones en la puerta de su hotel, colas para comprar su ropa en Zara y 59.000 personas en el Estadio Olympic. Realizará un total de 12 actuaciones hasta el 15 de junio y los conciertos se concentran en dos ciudades, 10 en Madrid, en el Estadio Metropolitano, y 2 en Barcelona. Más noticias en una hora, mientras pueden consultar la actualidad en la aplicación Orain.

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3: Las 15 minutos, Gabón. Bienvenidas, bienvenidos a la sintonía deportiva de Radio Euskadi. Esta noche de viernes es 22 de mayo. Estamos en Kirol Gaua, noche de mucha actividad deportiva. Noche que nos va a llevar en primera instancia hasta Artaleku. Allí está jugándose una plaza para las próximas competiciones europeas entre Bidasoa, Irún y Granollers en la penúltima jornada de la Liga Sobal de Balonmano. Un partido que está todavía en el tramo inicial de su segunda parte. Sergio Arega, Gabón, ¿qué tal?
4: Gabón, Edu, estamos en el minuto 39 de partido en un Artaleku caldeado con empate a 17. Balón en ataque para Granollers, clave en este comienzo de la segunda mitad, las paradas de Skriniar ante Pablo Urdangarín, incluido un lanzamiento desde los 7 metros para mantener las tablas en el marcador, aunque Daniel García ha tenido la oportunidad de anotar a la contra y no lo ha conseguido ante el guardameta vallesano. Así que estamos en el minuto 39 y 21 segundos en Artaleku, todo abierto, puede pasar cualquier cosa. En caso de victoria, Bidasoa podría aspirar a la segunda plaza, pero el tercero también va a ir a Europa, teniendo en cuenta que la Copa Sobal la ha ganado el Fútbol Club Barcelona. Así que todo abierto, empate a 17, balón en ataque para Granollers.
3: Enseguida paramos un poquito más en Artaleku. Antes pasamos por San Mamés, ahí está jugándose la primera de las dos finales de rugby continental que alberga este fin de semana la capital vizcaína, la que enfrenta al Ulster y a Montpellier, la final de la Challenge Cup, de la segunda competición del rugby europeo. Partido que está también en la segunda parte. Iker Perea, Gabón, ¿qué tal? Cuéntanos.
5: Caixo, ¿qué tal? Gabón, Gustio. Y en efecto, el partido ya en la segunda mitad, minuto 46, y de momento Montpellier, claro, dominador de esta final, 33 a 12 en el marcador, gana Montpellier. Está perdiendo Ulster con la afición, poco a poco, sobre todo la irlandesa, apagándose, porque esto se está poniendo muy complicado, se está poniendo muy cuesta arriba para el Ulster. De hecho, llevan ya 20 minutos largos sin anotar. Por lo tanto, parece que esta primera final de San Mamés la tenemos decidida. Gana Montpellier a Ulster 33 a 12, todo esto en el minuto 47.
3: Y también es noche de baloncesto con una mala noticia y con una noticia que, bueno, pues nos va a llevar a contar cosas destacadas de la Euroliga. La mala es que al GBC ya se le ha acabado la temporada. Jonas, ¿qué tal? Cuéntanos.
6: Hola, ¿qué tal, Edu? Así es, eliminado en playoffs el conjunto donostiarra, derrota en Oviedo, Oviedo 82, Guipúzcoa Basket 75, muy superiores los asturianos en el global de la eliminatoria y también hoy. Y en el OACA ya conocemos al segundo finalista de esta Euroliga, será el Real Madrid. Valencia Basket 90, Real Madrid 105, por tanto los blancos estarán en la final del domingo ante el Olympiacos, aunque eso sí parece que llegarán mermados porque se han lesionado en la segunda parte Garuba y Feliz, y lo de Garuba, Edu, francamente sí, pinta bastante feo.
3: Tiene mala pinta, puede ser una lesión seria en el tendón de Aquiles, la que tiene el pivot del Real Madrid. Y todo ello en la previa de que mañana se cierre la temporada de Liga en Primera División, con Osasuna buscando el punto que le hace falta en el Coliseum, en el partido ante el Getafe, para no tener que depender de otros resultados y certificar así la permanencia en Primera. Enseguida os contamos la última hora del conjunto rojillo y cómo le ha ido al conjunto de Lesio Lisi en el entrenamiento de esta tarde en el Sadar con 4.000 espectadores. Casi nada. También os contaremos la última hora del Deportivo Alavés, de la Rally del Athletic, que no se juegan nada mañana ante el Rayo, ante el Español y también ante el Real Madrid. Estará esta noche en Kirol Gaua Darío Gómez, el flamante finalista del manomanista de Primera. Va a disputar la final el próximo día 31, el domingo que viene, ante Iñaki Artola en el Navarra Arena. Es el primer riojano que llega a la final de mano a mano en 7 décadas, desde que lo hiciera Barbarito I allá por 1951. Y además en el Giro de Italia, hoy 13ª etapa, ha ganado Alberto Betiol, ha vuelto a llegar la escapada hasta la meta, hoy con 13 minutos de ventaja sobre el pelotón. Afonso Eulalio sigue como líder de la general y mañana llega ya la alta montaña, con final en Pila, un puerto de primera categoría, y por el camino otras cuatro ascensiones, otra de primera, de hecho, nada más empezar la etapa. Todo esto y, como siempre, alguna cosa más hasta las 11 en esta noche de viernes en Quirólogo Cabo, en la que os planteamos también la pregunta de cada jornada.
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3: Que hoy tiene que ver con el único equipo vasco que se va a jugar algo serio en la jornada de mañana, esto es Osasuna. Directamente os preguntamos, ¿pensáis, creéis que se va a salvar? ¿Sí o no? Si va a sacar el punto que le hace falta en el Coliseo ante el Getafe para no depender de otros en ese camino hacia la permanencia. ¿Osasuna se salva, sí o no? 688-840-840, el WhatsApp de Quiroga 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hace falta, por lo menos el punto que le hace falta ante el Getafe, para salvar la categoría, sí o no? Os leemos desde ya mismito en el 688-840-840.
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3: Las 10 y 10, ya veis que este viernes viene cargadito de acontecimientos, este 22 de mayo, y os lo contamos todo aquí en la sintonía deportiva de Radio Euskadi, en Quirolgaua, pasando de nuevo por Artalecu para actualizar el marcador de ese decisivo Bidasoa en un Granollers en la pelea por la segunda posición de la Liga. Quedaría derecho a jugar en Europa, es verdad que hay más plazas en posible reparto, pero la segunda seguro que Asier te sella el pasaporte para jugar la Liga Europea el próximo curso.
4: Sí, y también la tercera, eso decíamos, por el hecho de que la Copa Sobal fuera para el Barça, queda por disputarse la Copa del Rey, puede haber más plazas, pero evidentemente Bidasoa Irún depende de sí mismo. Si consigue la victoria, volvería a Europa e incluso en la última jornada podría aspirar al segundo puesto. Está ganando Ciudad de Logroño, aunque lo está pasando mal en la cancha del Huesca, pero aún así, teniendo en cuenta que los riojanos reciben en la última jornada
3: al Barça,
4: en la capital riojana, al Barça, bueno, pues ganando en Cuenca al Ciudad Encantada, Bidasoa Irún conseguiría ser segundo, pero hay que ganar este partido, que no está nada claro, porque ha tenido un lanzamiento de 7 metros Iñaki Cabero, que hubiese puesto dos arriba a Bidasoa, lo ha parado el portero de Granollers. Y acaba de anotar Ferran Castillo, el tercero en su cuenta particular para el conjunto vallesano. Así que estamos en el minuto 42 de partido, en el 12 de la segunda parte. Tablas en el marcador, Bidasoa Irún 18, Granollers 18.
3: Y otra parada que nos lleva al otro directo de la noche, al partido de San Mamés, a la primera final de las dos que de forma consecutiva va a coger la catedral dentro del rugby europeo, lo de la Challenge Cup, un partido que creería que está totalmente decidido. Bueno, en rugby nunca se sabe lo que puede pasar, pero tiene pinta de que está muy decidido a favor del equipo favorito, que era Montpellier, para esta final ante Ulster.
5: Sí, claramente, va a ganar Montpellier. De hecho, en los últimos minutos, pues la distancia en el marcador pues se ha incrementado, ¿no? En estos momentos, Montpellier 40, Ulster 12. Bueno, encima, en estos momentos, los galos, los franceses, pues tienen la posesión del balón y la oportunidad, ¿no?, de seguir aumentando esa distancia. Le está costando muchísimo al equipo irlandés hacer daño, acercarse, ¿no?, al otro campo. Y es que en el arranque los irlandeses han sido pues más fuertes que el rival, que el Montpellier. Se han empezado poniéndose por delante en el marcador, pero a partir del primer cuarto de hora el partido solo ha tenido un color y ha sido este azul oscuro, ¿no?, del Montpellier. Parece que va a recuperar ahora la bola el Ulster. En cualquier caso, Montpellier 40, Ulster 12.
3: Con no demasiado público en San Mamés para esta final, todavía había entradas hecho a la venta esta misma tarde. No hay una mala entrada, hay buen ambiente, eso sí.
5: Sí, te puedo decir, Edu, que los fondos, ¿no?, para que la gente no se entienda, los fondos de las porterías, ¿no?
3: Sí.
5: La parte de arriba sí que es la que se ha quedado un pelín vacía. Pero el resto del estadio, la verdad, es que tiene un aspecto magnífico, el ambiente es brutal, es muy bueno. Para mañana, eso sí, se ha vendido todo el papel, No va a haber ni una butaca libre aquí en San Mamés. Por cierto, todo esto con un montaje, con una preparación espectacular, para que la gente se haga una idea de lo que hay aquí a mi derecha. Pues hay un periodista londinense que viene a cubrir el evento para el periódico The Times. A mi izquierda, desde Barcelona, también tres periodistas. Hay muchísima prensa internacional aquí en la zona de prensa de San Mamés, y lo dicho, quizás con la pena, ¿no?, de que esta final pues se haya decidido prácticamente en la primera media hora de juego.
3: 40-12 gana Montpellier, era favorito para vencer ante Ulster. Mañana a las 4 menos cuarto, la segunda final, la de la Champions, que habla más importante del básquet, del rugby continental, la que van a jugar el actual campeón, Burdeos, contra Leinster, otro equipo irlandés, en este doble duelo Francia-Irlanda, en el que se reúnen, por cierto, buena parte de los jugadores que componen las selecciones de ambos países. Ya os decíamos anoche que lo de este fin de semana en San Mamés es lo más parecido a un Irlanda-Francia de seis naciones que os podéis encontrar, pero en ese caso a nivel de clubes. Enseguida estamos de nuevo por la Catedral para ir cerrando ya ese partido, que ahora mismo todavía está en marcha, con la ventaja para Montpellier. Las 10 y cuarto de la noche, esto está pasando en esta jornada de viernes. Mañana cerramos la temporada de Liga en Primera División, hablamos de fútbol. Solo se juega cosas importantes y muy muy importantes para los nuestros, Osasuna, nada más y nada menos que la permanencia. Y esto ha pasado esta tarde en Pamplona.

0: Así ha sonado esta tarde el estadio del Sadar, con más de 4.000 aficionados que se han reunido para animar a Osasuna en el último entrenamiento antes del partido de la final, que mañana tiene que jugar el conjunto navarro ante el Getafe. Es en el que hay que sumar por lo menos un punto para garantizar la permanencia y para no tener que mirar a otros escenarios. Con este ánimo y con esa buena disposición de la gente que arropa siempre y que apoya siempre al conjunto rojillo, alguno pensará que lo mejor mañana es no liarla. Rafa Quintero, Gabón, ¿qué tal? Bienvenido.
1: Gabón, bye.
0: Por la cuenta que les trae a los que han saltado ya al verde, y lo digo esto con todo el cariño y con toda esa gente que tienen detrás, vamos, hay que unir Getafe con un punto más como mínimo.
1: Así es, la verdad es que lo que ha sucedido esta tarde en el Estadio del Sadar pues pasa por ser uno de esos momentos que seguramente van a ser recordados por muchos de los cerca de casi 5.000 espectadores que se han dado hoy cita en el estadio para acompañar al equipo en este último entrenamiento antes de la final de mañana en el Coliseum. Pero evidentemente no podemos abstraernos de la causa que ha provocado toda esta situación y dónde está el origen de lo que hoy hemos vivido, y el origen de lo que hemos vivido hoy reside en un desempeño del equipo en las últimas semanas que ha resultado absolutamente decepcionante, por no decir inexplicable, sobre todo inexplicable porque todavía a estas horas nadie ha sido capaz de argumentar con solidez y con convicción suficiente qué es lo que le ha ocurrido a este Osasuna, que como hemos comentado ya más de una ocasión, celebró con la victoria frente al Sevilla la permanencia, sumando 42 puntos, y que mañana se va a jugar el todo o nada contra el Getafe, después de ver cómo se le iban escapando oportunidades, como la del domingo pasado frente al Español, o probablemente la más dolorosa de todas ellas, la que dejaron escapar contra el Levante en un partido que tenían ganado. Fíjate si hay conciencia de, en todo caso, lo que ha supuesto este catastrófico final de liga, que Quique Barja, a la conclusión del entrenamiento, que ha estado permanentemente acompañado por esos cánticos que hemos podido escuchar, ha sido cerca de una hora permanentemente de aliento constante, con un palco ocupado por Luis Abalza, por José Andrés Burguete, por César Muniain, directivos del Club Atlético Osasuna, que acompañaban los cánticos de los aficionados y que en cierto modo observaban la escena con cierta entre satisfacción, orgullo y también recelo, porque evidentemente saben lo que hay detrás. Quique Barja, como digo, al final se ha acercado a la grada y se ha dirigido a los aficionados y les ha dicho esto: nos dais más que lo que merecemos, ha sido el mejor entrenamiento de mi vida con Osasuna, nos hubiera gustado terminar de otra manera, pero siempre estáis ahí, no puedo pedir más, lo único que tiene que hacer ahora el equipo es acordarse de este momento, salir mañana y dejarse la vida por nosotros, por vosotros y por seguir en Primera División. En fin, yo creo que ha llegado. Esperemos que haya llegado a tiempo esta toma de conciencia y confiemos en que la reacción se produzca mañana, pero probablemente después de lo que ha sucedido en este tramo final del campeonato de liga, alguien tendrá que abrir un proceso de reflexión serena y profunda para ver qué es lo que ha ocurrido y tomar medidas.
0: Hay que pararse a pensar, evidentemente, pero antes de nada hay que hacer los deberes en lo que Alessio Lisi ha calificado como un partido final, evidentemente. Vale el empate, cosa que en las finales no sucede, pero la cuestión es, ganamos, nos salvamos, empatamos, nos salvamos, y si perdemos, a lo mejor y muy probablemente nos vamos a la B. Lisi.
2: Sí, sí, es una final. Es verdad que en las finales no hay opción de empate, mañana sí hay opción de empate, pero sí que es una final y es un partido pues de dentro fuera, nada más. Sí, sí, o nos salvamos o nos vamos a segunda, esto seguro. Sí, a ver, la componente mental es importante y recuperar la confianza también, porque creo que en los últimos partidos hemos merecido más y este punto y quizás de presión de que cuando no ganas vas perdiendo un poco de confianza pues se ha notado y lo tenemos que recuperar, porque mañana tenemos que intentar jugar cuanto más posible con la cabeza limpia y reseteada de cero.
0: Cabeza limpia, optimismo, responsabilidad y piernas frescas. Las piernas que no va a poder aportar Víctor Muñoz, que ya ha dicho adiós a la temporada, y entendemos también, Rafa, que seguramente eso te para Osasuna.
1: Vamos a ver lo que
0: ojalá esto último no pase.
1: Con esto último, vamos a ver qué es lo que ocurre, porque la verdad es que va a ser para el de Novarris un verano realmente intenso, sobre todo y fundamentalmente si al final se cuela en la lista de convocados de la Federación Española de Fútbol para el próximo Mundial este verano. Eso veremos si finalmente sucede. Lo que nos ha explicado Lisi esta tarde es que la lesión que sufrió el otro día en el partido contra el Español no le inhabilita para estar en condiciones condiciones en el caso de que Luis de la Fuente lo convoque. Eso lo primero. Lo segundo, esta mañana se ha sometido a prueba en las instalaciones de Tajonar y de esa prueba el anuncio que ha hecho Lisi esta tarde. Es decir, que no está en condiciones. Uh-huh. Pero Víctor se ha sentado esta tarde en el banquillo del Estadio del Sadar con las zapatillas puestas, mirando a sus compañeros. Ya hizo un esfuerzo el otro día, que vamos a ver lo que ocurre, porque mañana a las 11:30 se va a subir al avión con el resto de sus compañeros. Como muestra de también, en cierto modo, qué es lo que ha pasado en las últimas horas en el vestuario, otro detalle. Al igual que sucedió con Víctor la semana pasada, esta vez ocurre con Raúl Moro. Raúl Moro estaba descartado después de la lesión que sufrió contra el Atlético de Madrid, una lesión muscular. Bueno, pues esta mañana se ha sometido a una prueba. Esta tarde, Lisi ha dicho que está en la lista de convocados y que no lo descarta para jugar. Por lo tanto, vamos a ver si ese nivel de compromiso se traduce efectivamente, como dices, en un resultado que efectivamente consiga salvar este match ball que lo es para Osasuna.
0: No nos liamos con las cuentas, porque en caso de perder los desempates ya veremos cómo se producen. Lo directo es ganar o empatar y con eso salvamos cualquier tipo de susto. El Getafe está jugándose consolidar la plaza de Conference que tiene y viajar así a Europa la temporada que viene. Un equipo que empezó hecho unos zorros y que puede acabar incluso con un gran premio como el de jugar un torneo continental. Pita Quintero González a las 9 de mañana en el Coliseum y todos apoyando a los rojos para sumar ese puntito que hace falta para terminar la temporada siendo 4 y ojalá 5 si el Eibar acaba haciendo los deberes en segunda. Rafa, hasta mañana.
1: Y a Eder Sarabia, que no se nos olvide.
0: Correcto.
1: Agur.
0: 10 y 22 de la noche. O sea, es una mañana a las 9 en el Coliseum, toda la jornada en horario unificado. De hecho, en lo que hay cosas en juego. Rápidamente actualizamos marcadores de lo que hay en juego. En Artalecu, ¿cuánto queda Careaga para el final del Bidasoa Irún Granollers, que está con abrazo en el marcador?
3: Sí, muchos abrazos en el marcador en el día de hoy aquí en Artalecu. Estamos a falta de 9 minutos y medio, algo menos para el final del partido. Empate, ahora 23, Bidasoa Irún 23. Granollers 23, lo intentaba desde el extremo ahora el conjunto Bidasotarra por mediación de Xavi González, no salió el ataque, así que estamos en el minuto 51, falta de 9 para el final del partido, empate a 23.
0: Y sigue como estaba, esto es con ventaja clara para Montpellier, el partido de San Mamés, la final de la Challenge Cup de rugby, gana el conjunto francés y crepería con holgura al Ulster.
4: Sí, sí, minuto 61 de partido, por lo tanto entramos ya en la recta final. Montpellier 47, Ulster 19. Aquí ya los franceses empiezan a celebrar el título y debajo, muy cerquita mío en esta zona de prensa, pues dos chavales animan a la grada, arrancar una ola aquí en San Mamés. Vamos a ver si lo consiguen y lo contamos aquí, en este Quirol Gaua.
0: Enseguida lo contamos también con ese final de partido. Bueno, miramos a la jornada de fútbol, hemos hablado de Osasuna, de lo que tiene en juego y de esa permanencia que aún no ha conseguido. Quien sí la ha conseguido es el Deportivo Alavés, que mañana lo que tiene es fiesta en Mendizorroza ante el Rayo, que ya veremos dónde tiene la cabeza. Raúl Pando, Gabón, que también ha venido.
5: Hola Edu, ¿qué tal, Gabón?
0: Sufrida permanencia, pero merecida permanencia para el conjunto albiazul, que podrá celebrar la mañana con su afición en Mendizorroza ante un Rayo Vallecano que tampoco se juega gran cosa. Bueno, sí, se juega la opción de ir a Europa, aunque no sé hasta qué punto puede tener la cabeza puesta en el partido de mañana o más incluso en la final de la conferencia de la próxima semana.
5: Sí, empezando por aquí, por cómo puede afrontar el Rayo el partido. Ha dicho Íñigo antes de viajar a Vitoria, el técnico del Rayo Vallecano, que tiene dos finales por delante. El conjunto madrileño, no solamente la de la Challenge de la próxima semana, sino también la de mañana en Mendizorroza. Por lo tanto, entendemos que se va a tomar muy en serio este partido el conjunto de Íñigo Pérez. Y por lo que se refiere al Deportivo Alavés, pues afortunadamente ya Edu, sin ningún tipo de angustia clasificatoria una vez conseguida la permanencia el pasado fin de semana en el Tartiere frente al Oviedo, eso sí, con cosas en juego, como ha recalcado esta mañana aquí que el técnico, porque el equipo quiere quedar bien delante de su afición, quiere hacer un buen partido y sobre todo está también el tema económico, ¿no? Hay una diferencia de prácticamente 6 millones de euros, 5,8, entre quedar 10 o quedar en el puesto 10 o quedar en el puesto 17. Hay muchas cosas en juego y lo que tiene también claro el técnico del Deportivo Alavés que mañana no va a haber rotación, van a jugar aquellos jugadores que cree el técnico que son los mejores para afrontar el partido, por lo tanto entendemos que la práctica totalidad de los titulares hasta el momento van a ser de la partida también mañana frente al Rayo Vallecano. Nos escuchamos a Quique.
6: Para nosotros el partido es importante, muy importante, y yo voy a poner a los jugadores que crea que están mejor. Yo quiero poner a los mejores posibles, a los que yo entienda que están en el mejor momento. Nos quedan otros pequeños objetivos, que es quedar mejor en la clasificación, quedar por los equipos de nuestra región, quedar por encima, que hay posibilidades, y quedar más arriba supone más ingresos, pues todo ayuda, evidentemente, sí. Pero sobre todo lo haremos pensando en la idea de responder ante una afición.
0: que es lo que va a demandar la afición de Mendizorroza, que el equipo sea competitivo, salga quien salga, aunque van a salir los que más han jugado hasta ahora, para intentar ganar al Rayo, porque no olvidemos que el Deportivo Alavés puede incluso terminar siendo el mejor equipo vasco en la clasificación.
5: Sí, también se lo ha recordado ahora aquí. Que
0: y estaba en descenso hasta hace, bueno, hasta la semana pasada, y puede ser el mejor de los cuatro equipos vascos en caso de que venza, y en función de lo que pase en los partidos de la Real, del Athletic y también de Osasuna. Pues mañana la cita a las 9 en Mendy. ¿Quién pita, Raúl, por cierto?
5: Sí, Gil Manzano será el colegiado encargado de pitar el partido. Varios de los jugadores que estuvieron en Dortmund hace 25 años van a saltar en los prolegómenos para que la afición pueda de nuevo aplaudirles y recordar lo que fue aquella magnífica temporada. Y durante toda la jornada, Edu, habrá una fanzone cerca del estadio, y además el autobús del equipo será recibido por parte de la afición.
0: Mañana homenaje para los héroes de Dortmund, los subcampeones campeones de Dortmund, vamos a decir, que digamos, hoy han cerrado el círculo, bueno, lo van a cerrar mañana de hecho con este homenaje en Mendizorroza, pero hoy, Raúl, se ha cerrado ya el capítulo de actos oficiales para conmemorar esa histórica final de hace 25 años.
5: Sí, y en uno de los locales del club en el centro de Vitoria han sido recibidos por parte del presidente Alfonso Fernández de Troconiz, que les ha dado la bienvenida, les ha mostrado el reconocimiento por parte del club de lo que hicieron en aquella temporada 2000-2001, logrando su campeonato de la Copa de la UEFA, y ahí hemos visto a muchos jugadores pues que no habíamos visto hace 25 años. Ahí estaban, por ejemplo, Tommy, Egen, Desio, que acaba de llegar desde Argentina, Cosmin Contra, Ivón Begoña, Tellez, etcétera. Muchos de aquellos jugadores que consiguieron en aquella temporada 2000-2001 pues llevar al Alavés al hito más alto de su centenaria historia.
0: Qué buena cuadrilla. Hasta mañana, Raúl.
5: Agur.
0: 10:27, un poco más de fútbol. El partido del Santiago Bernabéu, el del Real Madrid contra el Athletic, el partido que va a suponer la despedida de Ernesto Valverde. Esta ya es la definitiva como técnico del equipo rojiblanco. Hoy con la convocatoria calentita del Athletic, que sin Alex Berenguer, que tiene una sobrecarga muscular en el aductor de la pierna derecha, sin Yuri, que está sancionado para este partido, y con el Aya Gift. Es la gran sorpresa, la gran novedad, el jugador del Bilbao Athletic, el que llegó en su momento desde Liverpool, un chaval que aún no ha debutado con el primer equipo, pero que está en esta convocatoria para el partido de mañana. Un partido que hay que afrontar de esta manera, dice Valverde, con la ilusión de cerrar la temporada con una victoria, ojalá sea así, en un escenario como el Santiago Bernabéu y ante un rival que, aunque no se juegue gran cosa, está metido en un jaleo bastante importante como es el conjunto blanco.
7: Es verdad, es mi último partido, es el último partido de la temporada, también el último partido del equipo, queremos terminar bien, partido obviamente difícil, y bueno, intentando centrar al equipo en esos 90 minutos, a pesar de que lamentablemente no nos estemos jugando nada, pues es centrarnos en este partido y dar un buen juego para poder llevarnos el partido. Al final es una oportunidad para nosotros, sabiendo que es complicado, pero lo tenemos que intentar.
0: Y también a las 9 en Cornellà del Prat, la Real va a despedir la temporada ante el Español, con el deseo de volver a ganar. Y es que hace mucho que no lo consigue, desde que ganó el título de Copa. Rafa Munguía, Gabón, ¿qué tal? Bienvenido.
8: ¿Qué tal, Edu? Gabón.
0: Y el hecho de no haber ganado desde que se ganó la Copa, a Mataracho no le hace ni puñetera gracia. El equipo no ha dado buenas sensaciones, no ha estado lejos en algunos casos de poderse llevar más premio, pero la realidad es que no ha ganado, ha dejado alguna duda, y por eso el norteamericano lo que espera es que los suyos mañana den la talla, que estén a la altura y que peleen por llevarse los puntos para acabar bien la competición.
8: Sí, sí, sigue con el globo que se pilló el pasado domingo tras la derrota ante el Valencia, ya con otro tono hoy, pero incluso ha dicho que en el entreno de ayer costó que el equipo arrancara, le diera la vuelta, y ya hoy pues bueno, no han afrontado los jugadores con otro talante la sesión. Como dices, lograr una victoria que endulce de alguna manera este tramo final tan áspero de la Real, con muchos problemas, con el equipo desconectado y con resultados que bueno, no están acorde con lo que ha sido la trayectoria de Rino Matarazzo aquí en la Real. ¿Quién lo iba a decir? El Español, que se juega mañana incluso una mínima opción de llegar a la Conference, así que entendemos que algo más de tensión va a tener el conjunto perico mañana ante una Real que viaja sin Gorrocha, sin Guedes, que parece que se ha resentido de algún problema en el tobillo, y sin Wesley. Esto sí que nos ha llamado la atención. Decisión técnica, quiere ver a otros futbolistas, ha citado a Yobo Chien, al keniano, así que intuimos que puede ser mañana de la partida, en ese momento de probaturas y de ver futbolistas de Rino Matarazzo de cara a la próxima temporada.
0: Pues Matarazzo, que ha reconocido que quiere que su equipo juegue bien, que compita y sobre todo, si es posible, que gane, que es lo que le hace falta para acabar la campaña con buena cara.
9: I'd like to win. I haven't seen in the past weeks. Yeah, I'd like to win. And I'd like to see 90 minutes. I'd like to see 90 minutes, not 30. I'd like to see the team competing at least close to the maximum level. Yes. for 90 minutes.
0: 90 minutos, al máximo nivel o lo más cerca que se pueda. No solo un ratito, como ha ido dejando este equipo, Rafa, en pinceladas, ¿no? Desde que ganara la Copa. Porque de cómo acabe... Evidentemente la temporada que viene va a ser diferente, ¿eh? Habrá caras nuevas, habrá un plan nuevo. Matarazzo tendrá tiempo de sobra en verano para trabajar y para perfeccionar lo bueno que ha hecho este año. Pero sí que es interesante que la cosa acabe bien y ojalá con una victoria, para no irse solamente con la Copa, que es mucho premio, es un gran premio, es un premio extraordinario, un premio, lo hemos comentado muchas veces, ¿eh? Un premio superior, extremo, nos lleva a Europa de cabeza, supone un título, una Copa en la vitrina, en las vitrinas de la Real, y eso no lo va a tocar nadie. Pero, claro, el saldo de la Liga es deficitario y defectuoso. A ver si por lo menos lo podemos arreglar, ¿no?, con una victoria a última hora.
8: Sí, estoy contigo que el saldo siempre va a ser positivo, va a ser una temporada histórica.
0: Sin duda, ¿eh? Y eso no lo quita nadie, ¿eh?
8: Sí. Para nada. Pero este tramo final nos deja muchas dudas, hay jugadores señalados y sobre todo deja mucho trabajo para el verano. Hoy hemos insistido, ha sido como picar piedra, Edu, hemos insistido con la pretemporada, con los jugadores que pueden salir además de Ariz Elustondo, con los perfiles de jugadores que van a llegar, lo hemos intentado de todas maneras, pero nada, despejes prácticamente a la grada, además en un tono, como siempre, amable de... Sí. De Matarazzo, nos ha instado. Bueno, mañana, si me preguntáis después del partido, puede que os diga algo, así que...
0: Tampoco va a decir nada, seguramente, claro, pero bueno.
8: Nada, seguro. Se limitará al postpartido, como suele ser lo habitual. Así que trabajo hay mucho, veremos, parece que Eric Bretos comparecerá la próxima semana, uh-huh. Todavía está por confirmar, pero puede ser un avance respecto a los post-temporada de Roberto Lave en ese sentido, que se hacían algo más ásperos, así que iremos conociendo ya pistas de lo que va a ser la próxima pretemporada primero, y luego ya la temporada, entradas, salidas, pero lo que hay que cerrar la temporada es bien. Mañana vamos a ver si con un triunfo en casa del Español, aunque uno no tiene muchas esperanzas en este equipo que, sobre todo fuera de casa, no ha dado la talla el último mes y medio.
0: Con arbitraje de Monera Montero y con Iván Caparrós Hernández en el VAR a las 9 de mañana en Cornellà del Prat, Español Real, para cerrar la temporada del equipo Churriurdi. Rafa Sergas, Gabón.
8: Gabón.
0: Cerramos el repaso de la jornada futbolística, 10:32, hacemos una pausa y enseguida Artalecu para resolver el abrazo en el marcador enésimo entre Vidasoa y Unió Granollers en la penúltima de la Liga Sobal.
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1: 10:35, parada de nuevo en Artaleku. ¿Cuánto queda, Sier, para que finalice el espectacular Bidasoa un Granollers?
2: Bueno, pues acaba de empatar desde los 7 metros Rodrigo Salinas, que se despide hoy después de 9 años como Bidasotarra y es el máximo anotador de su equipo con 7 dianas. La verdad es que aprieta Artaleku, empate a 30 y queda 1 minuto y 13 segundos y tiempo muerto ahora mismo en la cancha. Vale. Víctor de Bidasoa, Bidasoa, empate a 30 en el marcador. Es increíble este partido. Sí, sí. En los últimos minutos Granollers ha tomado la delantera con ventajas mínimas y Bidasoa remolque y durante el partido ha sido al revés. Hoy estaba por delante Bidasoa, que ha llegado a tener una ventaja de 3 goles en la primera parte, de 2 en la segunda, pero luego han venido los errores también y ha propiciado las tablas del Granollers y en definitiva pues un partido muy igualado, un todo o nada, porque Bidasoa, si consigue la victoria hoy, tendrá en su mano la segunda plaza, pero si pierde, sí, podría quedarse sin Europa, expresando lo que ocurre en la Copa del Rey.
1: Y eso es lo que no mola. Tiempo muerto en la pista, empate a 30, últimos compases de este encuentro entre Bidasoa y Granollers. Hay que saludar también en esta noche, hay que saludar porque más nos apetece que narices. De nuevo, John Hernández, Gabón John, ¿qué tal?
3: Hola, Edu, ¿qué tal?
1: Y Anaya Fernández. Anaya, Gabón, ¿qué tal? Bienvenida.
4: Gabón.
1: Para hablar de baloncesto y de la mala noticia de la noche, John. Sí. Aunque un poco esperada. La eliminación del GBC en la primera eliminatoria por el ascenso a la Liga CB de baloncesto.
3: Sí, ha ganado el Oviedo 82-75 y ha sido un partido. El juego ha sido más abultado de lo que refleja el resultado, es lo que quiero decir. Finalmente ha maquillado mucho el Gipuzkoa Basket, 15-25 ese último cuarto, pero es que los tres anteriores los ha perdido con bastante claridad, salvando a Mane Sansorrey, que ha estado en 18 puntos. Magui se ha ido también hasta los 20. Poquito que destacar, mucho daño Oviedo otra vez en triples, 14-33, 42%, y nada, Sergio García en rueda de prensa lo que ha destacado es eso, que en el, no solo hoy, sino que en el global de la eliminatoria Oviedo ha sido muy superior, y además les ha felicitado y les ha deseado suerte para esa Final Four.
5: Muy orgulloso y agradecido de mis jugadores que han seguido peleando y demostrando el tipo de equipo que han sido durante toda la temporada y el tipo de jugadores que son. Bueno, hemos estado más o menos cerquita de haber tenido un final de partido mucho más igualado, pero repito, Alimerca Oviedo, justo vencedor de este playoff, y que tengan la mayor de las suertes para la Final Four.
1: Enseguida le pregunto a Naye por este Oviedo GBC, pero antes estamos en el último minuto del partido en Artaleku. Asier, 1 arriba Granollers.
2: Sí, y otra vez tiempo muerto en la cancha, 59 minutos y 15 segundos de partido. Así que quedan 45 segundos para el final del choque, 30-31 para Granollers, después del último gol de Marcos Piz, octavo en su cuenta particular, el alcarreño imparable de momento.
1: Logroño ha ganado su partido 25-31 ante el Huesca, así que lo que está en juego es esa segunda plaza y la opción incluso de poder quedarte sin Europa en caso de caer a la cuarta plaza cuando acabe la temporada, que será el próximo fin de semana. Naya, lo que te decía, ¿no? Que lo de GBC en Oviedo, no por esperado, es una lástima, ¿no? Que acabe tan pronto y tan rápido la aventura en el playoff del equipo guipuzcoano ante los asturianos en 3 partidos.
4: Pues sí, igual de inicio no esperábamos, ¿no?, que fuera algo tan rápido, sobre todo cuando tenías el factor cancha a favor. Ajá. Pero es cierto que el Oviedo ha sido capaz de dominar el ritmo de este partido y de toda la serie. Y fíjate, siendo la segunda mejor defensa este Inverred y Gipuzkoa de toda la liga regular, también tenemos que apuntar a que ha sido el peor ataque, por ejemplo, de los 10 primeros de la liga regular. Y esto es lo que le ha penalizado. En ninguno de los 3 partidos de la serie ha conseguido llegar a los 80 puntos. Cuando estás jugando contra un rival que en un día como hoy te mete 14 triples, que han estado ellos especialmente acertados, ¿no?, durante toda la serie, y tú no eres capaz de llegar a esos 80 puntos, pues solamente con trabajo defensivo no da. Y luego hemos echado de menos, pues, en Gong, que empezó la serie de manera espectacular, pues bueno, pues se le han ido cerrando y la verdad es que han hecho un buen trabajo sobre él y el trabajo de Ansorregui, por ejemplo, Magui en el día de hoy, pues no ha sido suficiente para contrarrestar pues la producción ofensiva de Oviedo.
1: Y al final, la victoria por 82-75 del conjunto asturiano, que deja ya el GBC sin premios, sin opción de continuar hacia la Final Four por el ascenso a la Liga CB. En formato casi telegrama, John, lo acontecido en las dos semifinales de la Euroliga, en la primera sin sorpresa y en la segunda sin sorpresa, pese a lo que muchos pudieran pensar.
3: Sí, yo creo que la final la jugarán los dos mejores equipos de Europa. Olympiacos ha barrido a Fenerbahce 79-61, tres inicios de cuarto muy malos de Fenerbahce, encajando 12-0, 11-0 y 11-0, así no puedes meterte en una final. Y en el Valencia-Real Madrid, pues un poquito lo esperado. A mí me sorprendía que muchos daban por favorito a Valencia, yo personalmente no lo entendía, pese a que el Madrid llegaba muy mermado, y más mermado que va a ir Edu a esa final, porque ya lo hemos dicho, lo de Garúa apunta a rotura de Aquiles.
1: Y con Feliz también entre algodones. Últimos segundos en Artalecu, saltamos del básquet al balonmano, Asier.
2: Con derrota final para Bidasoa, en un final realmente tremendo, tremendo, porque Rodrigo Salinas ponía el empate a 31 desde los 7 metros, a falta de 7 segundos para el final. Mía. El lanzamiento de Marcos Fis, que ha anotado su noveno gol, el último del partido, para poner el 32 en el luminoso de Granollers. Y cuando Gorka Nieto, el capitán, lo ha intentado desde el centro de la cancha a puerta vacía, la pelota está a punto de entrar, pero la ha sacado uno, pues cuando la pelota ya se colaba. Y la verdad es que terrible, porque el empate era bueno, porque hubiese dejado las cosas como estaban entre los dos equipos, con ventaja de un punto para Bidasoa sobre Granollers, a falta de la última jornada y dependiendo de ese tercer puesto de Bidasoa Irún. Pero el final amargo con el gol de Marcos Fis, estelar hoy con 9 dianas en su haber, y al final nuestro gozo en un pozo porque no ha entrado esa pelota de Gorka Nieto. Final, Bidasoa Irún 31, Granollers 32, ahora mismo por delante de Bidasoa. Tanto Ciudad de Logroño como Granollers.
1: Ya no podrá ser segundo el conjunto guipuzcoano, porque Logroño le saca 3 puntos, optará como máximo a la tercera posición, que también da pasaporte europeo, pero se la tendrá que ganar en la última jornada. Buscamos de aquí a las 11 algún protasier por ahí por Artalecu, ¿vale?
2: Ahora.
1: Y también cerramos ya desde San Mamés, porque finaliza la primera final del fin de semana en la Catedral, la de la Challenge Cup, sin sorpresas, y que el Pereira gana Montpellier de calle.
6: Sí, 59-26 ha sido el marcador final de esta final de la Challenge Cup. Gana Montpellier a Ulster con además muchísima claridad en estos momentos sobre el césped. Lo celebran los jugadores del conjunto galo, en la grada también toda la afición desplazada. Por cierto, hoy aquí mayoría en San Mamés. Enseguida va a comenzar la ceremonia, esa entrega de trofeo. Por lo tanto, el Montpellier, el primer ganador, se lleva el primer título aquí en estas finales de San Mamés. Mañana, a partir de las 4 menos cuarto de la tarde, se van a medir el Burdeos y el Leicester. Por lo tanto, de nuevo, lo venimos comentando, un conjunto francés contra un equipo irlandés, este de la ciudad de Dublín. Por lo tanto, final aquí en San Mamés, con todos los jugadores del Montpellier celebrando el título. Montpellier 59, Ulster 20, este de la ciudad de Dublín. Por lo tanto, final aquí en San Mamés, con todos los jugadores del Montpellier celebrando el título. Montpellier 59,

0: para la gran final, el equipo de Ascariolo ha estado sublime, sobre todo en el rebote ofensivo.
1: Ha estado controlando el partido. De principio a fin se ha jugado a lo que Real Madrid quería. Fíjate que para mi gusto, este Madrid de Sergio Ascariolo, al aficionado baloncesto, no nos ha convencido. Hasta llegar ahora, no, su juego no ha enganchado, no ha sido algo brillante. Es cierto que tiene un plantillón.
0: Sí, sí.
1: Y hoy ha dado el callo y ha hecho pues eso, pues cosas como cuando no tienes a tus hombres más grandes, gente tan definitiva, ¿no? Como Tavares, luego también Len, pues es el día que más rebotes ofensivos coges, 19.
0: Casi nada.
1: Tienes un nivel de acierto en el triple de 41%, anotas 14 triples. También has tirado un poco de Mario Son ya sistema. Y también has tirado de pizarra porque has planteado una defensa zonal, una 3-2 de ajustes, que en un principio al Valencia Basket le ha dado un pequeño susto y le ha costado atacarla. Pues pese a todo, el Real Madrid la verdad es que ha sacado esto adelante, chapó por ellos y ahora a ver, porque bueno, el Olympiacos yo creo que tiene más dinamita, tiene más capacidad, pero
0: veremos,
1: bueno, mis respetos para el Real Madrid, sin duda.
0: Lo veremos el domingo. Naya Jon, es que ricasco a los dos, un abrazo.
2: Gabón, compañeros.
1: Bye.
0: 11:45, hacemos una rápida pausa y a la vuelta saludamos, que está ya esperando desde hace un ratito, a uno de los flamantes finalistas del manomanista de pelota.
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0: Abríamos la semana el lunes charlando con Iñaki Artola, que repite presencia en la final del mano a mano. Hoy se pasa por Kirol Gaua, el otro finalista, un riojano. Hacía 7 décadas que no lo conseguía la Rioja meter a un pelotari en la final del torneo individual. Y ha llegado después de un par de semifinales y también de haber sido campeón en el mano manista Serie B. Hoy se pasa por Radio Euskadi, por Kirol Gaua, Darío Gómez. Darío, Gabón, ¿qué tal? Bienvenido.
4: Gabón, buenas noches.
0: Bueno, por diferentes circunstancias tengo un buen puñado de amigos riojanos, buenos amigos, que me están abrazando estos días para preguntarme qué opción tienen de ir al Navarra Arena a ver la final del manomanista. Entiendo que tu móvil tiene que estar echando humo o para cambiar directamente, ¿no? Porque la que has liado ha sido gorda, ¿eh?
4: Pues los primeros días la verdad que sí que tenía bastantes mensajes. Ya voy quitando la mayoría y luego aparte pues el tema de entradas y todo el tema de cena y cosas de la final se están encargando entre mis hermanos y mis amigos y la familia, y yo pues la verdad que no me estoy enterando mucho ya de ese tema y ando más tranquilo.
0: Es necesario, yo diría que es imprescindible, Darío, vivir un poco al margen de todo lo que se ha montado en La Rioja en torno a esta final con tu persona, con tu figura, para preparar en condiciones el partido, ¿no? Para no llegar sobretensionado, para no llegar sobrepresionado, para intentar que sea una semana o unos días lo más normales posible, ¿no?
4: Sí, sería lo ideal, ¿no? Sobre todo pues por el tema de que no estar todo el día colgado al teléfono, no estar todo el día pues intentando buscar alternativas para la gente. Aún así pues hay cosas que sí que pues si te pregunta algún amigo por el tema de entradas o tema de camisetas, pues sí que le intentas echarle un cable, pero ya te digo, en general me están ayudando un montón con eso, lo están haciendo prácticamente todo y eso te ayuda a estar pues en lo que tienes que estar, en hacer tu día a día, en tener tu rutina con cierta normalidad y a partir de ahí pues preparar lo mejor posible la final.
0: ¿Y tú cómo has asumido? No ya el hecho de ser, digamos, ahora mismo el estandarte de La Rioja, ¿no?, en el deporte de la pelota, sino el hecho de estar, yo diría que ya por fin, en una final de mano a mano, después de haber rozado, como decíamos antes, el larguero, el palo, en un par de ocasiones.
4: Bueno, pues no sé, con orgullo un poco y con cierta normalidad, no sé, tampoco le doy muchas vueltas a si es la final, si es la primera final, si es el primer riojano después de muchísimos años. Lo que estoy intentando es pues afrontar el partido como los he afrontado los partidos del campeonato y a partir de ahí pues llegar lo mejor posible y buscar un poco pues las formas en las que tengo que jugar para sacar el partido adelante.
0: Claro, ¿y qué campeonato? Ya yendo a lo que has hecho en este año en el mano a mano, solo una derrota ante Unai Laso en un partido en el que con un tanto te metías en semis, hiciste 14, pero es que el Ordi le dejaste en 6, a Jaca le dejaste en 10, a Altuna le dejaste en 8 y a Larrazábal en semifinales también en 8. Entre los 4 de media no llega.

0: Han hecho tantos en los partidos que has ganado. Eso es mucho decir, Darío.
1: Bueno, pues sí, la verdad que he sido, digamos, constante en los partidos, he regalado poco, he hecho mis deberes bien y los resultados pues ahí están y eso no te lo quita nadie. Creo que el trabajo realmente está hecho y un poco el objetivo está cumplido, pero hombre, viendo ya que estás en la final, pues lo que va a intentar es sacar el partido adelante y llevar la chapela para casa. Pero con la idea clara de que pase lo que pase, pues creo que tengo que estar contento y no me tengo que meter más presión por intentar ganar la chapela.
0: No te meteré más presión, pero hay que destacar también el hecho de que en este periplo hasta la final del mano a mano has ganado a tres campeones, a Elordi, a Jaca y a Altuna. Y además has ganado con marcadores muy holgados en partidos extraordinarios. Yo creo que es un valor añadido, ¿no?, al hecho de tu presencia en la final, el haber tenido un camino tan complicado, tan exigente. Incluso jugaste contra otro campeón más, contra Lasso, en un partido que ya tenía un valor relativo. Pero fíjate la trayectoria que has tenido que llevar y a quién has tenido que ganar para llegar a esta final.
1: Sí, desde que salió el sorteo pues veía que iba a ser un tema muy muy complicado.
0: Era el camino chungo, ¿verdad? Era el camino chungo, sí.
1: Era el camino a, pues eso, el camino a Mordor, el difícil, que no queríamos ninguno un poco, o por lo menos lo que habíamos hablado un poco yendo a la presentación. Pero pues salen así las cosas y luego es verdad que cuando juegas contra gente pues que sobre el papel son mejores que tú o que tienen más favoritismo, pues sales con cierta tranquilidad y eso te ayuda mucho. Y luego pues una vez ya que te ves que puedes competir con ellos, pues te da esa confianza para salir a competir con cualquiera.
0: Sientes en este campeonato, Darío, te ha llegado la madurez como pelotari, ya con una trayectoria, 30 años cumplidos, no sé si cumplidos a punto de cumplir, ahora mismo no recuerdo si has llegado ya.
1: Cumplidos, sí, ya los 30. Los 30 ya.
0: Bueno, pues con un promoción ya en el Zurrón, con esas semifinales del manomanista de primera, una trayectoria que te ha llevado a estar donde estás por derecho propio. ¿Tú sientes que estás en ese punto de madurez como pelotari, de madurez profesional?
1: Sí, pues yo creo que ya llevo algún año en el que pues los resultados van respondiendo, que puedo jugar partidos contra los de arriba y hacer un buen papel, pero este año pues creo que las manos y el físico han respondido muy bien y eso creo que ha dado un puntito más y creo que pues como te digo, que puedo competir con cualquiera de los de arriba.
0: Volviendo un poco al tema de La Rioja, ¿no?, al hecho de que sea algo histórico que un pelotero riojano vuelva a jugar después de tantos años una final del mano a mano, hay que reconocer, Darío, que se está haciendo un esfuerzo importante por, no diría recuperar, pero sí revitalizar, ¿no?, la pelota en tu tierra, ahora con la creación también del circuito, ¿no?, que arranca ya mismito, intentando que no se pierda o que no decaiga una afición y una escuela de pelotaris tan fantástica como la que nos ha dado a todos la Rioja, ¿no?, en durante muchas décadas.
1: Sí, creo que se ha hecho una apuesta muy fuerte por parte del gobierno de La Rioja para que vuelvan los partidos o el circuito de invierno a la Darraga, a frontones de La Rioja. El debut de Carmelo también ha sido un impulso importante, los resultados que estamos teniendo los demás profesionales de La Rioja también, y eso todo está sumando y esperemos que sirva como que sirvamos como referentes para los chavales, para que se animen a ir con más ganas a entrenar, a que se apunten, que haya escuela y que haya un poco pues esa base que es fundamental para que luego salga gente más mayor, con más nivel o menos, pero que haya número, que creo que es lo más importante. Del número muchas veces luego sale la calidad, de la cantidad sale la calidad y lo que se echa en falta un poco ahora creo que es la cantidad, tanto en chavales como luego en aficionados en mayores, porque pues no sé, creo que poco a poco pues la cantidad va para abajo y eso pues hay que intentar revertirlo como sea.
0: Y en esta locura, en esta vorágine que ha supuesto para ti estar en la final y para toda tu gente, decías antes, intentar llevar la semana o los días de la forma más normal posible. Pero eso es posible, Darío, al margen ya de lo que se está organizando para el postpartido, para el viaje de la gente que va a ir a Navarra Arena. no darle muchas vueltas o no pensar mucho en lo del día 31 es factible.
1: Bueno, bueno, es difícil porque al final está en boca de todos y lo tienes ahí en mente y tienes ese objetivo en mente, pero pues nada, pues mañana empiezan las fiestas del pueblo y estaremos un poco más a nuestro aire con tranquilidad, pero bueno, pues la gente estará a lo suyo. Yo seguiré con mis entrenamientos con normalidad, luego la rutina será un poco diferente, pero bueno, creo que igual hasta me puede ayudar a desconectar un poco y no estar todo el día con la pelota en la cabeza.
0: La última, bueno, tiene que ver con tu rival, con Iñaki Artola. Hablamos con él el lunes y nos decía, es que me da un poco de rabia que esta final sea contra Darío porque si no la gano yo, decía, bueno, me da menos pena porque la va a ganar un tío que es un chaval fantástico, es un tío muy majo, aparte de un gran pelotari. Y te reconocía, bueno, es que va a llegar a la final un jugador, cualquiera que lo hubiera hecho, pero este en particular, que es de lo peor a lo que te puedes enfrentar en una cancha. Nos venía a comentar, en el buen sentido, por todo lo que opones, por todo lo que planteas, por todo lo que exiges. Claro, Iñaki tiene también una oportunidad que se le vuelve a brindar a él, ¿no? Después de un par de finales que ha perdido, una que no pudo jugar, esa es la tercera que va a disputar. No sé, hay muchas cosas en juego aparte de la chapela, muchas intrahistorias, ¿no?, para esa final del día 31.
1: Sí, bueno, a ver, pues está claro que yo, por ejemplo, si me dan a elegir a pelotaris que no quisieran en una final, pues igual te digo Altuna o Lasso, porque son los dos capos y los dos que más suelen jugar en estas situaciones. Pero pues si estamos en la final, tanto Iñaki como yo, es porque nos lo hemos ganado, porque las cosas las hemos hecho bien. Iñaki el año pasado también hizo un gran campeonato y estuvo a punto de ganar la chapela. Este año el final del campeonato, el último arreón que ha pegado ha sido impresionante. Y luego pues en cuanto a lo personal, pues como dices, pues yo también creo que mis palabras hacia Iñaki pues solo pueden ser positivas y buenas, porque demuestra siempre que está siempre, vayan bien las cosas o vayan mal, siempre da la cara, siempre tiene su mejor sonrisa para la gente, y eso pues también es de agradecer para todos. Y nada, pues si gana le aplaudiré, le felicitaré de corazón, y nada, pues que lo disfrute. Espero que no gane, pero si no, le aplaudiré.
0: Nosotros queremos hacer una gran final el día 31 en Navarra Arena y estará, como siempre, Radio Euskadi para contar lo que pase en este Iñaki Artola, Darío Gómez, un pelotero riojano que vuelve a una final del mano a mano después de 7 décadas. Barberito primero fue quien lo consiguió por última vez. Fíjate quién es el heredero ahora. Un chaval que es, aparte de un gran pelotario, un gran tipo, como habéis escuchado. Pues Darío, muchísima suerte de aquí al día 31. La misma que le deseamos a Iñaki, que veamos una gran final, que gane el mejor, evidentemente, pero suerte, que todo vaya bien. Y gracias, como siempre, por estar en Radio Euskadi. Un abrazo.
1: Nada, gracias a vosotros.

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1: Tiempo justo antes de marcharnos para recordar lo que ha dado de sí la etapa del Giro, la número 13, acabado en Verbania, otra escapada consentida por el pelotón y con más de 13 minutos de diferencia ha llegado el ganador Alberto Betiol, el corredor italiano del conjunto Astana, que se ha impuesto en solitario. El Eulalio sigue como líder, 33 segundos de diferencia sobre Jonas Vingegaard. Veremos cómo resiste mañana el portugués el Bahrein. A la etapa de alta montaña entre Aosta y Pila, la decimocuarta, 133 kilómetros, 5 puertos de montaña, uno de primera nada más empezar y otro de primera para finalizar, el puerto de Pila, 16 kilómetros al 7%, donde va a concluir la primera etapa de verdad, serie de montaña de este Giro. Además, grandes noticias desde Portugal, puesto que Iván Cobo del conjunto Kern Pharma se ha impuesto en la primera etapa de Gran Premio Internacional Torres Veiras. Una victoria más para el conjunto navarro, que sabéis está pendiente de encontrar patrocinio para la próxima temporada. 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Y nos vamos en esta noche de viernes, echamos aquí el cierre a este día y a esta semana, pero volvemos el lunes como siempre en la sintonía deportiva de Radio Euskadi en Kirol Gaua. Buen fin de para todos y para todas, cuidado con el calor, nos encontramos la próxima semana. Gabón.
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1: Las noticias de las 4. Gabón. La reforma de la Ley de Juventud para reforzar la protección de los menores en los campamentos podría entrar en vigor este mismo junio. La tramitación parlamentaria sigue avanzando. Ya se ha aprobado en ponencia el texto de la modificación de la norma. PNV y PSE han aceptado una enmienda del PP para ampliar las sanciones a los udalecus. Las multas por las infracciones más graves ascienden de los 45.000 a los 600.000 euros. Esta es la novedad, pendientes de las modificaciones que se puedan introducir en comisión y en pleno. Isarobaza.
2: El texto aprobado en ponencia sí prevé que las sanciones de la Ley de Juventud de Euskadi se equiparen a la Ley Estatal de Infancia y Juventud. Las multas máximas por las infracciones muy graves, por tanto, pasarán de los 45.000 euros a los 600.000. Así lo han acordado PNV y PSE con el PP. Ander Añibarro, PNV.
3: Lo que nos va a llevar a las cuantías económicas establecidas en la Ley de Infancia y Adolescencia y no a la propia ley. Que la sanción muy grave entre 100.000 y 600.000 euros. Con los menores de edad no se puede jugar y con su seguridad mucho menos.
2: En otras palabras, se aplicará la horquilla de las sanciones más altas. Se considerará como infracción muy grave que el personal de los campamentos no cuente con una certificación negativa de delitos sexuales, no disponer de seguro de responsabilidad civil o carecer de medidas que garanticen la seguridad de los menores. El texto aprobado en ponencia será avalado el miércoles en comisión. Los socios del gobierno podrían estar negociando otra enmienda con el PP y después se votará en pleno en junio. Se prevé que la normativa entre en vigor este verano. Paralelamente, el gobierno prepara un decreto en esta materia. Probablemente será aprobado también antes de la temporada de udalecus.
1: Detenido en Múzquiz un hombre por tenencia de sustancias químicas al localizar 35 kilos de químicos en su domicilio. Es conocido en las redes sociales por sus vídeos relativos a la elaboración de artefactos pirotécnicos. Con más de 30.000 suscriptores y sus vídeos acumulan más de 6 millones de visualizaciones. Lo han detenido como presunto autor de un delito de tenencia y depósito de material y sustancias explosivas. No le atribuyen al detenido ninguna vinculación a ningún grupo radical y también descartan la posibilidad de que el material se use con fines ideológicos. El concejal del PP de Durango, Carlos García, ha interpuesto una denuncia en la Ertzaintza por las amenazas de muerte que ha recibido a través de las redes sociales en los últimos días. Ha subrayado la gravedad de estos mensajes, asegura que no es algo generalizado, pero tampoco aislado. Ha estado acompañado por la presidenta del PP de Vizcaya, Amaia Fernández, y el líder de los populares vascos, Javier de Andrés, que ha denunciado el silencio del PNV y del PSE ante este tipo de intimidaciones.
4: Que se ha utilizado algo tan grave y tan doloroso como es desearme el mismo destino que mis compañeros, que sí han sido, por desgracia, asesinados.
5: Y solamente hay un sesgo político que es el que puede actuar sin tener intimidaciones, acosos, señalamientos. Y los únicos que lo denunciamos con valentía somos los del Partido Popular, porque el Partido Socialista y el PNV son socios de aquellos que les están intimidando.
1: En Puente la Reina, un peregrino británico ha fallecido al caer al río Pobo. Según ha informado la policía foral, el aviso del hallazgo se ha producido a las 9:30 de la mañana de este viernes. La policía foral ha abierto una investigación para esclarecer las causas del fallecimiento. La música navarra Aurora Beltrán ha sido reconocida con el premio Príncipe de Viana de la Cultura que otorga el gobierno foral. Inició su carrera musical en los años 80 como guitarrista del grupo Belladona, con el que grabó el álbum Las Mujeres y los Negros primero. En 1987 fundó junto con su hermano Lolo y otros músicos el grupo Taures Zurdos. Tras la disolución del grupo, Beltrán estrenó su primer disco en solitario, Clases de baile, en 2008. La entrega del premio a la cantante tendrá lugar el próximo 13 de junio en la Casa de la Cultura de Los Arcos, ya que en 2026 se cumplen 850 años desde que Sancho el Sabio concedió fueros a la Villa de Los Arcos en 1176. Eso es todo, más noticias en la aplicación Orain.

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0: A veces conducimos mirando al WhatsApp, aunque nos han dicho muchas veces que esos segundos que quitamos la atención de la carretera pueden acabar en tragedia. Cogemos el coche después de haber bebido, siempre pensamos que vamos bien, o sin haber dormido, o a pesar de saber que empezamos a perder reflejos. Los siniestros en carretera se cobran miles de vidas, las de quienes mueren por el impacto, pero también las de su familia. Hoy hablamos de cómo a las 23 horas y 36 minutos de un 9 de diciembre, la vida de Iván se paró de repente. Fue víctima de una brutal concatenación de imprudencias, un conductor borracho y drogado que conducía a toda velocidad, arrasó con todo. Hablamos de violencia vial. Nuestra invitada es Laura Gómez, es doctora en Derecho y criminóloga y autora de La Marquesina, una historia basada en un doloroso hecho real. Laura, ¿qué tal? Bienvenida.
1: Hola, ¿qué tal?
0: Laura, este trabajo nos traslada a lo sucedido el 9 de diciembre de 2016, cuando Iván, que es un chaval de 15 años, se encontraba esperando el autobús con su padre y es víctima de un brutal accidente de tráfico, aunque en realidad tal vez haya que empezar por explicar a la audiencia que no estamos ante un accidente de tráfico, ¿verdad?, sino ante un acto de violencia vial.
1: Efectivamente. Y eso es justo lo que el libro trata de trasladar a la sociedad, ¿no? Ese silencio que invisibiliza un tipo de violencia que está quizá normalizada y entre nosotros. Y precisamente lo que le pasó a Iván no es un accidente, es un crimen vial, es un siniestro. Para ser más correctos terminológicamente y envolver realmente la gravedad y el impacto brutal que tiene este tipo de violencia en las víctimas directas, por supuesto, y las indirectas también.
0: Tu tesis doctoral abordó la tutela jurídica de las víctimas de delitos viales desde una perspectiva integral y humanizada, así que claramente Laura estaba sensibilizada con el tema. Pero ¿en qué momento conectas tú con esta historia?
1: Pues creo que ha sido todo muy providencial, como muy dado. Efectivamente, por mi expertise profesional, pude conocer y entrevistar a cuantiosas víctimas de la violencia vial y de manera específica pude conocer el caso de Iván. Aunque ciertamente en ese momento, cuando me encontraba estudiando cuál es el proceso de tutela judicial efectiva de las víctimas, no pude entrevistar a la mamá de Iván, como ella le gusta que la llamen, ¿no? Y posteriormente el destino o la vida hizo que yo me trasladara de ciudad e hiciera que fuéramos vecinas y yo ya la encontraba por el barrio. Yo el caso de Iván lo imparto en la Universidad Francisco Vitoria a mis alumnos del grado de criminología y lo trabajamos porque tiene todos los ingredientes propios de un crimen y tiene todos los ingredientes propios que trabajamos dentro del impacto de la violencia vial o de la victimología, concretamente en su disciplina vial. Entonces, digamos que la casuística hizo que coincidiéramos en diferentes espacios y conectara de manera más directa con la mamá de Iván, con la víctima indirecta, y pudiéramos entablar una relación que nos ha permitido, bueno, pues conectar con una de las tres promesas que le hizo justamente, ¿no? Por eso digo que es muy providencial María José a Iván. Iván estuvo 11 días en la UCI, aquí en el Hospital de Gregorio Marañón, y en esos días su madre le hizo tres promesas. Primero, que iba a luchar contra la impunidad de esta violencia vial. Segundo, que le iba a hacer la canción más bonita del mundo, le dedicó una canción. Y la tercera promesa, que yo no lo sabía hasta conocer de manera presencial a María José, a la víctima indirecta, a la mamá de Iván, que era escribir un libro. Él siempre quiso escribir un libro. Entonces, bueno, la casuística hizo también que conociera a Marta Robles por el camino, que es la directora de la colección de Crímenes sin Ficción. Uh-huh. Y me propusiera esta idea, y cuando se lo trasladé a María José me dijo que sí, sin ningún pero, y bueno, pues se conjugaron todos los ingredientes para dar voz, visibilizar y seguir con la lucha, digamos, ¿no? De socialmente que cale, que cambie esta narrativa de accidente versus siniestros. Sí que es verdad que pues hay accidentes, hay imprudencias, pero concretamente el caso de Iván no tiene estos ingredientes, y aquí hablamos de otros aspectos que bien deben ser conocidos, y qué mejor manera desde la propia víctima. Es un true crime que por primera vez pone en el centro a la víctima. Aquí no se va a encontrar una disección psicológica figura del victimario, del delincuente, del criminal, ni le vamos a convertir en un antihéroe. Aquí vamos a conocer a la víctima directa, a su dolor, al infierno que es y que supuso perder a un hijo en esos términos tan violentos. Y late con el corazón de María José, aunque, bueno, pues lo he escrito yo. Ha sido, sí, pues, desde luego, el privilegio más doloroso de mi vida.
0: Sí, es verdad que da la sensación de que vas sintiéndote un poco en la piel de esa madre, que te entran unas ganas tremendas de abrazarla, ¿no? Al acabar la lectura de La Marquesina, en la que, bueno, en esa portada vemos esa marquesina de autobús, esa mochila solitaria que nos recuerda a Iván, y esa hora en la que lo cambia todo, ¿no? Vamos a ir hablando un poco de qué es lo que sucedió el día de autos y cómo lo ha vivido esa madre, ¿no? Que pierde a su hijo mientras acompaña a su propio padre, que también está en un quirófano, ¿no? Como si solo pudiese sobrevivir uno, ¿no? Es una suerte de broma del destino en ocasiones también, ¿no? Lo que nos depara la vida. Y bueno, aquí nos das la oportunidad de reflexionar para ver que en algunos casos podemos cambiarlo, no para Iván, pero a lo mejor para las siguientes ocasiones sí, ¿no?
1: Eso es, y visto sobre todo, y anticipo un poco los hechos, que en esa misma marquesina, cristal y metal, en 2024 volvió a pasar de nuevo. Unos hechos parecidos se acabaron con la vida de otro joven de 24 años. Entonces, efectivamente, ¿no? Los hechos se dieron un 9 de diciembre. Iván fue a ver las luces navideñas, muy típicas de aquí de Madrid, con su padre, y se dirigían ya de vuelta a casa, cuando, esperando la marquesina para autobús enfrente de Neptuno, pues Iván salió un momento a ver el panel de cuántos minutos tardaba el autobús para llegar, y en este momento, pues un conductor drogado con alcohol duplicaba por 4 el límite en sangre, con cocaína, con psicofármacos, a 135 kilómetros por hora en una vía limitada a 50, con un coche robado y además con 38 condenas, pues le arrebató la vida de una manera brutal, con un impacto brutal. El papá de Iván lo vio todo. Y fue el papá quien dio la noticia, minutos después de los acontecimientos, a María José, que se encontraba en Barcelona en esos momentos por una operación de su padre. En el libro está documentada de manera íntegra esta llamada, que dura unos 6 minutos, donde se escucha, donde se puede leer con literalidad esa llamada, que quedó grabada por cuestiones del destino, por la casualidad. Tenía una aplicación María José en el teléfono y se quedó grabada. Y está recogida de manera íntegra, y es estremecedor la manera en la que se recibe ese momento, ¿no? Hay un momento en el que ella pregunta directamente a su papá, que está en shock, pero está vivo? Y él le contestó, todavía no. Entonces, este momento de la llamada es un común denominador que nos encontramos en todas las víctimas de siniestros, porque es una victimización secundaria brutal, ¿no? Recojo también en La Marquesina testimonios de víctimas, cómo se enteraron que había fallecido su hijo, ¿no? Uno nos decía, yo venía de viaje y me llamó el de la funeraria y me dijo, ¿cuándo piensa usted venir a recoger el cadáver de su hijo? Nadie le había comunicado que había tenido un siniestro ni que se encontraba ya en la funeraria, ¿no? Entonces, esta manera de dar la noticia es importantísima. Este es el primer impacto, y muchas de ellas lo recuerdan incluso como una tónica, ¿no?, en su duelo, en el momento en el que le dicen cómo dicen estas noticias tan, tan gravosas.
0: Es verdad que esa llamada leída duele, escuchada entiendo que habrá sido complicado de escuchar, todos esos ays de esa madre, todos esos ay que me muero, ay por favor, es profundamente doloroso. Y contraponer esa llamada a esos minutos previos, como bien decías, con ese coche a toda velocidad, esa persona que supera los límites de todo, de velocidad, de drogas, de psicofármacos, de alcohol, que no tiene, bueno, pues ninguna mirada para con la vida de las víctimas que ha generado a su paso, porque además se baja del vehículo y trata de huir en el momento de los hechos, ni siquiera en ese momento para reflexionar sobre lo que ha causado su conducta, ¿no? Es tremendamente doloroso también esa parte, ¿no?, de ponerse en esa situación.
1: Así es. Trata de huir dos veces. Uno en lugar de los hechos, que se sienta en un bordillo y pregunta, ¿he hecho algo? De hecho, hay una declaración de uno de los policías que acude y dice que nunca en sus 30 años de experiencia había visto a un sujeto tan frío y tan desinhibido. Y la segunda vez que intenta huir es en el hospital, en el 12 de octubre, donde bueno, pues está haciendo una radiografía e intenta huir. Precisamente estos dos intentos de huida pues son una evidencia de que de alguna manera era consciente de lo que había hecho, ¿no? Aunque bueno, pues esa frialdad que no cabe en una justificación, digamos, o lo esperable en alguien que ha sembrado el terror de esas maneras, pues nos da para pensar mucho, ¿no? Junto con la carta, es otro momento perturbador del libro, donde él, después de 5 meses, Iván falleció en diciembre, pues en mayo los padres recibieron una carta desde prisión de este sujeto, que está íntegra también en el libro, donde, entre otras cosas, les desea una pronta recuperación de Iván, cuando Iván ya llevaba fallecido 5 meses, ¿no? Esta carta también pues nos hace pensar que tenía una disociación severa que le impedía integrar lo que había hecho realmente, o esa frialdad extrema le había hecho pues un ejercicio quizá de remordimiento performativo para obtener algún tipo de beneficio, quizá le había llevado a redactar esa carta que para los padres fue una segunda muerte simbólica. Entonces, aquí vemos cómo realmente, de verdad, no estamos ante un perfil propio de un conductor imprudente, estamos ante un perfil de un criminal vial reincidente, porque además, desde la criminología vial, nos hemos dado cuenta que los delincuentes comunes tenían 16 años, 38 condenas firmes, y una de ellas también por seguridad vial, ¿no? Un delito es contra seguridad vial, robos, estafa, lo tenía todo. Sí. Una carrera delictiva muy amplia. Pues nos damos cuenta que la delincuencia común, el delincuente común, tiene también delitos de tráfico, además suele ser multireincidente. Es el perfil de un delincuente vial reincidente, no es el perfil de un homicida imprudente, digamos, al uso, ¿no? Lo que entendemos nosotros que se puede dar en los accidentes versus siniestros.
0: En el juicio del que también nos hablas, nos dices que los padres piden que se avance en la idea de que no es una cuestión de tráfico, que su hijo fue asesinado por un psicópata vial, que no es un accidente, es un siniestro, un homicidio, que el lenguaje no es o no debe ser neutral, como bien has mencionado hace un momento. Y claro, afrontamos esa carta que, como bien dices, les llega cuando exactamente han pasado 198 días desde que enterraron a Iván, reciben esa carta que llega desde prisión, cuando, bien dice María José, que acude 2 veces por semana a terapia de duelo, y desde la distancia da la sensación de que esa petición de perdón, lo que en el fondo puede estar siendo, es una vía de reducción de condena, que no sé si ese tipo de fórmulas las saben y las utilizan también, que acaba por ser especialmente doloroso, ¿no? Usar esa fórmula de hacer como que pides perdón a unos padres para tratar de hacerte pasar por una mejor persona y sumar puntos al buen comportamiento, por ejemplo.
1: A ver, realmente no fue el caso, porque se le dio la condena máxima que se podía dar. El techo jurídico eran 4 años y 4 años fue condenado. Desde luego, esta carta también, el diagnóstico es muy claro, es una ausencia total de empatía, esto es así. Debido a su historial penal, estaba muy claro el perfil al que nos encontrábamos, y la justicia pues fue tajante en esto. Le dio el techo máximo, que es 4 años, y 6 años sin permiso de conducir, digamos. Y aquí es donde viene un poco nuestra asignatura pendiente. Quizás es el momento de revisar si esto está obsoleto, si realmente estos 4 años pues son consecuentes, digamos, se reconoce penalmente la gravedad de los hechos tan gravosos como es la muerte en estas circunstancias tan violentas. El caso de Iván concretamente fue una simple imprudencia, tal y como se condenó a 4 años, insisto, por un homicidio imprudente grave. Y desde luego yo creo que tenemos que empezar quizá a poner esto en el debate público, a valorar si hay que ajustar las penas a la magnitud del daño y al riesgo creado, más que nada por, pues, yo qué sé, pues por aportar esta claridad jurídica, ¿no? Y por fortalecer la justicia simbólica para las víctimas, que piensan que es muy barato matar con un vehículo.
0: Sí, hay una cierta impunidad estructural, ¿no? O mencionáis esa cuestión hablando precisamente de la necesidad de al menos abrir una reflexión sobre si hay que reformar el Código Penal, ¿no? Ese artículo 142, si sería viable una reforma que tipifique adecuadamente esto como un homicidio vial, al menos cuando estemos ante tasas de alcohol, drogas y esa forma de conducir que evidentemente ya era temeraria, ¿no? No es una cuestión de alguien que se despista un segundo y causa un accidente fatal. Es una cuestión muy diferente, pero la pena no sería tan diferente, ¿no? Si atendamos a que el máximo son 4 años ahora mismo.
1: Efectivamente. Ahí es donde vemos que a lo mejor pues no está alineado. No hay unos problemas prácticos actuales que esos son claros. Hay a veces lagunas punitivas, diferentes interpretaciones, sentencias dispares, por lo tanto. Entonces quizás es el momento de mirar a otros vecinos a ver qué tal les ha ido, igual que copiamos el carné por puntos en su momento. Pues Francia, por ejemplo, sí que en 2023, no hace tanto, introdujo el homicidio vial con circunstancias agravantes, elevando la pena de cárcel. Sí que como criminóloga quiero subrayarte que está muy comprobado desde la ciencia que a veces aumentar las penas no necesariamente va relacionado con una disminución de los delitos, pero sí que es necesario que haya un ajuste entre las penas, la penología y la magnitud del daño, y siempre de la mano de la prevención y siempre de la mano de otros recursos y otras herramientas preventivas en esta dirección. Lo que sí que es cierto es que, bueno, pues socialmente y como víctimas no se sienten, digamos, no sienten que existe una justicia, porque esta terminología de imprudente hace que se desresponsabilice incluso al victimario con estas palabras de accidente que pensamos le podía pasar a cualquiera, fue mala suerte. Entonces, esto hace que sigamos llamando a las cosas, a estas circunstancias, de una terminología que realmente no recoge la gravedad de los hechos y que no avancemos. Pero sí que apuesto a hacer una revisión en esta interpretación de homicidio imprudente o incluso una revisión entre homicidio con dolo eventual, ¿no? Por estas decisiones previas en este iter crímenes que el conductor pues decidió consumir alcohol, decidió consumir ansiolíticos, decidió consumir cocaína, decidió subirse a un vehículo, ¿no? Quizá no le quería matar, pero sí previamente tomó una serie de decisiones que acabaron con ese final fatal, ¿no? Entonces, valorar, igual que lo del alcohol, es muy importante, y desde aquí pues hago un llamamiento también a la ciudadanía, que aunque no se haya aprobado en las Cortes, se rechazó la propuesta hace unos meses de reducir la tasa máxima de alcoholemia a 0,2 gramos por litro de sangre. La evidencia científica es clarísima, es que no podemos poner en evidencia la ciencia. Esto, la seguridad vial necesita políticas basadas en evidencia y no percepciones. No se entiende por qué, igual que han hecho otros países de la Unión Europea, no disminuimos la tasa de alcohol, cuando ya sí que asumimos que no se puede conducir con drogas, pues lo mismo, no se puede conducir con alcohol. Y esto es algo claro, esto es
0: nos cuesta claramente desarraigar el alcohol, el consumo de alcohol, de lo que consideramos una cultura de socialización, y ahí tenemos que hacer un trabajo como sociedad, no solo en la prevención de accidentes, sino en otras muchas fórmulas, porque es verdad que, así como bien dices, las drogas nos parece más razonable decir que el único consumo aceptable es el consumo cero, con el alcohol nos cuesta dar ese paso, y entiendo que por tu bagaje y por lo que has investigado sobre este tema, las imprudencias al volante esconden normalmente un abuso con el alcohol y las drogas, ¿no?
1: La DGT habla de que 1 de cada 3 siniestros está implicado el alcohol, y que se haya estipulado una tasa concreta nos hace pensar de manera indirecta que un poco no pasa nada, ¿no? Pues que 0,5 pues no pasa nada, cuando la evidencia en otros países es clara. La disminución de la tasa de alcohol disminuye no solo la oportunidad, sino la gravedad de los siniestros. Entonces esto ya tiene que ser una justificación de peso para apostar por una tasa cero al volante, sin límites, digamos, ¿no? Y lo que sí quería trasladar, sobre todo relacionado con que no necesitamos que nos digan desde arriba lo que está bien, lo que está mal a través de prohibiciones, y que nosotros ya como sociedad podemos asumir esa responsabilidad de decir, no, yo soy consciente, el libro de la Marquesina es un ejemplo muy claro del impacto que tiene, yo soy consciente de que la decisión de tomar alcohol puede llevar a ciertas circunstancias y asumo esa responsabilidad, no necesito que nadie me castigue o me amenace con conducir con alcohol implica esta pena o esta sanción, ¿no? Entonces ya podemos asumir esa responsabilidad todos como sociedad sin esperar a que nos obliguen.
0: Es verdad que debemos imbuirnos a veces y ponernos en situación y pensar, si ocurriese algo así, que vamos al volante y causamos estragos en la vida de una persona, aunque solo sea un impacto que no acabe con su vida, nunca nos perdonaremos el pensar que tal vez sin aquella cerveza o tal vez sin aquella copa, aunque solo sea un mínimo que no da alertas en un control de alcoholemia, ¿no? Tal vez es eso lo que debemos empezar a implementar, ¿no? Que tal vez eso que creíamos que no iba a influir puede llegar a causar, bueno, pues la muerte de una persona y eso acaba con una familia. Mencionas en La Marquesina a Pere Navarro, director general de tráfico, que es una de esas personas que sabe mucho de campañas, de cifras, de la importancia de la prevención, de la concienciación, lo difícil que ha sido la prevención en el ámbito de los accidentes de tráfico también. No quiero hablar ya de la violencia vial, que sería mucho más complicado. Supongo que a él, y lo mencionas, le ha tocado recibir a muchas víctimas de esta violencia, ¿verdad?
1: Así es, y menos mal, quiero decir, porque uno de los derechos victimales es la escucha. Las víctimas necesitan ser escuchadas, y más pues por personas que lideran aquellos recursos institucionales que trabajan en aras de una prevención de ese tipo de violencia y de la siniestralidad en general, y en especial aquellas por delitos viales. Y es verdad que Pere Navarro en esto, en este sentido, en atención, en escucha con las víctimas, pues tiene mucho que decir, y es algo que agradecen también las víctimas, que se las reciba, que se les escuche, que se las tenga en cuenta y en consideración, en aras de ir todos en la misma dirección. Todos queremos al final lo mismo. Las víctimas, a pesar de que parezca que son muy punitivas, y hemos hablado antes de endurecer el Código Penal, bueno, pues por lo general piden dos cosas. Primero, justicia, y segundo, que nadie vuelva a tener que sufrir lo que ellas sufrieron, ¿no? María José lo dice muy claro, que no haya más mamás de Iván. Entonces, en esta lucha, digamos, pues es imprescindible que actores como Pere Navarro pues sean agentes activos, comprometidos y que bueno, que pongan en el centro a la víctima, en el centro de sus políticas también a la víctima.
0: Porque me imagino, Laura, que durante muchos años tratar de que cale un mensaje que parece evidente, que lo has mencionado tú, que tendríamos que tenerlo asumido, que solo el 00 probablemente nos libera de cometer un error fatal, pero seguimos pensando que un poco hace que no pase nada, y estarlo repitiendo durante años y décadas y que cueste tanto que cale en la sociedad, entiendo que requiere de una paciencia especial, así que menos mal que hay gente como él todavía trabajando y los equipos que tiene para que este mensaje cale. No sé cómo lo ves, Laura, tú que eres también profesora de gente más mayor, si esto tendríamos que trasladarlo, tal vez una adaptación de La Marquesina, porque probablemente la lectura sea demasiado emocional o demasiado fuerte en lo emocional para niños y niñas, pero tal vez en los colegios es la opción que tenemos de que cale todo esto, de que entiendan que la violencia vial nos puede romper la vida.
1: Qué interesante esta pregunta, la verdad. De hecho, lo más efectivo es la prevención primaria, y esta nace en estos estratos iniciales de la juventud. Fíjate, porque es verdad que el libro tenía dos ideas: una que fuera pues fácil de leer, digamos, para todo el mundo, aunque condensado, digamos, ¿no? Que estuviera lleno de esos factores que a lo mejor se nos escapan entre las estadísticas frías, ¿no? Esos partes meteorológicos, y que calaran dentro de la persona que lo lee. En efecto, tal como dices, pues para un público muy joven, fíjate que a partir de la adolescencia Iván tenía 15 años, al final ellos ya son conscientes de la realidad, serán futuros conductores y ahí nace también esa primera toma de conciencia. Yo sí que apostaría incluso porque en algún momento de su preparación en esas pruebas previas a sacar el carnet de conducir, pues haya un momento en el que puedan escuchar o estar en contacto con esta parte, digamos, de la red viaria, que son las consecuencias de tomar quizá malas decisiones. Y eso, desde luego, que sensibiliza muchísimo más que quizá una prueba teórica y un tipo test. Y fíjate, porque no descarto el poder llegar a estas edades un poquito más tempranas y empiezan ya a tomar conciencia de la importancia que tiene todos, la importancia que tienen, la responsabilidad que asumimos todos cuando cruzamos una calle, ahora con los dispositivos móviles, súmale un casco, ¿no? Cruzar un paso de peatones con cascos, con un teléfono móvil, pues hace que pues no seas consciente de los riesgos a los que te puedes someter, pues sería muy interesante, desde luego que sí, como estrategia preventiva, ir a esta prevención primaria y con un lenguaje adecuado y adaptado, pues poner encima de la mesa la importancia que tenemos todos y que asumimos todos.
0: Pues esperemos que la Marquesina pueda llegar de alguna forma, o al menos un mensaje también a escolares, que no solo serán los conductores del futuro, sino también los futuros legisladores y quienes impartan justicia, cambien las leyes y ayuden en forma de profesorado a que se entiendan también las cosas. Así que el trabajo de Laura Gómez creo que sería muy útil en todos los niveles, tanto en el educativo como probablemente si lo asociamos a esos exámenes y a los test de conducción. Laura Gómez es doctora en Derecho, criminóloga, autora de La Marquesina, una historia que pone en cuestión el concepto de accidente de tráfico y nos hace reflexionar sobre lo emocional en torno al concepto de violencia vial. Lo hacemos a través de Iván, que tenía 15 años, y de su madre, que pierde a un hijo en un brutal impacto que probablemente en otras circunstancias no se hubiera producido, porque un psicópata vial conducía un coche robado, pues con altísimos niveles de alcohol y drogas en sangre. Laura, muchísimas gracias por esta charla y un abrazo.
1: Un placer, muchísimas gracias por dar voz y también contribuir de alguna manera a esta lucha de memoria, de justicia y de verdad. Gracias, un placer.

0: Nelson David Moreno Bolaños, 29 años, de nuevo en el banquillo de los acusados. Se le atribuyen 5 muertes de hombres en Bilbao y 2 intentos de asesinato. 4 forenses del Instituto Vasco de Medicina Legal concluyeron que el hombre de 73 años que fue encontrado muerto en su domicilio del barrio de Churdinaga el 5 de octubre de 2021 pudo fallecer a causa de una asfixia mediante una técnica que no deja marcas, conocida popularmente como el mataleón. Ainhoa de las Heras es periodista especializada en sucesos y tribunales. Ainhoa, Caixo, ¿qué tal?
1: Caixo.
0: Ainhoa, tú has seguido el juicio a Nelson David Moreno Bolaños. ¿Cómo describirías la actitud en sala de Nelson David?
1: A mí me gusta ponerme en primera fila, precisamente para ver la actitud de los acusados. Y yo creo que en este juicio estaba relajado, salvo la primera sesión, que es cuando le tocaba declarar, que al final era para él el momento más tenso. El resto del tiempo ha estado relajado e incluso, diría yo, risueño. Ha llegado a bromear con los agentes de la Ertzaintza que le custodiaban. Cuando salía en algún receso, saludaba al jurado que iba a ser el encargado de juzgarle y decir si es culpable o inocente.
0: ¿Tú crees que esto es porque ha ido ganando en aplomo a lo largo de los años o que uno se acostumbra a todo, incluso a sobrevivir, porque ya ha pasado más de una vez por el juzgado?
1: Solamente por la ola de crímenes en Bilbao ya se han celebrado 3 juicios previos y con este 4. Él tenía anteriormente otra condena por estafa. Supongo que habrá perdido un poco el miedo. Tiene unas condenas acumuladas de 37 años, digamos que está un poco ya de vuelta.
0: En sala se ha descrito a este hombre como el perfil de una persona de trato afable, pero con rasgos psicopáticos, antisocial y sádico. Entiendo que es perfecto para no hacer saltar las alarmas de las posibles víctimas, ¿no? Que parezcas amable en un primer término y que sea demasiado tarde cuando descubres que es un sádico.
1: Efectivamente, él mismo lo ha llegado a declarar. Yo caigo bien. Él sabe que cae bien, tiene don de gentes. Su novia, su exnovia, también ha declarado y ha dicho pues que se hacía amigos enseguida, que en cuanto llegaba a cualquier ambiente. Es un tipo simpático, tiene facilidad para hablar, para conquistar, y efectivamente lo utilizaba para captar a sus víctimas a través de una aplicación de citas entre homosexuales. Guapo, conquistaba a esos hombres de entre 40 y 70 años y conseguía concertar una cita con ellos en sus domicilios.
0: Los forenses expertos en psiquiatría le definen como un tipo capaz de ofrecer un relato sincero e incluso ameno, pero de conveniencia, no real. ¿Nos ayudas a entenderlo mejor?
1: Los forenses expertos en psiquiatría le describen como un individuo con una personalidad con rasgos psicopáticos. Eso quiere decir que no está enfermo mental, no puede beneficiarse de una reducción de pena, pero sí que explica su forma de ser, que se caracteriza por la falta de empatía, por la frialdad. No siente el sufrimiento que provoca, no siente el sufrimiento ajeno. Y respecto al sadismo, contaban los forenses, pues que este tipo de personalidades disfrutan con el sufrimiento ajeno.
0: No sé si hacen los perfiles con algún test especial para hablar del sadismo, precisamente.
1: Efectivamente, según explicaron, una de las forenses especializada en psiquiatría que le ha tenido que entrevistar en 3 ocasiones por la acumulación de causas, utilizan entrevistas, encuentros personales y también test con la ayuda de una psicóloga clínica.
0: Nelson David Moreno Bolaños ha sido juzgado por uno de los 5 homicidios que se le imputan, el de un hombre de 73 años que fue encontrado muerto en su domicilio del barrio de Churdinaga por sus familiares el 5 de octubre de 2021, una época importante si seguimos su currículum. En un primer momento entiendo que se creyó que estaban ante una muerte natural, ¿no?
1: Efectivamente, por eso tardó tanto en descubrirse la vinculación entre los casos. Todos los casos fueron determinados como muerte por causa natural, porque los cadáveres no presentaban marcas, salvo alguna pequeña erosión, y tampoco en la escena del crimen aparecían signos de fuerza ni de violencia. Entonces eso llevó a Ertzainas y forenses a concluir que Se trataba de muertes naturales. Sin embargo, todo cambió cuando la Ertzaintza, en el Servicio de Investigación Criminal, empezaron a detectar esas coincidencias entre distintas muertes. Hasta 7 se llegaron a vincular, de hombres homosexuales que utilizaban esta web de citas, que aparecían fallecidos recostados en el sofá, que no tenían mascota, o sea, no había habido fuerza para acceder a las viviendas, y en todos ellos aparecía el nombre de Nelson David, en transferencias que se habían realizado desde las cuentas de los fallecidos, en Bizums, había utilizado tarjetas de los fallecidos para comprar. Esto hizo que saltaran las alarmas.
2: Y es verdad que hemos hablado en alguna ocasión que quedaba para citas, que además se producían en la vivienda con total tranquilidad y que probablemente cuando les asaltaba no quedaban signos de lucha en la mayoría de los casos, y parecía una escena cotidiana, ¿no? Alguien que estaba en un sofá y que había podido morir de una forma más o menos natural, ¿no?
1: Efectivamente, los dos supervivientes que lograron zafarse cuentan eso, que les abordaba por la espalda después de hacerles creer que iban a tener un encuentro sexual, les abordaba por la espalda, les cogía del cuello y les hacía la llave del mataleón, les intentaba asfixiar con esta técnica que en pocos segundos te deja sin conocimiento y en pocos minutos te puede llegar a provocar la muerte, y sin embargo no deja marcas ni externas ni internas en el organismo.
2: Digamos que tenía bien trabajado el modus operandi. No sé si sabemos algo más de lo que ocurrió en aquel domicilio de Churdínaga en octubre de 2021. ¿Cómo fue aquel asalto? Hayan podido reconstruir.
1: Se repite el patrón. Según los relatos de las acusaciones, ya que no tenemos, por desgracia, a la víctima que nos lo pueda contar, y Nelson no está por la labor de las acusaciones, ya que no tenemos, por desgracia, a la víctima que nos lo pueda contar, y Nelson no está por

0: acusaciones para acceder y realizarse dos transferencias de 1.000 y 2.000 euros a su propia cuenta. Y después huyó.
1: Es verdad que está un poco más alejado del perímetro del que habíamos hablado hasta ahora. No es que esté muy lejos, pero es verdad que parecía que actuaba solo en el casco viejo de Bilbao, ¿no? Que se había buscado una zona bastante cómoda para actuar, ¿no? Aquí estamos hablando de algo un poquito más alejado.
0: Salvo en este caso, todos los demás domicilios de víctimas estaban situados en un perímetro de un kilómetro, precisamente porque la aplicación Guapo ubica a los usuarios, entonces le permitía contactar con las víctimas o con los usuarios o con los perfiles que estaban más cerca de su domicilio, en la calle Cantera, entonces.
1: ¿Se sabe, Ainhoa, en qué momento pasó a considerarse esta muerte como una muerte de posible corte homicida?
0: Sí, inicialmente fue una muerte considerada como natural y cuando empiezan a vincularse los casos, el juzgado comienza a sospechar que hay algo más y pide a los forenses que hagan una aclaración, un informe aclaratorio de la autopsia, a petición de la acción popular, en este caso ejercida por la asociación LGTBI Gay2. Querían preguntar a los forenses si cabía la posibilidad de que hubiera podido morir por muerte violenta por ejemplo, una técnica como la del mataleón, que era la que había descrito los supervivientes. Y los forenses efectivamente dijeron que no se podía descartar esta posibilidad, porque además la víctima en este caso tenía una erosión en el cuello, en la parte anterior del cuello, y tenía restos de sangre en la nariz y en la boca.
1: O sea que era bastante susceptible de ser una muerte, bueno, sospechosa, que acabó por ser, bueno, pues ahora mismo se está juzgando precisamente que fuera otra de las actuaciones de Nelson David Moreno Bolaños. ¿Cuál es la estrategia que ha desarrollado la defensa?
0: La defensa ha mantenido una misma estrategia en los 4 juicios que se han celebrado, que es asumir que Nelson era el tarjetero de una banda, porque todas las pruebas, digamos, le implican. Sin embargo, no de los homicidios, que digamos, ahí más que pruebas directas puede haber pruebas indiciarias. Él dice que formaba parte de una banda que estaba integrada por 3 individuos a los que llega a nombrar como Maracucho, JJ y Anthony, que la Ertzaintza investigó por orden judicial y nunca llegó a ninguna conclusión. Ha repetido esta misma estrategia también en este juicio, pese a que los anteriores...
1: Bien, no le ha ido, ¿no?
0: Ni, hasta ahora. Ni los jurados ni la jueza que le juzgó por la estafa le creyeron.
1: Bueno, pues se mantiene en la misma estrategia de defensa, a pesar de que no ha sido especialmente exitosa hasta ahora y probablemente, bueno, pues tendrá algún juicio más por delante, como bien has dicho. ¿Los peritos Ainhoa le consideran una persona tendente a reincidir en conductas delictivas? ¿Se ha hablado de eso en algún momento?
0: Sí, precisamente le han descrito como una persona con un trastorno antisocial de la personalidad y este tipo de perfiles se localizan sobre todo en personas reincidentes. Muchos delincuentes tienen este trastorno porque explicaban los forenses que no aprenden con la experiencia, con lo cual reinciden y tienen conductas delictivas seriales.
1: No aprenden con la experiencia, lo cual nos viene bien como sociedad, ¿no? Porque son especialmente tendentes a reincidir y sus actuaciones son de consecuencias muy, muy duras, ¿no? Mientras todo esto se va desarrollando, por cierto, ¿cuántos juicios tiene por delante?
0: Después del verano, en septiembre y octubre, tiene otros 2 por 2 homicidios y aún le quedarían todavía en trámite de instrucción el segundo intento de asesinato o de homicidio y otro caso más que inicialmente había sido archivado por una jueza, pero que el Tribunal Constitucional, tras un recurso de Gay2, ordenó reabrir e investigar.
1: O sea, que a la vista de los datos y de lo que se iba descubriendo a lo largo de los juicios, bueno, pues parecía evidente, ¿no?, que hay algunas cosas que igual pasaron por muertes naturales y que posteriormente hemos visto que no fueron así. Como decía, mientras todo este devenir de los juicios va sucediéndose, mientras llegan los nuevos juicios, ¿cómo es el día a día de Nelson David en prisión? ¿Dónde está cumpliendo condena?
0: Está cumpliendo condena en Basauri y... Bueno, como le han descrito los forenses, él tiene un trato amable, es una persona que, bueno, pues que cae bien, que no va a tener problemas. Bueno, a ver, en algún momento le saldrán esa,

0: esos trastornos, esos rasgos, pero bueno, se le lleva bien.
1: Ya hemos dicho que era de trato amable, pero antisocial, psicopático y sádico, ¿no? Que supongo que este tipo de cuestiones no se desarrollan en prisión, salvo que sea necesario, porque eso también te complicaría la vida, ¿no?
0: Sí,
1: como,
0: sí.
1: Como recluso. En estos días tendremos novedades. ¿Qué tipo de pena se le puede llegar a imponer por el caso que ha sido objeto de juicio ahora mismo?
0: Pues la horquilla es muy amplia, porque mientras que la Fiscalía pide para él 16 años de prisión por estafa y homicidio, la acusación particular la eleva a 30 años por asesinato, robo con violencia y estafa. Con lo cual la horquilla es, vamos, del doble.
1: Sí, sí, se duplica la petición de pena en uno de los casos y eso abre la horquilla, como bien dices. Ainhoa de las Heras, periodista especializada en sucesos y tribunales. Ya sabéis que podéis seguirla aquí en Gambara Negra y leerla en el correo, como siempre. Eskerrik asko.
0: Zuri.

Viernes 22 de mayo de 2026, 2 de la tarde. El jurado declara a Nelson David Moreno Bolaños culpable del asesinato con alevosía del varón de 73 años, muerto el 5 de octubre de 2021 en su domicilio. También del delito continuado de estafa informática. Los 9 miembros del tribunal han tomado la decisión por unanimidad después de deliberar durante 2 intensos días. Consideran probado que le estranguló tras pillarle por sorpresa, que se aprovechó de la indefensión de la víctima y le dio muerte para obtener un beneficio patrimonial. Ha quedado rechazada la aplicación de la agravante de discriminación por homofobia que planteaba la Acción Popular que ejercía la asociación Gay2. No creen que seleccionara a la víctima por su condición de homosexual.

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1: Las noticias de las 5. Egunon. El Estado pagará a Euskadi a partir de enero la mitad del gasto en las prestaciones por dependencia, que asciende a más de 900 millones de euros anuales. El consejero de Hacienda ha explicado en el Parlamento que ese compromiso está cerrado, mientras ambos gobiernos siguen negociando un sistema estable que se refleje en el cupo. El gobierno vasco y el central se han dado plazo hasta septiembre. Para entonces se han comprometido a tener cerrada la fórmula que aclare definitivamente el dinero que Euskadi debe recibir en materia de dependencia, aunque políticamente ya han acordado que a partir del año que viene sea la mitad del gasto. Noel Danjou, consejero de Hacienda.
2: Es un tema complejo, que desde Euskadi se han hecho varios planteamientos y el Estado ha solicitado del Ministerio de Hacienda pues algo más de tiempo. En cualquier caso, está cerrado que nosotros a partir de 1 de enero de 2027, pues nosotros, las instituciones vascas, van a complementar a ese 50% del gasto total en dependencia. Eso tiene que entrar sí o sí, porque está cerrado.
1: En Astigarraga, decenas de personas se han dado cita en el patio de la escuela infantil para exigir a Educación que agilice la puesta en marcha de la secundaria en el municipio. Con más de 8.000 habitantes, Astigarraga carece de centro de DBH y cada curso unos 75 alumnos deben desplazarse a Martutene para cursar sus estudios. El crecimiento demográfico de la localidad ha cambiado completamente la situación. Actualmente hay 4 clases por curso e incluso 5 en algunos de ellos, con una media de 75 alumnos por nivel.
3: Que haya educación secundaria en Astigarraga, nos dijeron que ya el proyecto estaba aceptado, pero todavía ni siquiera se ha abierto la licitación de las obras.
4: Gure ikasleak eskolan lekua daukate 12 urte betetzen dituzten arte. Ordutik aurrera, beste eskoletara joan behar dira eta noski beste herrietara. ¿Cómo tenemos tantos niños en Astigarraga? Tenemos una tasa de natalidad increíble.
3: Es un pueblo que ha crecido muchísimo en población y los servicios no han crecido al mismo ritmo.
1: Los agentes de la quinta promoción de la Euskal Polizia recogieron ayer sus credenciales. 364 ertzainas y policías locales. Isarobaza.
5: Sí, 364 nuevos agentes ya han recibido sus credenciales. La quinta promoción conjunta de la Euskal Polizia está formada por 213 ertzainas y 151 policías municipales. La gran mayoría ya están en prácticas en sus destinos, el resto se incorporarán en los próximos días. En un año pasarán a ser funcionarios. Por segunda vez, una de las alumnas de la academia ha tomado la palabra en la ceremonia de entrega de diplomas.
6: Cada paso hasta llegar a esta cima ha estado marcado por el esfuerzo y espíritu de superación. Lo hemos conseguido. Que este día sea el último de una etapa dura.
5: El Lehendakari, por su parte, ha querido trasladar a los nuevos agentes el respaldo total de su ejecutivo. El gobierno estará siempre a vuestro lado, decía Imanol Pradales.
7: Una sociedad que no protege a quienes nos protegen está condenada al fracaso. No permitamos la deshumanización de ertzainas y agentes municipales. Que facilitemos siempre su labor. Que pongamos pie en pared ante acciones que fomenten el odio indiscriminado. O que rechacemos discursos que tilden a todo policía como persona violenta o enemigo del pueblo.
5: Es responsabilidad moral de la sociedad vasca no abandonar nunca a su policía, concluía diciendo el Lehendakari.
1: Más noticias dentro de una hora, mientras pueden consultar la aplicación Orain.

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1: Gabón, hoy hemos invitado al epidemiólogo Adrián Aguinagalde para que comente la situación que se vive en la República Democrática del Congo, donde la Organización Mundial de la Salud ha declarado una emergencia de salud pública de importancia internacional debido al brote de ébola que ha causado ya al menos 92 fallecimientos. El evento se considera lo suficientemente grave como para requerir acción internacional coordinada y movilización de recursos en una zona con mucha movilidad de personas, con poca seguridad y sin control del todo por parte de las autoridades. El buque donde se produjo el brote de hantavirus, por cierto, ha llegado a Rotterdam para su desinfección, y el crucero donde se ha producido un brote de gastroenteritis provocado por norovirus ha llegado hoy a Getxo. Aprovecharemos para comentar también con Adrián Aguinagalde las medidas adoptadas en ambos casos. En Barcelona ha abierto sus puertas un nuevo centro de investigación dedicado al estudio de la inmunología. El Caixa Research Institute busca entender la relación entre el sistema inmunitario y enfermedades oncológicas, neurológicas e infecciosas. Hoy vamos a conocer el trabajo de una de sus investigadoras. María Martínez López analiza cómo influye el estrés en la inmunidad humana. Además, tenemos un avance del festival Pint of Science, en el que, entre otros muchos temas, mañana se hablará de los retos que hay por delante para que se extienda el uso de robots. Comenzamos. La República Democrática del Congo vive el 17º brote de ébola desde que se detectó esta enfermedad infecciosa por primera vez en 1976. Hasta el momento se calcula que hay unos 250 casos reportados, 92 fallecidos, uno de ellos en Uganda, lo que ha hecho que afecte a los dos países la declaración de emergencia de salud pública de importancia internacional aprobada por la Organización Mundial de la Salud. Un tema que desarrollamos con Adrián Aguinagalde, médico especialista en medicina preventiva y salud pública. Gabón, Adrián.
2: Gabón, Eva.
1: Estábamos hablando hace no mucho del brote del hantavirus, al que luego retornaremos, y bueno, pues este desde luego precisa de una atención especial. El brote en concreto está provocado por uno de los virus que provoca el ébola, es el virus Bundibugyo, uno de los virus conocidos como ortoebolavirus. ¿Qué tipo de virus son todos estos de la familia que provoca el ébola, y cómo se contagia, cómo se propaga esta infección?
2: Sí, a diferencia de la anterior emergencia de salud pública internacional, que sí era de la familia Zaire, este no lo sería. Hay cuatro. Los ebolavirus no son un único virus, al igual que nos pasaba con el hantavirus, son más una familia. Y este último fue el último en descubrirse, por un lado, y es probablemente el que sea genotípicamente más lejano. Probablemente sea como el primer ancestro, la primera rama que se separó y quedó aparte. Se habla de que hay una diferencia de un 30-40% respecto a los demás. Es un virus RNA monocatenario de polaridad negativa, como todos estos bichos malos de los que hablamos, porque suelen tener esta característica. Y es un filovirida, eso también. Lo que quiere decir es que, al igual que el resto de ebolavirus, es una fiebre hemorrágica lo que provoca, pero sí que es verdad que tiene un poco menor de letalidad. Las series que hay estudiadas, que son muy pocas, porque es verdad que ha debutado poco, tiene una letalidad ligeramente menor.
1: Sí, porque algunos de estos virus pueden llegar a tener una mortalidad que sobrepasa ampliamente el 50%. En este caso se plantea que puede ser un poquito menos. ¿Y cómo se contagia?
2: Contacto con fluidos entre persona a persona. Los fluidos normalmente son sangre, tejido infectado, en contacto directo con mucosa y si también luego en general erosiones en la piel. Suele ser lo más habitual, aunque es verdad que se puso encima de la mesa en ebolavirus el contacto sexual, que no se había contemplado excesivamente. Pero en origen es una zoonosis y por lo tanto la forma de transmitirse es a través del contacto con la sangre o tejido infectado de estos animales, que se cree que son simios los que actúan como cadena intermedia y que el reservorio podría ser unos murciélagos frugívoros, aunque en este caso en concreto pues lo que se han encontrado son solo anticuerpos. Nunca se ha llegado en el caso del Bundibugyo a detectar en el propio murciélago el virus. Se cree, pero no se ha podido.
1: Hay una vacuna aprobada para uno de los virus de esta familia que provoca el ébola, pero no para este bundibugyo concretamente. Y la eficacia también de los tratamientos pues no está garantizada, porque aunque sean virus bueno más o menos parecidos, no son terapias tan versátiles como para servir para todos por igual. Con lo cual, en este brote en concreto, las herramientas que se están desplegando es fundamentalmente contención, ¿no?
2: Es que los tratamientos normalmente antivirales tienen siempre una efectividad limitada, aunque es verdad que se habían obtenido finalmente buenos resultados, pero su buena efectividad no solo es por el tratamiento antiviral, sino por el pack completo de tratamiento de soporte y otra serie de aspectos como combatir la hemorragia, que es la característica principal. La hemorragia interna no es un sangrado externo. Entonces, en ébola, en general, se habían obtenido unas cifras de letalidad y de reducción de las complicaciones a base de experiencia un poco mejor. Pero en este en concreto no se puede saber. No se puede saber si esta forma, esta terapéutica que ya estaba un poco establecida, puede ser tan eficaz o no, aunque cruzamos los dedos que como la letalidad es menor, pues las complicaciones hemorrágicas y el shock sea menor. O sea, esperamos, pero no sabemos. El problema es que la vacuna había demostrado una importante efectividad en la reducción de la letalidad y la gravedad entre los contactos infectados y en cortar las cadenas de transmisión, porque de hecho una de ellas era una vacuna inactivada, es decir, no eran partes del virus, sino que era el virus en sí, habiéndole restado potencia. Y estas vacunas en muchas ocasiones son muy eficaces para cortar la transmisión. Se llama estrategia de vacunación en anillos. Se suele empezar normalmente por el círculo más cercano y se va ampliando hasta coger pues, gran parte de estas comunidades. Tenemos un aspecto que juega en contra, es que la vacuna no está autorizada, por un lado, en este cuarto tipo de ebolavirus, y la otra es que, además, la densidad demográfica de los lugares donde parece que hay casos es elevada. No son es verdad que toda la zona es remota y difícil de acceder a nivel logístico para transportar vacunas, las neveras y establecer una vacunación en anillo, pero además en este caso la densidad es más considerable. Eso quiere decir que podemos tener más casos no detectados correctamente y una transmisión persona a persona más difícil de frenar. En lugares muy remotos, pues como la primera vez que se descubrió ébola, que está muy bien reflejado en películas de Hollywood, la enfermedad se extinguió por sí misma porque acabó con los cuerpos disponibles. Este tipo de escenarios no es lo que nos puede ocurrir con este tipo de virus en los lugares donde ha aparecido. La densidad es mayor, por lo tanto, la transmisión persona a persona durante un tiempo se puede sostener.
1: ¿Qué convierte este brote en una emergencia sanitaria de importancia internacional, que es el carácter que le ha dado la OMS?
2: Pues inusitado, por un lado, o distinto. Aunque en el caso de ébola este criterio no se tiene por qué cumplir porque pertenece a un listado cerrado de virus que siempre cumple este criterio, por decirlo de alguna forma, y la otra es la posibilidad de afectación a países limítrofes o carácter internacional, que es verdad que ya en su origen ha debutado así, se han detectado casos en Uganda, y es que es verdad que el virus donde se había detectado este Nozaire era en Uganda, es propio de allí. Es verdad que es una zona limítrofe, eso es así, pero en la región de República Democrática Congo, donde ha aparecido, es nuevo, no así en Uganda, pero cumple por lo tanto la expansión internacional, aunque sea zona limítrofe, y la gravedad y su capacidad de transmisión, lo cual puede requerir lo que el reglamento internacional recoge de medidas de limitación al movimiento internacional de bienes y personas, sobre todo referido a Uganda, República Democrática del Congo y los países limítrofes, donde en las vías terrestres pues se podrían tomar algunas medidas porque el rastreo de personas, hay una movilidad muy elevada y una conflictividad armada además muy importante que dificulta todas las operaciones. Entonces, bueno, podría requerir el establecimiento de medidas terrestres para intentar evitar que los casos y los contactos se muevan. Por lo tanto, es gravedad, propagación internacional y la imposición de medidas. Esas serían las características principales.
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0: Pero es que ahora nos vamos a poner todos el chándal, ropa deportiva. Nos vamos en directo al primer centro profesional de Ricky Rolac, Euskadi, que acaba de abrir sus puertas. Lo ha hecho este mismo viernes, este viernes pasado. Está en el Polideportivo Municipal de Txurdinaga, en Bilbao. Y ahí está, con las mallas puestas, Javi González Tostón. ¿No es así,
1: sí,
0: Javi?
1: Me acabo de poner el chándal, Xavier. Chándal. Me acabo de poner
2: mallas,
1: el
2: chándal. No, no hay mallas, ¿no?
0: Pues aquí va con la
1: eso
0: mallita.
1: Es, el chándal largo, pero sí, sí. Además estoy muy bien acompañado, ¿eh? Aquí para hacer ejercicio.
0: A ver, ¿con quién estás, pues?
1: Pues mira, tenemos con nosotros a la Aizkolari, Aitzol Atutxa, nada más y nada menos que 5 veces campeón de Euskal Herria y 15 de Bizkaia, por parejas 16 veces, o sea, no es poco. Y de Alarrazutaye, Inar Urruzuno, en su caso 2 veces campeón de Euskal Herria y 10 de Bizkaia. Azteco, arratsaldeon, Aitzol.
3: Vaya arratsaldeon guztioi.
1: Y arratsaldeon, Inar.
4: Opa, kaixo, arratsaldeon.
0: Kaixo.
1: Bueno, como Aizkolari, arrojastutzaile profesionales, ¿qué valor le dais a estas instalaciones que desde ayer están en marcha, inaugurasteis el viernes, pero desde ayer ya entrando gente aquí?
3: Pues nosotros le damos mucho valor, pero yo creo que la ciudadanía le debería dar todavía más, ¿no? Porque nosotros tuvimos la suerte de poder acercarnos a los Ricky Rolac bien o por transmisión, vamos a decir, de familia, o porque teníamos a alguien alrededor que estuvo dispuesto a enseñarnos. Pero en este caso pues va a estar abierto al público, a todo el que quiera venir, a poder acercarse a los Ricky Rolac, ¿no? Y yo creo que es, pues, es un valor incalculable.
1: Porque igual en tu caso, ¿no? Aizkolari, que se necesitan troncos, hachas, pues como no tengas en casa o en un lugar tuyo el espacio adecuado, el material adecuado, no te introduces en este mundo de la aizkolaritza.
3: Sí, eso es, ¿no? Es verdad que es una tradición que se pasa de padres a hijos muchas veces, o de padres a hijas, o de hijas a hijos, pero ha habido ese relevo generacional que sí que hay alguno que otro que no ha tenido tanto acceso, pero sí que es de una zona un poco más rural, y en este caso, ahora, pues va a ser no para solo para la gente de la zona rural, sino además para la gente de la ciudad.
0: Aunque no tengan ningún conocimiento en el Ricky Rolac, cualquiera se puede apuntar para aprender.
3: Sí, eso es. Al final esto es un centro abierto, el primer club de Ricky Rolac también de Bilbao, que se llama Txirrika, y a través de ahí pues va a haber fases de iniciación, fases de acercarte a la cultura, no tampoco de un nivel profesional. O sea, el que quiera puede luego profesionalizarse y paso a paso. Al final primero hay que sacarse el graduado de escolar y luego hay que ir a una universidad.
0: Sí, sí.
3: Pero aquí es ese sitio para poder acercarte, poder probar todas las disciplinas, que es lo que le digo yo a la gente que viene aquí, probar un poquito de todo sin obsesionarte con una, porque al final las Ricky Rolac son 18 modalidades en las que hay sitio para todos, ¿no?
1: Bueno, has comentado, ¿no? Es también una de las novedades. Primer club en Bilbao. ¿Ya era hora o también, o qué?
4: Pues sí, la verdad que es una noticia terrible. Y bueno, lo que decía yo siempre, o la pregunta que hacía, ¿no? Tú venías aquí a Bilbao, por ejemplo, a hacer una exhibición y el chaval de 15 años, de 10, o la chavala de 18, te preguntaba y te decía, ¿yo dónde puedo practicar esto? Y claro, pues nosotros no teníamos la respuesta. Pues a día de hoy ya hay una respuesta y toda esa gente podría venir a entrenar pues a Txirrika Clubera.
0: Uh-huh. Claro, ahora que está tan de moda el crossfit y este tipo de cosas, ¿alguien que le guste el crossfit o ir al gimnasio así podría, sería un potencial cliente, podría disfrutar también de aprender de Ricky Rolac? ¿Tiene, no sé, materias en común, un deporte y otro?
4: Sí, sin duda. Hay muchísimos movimientos que son parecidos. Lo único que pues el CrossFit pues han sabido vender bien. Nosotros hemos ido un poco no hemos sabido vender bien nuestro producto. Lo que hemos hecho es un poco guardar, no abrir al público, pero bueno. Ahora con el club este, pues a ver si le damos la vuelta y se anima ese tipo de
0: claro,
4: gente.
0: Tenemos que traer de Estados Unidos, ¿no?, un deporte, y al final levantar una barra o levantar una piedra, pues el ejercicio, la espalda, las piernas, todo eso hay que ponerlo prácticamente igual, ¿no?
4: Sí, la técnica es para levantar una piedra en Estados Unidos o en Bilbao, es la misma.
0: Es la misma, claro.
1: Sí, y además, antes fuera de micros, me comentabais también que muchos deportes rurales vascos, muchos de los Ricky Rolac, de esas disciplinas, existen en el CrossFit, pero igual con otro nombre.
3: Sí, eso es, ¿no? Yo no soy ningún experto en CrossFit, ni Hyrox, que ahora está muy de moda también, que reúne miles de personas, sí, en cualquier evento. Y eso sí que es un poquito, además, más como el Ricky Rolak, ¿no? Para mí, el Hyrox. Al final se compite un poquito de esa manera más aeróbica, en el que unos trabajos de fuerza y trabajos de resistencia, como correr y así. Y yo mismo, por ejemplo, pues el sábado tengo la competición del duatlón, que combina la izcora y el correr, ¿no? Y bueno, eso es un poquito lo que tenemos aquí también. Y aquí, pues en el mismo centro, aparte de las clases específicas de Ricky Rolak, también tenemos un nuevo formato que se llama el Hybrid. Y un poco en ese formato es donde esa gente que decía Xavi que va a tener cabida, ¿no? Esa gente que se quiera acercar sin ser tan específico en el Ricky Rolak, pero sí que esos movimientos, esos ejercicios, pues estarán combinados con ejercicios de CrossFit o de Aeros, ¿no?
0: Pues muy interesante.
1: ¿Qué tipo de infraestructura es necesaria para la práctica de Ricky Rolak? Porque aquí, más si a todo el mundo nos viene a la mente, pues bueno, arrijas o talle, pues piedras, aiscora, troncos, hachas, pero aquí hay mucho más que todo eso.
4: Sí, depende de lo que quieras hacer. Claro, si quieres levantar solamente la piedra, pues con un garaje de, yo qué sé, 20 metros cuadrados es suficiente. Pero claro, por ejemplo, si quieres levantar el fardo, que es lo que ves ahí, pues te hace falta mínimo 8 metros de altura, porque el reglamento dice que el fardo hay que levantarse a 7 metros de altura. Entonces, claro, depende qué disciplina lo que vas a practicar, pues te hace falta una cosa u otra.
1: Y aquí el material necesario, pues volviendo a la iscora, troncos y hachas los pone el centro.
3: Eso es, aquí tenemos una inversión inicial ya en la que han colaborado, como vimos en la inauguración, pues el Ayuntamiento de Bilbao y la Diputación de Vizcaya. Y ahora pues tenemos el centro de 800 metros cuadrados, que se dice pronto, si alguien sabe un poco de metros cuadrados, pues ya esto es una superficie importante en la que aquí va a estar todo el material. Nadie tiene que traer sus hachas de casa, nadie tiene que traer su piedra de casa. Aquí va a estar el carro para hacer gurdi prueba, aquí está la socatira con la polea para poder entrenar, aquí está todo el material necesario para dar las clases y para recibirlas. Luego ya cuando la gente aprenda un poquito más, se anime y cada uno quiera tener ya su chaleco para levantar las piedras personalizado o quiera tener su propia hacha, pues ya habrá tiempo para eso, ¿no?
2: Uh-huh. Y habrá y también
1: dentro
2: un buen...
1: de la inscripción se da todo el material.
3: Eso es.
0: Uh-huh. ¿Lier?
2: Sí, no, pregunta que también habrá un gran almacén para todos los troncos que utilizarán, porque si se apunta gente y en cada clase son unos cuantos con la iscora y cortando esos troncos, habrá también unos cuantos troncos ahí almacenados.
3: Sí, ¿cuántos troncos crees que puedes cortar tú en una hora?
5: 300.
3: Porque igual no hacen falta tantos.
5: Haciendo tronza más.
2: Uno como mucho y ni la mitad.
3: Quiero decir que al final estamos en un periodo de iniciación, ¿no? Claro. No es lo mismo nosotros que en un campeonato cortamos, lo que tú dices, casi medio bosque de Irati, o gente que viene a iniciarse, ¿no? Al final, en ese periodo de iniciación, pues es más tecnificación, primero seguridad, aprender, coger confianza, y tampoco se corta tanto, ¿no? Bueno, aquí estamos viendo, nosotros estamos viendo ya un corte, por ejemplo, después de una clase, y todavía al tronco le sobra más de otra clase.
6: Oye, ¿hay taquillas? O sea, tú llegas ahí, tienes tu taquilla con tu hacha, tu tronco, o sea, ¿cómo va?
3: Tenemos los vestuarios de Bilbao Kirola para que la gente se cambie ahí, y las taquillas para guardar su mochila. Y luego aquí dentro sí que tenemos zonas para guardar el material. Pero lo que hemos dicho, el material es del centro, lo saca el entrenador, se usa con el entrenador. Hay chalecos de todos los tamaños, hay hachas de todos los tamaños. Y en ese sentido, pues el material sigue siendo del centro, hay que cuidarlo. Uh-huh. Y bueno, sí, las hachas están en una taquilla.
0: Sí, no tiene cada uno su hacha. Bueno, pues aquí lo dejamos. Si alguien se quiere apuntar o quiere cuscusear un poquito, ¿dónde puede hacerlo?
3: Pues a través de nuestro Instagram, de Chirrica Riquirol Cluba, que hoy en día pues las redes sociales se llevan bastante activas. Sí. Y luego pues en nuestra página web describe bastante bien todas las ofertas diferentes que tenemos. Y nada, estoy viendo aquí por aquí ya con reojo que ya tenemos nuestro primer alumno también, que no hemos comentado, pero pues de cara a septiembre y todo también. El tema del Escora Quirola yo creo que es importante, ¿no? Esa transmisión de los niños y niñas de hoy en día pueden ir a jugar al fútbol, al baloncesto, a pelota, pues hoy en día también podrán apuntarse a estas extraescolares de Ricky Rolak, ¿no?
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0: Hoy nos acercamos a un puerto pesquero en el que hay una embarcación, un atunero que está parado desde hace 5 años. Está a la venta, pero es que no hay compradores. No hay nadie interesado en comprar la embarcación y además nadie que hoy quiera dedicarse a la mar. Esta es otra historia de la que le vamos a hablar esta mañana aquí en Boulevard, la historia de Alfonso y Pedro, pero podría ser la de otros muchos arrantzales que llegan a la jubilación y no pueden dar salida a la embarcación en la que han vivido durante más de 45 años. En Hondarribia, ¿quién se encuentra? Se encuentra Esther Aizpurua. ¿Qué tal, Esther? ¿Egunon?
1: ¿Qué es el reto? ¿Egunon?
0: Luce el sol.
1: Luce el sol, tenemos un cielo azul con unas nubes preciosas, con distintos azules y el mar en este momento totalmente en calma. Nos encontramos en el puerto pesquero de Hondarribia, de Onyarbi, como dicen por aquí, no en el puerto deportivo. En este puerto pesquero, que en su día seguro tenía muchas más embarcaciones, ahora mismo solo hay 2 atuneros, uno, este que tú mencionabas que está a la venta, y otro que también está a la venta. Es decir, las dos únicas embarcaciones que en este momento están aquí amarradas, están las dos en venta desde hace ya algún tiempo y como indicábamos y como presentabas tú, Loreto, pues de momento no tienen salida. Esta es la situación, la que están viviendo, por ejemplo, Alfonso Iridoy, Pedro Zamora y Agustín, ¿cómo era tu apellido, Agustín? Amunarriz Marín, eso es, nuestros 3 invitados. ¿Qué ha hecho, Alfonso?
2: Bye, caixo.
1: Caixo Pedro.
3: Caixo Bonón.
1: Y caixo Agustín.
4: Caixo.
1: Ellos tres son socios de esta embarcación que se llama Kermancho, ¿verdad, Alfonso?
2: Bye, el barco se llama Kermancho.
1: Kermancho.
2: Bye.
1: ¿Era el abuelo de alguien, el hijo de alguien?
2: Sí, es el nombre del hijo de uno de los socios. No sabemos qué nombre poner y bueno, salió, bueno, tuvo el hijo el...
1: Nació Kerman.
2: Kerman y pusimos el nombre.
1: Y ahí está Kermancho, que ha estado trabajando con vosotros unos cuantos años. Vamos a primero contar la historia del barco y después hablamos de vuestra historia como arrantzales, de esta historia que parece que no tiene seguida porque no hay relevo generacional, ni vosotros directamente en casa veis que vuestros hijos quieran seguir la senda que han, digamos, discurrido sus padres. Vamos a empezar por contar la historia de Kermancho. Pedro, ¿desde cuándo está este barco aquí amarrado, parado y con el cartel de se vende?
3: Vaya, pues desde 2021 venimos de Dakar, al final con bueno, una serie de problemas que tuvimos ahí con la administración senegalesa y bueno, nos cerraron lo que es la carnada, que es algo esencial para esta pesquería. Y luego pues bueno, pues llegamos aquí con la idea de intentar faenar aquí, pero al final surgieron un poquito de historias y al final pues no se nos dio...
1: Es decir, el 2021 estabais en Dakar haciendo la carnada, a ver si lo digo bien.
3: No hacíais. Estaba cerrada ya la carnada, entonces estábamos con la intención de venir aquí a pescar y bueno, al final tuvimos una serie
1: de... Pero bueno, tuvisteis una serie de, digamos, trámites burocráticos, sí, que os hacían allí, el seguir allí trabajando era muy difícil, no era viable, y dijiste, pues vamos a volver a casa, volvemos a Onyarbi. Y a ver si puede ser, pero no pudo ser, Alfonso.
2: No pudo ser. Y quiero recalcar que nosotros arrancamos de Senegal, primero porque no había carnada, y sin carnada es como a un futbolista sin balón, nada. Y luego fue que a los años se rompió también el protocolo de la Comunidad Económica Europea con Senegal. Y estos barcos tienen las características creadas o hechas para pescar, más que para aquí, en caladeros de fuera, pues en Senegal o en Venezuela, donde estuvimos, y sí que venimos aquí, ya a la desesperada para ver si salía algo, y no conseguimos sacar el barco a la mar.
1: Ni venderlo, que era, digamos, la primera opción, porque vosotros ya estáis jubilados desde hace un tiempo, os jubilasteis con 56, más o menos los 3, 7, que es lo que os correspondía como arrantzales. Y desde entonces, bueno, este barco a la venta, claro, no se vende, pero sí que ha venido gente a ver el barco, ¿verdad, Agustín? Ha venido gente de distintos lugares.
4: Sí, ha venido mucha gente, sí, bueno, unos cuantos.
0: Ajá. ¿Y qué dicen?
1: Me comentaba Pedro, sí, que incluso de distintas partes del mundo, Pedro.
3: Sí. Eso sí, es de Europa y de todo. Han venido de Dinamarca, han venido de franceses, han venido de todos los sitios. Hay una serie de bloques que se mueven a nivel europeo en el sentido de que donde aparece el barco, entonces verlo lo ven. Luego claro, ya, pues sí, que ya llamarán, pero al final nos quedamos con las
0: la
3: ganas.
0: Con la promesa,
3: bueno,
0: ya.
3: Sí, con la promesa, eso es, pero bueno, eso es... Ley de vida, parece ser, pero bueno, no hay otra.
1: Así que sí que ha habido gente interesada que ha visto el anuncio, ha venido a ver el barco, Sabéis que hay, pues como tú decías, brokers internacionales que se dedican a ver barcos y bueno, pues a hacer sus ofertas, y de momento esa oferta no ha llegado. Bien, no se puede vender de momento el barco y lleva así 5 años, claro. El hecho de que el barco esté aquí atado, el Kermancho y este rojo que tenemos al lado también a la venta, uh-huh. Esto no es gratuito, cuesta muchísimo dinero, Alfonso.
2: Sí, seguros anuales, bueno, los seguros son trimestrales, seguros y luego pues eso, inspecciones y también el muelle, y supone un dinero serio, vamos a decirlo así.
1: Unos cuantos miles al año, sí, unos sí. Cuantos miles largos al año, Loreto, los que cuesta tener aquí el barco parado y los uh-huh. Tienen que pagar ellos, tanto Agustín como Alfonso como Pedro y un cuarto compañero que conforma la sociedad con la que compraron este barco. No se puede vender y tampoco, y esto es importante, Loreto, tampoco lo pueden llevar al desguace. Claro. Y esto requiere también de una explicación importante que seguro nos la da Alfonso. ¿Qué pasa con el desguace, Alfonso?
2: El desguace, pues estuvimos cosa hace 4 años en Madrid y nos comentaban que iban a analizar nuestra situación, porque nuestra situación es una cosa por fuerza mayor. Uh-huh. Nos quitaron, vuelvo a repetir, las sardinas, se expiró el contrato, nos renovó y nos comentaron que igual concedían un desguace quirúrgico, que iban a analizar los segmentos de flota. Tienes que demostrar que tu segmento de flota es negativo, y en el caso de los barcos cañeros de Dakar no es que esté negativo, es que está bajo 25.000 y estamos esperando a que abra el desguace.
1: Claro, ¿quién decide si un barco va o no al desguace? Pues en este caso el gobierno central.
0: Ajá,
1: ¿qué
0: sí.
1: pasa con el Ministerio de Pesca en este caso? Que teme que si abre las puertas de todos los desguaces, el sector colapse. Porque no solo esto que estamos hablando hoy aquí en Hondarribia, en Onyarbi, no es algo puntual que solo le suceda a Pedro, Alfonso o Agustín. Esto está sucediendo en toda la flota de todo el Estado. También en Galicia hay muchos barcos en la misma situación que Kermancho, parados a la espera de, si no se vende, por lo menos que puedan llegar al desguace, pero no se abren las puertas del desguace precisamente porque el Ministerio teme que haya una demanda inmensa y que gran parte de la flota que en este momento está faenando diga, claro. Bueno, ya está, llevamos el barco al desguace, nos quitamos esto de encima y vivimos la jubilación con cierta dignidad, ya. ¿No, Pedro?
3: Claro que sí, es que luego al final luego los cambios generacionales vienen encima. Al final todo más o menos, el que tenga más o menos una edad, lo que quiere es, pues, si no hay posibilidad de venta, pues intentar dignamente pues un desguace y sí. salirse de lo que es de los barcos. Pero a ver lo que pasa. Esto, yo creo que de momento está parado porque es lo que dice Alfonso, en el sentido de que como abran esto, pues bueno, va una desbandada que...
1: Porque entiendo que habéis consultado tanto con el gobierno vasco como con el gobierno central, en este caso me decís, es más competencia del gobierno central. ¿Qué os han dicho hasta ahora cuando habéis consultado y preguntado qué hay de lo mío?
2: El gobierno central, decir poco ha dicho, pues que ella iba a estudiar el caso en concreto de los famosos cañeros senegaleses y de momento no dicen nada claro.
1: O sea que lo del desguace todavía ni lo contemplan, ni aun y sabiendo que el vuestro es un ejemplo evidentemente deficitario, como tú señalabas, Alfonso, de momento pues está ahí parado y así estáis 5 años. Esta es la situación en la que ellos viven actualmente, pero como, uh-huh. pero como decíamos, no son los únicos y conocéis de otros ejemplos, de otras flotas en Galicia, que sucede lo mismo, Agustín.
4: Sí, lo mismo, en todos los lados.
0: En todos los lados.
3: Sí, a nivel nacional, pues todas las pesquerías andan por aquí están renqueantes y, bueno, al final, pues mira, unos más que otros, pero al final yo creo que el problema es en plan general a todos, porque esto ahora seremos puntuales, pero llegará un momento que esto va a ser general, entonces va a ser...
1: Claro, es que ese es el problema,
0: relevo, ¿no?
1: Ahora, porque había datos, tenemos por aquí datos,
0: sí,
1: Loreto,
0: sí.
1: que afectan al tanto por ciento, a las edades que se dedican a la pesca. Por ejemplo, más del 70% de los pescadores y patrones ahora mismo en el Estado superan los 40 años. ¿Esto qué quiere decir? Pues que en breve, cuando esta gente se jubile con 56, 57 años, pues que habrá muchos arrantzales en vuestra misma situación, que no hay relevo,
0: la mayoría
1: tienen un barco, han comprado en su día un barco con muchísimo esfuerzo y no saben ahora qué hacer con el barco. Eso puede llegar. Y luego también hay otro dato, según el Instituto Social de la Marina, solo el 9% de los trabajadores de vuestro sector tiene menos de 30 años, solo el 9%. Es evidente que no hay relevo y los pocos pescadores jóvenes que vemos, al menos en la flota vasca, la inmensa mayoría son senegaleses que viven aquí, que conocen el oficio y que la mayoría trabajan en barcos pesqueros de aquí, de Euskal Herria.
3: Es que, hombre, para llevar este tipo de oficio lo tienes que vivir en casa. Que esto no sale de por sí que me gusta o no me gusta. Bueno, puede haber algún un caso excepcional, pero esto es por generación a por generación, padres, abuelos. Y luego, pues ahí está la labor de las madres y de las mujeres que tenemos en casa, que es para mí es lo más importante de todo, de verdad. Porque sin ellas no pudiésemos haber desarrollado el trabajo que tenemos.

0: Pues vamos a ir cerrando este bulevar, mirando también algo que va a pasar a partir de este fin de semana en Bilbao, que tiene que ver con las finales de rugby. Sabemos que hay movilización, incluso internacional, de personas que se van a acercar también hasta la capital vizcaína. Si ustedes no conocen muy bien este deporte, si quieren convertirse, ponerse en la piel de un jugador de rugby, sepan que lo pueden hacer. El Gobierno Vasco, la Diputación Foral de Vizcaya y el Ayuntamiento de Bilbao han preparado una experiencia tecnológica inmersiva para acercar las finales de rugby también a la ciudadanía, en concreto a través de una instalación que se encuentra en la Gran Vía de Bilbao. ¿Y allí está quién? Pues Mikel Martínez. Mikel, ¿qué tal? Egunon.
1: Egunon, Loreto. Comienza la cuenta atrás. Bilbao vuelve a convertirse este fin de semana en capital europea de rugby. Este fin de semana el estadio acoge las finales europeas de rugby por clubes, 8 años después de que la ciudad celebrara por primera vez este evento en 2018. Y para celebrar estos eventos en Bilbao se ha instalado un simulador de rugby frente al Palacio Foral, porque es un deporte desconocido para parte de la población y con el objetivo de acercar este deporte se ha instalado este simulador. Pero mejor nos lo va a explicar Erlanz.
0: ¿Lo has probado tú, Mikel? ¿Lo has probado?
1: Lo voy a probar en directo,
0: con
1: Loreto.
0: Erlanz.
1: Estoy con Erlanz. Te está escuchando. Egunon, Erlanz.
2: Egunon.
1: ¿Qué tal estás, Erlanz?
2: Bye, bye, hondo.
1: Una mañana diferente, ¿no, Erlanz? De repente viene aquí a tu chiringuito Radio Euskadi y es algo diferente, ¿no?
2: Sí, claro que es diferente. No, de normal no nos viene ninguna radio en sí a entrevistarnos ni nada.
0: Pues muy mal, es, decía, muy mal. Hay que
1: decía Loreto, eso es, nos decía Loreto que a veces se aburría. Le he dicho, pues ponte una radio y ponte Boulevard por las mañanas.
0: Hombre,
1: así,
0: claro,
1: te entretienes.
0: Lo pasamos muy bien, Erlanz.
2: Bueno, sí, claro.
1: Erlanz, cuéntanos, ¿de qué se trata esta simulación?
2: Nada, es un poco que hemos hecho un juego para practicar un poco el hacer un poco el rugby. En sí es un poco esquivar a los jugadores para que no te plaquen.
1: Tenemos aquí una plataforma, una pantalla y en la plataforma unas flechas a la izquierda y a la derecha. En la pantalla aparece un jugador de rugby y yo tendré que esquivar dándole a la izquierda, a la derecha con los pies a los jugadores de rugby. Muy sencillo, ¿no, Erlanz? ¿Qué tal? ¿Cómo se le da a la gente este juego?
2: Sí, sí, muy sencillo. No, a la gente se le da bastante bien. Igual hay alguno peor que otro, pero sí, sí, no, bastante bien, la verdad.
1: ¿Cuál es tu horario, Erlanz? ¿Cuándo está abierto?
2: Sí, estoy abierto desde las 11:30 hasta las 2 y luego de 4 a 8:30.
1: ¿Y la gente se pica o no?
2: Alguna demasiado, sí. Alguna ya.
0: ¿En serio?
2: Sí, intentamos hacer un poco ahí competiciones, como tenemos dos pantallas, así a ver quién hace más puntos, quién gana más. Sí, sí.
0: ¿Pero hay que saber, Erlanz, algo de rugby o no, Erlanz?
2: No, qué va.
0: No.
2: Sí, es solo venir y te explico un poco el juego y jugarlo sin más.
0: A ver, ¿y cómo se juega? ¿Cómo se juega,
1: Erlanz? Lo juega gente de diferentes edades, ¿no?
2: Eso es, cualquiera puede venir.
1: Ha preguntado Loreto, ¿cómo se juega? Bueno, ¿qué te parece, Loreto, si lo vivo en primera persona?
0: Ah, pues muy bien, muy bien.
2: Claro.
1: Vamos, Erlanz.
0: A ver.
1: Ánimo, Erlanz, ¿eh?
0: Vamos.
1: Venga.
2: Ánimo, Mikel.
0: Pero si el que
1: juega
0: es tú,
1: dame ánimo.
0: Mikel. No le
2: ánimo,
0: animes, Mikel, a Erlanz.
2: Venga, Harry Erdian.
1: Erlanz, Radio Euskadi.
2: Radio Euskadi.
1: Venga, Erlanz, le doy al verde, Erlanz. Venga.
2: Eso es. Dale otra vez.
1: Venga, otra vez. Ahora, empiezo. 3, 2, 1. Toma, Erlanz, el micro. Te dejo con Loreto.
0: A ver, Erlanz, cuéntame
2: Mikel,
0: qué está haciendo Mikel. A ver.
2: Eso es.
0: Venga, venga.
2: Tiene 3 carriles, está yendo por el centro.
1: Voy bien, Loreto, voy bien.
0: A ver, venga, tú por el centro.
2: Eso es.
1: Ahí
2: es
1: el equilibrio. Me he chocado, Loreto.
0: ¿Te has chocado con quién? ¿Otro jugador?
1: Con otro jugador. Al medio.
0: ¿Le has hecho algo? No hay herida, ¿no? No hay sangre, Erlanz.
1: Que Loreto, que ya ha terminado.
0: Pero ya.
1: Pero, ¿qué tal?
0: ¿Pero qué ha hecho? ¿Ha metido
2: bueno,
0: algo?
2: No, bastante bien. La verdad, que ha sido lo mejor del día.
0: O sea. Sí.
1: A ver, Erlanz, vamos a decir la verdad. Antes lo he probado y yo creo que han sido por los nervios el directo. Antes he hecho una puntuación de 800 puntos.
2: Eso es. Eso.
1: Y ahora 168. ¿Qué te parece, Erlanz? Un poquito mal, ¿no?
2: Bueno, ya depende de cada quien.
0: Has bajado.
2: Yo animo a todos.
1: Oye, Loreto, no sé si hay tiempo para hacerlo otra vez.
0: Claro que sí, hombre. Que
1: venga,
0: sí.
1: Erlanz, ahora me tienes que animar más.
0: Pero que lo haga Erlanz. Están pidiendo por aquí que lo haga Erlanz.
1: Erlanz, venga, toma, Erlanz. A ver, tenemos un poco de lío con los cables. Venga, Erlanz. Ánimo, Erlanz, al medio.
0: Venga,
1: venga,
0: al medio.
1: Esto es una mañana diferente, Erlanz. ¿Quién te lo iba a decir?
2: No, ninguno.
1: Estás en Boulevard.
0: ¿Qué tal?
2: Nadie me había avisado, oye.
1: Vamos, Erlanz.
0: ¿Qué está haciendo Erlanz? A ver, ¿dónde va? ¿En qué parte del...?
1: A ver, Erlanz. Estamos viendo ahora una pantalla con jugadores de rugby y
0: sí.
1: Erlanz le da o a la izquierda o a la derecha para esquivar jugadores. Venga, Erlanz, ¿qué tal va?
2: Va, voy muy bien.
0: Está
2: muy
0: sudando.
2: Bien.
1: Ahí va, se ha chocado.
0: Ahí va, otro que se ha chocado. Os chocáis mucho, chicos. No sé yo si estáis preparados para este deporte.
2: Lo hemos puesto difícil, lo hemos puesto un poco difícil para que la gente se entretenga bien.
1: Oye, pues... todo el mundo a visitar Erlans frente a la Diputación, ¿eh?
0: Claro,
1: Erlans,
0: porque...
1: vas a ser famoso.
0: Sí, sí. Erlans me imagino que ya lo era, pero ahora ya con la difusión de Radio Euskadi, que se escucha en todo el universo, Erlans, pues oye, ¿quién
1: sabe?
0: Tú
1: eres el de Radio Euskadi, te van a decir Erlans. Oye, bastante bien, Erlans. Te quedan 15 segundos, Erlans. Erlans, Erlans. ¿Cómo vas, Erlans?
2: Ahí va, osondo no va.
0: Está durando más que tú, ¿eh? Miquel, tú has terminado muy rápido. Erlans está aguantando más.
1: 5, 4, 3, 2,
0: 1.
1: Tiempo. Bueno, ala. 1.400 puntos.
0: Pues, oye, te ha doblado, Miquel.
2: Sí, bueno, he fallado un poco.
1: Ya, pero he hecho 100 puntos.
0: Tú has hecho 100 puntos, bueno. Madre mía,
1: yo creo que han sido Loreto.
0: Tienes que jugar más,
1: los nervios del directo. Tengo
0: seguro
1: que jugar
0: sí.
1: Más y tengo que practicar más.
0: Vale.
1: Bueno, Loreto, aquí estamos de maravilla. Y todo el mundo que se anime a
0: ocupando
1: participar.
0: Ahora mismo este espacio, te estás dando cuenta, ¿no?
1: Erlans.
0: Me imagino que hay cola de personas que quieren jugar y que no pueden, porque estáis vosotros ahí jugando.
1: Hay una cola, claro, nos ve jugar y
2: tenemos que tener otra máquina también para que le estén dando por ahí.
1: Erlans, vale. Todo periodista tiene que comprobar la información, es lo que yo he hecho.
0: De primera mano, sí, claro que
1: pero
0: sí.
1: Pero falta algo, Loreto, falta algo. ¿Qué falta, Erlans? ¿El premio? Erlans, ¿qué tengo de premio?
2: Tienes una pelotilla de rugby que regalamos, unas gafas, así hasta que se nos acaben.
0: ¿Unas gafas
1: mira
0: de qué?
1: Bien.
0: ¿Unas gafas para qué?
2: Una gafa de sol.
0: Una gafa de sol. Pero bueno.
2: Eso es.
1: Con el calor que hace, yo creo que me van a venir de maravilla.
2: Sí, la verdad que sí.
1: O sea, haga la puntuación que haga, siempre voy a recibir premio.
0: Pues perdona, pero las gafas y el balón hay que repartirlo en el equipo, ¿eh? Que cuando salís fuera los periodistas, luego volvéis y
2: sí,
0: aquí
2: no,
0: lo
2: claro.
0: Repartimos en el equipo. Miquel, no te lo habíamos contado, ¿verdad?
1: Eso no me lo habéis contado, pero lo voy a hacer tranquilo.
0: Es la letra pequeña, es que no leemos las letras pequeñas. Erlans, estáis, como ha contado Miquel, en la Gran Vía, al lado del Palacio Foral, ¿verdad? De la Diputación, ahí
2: eso
0: estáis.
2: Es, justo enfrente, en un container.
0: En un container.
1: Un container,
0: pero
1: sí.
0: Un container
1: si veis un container,
0: sí.
1: Es Erlans, está Erlans ahí dentro, vas a estar
0: está
1: ahí
0: dentro.
1: Siempre.
2: Sí,
0: vale.
2: Señor, así es.
0: Horario de 11:30, ¿hasta qué hora?
2: 11:30, 2 y de 4 a 8:30, así hasta el sábado.
0: Vale, hasta el día 23 de mayo. Oye, y luego tú ya, claro, como estás tan metido en este deporte, ¿vas a disfrutar también de los partidos o no?
2: Fíjate que para el sábado no he podido conseguir entrada, que era difícil.
0: Tú ya, claro, como estás tan metido en este deporte, ¿vas a disfrutar también de los partidos o no?
2: Fíjate que para el sábado no he podido conseguir entrada, que era difícil, pero...

0: Soy, o sea, tampoco soy el que se sabe todo.
1: No eres un
0: me
1: experto.
0: Sé algunas cosillas y ya está.
1: Pero, ¿y por ejemplo, quién puede ganar la final? ¿Cómo lo ves, Erland? ¿Llegarías ahí a hacer un pronóstico? Uf. ¿Lo ves complicado?
0: Lo veo complicado, pero seguramente es que los franceses siempre van muy fuertes. Aunque este año Irlanda también va bastante potente.
1: Vale.
0: A lo que quiero ir es a un partido precioso, que es al que hay que disfrutar.
2: La fiesta
1: muy
2: del rugby.
1: Muy bien. Oye, pero este partido también ha sido precioso entre vosotros dos, ¿eh? Porque hoy que estamos hablando tanto de parejas aquí en Boulevard, pues fíjate, llega el final
2: nos
1: del programa y nos
2: sí,
1: encontramos
2: claro,
1: con
2: sí.
1: esta pareja, con Mikel y con Erland, jugando
2: además, tenemos
1: a rugby.
2: Poca diferencia de edad.
1: Ah, mira. Pues
2: sí,
1: qué
2: sí.
1: bien,
2: el 21,
1: oye.
2: El 22.
1: Ah, pues
2: vamos
1: nada.
2: Aquí haciendo amigos, Loreto. Nos hemos contado
1: amigos.
2: Nuestra vida mientras esperábamos.
1: Esto es el periodismo, vale. Mikel, ¿eh? Esto es el periodismo.
2: Es.
1: ¿Quieres contar
2: nunca
1: una
2: me
1: noticia?
2: Lo iba a imaginar.
1: El periodismo inmersivo, ¿eh?
2: Eso
1: bueno, pues
2: es.
1: Le dejamos
2: hay que vivir
1: a Arlanz. Le dejamos a Arlanz. Vale. Gracias por atendernos, por atender a Mikel,
0: nada,
1: por jugar con nosotros.
0: Sí, no, gracias a vosotros por venir. Oye, estáis invitados siempre.
1: Muy bien, mira que te mandamos más veces a Mikel, ¿eh? No lo digas.
0: Ah, bueno, adelante. Así me da una alegría.
2: Bueno, por la tarde, cuando esté aburrida, me voy a acercar y le voy a hacer compañía a Erlanz.
1: Muy
0: claro,
1: bien.
0: Claro que sí.
1: Erlanz, Mikel, agur.
0: Bye.
1: Agur.
0: Bye, agur.

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1: Hola amigos, hoy tocaremos un tema que quizá pueda ser motivo de confusión para algunos cristianos.
2: Cuando hablamos con la gente en la calle, son muchos los que dan por hecho que, en general, y salvo excepciones, todos somos buenos, no hacemos mal a nadie.
1: Y Dios es tan bueno que, ¿cómo imaginar que vaya a condenar a alguien? Finalmente, Dios perdonará a todos, porque de cualquier modo, todos somos hijos de Dios.
2: Así, a grandes rasgos, este suele ser un pensamiento demasiado generalizado, como también demasiado simplista. Y ese «todos somos hijos de Dios» es el error de concepto que hoy abordaremos en nuestro programa.

0: Bien, los cristianos evangélicos y el protestantismo en general defendemos otra idea bien diferente, y la defendemos en base a la revelación que encontramos en los evangelios.
1: Hay una expresión bastante típica de los cristianos evangélicos. Es cuando decimos que para ser hijo de Dios es necesario nacer de nuevo y es necesario recibir a Cristo de forma personal como nuestro Señor y Salvador.
0: Sí, solemos hablar de recibir a Cristo, recibirlo en nuestros corazones.
1: Y esta expresión está basada en la declaración que el apóstol Juan hace al comienzo de su evangelio, una declaración fundamental. Está hablando de Jesús y dice así de él:
2: a lo suyo vino y los suyos no le recibieron, mas a todos los que le recibieron, a los que creen en su nombre, les dio potestad de ser hechos hijos de Dios, los cuales no son engendrados de sangre, ni de voluntad de carne, ni de voluntad de varón, sino de Dios.
0: Fíjate la precisión de la frase, que por su formulación es excluyente. A todos los que la recibieron, a los que creen en su nombre, les dio potestad de ser hechos hijos de Dios. Por ende, quienes no creen en Cristo y quienes no le han recibido, no tienen esa potestad de ser hechos hijos de Dios.
1: En este sentido, es curioso cómo en tiempos de Jesús también algunos pensaban equivocadamente que eran hijos de Dios, por el simple hecho de pertenecer al judaísmo de la época y ser descendientes de la genealogía de Abraham.
0: Concretamente, aquellos religiosos que conspiraban para matar a Jesús creían convencidos que eran hijos de Dios, pero fueron desenmascarados por Jesús.
2: Pero ahora procuráis matarme a mí, hombre que os ha hablado la verdad, la cual he oído de Dios. No hizo esto a Abraham. Vosotros hacéis las obras de vuestro padre. Entonces le dijeron: nosotros no somos nacidos de fornicación, un padre tenemos, que es Dios. Jesús entonces les dijo: si vuestro padre fuese Dios, ciertamente me amaríais, porque yo de Dios he salido y he venido, pues no he venido de mí mismo, sino que Él me envió. ¿Por qué no entendéis mi lenguaje? ¿Por qué no podéis escuchar mi palabra? Vosotros sois de vuestro padre el diablo, y los deseos de vuestro padre queréis hacer.
1: Los deseos de vuestro padre queréis hacer. Es lo lógico, los hijos desean parecerse a su padre y cumplir los deseos de su padre. De la misma manera, un hijo de Dios debe parecerse a su padre.
0: Los hijos de Dios no se distinguen por ningún carné, ni por la pertenencia a ningún determinado grupo religioso, ni por haber nacido en un hogar o en una cultura cristianos.
1: Lo que distingue a los hijos de Dios es el hecho de que se parecen a su Padre. La naturaleza de Dios está impresa en ellos. Su carácter, su actitud y su forma de vida están impregnados del amor, la compasión y la vida de Dios.
0: Cada uno de nosotros tenemos que escoger con quién queremos identificarnos, ser o no. Hijo de Dios es una opción a nuestro alcance. Podemos abrazarla o rechazarla, pero en ningún caso ser hijo de Dios es algo automático, por definición ni por herencia.
1: No. Cuando la gente comenta a la ligera frases como que todos somos hijos de Dios, realmente no dicen la verdad.
0: Cierto que todos hemos sido creados por Dios a su imagen y semejanza. Desde luego, en este sentido sí que somos criaturas de Dios, creación de Dios, pero el llegar a ser sus hijos tiene otras implicaciones más elevadas, como hemos leído al comienzo.
1: Si nos arrepentimos y recibimos a Cristo como nuestro Señor y Salvador, entonces recibimos el perdón de nuestros pecados. La sangre de Cristo nos limpia de toda nuestra maldad y de todos nuestros errores y pecados del pasado, y nos capacita para poder ser adoptados por Dios como sus hijos, sus redimidos.
0: Uno puede ser hijo de Dios o hijo de este mundo. Solo hay esas dos opciones.
1: Cuando uno experimenta la conversión, decide identificarse con Cristo y comienza un camino de aprendizaje en el que cada vez debe ir pareciéndose más a Jesús.
0: Uno vive sabiendo que es un hijo de Dios, consciente de a quién pertenece. Saber esto nos da la confianza necesaria para caminar por la vida con seguridad.
1: Indudablemente, como en toda relación, uno contrae tanto derechos como responsabilidades, y los hijos de Dios no son diferentes en eso.
0: Como hijos de Dios tenemos la promesa bíblica de nuestra herencia.
2: Y si hijos, también herederos. Herederos de Dios y coherederos de Cristo. Sí, empero padecemos juntamente con Él, para que juntamente con Él seamos glorificados.
0: Y la promesa de nuestra salvación eterna.
1: Pero a la vez, como hijos de Dios, tenemos la responsabilidad de parecernos a nuestro Padre.
0: El apóstol Pablo escribe a los Efesios: sed pues imitadores de Dios como hijos amados.
1: Tenemos la responsabilidad, el deber y el privilegio de parecernos a nuestro Padre Dios.
0: Ser hechos hijos de Dios significa para toda persona adquirir una nueva identidad, un nuevo estatus, nueva posición, nueva paternidad, nueva herencia y una nueva misión en la vida.
1: Ser hijos de Dios no es cualquier cosa, es pertenecer a un Dios y Padre bueno, amoroso y perfecto, a quien podemos confiarle nuestros problemas y nuestras necesidades.
0: Podemos confiar plenamente que Dios se ocupa de nosotros, sus hijos.
1: Una pregunta final. Tú que me escuchas, ¿has recibido a Cristo? Recuerda el punto de partida con el que comenzábamos.
2: Mas a todos los que le recibieron, a los que creen en su nombre, les dio potestad de ser hechos hijos de Dios.
0: ¿Eres un hijo de Dios o una hija de Dios?
1: Si no lo eres, ¿a qué esperas? Y si ya lo eres, ¿estás dispuesto a confiar tus problemas y necesidades a nuestro Padre Celestial?
0: Sal de tus miedos, ansiedades y preocupaciones. Tu Padre Dios conoce tus necesidades y está dispuesto a suplirlas de la mejor manera posible.
1: Aprendamos a caminar como verdaderos hijos de Dios, conscientes de nuestros privilegios, nuestra herencia y los beneficios de las promesas de Dios.
0: Pero también viviendo responsablemente, como se espera de los hijos de Dios, dejando de lado los temores, los complejos y las ansiedades que tanto nos oprimen.
1: Descansemos en el cuidado paternal que Dios tiene sobre sus hijos.
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0: Y nada más por hoy.
1: De todo corazón, que Dios os bendiga.
0: Agur.

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2: Una cosa que me ha marcado mucho, el ver cómo mis tíos tenían una vida no digna, por llamarlo de alguna forma, y para mí ese ha sido un objetivo prioritario, crear una profesión del sector primario, creando algo digno de lo que se pueda vivir.
3: La cuestión no es vender más, sino hacer un mejor producto.
2: Si en vez de vender 1 millón de botellas a 10 euros, vendemos 100.000 botellas a 100 euros, se reduce mucho el trabajo y la dignificación que hemos dicho. El hacerte valer, no es hacer más para intentar llegar a lo que necesitas para vivir de ello, sino darte valor. Y yo creo que en el Chacolí eso ha sido especialmente importante, que la gente entienda que el Chacolí tiene una calidad superior al precio que tiene.
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2: El mejor premio es entrar en un buen restaurante y encontrar a gente bebiendo tu vino. Madre mía, ¿cómo alguien, entre tantos miles de vinos que hay en el mundo, alguien puede elegir el tuyo?

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1: Las noticias de las 6. Según, la capital vizcaína se ha convertido en el epicentro del rugby. La Investec Champions Cup se celebra hoy a las 4 menos cuarto de la tarde. Se trata de la máxima competición europea, la equivalente a la Champions League, donde se enfrentan los mejores clubes de grandes ligas. Así es como están viviendo la competición en la calle.
2: Fantástico, maravilloso, espectacular. Es la unión de afición y lo que es el rugby. Somos de Valencia, hemos venido a Drede a ver este evento magnífico que había que repetirlo todos los años. Todos los años la final tenía que ser en Bilbao.
1: Después del partido, a las 6:30, continuará el ambiente festivo. Respecto al tráfico, las limitaciones serán principalmente en las zonas cercanas al estadio de San Mamés y el parque de Doña Casilda, lugar donde estará ubicada la Champions Rugby Village, fanzón oficial del evento, que estará abierta a partir de las 11 de la mañana hasta la 1 de la madrugada. Los dos participantes vascos de la Global Summit Flotilla hospitalizados ya han recibido el alta, así que los 6 compañeros regresarán juntos a Euskal Herria. A las 11:10 de la mañana les darán la bienvenida en el aeropuerto de Loiu. El motivo de hospitalización se debía por las lesiones sufridas tras ser capturados por las fuerzas israelíes cuando se dirigían a la Franja de Gaza. En Gambara, aquí en Radio Euskadi, Luca, uno de los activistas detenido y capitán de uno de los barcos, ha explicado la situación en la que se encontraban.
3: Trato desde el minuto uno hasta que nos soltaron fue pues una forma de tortura psicológica y física total, con todos los detalles estudiados y, bueno, propio de profesionales que se dedican a ello todo el tiempo.
1: El presidente de Estados Unidos, Donald Trump, ha asegurado que Irán nunca tendrá un arma nuclear y que el conflicto se resolverá pronto. Así lo ha afirmado durante un discurso en el estado de Nueva York.
4: They're never gonna have a nuclear weapon. And we'll have that over with soon. It'll be over with soon. And you're going to see numbers like you've never seen, both on the upside and also in terms of costs. You're going to see costs go down.
1: Asimismo, Trump lleva semanas amenazando con una posible intervención militar en Cuba, país sobre el que ha aumentado la presión con un bloqueo petrolero y con la imputación, esta misma semana, contra el expresidente cubano Raúl Castro. Ayer se alcanzaron las temperaturas más altas recogidas en un mes de mayo desde que existen los registros. La máxima de este mes se situaba hasta la fecha en los 37,6 grados, pero ayer en la estación de Sopuerta se alcanzó un valor de 39,1 grados. Escuchamos algunos testimonios de las y los viandantes.
5: Estaba con toda mi ropa todavía, creo que hace 2 días, con una chaqueta del frío que estaba haciendo y ya no puedo más. O sea, hoy sobre todo, hoy creo que es el día que más calor ha hecho desde que empezó el año.
6: Fatal, fatal, o sea, lo hemos pasado bastante mal. Mira que estamos a la sombra aquí.
7: Pues sí, muchísimo, muchísimo calor. No se puede salir con camiseta casi.
1: Hoy sábado, la entrada de vientos del nordeste a partir de mediodía evitará que las temperaturas se disparen en la zona cantábrica, especialmente en el litoral. Por allí las temperaturas serán más contenidas y en la costa no llegarán a los 30 grados. En el resto de comarcas tocará soportar otra jornada calurosa. Cielos despejados otra vez, con algunas nubes de evolución de madrugada y a partir de la tarde en zonas del interior. En el Pirineo no se descarta algún amago tormentoso. Eso es todo. 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

0: Hola, ¿qué tal? Muy bienvenidas, bienvenidos al Último Apuntador, este espacio que Esquena, la Asociación de Empresas de Producción Escénica de Euskadi, dedica cada semana a las artes escénicas. Esta, en concreto, el Último Apuntador llega saldando varias cuentas pendientes, repartiendo felicitaciones y celebrando, al fin y al cabo, el buen teatro en nuestro territorio. A comienzos del mes de marzo charlábamos con Al Traste Danza sobre Danzálava. Ignacio Monterrubio nos contaba la aventura que estaba viviendo su niña Benavente en México. Tras esa experiencia, la bailarina, codirectora del proyecto, viajaba a Corea y recién llegada de allí, nos lo cuenta. Le seguirá la voz de Lucía Juárez, que llega al Teatro Arriaga y más adelante al Félix Petite de Gasteiz con Malquerida, una obra de Jacinto Benavente que se han encargado de adaptar Natalia Menéndez y Juan Carlos Rubio. Y después felicitaremos a la compañía Anita Maravillas, que como comentábamos hace unas semanas, es una de las compañías vascas con más nominaciones en los próximos Premios Max, con su andereño. Miren Larrea nos atiende en medio de su gira por Andalucía. Seguimos de enhorabuena en esta ocasión, la que transmitimos a Ganso y compañía por esa nominación al mejor espectáculo de calle en dichos Premios Max por Welcome and Sorry. Todo listo, pues, para subir ya el telón del Último Apuntador.
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0: Hablábamos en marzo con la compañía Al Traste Danza, felicitándola por el 10º aniversario de Danzálava. Recordamos Al Traste Danza, un proyecto dirigido por Suriña Benavente e Ignacio Monterrubio en torno a la danza, a los nuevos lenguajes del movimiento, también a través de los procesos de creación, de investigación, de formación y mediación con públicos. A todo ello, que no es poco, se dedican. Nos atendía en su momento Ignacio Monterrubio y nos contaba que la otra parte de Al Traste estaba al otro lado del charco. Hablamos de Suriña Benavente, a la que hoy creo que tenemos más cerquita. Muy buenas, Suriñe.
1: Hola, buenas.
0: ¿Qué tal? Bienvenida al Último Apuntador. ¿Dónde te pillamos esta vez?
1: Bueno, ahora mismo ya estoy en Aro, cerca de mi casa. Uh-huh. Así que ya estoy de vuelta, sí.
0: Sí. Después de la vuelta al mundo, podríamos decir, porque te encontrabas por aquel entonces en Guadalajara, en México, uh-huh, en ese momento álgido de lo ocurrido con el narcotráfico, en fin, menuda experiencia, ¿no? Ahí estabais cuatro artistas europeos con 90 artistas mexicanos, pero al fin
1: exacto,
0: y al cabo confinados.
1: Sí, bueno, por unos días, porque luego ya se organizan bien rápido para seguir la vida, ¿no? Porque creo que es lo que tiene de mágico México, que la vida siempre vibra, no mucho. Uh-huh. Y sí, pero nos tuvieron como 3 o 4 días y tuvimos que adaptar la obra la última semana, porque fue un evento bastante importante allá.
0: Uh-huh. Estabais trabajando sobre una obra de Tino Segal, creo, como sí. ¿En qué estabais? Recuérdanoslo.
1: Sí, en Guadalajara estuvimos trabajando en una obra de Tino Segal que se llama Disassociation, uh-huh, en inglés, estas asociaciones. Entonces es una obra en la que, bueno, trabajábamos unos artistas de su grupo de Tino Segal, ¿no? Que digamos que hacíamos cosas más puntuales o más de sol. Luego había un grupo, era una obra muy grande de calle también, en la que participaban 90, en total como 90 gente de allá, ¿no? Aunque luego en la obra realmente salían como 30, 40 cada día, pero sí, fue una obra muy grande de calle que movió mucho la calle de Guadalajara, de Zapopan bien concretamente, uh-huh, y fue muy bonito ver cómo se mezclaba el arte con las calles de allá, ¿no? Que son tan mágicas y tan vivas. Sí, fue
0: uh-huh, bonito. Una experiencia a la que llegabas después de estar en Bélgica, en Holanda, ya viajando también, y de ahí, luego, a principios de abril, nos comentaba en su momento Ignacio que viajabas a Corea.
1: Uh-huh,
0: a un museo, sí, sí, al Museo Leum, que cuéntanos cómo ha ido esa experiencia allí, de la que estás recién llegada, creo.
1: Pues allá, pues, hombre, el trabajo era otra obra de Tino Segal también, del mismo artista, uh-huh, que ya es una obra que hice hace un año y medio, que es completamente diferente porque es una obra más de solo, en la que te enfrentas más una misma con cantando y bailando Beethoven, ¿no?
0: Uh-huh.
1: Y sí, es una relación muy bonita entre el canto, la voz, el espacio, los visitantes, es bastante mágica, pero un trabajo más duro también a nivel individual. Y digamos que el artista, pero lo que cambia mucho es la cultura, ¿no? Fue un shock cultural llegar de México, que se vive de una forma, a Corea, que la cultura es completamente también nueva para mí, y ha sido como un aprendizaje muy grande también.
0: Viajabas sola en un principio, pero luego creo que la idea era que te acompañara la familia, ¿no? ¿Fue así? ¿Fue un viaje común? Cuéntanos.
1: Sí, yo viajé sola, ahí también trabajaban también, bueno, porque fue una macro exposición también en la que había diferentes obras de Tino Segal por todo el museo,
0: uh-huh,
1: y entonces también había gente local, y luego mi familia me hizo una visita de 2 semanas,
0: uh-huh,
1: así que fue un poquito menos duro, a lo mejor para ellos, y para mí también diferente, porque compaginar a veces un trabajo tan intenso que sucede cada día, muchísimas horas, y la familia, es también complejo, ¿no? Aunque es muy bonito verlos, pero es complejo también.
0: Uh-huh. No sé si sí, era la primera experiencia del traste en Corea, o como dices, era uh-huh, la primera incursión en este país, cultura y demás.
1: Era la primera experiencia nuestra, y además también tuvimos la suerte de coincidir con un festival importante de improvisación de allá, en el que pudimos Ignacio dar una clase y una pequeña performance para gente de allí. Uh-huh. Entonces, bueno, pudimos aprovechar este viaje para conocer gente que también está trabajando en la misma línea que nosotras, ¿no? Y sí, era la primera vez y conocíamos a gente de allá, conocíamos algo, habíamos escuchado, pero nunca tuvimos la suerte de estar, ¿no? De conocerlo en primera persona, y entonces está muy bien, la verdad.
0: Uh-huh. Esa experiencia que mencionas, la performance que compartisteis, creo que es, os he leído en las redes, que fue, bueno, pues una experiencia inolvidable, ¿no? Todavía estáis ahí,
1: sí,
0: emocionados,
1: sí, sí, sí,
0: con la energía que allí se vivió. ¿Cómo nos la describes? ¿Qué es lo que hicisteis?
1: Pues fue una masterclass acompañada de una performance, entonces yo no sabía ni a qué tipo, o sea, yo cuando llegué allí estaba trabajando para Tino, yo no conozco nada, entonces yo pensaba, se anunció con poco tiempo, pensaba que ni siquiera se iba a apuntar gente, y resulta que en un día se llenó las plazas, que eran 20 personas, ¿no? Y gente que trabaja mucho desde la improvisación, porque ellos ya tienen allá un festival con muchas ganas, con formas diferentes de también entender el movimiento, porque la cultura, ya te digo, es muy distinta. Entonces fue muy bonito como poder compartir visiones distintas, ¿no? Más que enseñar, me gusta llamarla como compartir, algo así. Uh-huh. Y como la apertura que tenían y luego la improvisación que llevamos a cabo y nací yo, la apertura también de escuchar, como su forma de mirar fue... Creo que son muy agradecidos y esto fue, es muy bonito.
0: Uh-huh. Sí, sí. Entiendo que llegáis, por tanto, llenos, ¿no? Y llenas de nuevas, bueno, experiencias que siempre para la hora de la creación, pues son bienvenidas.
1: Sí, claro. O sea, creo que es necesario, ¿no? Si no vives estas cosas, a veces dices, ya que voy a contar, ¿no? Uh-huh. Vivencias, ¿no? Que te dan todavía motivos y ganas, ilusión de seguir como creando cosas.
0: Eso es, creo, y que, sí, que no falten, ¿no? Desde el año 2014, recordamos, estáis ahí con esas ideas y creando, uh-huh, así que seguís al pie del cañón. En tu ausencia, Ignacio nos comentaba que se iba a centrar más en proyectos personales, pues en esa música experimental, el, uh-huh, también en llevar a cabo el proyecto Como Pez en Bicicleta, este espacio de creación, sí, e intercambio cultural que tenéis también con el medio rural ahí desde, uh-huh, al traste. No sé en qué está ahora en concreto Altraste, cuéntanos su línea, cómo están esos proyectos y en qué estáis trabajando ahora mismo. Bueno, todavía está recién aterrizada, sí, pero ¿qué tenéis sobre la mesa?
1: Eso te iba a decir, estoy como aterrizando, pero ya este próximo fin de semana tenemos un laboratorio con Ana Vallés, sí, por ejemplo, uh-huh, que también va a llevar una muestra con la gente de taller y está enfocándolo. Sí, va a ser como una mini creación de 3 días, ¿no? Que creo que va a ser muy bonito con una persona, con un artista como Ana, ¿no? Y luego nosotros estamos en mente con una futura creación con Guillermo Baker, uh-huh, y lanzada. Bueno, hay muchas con el espacio, lo que tú dices, talleres para el verano y actividades, pero muchas cosas, la verdad.
0: La creación, creo que nos hablaba de ella también en su día, Ignacio, el jardín secreto,
1: sí, de Laura.
0: De Laura, es. Y ahí sigue, ese era un poco el nombre, sigue, no ha cambiado, y estáis trabajando también en darle forma a ello.
1: Exacto, sí, sí, con mucha ilusión con trabajar con un artista como Guillermo, ¿no? Recién Premio Nacional de Danza y es muy ilusionante. Uh-huh. Sí, sí.
0: O sea, que ahí sigue.
1: Así que ahí estamos.
0: Eso es, al pie del cañón, siguiendo creando y bueno, pues eso, recibiendo gente que viene de otros sitios con Danza Lava, que ocupa todo el año, con lo cual, uh-huh, eso también nos da ahí esa chispa, ¿no? Y ese manteneros, sí, sí, ahí, sí, vivos. Y nada, y danzando, y que es lo que nos interesa desde aquí, desde el último apuntado.
1: Siempre, siempre. Pues siempre hay que seguir danzando.
0: No, un placer, Suriñe, que vaya muy bien. No sé si también en la agenda hay ahí en el horizonte algún otro viaje próximo, porque como hemos repasado esta agenda...
1: No puedo decir nada aún, pero habrá cositas, sí. Ahora el trabajo continuo también es algo que está apareciendo, ¿no?, de forma muy habitual, y es un trabajo que disfruto mucho. Además, me viene casi como anillo al dedo, ¿no? Así que yo ya os iremos contando.
0: Muy bien, también. Pues a disfrutar de momento de aquí, de la tierra, y que vaya muy bien. Y nada, aquí os seguimos la pista. Y nada, gracias, vale, por contarnos estas andanzas, nunca mejor dicho, con este doble sentido de la danza. Un abrazo enorme y que vaya muy bien.
1: Gracias a ti.
0: Agur, adiós, agur.
1: Gracias.

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1: 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Hay infelice.
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3: 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Pedidle a vuestro Dios perdón. 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
4: Al finalizar, concierto.
5: Raimunda, aquí el tío Eusebio y Faustino. Se despiden.
6: Es dulce y es atento. Y será un buen marido.
7: Eso espero, hija.
8: Pero una boda como esta, tan a gusto del mundo, es solo motivo de alegría.
9: Hablamos ahora de La Malquerida, de Jacinto Benavente, una adaptación de Natalia Menéndez y Juan Carlos Rubio, que va a llegar al Teatro Arriaga el 28 de mayo, también estará el 29 y el 30, tres funciones para ver, como digo, esta adaptación, tras la cual hay muchos actores, actrices detrás, y desempeñando el papel de una de ellas, la protagonista, bueno, Acacia, está Lucía Juárez, y la tenemos ya aquí al otro lado, así que vamos a saludarla. Hola, Lucía.
10: Hola, muy buenas tardes.
9: ¿Qué tal? Bienvenida al Último Apuntador.
10: Muchísimas gracias. Pues mira, muy contenta de charlar con vosotros.
9: Pues es un placer charlar de esta obra que tiene solera, que tiene historia, como decimos, Jacinto Benavente, ni más ni menos. Y si bien el autor es grande, quienes se han encargado de la adaptación, y menuda adaptación, ¿verdad? Pues no le van a la zaga, porque bueno, Natalia Menéndez, qué decir de ella, y Juan Carlos Rubio. Supongo que es una versión que habéis acogido con, bueno, con ganas, y contanos cómo han sido esas primeras tomas de contacto con ella.
10: Totalmente, pues Natalia me envió la función, bueno, la adaptación ya escrita hace 3 años casi ya, yo creo. Uh-huh. Y yo primero leí la adaptación de ellos y después leí la original de Benavente.
9: Ajá.
10: Porque yo en el colegio había estudiado a Benavente junto con otros muchos dramaturgos de su época, pero nunca habíamos leído La Malquerida. Sí habíamos leído más Los Intereses Creados. Uh-huh. Entonces un poco de su imaginario tenía, pero con La Malquerida iba totalmente a ciegas. Y cuando leí la adaptación de Juan Carlos y de Natalia, la verdad es que me fascinó, porque creo que lo que ellos consiguen con la adaptación es algo que estaba en la original, pero que está muy potenciado. Esta parte de la acción que se precipita, que es lo que ellos consiguen con la adaptación, es que es una maravilla. Le despojan también un poco del costumbrismo de Benavente, entonces, ajá, como público lo va siguiendo de manera muy vertiginosa, porque han dejado las escenas que son más esenciales.
9: Ajá, sí, sí.
10: Así a la hora de contar la historia. Sí, sí,
9: sí, sí. Que la obra, que en alguna ocasión, en alguna entrevista he escuchado a uno de tus compañeros de reparto, Dani Pérez Prada, decir que la obra original quizás es un poco densa. A ti te gustó, de hecho, pero que sí que es más potente como en extensión también. Ellos, en esta ocasión, Natalia y Juan Carlos, han llevado a escena lo que dices, ¿no? Una síntesis y potenciando aquellos rasgos que la hacen, bueno, pues muy fácil de seguir, ¿no?, en escena.
10: Esto es, y también que yo creo que la original lo que tiene es un tiempo más realista, y Juan Carlos y Natalia, al potenciar estos rasgos que tienen más que ver con las escenas que hacen que se precipite la acción, pues el tiempo no es tan realista como es en Benavente. Entonces cuando un personaje toma decisiones, en la adaptación nuestra las toma muy rápido y es todo muy eso, precipitado. Y en la de Benavente el tiempo es un poco más realista. Entonces, cuando toman decisiones, conlleva otra lentitud que tiene que ver más con la lentitud de la vida.
9: Uh-huh. Hablamos de decisiones, de la obra un poco por encima, pero si nos metemos más en ella, para quienes no hayan ojeado La Malquerida y no, vale, se hayan asomado todavía a verla, porque bueno, en Madrid sí que la habéis subido a escena, ¿no? Pero ahora venís, como decimos, a Euskadi, y estaréis también en Gasteiz el 5 de junio. Cuéntanos tu papel, Acacia, y un poquito su entorno, ¿no?
10: Vale. Claro, sin desvelar mucho, porque a ver cómo lo consigo. te diría que es bueno, una obra sobre las pasiones. Uh-huh. Mi padre, cuando yo era muy pequeña, el padre de Acacia, se muere. Entonces, sí, mi madre, que es la Raimunda, que lo hace Aitana, se vuelve a casar con un hombre que se llama Esteban. Uh-huh. Entonces, hay una copla que anda por el pueblo que dice así: El que quiera la del Soto tiene pena de la vida. Por quererla, quien la quiere, le dicen la malquerida. Uh-huh. Entonces, ha habido, muy al principio de la obra, y esto no desvelo nada, hay un asesinato. Entonces, toda la trama de la obra es descubrir quién ha sido el asesino y por qué tiene que ver el asesino con esta copla que anda por el pueblo. Uh-huh.
9: Y me parece que ese hombre con el que se casa tu madre, a la postre Aitana, decías, Aitana Sanz Gijón, que bueno, que luego hablamos de ella, porque ella interpretó precisamente también a tu papel, es un hombre que, bueno, que a Cacia también le hace ojitos un poco, ¿no? Ahí también están esas pasiones cruzadas, ¿no? Un poco entre madre e hija.
10: Hay un asunto ahí dentro de esta familia un poco extraño, como si todos miraran hacia un lado que no tendrían que mirar y tendrían que estar mirando hacia otro.
9: Ajá.
10: Pero sí, sí, está muy revuelta la cosa dentro de esta familia.
9: Sí, sí, lo que está claro es que, fíjate, Aitana, sin quererlo, se ha casado finalmente con él, porque, como yo adelantaba, Aitana en su día interpretó hace años el personaje que ahora te toca defender a ti, Acacia, y ahora, mira, ahora ya es la mujer de este hombre, porque ahora interpreta a Raimunda, y entiendo que tiene que ser súper especial, ¿no?, vivirlo, bueno, con ella, todo el elenco, pero bueno, es algo muy peculiar, ¿no?, que después de tantos años seguir ahí al pie del cañón y retomar este texto, bueno, para ella habrá sido muy especial, pero vosotros desde su lado, ¿cómo lo estáis viviendo?
10: Pues mira, es pues igual muy mágico, además es en el mismo escenario donde hemos empezado en el Teatro Español, es donde ella estuvo también y lo estrenaron allí. Uh-huh. O sea que los camerinos a los que estamos yendo son los que ella estaba, las tablas son las mismas. Ella no nos ha contado mucho, no nos ha contado gran cosa de su montaje, porque ella dice que era muy jovencita, que era el principio de su carrera, recuerda algunas cosas que están ligadas a fotografías que nos ha enseñado, incluso vídeos que creo que aparecieron en Atención Obras, hace poquito que le hicieron una entrevista allí. Uh-huh. Y tiene muchas anécdotas preciosas, sí que nos ha dicho que se acuerda más del resto de personajes que el que interpretaba ella. Uh-huh. Pero bueno, en cualquier caso, yo la relación que he tenido con ella también ha sido preciosa, porque claro, es ella quien más me entiende. Porque como ha hecho mi personaje antes, hay una cuestión siempre ahí con Acacia, que hay personas que la comprenden más y otras quizá que la juzgan, y ella ha sido una gran compañera en ese sentido, porque claro, yo ya sabía de primeras que ella era quien más me entendía como en construcción del personaje.
9: Como personaje, sí, sí, porque claro, ha pasado, como claro, dices, por ello, lo habrá cada actriz lo adapta a su manera y lo vive y lo hace suyo a su manera, pero entiendo que claro, que ya ha pasado por ese proceso.
10: Claro.
9: Hablamos de ella, pero bueno, pues también están ahí Juan Carlos Bellido, Goizalde Núñez, que os hará un poquito de aquí de anfitriona, ¿no?, en Euskadi, José Luis Alcobendas. Y Dani, que ya lo hemos mencionado, Alex Mola y Antonio Hernández. ¿Cómo ha sido, bueno, pues ese encuentro, ese reparto en sí, cómo están yendo las funciones que ya habéis desarrollado?
10: Pues mira, al principio ha sido muy bonito porque no nos conocíamos, yo creo, nadie entre nadie. O sea, uh-huh, creo que quizá quien más se conocían eran Antonio y Aitana, pero el resto, bueno, y con Juan Carlos también. Aitana sí que conocía a algunos compañeros, pero en general no habíamos coincidido muchos de los que estábamos trabajando. Uh-huh. Entonces ha sido muy bonito porque ha sido como empezar todos casi de cero. Y esto ha creado mucha comunidad. Y luego el resto de funciones que estamos teniendo, el otro día estuvimos en Valladolid y es que es un gusto, porque es una función que a la gente le emociona, que nos lo pasamos bien, que además es volver a traer a Benavente, que hace poco creo que ha sido, si no recuerdo mal, los 100 años de Benavente.
9: En concreto de la entrega del Nobel de Literatura a Jacinto Benavente, eso es en 2022, cuando habéis empezado a gestar la obra, ¿no? Vamos,
10: eso sí,
9: que es una fecha redonda, ¿no?, que es decir, y que coincide, ¿no?, con sacarlo de nuevo, sí, ahí a las tablas, en este caso.
10: Esto es, sí. Entonces, y aparte que es un texto que es una maravilla, o sea, que cualquiera de los compañeros, lo hemos hablado muchas veces, nos gustaría hacer cualquier personaje dentro de la función. O sea, uh-huh, que desde el más principal hasta los que acompañan el resto de la historia, o sea que sí, una maravilla.
9: No sé si te ha tocado actuar en alguna ocasión por aquí, por Euskadi, creo que en el Arriaga estuviste presente en una obra en 2021, pero a través de la pantalla, si no me equivoco, puede que estuvieras en Prostitución, pero bueno, en un papel que tú aparecías en vídeo, ¿puede ser?
10: Sí, estuve en prostitución allí con vosotros y creo que también fuimos con Paraíso Perdido, si no me equivoco.
9: Ajá.
10: Que esto era una función también de Andrés Lima con producción del CDN de Madrid y Focus de Barcelona.
9: Sí, hace menos de
10: y
9: eso,
10: yo creo,
9: ¿no?
10: Que, sí, esto fue 2023, puede ser. O sea, que esta sería la tercera vez que voy a veros y tengo muchas ganas.
9: Y nada, y todo el elenco entiendo que con ganas de seguir girando, de conocer diferentes públicos, ¿no? Y de mostrar esta obra, como decimos, de Jacinto Benavente, pero bueno, pasada por el tamiz de Natalia Meléndez y Juan Carlos Rubio. Habías trabajado antes, no sé si Natalia dices que te mandó el texto, ya os conocíais, por tanto, ¿cómo fue esa conexión?
10: Natalia me vio hacer una función en Las Naves de Matadero en Madrid, que se llamaba Asesinato y Adolescencia, que era una función escrita por Alberto San Juan y que la dirigía también Andrés Lima. Ella vino el día del estreno y yo recuerdo que ella me felicitó y me dijo que lo había hecho fenomenal y que le había encantado, y ahí se quedó. Entonces, tiempo después, me volvió a contactar y me dijo, bueno, quedé muy prendada de esta función contigo, o sea, de ti en esta función, y me gustaría proponerte algo. Y vino directamente así y me abordó.
9: Qué maravilla, ¿no?
10: Y yo, pues,
9: eso,
10: encantada.
9: Ser reconocida,
10: o sea, sí,
9: por
10: imagínate
9: tu trabajo y decir,
10: claro,
9: ¿qué te parece
10: imagínate
9: hacer esto, ¿no? Bueno, pues no es la única a la que has deslumbrado, porque ya no he visto la obra, pero he leído grandes críticas ya en lo que a tu persona se refiere. Así que, bueno, pues la gente lo podrá disfrutar, quien tenga bien acercarse por el Arriaga, en este caso en las fechas más inminentes, el 28, 29 y 30, y también en Gasteiz el 5 de junio. Que vaya muy bien este periplo vasco, Lucía, y nada, un placer haber compartido estos minutos con Acacia. No sabemos en qué quedará la historia, esa pedida de boda que se celebra con Faustino, a ver a qué llega y si se descubre finalmente el asesinato que antes nos comentabas, pero bueno, la obra, que sea un éxito, y un abrazo desde aquí, desde El Último Apuntador.
10: Pues muchísimas gracias a ti, Mireia, ha sido un gusto.
9: Un abrazo y que vaya muy bien, mucha mierda, nos seguimos escuchando.
10: Muchas gracias.
9: Agur, agur.
10: Hasta luego. Agur.
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0: La compañía de teatro de títeres Anita Maravillas ha logrado un gran hito en la 29ª edición de los Premios Max. Comentábamos en su día que habían cosechado nada más y nada menos que 6 candidaturas con su espectáculo La Maestra Andereño, esta que escuchamos, y finalmente han sido seleccionadas como finalistas en 3 categorías: mejor espectáculo para público infantil, juvenil o familiar, mejor composición musical y mejor diseño de iluminación. Así que antes de nada, enhorabuena por todo ello a Miren Larrea, que ya está al otro lado. Muy buenas, Miren.
1: Es que ricasco.
0: Bueno, pues lo dicho, porque muy bien esa cosecha, ¿no?, de 3 nominaciones ya fijas en esa entrega de premios que tendrá lugar en breve allí por Mérida. Y una enhorabuena compartida un poco, te diré, aquí el último apuntado se viene un poco arriba y se quiere quedar con algo de mérito. Y es que hubo una intervención en su día, mira, vamos a escucharlo y lo comentamos. Este año con 6 prenominaciones, bueno, entendemos que alguna tendrá que caer, ¿no? De aquí toda la fuerza, de momento.
1: Ay, qué bien, ponnos velitas, que nos encantaría traernos algo.
0: Pues ya os pondremos, sí, claro que sí. Ya ves, así que el último apuntador dice, me voy a apuntar medio tanto por unas velitas que pusimos, pero creo que lo de las velas tiene poco que ver, que es más bien el talento de la compañía, ¿no?, lo que ha cosechado las 3 nominaciones.
1: Todo cuenta, si la suerte también suele contar, así que supongo que vuestras velas también, así que agradecidas de los buenos deseos. Sí, la verdad que tener 3 nominaciones finalistas para los premios Max, pues es una maravilla, más teniendo en cuenta, ¿no?, que somos un espectáculo que trabajamos para todos los públicos, que trabajamos el teatro de títeres desde hace 20 años y siempre son como, ¿no?, el teatro de títeres a veces ha sido un género tratado un poco como hermano menor, o ¿no? Y es verdad que llegar a estos lugares pues nos da mucha satisfacción, porque siempre hemos trabajado por dignificar el teatro de títeres y estamos súper contentas, tanto por todo el equipo y especialmente por Fran Lasuen y por John Chávez, que sus trabajos en particular pues han pasado este corte, ¿no?
0: Sí, totalmente. Hablábamos en marzo cuando estabais en plena residencia en el Topic en Tolosa. Ahora, bueno, también os pillamos un poco lejos, me temo, ¿no? Cuéntanos, de gira por Andalucía estáis.
1: Pues sí, estamos ahora mismo con Andereño en La Maestra y estamos dentro del circuito de teatro escolar de Abecedaria, que son muchísimas funciones en pueblos distintos cada día aquí en Andalucía. Ya estuvimos la semana pasada, que acabamos el viernes en Granada, y ya estamos por aquí. Hoy hemos estado en Cantillana, que la verdad que es una maravilla poder enseñar nuestro trabajo también por aquí. Y estamos teniendo, son días intensos porque tienes función por la mañana y montaje por la tarde, pero disfrutando mucho y encantadas de poder contar nuestra historia.
0: Hablábamos de que La Maestra tenía esa versión también en catalán. No sé si por tierras andaluzas ya habíais recalado o es la primera incursión.
1: No, sí que hemos venido de gira, hemos estado en teatros, digamos, ya para público familiar, fines de semana y demás, pero así con la intensidad en la que se trabaja Abecedaria, pues en esta ocasión, la verdad, para terminar la temporada es todo un lujo terminar este ritmo.
0: ¿Y cómo lo está recibiendo el público por allí?
1: Pues muy bien, la verdad. Están siendo funciones muy bonitas. Además, las funciones escolares tienen esta fuerza de que los niños y las niñas al final te comentan y te dicen cómo lo han vivido, ¿no? Y La Maestra, la verdad, es que crea muchísimas preguntas y ellos nos las hacen, ¿no? Y entonces tenemos grandes conversaciones con estos grandes pequeños dramaturgos. Entonces, están siendo, la verdad, que una experiencia muy satisfactoria.
0: Y volviendo a las nominaciones, ¿cómo lo vivisteis? No sé si estabais juntas en el momento, alguien se enteró primero, corrió la voz, ¿cómo fue ese momento?
1: Pues mira, no estábamos juntas, algo extraño, porque últimamente hacemos muchas horas de furgoneta, podía haber sido en cualquier lugar, y esta vez estábamos en casa, y la verdad es que yo recibí la felicitación de otros compañeros, de otras compañías de teatro, y es ahí donde dice, llama, y ha salido, pude leer así en diagonal lo que había salido, y nada, nos hicimos la clásica videollamada de celebración, y luego seguido ya atendiendo a medios y demás, y la verdad que es una maravilla estar el 1 de junio reconociendo el talento que tenemos en todos los profesionales y colaboraciones que tenemos en Euskal Herria. Tenemos un gran sector y gracias a todo el trabajo de todo un equipo, pues se llega a una final como esta, ¿no?
0: Qué chulo. Además, lo que tú antes apuntabas, las candidaturas de ese trabajo en equipo, bueno, en principio el espectáculo en sí y ese reconocimiento, ¿no?, a la música de Fran Lasuen y a la iluminación de John Chávez, que eso, bueno, pues que también, ¿no?, que directamente señalen a un compañero como diciéndole directamente qué bien lo estás haciendo, pues llenará de orgullo, ¿no?, el compartir esos momentos con ellos.
1: Es una maravilla, es una maravilla. Nos alegramos un montón por los dos, o sea, por todas las colaboraciones que tenemos, pero estas dos concretamente que llegan a la final. Fran Lasuen ha sido, de alguna forma, nosotros trabajamos con poco texto, ¿no? Trabajamos más la acción, ¿no?, la poesía en acción, digamos, el teatro visual, y muchas veces su música para nosotras es fundamental para poder llevar todas esas imágenes, ¿no?, directos a las butacas, y es, de alguna forma, es como una especie de texto de todas esas emociones, ¿no? Y por otro lado, John Chávez, que es que no es solo los planos o las ideas de iluminación y de cómo dialoga con absolutamente todas las ideas que ponemos encima de la mesa, ¿no? También es que pone toda su energía en cada una de las funciones, independientemente de cómo es la sala, del material que haya, siempre intenta sacar lo mejor, y creo que a la par de que es una persona muy generosa, también es muy perfeccionista, y eso pues es una maravilla. Es genial tenerlo en tu equipo.
0: Esto de dedicarse a la iluminación es lo que tiene, ¿no?, que le hace poner toda su energía, literalmente.
1: Se
0: centra en la suya propia.
1: Iluminarnos en nuestros días más grises.
0: Eso es. Recordamos un espectáculo, Anita Maravillas, bueno, la maestra andereño, que habla en clave de cuento, como soléis hacer, pues del poder de la cultura frente a la barbarie, ese deseo también de aquellas maestras que buscaban de alguna manera mejorar la sociedad a través de la cultura. En ello anda, sigue dando esas lecciones, así que larga vida de momento, que lleguen los premios y que lleguen los reconocimientos, pero ella ahí sigue. Eso en cuanto a la dramaturgia, pero en lo técnico, en lo que se refiere a títeres, nos contabais en la anterior charla esa manera de idear esas dramaturgias, ¿no?, viendo el más allá, también viendo pues que al final va a ser ese futuro manejo a cuatro manos, y todo eso de idearlo ya desde el inicio tiene su fruto después, ¿no?
1: Totalmente. El poder trabajar, bueno, desde que decidimos que nosotras mismas trabajábamos desde la idea original, ¿no?, y la creación de los personajes, hay un diálogo continuo, ¿no?, entre el taller y el trabajo de mesa. Entonces, y sobre todo que nos gusta crear imaginarios, ¿no? Quiero decir, aunque partamos de un contexto histórico y todo lo que... todas las ideas que nos puede brindar ello, después tenemos que crear un imaginario propio, ¿no?, lleno de color, textura, ideas, digamos, en este caso, pues son los personajes, como tú dices, en clave de cuento, de fábula, que son animalitos. Es importante que el taller vaya conjuntamente con el inicio de la idea y con todo el desarrollo, y de ahí pues quizás haya habido una de las claves para llegar a estas estéticas y a estos contenidos que dialogan de forma constante, ¿no?
0: Ahí está Valentina Raposo, pues eso, en la maquinaria, con los títeres, luego también llevándolos a escena, sí. Y nada, y dándole, bueno, pues vida y alegrías a esta maestra. Eso en cuanto a andereño, pero en el topic ya nos mencionabais, estabais trabajando en la nueva creación, Tretatxu. ¿El estreno sigue estando previsto para octubre, miren?
1: Sí, estrenamos en octubre, ya llevamos unas cuantas residencias artísticas, hemos probado ya bastantes ideas, ya tenemos en marcha nuevas colaboraciones y la verdad es que justo cuando acabamos ahora la temporada nos encerramos en el Sorno Txareto también y haremos esta recta más intensa hasta octubre de poner en marcha todo lo que hemos ido ideando, hemos ido haciendo ensayo-error, digamos, durante todas estas residencias y ahora vamos con las ideas un poquito más claras, ¿no?, para esta recta final, pero con muchísimas ganas. La verdad, tenemos muchas ganas de contar esta historia también.
0: Sí, de hablarnos de ese bandolero vasco, ¿no?, del siglo XVIII, sí. Tretatxu. He leído por ahí, Héctor Ortega, un licenciado en geografía e historia, que ha trabajado también mucho sobre este personaje. De hecho, bueno, publicó Tretatxu, sí. Lapurren Gobernadorea, y nos habla pues de la historia de este Bautista Landa, ¿no?, que pasó luego a la historia con este nombre. No sé si era un poco un Robin Hood, porque a Héctor Ortega he leído que él lo veía como un rebelde harto de las injusticias que se cometían contra los campesinos. Sí. No sé si iba por ahí un poco lo que estáis tramando.
1: Sí, Sí, a Héctor le tengo que agradecer un montón porque todo el trabajo de investigación que tiene en su libro ha sido pues una brújula, ¿no? Para poder crear, partir desde una realidad y después crear nuestros propios imaginarios e interpretaciones, ¿no? De lo que él cuenta. Le llamé para afrontar esa llamada que a veces, ¿no? Tienes que llamar diciendo, vamos a hacer un espectáculo sobre este personaje al que supongo que tú adoras tanto, porque entonces esa llamada siempre tiene ese momento, ¿no? Pero fue sumamente generoso. Le conté un poco tanto lo que nos había inspirado y, por otro lado, las ficciones que nosotras pretendíamos crear. Y pudo venir a ver a Andereño y fue muy bonito presentarle también, ya que he leído tantas veces su libro, que él pudiera ver qué tipo de espectáculos hacemos, ¿no? Y la verdad es que es una de las grandes preguntas de este libro, ¿no? Y una de las grandes, digamos, debates, ¿no? Si es un bandolero social, no lo es. Y para nosotras también lo ha sido, ¿no? Y hay un momento que también tienes que preguntarte, ¿no será que el Robin Hood ha sido como muy, muy, muy importante en el sentido de que esa generosidad era muy abierta, ¿no? Para dársela al pueblo, y quizás el propio rebelde contestatario que para sobrevivir decide robar a los grandes, pues también es una forma de rebeldía, ¿no? Aunque sea para que puedan sobrevivir los de tu alrededor, digamos. Entonces, sí, ha sido una pregunta muy, muy, muy interesante que él mismo nos ha planteado en el libro y que ha estado encima de la mesa.
0: Así que hablaremos de este Baser Ritarra que, bueno, pues que llevará a escena Anita Maravillas, veremos qué forma le dais, y supongo que ya también pensando pues en quién le va a acompañar en escena, y estáis un poco, pues eso, dando forma en estas residencias que ahora vais a tener, pues ya terminando de darle forma.
1: Sí, totalmente, totalmente. Además, hay un punto, ¿no?, en el que todo el mundo rural, ¿no?, todo el mundo rural vasco ha tenido como una especie de idealización, ¿no?, se ha romantizado de alguna forma en los últimos años, y ha sido como un viaje a buscar un poco dónde estaban, ¿no?, esas periferias en el mundo rural, ¿no? Y entonces ahí encontramos, pues eso, ¿no?, las Gaueco Lana, ¿no?, que trabajan en el extraperlo, las mujeres o los bandoleros, que al final eran trabajos que la propia sociedad aceptaba, ¿no? Y claro, y nos entrega un héroe con todo su contexto, ¿no? Un héroe que el héroe lo crea un pueblo, al que le cantan, al que le recitan versos. Entonces hay una parte de cómo el pueblo lo convierte en héroe. Pero también, ¿no?, nos interesa mucho el qué es lo que pasa cuando el héroe está en esa plaza pública siempre, ¿no?, fuera, qué es lo que deja en casa, ¿no?, qué es lo que queda detrás, y también eso nos parecía interesante. Así que surgen nuevos personajes para revisitar a este héroe del siglo XVIII.
0: Bueno, pues a punto ya de ver la luz después del veranito, empezará a asomar la cabeza a este Tretachu, visto por la compañía Anita Maravillas. Esperemos que le vaya, bueno, pues la mitad de bien que le ha ido a Andereño, ¿no? Con eso ya iría triunfando este bandolero por la vida.
1: Yo me conformo.
0: Pero bueno, si le va mejor, pues mira, oye, que le vaya bien.
1: Oye, bienvenido sea.
0: Eso es. Y nosotros, pues lo dicho desde aquí, enhorabuena, muchísimas gracias por ese trabajo bien hecho, que ahora, pues de alguna manera recoge esos frutos, y como diría un poco Tretachu, pues arrieros somos, y en el camino nos seguiremos encontrando, si te parece, Miren.
1: Eso es. Tú, de todas formas, Miriam, sigue poniendo velas el 1 de junio.
0: Venga, yo el 1 me hago ya me lo marco en el calendario.
1: Nos ha funcionado.
0: Y allí que estaréis en Mérida, entiendo, toda la compañía, o al menos parte de ella, los que y las que podáis viajar, y los colaboradores, y bueno, pues ahí estaréis en el Teatro Romano de Mérida, ni más ni menos. La Andereño ya lo conoce, o sea que si dudáis ya pone ella el GPS, que os sabe llevar, y que vaya muy bien, mucha mierda para ese 1 de junio. Cuenta con las velas. Miren la rea de Anita Maravillas. Un abrazo y muchísimas gracias.
1: Es que ricasco, Suey.
0: Agur, agur, hasta la próxima.

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0: Y no dejamos muy atrás los Max, ya que Ganso y compañía, el tándem integrado por el bilbaíno Gorka Ganso y Cecilia Paganini, también ha recibido una nominación al mejor espectáculo de calle, en esta ocasión por Welcome and Sorry, y queremos felicitarlos en la persona en concreto de Gorka Ganso, que ya está al otro lado. Muy buenas, Gorka.
1: Hola, ¿qué tal?
0: Pues bienvenido al último apuntador y Sorionak, por lo que os toca.
1: Es que ricasco.
0: ¿Qué tal habéis encajado esa nominación? No sé cómo os pilló. Antes hablábamos con Anita Maravillas. ¿Vosotros, no sé si estabais trabajando, si hubo mensajes por ahí, felicitaciones antes de enteraros? ¿Cómo ocurrió?
1: Pues fue un día de labor, que estaba, pues lo típico, Cecilia en el súper haciendo la compra, yo en la oficina recibiendo algún mail. Nos pilló totalmente de sorpresa. Y además era el segundo año que estábamos en el listado que hacen de candidatos, donde hay una veintena de compañías. Y bueno, como ya habíamos estado el año pasado y tal, pues tampoco nos esperábamos nada. Pensábamos que, bueno, pues que era un... Pues ya estar ahí en esa preselección era un regalo.
0: Eso, el reconocimiento ya estaba hecho.
1: Ya estaba hecho, pero no pensábamos que íbamos a pasar aquí a la final de la Champions.
0: Pues ahí estáis, oye, id calentando, que parece que jugáis y que habrá que sacar un billete para Mérida, ¿no?, en esta ocasión.
1: Sí, sí, ahí vamos, ahí nos vamos. Además, qué mejor sitio que en el Teatro Romano de Mérida, un espectáculo además como Welcome and Sorry, que hace una parodia de Hamlet y que de alguna manera también, a nuestra manera, homenajeamos un poquito a este oficio.
0: Sí, sí, desde luego, porque hablamos de este espectáculo, Welcome and Sorry, como dices, una versión así gamberra de ese clásico de Hamlet y cómo la utilizáis, pues eso, para visibilizar el oficio teatral. Así que qué mejor escenario, sin duda. No sé si habéis pisado Mérida con alguna de vuestras obras anteriores o con esta misma.
1: Pues la verdad es que el verano pasado estuvimos en Extremadura por primera vez. O sea, en Mérida concretamente no hemos estado y por Extremadura, pues... muy poquito, así que pues bueno, aunque no sea para actuar y sea para estar en esta gala, la verdad es que es un gustazo estar ahí y más en ese marco, ¿no? Que vamos, que estamos muy muy muy contentos.
0: Bueno, Extremadura ya lo iréis explorando, pero lo que hacéis es no parar, porque ahora en este mes de mayo, bueno, a finales todavía os podremos ver en Guernica, ¿no?, con Panoli y Cabareta, pero bueno, habéis estado en Noain, en Mañaría, esto en lo cercano, pero también pues por Madrid, Segovia, os espera Aragón enseguida, así que es un no parar, ¿no?
1: Sí, la verdad es que estamos súper contentos con pues bueno, pues la acogida que ha tenido desde el principio Welcome and Sorry. En dos temporadas hemos hecho unas 150 funciones, que para nosotros es un número gigantesco. Y bueno, pues no cabe duda que el tener un reconocimiento como este de los Max, pues también ayuda a la venta y a que el espectáculo pues siga vivo, y este verano pues parece que por ahora ya está la agenda está animada y sigue sonando el teléfono, así que encantados.
0: Sí, desde luego que ahora va a ser difícil en verano pillaros en el súper o en la oficina, vais a estar más en algún que otro escenario o plaza, ¿no?, en este caso, sí. que es lo vuestro.
1: Las gasolineras.
0: Sí,
1: es lo
0: sí, ahí parando de vez en cuando, ¿no? Por ello, por cierto, te agradezco estos minutos, porque al fin y al cabo, bueno, pues en una vida tan ajetreada, dedicar unos minutos aquí a parar y al último apuntador para hablar de ello, pues se agradece. Leemos en vuestra web una cita de Daniele Finzi, que dice que el clown no necesita de nada, solo de una honesta complejidad, pero se dice pronto lo de honesta complejidad, que es casi, bueno, no sé si un oxímoron o no, porque a veces lo honesto no sé si es lo más fácil de llevar a cabo, ¿no? Es a veces complejo ser honesto hoy en día.
1: Sí, sí, sí. Sí, como tú dices, yo creo que es un oxímoron, pero que creo que también es algo muy cercano al clown, ¿no? Donde, bueno, todo lo simple lo hace complejo, lo complejo lo hace simple. Vivimos un poquito en esa dicotomía, ¿no?, entre dos mundos y sí, sí, el realmente ser honestos pero ser complejos al mismo tiempo, ese concepto nos gusta muchísimo.
0: Y lo que dices, el apasionante mundo del clown, ¿no?, en el que nunca sabes quizá cuándo va a funcionar algo, ¿no?, o, la experiencia que os dan los años, que recordemos que son unos cuantos, ya estáis a punto de cumplir los 20, os puede dar unas pistas, pero quizá también este arte, bueno, puede sorprender con que algo que quizá lo hacías de soslayo es lo que funciona finalmente.

0: ¿No?
1: Sí, y más en el contexto de la calle, ¿no? Que al final hay días donde, pues por lo que sea, hace frío, hace calor, justo ha habido tal distracción en tal momento que ese gag que normalmente sabes que funciona como un reloj, de repente ese día no funciona y suena el eco del chiste y ni una sola risa, ¿no? Pero bueno, también es algo que quizás nos diferencia de otros tipos de artes escénicas, que nos hace estar muy vivos y muy presentes, porque tenemos que estar con los sentidos muy, muy presentes para saber realmente testear qué es lo que el público, qué es lo que cada plaza, cada función está demandando, ¿no? Y adaptar un poquito con esos pequeños cambios el espectáculo en cada momento.
0: Y que lo que dices es que la calle, yo creo que se hace, tendríamos que valorar más la generosidad, ¿no? De todos los que se exponen, pero al fin y al cabo en un teatro parece que la gente, bueno, está ahí un poquito detrás de su butaca y pero la calle estáis tan expuestos, ¿no? Y está todo tan vivo y yo creo que la gente también se siente en posesión del lugar, ¿no? Porque dice, esto también es mío, así que voy a reaccionar como yo quiera, ¿no?
1: Sí. Y muchas veces, pues cuando has entrado a una sala y has pagado 15, 20, 30 euros, pues vas predispuesto a que te guste, a disfrutarlo, ¿no? Porque has pagado por ello. Y sin embargo, pues bueno, aquello que nos sale gratis en la calle, pues no le damos el mismo valor, ¿no? Aunque realmente lo están pagando con sus impuestos. Pero bueno, sí. Creo que cómo el público recibe el teatro en la calle es un tema, la verdad. Y a menudo, por ejemplo, nos encontramos con el prejuicio de que el teatro que está en la calle y más aún si es de comedia, es infantil, es para los niños y niñas y tenemos que remarnos ahí, pelearnos un poco la atención del público adulto, que en realidad es nosotros para quien realmente trabajamos es para público que se acerca más a nuestra edad, ¿no? Porque hay muchos gags y muchos chistes, muchas bromas que lo entienden ellos, ¿no? Afortunadamente, lo que nosotros hacemos también interesa a niños y niñas, también se lo pasan bien ellos por otro tipo de motivos y conseguimos que, bueno, pues que al final sea un espectáculo para todos los públicos, ¿no? Pero sí, tenemos como varios hándicaps ahí que tenemos que pelear a la hora de trabajar en la calle, pero también después de todo esto, cuando llega el éxito, cuando llega el aplauso final, pues claro, cuanto mayor ha sido el reto, pues mayor también es luego el premio que recibimos.
0: Claro, ¿no? La satisfacción. Ahora mismo estáis girando con Welcome and Sorry, esta obra de la que hablábamos y que estará ahí presente en los Max, nominada, recordamos, como mejor espectáculo de calle. También con Panoli y Cabaretta, que antes la mencionaba yo. No sé si estáis ya gestando alguna otra. ¿En qué momento os halláis de creación?
1: Pues la verdad es que sí, estamos creando un espectáculo nuevo de calle. Por ahora, bueno, pues lo tenemos ahí en la recámara, vamos trabajando poco a poco y bueno, pronto contaremos alguna cosa más. Ahora estamos centrados en disfrutar de esta gala, de esta nominación y de la gira que tenemos por delante.
0: Con este Welcome and Sorry que recordamos un poquito, ya hemos puesto sobre la mesa un poco la base, to be or not to be, ahí arranca todo, decís en vuestra sinopsis, hasta ahí todo bien, y luego pues cuéntanos un poco qué es lo que se va desarrollando y cómo.
1: Pues nos hemos puesto un reto gigantesco en este espectáculo, porque no solamente queríamos hacer Hamlet, ¿no? Son dos personajes tan apasionados del teatro, pero tan idiotas al mismo tiempo, que dicen que vamos a hacer una obra de teatro. ¿Cuál? Pues la más famosa de todos los tiempos.
0: Venga.
1: ¿Y cómo se escribió esto en inglés? Pues venga, pues lo hacemos en inglés. ¿Sabemos inglés? No, no sabemos inglés. Bueno, ¿y sabemos todo lo que hay que hacer? No, pues venga, vamos para adelante. Y cuando van para adelante, pues se van dando cuenta de todos los problemas que tiene, porque se tienen que poner la música a sí mismos, tienen que hacerse los cambios de vestuario, tienen que recordar el texto, a veces no lo recuerdan del todo. Bueno, y de esa manera visibilizamos un poquito todas las dificultades que entraña un espectáculo de teatro, que bueno, que al final, pues spoiler, alerta spoiler, no queda más remedio que requerir de pequeñas colaboraciones del público para conseguir llevar a buen puerto pues semejante hazaña, ¿no?
0: Antes, por cierto, yo mencionaba a la compañía Anita Maravillas que os acompañará ahí en los Max y Iván Alonso está con vosotros, estuvo como mirada externa en este proyecto.
1: Sí, y John Chávez, que también es el iluminador de Anita
0: Sí.
1: Maravillas, pues en nuestros espectáculos de sala también ha estado como diseñador de luces.
0: Ajá.
1: La verdad es que, bueno, somos vecinos, como quien dice.
0: Sí.
1: Así que sí, nos conocemos bien y por eso también ha sido como doble ilusión el poder ir con ellos y con ellas a Mérida. La verdad es que es un doble premio.
0: Desde luego, así lo celebraréis, bueno, pues por partida doble, ocurra lo que ocurra, porque siempre, bueno, pues eso, los premios ya que te reconozcan, ya es lo que decíamos, ya está el premio dado en cierta manera. Bueno, pues será en breve cuando viajéis hasta Mérida. De momento, bueno, pues a disfrutarlo, ¿no? A seguir trabajando y disfrutando y haciéndonos disfrutar a quienes nos acercamos a vuestros espectáculos, y que vaya muy bien. Luego, cuando ya sepamos más del nuevo, pues aquí estará el último apuntador al acecho para que nos contéis algo más entre Cecilia y tú. Y lo dicho, Gorka Ganso, pues un placer y enhorabuena a la compañía y a seguir trabajando para que los éxitos continúen.
1: Es que ricas comentan.
0: Un abrazo, hasta la próxima. Agur,
1: Venga,
2: agur. Welcome to the theater.

hasta aquí ha llegado hoy nuestro tiempo en El Último Apuntador. Muchas gracias a ustedes por haber estado ahí al otro lado de las ondas de Radio Euskadi y Radio Vitoria. Regresamos a ellas en 7 días. Mientras tanto, también nos pueden escuchar a través de la plataforma WOW, gure audioak en EITB. Gracias hoy a Suriñe, Miren, Gorka y Lucía por haber puesto voz a El Último Apuntador. Nos vemos en los teatros.

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1: Son las 7:01, no llegan al aeropuerto de Loiu los 6 activistas de la delegación vasca de la Global Sumud Flotilla. 2 de ellos resultaron heridos tras el asalto del ejército israelí, recibieron atención médica en Turquía y ayer fueron dados de alta. Luca Remiro, activista navarro y capitán de uno de los barcos, confirmó ayer en micrófonos de Gambara que los heridos se encuentran bien y que todos han recibido tortura psicológica.
2: Están con contusiones y algunas costillas rotas, o dentro de lo malo están bastante bien. El trato desde el minuto uno hasta que nos soltaron fue pues una forma de tortura psicológica y física total, con todos los detalles estudiados y bueno, propio de profesionales que se dedican a ello todo el tiempo.
1: La Organización Mundial de la Salud ha elevado de alto a muy alto el riesgo por el brote de ébola en el Congo. Hay registrados 750 casos sospechosos y 177 muertes. La principal preocupación es que se trata de una variante para la que no hay tratamiento ni tampoco vacuna, aunque creen que podría estar lista en 2 meses. Basi Murthy, responsable de los ensayos clínicos de la OMS.
3: It would take 2 months for it to be available. But we hope, because I don't think that in 2 months we will be done with this outbreak.
1: Y una incidencia eléctrica en la catenaria provocó ayer la parada a las 7 de la tarde de 3 trenes que cubrían el recorrido entre Pamplona y Zaragoza. Un dispositivo formado por policías, patrullas de seguridad ciudadana, así como bomberos y Cruz Roja, atendieron a las decenas de pasajeros que quedaron desalojados de los vagones en las localidades navarras de Esquiroz, Muruarte de Erreta y el puerto del Carrascal. Les ofrecieron agua y les acompañaron hasta que pudieron regresar a los convoyes 2 horas más tarde. Y Usurbil estrena hoy una nueva estación de Euskotren que ha permitido eliminar 3 pasos a nivel. Continúan además adelante las obras de construcción del túnel de doble vía en la zona de Aguinaga, que permitirá duplicar las frecuencias entre Donostia y Zarautz. Susana García Chueca, consejera de Movilidad Sostenible.
4: Este sábado entra en servicio esta nueva estación de Usurbil. La nueva estación está más cerca del núcleo urbano. Trae consigo la eliminación de 3 pasos a nivel y conlleva una importante regeneración urbana, que en este caso supera los 4.000 metros cuadrados de superficie, con más de 2.000 de zonas ajardinadas.
1: Por cierto, que la A15 permanece cerrada completamente entre Andoain y Berastegui para realizar las últimas pruebas y acondicionar el túnel de Belavieta, que se abrirá completamente mañana domingo. Y en San Mamés, el Montpellier se impuso al Ulster, consiguiendo así su tercera Challenge Cup. Hoy Bilbao volverá a estar tomada por los y las aficionadas al rugby.
5: Me gusta más el rugby, porque me parece un ambiente más sano.
6: Sí que se ve gente muy bebedora, pero bueno, lo están pasando bien y mientras respeten al resto, todo genial.
7: Pienso que los de rugby, como los de baloncesto, son más sanas que las de fútbol.
8: El rugby, pues bueno, son un poco bestias así, pero me imagino que sea buena gente.
1: Recuerden que habrá restricciones al tráfico y al aparcamiento durante toda la jornada en el entorno de San Mamés, Sagrado Corazón y también en parte de la Gran Vía. Y la Fundación SOS Himalaya, creada por la familia del alpinista Iñaki Ochoa de Olza, organiza hoy el 6º memorial en su nombre con 2 propuestas: una marcha de montaña que parte a las 9 y un paseo para conocer el castillo de Gileor. Todo lo recaudado irá íntegramente para los proyectos que la Fundación tiene en marcha en Nepal. Elena Sagasteta, coordinadora de la Fundación.
9: Desde Guillo se subirá al monte a la cima del Morche, que son 1.119 metros, y luego una marcha cortita y más cultural, adaptada sobre todo a los más pequeños. Dentro de Guillo está el castillo de Garaño, que es uno de los más antiguos de Navarra, y justo la persona que ha hecho las excavaciones, Iñaki Sagredo, se ha ofrecido voluntario a acompañarnos ese día y a explicarnos, con ese enfoque, ¿no?, de conocer un poquito más este entorno de Navarra, muy próximo a Pamplona, donde Iñaki se ha curtido en todas las montañas de la zona, ¿no?
1: Es todo. Estas y más noticias a las 8 en Crónica de Euskadi. 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
2: Kaixo, egun angustio y son las 7:05 de la mañana. ¿Qué tal estáis? ¿Calor o qué? Nos quejábamos el fin de pasado de la lluvia y del frío, ¿eh? Pues toma, una de 30 y pico grados. Hay que ver cómo es esta Euskadi tropical, de verdad. No tenemos término medio. Así que para refrescar este tórrido fin de semana os traemos una de parques y jardines, porque ¿cómo echamos de menos la sombra cuando no la tenemos, verdad? Por eso Edu Hurtado, nuestro hombre del bosque, nos va a hablar en unos minutos de urbanismo y de cómo la mayoría de las veces las zonas verdes quedan, si no olvidadas, reducidas a un pequeño rincón sin personalidad en medio de la ciudad. Si hay algún responsable municipal a la escucha, atentos porque seguro que sus propuestas son muy interesantes. ¿Y os imagináis que con este fin de semana radiante que tenemos por delante llega el fin del mundo y catapún? Ya sería mala suerte que viviendo donde vivimos el fin del mundo caiga en día soleado, oye, pero cualquier cosa puede pasar. El caso es que por si el fin del mundo nos pilla de improviso, no estaría de más tener una playlist de buena música preparada para pasar el mal trago. Y eso es lo que nos va a proponer Jon Castañeda, Jon Cas, en la segunda parte del programa. Canciones para el fin del mundo. ¿Vosotros, vosotras, tenéis clara la vuestra? ¿Sería animada o más introspectiva? Nos lo podéis contar desde ya mismo en el WhatsApp de Radio Euskadi, que tenéis como siempre a vuestra disposición.
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2: Comenzamos este caluroso día de mayo echando un vistazo a las temperaturas que tenemos hasta ahora en las capitales vascas. Y arrancamos en Bilbao, donde tenemos además la máxima de las capitales, 19 grados. 15 grados tenemos en Donostia y en Gasteiz, 16 grados en Iruña, 18 grados en Bayona, 16 en Donibane Garazi y 17 grados en Maule. Eso en las capitales, pero las temperaturas son también bastante agradables en otras localidades como Abadiño, donde tenemos ahora mismo 15 grados, 18 ahí en La Guardia y en Pasaia, 14 grados en Vera y 17 grados y medio en Socoa, en Iparralde. Y acabamos esta vuelta por el país de termómetro en termómetro, en Errenteria, donde tenemos a Juanma. Egunon, Juanma.
4: Egunon, Alex, egunon.
2: Bueno, con lo andarín que eres tú, no sé si estás en Errenteria City o ya te has salido por ahí por los alrededores. ¿Por dónde estás? Cuéntanos.
4: No, pues me pillas bajando por Zamalvide ahora mismo. Ajá. He subido por San Marcos y me pillas bajando por Zamalvide ahí. Ya hacia abajo de retorno.
2: O sea, que te ha dado tiempo de dar un paseito y ya estás volviendo para casa, ¿no? ¿O qué?
4: Sí, bueno, media horita sí todavía.
2: Bueno, para estirar las piernas. ¿Qué tiempo tenemos?
4: Hay que salir con la fresca.
2: Claro, pues, hay que aprovechar.
4: Despejado 17 graditos y se está de maravilla. Comparado con lo de ayer, hoy pues es una gozada. A las 6:30, 17, y sigue 17.
2: Bueno.
4: Yo, a las 6:30 ya me hice de casa. Mi madre ya dice que, joder, que no soy muy normal, pero bueno.
2: Tú eres previsor, hay que ir con tiempo para que no se nos eche el tiempo encima. Y luego el día es largo, hay que aprovecharlo. O sea, que da tiempo a hacer de todo. Sí, si uno se organiza bien, Juanma, da tiempo a hacer de todo. Así que aprovecha.
4: Hacer de todo. Y además, ya sabes, Alex, ¿qué te voy a decir? Los bombones tenemos que salir pronto porque luego con el calor nos vamos a ver, joder.
2: Imagínate con el calor que tenemos estos días, que te pega a ti a la solana y no puede ser. Eso no. Sí. Hay que irlo con la cantimplora, bueno, y todo el rollo, así que nada.
4: Yo pienso que hoy tampoco va a hacer tanto calor. Mañana sí que dicen que viene chicharra, pero hoy.
2: A ver
4: si nos respeta un poco.
2: Sí, luego nos lo contará Margarita, pero yo creo que por lo que dicen las previsiones, hoy va a hacer calor, pero no tanto como estos días. O sea que sí, que seguramente lo vamos a agradecer. Juana, pues aprovecha este radiante día que vamos a tener por delante. Es que ricasco.
4: Venga, Suri, un abrazo.
2: Agur.
4: Adiós. Agur, agur.
2: Pues es ya el momento de recordar las efemérides de este 23 de mayo, que comenzamos con la trágica historia de una pareja que a buen seguro conocéis. Hablamos de Bonnie and Clyde, que fueron acribillados a tiros por la policía estadounidense un día como hoy de 1934. Bonnie Parker y Clyde Barrow fueron una famosa pareja de criminales que acapararon la atención de la prensa y el público durante la Gran Depresión de Estados Unidos. Entre 1932 y 1934 cometieron numerosos robos a bancos, gasolineras y pequeños comercios rurales. La pareja se conoció en Texas en 1930 cuando Bonnie tenía 19 años y Clyde 21. El flechazo y la devoción mutua fueron inmediatos. Sin embargo, a pesar de su imagen pública de rebeldes románticos, su historial delictivo fue muy sangriento, ya que se les atribuye la muerte de al menos 9 oficiales de policía y varios civiles más. Bonnie y Clyde eran muy mediáticos y llegaron a hacerse fotos posando con armas y ropa elegante que luego enviaban a los periódicos, por lo que se crearon una fama de héroes populares que les generó la simpatía de la opinión pública. Pero la suerte de esta pareja cambió drásticamente cuando asesinaron a sangre fría a 2 policías, perdiendo por completo el favor de la ciudadanía. Tras una intensa búsqueda coordinada por el FBI y los Texas Rangers, el 23 de mayo de 1934 sufrieron una emboscada en una carretera de Luisiana. Un grupo de agentes acribilló su automóvil, un Ford V8, con más de 100 disparos, provocando la muerte instantánea de la pareja. La historia de Bonnie and Clyde ha quedado grabada en la cultura popular como el símbolo máximo del amor rebelde y la delincuencia romantizada. Un mito que creció además sustancialmente tras su muerte y que inspiró múltiples obras como la icónica película de 1967 protagonizada por Warren Beatty y Faye Dunaway, la cual revolucionó el cine moderno y definió la estética de los gángsters románticos. Tenemos que seguir hablando de atracos porque otro 23 de mayo como hoy, pero de 1981, tuvo lugar el atraco a la sucursal del Banco Central en Barcelona, solo 3 meses después del intento de golpe de Estado del 23F. Fueron 37 horas de extrema tensión en las que 300 rehenes permanecieron retenidos en el interior de la sucursal. Los asaltantes afirmaron ser de ultraderecha y su principal exigencia era la liberación de Tejero y otros implicados en el 23F, pero sin embargo, la investigación oficial concluyó que se trató de un simple atraco perpetrado por delincuentes comunes. Aún así, 45 años después de este histórico suceso, todavía hay varias teorías sobre su verdadero motivo. Por un lado, la que defiende, como decimos, que fue un atraco de guante blanco a manos de una simple banda de delincuentes que utilizó la política como distracción para robar el banco. Y por otro lado, la que mantiene que fue un intento de sectores de inteligencia para recuperar documentos comprometedores sobre el golpe de Estado. ¿Sabremos algún día toda la verdad? Vaya usted a saber. Por cierto, que el edificio donde ocurrió este asalto, en la esquina de la Plaza Cataluña con Rambla de Cataluña, hoy alberga una tienda de Primark, así que a lo mejor habéis estado allí comprando trapitos y ni lo sabíais. Saltamos ahora hasta 1992, cuando Italia se estremecía al conocer la noticia del asesinato del juez Giovanni Falcone, ocurrido un día como hoy. Se trata de uno de los ataques más brutales de la Cosa Nostra, la mafia siciliana contra el Estado italiano. Y es que Falcone fue el magistrado que lideró la lucha contra el crimen organizado y el famoso maxi proceso contra la mafia. Así que la organización criminal decidió deshacerse de él. Para ello, ocultaron entre 500 y 600 kilos de explosivos en un túnel de drenaje bajo una autopista de Palermo. La explosión al paso de su coche fue tan potente que llegó a ser registrada por algunos sismógrafos como un pequeño terremoto. En el atentado murieron, además del juez Giovanni Falcone, su mujer, Francesca Morvillo, y 3 agentes de su escolta. El asesinato del juez Falcone provocó una indignación nacional sin precedentes en Italia, despertando a la sociedad civil contra la mafia y provocando que Italia endureciera sus leyes para aislar a los jefes mafiosos en prisión e impedir que pudieran seguir dirigiendo sus organizaciones desde la cárcel. Y terminamos, como siempre, con un cumpleaños, el de Lucía Galán, conocida por ser la mitad del dúo Pimpinela, que hoy cumple 65 años, de los cuales lleva 45 aireando musicalmente sus trapos sucios junto a su hermano mayor, Joaquín Galán. Pero además de cantante, Lucía Galán es también una conocida actriz de telenovelas, un dato curioso que tampoco sorprende a nadie porque la verdad es que le pega un buen culebrón. Celebramos su cumpleaños con el Greatest Hit de Pimpinela. Olvídate, olvídame y pega la vuelta para que puedas empezar esta mañana de sábado en modo karaoke desahogándote un poquito. 7:13.

0: Es el momento de recibir una semana más a nuestro hombre del bosque, Edu Hurtado, que es nuestro experto en plantas, flores y todo el universo verde en general. Egunon, Edu.
1: Egunon, buenos días.
0: Bueno, casi siempre que vienes a visitarnos, nos recomiendas alguna planta para poner en nuestra casa, o nos hablas de alguna flor curiosa o desconocida, o nos das ideas originales para regalar y quedar como auténticos reyes o reinas. Pero hoy vamos a ir un poquito más allá de la puerta de tu floristería Estudio del Bosque, en La Peña, porque nos vas a hablar de las flores y plantas que decoran nuestras ciudades, porque también cumplen un papel muy importante, ¿no?
1: Sí, claro, claro, las zonas verdes y en general todo lo que es el paisajismo urbano, pues es fundamental para que una ciudad sea habitable.
0: Bueno, vamos a hablar hoy, ya lo has adelantado, de urbanismo puro y duro, pero antes de empezar, Edu, ¿cómo ves así a título personal el urbanismo de nuestras ciudades, centrándonos, por ejemplo, en Euskal Herria, sin ir más lejos?
1: Pues a mí me da pena porque creo que se sigue entendiendo el jardín como un objeto, no como parte de un bio compartido. Entonces, no sé, porque tengo la sensación de que no, como que hay algunas cosas que no acaban de calar, o no sé. Yo veo también como incluso cómo se cuidan parques y jardines, o el conjunto de las zonas verdes, ¿no? Efectivamente. A mí me sorprende que sigan siendo espacios que están como acotados, ¿no? Como esto va aquí y de esta manera, ¿no? Y no se está incorporando, por ejemplo, otros espacios o las fachadas de los edificios. Siento que seguimos pensando el jardín como una cosa, como desde una visión muy muy moderna.
0: Como, ¿no?, una cosa con entrada y salida, como bien dices, acotado. Esto es el parque, y lo que está fuera del parque es ciudad, lo que está en el parque es parque, ¿no?
1: Eso es. El colmo de esto serían los árboles de las aceras, ¿no? Que están metidos, están secuestrados.
0: Sí, en su alcorque ahí.
1: En su cachito, encima cada vez se le pone más cemento por encima,
0: sí,
1: ¿no?
0: Para que no se vean, para que no se hagan charcos.
1: Eso, para que no se hagan charcos y para que no se llenen de guarrería, ¿no? Entonces, eso es el colmo del.
0: Y sin embargo, jugar un papel importante, ¿no? Porque aunque igual muchas veces hemos visto intervenciones, pues mira, se me ocurre, sin ir más lejos, la plaza de Indautxu, por ejemplo, con mucho cemento en Bilbao, pero bueno, en la propia plaza de la Virgen Blanca en Vitoria también es un erial de cemento, de hormigón. Sin embargo, cada vez se pone más peso en la importancia de estas zonas verdes, pues para combatir igual las altas temperaturas cuando llega el verano, para incluso que nuestra mente también se escape un poquito de tanto ladrillo y tanto. O sea, con la importancia que se sabe que tienen, ¿por qué no las ponemos un poquito más en práctica en nuestras ciudades?
1: Bueno, yo creo que tiene que ver también con tener la naturaleza tan cerca. Como tenemos la naturaleza tan cerca y a un pasito tienes un monte, a un pasito tienes la playa, a un pasito tal, pues supongo que la ciudad sigue estando como aislada de ese entorno, ¿no? Entonces parece que sigue estando esa dicotomía entre lo natural y la ciudad, ¿no? Y en la ciudad las plantas están para adornar. Evidentemente hay proyectos por ahí que resuelven esto, pero en general la visión, y hablo desde, creo, la política, sigue siendo esa historia dicotómica entre la naturaleza y la ciudad, ¿no? Y están separadas.
0: O sea, bueno, si quieres verde, vete al monte.
1: Si quieres verde, vete al monte, y las plantas y los árboles que tenemos en la ciudad están para adornar, para hacer bonito y para que estén organizadas como se piensa, un poco antiguo esto ya, que tienen que estar organizadas, ¿no? Incluso esto se puede ver también en cómo se afronta, y en esto seguramente los oyentes y las oyentes estarán de acuerdo conmigo, en cómo se afronta la poda. La poda de los árboles en las ciudades. Decías lo de las olas de calor. Yo estoy horrorizado de ver cómo se podan algunos arbustos y algunos árboles de manera que la sombra desaparece por completo. Pero si es que no hay mejor refugio climático que la sombra de un árbol. ¿Por qué? Cuando llega el mes de febrero o marzo, encima un poquito fuera también de temporada ya de poda, de repente todos los árboles quedan totalmente descabezados, sin una triste rama. Además, de una forma súper poco delicada. Y desde aquí, no sé quién hace esto, no sé por qué lo hace, no sé quién se lo manda, pero es que muchos árboles ya tienen los nidos de los pájaros, ¿no? O sea, que ya han anidado. Por ejemplo, los mirlos anidan en las arboledas urbanas. A mí me da muchísima pena ver a las mirlas buscar a los pollitos después de las podas.
0: Claro, nos olvidamos que al final esos árboles que también nos dan sombra son refugio para animales, como pájaros.
1: Bueno, eso es, no sé quién lo hace, pero desde aquí, pare, por favor, no lo hagan así. Un poquito más de amor y sensibilidad, son seres vivos. Los árboles, aunque ustedes no lo parezcan, están vivos. No los traten como cabezas rapadas, por favor.
0: Bueno, lo que sí es verdad es que parece que, a pesar de todo esto que estamos comentando, de estas aberraciones que pues bueno, que es verdad que se producen día a día en nuestras ciudades, poco a poco sí que nos vamos un poquito mentalizando de que a lo mejor tenemos que buscar otras soluciones, otros sistemas, otro urbanismo un poquito más, no sé si llamarle ecológico, pero es igual más responsable. Se están haciendo ya varios proyectos, varios planes, por decirlo de alguna forma, en otras ciudades, ¿no? Incluso en Euskal Herria ahí se están haciendo proyectos interesantes, ¿no?
1: Sí, bueno, es que, a ver, es lo que te decía antes, seguimos pensando en las plantas y los árboles de la ciudad como decoración, ¿no? Entonces, es que esa historia de cambiar las flores de temporada, por ejemplo, eso es una cosa tan antigua ya. De verdad hay que cambiar los pensamientos y las violetas y tal cada tres meses.
0: Y aparte de que es una pasta, ¿no? Porque al final
1: eso es un dineral. Bueno, en Donosti, por ejemplo, las reparten. Cuando quitan las flores de temporada y tal, reparten. Pero de verdad hay que gastar esas cantidades ingentes de dinero cuando hay muchísima flora que además se puede implantar, que atrae polinizadores, que crece bonito, que yo no digo que haya cosas que haya que cambiar de vez en cuando y tal, no digo lo contrario, pero un poquito más de planificación paisajística, de tal manera que las cosas que crecen cojan buenos portes, den floraciones chulas, tal. Oye, hay gente aquí muy buena haciendo esto. Estoy pensando en la gente que lleva el Lure Garden. Ostras, se les puede pedir ayuda a la gente que sabe, por favor, gracias.
0: O sea que al final, igual más que tirar por flores de temporada, lo ideal o lo más sostenible, cuando menos, es tirar por algo que sea más perenne, ¿no? Que no cambie las hojas, que florezca más de una vez al año.
1: Sí, imitar los bosques de por aquí, las plantas que sean de forma natural, allí aromáticas y arbustivas que funcionan muy bien. A todo el mundo le gusta una lavanda, un romero, un tomillo, todo eso funciona muy bien, crece estupendamente, y ¿por qué eso no se implanta en jardines y rotondas, ¿no? Y otras plantas que no tal, no sé, otra manera de entender el paisajismo urbano. Pero no solamente esto, sino que también hay muchos espacios, como por ejemplo las azoteas, las terrazas, las fachadas de los edificios, que en otros sitios ya se ha entendido que son zonas que se pueden convertir en reservorios de CO2, que bajan la temperatura de la ciudad, ¿no?
0: Y que nos gusta ver también, ¿no? Cuando vamos
1: por
0: una calle y ves un balcón con unos geranios fantásticos, mira, me viene un poco la imagen de este paseo de Hondarribi, por ejemplo, que tiene todos los balcones llenos de geranios, que da gusto verlo, que dice, madre mía, yo que los pongo y se me ponen pochos enseguida, qué trabajo está dando estos geranios, pero qué bonito queda y cómo merece la pena.
1: Claro, habría que buscar soluciones que no den trabajo y que le ayuden a la gente. Por ejemplo, ahora que se está industrializando la construcción de vivienda, ¿no? El colmo serían esos edificios cebra. Que voy a hacer un poco alegato en contra del edificio cebra, porque una cosa es que sean fáciles de construir, económicos y que generen, que es una muy buena unidad de negocio para quien los levanta, pero de la misma manera que hay sistemas industriales para levantar esos edificios, no se puede comprender que igual hay alguna forma de adecuar las fachadas para que la vegetación crezca de forma natural en ellas, ¿no? Los balcones, que la gente no tenga el balcón solamente como un sitio donde decorar plantas, sino que puede haber plantas que vayan ya implantadas desde el momento de la entrega de los pisos, ¿no? O
0: sea, que es algo que hacían mucho por nuestros residentes, por ejemplo, en el Baserri, pues ya tenían una planta trepadora en alguna de esas partes, incluso una parra que te da sombra, que te da uvas. Y eso parece que esto da mucho bicho, te da mucho trabajo, ensucia mucho.
1: Y que estamos pensando en construir en altura, pero se nos están olvidando los espacios verdes, que además los espacios verdes van más allá, porque también son espacios de comunidad, también son espacios comunes, el jardín de comunidad. Cuando se hacían edificaciones en los años 60 en el Estado español, quien las hacía, pero en algunos de esos barrios, por ejemplo, en esos barrios obreros, sí que había contemplado espacios comunes ajardinados, ¿no? Dentro de que el jardín ahí seguía siendo una cosa muy objetualizada y muy decorativa, pero bueno,
0: ahí estaba.
1: Por lo menos había un espacio verde. Y ahora hay zonas que se están construyendo que ni siquiera contemplan la posibilidad de que haya una zona verde, porque eso pues no debe dar mucho beneficio, ¿no? Pero bueno, estamos ahora detrás de un concepto clave que es el nature-based solutions, o sea, las soluciones basadas en la naturaleza. Y ahí hay bosques urbanos, drenajes naturales, cubiertas vegetales, jardines de lluvia, corredores de biodiversidad.
0: ¿Qué son por ejemplo, que van muy rápido, los jardines de lluvia, por ejemplo? Porque más o menos los bosques urbanos nos lo podemos imaginar.
1: Jardines que se cuidan con el agua de la lluvia.
0: Que no hace falta poner ningún sistema de riego.
1: Que no hace falta un riego específico para ser regados. No necesitas un aspersor. Porque mira, el otro día escuchaba un podcast muy chulo sobre de dónde viene la historia esta del césped, ¿no? Pensemos en esos jardines franceses del siglo XVI, XVII, ¿no? Esa pomposidad. Tener un jardín inútil, es decir, tener un jardín inútil...
0: Un cacho de hierba.
1: Un cacho de hierba es la cosa más... del mundo. La cosa más estúpida del mundo. Y es una historia asociada al estatus social y a la clase en los siglos XVI y XVII. Porque tener un cacho de tierra, cuando no había cortadora de césped, que te cuidaban los esclavos y que te cuidaban la gente que tenías a tu cargo...
0: Ya, ¿no? Era estatus, ¿no?
1: Era estatus. Uh-huh. Tener un terreno que no da tomates, que no da lechugas, que solo es verde y que además había que dedicarle mucho tiempo a la siega, ¿no? Esto era símbolo de estatus. O sea, pensemos un poco que el verde, ese verde césped, es la cosa más insostenible que hay. Luego, a partir de los años 40-50 en Estados Unidos, ese trocito de verde de ricachón, ¿no?, pasa a la clase media. Y todo el mundo quiere un cacho de césped inútil que no vale absolutamente para nada, más que para consumir agua. Y terreno no da comida, no atrae polinizadores, no tiene biodiversidad. O sea, un trozo de césped es la cosa menos biodiversa que hay en el mundo. Ese es el modelo que tenemos implantado en la cabeza.
0: El césped, nuestro terrenito.
1: El del cacho de césped.
0: En ese sentido que comentabas, en sentido contrario a este que comentas del césped controladísimo y segado y perfecto y verde e inútil, todo hay que decirlo, pues hay una corriente también que está el jardín como más descontrolado, ¿no? Que está dejando un poco a la naturaleza, las hierbas o plantas autóctonas, que crezcan, no sé si salvajemente es la palabra, pero sí un poquito más a su aire, ¿no?
1: Bueno, y que hay como estas también en jardín japonés, ¿no? Que es unas flores silvestres variadas. Mira, el ejemplo más claro lo tengo delante de mi casa. Hay un terraplén enorme con unos árboles allí y cuando nadie corta el césped... Cuando nadie corta la hierba, salen dientes de león y margaritas. Y se llena todo de mariposas, abejorros, mosquitas, no sé cuántos. Bueno, cada 3 meses vienen con la segadora y ¡bomba! Todo.
0: Todo fuera.
1: Todo fuera. Y luego, curiosamente, han puesto como un cercadito que ponen zona para polinizadores. Y entonces ahí ponen un montón de florecitas que cambian los jardineros de vez en cuando para que vengan las abejas. Y entonces yo digo, espera un momento. Que las abejas ahora tienen que venir donde las flores que les pones tú, cada 3 meses las cambias, y cuando te crecen las flores naturales las quitas. Yo no digo que haya que tener un poco de mantenimiento, pues para evitar proliferación de roedores o que, no sé, por limpieza, por estética, bueno, yo eso lo puedo comprender. Pero, joder, si es que ya sin tocarlo te está creciendo ahí una cosa súper chula y súper bonita, déjalo un poco, ¿no?
0: Déjalo.
1: Acótalo, a lo mejor hay alguna manera de incluso fomentarlo por zonas, que aquí me crezca esto. En realidad, un jardín, el concepto de jardín tiene que ver con una cierta ordenación del contenido, ¿no? Para que no crezca todo en todas partes y a la vez. Bueno, pues ordénalo. Los dientes de león por aquí, las margaritas por allá y aquí un poquito de lavanda. Bueno. Ya está, ya lo tienes, una cosa bien bonita, bien cookie, de 3 colores diferentes.
0: Fácil y sencillo y para toda la familia. Lo hemos dicho, Edu, está claro que una ciudad verde no es que ya aumente la calidad de vida, es que nos da una vida de lujo, porque lo estamos viendo poco a poco y me temo que más pronto que tarde nos va a llegar a nosotros también. Con esto del cambio climático, el lujo no va a ser ya vivir en un casoplón, sino que ese casoplón esté en una calle pues con sombra en agosto, ¿verdad? Eso es una señal de lujo futuro clarísima.
1: Por lo menos vamos a intentar sobrevivir, ¿no? Es que ahora mismo ya tenemos que empezar a ver las plantas como aliadas para lo que se nos viene encima. Entonces ya no es un tema de decoración, es que es funcionalidad.
0: Y supervivencia.
1: Necesitamos incorporar estos nuevos sistemas a la ciudad, porque es que si no las ciudades van a ser sitios inhabitables, distópicos totalmente. Vamos a vivir en vertederos de hormigón.
0: Pues muy interesante, Edu Hurtado, nuestro hombre del bosque. Esperamos verte pronto de vuelta. Es que ricasco.
1: Es que ricasco.

0: Qué envidia nos dan algunos oyentes que nos mandan fotos de la sombrita natural que tienen en su baserri, como Ana, que nos ha mandado una foto de un porche con un arbolito enorme ahí. Un arbolito enorme, un árbol, señor árbol, que da una sombra que, vamos, para días como hoy seguramente nos va a venir muy bien. Escuchamos Mundua Geldi, un clásico ya de Dupla, la banda de Agurain, que recuperamos hoy para llegar a las 7:33. Es el momento de echar un vistazo al día que nos espera este sábado.
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0: Pues la entrada hoy de vientos del nordeste a partir de mediodía evitará que las temperaturas se disparen en la zona cantábrica, especialmente en el litoral. Por allí las temperaturas serán más contenidas y en la costa no llegarán a los 30 grados, lo cual se agradecerá porque en el resto de comarcas tocará soportar otra jornada calurosa. Los cielos estarán de nuevo despejados con algunas nubes de evolución de madrugada y a partir de la tarde en zonas del interior. En el Pirineo no se descarta algún amago tormentoso. Con estos calores de los últimos días y los que nos esperan, qué bien nos entraría un granizado fresquito, ¿verdad? Pero ojo, porque una cosa es un granizado de limón y otra la histórica granizada que cayó hace 36 años en Ordizia. Margarita Martín, meteoróloga, egunon.
2: Egunon. Pues 19 de mayo de 1990 la fecha.
0: Y poca broma con los destrozos que provocó, ¿no?, esta granizada.
2: A ver, es que hay una imagen de esas de aquella época donde la Ertzaintza coge una de las bolas de granizo y la mide, entre 7 y 8 centímetros.
0: ¡Qué barbaridad!
2: Las bolas de granizo.
0: Como un huevo de gallina, más o menos.
2: En el País Vasco es la medida más grande de granizo registrada. Hubo una granizada posteriormente en Deva, creo que fue en el año 2004, donde se llegó a 6, pero no a 7, 8, que estaba entre 7 y 8 la bola de granizo. Vamos, yo personalmente, soy de la Ribera del Ebro, en la Ribera del Ebro las he visto mucho mayores, pero mucho mayores. Ahí sí que caen bolas de granizo gigantescas. Pero esta, en Euskadi, de las que están registradas, es la en la que se encuentran los granizos de mayor diámetro. Y bueno, los destrozos fueron enormes en todos los tejados. Claro. Pero bueno, el que sale en todas las imágenes es el de la CAF, que aquello parece un colador.
0: Claro.
2: Y luego los coches, cómo quedan. Y
0: destrozados.
2: La cantidad de granizo que se acumuló en la vía pública, impresionante. Como esa, en los 36 años que han pasado desde entonces, las ha habido un par de ellas parecidas. Hubo en Vitoria.
0: Sí,
2: en Vitoria,
0: hace poco.
2: Sí, en el año 2009. Hubo otra importante en el 2019, la de Deva en 2004, y son todas en estas fechas.
0: Margarita,
2: la última decena de mayo y junio.
0: Para que nos caiga un bloque de hielo tan gordo, ¿qué tiene que pasar?
2: Bueno, pues para eso tiene que haber una masa de aire muy cálido en superficie, muy cálido. Normalmente proceden de Marruecos estas masas de aire y anteriormente del Sáhara. Y luego que entre 4.000 y 6.000 metros de altura se sitúe una masa de aire muy frío. Por ejemplo, 30 grados en superficie y alrededor de menos 20 a 5.000 metros de altura. Entonces, en ese caso, la burbuja de aire asciende la de superficie porque está muy caliente y entonces se encuentra la masa de aire frío y húmedo. Y entonces rápidamente toda el vapor de agua que contiene la burbuja de aire cálido se solidifica directamente, es decir, no pasa al estado líquido y luego al estado sólido, sino que del vapor de agua se solidifica y se forma un grano de hielo. Entonces la masa de aire frío, al enfriarse, la empuja hacia abajo. Pero como vuelve a calentarse porque hay mucho calor en superficie, vuelve a ascender y cuando vuelve a llegar a esa temperatura de menos 20, vuelve a solidificarse y forma otra capa concéntrica alrededor de la primera. Y así se van formando capas y capas y capas y capas hasta que ya su propio peso la tumba y es imposible que la corriente ascendente la suba porque ya pesa mucho, entonces es cuando cae. Entonces, si la corriente ascendente es muy fuerte y la descendente también es muy fuerte, el granizo, claro, puede ir dando muchas vueltas hasta que alcanza, pues, 7 centímetros. Yo he visto de 10, pero eso yo lo he visto, sí, en el Ebro.
0: Has comentado, Margarita, que 30 grados hace falta por lo menos para estas granizadas. 30 grados vamos a tener este fin de semana, pero de momento granizo descartamos, ¿no?
2: Sí, porque 30 ya, pues ya estamos ayer, en todas partes se llegó a 30.
0: Por eso.
2: Se han llegado a 30, sí. Lo que no hay es la masa de aire frío en altura. Esa masa de aire frío está en Galicia y Portugal. Es pues ahí donde
0: quede,
2: está.
0: Que se quede ahí. Es que ricasco, Margarita. Mañana te esperamos de nuevo a esta misma hora.
2: Agur.
0: Agur. 7:37, tiempo ahora para echar un vistazo a la situación de las carreteras. Desde el servicio de prensa de la Ertzaintza, saludamos a Xavi, egunon.
3: Egunon.
0: ¿Qué tal, Xavi? ¿Algún problema para circular hasta ahora?
3: Pues no, situación tranquila en la red viaria vasca. Hasta ahora no registramos accidentes ni incidentes que afecten a la circulación.
0: Bueno, pues nos alegramos y esperemos que el día transcurra así, con normalidad y tranquilidad. Es que ricasco, Xavi.
3: Es que ricas que soy, agur.
0: Venga, y terminamos en aguas del Cantábrico con los compañeros de Salvamento Marítimo. Desde el Centro de Control de Punta Galea en Guecho, como siempre, nos escucha ya John, egunon.
4: Hola, buenos días, egunon.
0: ¿Qué tal, John? ¿También el mar tranquilo, como las carreteras?
4: Un segundito.
0: Sí. ¿Qué ha pasado? No sé si os ha llegado aquí alguna llamada urgente desde Salvamento Marítimo. Son cosas de
4: sí,
0: directo.
4: Perdona.
0: Nada, John, no te preocupes.
4: Ya está. Sí, no, la mar está muy tranquila ahora, ajá, en las primeras horas. Está el viento un poquito soplando a la de tierra. A primeras horas el viento se espera que sea variable, fuerza 1 a 3, más rizada. Y bueno, sí que según la EMET podría haber posibles aguaceros y tormentas ocasionales, más probables en aguas costeras de Cantabria y Vizcaya. Y bueno, en cuanto a las mareas, tenemos las pleamares a las 11:09 locales con 3,37 metros y luego a la noche a las 23:30 con 3,61. Y las bajamares han sido a las 4:37 de la mañana con 1,19 y a la tarde tendremos la bajamar a las 16:55 con 1,44 m.
0: Perfecto, John. ¿Qué ha pasado que nos has tenido aquí colgados un momento? ¿Qué, alguna?
4: Nada, el cambio de guardia, el relevo que estaba llegando ya. Sí.
0: Venga, pues no os vamos más tiempo. Es que ricasco, John. Un abrazo.
4: Venga, es que ricasco. Pasar buen día.
0: Agur.
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5: Bueno, la semana pasada os conté la historia de un rey que no es rey, pero que piensa que es rey y dice que es rey. Sí, Jonás Palito, el autoproclamado rey de Suiza que no manda ni en su casa, por mucha corona, mucha estola y mucho espadón real que se gaste el muchacho. Bueno, pues hoy toca hablar de gente que sí manda, de la que manda de verdad, de los mandamases. Jefados de diferente pelaje que controlan este patio llamado Planeta Tierra y que con un pestañeo pueden decidir el destino de miles de millones de paisanos, hoy apuestos en todo el orbe, ya sea cerrando estrechos, invadiendo otros países o pulsando un botoncito rojo con un cartel al lado que dice no lo toques si no quieres liar la parda. Por lo visto en estos últimos días hay uno que manda más que ninguno. El mandamás de los mandamases, podríamos llamarle. Y si estáis pensando en Tiriti, ¡ah, error! El del flequillo despeinado le hace los recaos a su jefe, al mandamás de China. A Xi Jinping, que así se llama este buen hombre. Un chino más alto de lo normal para ser chino, esto no es cosa mía, esto lo dijo Donald Trump, con aspecto de bonachón, con ojos rasgados, como buen chino, y una media sonrisa permanente así rollo Buda, aunque el hombre no sea muy religioso. Xi Jinping, o Xi, o Jin, o Ping, como le queráis llamar a este señor, es el megatop de los líderes mundiales. Imaginad cómo es la cosa que Tiriti, que se pasea por el planeta diciendo que él es el number one, que amenaza con destruir civilizaciones en una noche, o con comprarse una parcelita en Groenlandia, o con ahogar la economía mundial a arancelazo limpio, ese Tiriti ha viajado hace poco a Pekín para limpiarle las botas a Xi Jinping, o a Xi, o a Jin, o a Ping, bueno, al que sea, al que manda. Al jefazo asiático, que le recibió con pompa y boato a más no poder, con mucho dorado y mucho rojo, muy propio de los chinos, con unas cenorras impresionantes y unas mesas para 10 a las que se podían sentar unos 10.000. Y entre tanta pompa y tanto dorado, le recordó al colega Trump que China es la que corta el bacalao a nivel mundial. Así, sin rodeos. Con su media sonrisa tipo Buda. Y Tiriti recogió los kilómetros de cable que habitualmente va alargando por su boca, plegó todas las velas habidas y por haber y le dijo a Ping que sí, señor, que lo que usted diga, señor. Que es usted un gran líder, señor, y que si puedo ser su amigo, señor. Bueno, curiosamente, días después de la recogida de cable de Trump, el que visitó Pekín fue el otro gran mandamás del planeta, el tío Vladimir, el ruso. Y fue recibido con la misma pompa, el mismo boato y las mismas mesas interminables que Trump, también con las mismas cenorras copiosas. Y Putin, que lleva haciendo y deshaciendo a su antojo en la madre Rusia y alrededores desde el año del hambre, también agachó las orejas ante Xi Jinping. Un colega de toda la vida, dijo Vladimir, un socio estratégico en el este, un jefazo de marca mayor y una persona bellísima y muy alta, por cierto, para ser chino. Al final se mosqueó un poco y se marchó a la francesa, como la tortilla, sin decir ni agur. Muy feo eso, Vladimir. Bueno, Putin y Tiriti tenían un mismo objetivo en estos viajes, intentar sacar tajada con algún acuerdo comercial con los chinos. Le pidieron que aflojase a Xi Jinping, que aflojase un poquito con eso del crecimiento comercial anual, en el que ganan por goleada los chinos. Y de paso también le sugirieron a Xi Jinping que les dejase un poco a su aire con lo de Ucrania y con lo de Irán. Y Ping les dijo a los dos que tururú, que ni acuerdos relevantes, ni dejar de crecer como nos plazca, ni mirar para otro lado con las tropelías, sobre todo si afectan al bolsillo de los chinos. ¿Pero no habéis visto el tamaño de la mesa? Les debió decir el mandamás de los ojos rasgados. Pues en esta mesa, el bacalao se sirve ya cortado, y lo corto yo. Tiene que ser durillo, ¿eh? Ir por la vida de chuleta, de matón de patio, de malo del barrio y darte cuenta de que hay otro más malo que tú. Tan malo, que es mejor no molestarle por lo que pueda pasar y que encima tiene nombre como de moneda rebotando en el suelo. Xi Jinping.
6: ¡Vaya pedrada!

0: Bueno, a lo largo de la historia ha habido cientos de profecías y predicciones sobre el fin del mundo. De hecho, solo desde el año 1970 se han reportado alrededor de 100. Pero si contabilizamos desde la antigüedad, suman ya varios miles. Por supuesto, ninguna se ha cumplido y es por ello que la humanidad sigue aquí y que hoy podemos saludar de nuevo a nuestro querido Jon Castañeda. Jonkas, segunón.
1: Segunón, ¿qué tal, eh? Paso pues de día. Bien, para acabar el mundo.
0: Fantástico. Mira, es una faena que se os acabe un día tan bueno como hoy, pero no, bueno.
1: Mejor un día bueno.
0: Tú que eres un chico previsor y viendo cómo está el mundo y nos traes una selección de canciones para escuchar en el caso, no sé si probable o poco probable, de que llegue ese fin del mundo. Canciones como esta que nos ha servido para abrir la sección de los donostiarras correos. Antes de entrar en harina, ¿cómo ves tú eso del fin del mundo? ¿Está cerca o aún nos queda...?
1: Espero que sea poco probable, pero es verdad que esta sección, cuando la planteamos, iba por lo de Trump y la guerra y todo tal, y resulta que ahora la OMS dice que otra pandemia, que hay un peligro inminente. Yo ya, no,
0: que si
1: no, por
0: el ébola,
1: favor.
0: Lo otro... No,
1: nos ha tenido que tocar a nosotros. Mira, a mí, si el mundo tiene que acabar, que les toque a otros, a los siguientes. No. A mis nietos.
0: Así me gusta, que seas un hombre nada, poco egoísta.
1: ¡Hombre! Aquí todo el mundo ha vivido, pues nosotros también tenemos que vivir.
0: Claro,
1: hombre.
0: Que sí, ya se jorobarán los siguientes. En
1: aún
0: fin,
1: así.
0: Bueno, ¿con qué empezamos? ¿Con qué Eso. Lista, con qué canción vamos a empezar esta propuesta de canciones para terminar, para acabar, para despedirnos del mundo?
1: A ver, pues si la sección se llama El fin del mundo, yo creo que a todos se nos ha venido a la cabeza esta canción. Fue el fin.

0: Susioncas, de verdad, ¿eh? La primera era fácil, una canción que se titula El fin del mundo, para una sección sobre el fin del mundo.
1: Para darle comienzo.
0: Espero que las demás estén un poquito más trabajaditas, ¿no?
1: ¿No te ha gustado esta? ¿No te gusta?
0: A ver, es que a mí sí me gusta, por mucho que esté... Es verdad que al principio me gustaba más porque está, era un poquito más original, ya está muy, muy trillada, han sacado no sé cuántas nuevas canciones
1: que es
0: y siguen.
1: El público objetivo de esta canción es como de tu edad. No sé por qué.
0: Sí, pues no sé por qué, pero...
1: Pero como DJ he observado eso.
0: Sí, como...
1: El público objetivo de esta canción es como de tu edad. No sé por qué.
0: Sí, pues no sé por qué, pero...
1: Pero como DJ he observado eso.
0: Sí, como...

0: sí que se pica, ¿eh? Esto ya me parece, y cometas, meteoritos sí, cayendo pero sobre mal, la Tierra. Pero mal.
1: ¿Has visto Apocalypse Now?
0: Sí, bueno, no.
1: ¿No? ¿No?
0: He visto a cachos, no lo he visto entera.
1: ¿Has visto? Yo he visto. Pues está, sí, sí, está guay, que, lo que pasa es que bueno, tienes que ir pillándola, es larga, ¿eh?
0: Sí, por eso te digo, es que hoy en día, a ver quién tiene 2 horas y pico para verse sí. Apocalypse Now, pero sí, esta imagen de aquí van todos corriendo, ¿no? La guerra, la
1: yo barro. Creo que era como que empezaban tal...
0: Los helicópteros. Los Charlies. ¿No?
1: Pues igual puede ser una manera de acabar el mundo, que al final nos acabemos cargando, y parece que es bastante probable. Pero bueno, también cinematográfico, en la misma peli hay esta canción de The Doors, The End.

0: Me gusta cuando te pones intenso, chico. Te ves con Wagner por un lado, con The Doors por otro.
1: Yo
0: te está afectando esto del fin del mundo, ¿eh?
1: Porque te pones muy triste, ¿no?
0: Bueno, es que depende, hombre. Si es el fin del mundo, tampoco lo vamos a...
1: Sí, pero si no puedes hacer nada, pues ya... Todo, ¿no?
0: No
1: haces
0: sé.
1: Todo. Si no puedes hacer nada, haces todo.
0: Es que haces, te quedas. Esto es como de estar en una bañera fría lamentándote, ¿no?
1: Pues no. Si te avisan, yo mejor que nos avisen.
0: Que nos avisen, ¿tú crees? Es mejor así que venga de sopetón y fuera.
1: No, que nos avisen y que pongan una cuenta atrás, así. The final countdown.

0: gusta. Mira, esta para mí me iría muy bien, porque sería una forma de cerrar el círculo, porque esta es una de las canciones de mi infancia. Pues qué mejor forma que despedirme con una de esas canciones de este mundo que se nos termina.
1: Hombre, es un temazo, ¿eh?
0: Hombre, joder, pero lo oigas donde lo oigas y cuando lo oigas.
1: Bueno, tampoco se oye ya, ¿no?
0: Bueno, no. Los ambientes que yo me muevo todavía
1: sí,
0: resisten.
1: Se vuelven locos. Esta y la de Bon Jovi.
0: Ya no nos queda pelo para mover así. Pero, hombre, es así. Oh. O sea, yo todavía me acuerdo con una de Bon Jovi, uno de mi cuadrilla se dejó un pin, una paleta, un cacho de paleta en la botella de gas, porque estábamos aquí cantando todos a lo groupie de Bon Jovi, y se le fue el diente saltando por ahí. O sea,
1: Qué duro, qué duro.
0: Sí, duro.
1: Duro como este temazo.

0: Hemos pasado de estar en una esquina llorando por el fin del mundo a saltar como locos, no sé si celebrando o aprovechando el último día de
1: nuestras vidas. Sí, que no pare la fiesta, me encanta. Encima Pitbull, tío. Sabes que Pitbull, aunque lleve bastante tiempo sin sacar, o sea, saca temas, pero no son tan mega hits, creo que sigue siendo, el otro día me metí en Spotify como el 22 artista del mundo. De
0: 22º.
1: Eso, sí, como se diga. De todos los éxitos que ya tiene, tío. Es que es una pasada.
0: ¿Pero de qué? De ¿a la hora de cobrar royalties?
1: No, no, de escuchas. De escuchas actualmente. O sea, la gente sigue escuchándolo.
0: ¿Pero eso es un dato confirmado?
1: Mira, ahora te lo miro.
0: Que se nos acaba el mundo y todavía no nos ha dado tiempo de
1: confirmarlo. Eso va rápido, porque Pitbull, mira, yo quiero ir a un concierto de Pitbull, que ¿sabes lo que hace la gente?
0: ¿Qué hace?
1: Se pone calva y perilla y gafas como él en el público. Entonces, súper divertido.
0: Para que luego me critique. Que es Amir cuando escuchamos a Europe.
1: Mira,
0: y
1: el
0: Countdown.
1: Número 20 del mundo.
0: Pitbull.
1: Actualmente, 76 millones de oyentes al mes.
0: Al mes, 76 millones. Bueno, como nosotros, más o menos, en Wow. Una cosa parecida.
1: Sí, ¿no?
0: Oye, pues bueno, me gusta. Yo ya puesto a que se acabe el mundo, mejor que nos pille celebrando, bailando, saltando. Cero dramas, ¿no?
1: Sí. ¿Y por qué no? Puede ser también de una manera súper cutre, ¿sabes?
0: No.
1: Mítico, que a la gente le gusta.
0: No.
1: Pero puede acabar el mundo también
0: no.
1: con una.
0: No.
1: Con una.
2: ¡Bomba! Sensual.
3: Un movimiento sensual.
2: Sensual.
3: Un movimiento muy sexy.
0: Una cosa te digo yo, Cas. Si suena esta canción, nos merecemos que se acabe el mundo.
1: No, imagínate, ahí Trump dice: voy a tirar la pedazo.
0: ¡Una bomba! Estaría guay que cuando Trump pulsara el botón nuclear sonara de fondo, en vez de la típica alerta de suena aquí en África, diciendo ¡bomba!
1: Sería increíble, por favor.
0: Uf, en fin. Es que no son sanas estas canciones, mira lo que hace. Con tal de no escucharla de fondo, nos hace que hablemos sobre ella casi casi sin decir
1: ¿sabías
0: nada.
1: ¿Sabías que?
0: No aguanto.
1: Como curiosidad,
0: Kin
1: África. Esto yo no sé qué día lo busqué, pero Kin África, el original que cantó la primera versión de Bomba.
0: ¿Pero qué me estás contando?
1: Había,
0: ¿hay varios Kin África?
1: ¿Cómo
0: va a haber dos Kin África?
1: Nosotros solo conocemos al último.

0: sea, al que está cantando aquí.
1: Había precuela.
0: Pero había un... aquí en África que compuso esta canción. No. Y hay como beef. Que sí.
1: Y se llevan mal encima.
0: Se llevan mal. Y los fans y así.
1: Esto es un poco como la del perrero esta que vino a Bilbao, que era... ¿Cómo se llamaba esta?
0: Que fue la Pimpi. Porque aquí en África también, ¿por qué no tocaba la Pimpi?
1: Lorna, que vino a Bilbao. Sí, con una Aznar. Igual no habías nacido tú, pero cuando estaba de moda el perreo, en Aznar ya habían traído a Lorna.
0: Lorna es de gente.
1: Lorna es la de Papi Chulo.
0: Papi Chulo.
1: Trajeron a Aznar y a Bilbo, y resulta que cuando fue toda la gente a ver a Lorna, no era Lorna, era una señora.
0: Era la otra.
1: Y la excusa que pusieron es que como Lorna era una especie de marca comercial, pues puedes ir tú a hacer de Lorna y ya está.
0: Bueno,
1: claro, la gente casi arde Troya aquí. Creo que probablemente está diciendo todavía en la explanada de donde está el IMQ ahora.
0: ¿La Plaza del Gas?
1: No, en la nueva, me parece. Igual era, sí, creo que era por ahí. Pero bueno, casi arde Troya, en fin.
0: Wow.
1: Se está alargando esto aquí en África demasiado. Sí. Vamos a pasar a otra.
0: Hablando de arder, claro, ya si vamos a morir, pues tenemos que saber, ¿no? Si vamos al cielo o al infierno. ¿Tú a dónde irías, Alex?
1: Pues yo...
0: ¡Al infierno!

0: ¿Pero tú crees que tú irías al infierno o dónde irías tú?
1: Yo, es que no. Yo no he pensado en la otra vida.
0: Eres como tú bastante tienes ya con pensar. Claro, está como para. Eres como la de Mecano, que tiene dos fases. Tú eres así como carita de bueno, pero luego. Pero cuidado con Yonkas.
1: Somos los Smiths, no sé cuándo empezó.
0: Gatibu, Impernu en. Imperno, ¿cómo es la canción?
1: Impernu
0: con la Joca, ¿no? Me pones mal los títulos y luego me
1: lías. Claro.
0: Bueno, eso para la gente que se ha portado mal, ¿no?
1: Sí, pero para la gente que se ha portado bien, y claro, como es un ranking mío y no puede faltar, Rafaela Carrà. Adiós.

0: Rafaela tiene una canción para toda para la ocasión todo. Y así encima estás tú un poco de DJ, pues no puede faltar.
1: Claro.
0: O Rafaela, o Mecano o Alaska.
1: Que no la suelo poner, porque claro, los ambientes que me toca pinchar no son como muy bienvenidos.
0: Pero cuando vienes aquí a estas horas matutinas,
1: sí.
0: Ahí te viene bien, te viene para todo.
1: Sí,
0: bien, para todo,
1: pero es que claro, habrá que despedirse, ¿no? Ya si te dicen que se va a acabar el mundo, pues...
0: Sí, hombre, no, además es como una buena despedida, es como
1: sí.
0: Adiós amigos, bye
1: encima,
0: bye my
1: friends. Pues,
0: elegante.
1: No llores porque la banda las penas las hace olvidar. Si es que
0: así es.
1: Rafaela, psicología... Mira, tengo un libro en casa
0: que
1: se llama Rafaela Sofía.
0: Rafaela Sofía.
1: Y te lo juro, este existe. Hace técnicos filosóficos con canciones de Rafaela Carrà.
0: Pues un día podemos hacer un monográfico a Rafaela y hacer
1: por
0: una...
1: Por favor.
0: Por favor, se lo merece.
1: Por favor, se lo merece todo. Mira, murió en julio, o sea que... Por ahí.
0: Bueno, pero de hace 3 o 4 años ya.
1: Sí.
0: Ah,
1: bueno,
0: que
1: digo,
0: sustos,
1: que
0: digo
1: en julio. No.
0: Vamos a por las últimas, venga, vamos a por otra un poco más metafísica, una de reflexionar.
1: Sí, si te pones, bueno, vamos a Galicia, porque venga. ¿Quiénes somos? ¿De dónde venimos? ¿Quién?

0: Hombre, hay que buscar un momento para reflexionar, incluso aunque llegue el fin del mundo,
1: hombre,
0: ¿no?
1: Y por hacer estas preguntas,
0: tendríamos que habernoslas hecho antes, pero bueno, si vamos justos de tiempo, pues tampoco es un momento para...
1: Es lo que hay.
0: Mientras vemos el meteorito acercarse...
1: Lo que hemos dicho, el hombre en la bañera, seguro que habría gente así. Yo pues sí, prefiero no pensarlo. Pero bueno, si tengo que pensar, porque claro, a ti sí te dirían con qué canción acabarías, cuál es la última canción que vas a escuchar antes de morir.
0: Yo cogería, si pudiera elegir y todo el rollo, tendría que pensarlo bien, pero cogería alguna favorita que me diga algo, una que sea mi canción.
1: ¿Y no tienes?
0: Pues es que depende un poco del momento, ¿eh? No te creas. Tiraría un poco de, pues mira, alguna de Roxette, igual puede ser, que estuvo mi adolescencia.
1: O sea, te tengo que traer, sí. Roxette, vale.
0: También, con Rafaela y Roxette podemos hacer una.
1: Mira.
0: ¿Tú cuál?
1: Yo, sin duda, y es mi canción favorita, no me canso de esta, Doctor Deseo, Corazón de Tango.

0: Se te ve el plumero, John Cash. Se te ve el plumero con Doctor Deseo, ¿eh?
1: Me encanta, me encanta.
0: Hombre, ¿a quién no le gusta
1: por
0: esta canción?
1: Por cierto, que van a tocar en Miribilla. Van a hacer...
0: Sí, he visto carteles ya por ahí, pero para el año que viene, ¿no?
1: Sí, 40 aniversario, uh-huh. 20... Bueno, dicen que van a seguir, ¿eh? Pero de otra manera. Mm, igual más
0: light.
1: De otra
0: manera. Son años, con el taca-taca. Qué nombre, qué es broma, Francis.
1: No, a mí me encanta que sigan siempre, siempre que se pueda, claro.
0: Bueno, pues oye, hay muchos así de tu misma opinión que abogan un poquito porque esto del fin del mundo les pille bailando y nos pille de fiesta y uh-huh. tal. Y por eso yo creo que una forma de despedirnos puede ser con otra canción de Mikel Izal, que es la del baile, y que también, pues oye, uh-huh. imagina él cómo sería el fin del mundo. Y como bien has dicho, pues mejor que nos pille bailando más que lamentándonos, es. ¿No? Pues yo, Cas, agur.
1: Ah, los locos nos
0: espero que nos volvamos
1: bailando.
0: Que nos volvamos a ver, que nos acabe el mundo mañana.
1: Sí, hombre.
0: Agur.
1: Más morenos.

Bueno, pues vamos llegando al final del programa. Vamos con algún WhatsApp que nos ha llegado a ese 688-840-840, como Carmen, que me echa un poco la bronca por no haber visto Apocalypse Now. No sabes lo que te pierdes. Peliculón, me dice. No te falta razón, Carmen. La tengo pendiente, pero es que es muy larga para verla así del tirón. Poco a poco. Ya la veré en algún momento. Bueno, y también nos escribe otra oyenta que nos dice que hoy con este calor que va a hacer también va a ir a la playa a disfrutar del buen tiempo, pero se queja de que ayer fue a Laga, que es la playa que suele frecuentar, y estaba saturada de coches, estaba todo colapsado, así que lo que iba a ser un día de ir contenta a la playa, pues acabó con bastante enfado de ella y de otros usuarios de esta playa de Laga, que fue una auténtica odisea. Por eso pide alguna solución a las instituciones competentes para que esta situación de Laga, un poco de bloqueo, de colapso, se solucione lo antes posible. En fin, lo decíamos antes, tiene pinta de que el mundo no se va a acabar hoy, así que sigamos aprovechando estos días tan buenos que tenemos por delante. Lo que sí se nos está acabando es nuestro tiempo, así que vamos a ir ya cediendo el testigo a los compañeros de Crónica de Euskadi, pero nosotros, si quieres, volvemos a madrugar contigo mañana, a partir de las 7 y 5 de la mañana, en Hágase la Luz. Eskerrik asko, Diego Tegatik, eta egun unaizan, agur.

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1: Son las 8 de la mañana.
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3: Hoy creo que es el día que más calor ha hecho desde que empezó el año.
4: Fatal, fatal, o sea, lo hemos pasado bastante mal. Mira, que estamos a la sombra aquí.
5: Pues sí, muchísimo, muchísimo calor. No se puede salir con camiseta casi.
1: Primera ola de calor del año egunon guztioi y estamos a mediados de mayo. 6 personas fueron ayer atendidas por golpes de calor en Euskadi sin consecuencias graves. Eso sí, se batieron ayer en nuestro país los récords de temperaturas a esta altura del año en varios puntos del país. Sodupe, Sopuerta se convertían nuevamente en la Córdoba vasca con casi 40 grados. Tampoco estuvieron lejos los registros en la costa, donde hoy se espera, eso sí, algo más de refresco. Pronóstico, Nayara Barredo, Euskalmet, egunon.
6: Egunon, continuaremos con un tiempo de aspecto veraniego, aunque hoy en la mitad norte, sobre todo en la costa, hará menos calor que ayer. El viento se irá fijando del norte durante la mañana y ayudará a que el calor sea más llevadero. Las máximas rondarán los 24 o 25 grados en la costa e irán subiendo a medida que nos desplacemos hacia el interior. En Álava y centro y sur de Navarra volveremos a superar los 30 grados. El ambiente será en general soleado, pero con ese viento del norte no descartamos que en algún momento entre algo de bruma en la costa desde el mar. Por lo tanto, hoy hará algo menos de calor en el norte, sobre todo en la costa, pero por lo demás seguiremos con temperaturas veraniegas.
1: Para poder aguantar el calor ayer, quien más quien menos pudo acercarse a nuestros arenales y a las piscinas. Hoy primer sábado de canícula, podríamos decir. Jornada que además coincide con el día del melanoma, uno de los cánceres de piel más habituales, los expertos siguen advirtiendo.
7: El objetivo fundamental es evitar la quemadura y más en estas primeras exposiciones que la piel encima puede tantos meses sin ninguna exposición al sol, no está nada pigmentada, no tenemos ningún tipo de protección natural, el riesgo de quemadura en estas primeras exposiciones es mucho más alto.
1: Y esta mañana está previsto que lleguen a casa los 6 activistas vascos, parte de la flotilla pro-palestina, detenidos días pasados por Israel. 2 de ellos fueron además atendidos en el hospital de Turquía por las lesiones que presentaban tras estar en manos de la Armada israelí. Luca es uno de ellos, ayer en declaraciones a Gambara, antes de emprender el viaje de regreso a Euskadi.
8: Están con contusiones y algunas costillas rotas. Dentro de lo malo, están bastante bien. El trato desde el minuto uno hasta que nos soltaron fue pues, una forma de tortura psicológica y física total, con todos los detalles estudiados y, bueno, propio de profesionales que se dedican a ello todo el tiempo.
1: Torturas físicas y vejaciones a las que hemos podido ver todos a través de las imágenes que se filtraron en su día. Y en clave política, recado ayer del Lehendakari Manuel Pradales a Pedro Sánchez aquí en Radio Euskadi. Aunque el asunto Zapatero es grave y deben darse muchas explicaciones, el presidente español no debería despistarse en el cumplimiento de lo acordado, las carpetas y negociaciones abiertas con Euskadi para el cumplimiento del estatuto. Y estas últimas horas también ha hablado del caso Zapatero, su predecesor en el cargo. El expresidente Felipe González no ve a Zapatero, dice, en el papel de corrupto, no ha ocultado su sorpresa y tristeza.
9: Creo que el auto es un auto muy impresionante. Creo que la presunción de inocencia de Zapatero es indiscutible y además no lo imagino en ese papel. No coincido en las políticas que ha hecho, pero eso no es un obstáculo para que tenga un sentimiento profundo de tristeza.
1: Y en clave local, hoy las y los usurbildarras se podrán estrenar ya hoy la nueva terminal de la estación de Euskotren en la localidad. Una pasarela directa al núcleo urbano además va a traer una gran mejoría a su día a día. Susana García Chueca, consejera de Transportes.
10: La nueva estación está más cerca del núcleo urbano. Trae consigo la eliminación de 3 pasos a nivel y conlleva una importante regeneración urbana, que en este caso supera los 4.000 metros cuadrados de superficie, con más de 2.000 de zonas ajardinadas.
1: Y en Bilbao, ayer primer partido de las 2 citas internacionales de rugby, ganó el Montpellier al Ulster. Esta tarde, nueva final y repiten aficiones, afición francesa y afición irlandesa, además de los aficionados locales también, todos ellos disfrutaron de lo lindo de una jornada de rugby. Vamos ahora ya a añadir esta portada el resto de titulares deportivos. Edu García, Gunón.
11: Bueno, cerramos la temporada de Liga en Primera División. Osasuna necesita al menos un punto ante el Getafe para salvar la categoría. También se juegan el Alavés Rayo, el Español Real Sociedad y el Real Madrid Athletic, todos ellos a partir de las 9. En pelota se juega la final de Manomanesa Serie B. En el frontón Labrit de Iruña, Unai Amiano contra Ander Murua. En balonmano, Vera Vera se va a jugar el pase a la final de la Liga Femenina. Define 4 goles de renta contra el Porriño en el partido de vuelta de las semifinales a las 7 en el José Engasca. También tenemos la final de la Champions Cup de rugby. Burdeos Leinster en San Mamés a partir de las 4 menos cuarto. Anoche Montpellier se proclamó campeón de la Challenge Cup tras vencer con holgura al Ulster. Y en el Giro de Italia, hoy hacemos cuarta etapa, 133 kilómetros de alta montaña con final en Pila. 5 puertos, entre ellos el que cierra la jornada, un alto de primera categoría. Afonso Eulalio, al frente de la General, con poco más de medio minuto con respecto a Jonas Vingegaard.
1: La situación en carreteras ahora es de tranquilidad, según informa la Ertzaintza. Reciban un saludo de la redacción de Crónica de Euskadi fin de semana en el control técnico Joseba Urruela y Jon Arenas, las 8 y 5 minutos. Y comenzamos.
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1: Hoy los termómetros van a aflojar un poco, pero no ha terminado mayo y estamos viviendo la primera ola de calor del año, con récord de temperaturas. Ayer Sodupe rozó los 40 grados, pero en la costa también en muchos puntos se alcanzaron fácilmente los 35. 6 personas hubieron de ser atendidas en los servicios de salud por parte de Osakidetza por golpes de calor sin mayores consecuencias. Hoy Narbaiza.
12: Ayer se alcanzaron máximas nunca vistas en esta época del año. La temperatura más alta se registró en Sopuerta con 39,1 grados, lo que supone un récord histórico en primavera. El calor fue el gran protagonista de la jornada, sobre todo en muchos puntos de la cornisa cantábrica. En Güeñes se alcanzaron los 38,9 grados, 37,1 en Llodio, 36,7 en Munguía y 36,5 en Bilbao, Vergara y Miramón.
3: Estaba con toda mi ropa todavía, creo que hace 2 días, con una chaqueta del frío que estaba haciendo y ya no puedo más. O sea, hoy sobre todo, hoy creo que es el día que más calor ha hecho desde que empezó el año.
4: Fatal, fatal, o sea, lo hemos pasado bastante mal. Mira, que estamos a la sombra aquí.
5: Pues sí, muchísimo, muchísimo calor. No se puede salir con camiseta casi.
12: Se espera que esta ola de calor continúe hasta el jueves de la próxima semana. Eso sí, hoy descenderán los termómetros en la costa. En el litoral las temperaturas serán más contenidas hoy y no llegarán a los 30 grados. Sin embargo, en el interior también hoy se vivirá otra jornada calurosa. Ante este aumento de las temperaturas, el gobierno vasco ha adelantado el plan de calor de 2026. Estará activo hasta el 30 de septiembre para combinar predicción meteorológica, vigilancia sanitaria y avisos a la población. Para posibles afecciones por golpes de calor, se recomienda protegerse del calor al aire libre, mantener el hogar fresco, evitar la deshidratación y cuidar a las personas más vulnerables.
1: Es que ricasco, ayer veremos si el impas, por tanto, de este fin de semana antes de esta nueva oleada de altas temperaturas a partir del lunes permite que, por ejemplo, el calor salga de nuestras casas, nuestras viviendas. Y si ayer en la calle era difícil soportar el calor, imagínense lo vivido en el interior de los vagones de 3 trenes que por una incidencia eléctrica en la catenaria del recorrido Pamplona-Zaragoza estuvieron buen rato parados en la vía a pleno sol sobre las 7 de la tarde. Decenas de pasajeros tuvieron que ser desalojados y se desplegó un amplio dispositivo para atender al pasaje, darles agua eminentemente. Les acompañó además hasta que pudieron regresar a los convoyes y reanudar el trayecto 2 horas más tarde. Derne Frontela.
13: Sí, SOS Navarra recibía ese primer aviso a las 7:04, avería eléctrica en la línea Pamplona y Zaragoza. 3 trenes quedaban detenidos entonces de forma simultánea en Esquiroz, Muruarte de Reta y el puerto de Carrascal. En una tarde condicionada por las altas temperaturas, la situación dentro de alguno de los vagones se volvió muy sofocante a causa del calor, tal y como se recoge en grabaciones que los propios pasajeros compartieron en redes sociales.
14: Ya no da ni aire, ya solo mueve el aire caliente que sigue esto.
13: La avería puso en marcha un amplio dispositivo de emergencia que incluía bomberos, ambulancia, voluntarios de protección civil y varias patrullas de la policía foral que se desplazaron para atender al pasaje, algunos de ellos con movilidad reducida. Los servicios de emergencia repartieron agua entre los afectados que en el caso de los trenes detenidos en Escarrascal y Muruarte de Reta tuvieron que continuar su trayecto en autobús. El tercer tren detenido en Esquiroz reanudó la marcha en torno a las 9 de la noche y pudo llegar a Pamplona.
1: Gracias, Ederne. Ayer vimos a mucha gente tratando de sofocarse del calor en las playas, los arenales, también nuestras piscinas o ríos. Hoy es sábado, lógicamente la afluencia a estos lugares será mayor. Fecha 23 de mayo en la que casualmente se conmemora, coincide el Día Mundial contra el Melanoma. Es un tipo de cáncer de piel, no está más recordar, por ejemplo, que quemaduras solares de años anteriores aumentan la posibilidad de padecer este tipo de cáncer. Este fin de semana, con un aumento súbito de temperaturas, se incrementa la exposición solar. Estamos blancos, no tenemos protección natural y por eso nos recuerdan la importancia de utilizar crema. Leire García.
15: Una fecha en la que se insiste en esa prevención de las quemaduras solares, uno de los factores que incrementa la posibilidad de padecer melanoma. Jesús Gardeazábal, dermatólogo en IMQ, recuerda que es cierto ese lema que señala que la piel tiene memoria.
7: Tiene memoria, traducido es que todo el sol que recibimos a lo largo de nuestra vida queda ahí reflejado, produce un daño que se va acumulando. Y si, por ejemplo, tenemos hábitos de quemarnos al sol durante la juventud y luego a partir de los, 40, 50 años tomamos medidas de protegernos del sol, esa circunstancia no elimina todo el daño que hemos recibido anteriormente.
15: Recuerda algunos casos en los que es recomendable consultar.
7: Pues algún tipo de mancha, normalmente marrón o negra muy oscura, que crece progresivamente, que tiene estas formas irregulares y, por supuesto, si además de estos datos se le añade que sangra o que tiene alguna molestia añadida.
15: Anualmente recomienda renovar las cremas de protección.
7: Lo mejor es empezar un tubo nuevo y no tener la duda de que lo que nos estamos aplicando realmente va a cumplir su función.
15: Consejos a tener en cuenta con el aumento de las temperaturas.
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1: Las 8 y 11 minutos de la mañana, continuamos en Crónica de Euskadi fin de semana. Los dos activistas vascos de la flotilla pro-palestina fueron dados de alta ayer en el hospital de Turquía, donde fueron atendidos tras ser ingresados después de que Israel les pusiera en libertad en Turquía. Ambas personas presentaban lesiones tras ser capturados, como saben, días atrás por la Armada israelí cuando se dirigían por mar hacia la Franja de Gaza. Se esperan, Xavi Segovia, que lleguen al aeropuerto de Loiu esta mañana a casa.
16: Sí, su llegada estaba prevista en principio para ayer, pero los seis activistas vascos de la Global Sumo Flotilla llegaron finalmente hoy a las 11 de la mañana al aeropuerto de Loiu. Otros dos vuelos van a aterrizar a lo largo del día en Madrid y en Barcelona, mientras la flotilla terrestre con más de 200 activistas de 25 países reanuda su marcha a las 10 de esta mañana rumbo a Sirte para entregar la ayuda humanitaria en Gaza. Los activistas que llegan hoy desde que fueron detenidos han denunciado un trato vejatorio por parte de Israel, acoso sexual, golpes, descargas eléctricas, fracturas de huesos. Así lo contaba anoche en Gambara Luca Remiro, uno de los seis vascos.
8: Están con contusiones y algunas costillas rotas. Dentro de lo malo, están bastante bien. El trato desde el minuto uno hasta que nos soltaron fue una forma de tortura psicológica y física total, con todos los detalles estudiados y, propio de profesionales que se dedican a ello todo el tiempo.
16: Israel no les dejó reunirse con sus abogados ni hablar con sus familias. Su ministro de Seguridad incluso se mofaba en redes sociales del trato que estaban recibiendo. Unas imágenes que provocaron la protesta internacional de Francia y Italia, España, Canadá o Grecia, entre otros países, obligando a Netanyahu a pedir disculpas. Finalmente fueron puestos en libertad y enviados a Estambul, donde la mayoría recibieron atención médica, entre ellos dos de los vascos. Una situación que ha obligado a retrasar a este sábado el regreso de todos ellos. Se espera, como digo, que lleguen a Bilbao a las 11 de esta mañana.
1: Gracias, Xavi. Y que en clave política, pendientes de conocer los detalles del sumario de la Audiencia Nacional, que investiga, como saben, al expresidente del Gobierno español, José Luis Rodríguez Zapatero, por un posible delito de corrupción. Detalles que podrían hacerse público este próximo lunes. Siguen las reacciones al respecto y esta noche desde Argentina, en Argentina, ha sido preguntado respecto a este asunto su predecesor en el cargo, el expresidente español Felipe González. Admite que no ha coincidido en todo con él, con Zapatero, ni en política doméstica, ni tampoco sobre su intervención en Venezuela, pero no ve al expresidente español en el papel de comisionista. González reivindica su presunción de inocencia.
9: Creo que el auto es un auto muy impresionante y las medidas que está tomando son medidas muy, muy medidas. Creo que la presunción de inocencia de Zapatero es indiscutible y además no lo imagino en ese papel. No coincido en las políticas que ha hecho, pero eso no es un obstáculo para que tenga un sentimiento profundo de tristeza.
1: Y también es un autocontundente y bien fundamentado para el Endacari Manuel Pradales, quien ayer en su entrevista en el Boulevard de Radio Euskadi mandó un recado también a Pedro Sánchez. Es un hecho muy grave el asunto Zapatero, sobre el que se deben dar muchas explicaciones, pero advierte el Endacari que no debería el presidente español despistarse y desatender sus compromisos, las negociaciones iniciadas sobre los traspasos pendientes a Euskadi, entre ellos la seguridad social.
17: Si el clima político en Madrid era crispado, esta crispación va a aumentar hasta límites desconocidos. De todo ello, lo que me preocupa es que el gobierno español se despiste y que no atienda los compromisos que tenemos pactados y firmados desde Euskadi.
1: En el caso de las negociaciones sobre el nuevo estatus, los contactos entre PNV, PSE y Euskal Herria Bildu para acordar un nuevo estatus para Euskadi, Pradales confirma cierto avance, pero va a esperar a finales de julio para decidir si se activa una ronda de partidos. Y tras la polémica de los sudalecus de Bernedo del pasado verano, la reforma de la Ley de Juventud para reforzar la protección de las y los menores en los campamentos podría entrar en vigor este mismo mes de junio. La tramitación parlamentaria sigue avanzando, se ha aprobado ya en ponencia el texto de la modificación de la norma. PNV y PSE aceptaban enmiendas del Partido Popular para ampliar las sanciones a los sudalecus. Las multas ascenderían ahora a los 600.000 euros. Esta es la novedad, pendientes de las modificaciones que se puedan introducir en comisión en el Pleno y Zarabaza.
18: El texto aprobado en ponencia sí prevé que las sanciones de la Ley de Juventud de Euskadi se equiparen a la Ley Estatal de Infancia y Juventud. Las multas máximas por las infracciones muy graves, por tanto, pasarán de los 45.000 euros a los 600.000. Así lo han acordado PNV y PSE con el PP. Ander Añibarro, PNV.
19: Lo que nos va a llevar a las cuantías económicas establecidas en la Ley de Infancia y Adolescencia y no a la propia ley. La sanción muy grave entre 100.000 y 600.000 euros. Con los menores de edad no se puede jugar y con su seguridad mucho menos.
18: En otras palabras, se aplicará la horquilla de las sanciones más altas. Se considerará como infracción muy grave que el personal de los campamentos no cuente con una certificación negativa de delitos sexuales, no disponer de seguro de responsabilidad civil o carecer de medidas que garanticen la seguridad de los menores. El texto aprobado en ponencia será avalado el miércoles en comisión. Los socios del gobierno podrían estar negociando otra enmienda con el PP y después se votará en pleno en junio. Se prevé que la normativa entre en vigor este verano. Paralelamente, el gobierno prepara un decreto en esta materia. Probablemente será aprobado también antes de la temporada de Udalecus.
1: Y la Organización Mundial de la Salud ha elevado de alto a muy alto el riesgo por el brote de ébola en el Congo. Hay registrados 750 casos sospechosos y 177 muertes, también sospechosas buena parte de ellas. Tedros Adhanom es el director general de la Organización Mundial de la Salud.
20: El brote de ébola en la República Democrática del Congo se está propagando rápidamente. Anteriormente, quienes evaluaban el riesgo como alto a nivel nacional y regional y bajo a nivel mundial, ahora estamos revisando nuestra evaluación de riesgo a muy alto a nivel nacional, alto a nivel regional y bajo a nivel mundial.
1: La principal preocupación es que se trate de una variante para la que hoy por hoy no hay tratamiento ni vacuna, aunque trabajan sin descansos varios ensayos y creen que podría estar lista en 2 meses. Volvemos a casa, lo decíamos en portada, en Guipúzcoa hoy entra en funcionamiento la nueva terminal de Euskotren, el Usurbil, un viaducto sobre las vías. Además, ha permitido eliminar 3 pasos a nivel, una pasarela directa al núcleo urbano. Va a redundar sin duda en la mejora de la calidad de la vida de vecinos y vecinas. David Beramendi.
21: Sí, la nueva estación de Euskotren en Usurbil ya es una realidad. Terminal en viaducto sobre las vías del tren, mejor conectada con el casco urbano de Usurbil, que ha permitido eliminar 3 pasos a nivel y también regenerar toda una zona de 4.000 metros cuadrados. Susana García Chueca, consejera de Movilidad Sostenible.
10: La nueva estación está más cerca del núcleo urbano. Trae consigo la eliminación de 3 pasos a nivel y conlleva una importante regeneración urbana, que en este caso supera los 4.000 metros cuadrados de superficie, con más de 2.000 de zonas ajardinadas.
21: Por su parte, a la altura de Aguinaga avanzan las obras de construcción del nuevo túnel de casi 1.5 kilómetros, una variante con doble vía que va a permitir eliminar el sinuoso trayecto pegado al río Oria y que, una vez finalizado, duplicará las frecuencias entre Donostia y Zarauz. Hoy los trenes circulan cada media hora. Con el túnel pasarán a circular cada 15 minutos. Costará 30 millones de euros.
1: Y en un San Mamés reconvertido en estadio de rugby un año más, ayer en Montpellier se llevó la Copa Challenge entre el Ulster, tercera challenge para los franceses, por 59-26. Al margen del calor sofocante, las aficiones y los amantes del rugby locales también, todos ellos disfrutaron de lo lindo de la tarde de rugby.
22: Pues Bilbao, no me imaginaba Bilbao así, una ciudad muy chulo, muy distinto. Y no, muy buena gente, la comida es fantástica, muy buen ambiente y espero que Ulster gane.
23: Yeah. Sí, Bilbao, muy bien.
1: Esta tarde nueva cita final de la Invest Champions Cup, nuevamente franceses e irlandeses, Union Bordeaux-Bègles contra el Leinster, las 8:19, Kirolak.
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1: Al margen de Rubio, termina la jornada, perdón, la Liga en este año, última jornada, con partidos muy interesantes, sobre todo miramos a Osasuna. Edu García, Gunón de nuevo.
0: Bueno, cerramos la temporada de Liga en Primera División con la necesidad de Osasuna de sumar al menos un punto en su visita al Coliseo ante el Getafe para garantizar la permanencia en Primera sin mirar a otros campos. Rafa Aguilera, ¿qué tal? Egunon.
3: Egunon, vaya, a las 11:30 sale el equipo de Nuaim para una vez en Madrid concentrarse en un hotel en la zona de las Cuatro Torres. Viaja toda la plantilla, incluido Víctor Muñoz, que no superó una última prueba ayer por la mañana en las instalaciones de Tajonar. Alessio Lisi ya por la tarde le agradeció públicamente al jugador el esfuerzo realizado frente al Español y que le costó la lesión. El que sí viaja es Raúl Moro, recuperado a última hora en otro gesto de compromiso con el grupo. Recordemos que tras facilitar el parte de la lesión que sufrió durante el encuentro frente al Atlético de Madrid, se le diagnosticó un problema muscular que en principio suponía su adiós a esta temporada. Veremos si forma parte del once en el que no va a poder estar por sanción Iker Muñoz. Una alineación titular en la que el técnico italiano adelantó que va a introducir una variante, que veremos si no es la recuperación de la defensa con tres centrales para proteger el empate a cero que de entrada asegura esa permanencia que se han complicado después de celebrarla hace 5 jornadas. Una tentación la de proteger ese 0-0 que dijo el romano deben evitar.
6: En ningún momento hemos hablado del empate a cero, hemos hablado de situaciones que tenemos que hacer y no hacer dentro del campo para acercarnos a ganar el partido. A partir de ahí es lo que te digo, depende del momento del partido, del resultado, de los resultados de los otros campos. Al final pues ya veremos si lo podemos comprar en función del minuto y de muchas más cosas, pero cuando saldremos al campo no tenemos que tener esta tentación, sino salir a intentar ponernos delante del marcador.
3: Sergio Lapuerta, Boyo Mocatena, Errando o Juan Cruz, Rosier y Bretones, Moncayola, Lucas Torro, Rubén García, Aymar y Budimir. Ese podría ser el último once titular de Lisi esta temporada para una noche de emociones tan fuertes como olvidadas por los osasunistas. Lo va a arbitrar Alejandro Quintero. Con él esta temporada Osasuna no ha perdido en el Barba Star Figueroa.
0: Habrá fiesta por todo lo alto en Mendizorroza para festejar la permanencia del Deportivo Alavés. El conjunto albiazul recibe al Rayo Vallecano. Raúl Pando, ¿qué tal? Egunon.
11: Egunon, Edu. El Alavés despide esta noche ante el Rayo la temporada ya sin ninguna angustia clasificatoria después de la permanencia conseguida el domingo en Oviedo. Aún así, el Alavés se toma muy en serio el partido y jugará el equipo titular. Los albiazules buscan ganar el encuentro, ya que la diferencia entre quedar décimo o decimoséptimo es de 5,8 millones de euros. Quique da mucha importancia al partido.
24: Para nosotros el partido es importante, muy importante, y yo voy a poner a los jugadores que crea que están mejor. Yo quiero poner a los mejores posibles, a los que yo entienda que están en el mejor momento. Nos quedan otros pequeños objetivos, que es quedar mejor en la clasificación, quedar por los equipos de nuestra región, queda por encima, que hay posibilidades, y quedar más arriba supone más ingresos, pues todo ayuda, evidentemente, sí. Pero sobre todo lo haremos pensando en la idea de responder ante una afición.
11: En los prolegómenos saltarán al campo varios de los jugadores que hace 25 años disputaron la final de la UEFA contra el Liverpool. Javi Moreno.
25: Seguro que mañana cuando saltemos al campo y estemos ahí en medio, más de uno de nosotros se le escapará alguna lágrima, ¿no? Estoy convencido de ello.
11: Durante toda la jornada habrá una fanzón cerca del estadio. El autobús del equipo va a ser recibido por la afición y Gil Manzano pitará el partido.
0: En el Santiago Bernabéu, Real Madrid Athletic, en el partido de despedida de Ernesto Valverde en el banquillo rojiblanco. Una oportunidad de terminar la temporada con una victoria ante su campeón de liga.
26: Es verdad, es mi último partido. Es el último partido de la temporada, también el último partido del equipo. Queremos terminar bien. Partido obviamente difícil. Y bueno, intentando centrar al equipo en esos 90 minutos, a pesar de que lamentablemente no nos estemos jugando nada, pues es centrarnos en este partido y dar un buen juego para poder llevarnos el partido. Al final es una oportunidad para nosotros, sabiendo que es complicado, pero lo tenemos que intentar.
0: Y en Cornellà del Prat, Español Real Sociedad, el equipo Churiurdin llega con el deseo de ganar para terminar con buena cara la temporada, y es que los de Mataracho no vencen desde que se proclamasen campeones de Copa el pasado 18 de abril. Rafa Munguía, ¿qué tal? Egunon.
27: Egunon, con la intención de cerrar la temporada con un triunfo. Así viaja hoy la Real a Barcelona con muchas bajas y con oportunidades para futbolistas que reconocía y Herrino Mataracho quiere ver en el césped el norteamericano. Ante las ausencias de Guedes con molestias en el tobillo y Wesley por decisión técnica, Jobochi, en el keniano, tiene muchas posibilidades de estrenarse hoy de inicio. La semana no ha sido fácil tras la derrota ante el Valencia y los 7 partidos sin ganar, así que el objetivo de hoy está meridianamente claro.
28: I'd like to win. I haven't seen that in the past weeks. Yeah, I'd like to win. And I'd like to see 90 minutes. I'd like to see 90 minutes, not 30. I'd like to see the team competing at least close to the maximum level. Yes. For 90 minutes.
27: No quiso extenderse ayer Herrino Mataracho acerca de la pretemporada, las salidas que va a haber en el equipo y el perfil de los nuevos que van a llegar este verano. Pero sí que destacó que el comienzo de la nueva campaña con un equipo que va a diseñar ya el nuevo staff será diferente. Enfrente, hoy un Español todavía con opciones de alcanzar la Conference.
0: Todos los partidos de primera esta noche a partir de las 9. En pelota se juega hoy la final del Manomanista Serie B. En el frontón, la Brit de Pamplona, dos novatos, Noia Mieno contra Ander Murua. Mikel Lloa, ¿qué tal? Egunon.
2: Egunon, dos recién llegados que buscan su primera chapela individual y de paso completar un gran año. Mieno lleva menos de un año en profesionales y disputa su segunda final tras ser subcampeón del 4 y medio. Murua debutó en 2024 y este año ha sido campeón del pareja Serie B. Habla Larrasate de su rival de esta tarde.
4: Bueno, ya en aficionados ya coincido mucho con él, ¿no? Y le he seguido. Es un pelotari que con la zurda abre un hueco muy grande, con la derecha también extiende mucho la pelota y yo creo que es su especialidad el mano a mano, ¿no? Pero bueno, yo tengo otras armas e intentaré sacarlas.
2: En esta edición del mano a mano de segunda, manomanista Serie B, Amiano ha ganado todos sus partidos. Batió el 25 de abril en Arrasate a Murua por 17-22. El de Irún, eso sí, aparca esa última referencia.
5: Bah, para nada. Al final cambia mucho el frontón, las pelotas, el día y todo. Y al final, pues bueno, en la liguilla no hay tanta tensión, luego en la final cambia todo. Al final un día sí te puede variar los nervios, bueno, para él o para mí. Y bueno, al final el que esté espabilado ese día, pues sí, podrá ganar.
2: La cita hoy en el Abrit. Las cuatro últimas ediciones del mano a mano Serie B han sido para Baico. El último triunfo para Aspe fue en 2021 con el triunfo de Peyo Echeverría.
0: Miramos al balonmano. La Liga Sobal, Bidasoa Irún cayó en extremis ante Granollers en la penúltima jornada de Liga y con ello se complica su presencia en Europa la próxima temporada. Sergio Arega, ¿qué tal? Egunon.
7: Egunon, Edu. Triste final de partido para Bidasoa Irún, al que le valía el empate para depender de sí mismo en la última jornada para ser tercero y volver a Europa, pero con empate a 31 a falta de 6 segundos, Marco Fis, la estrella del Granollers, puso por delante al conjunto vallesano 31-32, y cuando el capitán Gorka Nieto lanzaba desde el centro de la cancha para anotar el empate, se cruzaba en su camino el propio Fis para salvar a su equipo. Una pena para Rodrigo Salinas, Mielzarski, Dariel García y Nacho Valles, que jugaron anoche su último partido en Artaleco. Al final, Bidasoa 31, Granollers 32.
0: En la Liga Femenina hoy se juega el partido de vuelta de las semifinales entre Veravera y Porriño. El conjunto guipuzcoano defiende 4 goles de renta del partido de ida. Y Manuel Álvarez, técnico del conjunto de Veravera.
8: Bueno, yo creo que de inicio hay que salir a jugar el partido, a ganarlo en casa. Nosotros sabemos que si ganamos nuestro partido no hay que mirar otra cosa, pues tenemos que jugar ahí. No podemos jugar, porque aunque no es una mala ventaja, ¿no? Pero es una ventaja que de inicio no sirve para mucho. O sea, al final es muy fácil remontar 4 goles y se va a remontar. Una vez que hoy llegas al final, con el tiempo, cuando queden 10, 11 minutos, 12, por ahí sí que puedes empezar a ver cómo está el partido y qué necesidades tiene.
0: Veravera Porriño, la 7 en el José Angasca, y además se disputa el partido de semifinales de la fase de ascenso a la Liga Sobal. Mientras una juega contra el Puerto Besagunto, el anfitrión de esta final a 4. Oles Kiselev, capitán del equipo navarro.
12: Bueno, a ver, tenemos que enfocarlo como un foco de presión para ellos, más que ninguna otra cosa. Uh-huh. Yo creo que lo que es el playoff en general va a estar muy igualado, es lo que se ha visto durante la temporada, que hemos estado muy cerca de todos los equipos, consiguiendo ganar a Burgos en un partido incluso, y yo creo que la igualdad va a ser máxima. A partir de ahí yo creo que se decidirá un poco por detalles, por bien quién llega mejor, y bueno, ellos cuentan con el apoyo de su afición, con jugar en casa, y nosotros con la ventaja de llegar en un buen momento y de no tener la presión que tienen ellos.
0: En baloncesto se acabó la temporada para el Gipuzkoa Basket, cayó 82-75 ante el Oviedo, victoria que liquida la primera eliminatoria del ascenso a la Liga CB. Sergio García, técnico del GBC.
13: Muy orgulloso y agradecido de mis jugadores que han seguido peleando y demostrando el tipo de equipo que han sido durante toda la temporada y el tipo de jugadores que son. Bueno, hemos estado más o menos cerquita de haber tenido un final de partido mucho más igualado, pero repito, Alimerca Oviedo, justo vencedor de este playoff, y que tengan la mayor de las suertes para la Final Four.
0: En la Final Four de la Euroliga, Olympiacos eliminó al Fenerbahce y el Real Madrid al Valencia Basket en semifinales. Griegos y merengues jugarán la final el domingo en el OAK de Atenas. Y en ciclismo llega la alta montaña al Giro de Italia, 14ª etapa hoy, 133 kilómetros entre Aosta y Pila, con 5 puertos, entre ellos un primera nada más comenzar y el final en otro primera, en Pila, 16 kilómetros al 7% de desnivel. Afonso Lelio defiende la maglia rosa frente a Jonas Vingegaard, que ha ganado, por cierto, las dos jornadas con final en alto que se han disputado hasta ahora y que está a 33 segundos del corredor portugués del conjunto Bahrein. Ayer, triunfo para Alberto Betiol de la Astana en la etapa número 13, con otra escapada que llegó con éxito y con un pelotón que arribó a meta a 13 minutos del vencedor. Y cerramos con rugby. Hoy se disputa la final de la Champions Cup en San Mamés a las 4:45. El Burdeos, actual campeón, defiende la corona ante el Leinster irlandés. Ayer el Montpellier se llevó la Challenge Cup tras derrotar a otro conjunto irlandés, al Ulster, por 59-26.

0: Son las 8:30 de la mañana.
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0: En la sintonía de Radio Euskadi y Radio Vitoria actualizamos el pronóstico del tiempo. Euskalmet, Nayara Barredo, egunon, Nayara.
2: Hola, egunon.
0: Bueno, ¿qué nos vas a contar hoy? ¿Más calor, menos calor? ¿Aflojará algo el termómetro, no?
2: Sí, sí, afloja un poquito, sobre todo en toda la vertiente cantábrica, ¿eh? Y es que ya a lo largo de la mañana comenzará a entrar el viento de componente norte. Es cierto que no tendrá excesiva fuerza, pero bueno, sí que ayudará a frenar ese ascenso de las temperaturas. Así que después del calor intenso ayer en toda la vertiente cantábrica, bueno, pues hoy las máximas bajarán un poco. Aún y todo estaremos hablando de valores veraniegos, ¿eh? En torno a los 24 o 25 grados en la costa. Esas máximas serán más altas a medida que nos desplacemos hacia el interior. Por ejemplo, en el interior de la vertiente cantábrica ya podemos rondar los 30 grados y superaremos esa barrera de los 30 grados en puntos de Álava y centro y sur de Navarra. En general esperamos un ambiente soleado. Es cierto que hemos amanecido con algunas nubes, sobre todo en Vizcaya, pero en general durante buena parte del día lucirá el sol, y eso sí, con la entrada de ese viento de componente norte no descartamos que en algún momento cerca de la costa pues pueda entrar algo de bruma desde el mar.
0: Y un avance para mañana, Nayara.
2: Bueno, pues mañana seguiremos con la misma tónica. Además, las temperaturas tenderán a subir en la mitad norte, ¿eh? Ya no tendremos ese viento de componente norte como hoy durante la mañana. Así que en la costa superaremos los 25 grados. En algunos puntos nos acercaremos hasta los 30. Mientras que en el resto, en buena parte del interior, superaremos esa barrera de los 30 grados. Así que jornada calurosa, soleada. Y en cuanto al viento, soplará de componente sur con algo de brisa por la tarde en la costa.
0: Muy bien, es que regas con allá.
2: Soy Agur.
0: Agur, aprovecharemos por tanto el respiro de este día de hoy, sábado. Las temperaturas ahora son altas, 20 grados en Bilbao, 19 comparten Donostia y Bayona, 18 los termómetros en Iruña y 16 la temperatura ahora mismo en Vitoria-Gasteiz.
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0: Las 8:32 minutos de la mañana, ¿eh? Continuamos en directo, tiempo ahora para recuperar, recordar cuáles han sido las principales noticias de esta semana que ya finalizamos. Mañana es el flashback que firma esta semana también nuestro compañero Imanol Elezgaray.
4: Flashback. Termina la cuarta semana de huelga de médicos por un estatuto marco que les permita negociar sus propias condiciones laborales. Están muy enfadados con la ministra de Sanidad, Mónica García, a la que acusan de bloqueo. Sobre las negociaciones paralelas que mantienen con Osakidetza, están algo más esperanzados porque han empezado a reunirse con el Sindicato Médico de Euskadi, aunque ven que ha pasado un año y no han conseguido nada. Elena del Val, portavoz de Médicos Unidos por sus Derechos.
5: Bueno, nosotros lo que necesitamos es que el consejero del Gobierno Vasco exprese claramente su negativa y su oposición a este estatuto marco que se firmó sin los médicos, porque nosotros no podemos ser un capítulo dentro de un estatuto, porque somos el eje vertebrador del acto sanitario.
4: La próxima semana de huelga será a finales de junio. El debate sobre la acogida del Mundial 2030 suma nuevos ingredientes. Entrevistado en Radio Euskadi, el Lendakari Pradales confirmaba que la FIFA detalló varios de los requisitos hace tan solo dos meses, en marzo. Además, aunque hasta ahora Donostia y Bilbao han trabajado por separado en su candidatura, se plantea una decisión de país. Decisión coordinada con una fecha límite, finales de este año, antes de que la FIFA dicte veredicto en enero del 27.
6: Lo que hay que ver es, después de las visitas técnicas que se cursaron, insisto, el mes de marzo, cuál es la letra pequeña de todas ellas y eso cómo impacta en términos de condicionantes para Bilbao y para Donosti. ¿Qué es lo que están haciendo las instituciones?
4: Además del Mundial, el Lehendakari también valoraba otros temas como la legislatura, en la que pide a Sánchez que presente presupuestos, con la causa de Zapatero de fondo, en la que pide prudencia, y a quien le recuerda que ambos gobiernos tienen una reunión en junio para acordar los nuevos avances en las competencias. El Lehendakari confía además en poder cerrar el acuerdo para el nuevo estatus.
6: Hasta la fecha han avanzado con mucha discreción. Como Lehendakari estoy muy volcado en el cumplimiento del Estatuto de Guernica. Estamos a 10 escalones.
4: La noticia política de la semana ha sido sin duda la imputación del expresidente español José Luis Rodríguez Zapatero. El juez Calama le imputa tráfico de influencias en el caso del rescate a la aerolínea hispano-venezolana Plus Ultra. Zapatero va a comparecer el 2 de junio, cuando se verá si realmente hay documentos, grabaciones o correos que avalen el relato de la acusación que hace el auto, ya que en el mismo se recogen únicamente declaraciones y actuaciones de terceros presuntamente en su nombre.
7: Quiero reafirmar que toda mi actividad pública y privada se ha desarrollado siempre con absoluto respeto a la legalidad. Además de ello, quiero reafirmar con toda contundencia que jamás he realizado ninguna gestión ante ninguna administración pública ni el sector público en relación con el rescate de Plus Ultra.
4: Condenado el asesino de Mayalen Mazón por un delito de asesinato con alevosía, con dos delitos de aborto con agravante de parentesco y a otros 2 años por abandono del menor. Con todo, la magistrada considera que no se puede probar acreditado el agravante de género. Desde la acusación popular afean que se haya englobado en una misma pena el asesinato y los 2 abortos. Cecilia Piris, desde la Asociación Clara Campoamor.
8: Si creemos que el asesinato de Mayalen y la muerte de esas 2 niñas, de esos 2 fetos femeninos, debe tener una respuesta autónoma. Creemos que son de la suficiente gravedad y que él era consciente de lo que hacía y de lo que estaba buscando y que deben penarse de manera autónoma. Que lo contrario es, en cierta manera, que le salga muy barato.
4: Tanto la asociación como la familia van a recurrir la sentencia. También hemos conocido la sentencia de Nelson David Moreno, acusado de la muerte de un hombre de 73 años en Bilbao en octubre de 2021, con el que contactó a través de una aplicación de citas. Sin embargo, no se ha considerado probada la agravante de discriminación por orientación sexual ni el robo. Ahora falta por conocer la pena que se le impone, que se sumará a las que ya tiene por otro asesinato y otro intento de asesinato. Y en otoño, además, le esperan 2 juicios más por homicidio. El brote de ébola en el Congo suma ya más de 150 fallecidos y los expertos de la Organización Mundial de la Salud han advertido del riesgo de gran movilización de personas porque las zonas afectadas son además cercanas a la frontera con Uganda, donde se han registrado también casos. Preocupa que se trate de la variante Bundibugyo porque no hay tratamiento ni vacuna. Son cautos, pero esta podría estar dentro de unos 2 meses. Bis Morti es responsable de los ensayos clínicos de la OMS.
9: It would take 2 months for it to be available, but we hope, because I don't think that in 2 months we will be done with this outbreak.

0: Las 8:38 minutos de la mañana y continuamos con el recorrido informativo, completándolo en este caso con el repaso a la prensa, la entrevista a Lehendakari Manuel Pradales ayer aquí en el Boulevard en Radio Euskadi y las informaciones sobre el presidente del gobierno español, el expresidente Zapatero, ampliamente reflejadas este sábado en la prensa. Leire García, Egunon.
1: Egunon, sí, portada en Deia. Pradales exige a Sánchez priorizar la agenda vasca frente al ruido del caso Zapatero. Gara, Pradales alarga hasta el 31 de julio su plazo para la ronda del estatus sobre Zapatero. El juez rastrea cuentas en el extranjero de los investigados por Plus Ultra, titula El País. El Mundo señala que Zapatero era la garantía del crudo venezolano en China y para Público este caso reactiva el debate sobre qué es un lobby y dónde empieza la corrupción.
0: Otros temas, Diario Vasco destaca hoy nuevos datos sobre el detenido esta semana por pedofilia en Azpeitia.
1: Un médico jubilado de 71 años, vecino de Azpeitia, arrestado el martes, ha quedado en libertad. No cabe la prisión provisional, leemos, si ese material no ha sido compartido. La Ertzaintza publican, detecta a 400 pedófilos en esta investigación. Además, portada para la periodista colombiana Ginette Bedoya, recibió ayer el premio Santi Oleaga, asesinado por ETA hace 25 años. Su viuda participaba también en la entrega de ese galardón.
0: Y hemos visto muchas fotos. Quienes se integran la quinta promoción conjunta de Euskal Policía, Ertzainas y Policías Municipales, recibían ayer sus credenciales en Arkaute.
1: Bildu se estrena en el acto de graduación, destaca El Correo. Los parlamentarios Eva Blanco y Gorka Ortiz de Guinea acudieron a Arkaute, leemos, en un gesto inédito. Y algunos reportajes destacados hoy en la prensa, en La Vanguardia, destacan que las graduaciones al estilo americano se imponen entre los adolescentes. Con traje, vestidos de cóctel, vestidos de gala, se impone una moda que llega de Estados Unidos.

0: Y en el vistazo a la prensa internacional, Sune Hernando, hoy no has encontrado unanimidad a la hora de elegir aperturas.
1: Diversidad de temas en las portadas de hoy, parte de la prensa europea, por ejemplo, la italiana está ocupada con lo que la República califica de oportunidad del fin de la guerra, que estaría encima de la mesa. Dice este diario italiano que los mediadores pakistaníes están trabajando a destajo, lo último, que Irán pretende imponer peajes en el estrecho de Hormuz, y afirma este diario que si Trump lo acepta, será una derrota aplastante. El acuerdo, por cierto, no abordaría la cuestión del uranio enriquecido.
0: Y los Estados Unidos, sin embargo, están más preocupados por la política interna.
1: Cuentan la CNN o The Wall Street Journal que el divorcio entre el Partido Republicano y Donald Trump es cada vez más evidente, con el temor a que los demócratas puedan ganar las elecciones de mitad de mandato por un margen de 2 dígitos. Leemos textual en la CNN el inevitable choque entre el gobierno egoísta y caótico del presidente Trump y el instinto de supervivencia política de los republicanos ya es una realidad.
0: Y volvemos a Europa, y no solo aquí, porque es grande la preocupación por la ola de calor de estos días.
1: Es uno de los temas de los periódicos franceses. Advierte Le Figaro que se esperan temperaturas de hasta 37 grados mañana en el suroeste del país. Le Monde apunta que la humedad que aún conserva el suelo está propiciando que el calor no sea más asfixiante.
0: Y regresamos a Italia, Sonia, donde siguen las portadas en las portadas el nombre de Carlo Petrini. ¿Quién es?
1: Cocinero y activista italiano, fallecido anteayer, impulsor del movimiento mundial Slow Food.
2: Con la nascita di Slow Food e oggi di Terra Madre, cioè questa rete.
1: Corriere della Sera entrevista a un gran amigo suyo, el chef catalán Ferran Adrià, que cuenta que Petrini le enseñó mucho sobre valores humanos.
0: Y finalizamos con otro nombre propio, en este caso el de Stephen Colbert.
1: Humorista y presentador de The Late Show, ayer firmó su último programa en la CBS, cancelado por Donald Trump.
3: I'll say to you what I've said to every audience for the last 11 years, and I have meant it every time. Have a good show. Thanks for being here. And let's do it, y'all.
1: Este fue su mensaje final. Que tengan un buen show. Esto es lo que deseo en cada programa. Este último programa asistió de invitado Paul McCartney, quien dijo que cuando era joven Estados Unidos era el país del que venía la música que le gustaba y que representaba la libertad y la democracia. Habló en pasado. Tras estas palabras hubo un silencio al que siguieron los aplausos del público.
0: Es que ricasco, Sonia.
1: Agur.

0: Las 8:43 minutos de la mañana, más asuntos en Crónica de Euskadi fin de semana. Anoche nuestros compañeros de Gambara, en el espacio Gambara, varios ex deportistas, empresarios y otras personalidades del mundo, por ejemplo, de la cultura, reflexionaron sobre el edadismo. En un contexto como el de Euskadi, que es la quinta región más envejecida del Estado, ¿cómo se encaja ser mayor para la sociedad cuando uno todavía tiene edad para trabajar, para emparejarse, para estudiar, para seguir haciendo deporte en el más alto nivel? Más allá de una cuestión ética, también lo es práctica. Ha recogido lo emitido nuestro compañero Asier Herrero.
1: Todos coinciden, hay un momento de inflexión.
2: Cuando estás haciendo la compra y ya te dicen señor, a alguien se le escapa lo de señores, como...
3: ¿cómo? Eso sí que fastidia.
2: Señor.
1: Es Carlos Gurpegi, ex capitán del Athletic anoche en Gambara, aquí en Radio Euskadi. Él se retiró con 35 años.
2: Con 32 fichabas por un equipo y parecía que venías ya a un retiro dorado, ¿no? Yo creo que ahí sí que se le ha ganado 4 o 5 años y yo creo que hay jugadores ahora mismo y deportistas ahora mismo que alcanzan una madurez con lo que antes te señalaban para retirarte, ¿no?
1: Bien conocen también el edadismo la actriz Gurutze Beitia, Ramón Barea o la cantante Aurora Beltrán.
4: A partir de cierta edad somos casi invisibles.
5: Pienso que hay una cosa que no envejecerá, sino que crecerá, que es el talento.
6: En realidad, todos tenemos la misma edad, solo que en momentos diferentes.
1: Muchos empresarios se quedan entre la espada y la pared. Libe de las Fuentes es la vicepresidenta de la Asociación de Empresarias y Directivas de Vizcaya.
7: Del joven nos quejamos, no quieren ser nómadas digitales y trabajar desde Indonesia. Pues, y el otro dice, a mí no me hace ni caso nadie, me dejan en la esquina. Es que somos lerdos.
1: Y es que hay veces en las que la experiencia es algo más que un grado.

Esta tarde en el barrio de San Jorge, Sanduzelai de Iruña, se va a celebrar un festival artístico, una jornada reivindicativa en respuesta a las sanciones que fue. Esta tarde en el barrio de San Jorge, Sanduzelai de Iruña, se va a celebrar un festival artístico, una jornada reivindicativa en respuesta a las sanciones.

0: Hacían mención también a la policía municipal, las actuaciones en casos de desahucio, las actuaciones de las policías municipales, y se inició entonces un expediente sancionador al amparo de la llamada Ley Mordaza, la Ley de Seguridad Ciudadana. Hace unas semanas, nuestros compañeros de SER Navarra preguntaron por este asunto al alcalde, Joseba Sirón, y esta fue su respuesta.
1: El alcalde ni quita ni pone multas. Esto se hace en base a criterios técnicos y jurídicos. Y esto es así cuando me gustan las protestas y especialmente cuando no me gusten también. Y lo que pido es sentido común, respeto hacia todos y todas en todo momento, también en la procesión. Y lo que espero es que, bueno, que la tramitación de estas sanciones lleven su recurso y haya alegaciones, porque no me parece que las sanciones sean la mejor manera de responder a una manifestación de libertad de expresión.
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0: Es la música de Pablo Hasél. El pasado mes de febrero cumplió 5 años en la cárcel, le queda otro. Fue detenido a instancias de la Audiencia Nacional por los delitos de enaltecimiento de terrorismo, injurias y calumnias contra la corona y las instituciones del Estado. La multa de San Fermín y la actividad prevista para esta tarde nos da pie para recordar la Ley de Seguridad Ciudadana, un reglamento que el Partido Socialista heredó y que desde que llegó al poder se comprometió a derogar. Imprescindible hacerlo, dijo en su día, por ejemplo, el diputado socialista Antonio Hernando. De hecho, se llegó a un acuerdo político, entre otros, con Euskal Herria Bildu, ORC, pero hoy por hoy el asunto está encallado. Pedro Oliver Olmo, profesor de Historia Contemporánea en la Universidad de Castilla-La Mancha, buenos días.
3: Buenos días.
0: Egunon, en un artículo reciente usted habla de éxito de una ley que nadie derogó, una ley que gestiona por casi 11 años ya quien ha prometido derogarla o al menos cambiarla.
3: Sí, es que con el título propio de ese artículo quiero hacer una doble mirada, ¿no? Podríamos hacer una mirada política, entendida como sistema de representación, de partidos que efectivamente prometieron derogarla, y en ese sentido la conclusión es clara. Hay un fracaso completo, hay un incumplimiento absoluto, que además, pues como sabemos por esta coyuntura que estamos atravesando, unos partidos y otros pues se achacarán determinadas responsabilidades. En ese sentido yo quiero ser muy claro. La responsabilidad política última evidentemente está en manos del gobierno y quien lo ostenta, Pedro Sánchez, que también se comprometió reiteradamente además a derogar la Ley Mordaza. Pero posiblemente el obstáculo material político de ese gobierno respecto a ese incumplimiento venga de la mano del ministro del Interior. Pero también hay otra doble lectura, y es la que como analista más nos interesa. El éxito, entre comillas, o lamentable éxito, si queremos decirlo claramente, de esta ley que nadie derogó, va mucho más allá del incumplimiento político, por grave que nos parezca. Es el éxito de una tendencia de vigilancia, control, sanción que está tomando la centralidad de los sistemas de control punitivo hoy en las sociedades democráticas, del Estado de seguridad, y le ha correspondido lamentablemente ejecutarla a un gobierno progresista que había anunciado su derogación. Pero va mucho más allá, y concretamente la Ley Mordaza, que le llamamos así porque no solamente por lo que significa de amordazar derechos y de consagrar incluso ciertas tendencias, por ejemplo, como es el blindaje de la autoridad gubernativa sin tantos controles jurisdiccionales como existían antes, ¿no? Le llamamos así porque coyunturalmente surgió en un momento de extensión de la protesta, con el fenómeno del movimiento 15M y su ciclo de protestas, fue utilizada clarísimamente, y en la propia elaboración lo hemos podido demostrar, para contestar las nuevas formas de la protesta, y donde se demostró lo que hemos llamado burorrepresión como un arsenal administrativo que tiene determinadas autoridades, no solo el Estado, también los ayuntamientos a través de sus ordenanzas cívicas, para, de una manera torticera, intentando evitar el radar constitucional de los derechos fundamentales, imponer sanciones.

0: con el clarísimo objetivo de limitar y reprimir o coaccionar o intentar persuadir la protesta social.
1: Las cifras son grandes, más de 2 millones de sanciones impuestas en casi 11 años, 1.500 millones de euros recaudados con todo ello. ¿Ha tenido esta regulación efecto en el volumen de protestas? ¿Ha frenado algunas? ¿Apunta usted, por ejemplo, al ecologismo?
0: Bueno, sería un poco osado, quizá imprudente, decirlo así tan literalmente, pero lo que sí que sabemos, según han podido informar al respecto determinados colectivos que podemos llamar buro-resistentes, ¿no?, frente a la buro-represión, es que está teniendo un efecto de desaliento, un efecto persuasivo. Está modificando claramente las intenciones y la limpieza, por así decirlo, de los propios colectivos de protestas, que tienen que reajustar y reequilibrar sus planteamientos previendo lo que, sin duda alguna, la ley Mordaza y las medidas buro-represivas están proyectando sobre la protesta social, que es persuadirlos. Porque persuade más en una sociedad como la que tenemos posiblemente la burorrepresión que la represión de tipo clásico disciplinario, la que podíamos, que sigue por supuesto también existiendo, la que podemos ver más en el Código Penal, la que podemos ver más en la porra del policía, del destacamento de antidisturbios que comete un acto de violencia policial. Posiblemente está persuadiendo más los momentos de la protesta en esta coyuntura, esta proyectada buro-represión, la amenaza de la multa, la amenaza de la sanción administrativa. Pensemos también que se trata de grupos, en muchos casos, nutridos por jóvenes, por ejemplo, en estos colectivos de ecologistas radicales, que se tienen que tentar la ropa, y mucho, porque no responden en algunos casos solo por sus propios bienes, sino los de sus padres, los de sus familias, y evidentemente en esto esta tendencia burorrepresiva tiene muy clara la intencionalidad.
1: Pues el consenso político parece que es grande en torno a la reformulación de esta ley de seguridad ciudadana, pero como decimos, pues se va a cumplir ahora próximamente el mes de julio, 11 años, y está sin tocar prácticamente desde que se aprobó y se puso en marcha bajo el gobierno de Mariano Rajoy, si no me equivoco. Profesor...
0: Bueno, pero sobre esto, perdona, ¿sí?, si no te importa, hay que hacer una puntualización. El surgimiento de lo que podemos llamar buro-represión, es decir, la utilización del arsenal de sanciones administrativas contra la protesta, no surge con Mariano Rajoy, aunque es ahí cuando se acentúa. Surge con la ley Corcuera, la ley famosa de la patada en la puerta.
1: Pero nos vamos muchos años atrás, sí.
0: Exacto, pero surge ahí, ¿no? Surge con la ley de seguridad ciudadana del Partido Socialista en los años 90. Y muchos de los colectivos que entonces estaban protagonizando la protesta social, por ejemplo el movimiento de insumisión, ya percibió claramente que estaban cambiando las cosas y que iba a ser mucho más persuasiva y en el fondo más dañina la buro-represión que la represión disciplinaria policial clásica.
1: Pedro Oliver Olmo, profesor de Historia Contemporánea en la Universidad de Castilla-La Mancha. Muchísimas gracias por estar esta mañana en Radio Euskadi. Un abrazo.
0: Muchas gracias a vosotros.
1: Buenos días.

0: Un último asunto hasta llegar a las 9 de la mañana. En los últimos años, la presencia de mascotas se ha visto incrementada en las calles y espacios públicos de nuestros pueblos y ciudades. Los más visibles son los perros, que superan incluso en número al de menores de 15 años en Euskadi, pero hay incluso quien habla de invasión de mascotas. Los veterinarios matizan que esto puede estar relacionado con los cambios en la legislación o con el hecho de que algunos animales domésticos han pasado a ser animales de compañía. Ederne Frontela.
1: Que hay más mascotas que antes es una realidad. Para Vanessa Mediavilla, veterinaria en Clínica La Rucea, lo que no lo es tanto es que su presencia esté masificada.
2: Ha pasado un poco a formar parte de nuestro núcleo familiar. Antes la gente tenía mascotas, pero más casi como algo de trabajo o pues el típico que tenía igual los gatos alrededor de casa y les daba de comer y poco más. A veces tienen más animales. Pues yo creo que un poco por todo lo que aportan a nivel de compañía, cariño. De hecho, a veces incluso los propios psicólogos los pautan como terapia para personas.
1: Esos cambios en la presencia de los animales en los hogares, sumados a los cambios en la legislación, sí que confirman que hay más mascotas que niños.
2: Forman parte eso de nuestro día a día. Hay legislaciones que están cambiando y nos tenemos que estar adaptando a ese hecho. Pues hay mucha gente que eso requiere llevar al animal, por ejemplo, en el metro, en el autobús. La verdad que se ven muchos más en la calle. De hecho, hay quedadas de gente con sus perros en los parques. Es una forma casi de socializar. Y eso, y de cara al día a día, se ven más animales que niños.
1: Y para muestra un botón, en Bilbao se estima que hay unos 40.000 perros frente a los 30.700 menores de 14 años. Mascotas que en ocasiones están infantilizadas por los dueños porque al hacerlo forman parte de nuestro núcleo familiar, pudiendo incluso condicionar su naturaleza.
2: Están muy concienciados de que se les va a cuidar como uno más de casa. Entonces, ¿qué pasa? ¿Qué, dónde está el límite? ¿Hasta qué punto un perro requiere poner X ropa? O el carrito. Sí que, por ejemplo, hay muchos que el carrito es algo que necesitan a nivel por problemas articulares.
1: Por mascotas se entiende prioritariamente perros, gatos, también hurones. Los registros los cifran por encima de los 1.000 en toda Euskadi. Los canes superan los 400.000, pero los veterinarios señalan que no todos están dentro de los registros de la RGIA.
2: Muchas no se registran porque no se han registrado previamente. Es decir, antes del 2022 no era obligatorio poner, por ejemplo, el microchip a los gatos. ¿Qué pasa? Que muchos de esos gatos nacidos antes de esa fecha siguen sin registrar. Y en parte son porque son animales que no van con frecuencia al veterinario o los propietarios desconocen la obligatoriedad de que hay que hacerlo o por otro tipo de motivos personales.
1: Y concluyen desde Clínica Veterinaria La Rucea que es importante esos registros y microchipados para evitar también multas que pueden oscilar entre los 10.000 y 50.000 euros, sí, pero también por la salud de las propias mascotas.
2: Tener a los gatos identificados. Y también es una manera de, a nivel sanitario, que no se ha dado el caso, pero vamos, en el caso de que hubiese algún tipo de problema a nivel sanitario, alguna enfermedad de infecto contagiosa o así, tener a los animales registrados es muy importante.

0: En la sintonía de Radio Euskadi y Radio Vitoria recordamos los principales argumentos informativos de la jornada a esta hora con Joana Sánchez. La delegación vasca de la Global Sumud Flotilla llega hoy ya al Loiu. Denuncian torturas físicas y psicológicas durante el asalto del ejército israelí.
1: Dos de los seis miembros del grupo recibieron atención médica en Turquía y ayer fueron dados de alta Luca Remiro, activista navarro, en Gambara.
2: Con contusiones y algunas costillas rotas, trato desde el minuto uno hasta que nos soltaron, fue una forma de tortura psicológica y física total, con todos los detalles estudiados.
0: Y el calor, protagonista también durante todo el fin de semana, máximas inusuales en mayo que ayer superaron los 35 grados.
1: Sopuerta marcó el récord superando los 39, pero cerca se quedaron Güeñes, Laudio, Munguía o Vergara.
3: Ya no puedo más. Y hoy sobre todo, hoy creo que es el día que más calor ha hecho desde que empezó el año.
4: Fatal, fatal. Lo hemos pasado bastante mal. Mira que estamos a la sombra aquí.
5: Muchísimo calor. No se puede salir con camiseta casi.
1: Hasta el jueves se esperan máximas muy altas. El gobierno vasco ha adelantado el plan del calor de 2026 ante posibles afecciones por golpes de calor. Recomiendan buscar la sombra, beber mucha agua y prestar especial atención a los colectivos vulnerables. Los termómetros marcan a esta hora 20 grados en Bilbao y Biarritz, 18 en Irún, 17 en Donostia y 15 en Vitoria-Gasteiz.
0: Mucha atención a la piel y a las quemaduras solares. Hoy mucha gente irá a los arenales y las piscinas. Hoy es el Día Mundial contra el Melanoma. Los expertos recuerdan la importancia de usar crema solar.
1: Y es que la piel tiene memoria. Las quemaduras, aunque se hayan registrado en años anteriores, aumentan la posibilidad de padecer este tipo de cáncer. Jesús Gardeazábal, dermatólogo de IMQ, desgrana algunos signos a tener en cuenta.
6: Algún tipo de mancha, normalmente marrón o negra muy oscura, que crece progresivamente, que tiene estas formas irregulares y además de estos datos se le añade que te sangra o alguna molestia añadida.
1: La Fundación Piel Sana de la Academia Española de Dermatología y Venerología ha puesto en marcha la campaña Bulo Fighters para alertar ante la desinformación relacionada con la fotoprotección, especialmente entre la gente joven.
0: La Organización Mundial de la Salud ha elevado a muy alto el riesgo por el brote de ébola en el Congo y en Uganda.
1: Y es que el brote se está propagando muy rápido. Tedros Adhanom, director general de la OMS.
7: Hasta el momento se han confirmado 82 casos en la República Democrática del Congo, con 7 casos confirmados, pero sabemos que la epidemia es mucho mayor. Ahora hay casi 750 casos sospechosos y 177 fallecidos.
1: La principal preocupación es que se trata de una variante para la que no hay tratamiento ni tampoco vacuna, aunque trabajan sin descanso en varios ensayos y creen que podría estar lista en 2 meses.
0: Y Bilbao volverá a ser hoy, va a estar nuevamente tomada la ciudad por los y las aficionadas al rugby.
1: En San Mamés, el Montpellier se impuso ayer al Ulster, consiguiendo así su tercera Challenge Cup. Hoy a las 4:45 se jugará la final de la Investec Champions Cup. A las 11 comienzan a aplicarse las restricciones al tráfico y a los aparcamientos, que se alargarán durante toda la jornada en el entorno de San Mamés, Sagrado Corazón y Gran Vía.

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0: Las 9:05, casi 6 de la mañana, y hasta las 10, una hora por delante para abordar la actualidad parlamentaria en nuestro Parlamento en las ondas. Y hoy nos acompañan, hoy conforman esta mesa de parlamentarios y parlamentarias, en nombre del Partido Nacionalista Vasco, Aitor Urrutia, en los estudios de Gasteiz, en Radio Vitoria. Egunon, Aitor, Onda Torri.
1: Egunon, eskerrik asko.
0: En Miramón, Euskal Herria Bildu, Ander Goikoetxea. Egunon, Ander.
2: Egunon.
0: Buenos días, Partido Socialista de Euskadi, Ekain Rico, aquí en los estudios de Bilbao. Buenos días, Ekain.
3: Buenos días, egunon.
0: Laura Garrido, también en Gasteiz. Egunon, Laura, buenos días, en nombre del Partido Popular.
4: Egunon, buenos días.
0: Y Jon Hernández, también en Miramón, en nombre de Sumar. Egunon, Jon, buenos días.
5: Egunon, egunon.
0: Bueno, arrancamos con asuntos. Tenemos algunos asuntos y sé que algunos de nuestros compañeros parlamentarios hoy se van a tener que ausentar en la mesa. Es el caso de Laura y Jon Hernández, con lo cual vamos a ir rápido para que se puedan vertir las opiniones respecto
3: las acusaciones.
0: Acusaciones vamos a dejar
4: todo constructivo. Para... Lo que pasa que es que no valoráis.
0: Las agendas de los partidos están
4: vamos bueno. A un acto de partido, no vamos a otro sitio.
0: Sí, lo decía, intentaremos ir rápidamente para que todos los compañeros puedan vertir sus opiniones respecto a los asuntos que vamos a someter a reflexión. Bueno, arrancamos con la resaca de una nueva jornada de huelga en el colectivo médico, la cuarta semana. Ayer el Lehendakari Pradales, aquí en una entrevista en Radio Euskadi, en el Boulevard, dio datos respecto a la afección de este conflicto laboral. Osakidetza ha tenido que retrasar por ello más de 170.000 consultas en atención primaria, más de 183.000 pruebas de especialidad, 10.000 operaciones, esto en Euskadi. La sanidad es un asunto transferido, hay otros 16 sistemas de salud en el resto de comunidades autónomas también implicados, por tanto los afectados y afectadas pues se cuentan por miles en el conjunto del Estado. Comenzamos, Partido Nacionalista Vasco, Aitor Urrutia. El consejero anunció, por ejemplo, hace unos días que hay personas que se han aceptado ser operadas en la red concertada, y también incluso pedir que las competencias para habilitar la negociación de lo que está en disputa se pueda realizar aquí en Euskadi.
1: Sí, claro, pues precisamente para tratar de paliar toda la situación creada, ¿no? En realidad lo que se trata con esto es de priorizar la asistencia a los pacientes con todos los mecanismos que estén a nuestro alcance, y mantener el diálogo y la negociación pues con los profesionales en el ámbito de las competencias propias de Euskadi. Tal como se ha dicho, esto ha traído un incremento de las listas de espera, y bueno, pues el impacto de la huelga ha traído este incremento de demoras que el propio Lehendakari manifestaba ayer, ¿no? Entonces, bueno, se ofrece la opción a la de derivación a los que lo acepten. Porque hay 800 pacientes, creo que se decía, que llevan más de 150 días esperando intervención quirúrgica. Entonces, bueno, siempre con la seguridad clínica como criterio principal, pues bueno, es una medida para tratar de paliar la situación que se ha creado desde la decisión o desde las no decisiones que esté tomando la ministra del gobierno español, ¿no? Entonces, pues bueno, pues en esta situación estamos.
0: Euskal Herria Bildu, señor Goikoetxe, ¿ustedes consideran que es suficiente, por ejemplo, lo que el departamento está haciendo lo que está en su mano?
2: Bueno, a mí, escuchando ayer al Lehendakari, me surgió una reflexión, ¿no? Que a veces vemos muy fácil la paja en ojo ajeno, porque el discurso que se tenía respecto al ministerio me gustaría que se aplicara cuando hay huelgas aquí en la función pública y se trata de culpar a sindicatos y a oposición. Dicho esto, creemos que el ministerio, mediante el diálogo, debe arreglar esta situación cuanto antes, que está afectando a toda la ciudadanía, y hay que buscar soluciones. En cuanto a buscar soluciones, tampoco vamos a pensar que los problemas de Osakidetza y las listas de espera empiezan con esta huelga, ¿no? Pues creo que es un problema que viene de lejos, que en campaña se dijo que se solucionaría, pero bueno, seguimos teniendo estos problemas y seguimos teniendo necesidad de darle una vuelta a nuestro sistema sanitario, ¿no? Y en cuanto a las pretensiones de los médicos, creo que hay varios aspectos que el gobierno vasco puede negociar y puede solucionar en la agenda de reivindicaciones de los médicos, como son los aspectos organizativos, las condiciones laborales, los turnos, las guardias. Todo esto se decide aquí. Vemos con buenos ojos pedir al ministerio que se gestione, que bueno tener la potestad de gestionar más cosas aquí, como comentaba el consejero, pero creemos que hay muchas competencias que ya disponemos y con las que podemos dar solución a muchos aspectos y muchas reivindicaciones que tienen los médicos.
0: Partido Socialista de Euskadi, señor Rico, su opinión al respecto, y permite que le pregunte, ¿comparten esa petición que se estudia, que decía el consejero, de pedir las competencias para negociar ese estatuto marco aquí, esos asuntos genéricos?
3: No, porque además no es posible, y es que yo creo que aquí se está jugando a una simplificación en un tema que es bastante complejo. Ahora Ander encaminaba, yo creo que bastante bien, la cuestión, y yo voy a utilizar el tiempo que tengo para intentar hacer algo de pedagogía con este tema, porque me parece que estamos intentando aquí casi pegar un patadón para quitarnos los problemas de encima en algo que es complicado, ¿no? Porque para quienes nos estén escuchando, todas estas movilizaciones que están haciendo los médicos en diferentes partes de España, por cierto, con muy diferente intensidad en unas partes que en otras, eso también hay que decirlo, están en el contexto de lo que ha sido la negociación del Estatuto Marco. El Estatuto Marco, para que nos entiendan, es lo que establece las condiciones laborales del personal sanitario público en toda España. Claro, este Estatuto Marco ha sido aprobado con la participación y el acuerdo de Comisiones Obreras, de UGT, de CESIF y de SACHE. Es decir, el 80% de la representación sindical de la sanidad pública española. O sea, esa acusación de que no ha habido diálogo cae por sí sola cuando vemos esto. Entonces, ¿qué es lo que pasa? Bueno, pues lo que pasa es que algunos sectores médicos, de corporativos médicos me refiero, lo que plantean es que ellos quieren tener un estatuto propio. Y ese es un debate que podemos tener. Pero a mí me llama la atención que no se ponga esto encima de la mesa, porque ese es el debate que plantean. ¿Qué significaría eso? Bueno, pues eso significaría, yo pongo un ejemplo que ya lo he puesto en el propio atril del Parlamento, ¿no? ¿Estaríamos de acuerdo con que el Estatuto de los Trabajadores se parcelara en función de si somos licenciados o si somos graduados o si hemos venido por la FP? Porque plantear un estatuto marco propio de los médicos significa eso. Significa que los médicos tienen otro estatus diferente. Y claro, de momento el único partido que ha dicho que está de acuerdo con eso es Vox. El resto, las instituciones donde esto se ha votado, están en contra. Y a mí me llama la atención que esto se quiera ventilar con un siéntense a negociar. ¿Negociar qué? Si de base no estamos de acuerdo, ¿qué hay que negociar con ese ámbito? Y luego la segunda parte, que me parece muy importante. Si uno va a las reivindicaciones luego concretas, y eso es lo que comentaba Ander, que se ve en las calles que están haciendo los médicos, uno se da cuenta de que estas movilizaciones en torno al Estatuto Marco están sirviendo también para hacer reivindicaciones sobre cuestiones que no se deciden en Madrid, que no se deciden por parte del Ministerio. Es decir, la jornada, la carrera profesional, eso se decide aquí en Euskadi. Y yo tengo mucho respeto al Lehendakari, pero yo no comparto lo que decía ayer. De hecho, no me parece que haya una reciprocidad institucional. ¿Qué le hubiera parecido al Lehendakari que con las huelgas que ha habido en educación, la ministra de Educación hubiera dicho que se tiene que sentar la consejera de Educación a negociar con los sindicatos? Claro, lo que nos parecería una injerencia si se hace desde fuera no puede ser lo normal si se hace frente al gobierno de España. Y yo creo que en esto lo que tendríamos que hacer es un debate serio, porque creo que aquí en Euskadi, por ejemplo, sí se están haciendo las cosas bien. Yo creo que se están consiguiendo acuerdos dentro de la mesa sectorial de sanidad, pero no vale intentar pegar un patadón para arriba para desenfocar y decir no, nosotros no tenemos nada que ver. Sí, tenemos cosas que ver. De hecho, gran parte, la gran mayoría de las reivindicaciones que están haciendo los médicos en la calle se resuelven aquí, no se resuelven en Madrid.
0: Laura Garrido, Partido Popular.
4: Bueno, la huelga de médicos evidencia claramente un conflicto enquistado y un cuestionamiento, ¿no?, hacia una forma de hacer política por parte del Ministerio de Sanidad del gobierno de Pedro Sánchez. Es un conflicto que viene ya desde hace tiempo, es decir, ahora estamos conociendo lo que es las reivindicaciones de los médicos en cuanto a tener un estatuto marco y en cuanto a la mejora de una serie de condiciones laborales, pero la ministra no solo ha sido cuestionada por esta cuestión. Si la ministra lleva mucho tiempo cuestionada porque no adopta medidas, por ejemplo, en la falta de profesionales, en la formación de los médicos MIR, cuestiones que obviamente desde hace mucho tiempo están encima de la mesa y no se le han dado solución. Pero sí que es cierto que estas huelgas están teniendo un impacto también en las listas de espera. Yo también me sumo a alguna de las reflexiones que se han hecho hoy en esta tertulia, aduciendo que las listas de espera no se pueden achacar solo a la huelga. El repunte de las listas de espera viene de antes. Por lo tanto, no vale echar continuamente balones fuera, como está haciendo el Gobierno Vasco, como está haciendo el consejero, porque también, aparte de las competencias a nivel estatal, el Gobierno Vasco tiene competencias exclusivas en planificación y gestión sanitaria. Y muchas veces no se han gestionado bien estas competencias. Recientemente tenemos el caso y el escándalo, mejor dicho, de las vacunas caducadas, que todos sabemos cuál ha sido la gestión y el funcionamiento de Osakidetza, la gestión de Osakidetza en este caso, y que ha evidenciado fallos estructurales en la gestión y el funcionamiento de Osakidetza. Claro, a mí me hace mucha gracia cuando ahora se esgrime que aún más competencias. Bueno, pues es que las competencias que tenemos no se están ejerciendo bien. Tenemos competencias en materia sanitaria, en materia de condiciones laborales, en materia de las jornadas laborales. El consejero, el departamento, se podrían adoptar medidas en estas cuestiones concretas. Y luego, por otra parte, se está esgrimiendo como solución de todo, como si se acabara de sacar de la chistera un decreto, que es del año 2006-2009, no recordaré exactamente la fecha, que se da la posibilidad a los ciudadanos que ya llevan un tiempo en listas de espera que puedan cuidar a clínicas privadas. Por lo tanto, esto es un derecho ya contemplado en un decreto desde hace mucho tiempo. No es algo que se haya puesto ahora encima de la mesa para solucionar este problema. Por lo tanto, que está muy bien que centremos el foco en donde hay responsabilidad, pero que también nosotros tenemos capacidad de actuación desde Euskadi, desde el Gobierno Vasco, en también adoptar medidas que palíen la situación de unas listas de espera crecientes desde hace tiempo y en concreto desde antes de la huelga de médicos, que evidencian que la sanidad vasca no va bien. Y no va bien, y eso además se demuestra, es que es una de las principales preocupaciones de la ciudadanía vasca, en concreto la tercera.
0: Señor Hernández, en nombre de Sumar, ¿le gustaría responder al Lehendakari?
5: Sí, claro, por supuesto, porque además yo creo que el Lehendakari, además de un espabilado, pues creo que está siendo absolutamente irresponsable, ¿no? Laura decía que esto demuestra un poco, no sé cómo ha dicho, el estilo, la manera de hacer política del Ministerio. Bueno, yo creo que la manera de hacer política del Ministerio es haber aprobado una reforma de la ley sanitaria que, entre otras muchas mejoras para la sanidad pública, va a poner coto precisamente a las privatizaciones y externalizaciones tan extendidas en la sanidad pública en el conjunto del Estado, y en segundo lugar haber conseguido acordar con los sindicatos de la sanidad pública el acuerdo marco para las condiciones básicas de trabajo de las y los trabajadores de la sanidad pública, ¿no? Y a partir de ahí tenemos un conflicto con los médicos, con los sindicatos de médicos, donde yo creo que hay que ser absolutamente honesto con los médicos y con la ciudadanía, y estoy viendo a muchos actores políticos que no lo están siendo, ¿no? Yo creo que aquí a mí me gustaría ser muy honesto. Las reivindicaciones que tienen los médicos desde hace tiempo, nosotros, nuestra coalición, entendemos que son legítimas. No solo que son legítimas, compartimos la mayoría de esas reivindicaciones concretas, menos una, que es la de tener un estatuto propio, exclusivo de médicos. Y todas esas reivindicaciones que tienen que ver fundamentalmente con la mejora de sus condiciones laborales, lógicamente, que han venido, como en el conjunto de la sanidad pública, han venido hacia atrás en el tiempo, y que tienen que ver también con la mejora de la propia sanidad pública, la mayoría de esas reivindicaciones, aquellas que dependen del Ministerio y, por lo tanto, de ese estatuto marco, que es una base para el conjunto del Estado, esas han sido incluidas en ese acuerdo de estatuto marco. Están recogidas en ese acuerdo de estatuto marco, que le falta la tramitación en el Congreso, pero que están acordadas y tiene que ser aprobado. Y el resto son las que dependen de las comunidades autónomas, en nuestro caso, de Osakidetza, del Gobierno Vasco, mejor dicho, del Departamento de Salud. Esas nadie les ha dicho todavía que vayan a ser recogidas. Y esas reivindicaciones además estaban sobre la mesa por parte de los médicos y por parte del resto de sindicatos de la sanidad pública, estaban sobre la mesa hace mucho tiempo y nunca se les ha dado respuesta. Por eso hablo de irresponsabilidad, pues cuando el gobierno vasco y el Lehendakari en particular, pues lo único que están haciendo es aprovechar este conflicto en torno a este estatuto propio de los médicos para ocultar la responsabilidad que tienen ellos en la situación de Osakidecha, que no ha empezado con esta huelga, la situación que hay, las listas de espera no han empezado con esta huelga, se pueden haber agravado, lógicamente, pero no han empezado con esta huelga y los problemas de Osakidecha no han empezado con esta huelga. Y muchas de las resoluciones de esos problemas y de las reivindicaciones concretas de los médicos son competencia del gobierno vasco y del departamento. Y a mí, además, me llama mucho la atención que se reivindique, hombre, la ministra tiene que sentarse a negociar bien, estamos de acuerdo, ¿no? Hay que hablar, aunque es de difícil resolución, porque si las mejoras concretas por parte del ministerio se dice que sí, en lo que compete al ministerio, pero estos sindicatos de médicos dicen, ya, pero eso nos da igual, lo que queremos es un estatuto propio y nosotros no estamos de acuerdo con un estatuto propio, pues hombre, todo el mundo entenderá que eso ya tiene difícil resolución, pero bien, hay que hablar, hay que negociar. Para mí me llama la atención que el gobierno vasco diga, no, es que hay que hablar, hay que negociar. Cuando resulta que las condiciones de trabajo de Osakidecha, las que dependen del Departamento de Salud, con el convenio propio de Euskadi, que lo tiene, no se llama convenio, es el acuerdo regulador de las condiciones de trabajo de Osakidecha, lleva 15 años sin negociarse, sin firmarse entre el gobierno vasco y los sindicatos vascos de la sanidad pública. 15 años. Y le van a dar lecciones a un ministerio que ha negociado y ha acordado las condiciones de trabajo generales para el conjunto de la sanidad pública, del conjunto del Estado, y que tiene un conflicto enquistado por una cuestión muy concreta, que es ese estatuto propio de médicos. Y yo haría una pregunta y termino,
0: sí,
5: ya,
0: termine,
5: perdona,
0: por favor, John.
5: Una pregunta, sobre todo al PNV. Díganme una sola de las reivindicaciones de los médicos que requiere de un estatuto propio de médicos para ser aplicada. Una sola.
0: Bueno, tenemos que quizás dar un turno de réplica para responder tanto al compañero Ekain como a Jon Hernández, esas alusiones a Lehendakari, Partido Nacionalista Vasco y Aitor Urrutia.
1: Si solo fueran estos dos. Quiero decir, vamos a ver, es muy curioso. Aquí hay un problema grave en el que en dos meses no se ha hecho nada. Hay una huelga. Nos enfrentamos a semanas de huelgas, a tantos retrasos, a tantas historias. Ahí hasta no se puede descartar ni una huelga indefinida. Y oiga, la culpa es del Lehendakari y del consejero de turno. Hombre, me parece que esto, hablando de maneras de hacer política, pues no habla muy bien. No habla muy bien de ciertas
5: maneras. Nadie ha dicho que sea su culpa.
1: No habla muy bien de ciertas maneras de hacer política. Porque aquí hemos visto a una ministra que con un problema como el que ha surgido, que yo no voy a entrar a la discusión del tema del Estatuto Marco, pero con un problema como el que ha surgido, no. Ha surgido un problemón y se ha dedicado a ser, entre otras cosas, candidata a la Comunidad de Madrid. Y una vez más, estamos padeciendo las consecuencias de lo que otros deciden o de lo que no deciden. Y estamos tratando de paliar la situación desde nuestro ámbito competencial. Entonces, cuando aquí se pide la transferencia de la competencia, la competencia, la decisión propiamente, nadie discute que sea estatal, pero entendemos que hay posibilidades para el desarrollo que la competencia necesita, porque no hay una claridad competencial. Aquí se hablan de listas de espera y resulta que desde julio de 2024 a noviembre de 2025 se ha llegado a niveles de lista de espera similares a los previos de la pandemia. Este problema ha acrecentado el problema, ha acrecentado las demoras en el tema de la lista de espera. Entonces resulta que eso también es culpa del gobierno vasco, vaya por Dios. Creo que hay un intento de mezclar de todo para no tratar de abordar las responsabilidades que realmente existen, ¿no? No he entendido muy bien esta alusión que se ha hecho a la educación. Uh-huh. Pero bueno, yo creo que en concreto la consejera se ha sentado con los sindicatos en todo momento, ¿eh? Entonces, ¿A dónde queremos llegar? Vamos a poner las cosas en su sitio. Tenemos un problema grave que está generado en el Ministerio de Sanidad en Madrid. Y vamos a tratar de aunar, porque aquí los números que se han expuesto y que expuso el Lehendakari de retrasos en consultas de atención primaria, en pruebas de especialidad o incluso en operaciones, son temas muy delicados que requeriría de algo más que estar jugando siempre con la táctica de la tinta del chipirón. Y por cierto, para terminar, sobre la ministra se podría y su gestión, se podría hablar también de permitir el retraso voluntario de la jubilación de los médicos de atención primaria hasta los 72 años, de la ampliación del número de plazas MIR, etcétera, etcétera. Quiero decir que esto viene de mucho más atrás y creo que tiene que asumir responsabilidades quien tiene que asumirlas, en vez de estar siempre echando la culpa en base a un relato.
0: Bueno, pues permítame, vamos a avanzar en los asuntos. Creo que están ya bien claras las posturas tanto de unos partidos. Un minuto, Ekain, si me permiten, pero teniendo en cuenta además que varios de nuestros compañeros se van a tener que ausentar rápidamente, por favor.
3: Pero no es nuestra culpa que se
0: adelante,
3: tenga que ausentar. Claro, es que, Aitor, yo lo siento, pero no es así. Y además, yo, por ejemplo, que he hecho alusión, he puesto un ejemplo. Y el ejemplo lo he puesto porque ¿qué es lo que hubiera pensado el Lehendakari si hubiera hecho una injerencia al gobierno de España con respecto a cómo gestionaba? Y estoy de acuerdo contigo, bien gestionado la consejera de Educación. Pero bueno, he puesto ese ejemplo como podría haber puesto otro. Lo que no se entiende, Aitor, es que haciendo las cosas bien como se están haciendo en Euskadi en el ámbito sanitario, porque pongo en valor cómo se está negociando, por ejemplo, el nuevo modelo de desarrollo profesional, consiguiendo acuerdos en la mesa sectorial, el Lehendakari se haya metido en este lío cuando no tendría por qué haberlo hecho. Y yo creo que hay una cierta deslealtad institucional, porque el estatuto marco, Aitor, es un ámbito que solamente depende del ámbito estatal. Y vuelvo a decir, qué curioso que ninguno de los partidos que hoy ha dicho aquí que la ministra no lo está haciendo bien, nos esté diciendo qué piensa del estatuto marco. Los que nos están oyendo tendrán que estar alucinando, porque nadie llega al fondo del asunto. Yo sí lo he dicho. Yo he dicho que me parece que parcelar el estatuto marco, haciendo que tengan un estatuto propio los médicos, es tan grave como parcelar el estatuto de los trabajadores en función de si tú eres licenciado o si vienes a la FP, con diferentes condiciones. Es que eso es lo que está en juego. Entonces, pedirle al ministerio que se siente a negociar eso cuando básicamente yo creo que todos, porque lo hemos rechazado, por ejemplo, en el Senado se ha debatido esto y el único que ha votado a favor es Vox. Sí,
1: bien, vale. Bien, habla bueno, de pues soluciones.
3: Esa Cain. Es la cuestión.
1: Habla de cuál pero, es la solución.
3: La solución es, Aitor, es ceder siempre.
4: La solución es siempre ceder
3: ante quien hace una reivindicación aunque tú no estés de acuerdo. Si tú oyes lo que están pidiendo los médicos, gran parte de esas reivindicaciones están en manos de Euskadi. Y lo vuelvo a decir, se está haciendo bien en Euskadi. Y por eso yo no entiendo por qué se ha metido el Lehendakari en todo esto.
0: Laura Garrido, minuto también para usted.
4: No, yo y mucho menos. Yo creo que la responsabilidad de la ministra es obvia, que nos ha llevado a esta situación por su empecinamiento, por su incapacidad de dialogar con las comunidades autónomas y con los colectivos profesionales, para que hay una responsabilidad del gobierno vasco que tiene competencias.
3: ¿Qué harías diferente,
4: propias,
3: Laura? ¿Qué harías diferente?
4: Hombre,
1: pues
4: a ver,
1: pregunta,
4: ¿qué harías Cain? Diferente?
1: Es lo que te pregunto
4: pues sentarte con los colectivos, con el colectivo médico y, por ejemplo, tienes margen en las jornadas laborales, tienes margen eso en la planificación de recursos humanos.
0: A ver, por favor, vamos a respetar los turnos de palabra de cada uno. Finalice, Laura.
4: Claro, pero es que yo vivo en Euskadi y lo que yo, como parlamentaria vasco, hago una labor de control al gobierno.
3: Pero criticas
4: y, lógicamente,
3: al ministerio.
4: Bueno, porque el ministerio es obviamente que hay un conflicto que se está enquistando por falta de actuación.
3: ¿Qué harías diferente?
4: Pues primero haberme sentado con los profesionales y haberles escuchado que no se ha hecho.
3: ¿Se ha
4: y a las comunidades autónomas. Ojo, y a las comunidades autónomas también. Que es que las comunidades autónomas entre ellas Euskadi también han dicho que no se les ha escuchado. No me lo invento yo, ¿eh? Lo han dicho bueno, responsables.
3: Perdona, no es cierto. El consejero propuso una mediación con muy buena intención. De hecho, el ministerio lo aceptó.
4: Pues no se la ha escuchado.
3: Y fueron los médicos los que lo rechazaron. Los médicos.
0: John, si quiere un minuto también.
4: Bueno, la medida estaba llamada.
0: Cerramos con Ekain, por favor.
5: Sí, solo un minuto. Vamos a ver. Primero, que es falso que no haya habido una negociación y que no se haya sentado el ministerio. Es verdad que en el último ahora mismo está la cosa encallada, pero ha habido un montón de reuniones y han hablado durante tiempo. De hecho, las reivindicaciones, algunas de las que planteaba ahora Laura, las que tienen que ver con el ámbito estatal, de mínimos, de jornadas, la eliminación de las guardias de 24 horas, etcétera, eso se ha acordado con los sindicatos y se ha incluido en el estatuto marco. Donde no hay acuerdo es en un estatuto exclusivo de médicos. Entonces sí que es legítimo preguntar a los partidos, oiga, ustedes, ya que dicen que el ministerio no soluciona esto, ¿ustedes estarían de acuerdo? Porque la cuestión es sí o no. Porque el resto de las cuestiones o están acordadas ya a nivel estatal o se tienen que acordar en Euskadi.
0: Ander Goikoetxea, finalicemos con usted, por favor. Euskal Herria Bildu.
2: Pues bueno, Euskal Herria Bildu creemos que esta disputa pues viene muy bien para tapar los problemas estructurales que tenemos en Osakidetza, que necesitan un replanteamiento y una reestructuración del sistema para adecuar la planificación, la organización y la gestión a la realidad de los tiempos actuales y dejando de lado inercias del pasado. Y esperemos que todo esto no sirva para ir hacia tentaciones de privatizar los servicios de sanidad.
0: Bueno, pues son las 9:31 minutos de la mañana y ahora sí, si me permiten, vamos a avanzar porque si este asunto no tiene visos de arreglarse en el corto plazo, por lo tanto seguramente volveremos a hablar en el Parlamento en las ondas de esta situación. Avanzamos, lo digo, este pasado jueves se reproducía en el Parlamento Vasco un debate con resultado calcado al de uno que también se celebró el año pasado. En este caso el Partido Socialista solicitaba un cambio, y me refiero a la Ley de Víctimas del Terrorismo. Partido Popular, así es, lo siento, para poder sancionar actitudes que sin ser delito sí pueden llegar a constituir una agravio respecto a las víctimas de tal. Lo planteaba el Partido Popular. Como digo, suscitó el apoyo de Vox, el resto de partidos concluyó que no se puede perseguir actos que no son, en este caso, delitos. Y en este debate se dio a conocer las amenazas de muerte recibidas a través de redes sociales por parte de un concejal en Durango, en este caso Carlos García, deseándole la muerte, amenazas vertidas en redes sociales, al igual que otros de sus compañeros de siglas. Ayer interpuso una denuncia ante la Ertzaintza.
6: No solo Carlos García como persona, sino también como representante de los ciudadanos y también por defender a todas esas personas que fueron asesinadas. Y también, y sobre todo, porque en nuestra sociedad no podemos permitir que este germen de odio prenda. Es intolerable que ocurra esto hoy en día. Y hay que decir que sí es cierto que no es generalizado en nuestra sociedad, pero tampoco es un caso aislado. He interpuesto anteriormente varias denuncias por rayarme el coche, por ponerme clavos en las ruedas, incluso por pintadas por todo el municipio, y a eso, todo eso hay que sumar pues ya estas amenazas directas de muerte con nombres y apellidos a este tipo de gentuza. Hay que pararle los pies.
0: Señora Garrido, era usted la encargada de poner sobre el atril, en este caso el Parlamento, este asunto. Abrimos el turno con usted. Por favor, no se excedan en las respuestas.
4: No, se lo agradezco. Bueno, yo creo que este tipo de amenazas, que en este caso ha sufrido el concejal del Partido Popular, Carlos García en Durango, son absolutamente inadmisibles en una democracia. Parece mentira que sigamos así. Hago extensivas estas amenazas a otros representantes políticos de distintos partidos, salvo el de siempre. Y obviamente estamos en una campaña de amenazas. El hostigamiento a la Ertzaintza y la policía local es sistemático. La radicalidad en la universidad campa a sus anchas, es decir, hay un envalentonamiento y recrudecimiento de las acciones radicales por parte del entorno de la izquierda abertzale. Y nosotros respecto a esto, aparte de condenar, rechazar absolutamente este tipo de comportamientos, creemos que hay que mantener la exigencia democrática con aquellos que a día de hoy no condenan este tipo de actos y no han condenado el terrorismo de ETA. Y voy a la iniciativa. En la ley actual de reconocimiento y reparación de las víctimas del terrorismo en Euskadi del 2008 no se reconoce un régimen sancionador si hay un acto de ofensa a las víctimas del terrorismo, como un enaltecimiento del terrorismo, exaltación del terrorismo, homenajes, exhibición de pancartas. Esto, por ejemplo, sí está recogido, y me parece muy bien, en la Ley de Memoria Histórica y Calidad Democrática se recogió un apartado específico sancionador para que este tipo de conductas no quedaran sin castigar, no quedaran impunes. Y creemos que hay una discriminación y creemos que si tanto decimos que las víctimas del terrorismo tienen que tener derecho a la reparación, a la memoria, dignidad y justicia y verdad, deberíamos pasar a la acción. Y no entendemos que en esta materia de establecer un régimen sancionador específico para este tipo de actuaciones inadmisibles en democracia, que evidencian un déficit democrático, una laguna, no se haga nada. Cuando es un compromiso, además, que adquirió la consejera de Justicia y que entiendo que hizo suyo el Lehendakari y el Gobierno vasco, de establecer una serie de medidas, unas infracciones con sus correspondientes sanciones para que estos comportamientos no queden impunes. Y lo llevábamos al Pleno. Y no entendemos que se nos pongan excusas, que si es técnicamente muy laborioso, que si la seguridad jurídica, que si todo tipo de víctimas. No, en este caso estamos hablando de las víctimas del terrorismo. Y por otra parte, no entendemos que fuera posible en una ley, la Ley de Memoria y Calidad Democrática, para otro tipo de víctimas, que nos parece muy bien, pero que las víctimas del terrorismo están desamparadas, desprotegidas, que cuando además sabemos que estos actos les suponen un daño añadido, una revictimización y una humillación.
0: Señor Hernández, en nombre de Sumar.
5: Sí, bueno, en primer lugar, desde luego, absoluto rechazo a cualquier tipo de amenaza y a cualquier tipo de acción de este tipo contra cualquier representante público, ¿no? Absoluta condena, ¿no? Y en este caso, y es verdad que en Euskadi, con este concejal del Partido Popular, desde luego nuestra solidaridad y nuestro rechazo a esas amenazas y a esas agresiones, ¿no? En otras latitudes del Estado, nosotros sabemos lo que es, porque hay concejales de Izquierda Unida que han sufrido episodios muy similares. Incluso yo recuerdo, no sé si fue hace 1 o 2 años, a un compañero pues le quemaron el coche y sufrieron amenazas de este tipo, y por lo tanto eso hay que rechazarlo con rotundidad, ¿no? Es verdad que yo no estamos de acuerdo con la propuesta que traía el Partido Popular el otro día, porque creemos que ya en la legislación hay elementos para abordar estas cuestiones, que no tiene que ver solo con las víctimas del terrorismo exclusivamente, o sea, cargos públicos que reciben este tipo de amenazas, y como digo, pues también en otros lares pues son de otro tipo de cargos públicos, ¿no? En concreto, compañeros de Izquierda Unida. Y por lo tanto, aunque no estamos de acuerdo con la iniciativa de Laura, desde luego nuestro más rechazo es a todo este tipo de amenazas a representantes políticos por el hecho de expresar sus opiniones, estemos de acuerdo o no estemos de acuerdo con ellas, ¿no?
0: Eskerrik asko, en nombre del Partido Nacionalista Vasco, señor Urrutia.
1: Bueno, pues yo quiero empezar condenando las amenazas y mostrando toda la solidaridad con Carlos García, concejal del Partido Popular en Durango, como lo mostraríamos como con cualquier otro cargo público, ¿no? Bueno, nosotros, creo que ya se ha dicho, pero hay que repetirlo hasta la saciedad, nos parece intolerable que a día de hoy representantes democráticamente elegidos sigan siendo intimidados, y bueno, estamos deseando de poder abrir un nuevo tiempo de respeto y de entendimiento. Somos conscientes de que evidentemente la situación actual y la de hace X años no es la misma, pero esto parece que siempre como que nos retrotrae al pasado. Yo, más que retrotraer al pasado, diría que no nos deja salir del pasado. Eso ante las amenazas que ha padecido Carlos García, ¿no? Y bueno, pues eso no quiere decir que estemos de acuerdo con la propuesta que trajo el Partido Popular. No sé si es el objeto del debate, pero bueno, creo que esas le veíamos problemas nosotros también de seguridad jurídica. Entendemos que elementos en la legislación que podrían combatir perfectamente esto, sin necesidad de entrar a los detalles que manifestaba el Partido Popular. Y bueno, pues creo que las posiciones en este sentido están bastante claras, y no preferiría no repetirme, ¿no?
0: Muy bien, Euskal Herria Bildu, Ander Goikoetxea.
2: Bueno, pues evidentemente los insultos o las amenazas a cargos públicos o a quien sea son inaceptables.
4: no son condenables.
2: Son inaceptables y no deben ocurrir. Y tanto EH Bildu como el resto de partidos políticos y actores sociales sufrimos insultos, amenazas o pintadas ofensivas como, y como he dicho, son inaceptables. Sí. Y pedir el exterminio de un partido político también es inaceptable. Por desgracia, las redes sociales y el anonimato que permiten han contribuido a que este tipo de actos pues se den con más asiduidad, ¿no? Y aunque también existen medios más clásicos como cartas, encontronazos fortuitos o incluso lanzamientos de objetos pirotécnicos a balcones de representantes sociales y políticos, ¿no? Por eso querer polemizar sobre estas amenazas que están totalmente fuera de lugar creemos que no ayuda al clima de diálogo, y desde EH Bildu no nos vamos a enredar en estos temas.
4: No, sí, los
2: insultos,
4: que tenéis que hacer es condenar,
2: las amenazas y las vejaciones son inaceptables, siempre, Laura, siempre.
4: Condénalo, si es inaceptable, condénalo, es muy fácil. Es inaceptable.
2: Pedir vuestro exterminio es inaceptable también.
4: ¿Pero quién ha pedido vuestros exterminios? Aquí los
2: Parlamento.
4: No, perdona. Aquí los concejales que habéis, se han asesinado por parte de una banda terrorista que vosotros todavía no habéis condenado sus acciones, pues que yo sepa, son de determinado signo político, ¿eh?
0: Ander, ¿ha terminado?
2: Sí.
0: Es que recasco, señor Rico.
7: A ver, yo lo primero, evidentemente, condenar, reprochar este tipo de conductas, que en este caso ha sido contra Carlos García, persona, por cierto, a la que conozco, que ha sido compañero mío en la carrera y con la que tengo una amistad personal, pero me da igual. Es decir, es inadmisible cualquier tipo de ataques a un representante político en una democracia. Y creo que eso se tiene que decir, y se tiene que condenar cuando se da. Y creo que es lo que procede, ¿no? Sobre todo cuando venimos de las vivencias históricas que hemos vivido en este país, ¿no? Y luego, con respecto a la iniciativa, pues coincido con lo que comentaba Aitor. Yo creo que cualquier avance que se tenga que dar en este tipo de cuestiones tiene que ser con todas las garantías jurídicas, porque no se pueden crear frustraciones en temas tan importantes como este. Yo creo que crear una frustración por hacer las cosas deprisa y corriendo, cuando sabemos que existen límites importantes que el propio Tribunal Constitucional ha establecido con respecto a algunas de las cuestiones, o por ejemplo lo que se puede hacer o no hacer frente a un onguietorri, etcétera, etcétera, pues podría acabar siendo una bofetada en la cara de las víctimas. Y yo creo que eso nadie, ni el Partido Popular, ni el Partido Socialista, ni el Partido Nacionalista Vasco, lo quiere hacer. Entonces yo creo que esto hay que hacerlo con mesura y además trabajándolo con ellos, pero evidentemente desde la seguridad jurídica.
0: Muy bien, las 9:42 minutos de la mañana, y vamos a terminar con un último asunto. En este caso se mantiene en la tertulia con nosotros el representante del Partido Nacionalista Vasco, Aitor Urrutia, Ander Goikoetxea, Euskal Herria Bildu y Partido Socialista Euskadi. El señor Rico, tanto Laura como Jon Hernández, han tenido que abandonarla por motivos de sus partidos. Un último asunto que ha pasado, bueno, quizá un poco desapercibido esta semana, lo decía yo, los asuntos políticos, los gordos, los titulares políticos de esta semana han estado fuera aquí de Euskadi, y ha habido cosas que es interesante recuperar de esta semana. Hemos hablado en este espacio en alguna ocasión, además, de la escasa implantación de las energías renovables en Euskadi. Pues bien, esta semana se ha conocido una iniciativa en relación al que será el primer parque eólico construido en Euskadi en 20 años, el de La Braza. La sociedad Aixeindar, participada en un 60% por Iberdrola y un 40% por el gobierno vasco a través del ERE, ha abierto un proceso de crowdlending, un modelo de financiación colectiva en el que personas particulares prestan dinero a empresas, pymes o autónomos a cambio de un interés. En este caso se ofrece una rentabilidad a los pequeños inversores de un 7%. El parque eólico prevé una inversión en conjunto de 59 millones de euros. Funden es una plataforma que tutela este proceso inversor y otros de este tipo de crowdlending, y Adrián Bautista es uno de los responsables, explicaba la iniciativa.
8: Si invertimos 100.000 euros, vamos a cobrar 7.000 euros al año en 12 mensualidades de unos 580 euros cada una. Durante 3 años estás recibiendo esa cuota de 580 euros y al término de la inversión recibes la cuota de 580 más tus 100.000 euros de vuelta. Es un préstamo que hacemos al parque eólico, y el parque eólico nos repagará durante 3 años, nos irá pagando esa cuota mensual de intereses y al término de la inversión los 100.000 euros de vuelta, o el ticket que pongamos, vamos.
0: La semana que viene va a haber charlas informativas más. Lo cierto es que en 2 días se han ofrecido casi 4 millones de euros. ahorradores alaveses, en este caso de las zonas cercanas a este Parque Labraza, Barrio Busto, Oyón, Rioja Alavesa, han mostrado su interés, también más ciudadanos alaveses, pero en este caso pues se va a hacer una selección. El consejero de Industria decía que el objetivo de la iniciativa no es acabar con la oposición social al proyecto, que es una manera de inversión que están estudiando, que están analizando. ¿Qué es lo que opinan el resto de partidos políticos respecto a esta iniciativa novedosa, ¿no? de poder aportar, de poder invertir en la construcción de este parque eólico? Aitor, en nombre del PNV.
1: Bueno, pues yo diría que hay una intención de dar un beneficio social que permitirá, en este caso, a los alaveses, porque creo que hay una especie de escala. Primeramente, no tengo mal entendido, son los vecinos de Labraza, de Barrio Busto, de Oyón, luego Rioja Alavesa, y luego creo que la idea es ampliarla al conjunto de Álava, pues participando en la inversión económica y obteniendo una rentabilidad atractiva, mientras se impulsa la transición hacia un modelo energético que sea más sostenible, ¿no? Y bueno, pues hay más condiciones que en principio pues favorecen al, por ejemplo, las juntas administrativas de Labraza y de Barrio Busto, si no me equivoco, con una tarifa especial de precios, ¿no? Una vez que se ponga en marcha la infraestructura. Y durante la vida de este parque. Y una vez en funcionamiento, pues creo que es el Ayuntamiento de Oyón el que recibe 1.200.000 euros y luego 230.000 euros anuales en concepto de impuestos, ¿no? Bueno, además hay medidas de protección de avifauna y de diversidad, hay 90 empleos en la fase de construcción. Y bueno, pues la idea es abastecer a 30.000 hogares y evitar la emisión en la atmósfera de, no recuerdo cuántas toneladas de CO2, como 15.000 o algo por el estilo. A 30.000 hogares y evitar la emisión en la atmósfera de, no recuerdo cuántas toneladas de CO2, como 15.000 o algo por el

0: Pues digamos que hemos empezado a andar y el camino tiene que ser, el camino tiene que ser bien hecho, ¿no?
1: Ander Goikoetxea, Euskal Herria Bildu, ¿qué opinión le merece esta iniciativa que se ha puesto en marcha de inversión, pequeñas inversiones?
2: Bueno, me gustaría un poco ampliar el foco, ¿no? Estamos viviendo una ola de calor en pleno mayo, algo que es totalmente anormal, con temperaturas bastante muy altas para toda la semana siguiente, lo cual nos pone en evidencia que estamos en una crisis climática. Y el panel internacional sobre el cambio climático, el mayor esfuerzo investigador que se ha hecho en los últimos años, señala claramente las soluciones, ¿no? Las soluciones más rápidas para mitigar o reducir las emisiones de CO2, que son las que están generando este calentamiento global, son las inversiones en renovables y las inversiones en una movilidad que emita menos CO2, ¿no? Entonces, en ese sentido, creo que tenemos que hacer pedagogía de que necesitamos instalaciones de energías renovables que se adapten a la escala de nuestros consumos. Y en ese sentido, creo que hay que hacer pedagogía para la implantación de proyectos de gran escala, ¿no?, que están suscitando mucho rechazo. Como comentábamos en el debate que tuvimos el jueves, que era más sobre la no aprobación nunca del Plan Territorial Sectorial de Energías Renovables, que llevamos sin aprobar desde 2019, que tenía que estar para el 21, para el 22, para el 23, para el 24, y todavía pues siempre es para final de año. Creemos que, desde nuestro punto de vista, tenemos que trabajar en dos líneas para poder hacer esta transición energética, ¿no? Por un lado, la pedagogía y la aceptación social, y por otra parte, una tramitación de los proyectos con garantías medioambientales, con garantías jurídicas y con facilidad y mayores facilidades también para quien quiera desarrollar las inversiones en este país, ¿no? Por eso creemos que hay que trabajar la aceptación social y hacen falta iniciativas para trabajar la aceptación social. Mira, no vemos mal que se ofrezca este tipo de inversión, pero ¿qué estamos ofreciendo? Inversiones de hasta 100.000 euros con un 7% de interés en 3 años. Claro, si cubrimos la inversión con inversores que invierten 100.000 euros con un interés pues muy bueno, pues obviamente pues esta gente pues recibirá un buen beneficio. Pero no sé si estamos trabajando con eso la aceptación social del proyecto. Están las medidas, bueno, los impuestos que va a cobrar el ayuntamiento, que ha mencionado Aitor, que no son ninguna medida excepcional, son los impuestos que tiene cualquier actividad económica a la hora de pagar el ICIO o a la hora de pagar el impuesto de actividades económicas por tramitar un proyecto industrial como es un parque eólico, ¿no? Entonces nosotros creemos que sí, si esta va a ser la vía para dar respuesta al artículo 27, creo, de la ley de transición energética y cambio climático, que guardaba un 20% de la obligación de ofrecer un 20% de los proyectos a la participación ciudadana, creemos que este no es el modelo, porque esto es un modelo de una inversión a 3 años, de un producto financiero, pero creemos que eso no responde a la letra que recoge la ley en este punto, y creemos que se debería de trabajar un modelo más participativo que lleve este 20% de la propiedad a un 20% de energía que consuman las comunidades energéticas, los servicios públicos, etcétera.
1: Pese, Cain.
3: Pues yo creo que en lo fundamental, en teoría, estamos de acuerdo, y luego es la fórmula de aterrizarlo en lo que podemos diferir, aunque luego yo creo que la realidad es que estamos prácticamente de acuerdo en todo, porque la pedagogía es necesaria, porque yo esto lo he debatido en muchas ocasiones, incluso en estos micrófonos recuerdo con Ander, y hay una cosa que es real, ¿no? Todos estamos de acuerdo, en teoría, en este tipo de energías renovables, pero luego, con independencia del color político del ayuntamiento, o sea, del Partido Socialista, Partido Nacionalista Vasco, Euskal Herria Bildu, Partido Popular, cuando de repente te dicen que te van a poner una planta fotovoltaica, una planta eólica, pues detrás de tus casas, el ayuntamiento pues lo rechaza, porque la presión vecinal es, oiga, yo no quiero ver esto cuando me asomo por la ventana. A veces confundimos las cuestiones ambientales con cuestiones paisajísticas, que esto también es cierto, y muchas veces ha habido rechazo por cuestiones paisajísticas. Que, bueno, claro, entender que

0: va a haber una afección por poner un parque eólico al paisaje, pues es creer en los milagros. No, no va a ser así. Entonces, yo creo que efectivamente tenemos que hacer pedagogía. Ander, Aitor, coincido absolutamente al 100% con vosotros, pero también tenemos que adoptar medidas, porque con... Por mucha pedagogía que hagamos, y estoy seguro de que Ander, Aitor o a mí nos ponen un parque eólico detrás de casa y nos fastidiaría, y es entendible. Pero bueno, hay, los gobiernos también tienen que tomar decisiones precisamente por el bien común, y eso es importante. Y en ese ámbito, yo creo que medidas como esta pues pueden ser, bueno, pues medidas que pueden ser atractivas. No tiene que ser la medida central, en eso lo comparto, pero pueden ser unas medidas atractivas. Si quiero hacer un apunte, 100.000 euros es el máximo de inversión, pero es que es desde 1.000 euros. O sea,
1: sí, pero
0: cualquier...
1: la mayoría se cubre con...
0: Sí, pero vamos, que cualquier alta, ciudadano sí, con 1.000 euros también lo podría hacer y recibiría ese mismo porcentaje de un 7%.
1: Sí, pero
0: coincido... Ander, sí, coincido contigo que no tiene que ser la medida estrella, evidentemente, que no es la medida estrella. Yo opto por también por otras medidas que también se exploran en otros se han explorado y se están haciendo en otros en otras actuaciones, como es por ejemplo que el ayuntamiento efectivamente pues pueda consumir parte de esa producción eléctrica, etcétera, etcétera, que yo estoy más por esas medidas. Pero hombre, si esto ayuda, pues bueno, también se puede explorar. Y yo creo que aquí no nos tenemos que hacer trampas al solitario, y acabo con esto. Yo lo vuelvo a decir, por mucho que estemos convencidos de que efectivamente tenemos que ir a estas energías renovables, si a cualquiera de los que estamos aquí, a Itziber, a ti, a cualquiera que nos están oyendo, nos ponen una planta fotovoltaica detrás de casa, nos fastidiaría. Bueno, pues a veces las administraciones tienen que tomar decisiones por encima de un interés personal, por el bien del colectivo. Y estas cosas se van a dar también en esta transición energética.
2: Yo no diría que aquí hay una esto como medida estrella. Yo creo que es la medida novedosa.
0: Eso es, sí, sí, eso es, efectivamente.
2: ¿No? La que genera noticia por nueva. ¿No? Y en principio, hasta ahora los datos que se han ofrecido no son malos. Es decir, me parece que la media era una inversión de 35.000 euros, si no me equivoco. Entonces, a mí esto de la pedagogía me parece importante, y la pedagogía un poco en ese ámbito en el que comentaba Ekain, ¿no? De que probablemente pues a nadie nos gusta tener no sé qué proyecto detrás de nuestra casa. Sí, muy bien. Algunos municipios estamos rodeados de este tipo de proyectos, pero bueno, no voy a entrar en eso. La cuestión es, aquí la pedagogía está muy bien hacer pedagogía, pero la pedagogía sobre todo la tiene que hacer un determinado ámbito ideológico, ¿eh? Cuidado. Cuidado, no.
1: Sí, ¿eh?
2: Hombre, claro. Bueno. Ahora nos vas a venir a dar lecciones de parques eólicos.
1: Sí.
2: Hombre, por favor, Ander, que hemos vivido en este país,
1: ¿eh? Ah, sí.
2: Sí. Y hemos
1: y pisado
2: suelo,
1: alcaldes repartiendo banderolas contra proyectos renovables, ¿no?
2: Sí.
1: Sí, bastante.
2: Sobre todo las minimarchas que salían de la Rano.
3: Vamos a cuidar, ¿no? Las formas,
2: entonces,
3: que nos quedan
2: entonces,
3: 5 minutos para llegar a las 10.
2: Las minimarchas que salían de la Rano eran terribles, ¿no? Pero bueno, en fin.
3: Termina, Aitor.
2: No, pero me parece bien. Lo de la pedagogía me parece fenómeno. Ahora, lecciones las justas. Y luego, yo no he hablado de ninguna medida excepcional cuando he dicho que Ollón va a cobrar no sé qué. Ya sé que eso va en función de todos los proyectos, pero lo que digo es que eso forma parte de este proyecto del Crown Landing y del Parque de la Braza, y que en principio los datos que se han ofrecido, bueno, suenan bien. Vamos a ver este método novedoso qué seguimiento y qué grado de éxito tiene.
3: Ander.
1: En la Ley de Transición Energética y Cambio Climático acordamos desarrollar un instrumento para tener el 20% de participación social en los proyectos. Es cierto que la ley no define cómo se tiene que hacer esto. Lo que espero es que cuando se desarrolle el decreto para los siguientes proyectos, porque esta ley no afecta a este proyecto que ya estaba en tramitación, este no sea el modelo de ese 20% de participación, porque lo que se acordó en la ley, lo que se negoció entre los tres partidos, era que esto tuviese una afección directa a comunidades energéticas y estamentos municipales y públicos, ¿no? Entonces esperemos que cuando se desarrolle el decreto no se tire por ahí. Igual que cuando se ha desarrollado el decreto del canon, y el canon de energías renovables es el impuesto que se cobra a las instalaciones de generación renovable de gran escala, y este canon se debía cobrar para revertir en proyectos medioambientales en las zonas afectadas. Pero después vamos al detalle del decreto que se desarrolla, y el gobierno vasco pues y el departamento de Industria, Transición Energética y Medio Ambiente, pues se asigna para sí mismo la gestión total de estas partidas mediante convocatorias que va a realizar, con lo que no se asegura que este dinero vaya a llegar a los municipios afectados. Y por eso, pues bueno, nosotros hemos hecho un acuerdo, creo que es un acuerdo de país en torno a esta ley, y nos molesta que después en el desarrollo de la ley, pues bueno, evidentemente no tenéis por qué contar con nosotros, pero bueno, hemos acordado esta ley y nos gustaría que se contara con nosotros para su desarrollo y para que se tengan en cuenta las medidas que se acordaron en esta ley, ¿no? Y creemos que, bueno, lo que se está haciendo pues no es esto, y se están haciendo, pues bueno, las cosas en muchos casos como la solución más sencilla o más fácil en este caso para Iberdrola, que es el crowdlending, que no digo que no sea novedoso y que pueda ser positivo. Creo que se debería limitar la inversión máxima, creo que 100.000 euros es demasiado si se quiere que esto llegue a mucha gente, pero creo también que las medidas que se aceptaron en esta ley, que tuvo un gran acuerdo de los tres partidos que ahora quedamos ahora mismo en esta mesa, pues creo que se debería de trabajar de otra manera todo este desarrollo, porque creo que nos hace falta ahí. Y no me metería en que si tú tienes más problemas o yo tengo más problemas. Creo que todos tenemos alcaldías que se ponen diametralmente en contra de proyectos renovables.
3: Bueno, pues están ya las posiciones de los tres partidos en este caso, que están en la negociación, por cierto, de esa ley a la que hacía mención Ander. Nos queda poco más de un minuto y es un asunto este, por cierto, que nos viene muy bien traído porque esta tarde se va a ver en las calles de Gasteiz. Hay una manifestación convocada en la capital alavesa contra lista de macroproyectos, les llaman los convocantes, y la afección que tienen en este caso. Hay preocupación también sobre el entorno rural. Agradezco la participación en esta tertulia también hoy a Ekain Rico en nombre del Partido Socialista de Euskadi. Gracias, Ekain. Ander Goikoetxe, Euskal Herria Bildu, eskerrik asko, Ander.
1: Eskerrik asko.
3: Eta baita Aitor Urrutia en nombre del Partido Nacionalista Vasco. Eskerrik asko, Aitor. Le hemos perdido. Hasta otra ocasión. Gracias también a nuestra audiencia. Buen día.

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1: Son las 10:01. La semana de huelga del colectivo médico ha generado la cancelación de casi 300.000 citas y 10.000 operaciones, según indicó ayer el lehendakari Manuel Pradales aquí en Radio Euskadi, un tema que ha generado debate en el Parlamento de las Ondas. Leire García, egunon.
2: Egunon, el parlamentario del PNV, Aitor Urrutia, asegura que hace falta una mayor claridad de competencias y alude a la responsabilidad de la ministra de Sanidad, Mónica García.
3: Ha surgido un problemón y se ha dedicado a ser, entre otras cosas, candidata a la Comunidad de Madrid. Y una vez más, estamos padeciendo las consecuencias de lo que otros deciden o de lo que no deciden. Y estamos tratando de paliar la situación desde nuestro ámbito competencial. Entonces, cuando aquí se pide la transferencia de la competencia, la competencia, la decisión propiamente, nadie discute que sea estatal, pero entendemos que hay posibilidades para el desarrollo que la competencia necesita, porque no hay una claridad competencial.
2: Ander Goikoetxea, EH Bildu, alerta sobre la derivación de pacientes y habla de una negativa situación de base en Osakidetza.
4: Esta disputa pues viene muy bien para tapar los problemas estructurales que tenemos en Osakidetza, que necesitan un replanteamiento y una reestructuración del sistema para adecuar la planificación, la organización y la gestión a la realidad de los tiempos actuales y dejando de lado inercias del pasado. Y esperemos que todo esto nos sirva para ir hacia tentaciones de privatizar los servicios de sanidad.
2: En el Partido Socialista de Euskadi, críticas a las declaraciones del lehendakari. Ekain Rico destaca la labor del Departamento de Salud. Recuerda que el Estatuto Marco es una competencia estatal.
5: Gran parte de esas reivindicaciones están en manos de Euskadi. Y lo vuelvo a decir, se está haciendo bien en Euskadi. Y por eso yo no entiendo por qué se ha metido el lehendakari en todo esto, cuando no tendría por qué haberlo hecho. Y yo creo que hay una cierta deslealtad institucional. Porque el Estatuto Marco, el Estatuto Marco, Aitor, es un ámbito que solamente depende del ámbito estatal.
2: Laura Garrido, Partido Popular, apela a que el Gobierno vasco asuma su parte de responsabilidad.
6: Está muy bien que centremos el foco en donde hay responsabilidad, pero que también nosotros tenemos capacidad de actuación desde Euskadi, desde el Gobierno vasco, en también adoptar medidas que palíen la situación de unas listas de espera crecientes desde hace tiempo y en concreto desde antes de la huelga de médicos, que evidencian que la sanidad vasca no va bien. Y no va bien, y eso además se demuestra, es que es una de las principales preocupaciones de la ciudadanía vasca, en concreto la tercera.
2: Jon Hernández, parlamentario de Sumar, considera que el Gobierno vasco aprovecha las reclamaciones de los médicos al Ministerio para ocultar su responsabilidad.
7: No hablo de irresponsabilidad, pues cuando el Gobierno vasco y el lehendakari en particular, pues lo único que están haciendo es aprovechar este conflicto en torno a este estatuto propio de los médicos para ocultar la responsabilidad que tienen ellos en la situación de Osakidetza, que no ha empezado con esta huelga, la situación que hay, las listas de espera no han empezado con esta huelga.
1: Y a esta hora se celebra en Eguillor la marcha de montaña organizada por la Fundación SOS Himalaya, creada por la familia del alpinista Iñaki Ochoa de Olza, que celebra hoy el sexto memorial en su nombre. Todo lo recaudado irá íntegramente para los proyectos que la Fundación tiene en marcha en Nepal. Elena Sagasteta, coordinadora de la Fundación.
8: Bueno, él nos deja, pero su proyecto que tenía en mente ha seguido en la parte solidaria y trasladar esa ayuda allí a la gente que a él le hacía vibrar, ¿no? Él volvía de cada expedición, como decía en el corte que has puesto, con todo eso, ¿no? Que se traía y que le permitía vivir durante muchos meses, ¿no? Pues ahí estamos, trabajando sobre todo en educación, en sanidad, intentando cumplir su sueño, ayudar a los más pequeños, ayudar a que esas partes, ¿no?, más desfavorecidas de Nepal puedan surgir un poquito a flote.
1: Y de vuelta a casa, en una hora, a las 11, comenzarán a aplicarse las restricciones al tráfico rodado y los aparcamientos. Los cortes se alargarán durante toda la jornada en el entorno de San Mamés, Sagrado Corazón y Gran Vía. La capital vizcaína volverá a estar tomada por los y las aficionadas al rugby. A las 4:45, San Mamés acogerá la final de la Investec Champions Cup.
9: Sí que se ve gente muy bebedora, pero bueno, lo están pasando bien y mientras respeten al resto, todo genial.
10: Pienso que los de rugby, como los de baloncesto, son más sanas que las de fútbol.
11: El rugby, pues bueno, son un poco bestias así, pero me imagino que sea buena gente.
1: Y recuerden que la A15 está completamente cortada entre Berastegui y Andoain. Realizan las últimas pruebas para abrir mañana el puente de Berabieta y culminar el proyecto de remodelación de los 4 túneles del tramo guipuzcoano. Han sido 8 años de obras. Es todo. 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

0: Hoy uno de nuestros protagonistas va a ser el sol, lo va a ser por diferentes motivos. Vamos a hablar de eclipses solares a lo largo del programa, del total que se verá en agosto, eso será sobre las 11:30, bueno, y más eclipses porque tenemos una tríada. Pero antes vamos a aprovechar que estos días el sol está siendo el protagonista de nuestra previsión meteorológica para hablar de cómo nos protegemos de los rayos dañinos del sol sin perder los efectos beneficiosos de los rayos. Y este asunto viene además arropado por otras dos cuestiones. Íñigo Lejarza, compañero, ¿cómo estás?
1: Muy bien, pues sí, hay dos cuestiones. La primera, porque hoy, como todo 23 de mayo, se celebra el Día Mundial del Melanoma, el cáncer de piel más agresivo y mortal y que, según los expertos, está aumentando de manera acelerada a razón de 332.000 nuevos casos anuales en todo el mundo. Y una segunda, porque justo estos días volví a saltar la polémica por la defensa que hace el futbolista del Atlético de Madrid, Marcos Llorente, del no uso de protector solar y es más, su apuesta por una exposición prolongada al sol.
0: Yo creo que hay que añadir una tercera cuestión. ¿Qué pasa con la vitamina D? La vitamina D es una prohormona. Compromete a la piel, al hígado, al riñón, al sistema inmune, lo que convierte en vital a esta vitamina o falsa vitamina para el óptimo funcionamiento de nuestro organismo. Pero los expertos dicen que prácticamente la población española, a su mitad, la mitad de la población española, no tiene los niveles adecuados de vitamina D. Así que con este cúmulo de circunstancias y de coincidencias abrimos hoy Más que Palabras preguntándonos por vuestra relación con el sol. Vamos a daros nuestro número de teléfono, nuestro WhatsApp, 688-840-840, para que nos digáis si ha cambiado con el tiempo. Y mientras nos vais comentando vuestras experiencias, vamos a buscar resolver dudas con José Luis Neiro, que es ginecólogo de larguísima trayectoria, profesor, especialista en la salud de la mujer. José Luis, bienvenido, doctor. Buenos días, Egunon.
2: Bien hallado. Muchísimas gracias, Almudena. Buenos días, Iña.
3: Hola.
0: Hay quien dirá, ¿por qué un ginecólogo habla de la vitamina D, de la exposición solar y de la salud? ¿Por qué le compete a su especialidad? Sí que sé que la fertilidad en ambos sexos tiene mucho que ver con la vitamina D.
2: Pues está todo dicho. Tú has mencionado al principio, así como de soslayo, lo del sistema inmune, pero no somos nadie sin que nuestro sistema inmune nos defienda frente a todo. Y la vitamina D actúa en las cuatro células más importantes del sistema inmune, regulando la inmunocompetencia. Pero además favorece la fertilidad, mejora la calidad de los óvulos de las mujeres, altera el semen cuando está bajo en los varones y mejora la calidad de los embriones. Por lo demás, es básica para aumentar la cantidad de calcio en nuestra sangre. Y sin calcio no podemos vivir porque no podemos contraer los músculos. El calcio es el ion de la vida.
0: ¿Sin calcio y sin sol?
2: Esa es otra buena pregunta que da para dos o tres programas. El problema es que el sol tiene de bueno justamente aquello que nos hace daño. Y es que los mismos rayos ultravioleta que producen daño celular, daño genético sobre las células y que predisponen al melanoma y a otros cánceres de piel que no se han mencionado, pero que son también importantes, esos mismos rayos son los que favorecen la transformación a 7 de hidrocolesterol, que es el precursor de toda la secreción de vitamina D. ¿Con qué carta jugarnos? ¿Con qué carta quedarnos? Pues mira, por encima de 37 grados de latitud norte, esto es de Córdoba hacia arriba, sí, o de 37 grados de latitud sur para abajo, en Argentina, solo tenemos sol adecuado por la inclinación de los rayos solares 6 meses al año. Aquí, de mayo a octubre. Para empezar, ya tenemos 6 meses mal, que son de octubre a mayo. Luego, de mayo a octubre, tampoco cuentan los días que está nublado. Y además, tampoco cuentan los días que no estamos al mediodía al sol.
0: ¿Al sol con protección o sin ella?
2: Al sol sin protección porque
0: ¿pero cuánto tiempo?
2: 15 minutos.
0: Ah, vale.
2: El problema es que la protección de características de 8 de factor protección ya invalida la acción del sol sobre la piel para fabricar la provitamina D. Y en España no se pueden fabricar protectores por debajo de protección 20. Luego, por tanto, ya vamos mal.
0: O sea, que si salimos bloqueados de casa, Íñigo, con protector solar,
1: pues la vitamina D no
0: funcionaría.
1: No tiene mucho que hacer. Pero claro, volvemos también un poco a la preocupación, yo creo que tenemos las personas de a pie, ¿no? Si está justificado de alguna manera no utilizar protección solar y tomar el sol, o sea, con la voluntad de tomar el sol.
2: No, tomar el sol. Así, pues eso, me voy a la playa y no me pongo protección solar. Eso es, no solamente es aberrante, sino que es completamente imbécil. La diferencia entre un tonto y un imbécil es que el tonto es un ignorante, y yo soy un ignorante de muchísimas cosas. Pero sé que soy un ignorante, me dan la información y me curo. El imbécil no. El imbécil perpetúa el error y además se obstina empecinadamente en extenderlo. Entonces, Irse a la playa y tomar el sol desde las 11 de la mañana hasta las 6 de la tarde sin protección es un acto vandálico contra tu piel, porque las quemaduras solares se recuerdan. Tú ya no te acuerdas cuando te quemaste a los 13 o a los 16 o a los 17, pero tu piel sí, va acumulando daño y llega un momento en que el sistema inmune ya no puede sujetar la alteración genética, ¡pap!, salta la célula cancerosa y a partir de ahí has desarrollado un cáncer de piel.
1: Uh-huh. Entonces, por tanto, igual hay que tener en cuenta también, ya hablabas de momentos en el calendario y horas del día también, ¿no?
2: Exacto.
1: Para poder tomar esos 15 minutos.
2: De 15 minutos a primera, justo antes del mediodía y apenas la zona que te da en los antebrazos, en la pechera, en el cuello y en la cara. Punto pelota. Yo lo suelo decir a las señoras, mire, si usted está en primera línea de playa, vaya hasta la playa, que son 7 minutos caminando, vaya sin protección y póngasela en la playa. Con eso ya probablemente le va a bastar, pero le va a bastar para hoy, ¿eh? Usted lo necesita 365 días al año y usted 365 días al año no se expone al sol. Por lo tanto, si usted lo que busca es vitamina D, no lo va a conseguir ni con el sol ni con la dieta. Vaya a su médico y que le hagan un análisis de 25-hidroxivitamina D.
0: ¿Tiene que pedirlo así?
2: Es así. Ese es el que determinamos. Porque hay otras formas de vitamina D que podemos analizar, pero son muy caras y no son necesario hacerlas.
0: O sea, cuando nos piden, vamos a nuestro médico de salud referencial y nos pide una analítica...
2: Sí, de vitamina D es 25-hidroxivitamina D.
0: Vale, ¿y por qué tenemos tan poca vitamina D? ¿Por qué nos tenemos que suplementar tanto?
2: Entre otras cosas porque pertenecemos a una generación que hace ya muchos años dejó lo de trabajarás de sol a sol. De la revolución industrial para aquí nos vamos a las ciudades, hay más niebla, hay más fábricas, hay más estudios de radio y de televisión en los que estamos protegidos, y además de que no nos exponemos, además están las nubes y todo lo demás. ¿Cuál es el asunto? Que si queremos adquirir la vitamina D, no ya con el sol, con la dieta, necesitamos ingerir 21 yemas de huevo al día. O 7,5 litros de leche.
0: Están muy caros los huevos ahora, doctor.
2: Por lo tanto, hágase usted un análisis. Y es que es una hormona esteroidea, termino rapidísimo, es una hormona esteroidea cuya fabricación va disminuyendo por encima de los 40, 45, 50 años, como todas las hormonas esteroideas. Todas las hormonas que provienen del colesterol van dejando de fabricarse poco a poco. ¿Cuál es el asunto? Que cuantos más años tengas más allá de 40, más probable es que la tengas baja. Pero cuidado, si no te quedas embarazada, también mídete la vitamina D. Y si tu niño está en crecimiento, habla con tu pediatra.
1: Esa tendencia también que hay que mejor utilizar las cremas, los protectores solares todo el año, incluso cuando vamos a estar igual en invierno metidos muchas horas en la oficina y con pocas horas de sol, ¿tiene algún sentido?
0: La crema hidratante de todos los días.
1: Sí, pero con factor de protección.
0: Eso,
1: claro.
0: Le llevan protección casi todas.
2: Casi todas. Y, el maquillaje de las chicas, el rímel, la sombra de ojos, todo eso lleva protección solar. ¿Cuál es el asunto? Yo no creo que sea necesario protegerte del sol en invierno cuando no ves el sol. Aquí en Bilbao el cielo es blanco, no es azul, ¿os habéis dado cuenta? Y es porque está siempre nublado o muchas veces. Entonces, en invierno no es necesario. Y no es necesario porque la inclinación de los rayos solares sobre la piel no es capaz de fabricar el 7 de hidrocolesterol. ¿Cuál es el asunto? Que protección solar cuando vas a estar expuesto es imprescindible. Pregúntale a los dermatólogos. Nos han ganado la batalla. El melanoma es un cáncer terrible, terrible, terrible. Y afortunadamente ahora han descubierto una variante génica que suelen tener el 50% de los afectados por melanoma, que pueden tratar con una medicación, con una inmunoterapia que consigue cercenar el melanoma. Pero es un cáncer tremendo, tremendo.
1: A mí se me ocurren muchísimas preguntas. Primero, ¿qué pasa si tenemos la vitamina, como decimos, no es exactamente vitamina, pero los índices de vitamina D los tenemos bajos? ¿Esto qué consecuencias tiene para la salud?
2: Lo primero y fundamental es que no absorberás adecuadamente el calcio que ingieras con la dieta. Que ya te anuncio que con tu edad, que debes tener más de 35, necesitas...
1: Alguno más.
2: Bueno, 38.
0: Pero por ahí.
2: Necesitas 1,000 miligramos de calcio al día. Y el calcio es fundamental porque es el ion de la vida, le digo yo. Para que tú asientas con la cabeza o muevas las manos, necesitas contraer los músculos. Y para que los músculos se contraigan, la fibra muscular, que es una célula alargada, tiene dentro unas proteínas que se llaman de actina, que se entrecruzan con otras que se llaman de miosina, como si cruzáramos los dedos de las dos manos. Para que eso suceda, tiene que entrar calcio de la sangre a la célula. Y por tanto, tiene que haber calcio en la sangre. Y el calcio en la sangre llega porque me lo he comido con la dieta. Con una dieta rica en verduras de hoja verde, en sardinas, en naranjas y sobre todo en lácteos. Si no hay vitamina D suficiente, el calcio de la dieta no se absorbe y entonces lo defecas. Uh-huh. Pero tu organismo es muy listo y lo compensa todo. Como no puede tolerar los bajos niveles de calcio porque alteran la musculatura, alteran la contractilidad y, por tanto, la contractilidad del corazón, que también es un músculo, cuidadito, antes de que pase ningún accidente grave, el organismo le dice a la paratormona, que es una glándula que hay detrás del tiroides, oye, que no hay calcio, vete a buscar calcio. Y la paratormona, la PTH, que es una tía muy, muy ordenadita, cumple su función y va al hueso y ordena romper hueso. Al romperse el hueso, se rompe el colágeno, se desmineraliza y el calcio del hueso pasa a la sangre y aquí paz y después gloria, todo el mundo a gusto.
0: Pero tu hueso dañado. Pero,
2: ahí está. Y eso no lo pagas en seis meses, pero seguramente en 2 años puedes hacer osteoporosis. Pero si tengo 44, ya, pero lleva usted 20 años con la vitamina D en 7.
0: Se vincula también, hemos leído en algunos papers, la vitamina D y algunos tipos de cáncer, y también se relaciona con la salud mental.
2: Claro, esto lo descubrieron los americanos en los años 50 del siglo pasado, cuando se dieron cuenta, si os acordáis del mapa de Estados Unidos, es como un gran cuadrícula, ¿no? Una gran cuadrícula. Arriba a la derecha están los estados más ricos de Nueva Inglaterra, y arriba a la izquierda el estado de Washington, donde viven los ricos y tal, y tienen mucha pasta y tal, pero no tienen ni gota de sol. Y conforme van hacia abajo, hay cada vez más sol. No hay tantos ricos en el sur, excepto en Miami y en California, pero los estados de Luisiana, Nuevo México, Arizona, y hay sol a tope. Y pusieron encima el mapa del cáncer de colon. Y arriba había toneladas de cáncer de colon, y conforme iban hacia abajo, cada vez menos cáncer de colon. Y le dieron vueltas a la cabeza y relacionaron los niveles de vitamina D de la población con la aparición de cáncer de colon, y hay una relación lineal. Si la población tiene bajos niveles de vitamina D, hay un incremento del riesgo de cáncer de colon. Y esa misma relación se ha descubierto ya con el cáncer de próstata, con el cáncer de mama, cuidado, estamos hablando de cosas muy serias, porque las chicas son las chicas, y hasta con 16 cánceres distintos. Uh-huh. ¿Cuál es el asunto? Que el último paper, como tú dices, Almudena, lo acabo de leer hace 2 días, relaciona en mujeres de mediana edad, de lo que estamos ahí todos, ¿verdad?, los bajos niveles de vitamina D con un incremento del depósito neuronal de la proteína tau, que es el comienzo del desencadenamiento del Alzheimer años más tarde. Joder, tú. No me ha dicho que era el sistema inmune, sí. No me ha dicho que era lo del calcio, sí. No me ha dicho que era lo del músculo y el cansancio y la fatiga, sí. Y lo de los huesos, también. Y lo de la fertilidad, también. Porque la hormona D regula el 3% de nuestro genoma.
1: Está todo relacionado.
0: Está todo relacionado. Clarísimo. Yo, por resumir, porque se nos está acabando el tiempo, teniendo en cuenta estos niveles bajos de vitamina D, habría que tener un análisis que certifique en qué niveles estamos, cuál es el nivel adecuado.
2: Idealmente, depende de lo que queramos conseguir, pero como mínimo 30 nanogramos por mililitro. Si puedes conseguir 40, mejor. Y si te vas a 50 y eres mujer, chupi guay.
0: Siempre con un médico detrás, ¿no?
2: Claro.
0: De autosuplementarse.
2: No. Ya hemos visto que eso no funciona. Uh-huh. Ya lo hemos hecho, ¿eh? Uh-huh. Y cuando le damos vitamina D sin discriminación ninguna a la población, no disminuimos el riesgo de cáncer, ni reducimos la mortalidad, ni el riesgo cardiovascular. Cuando lo hacemos con sujetos que tienen déficit de vitamina D, mejoramos las 3 cosas. El riesgo cardiovascular, la mortalidad y la aparición de cánceres.
0: Y cuando hablamos de sujetos, hablamos de todo el mundo. Nos están escribiendo mucho hablando de cómo hemos pasado del todo tomar el sol con aceite de oliva en la piel y quemarnos, a no tomar nada de sol. Así que esos 15 minutitos al día, entre mayo y octubre.
2: Claro.
0: Por lo menos sin protección, pero luego protegerse,
2: sin
0: fundamental.
2: Sin duda. Los dermatólogos tienen razón. El cáncer de piel provoca un incremento brutal. O sea, si tú miras las estadísticas del melanoma de los últimos 100 años, es una curva ascendente, bueno, una locura. Y eso supone que estamos menos protegidos y nos protegemos menos. Lo diga el jugador de fútbol del Borussia Mönchengladbach o quien lo diga.
0: Muchísimas gracias. Hemos estado hablando hoy con el doctor José Luis Neiro, que ha sido tan amable de venir a este estudio a compartir su conocimiento con nosotros. Vitamina D, que en realidad es una hormona necesaria para tantos ámbitos de la vida que conviene prestarle muchísima atención. Es que ricas, con muchas gracias.
2: Este gusto, Gertic.
0: Te veo enseguida, Íñigo. Hasta ahora mismo.
1: Hasta ahora.
0: Paramos para la publi.
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0: Si mostramos, y esto es un experimento real y efectuado, a un grupo de personas una imagen aparentemente simple, un gallo situado en medio de un paisaje natural, a menudo un campo, una pradera, un entorno rural amplio, y preguntásemos a los observadores qué ves, la mayoría respondería de inmediato un gallo. Pocas personas describen el paisaje que lo acoge, identifican sin dificultad al protagonista visible, pero ignoran el entorno que hace posible su existencia y también su significado. Arantxa Orreta Vizcaya, compañera amante de los jardines, ¿cómo estás? Bienvenida.
1: Muy bien, buenos días.
0: Oye, ¿crees que en la literatura el paisaje solo ha sido comparsa o telón de fondo, una especie de traducción directa del experimento del gallo que mencionaba?
1: Bueno, yo creo que es evidente que miramos el mundo, incluido el paisaje, con una mirada absolutamente, totalmente antropocéntrica. En el ejemplo del gallo, pues gallocéntrica. Pero me parece que yo antes que el gallo vería árboles, pero vamos a ver, árboles. Decimos árboles y muchísima gente solo sabe identificar un pino. No un roble, un haya, un arce, en fin, que estamos totalmente, hemos roto todo vínculo emocional con la naturaleza, yo creo.
0: Y nos pasa un poco lo mismo con las flores, ¿no? Margaritas, rosas.
1: Y poco más.
0: Poco más.
1: Es muy curioso eso. A mí me llama mucho la atención de qué manera, no sé, la poca atención que prestamos al entorno. Pero bueno, es así, y eso es una de las derivadas de la civilización urbana. Otra derivada de la civilización urbana es un jardín, porque un jardín es un invento de la civilización urbana.
0: Sí, pero por algo será, algo echaremos de menos cuando lo necesitamos en medio del cemento, ¿no? Vamos a ampliar nuestra invitación de esta mañana a Chani Rodríguez, escritora, compañera periodista, a la que le duelen los eucaliptos fuera de Australia y los aguacates que se llevan el agua de su querida tierra andaluza. Siempre ha habido una preocupación por la naturaleza herida en los libros de Chani. Bienvenida, ¿cómo estás?
2: Hola, Almudena. Hola, Arantxa. Pues muy bien.
0: Oye, ¿a ti cómo te nació la conciencia, esta conciencia en concreto, como diría Rigoberta Menchú?
2: Yo creo que estaba en mí ya, cuando vine al mundo, porque me parece que desde que empecé a escribir siempre ha habido algún... En los cuentos de cuando era pequeña y tal, releyéndolos, siempre hay cosas relacionadas con la naturaleza. O sea, no ha habido una gran reflexión previa, es algo, bueno, pues diría que genuino. Y es verdad que la naturaleza a veces parece comparsa, lo que has explicado también, ¿no? Al principio, Almudena. Luego muchas veces también está como, es un instrumento al servicio de subrayar el estado de ánimo del protagonista o del narrador, de lo que sea, ¿no? Esta técnica la usaba mucho Chekhov, ¿no? Si estaban contentos los personajes, el cielo era luminoso, y si no, pues igual estaba gris y tal. Y a mí con eso no me bastaba, yo quería, o yo necesitaba contarlo de otra manera, ¿eh? Peor, por supuesto, que estos maestros, pero... Sí, desde otra perspectiva.
0: Bueno, precisamente Chani fue quien nos puso sobre aviso de Liternatura, que es una plataforma que, en palabras de su fundador, Gaby Martínez, evidencia que la alianza entre la cultura y la naturaleza es un mundo extrañamente poco explorado y que cabe preguntarse por qué. Hola, Gaby, bienvenido, ¿cómo estás?
3: Hola, ¿qué tal? Buenos días, encantado de compartir este rato.
0: Bueno, en estos 7 años de Liternatura, ¿habéis podido responder a ese por qué? ¿Qué es lo que pasa?
3: Bueno, estamos en ello, ¿no? En realidad, Liternatura aparece un poco respondiendo al por qué, ¿no? Porque en un momento, pues, nos damos cuenta de que siempre que aludimos a un libro de literatura de naturaleza, decimos, hemos leído un libro de Nature Writing. Utilizamos un término extranjero, ¿no? Y empiezas a pensar en los porqués y, claro, te das cuenta de que es que no hemos escrito sobre eso prácticamente durante un siglo. O sea, prácticamente la guerra civil dificulta mucho el ir a hacer excursiones, trae también la pobreza al país, y en el momento en el que con la transición se acaba, pues una desconexión del campo al cual solamente vamos para sobrevivir, básicamente, entra la especulación inmobiliaria, entra el turismo, y lo curioso es que la intelectualidad compra el relato del dinero. O sea, uh-huh. los propios intelectuales se pliegan y dejan de mirar a la naturaleza. Es algo muy llamativo y además que no solamente es, digamos, la península ibérica, sino que es algo que se extiende a todo lo que es la lengua española y todas las lenguas que están dentro de países donde se habla el español. Uh-huh. Entonces ahí, a partir de ahí, pues proponemos el término liternatura para como palabra de proximidad para intentar acercarnos, ¿no?
0: Arantxa, ¿a ti qué preguntas te vienen a la cabeza sobre literatura, sobre la naturaleza y la literatura sin que tenga necesariamente que ver con una plataforma como esta que organiza festivales, encuentros, residencias? O sea que hay un movimiento muy interesante ahí. ¿Pero qué les preguntarías a Chani o a Gaby?
1: Yo partiría de decir que me parece, tampoco es que haya hecho un análisis exhaustivo ni mucho menos, pero el cine da más lugar a la naturaleza que la propia literatura. También es verdad que la literatura actual, las descripciones, por ejemplo, de un paisaje, tienen que ser breves, tienen que ser cinematográficas, porque si no, el lector pierde atención. Hay excepciones claras, como por ejemplo Miguel Delibes, que es el cual la naturaleza tiene importancia, pero en general, salvo excepciones, lo que escribe, los que escriben o las que escribimos, somos más urbanas que naturaleza. La pregunta es, ¿eso tiene remedio?
0: Pues empezamos con Gaby, luego seguimos con Chani. A ver, ¿tiene remedio?
3: Sí, bueno, de hecho vuelvo a lo de antes, ¿no? Estamos en ello. Algo que para mí fue muy significativo a raíz del último libro, Delta, estuve viviendo en el Delta del Ebro durante un año. Y en esa experiencia, pues tuve un año para pensar aún más y para contactar con todo lo de alrededor, ¿no? Y lo que me doy cuenta es que, claro, siempre hablamos de humanos. O sea, nuestras historias, el cine igual lo ves, Arantxa, de una manera como más directo, porque claro, la imagen está ahí.
0: Claro,
1: lo ves, claro, no te lo tienen que describir, sí.
3: Pero mientras hay un diálogo, tú lo estás viendo, el paisaje, o estás viendo lo que puede ocurrir. Pero en literatura, en un diálogo, hay el diálogo. Tú, el entorno, igual lo minimizas y solamente ves eso en un párrafo, la descripción que te han hecho así, muy somera. Pero no es protagonista en general. Algo que sí que se puede hacer es darle protagonismo al espacio, pero claro, para eso tienes que hacer todo un esfuerzo de vocabulario. Antes decíais, ¿cómo llamo al árbol? No puedes dejarlo en un árbol, sino igual si describes y dices Enea, o dices, he visto, no sé, había acelgas ahí en el Delta, por ejemplo, además del arroz y todo, ¿no?
0: Sí.
3: Igual entras también con un detalle que te lleva a ese paisaje y te da un plus. Lo que ocurre es que todo esto da la sensación, cuando lo cuentas, de que puede ser aburrido. Porque dices, ¿por qué me tiene que interesar a mí algo que no sea el del
0: ver
3: paisaje
0: una
3: que
0: felga,
3: describíais?
0: Claro.
3: El gallo es lo que te atrae. ¿Por qué? Porque se mueve.
0: Sí.
3: Y porque emite un sonido evidente. El gran reto, el gran desafío es cómo consigo hacer interesante todo lo que no es el gallo. Y es posible, pero para eso tienes que tener un control y un conocimiento suficiente que durante los últimos años pues muchísimos escritores no han tenido, porque han sido básicamente urbanos. Pero uh-huh. ahora están apareciendo esos títulos, esa literatura, que aquí Chani, por ejemplo, sería también un reflejo de lo que se está escribiendo, uh-huh. que de repente son capaces de construir todo un significado a partir de, y os sonará muy raro, pero estos libros están triunfando por todo el mundo, de un halcón, de un caracol, uh-huh. de una liebre que acaba de ganar ahora, una diplomática británica acaba de ganar el premio más importante de literatura de naturaleza, hablando de cómo una liebre entra en su casa y no la domestica, sino que convive con ella, le permite estar a su lado. Y eso es muy interesante y te abre a un universo absolutamente distinto. Para, como último detalle, nosotros comenzamos hace 3 años con un club de lectura de literatura en la biblioteca de Collserola, uh-huh. en Barcelona. Empezamos con 7 personas, porque era aquello de decir, bueno, ¿esto de qué va, no? Bueno, ahora empezamos el cuarto año, han aumentado el tope de 25 a 30 y tenemos lista de espera. Porque tú descubres que no es, digamos, una cuestión ideológica, es gran literatura, es Jack London, Moby Dick, es toda esa gran literatura, pero contada desde un momento actual, ¿no?
0: Ya. Fíjate que ahora que has mencionado todo lo que acabas de relatarnos, estaba pensando que creo que Chani tiene un taller de literatura sobre orquídeas silvestres dentro de nada. O sea, que está todo esto muy hilvanado, Chani.
2: Sí, sí.
0: Ay, te oigo muy lejos, muy lejos. A ver.
2: ¿Me oyes lejos?
0: Ahora te oigo más cerca. Venga.
2: Me alegro. Que es el 4 de junio, jueves, a las 7 de la tarde, dentro de unas jornadas que se van a celebrar en Llodio, dedicadas a las orquídeas que tenemos aquí en esta zona de Ayeraldea, pues sí que vamos a hacer un taller de escritura puntual de un par de horas, pero lo chulo es que vamos a ir al monte al atardecer, que es cuando más bonitas se ponen las orquídeas, y vamos a escribir allí con ese material natural, ¿no? Me parece una actividad muy bonita. Si llueve, hay plan B y nos meteremos en algún sitio, ¿eh? Pero la idea es hacerlo en el campo. Y es una actividad gratuita y abierta, pero hay que inscribirse. La verdad, son unas jornadas muy chulas.
1: Yo creo que las civilizaciones antiguas nos pueden dar muchas lecciones sobre esto que estamos hablando, sobre la importancia de la naturaleza. Es decir, nos sentimos, los seres humanos actuales, dueños de la naturaleza. Y hay muchas civilizaciones, de los egipcios a los aztecas, a los incas, a lo que queramos, a los propios ancestros vascos, que no consideran ser dueños de la tierra, sino parte de la tierra. En el pasado podemos encontrar lecciones también, no solo en el presente.
3: Claro, sí, uno de los temas está en por qué hemos dejado de contarnos esas historias que nos vinculaban al entorno, a los animales. Como referencia, ahora que estabas hablando, se me viene Apolo, fue delfín. Plinio el Viejo, de repente, también defiende la relación entre humanos y delfines. Los Burunjuri australianos tienen un trato constante con esos mamíferos, ¿no?, acuáticos. Y luego los piraña amazónicos juegan con los delfines. Y toda esa realidad continúa funcionando en muchos lugares. Lo que pasa es que nos hemos quedado casi con la literatura oral. Entonces, ¿por qué no la rescatamos para la escrita, ¿no?
0: Ya. Hay una... sobre mi mesa tengo un libro ahora mismo que supongo que algunos de nuestros oyentes también estarán leyendo. Se titula El gran delirio, cambio climático y lo impensable, de Amitav Ghosh, a quien creo que, Gaby, tú conoces porque has hablado con él, le has entrevistado y demás. En este libro, Ghosh, el escritor, señala que una de las limitaciones de la literatura moderna ha sido relegar las fuerzas naturales a la periferia del relato, como si no fueran protagonistas de nuestra historia común. Y dice que si la urgencia de un tema fuera un criterio de seriedad, el cambio climático debería ser la principal preocupación de todos los escritores del mundo, cosa que no es así. Yo no sé si compartes en la totalidad o en parte este discurso de Ghosh, Gaby.
3: Bueno, he leído el libro de Ghosh, que fue publicado hace 9 años en Estados Unidos, como el libro de un amigo con el que comparto todo, vamos a decir. Ha sido maravilloso leerlo, porque nosotros desde Literatura estamos trabajando justamente en eso. Antes te hablaba de mi tiempo en el Delta.
0: Sí.
3: Amitav Ghosh es hijo de refugiados climáticos.
0: Sí,
3: Este fue en Bangladesh. Entonces, y todo su razonamiento viene también, pues, a partir de eso, ¿no? Y para mí, después de escuchar ciertas noticias, ayer comentaba el Hombre del Tiempo, salía diciendo que este fin de semana íbamos a tener temperaturas por encima de 2 grados respecto al año anterior. Y entonces acababa el Hombre del Tiempo, que fue una cosa que me pareció increíble, después de todos los mensajes que ellos mismos dan, diciendo, qué bien, ¿no?, vamos a estar disfrutando del fin de semana. Pero ¿cómo que qué bien? ¿Cómo que qué bien? O sea, vamos a tener un problema muy grande. Y si los medios de comunicación, que ellos mismos lanzan un titular del que parece que se desentienden más tarde, no son los primeros en subrayar que debemos tener cuidado, pues claro, no va a haber ningún cambio significativo. Lo que dice Ghosh es que los escritores que escriben sobre ficciones climáticas han sido relegados por toda la élite intelectual y por otros escritores que están mucho más atentos, sin darse cuenta, a comprar el relato, digamos, de mercantilista, de un capitalismo radical, que lo que ha hecho ha sido convertirlos a ellos en superindividualistas. Y explico la idea que plantea Ghosh. si tú estás a favor de los derechos, eres feminista y estás a favor de los derechos de las mujeres, vas a escribir, pero vas a escribir solo por feminismo. Si estás a favor de raza, negro, lo que quieras, o sea, o de donde sea, o étnico, vas a escribir solo sobre lo que a ti te incumbe. Si tienes problemas de vivienda, vas a escribir sobre vivienda. Y eso hace que los propios escritores se encapsulen en un individualismo que expulsa a todos los que no están, digamos, de acuerdo o que no están interesados en lo que ellos están planteando, mientras que el clima nos recoge a todos. Me parece una mirada maravillosa para sintetizar de qué es lo más urgente, como empezabas diciendo, ¿no?, en tu pregunta.
0: Sí. ¿Y lo consideráis también así, Chani, tan urgente como para que empiece a ser un paraguas global sobre el que cobijarnos? La naturaleza, el cambio climático. Y una pregunta interesante que me parece también, Chani, es si a través de la ficción literaria podemos romper eso que mencionaba Gaby, ¿no? Que un hombre del tiempo nos hable de que el buen tiempo es tener 35 grados durante 6 días seguidos, por ejemplo, ¿no? O sea, que nos hagamos más conscientes de lo que eso significa a través de la literatura que a través de informaciones políticas, económicas o en los medios de comunicación. ¿Tú qué crees?
4: No, sí, sin duda, claro, a través de la ficción literaria y del periodismo narrativo. De hecho, yo creo que cada vez se considera, me parece a mí, cada vez es más raro ya escuchar eso que dijo el hombre del tiempo ayer. Aquí en mi barrio ya hay una comida y la gente estaba celebrando la bajada de temperaturas. Decían, menos mal que vamos a tener buen tiempo. Yo creo, respondiendo a la otra parte de la pregunta, yo creo que hay una literatura que siempre ha mirado hacia afuera, quizá hay otra más intimista, ¿no? Y a esa le cueste más, quizá, tocar estos temas. Pero la que mira hacia afuera, necesariamente, inevitablemente, yo creo que va a hablar de estos temas, ¿no? Del clima. La ficción climática me parece a mí que podría ser casi la nueva poesía social. O sea, va a cumplir una función similar. Y es algo que, creo... está muy estamos hablando una cosita solo del paisaje, tal, pero son los recursos naturales, son las enfermedades, como estamos viendo. O sea, hay mil aspectos, ¿no?, que se pueden abordar desde la ficción narrativa.
1: Ajá. Es que yo creo que hay un hecho incontestable del que no nos damos demasiada cuenta, y es que sin plantas no hay vida. Esto es así. No solo las plantas fueron las primeras muestras de vida que tuvo el planeta hace millones de años, sino que hoy en día sin plantas no hay vida. Y dejarme recomendaros un par de libros, uno que estoy leyendo, que solo llevo la mitad o así, se llama Filosíntesis. Es de Santiago Beruete, lo edita Taurus, y habla sobre las plantas y la importancia de las plantas en nuestra vida. Este mismo autor tiene otro libro que a mí me ha sido muy útil, que se llama Jardín Sofía. Tiene esta habilidad de buscar títulos así de exóticos, y que explica cómo se reflejan las ideas predominantes filosóficas en cada momento en la estructura de los jardines. Pero esta mirada a las plantas y esta crítica al absoluto antropocentrismo con el que vivimos, me parece, a mí me sirve mucho.
0: Hoy, pues voy a aprovechar ya que se nos está agotando el tiempo para pedir a nuestros invitados pues también alguna recomendación literaria que les haya tocado de cerca. Gaby, comienzo contigo muy rápidamente.
3: Sí, pues te diría, ahora mismo estoy leyendo un libro que me está gustando mucho porque aborda estos temas que estamos comentando, aparte del de Amitav Ghosh, del Gran Delirio, que lo recomiendo sin duda. El de Neal Beans, La República de los Pájaros. Él es un profesor, es inglés, pero lleva mucho tiempo viviendo en Madrid y ha escrito un libro estupendo que también abunda justo en los temas que estamos tocando, enfocado a las plantas, ¿no? Y luego, Autobiografía de un pulpo, de Vincent Desprez, que es justamente de Consoni, de una editorial del País Vasco.
0: Sí. Hemos estado con las chicas de Consoni aquí en más de una ocasión. Y, Chani, ¿tu recomendación?
4: Pues mira, estaba pensando ahora, improvisando un poco, hemos hablado antes de las descripciones de la naturaleza y tal, y me acordé de Campos de Castilla, que bueno, es un clásico, pero yo creo que se puede retomar. Y luego, este casi para Arancha, El jardín que quería, de Pía Pera, es una historia de la autora con un jardín que, como ella dice, consigue domesticar, ¿no?, y sacar adelante. Es un libro también muy bonito que publica Errata Natura, y que, por cierto, es una editorial bastante centrada el libro sobre naturaleza. Interesante mirar el catálogo.
1: Bueno, no es... Escritoras y jardines es un capítulo bastante amplio, sí.
4: Sí, es verdad.
0: Bueno, decía que nuestras invitadas, qué lástima que el tiempo sea siempre tan limitado. Y el invitado de esta mañana, Gaby Martínez, que no solo ha explorado la frontera entre naturaleza, ensayo y relato, sino que además ha impulsado esa plataforma a la que nos hemos referido, Liternatura, dedicada precisamente a pensar y promover una literatura en diálogo con el mundo no humano, autor de Delta, que él mismo ha mencionado, Un cambio de verdad, Solo para gigantes o Lagarta. Está Chani Rodríguez, nuestra compañera, cuya escritura ha mostrado una atención, pues yo creo que sostenida a un vínculo que une intimidad con territorio, con fragilidad. Cito Agosto, Si quieres puedes quedarte aquí, Los últimos románticos o sobre todo Voy para mí, La seca. Y Arancha, quien ya conocéis porque bueno, pues está con nosotros desde hace mucho tiempo, Arancha Urreta Vizcaya, desde La última casa, Lecciones del camino, El cuaderno rojo, Sergati Pampox, y ella tiene también una sensibilidad especial hacia el paisaje y la memoria, y también eso permite preguntarnos cómo habita la naturaleza, las narraciones que hacemos, nuestras identidades también. Así que a estos tres escritores naturalistas, escritoras, pues muchas gracias por darnos y brindarnos este remanso de tranquilidad aquí este sábado. Pero bueno, habrá momentos para repetir. Gaby, Chani, Arancha, muchísimas gracias. Es que ricasco.
1: Gracias a ti. Gracias.
0: Buen día.
4: Gracias.
0: Hasta luego.
4: Agur.
0: Agur,
3: agur.
0: Chao. Agur. Adeu.
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0: Es el momento de nuestra coda musical. Hoy vamos a escuchar unas cuantas canciones con un hilo conductor que a veces tiene que ver con una de las efemérides del día. Íñigo de Vitoria, está aquí de nuevo.
1: Hola, ¿qué tal?
0: Oye, ¿te has fijado en una carta que se escribió tal día como hoy?
1: Sí, pero a ver, el asunto es un poco rebuscado, pero también eso tiene su gracia y la verdad me gusta. Mira, el 23 de mayo, pero de 1785, antes de ayer, Benjamin Franklin, famoso por ser el inventor del pararrayos, pero también de muchas más historias, escribió una carta en la que daba a conocer otro gran invento, más práctico para mucha más gente, que son las gafas bifocales. Así que he pensado que las gafas forman parte también de la imagen de algunos cantantes. Algunos por necesidad, algunos por problemas serios, graves, incluso ceguera. Pero también las gafas se utilizan como imagen personal y complemento estético. Así que, bueno, por eso escuchamos a Lenny Kravitz, que casi siempre se presenta con gafas oscuras.
0: Ya, pensando en cantantes con gafas, el que se ha llevado quizá las monturas más espectaculares y que hizo de las gafas también un parte de su puesta en escena es Elton John, ¿no?

0: Se cuenta que Elton John tiene unas 20.000 gafas, 20.000 piezas.
1: ¡Qué presupuesto, qué presupuesto!
0: Sí, algunas de ellas han alcanzado, por cierto, precios astronómicos en subastas de objetos de famosos. Una observación sobre las gafas y el género. Me parece muy llamativa y muy interesante. Hubo un tiempo en el que costaba ver a mujeres que se subieran a un escenario con gafas o salvo que fueran gafas de sol, monturas espectaculares. Uh-huh. Pero en los años 90 hubo una cantante, Nana Mouskouri, cantante griega, que no tenía reparos en posar y actuar con gafas de ver, que es, gafas graduadas.
1: Sí.
0: Y por cierto, vendió muchísimos discos por estos lares con clásicos como La Paloma, del alavés Sebastián de Iradier y Salaberry.

0: Me estoy acordando de otro artista, Íñigo, que utiliza gafas, en este caso de sol, en sus actuaciones, y que se llama Martirio.
1: Sí, gafas oscuras y peinetas, castañuelas, esa mezcla de folclore y modernidad, por lo menos en sus inicios, que formaban parte de su imagen. Y también, claro, la combinación perfecta de chándal y tacones.
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0: Ay, Martirio, qué bien. Me da mucho gusto oírla. Y otro genio de la música que los oyentes no han tardado en identificar en esta coda musical gafera o gafosa. Gafosa se decía, ¿no? Eres gafosa. ¿Tú has sido gafoso?
1: La verdad es que así no me han llamado.
0: Yo he sido gafosa desde pequeña. O sea,
1: a mis 12 años fueron
0: las primeras gafas que
1: yo
0: tuve.
1: Un poquito más tarde, Oye, sí. Qué mal lo pasaban los más pequeños cuando tenían que utilizar gafas y eso de cuatro ojos, qué mal sentaba. Ay, no. Y afortunadamente el mundo de las monturas, un día tenemos que hablar de este asunto.
0: Sí, está anotado. Yo creo que lo tenemos que anotar porque es muy interesante.
1: Hay gafas preciosas y que hay muchos niños que les encanta llevar gafas.
0: Fíjate, de la misma manera que cuando empezábamos a hablar del sol, la tendencia ha cambiado muchísimo. Tomábamos el sol sin protección, a lo bruto. Ahora nos hemos pasado al otro extremo. Tendría que haber grados en medio. Con las gafas pasaba lo mismo. Te ponías gafas, pero si pensabas en una fiesta o tenías que salir a algo público, pensabas en lentillas y quitarte las gafas. Ahora no.
1: Me
0: encanta eso.
1: A mí también es
0: me gusta muchísimo.
1: Necesario, pero también maravilloso y muy estético.
0: Total, que no te he dicho que nos están hablando mucho de las gafas de John Lennon, porque marcó mucho su imagen con ellas.

0: Pues sí, esas gafas de cristales redondos asociadas también a la intelectualidad, a señores maduros. Y mira, John Lennon lo acercó a otro tipo de personajes, pero lo del aire intelectual no se lo quita a nadie que las lleva.
1: Pues hay una serie de cantantes invidentes famosos que usaban gafas oscuras en su día a día y en su imagen pública. El más universal, sin duda, Stevie Wonder. You are the sunshine of my life.
0: Y muchos más, nuestro recordado Cassiano, Serafín Zubiri, Ray Charles, José Feliciano, Andrea Bocelli, son artistas cuya imagen se asocia a las gafas oscuras por necesidad. Pero hay otros, también como Roy Orbison, que tuvo problemas de visión desde niño y usaba gafas de sol para reducir el impacto de los focos en sus conciertos.
1: Only the Lonely. Así nos vamos con nuestra coda musical gafosa hoy, que no tiene nada que ver con los gafes, como dice.
0: Qué bueno.
1: Un oyente. Hasta luego, Íñigo. Chao. Las noticias ahora en punto.

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1: Son las 11:01, comenzamos en carreteras. Atención, en la AP8, en el peaje de Iurreta, se registran hasta 2 kilómetros de retenciones dirección Bilbao por afluencia de tráfico. A esta hora comienzan además a aplicarse en Bilbao las restricciones al tráfico rodado y los aparcamientos. Los cortes se alargarán durante toda la jornada en el entorno de San Mamés, Sagrado Corazón y también Gran Vía. A las 4:45, San Mamés acogerá la final de la Investec Champions Cup de rugby. Y recuerden que la A15 está completamente cortada entre Berastegui y Andoain. Realizan las últimas pruebas para abrir mañana el puente de Belavieta. Y también a esta hora está previsto que llegue al aeropuerto de Bilbao, los 6 activistas de la delegación vasca de la Global Sumud Flotilla. 2 de ellos resultaron heridos tras el asalto del ejército israelí. Recibieron atención médica en Turquía y ayer fueron dados de alta. Luca Remiro, activista navarro y capitán de uno de los barcos, confirmó ayer en micrófonos de Gambara que los heridos se encuentran bien y que todos han recibido tortura psicológica.
2: Están con contusiones y algunas costillas rotas. Dentro de lo malo, están bastante bien. El trato desde el minuto uno hasta que nos soltaron fue una forma de tortura psicológica y física total, con todos los detalles estudiados y, bueno, propio de profesionales que se dedican a ello todo el tiempo.
1: En el Parlamento, en las ondas de Radio Euskadi, se ha debatido sobre una propuesta que el Partido Popular ha llevado al Pleno. Solicitaba un cambio en la ley de víctimas del terrorismo para que se puedan sancionar actitudes, aunque no sean delito, que supongan un agravio para las víctimas de ETA. Durante el debate en el Parlamento se dieron a conocer las amenazas de muerte que ha recibido el concejal del PP en Durango, Carlos García, a través de las redes sociales. La propuesta del PP solamente recibió el apoyo de Vox. Escuchamos las opiniones de Laura Garrido, Partido Popular, Aitor Urrutia, PNV, Ander Goikoetxea, EH Bildu, Eke Enrico, PSE y Jon Hernández, Sumar.
3: Deberíamos pasar a la acción y no entendemos que en esta materia de establecer un régimen sancionador específico para este tipo de actuaciones inadmisibles en democracia evidencian un déficit democrático, una laguna, no se haga nada.
4: Le veíamos problemas nosotros también de seguridad jurídica. Entendemos que elementos en la legislación que podrían combatir perfectamente esto sin necesidad de entrar a los detalles que manifestaba el Partido Popular.
5: Creemos que no ayuda el clima de diálogo y desde H. Bildu no nos vamos a enredar en estos temas.
3: Los insultos,
5: las amenazas y las vejaciones son inaceptables. Siempre, Laura, siempre.
3: ¿Condenado?
6: Cualquier avance que se tenga que dar en este tipo de cuestiones tiene que ser con todas las garantías jurídicas, porque no se pueden crear frustraciones en temas tan importantes como este.
7: Porque creemos que ya en la legislación hay elementos para abordar estas cuestiones, que no tiene que ver solo con las víctimas del terrorismo.
1: Y a esta hora se celebra en Madrid una manifestación para exigir la dimisión de Pedro Sánchez, convocada por la plataforma Sociedad Civil Española a la denominada como Marcha de la Dignidad. Han acudido representantes de Vox y el Partido Popular que piden la dimisión de Sánchez. Escuchamos a la portavoz del Partido Popular en el Senado, Alicia García.
8: Un escándalo nuevo, una trama de corrupción nueva, una mentira nueva. En el centro de todo esto siempre está la misma persona. Pedro Sánchez, el ahijado de Zapatero, el hermano de David Sánchez, el marido de Begoña Gómez, el jefe de Ábalos, Koldo, Cerdán, García, Ortiz, Leire, etc. Es el encubridor, porque sin él nada hubiera sido posible.
1: Está previsto que la marcha concluya pasado el mediodía en el Arco de Moncloa. Y en clave internacional nos situamos en China porque al menos 90 personas han muerto y en torno a una decena más continúan atrapadas bajo tierra tras una explosión de gas ayer en una mina de carbón del norte del país. Se trata del siniestro más grave para la minería del país desde 2019. Y en California, 40.000 residentes del condado de Orange continúan evacuados de sus hogares ante el riesgo inminente de explosión de un tanque de almacenamiento que contiene sustancias químicas altamente volátiles y que había mostrado fugas. Es todo. Más noticias a las 12 y a cada momento en la plataforma Orange.

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0: Una de las lecciones evolutivas más universales al estudiar la trayectoria humana es que los grupos y los individuos siempre estarán interesados en competir por el poder. No irán necesariamente a la guerra. No necesariamente habrá siempre patriarcado, abuso escolar, acoso sexual, crímenes en los barrios o demostraciones de fuerza por parte de los magnates para obtener más beneficios. Quizá en el futuro la organización social sea equitativa y no violenta, más todavía que en Islandia o incluso que en otros países igualitarios y pacíficos. Lo único que un análisis evolutivo puede ofrecernos con toda seguridad es la afirmación de que no será nada fácil que nazcan sociedades más justas y pacíficas. Se necesitará mucho trabajo, planificación y cooperación. Los cazadores-recolectores nómadas tenían un sistema para protegerse de quienes se desviaban de la norma y de los matones. Cada sociedad tiene que encontrar su propia forma de protegerse. Para evitar en lo posible los episodios de violencia, deberíamos recordarnos unos a otros lo fácil que resulta que una organización social compleja se descomponga y lo difícil que es reconstruirla. Algunas veces pensamos que la cooperación siempre es un objetivo loable, pero al igual que la moralidad, puede ser buena o mala. La misión más importante de los humanos no debería ser fomentar la cooperación, pues esa es una meta sencilla y basada en nuestra autodomesticación y nuestro sentido moral. El mayor desafío consiste en reducir nuestra capacidad de violencia organizada. Fragmento de La paradoja de la bondad, la extraña relación entre virtud y violencia en la evolución humana, escrito por Richard Branham, publicado por Capitán Swing.
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0: La semana legal ha estado revuelta con la imputación del expresidente José Luis Rodríguez Zapatero por un presunto delito de tráfico de influencias. Las reacciones del ámbito político han sido múltiples y variadas, desde el cierre de filas hasta la condena más absoluta. Pero hoy en este espacio, que es nuestro espacio legal, inocente o culpable, no queremos entrar en el debate político. Marisa Ozalla, ¿cómo estás?
1: Pues muy bien, porque lo que nos interesa es el ámbito procesal. ¿Qué significa jurídicamente la imputación de Zapatero por parte del juez de la Audiencia Nacional, José Luis Calama, que lo sitúa al frente de una trama jerarquizada de tráfico de influencias con el punto de partida en la aerolínea venezolana Plus Ultra, a la que el gobierno concedió 53 millones de euros durante la pandemia para reflotarla? Por esta operación, Zapatero habría recibido 1,5 millones por el ejercicio de influencias y más de 400.000 habrían ido a la empresa administrada por sus hijas.
0: Conocida su imputación, el expresidente del gobierno hacía esta declaración de autodefensa.
2: Quiero reafirmar que toda mi actividad pública y privada se ha desarrollado siempre con absoluto respeto a la legalidad. Mi actividad privada y los ingresos y remuneraciones que he tenido han sido declarados vía IRPF con absoluta transparencia y legalidad. Además de ello, quiero reafirmar con toda contundencia que jamás he realizado ninguna gestión ante ninguna administración pública ni el sector público en relación con el rescate de Plus Ultra.
0: Ahora el juez de la Audiencia Nacional que instruye el caso, José Luis Calama, ha ordenado el bloqueo de más de 490.000 euros de las cuentas bancarias de Zapatero en el marco de la investigación del caso Plus Ultra, y es nuestro asunto de cabecera. Con él vamos a darle la bienvenida a Kenari Orbe, como cada mes. ¿Qué tal, Kenari? ¿Cómo estás?
3: Muy bien, lleno de asombro ante las reacciones y la situación de los últimos días con respecto a la investigación.
0: Sí, no me extraña, Kenari, porque todavía nos queda capacidad de asombro. Pensamos que no, pero luego resulta que sí. Kenari Orbe es abogado en el despacho Busturia Consulting de Las Arenas en Guecho. Zapatero ha sido citado a declarar el 2 de junio, enseguida ya, como investigado imputado. Acudirá acompañado por su abogado o abogada. Y hemos dicho aquí que una persona imputada, como es el caso que nos ocupa, tiene derecho a no declarar contra sí misma y a responder solo a las preguntas de la defensa. Pero lo que nos llama la atención es que el juez basa su auto contra Zapatero en indicios. No han hablado de pruebas, sino de indicios. Los indicios, vamos a ver, ¿son suficientes para procesar a una persona sospechosa de haber cometido un delito?
3: Sí, vamos a ver, para procesarlo, porque el procesamiento es la fase posterior a la instrucción. Pero para ser una persona investigada, lo que antes se llamaba imputada, sí, se basa en indicios, porque ahora durante esa fase de instrucción lo que hay que hacer es confrontar las posibles pruebas documentales, testificales, cruzarlas para ver cuál es la posible responsabilidad de cada una de las partes o si no tiene responsabilidad y esos indicios decaen. Pero cuando acaba esa fase de instrucción ya entramos en la fase oral y allí sí habría un procesamiento, es decir, el investigado pasaría a ser procesado porque se entiende que sí hay pruebas, que ese cruce de declaraciones, de documentación, sí indica que pueda haber tenido algún tipo de participación en la comisión de un hecho delictivo.
0: Volvamos a eso que decías, que manifestabas, el asombro que te han causado las diferentes manifestaciones en torno a este caso. ¿Qué es lo que más te ha asombrado?
3: Bueno, sobre todo, pues como ya hay un momento en el que se mezcla y se interviene de un poder a otro y unas declaraciones que, bueno, pueden tener cierta relevancia política, pero que no van a modificar el tipo de procedimiento. ¿Cómo se intenta influir o cómo se intenta pues manifestar todavía, incluso sin haber leído el auto, que es bastante, bastante denso, por cierto, desde primera hora, antes de que prácticamente pues se tuviera acceso a dicho auto, ya determinadas manifestaciones en un posicionamiento o en otro que intentaban o cuestionar o alabar lo que no deja de ser una investigación judicial?
1: Como hemos dicho, que nadie, una de las medidas que ha adoptado el juez es el bloqueo de más de 490.000 euros de las cuentas bancarias de Zapatero. Esta medida, el bloqueo de cuentas, ¿para qué tipo de casos está prevista y cuándo se recurre a ella?
3: Se suele realizar cuando se quiere asegurar o garantizar, si luego hay responsabilidades económicas, el poder tener ese dinero y poder pues paliar o subsanar el daño que se pudiera haber realizado desde el punto de vista económico. Y además también se hace en relación con la prueba para que no se pueda seguir realizando, como es el caso, pues transferencias u operaciones económicas, empresariales o societarias, que lo que puedan hacer sea pues crear una mayor complejidad en toda la madeja de mercantiles, empresas y transferencias económicas que ya se han realizado.
1: Con todos los datos que están saliendo a la luz, vamos a resumir quizás, ¿no? ¿Qué se investiga exactamente en este procedimiento?
3: Bueno, pues en el procedimiento, basando de esa parte central que hemos dicho, que es el rescate de la aerolínea Plus Ultra en el contexto durante la pandemia del Fondo de Apoyo a la Solvencia. Bueno, pues es una compañía muy pequeña, modesta, centrada en vuelos a determinados países de América Latina, pero que desde luego, pues bueno, tampoco tiene un patrimonio importante y no era una de las empresas que se pudieran considerar en inicio como de carácter estratégico. Una vez que se consigue esa operación y se recibe ese dinero, lo que empieza a ocurrir es que hay una mercantil llamada Análisis Relevante que cobra todos los meses una cantidad de esta aerolínea. Es curioso porque esta mercantil solo tiene un administrador, no tiene consejo de administración, no tiene empleados y se supone que se dedica a la actividad, al asesoramiento geoestratégico. Eso es lo que pone en la razón social y en el concepto de la mercantil. Esta mercantil inmediatamente empieza a hacer transferencias continuadas pues al señor Rodríguez Zapatero y también a la empresa de comunicación que tienen sus hijas. Claro, es curioso porque después, además, en la investigación, que ha estado bajo secreto de sumario, aparecen otras mercantiles que están siempre bajo la dirección o el control de esta persona a la que hacíamos referencia, que era el administrador de Análisis Relevante, Julio Martínez, que también en varios momentos realizan esas transferencias o bien al señor Rodríguez Zapatero o bien a la mercantil que se dedica a la agencia de comunicación de sus hijas. Y hay un momento en el que aparece la creación, muy cercana en el tiempo, con algún pago realizado, de una sociedad de las que se llaman offshore, que lo que intenta es despistar o desvincular lo que es el origen del dinero con el destino final. Se hacen en el extranjero, se hacen en países bastante opacos desde el punto de vista económico y además se hacen siempre a través de un testaferro o un intermediario para que no figuren las personas que realmente están realizando las operaciones. Con lo cual, pues bueno, hay una serie de operaciones económicas. Hay una organización que dentro de lo que es la mención del auto se habla ya de organización criminal, que es la que se crea de manera estable para cometer delitos y con una estructura jerarquizada. Se habla de blanqueo de capitales porque se intenta ocultar el origen ilícito del dinero y hacerlo pasar por una actividad legal. Se habla de falsedad documental porque evidentemente hay facturas que se emiten y se reciben que no están conectadas con la realidad o con el verdadero origen de ese dinero. Y se habla de tráfico de influencias, que es utilizar los contactos o la capacidad de acceso que se tiene para intentar buscar un resultado que favorezca bien a un tercero o bien a uno mismo. Esos son los delitos que se mencionan en el auto.
1: Una madeja difícil, complicado de desentrañar. Asesorías, consultorías, lobbies, fundaciones, muchos expolíticos han fundado o participan de alguna de ellas. No sé, ¿cuál es el concepto, si se puede explicar?
3: Sí, vamos a ver, las asesorías y consultorías son perfectamente lícitas, se recibe un dinero por una prestación de servicios que consiste habitualmente en la aplicación de los conocimientos técnicos, jurídicos, estratégicos que pudiera tener esa persona, que además probablemente tenga mayor experiencia o conocimiento por ese paso por la vía pública, ¿eh? Hay muchas empresas, no solo que se crean por parte de estas personas al abandonar la vía pública, sino empresas ya creadas o consolidadas que les contratan. Claro, cuando hablamos de fundaciones, la fundación es una asociación, una institución que no es una mercantil, con lo cual no tiene por qué tener ánimo de lucro, pero que está centrada en un espectro específico, no es algo empresarial, sino que quiere promocionar o dar a conocer o ayudar en un sector específico. Y los lobbies, cuando hablamos de lobbies, que tienen muy mala fama, estamos hablando de lo que es la creación de un organismo o de un grupo complejo que sí tiene intereses y que tiene intereses a la hora de reforzar o favorecer a un sector específico o concreto, y el posicionamiento de ese sector de una u otra manera, a favor o en contra de que se utilice. Siempre queriendo presionar a los poderes públicos o a la administración.
1: ¿Qué tiene que tener una asesoría o una consultoría de este tipo para que sea transparente?
3: Pues lo primero que tiene que tener, sobre todo, es comunicación. Explicarse constantemente qué es lo que hacen y lo que no hacen. Si se reúnen, por ejemplo, con algún parlamentario, que lo expongan, que lo digan, que digan quién se ha reunido con quién, cuánto tiempo ha durado la reunión y a qué se debe la misma. Lo mismo con una identificación. Si estamos hablando de un lobby, que se vea claramente o que se recoja incluso en sus estatutos y en su normativa si se dedican pues a la sanidad o a la energía o pues al fomento de armas, no lo sé, pero que expliquen claramente cuál es el sector determinado al que se dedican. Y luego, sobre todo, que exista un contrapeso, una oficina de conflicto de intereses, por ejemplo, para que pueda entender y pueda explicar en qué momento se abandona esa transparencia para que el lobby, para que la asesoría no entre en un campo que le pueda perjudicar. Claro, esa oficina lo ideal sería que fuese independiente, tanto de los poderes políticos como de los poderes empresariales, y que además tuviera una capacidad económica suficiente para poder seguir única y exclusivamente sus propios criterios.
0: Vamos a cambiar de asunto escuchando esto. Después de que la Audiencia Nacional condenara a Hacienda a devolver a Shakira 60 millones de euros correspondientes al ejercicio 2011, ahora se abre la posibilidad de que la Abogacía del Estado presente un recurso de casación ante el Supremo usando dos figuras, las ausencias esporádicas y los apátridas fiscales. Y no sabemos exactamente qué significan estos términos, cuándo y para qué se utilizan, Kenari.
3: Sí, son dos términos que se suelen utilizar cuando no rige la regla habitual, que es el poder acreditar, que siempre lo tiene que acreditar el fisco, la permanencia durante al menos 183 días residiendo en el país en el que se quiere que se declare. En el caso del ejercicio 2011 y con respecto a Shakira, ella declaraba 143 días y el fisco ha podido declarar 163, con lo cual, como no ha llegado al mínimo, ahora, después de la sentencia de la Audiencia Nacional, pues están buscando estas dos figuras jurídicas que además son de reciente creación, no tienen ni 30 años. Cuando hablamos de ausencias esporádicas, de lo que se habla son de que, aunque no se llegue a los 183 días, si no se hace es porque existen viajes puntuales o ausencias temporales, pero se sigue computando como residencia, en este caso en España, porque no existe una acreditación sólida de que haya una permanencia efectiva en otro país, que son compatibles, vamos, con lo que es la vida habitual dentro del país donde se quiere que se declaren los derechos. Así, por ejemplo, si no ha cumplido los 183 días es porque durante el 2011 estaba en una gira internacional y, por tanto, tenía muchas ausencias porque actuaba en otros sitios. Claro, ¿qué ha dicho la defensa de Shakira? Oiga, tenemos un documento en el que se acredita que ella era residente en Bahamas, concretamente. Ya. Con lo cual, no se debía a esas ausencias esporádicas o puntuales. Además, el Tribunal Supremo se ha puesto coto a este concepto o a una interpretación muy extensa de este concepto de ausencias esporádicas. Las ausencias esporádicas, si así lo son, tendrán que ser también acreditadas por el fisco cuáles han sido, cuánto tiempo han durado y por qué se entiende que son esporádicas. Claro, el concepto de apátrida fiscal pues es todavía más, no sé cómo decirlo, más flojo legalmente. Se crea con la intención de decir que es alguien que está alejado de cualquier tipo de residencia fiscal y que no se le puede encasillar o incluir en un país, cosa que no suele ocurrir. Una de las cosas que siempre dice Hacienda es que los apátridas fiscales no existen. ¿Por qué? Porque así como los apátridas, en otros conceptos que hemos visto, como el de extranjería, muchas veces interesan a los países, porque nadie quiere tener a determinadas personas dentro del colectivo, de la norma de su país, todo el mundo quiere que quien sea pueda tributar y pueda pagar los impuestos en el país que corresponda. Si no es por estancia en el país que sea porque tiene una serie de bienes o de ingresos relacionados con el país.
0: Nos vamos a cambiar de nuevo de tema con un tema musical que nos pone rápidamente en modo verano.
4: Vacaciones de verano.
0: Sí, porque huele a verano y a vacaciones, y llegados a este punto vamos a ver qué dice al respecto la legislación laboral. Lo primero, ¿a cuántos días de vacaciones tienen derecho los trabajadores y trabajadoras españoles o, en nuestro caso, aquí en Euskadi?
3: Pues hay un mínimo que marca el Estatuto de los Trabajadores, que son 30 días naturales que corresponden a 22 días hábiles. A partir de ahí, lo que marque el convenio.
1: Hay una confusión generalizada de esos 30 sí. días naturales, 15 te los puede imponer la empresa y los otros 15 los decide el trabajador.
0: Esa es confusión, la confusión es esa.
1: Sí, sí, generalizada. Ah,
0: vale. Sí, sí, sí.
1: Que nadie,
0: sí, sí.
1: Eso no es así.
3: No, eso no es así. A ver, se tienen que consensuar entre la empresa o el empresario y trabajador o trabajadores cuáles van a ser los periodos vacacionales. Si no hay acuerdo en ese punto, tendrán que ser los tribunales los que diriman esta cuestión y, además, con carácter obligatorio para todas las partes. Otra cosa es que exista una mención específica en el convenio colectivo. Por ejemplo, pues porque la empresa cierra durante un mes por motivo de actividad y entonces durante ese mes pues todos o gran parte de los trabajadores tengan que coger vacaciones. Pero eso se tendrá que justificar y se tendrá que explicar. Si no, las vacaciones en su totalidad tienen que consensuarse entre la empresa y los trabajadores.
0: Muy bien.
1: ¿Con qué antelación debo conocer mis fechas de vacaciones?
3: Pues la antelación, lo que nos marca el estatuto en el artículo 38, es que hay que conocer y hay que exponerlas al menos 2 meses antes de que se produzca.
0: Vale.
3: Si eso no ocurriese, es cuando también cabría la posibilidad de acudir a los tribunales.
0: ¿Y se pueden compensar económicamente si no se disfrutan?
3: No, es un derecho irrenunciable. Solo hay un caso en el que sí, que es cuando lamentablemente pues se produce la extinción de contrato. Si al despedir o al producirse esa extinción del contrato no se hubieran disfrutado todas las vacaciones, los días que faltasen habría que pagarlos.
1: ¿Y qué pasa, Kenari, si coinciden nuestras vacaciones con una baja médica?
3: Bueno, pues no se solapan. Habrá que estar a la baja médica y una vez que la misma pues se produzca, habrá que coger vacaciones. El único límite es que no hayan pasado 18 meses, es decir, año y medio, desde el año en el que se tuvieran que haber generado esas vacaciones. Con lo cual, lo habitual es que después del periodo de baja se puedan disfrutar las vacaciones que quedasen pendientes.
0: Bueno, pues la próxima vez que hablemos con Kenari Orbe, que es abogado de Busturia Consulting en Las Arenas en Guecho, será verano. Y estaremos muy cerca de las vacaciones. Es que ricasco, Kenari, mucha suerte y gracias como siempre. Un abrazo.
3: Suey, un abrazo.
0: Agur, hasta luego, Marisa.
1: Agur.
3: Agur.
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1: Atención, si están en la carretera, hay un kilómetro aproximadamente de retenciones en los peajes en Yurreta y Zarauz en sentido Bilbao, para que lo tengan en cuenta. El sol es protagonista estos días, lo vemos brillar con intensidad en el cielo, en el norte, después de un mes de mayo bastante gris. De repente las temperaturas han subido muchísimo y hablamos mucho del sol. Es el mismo sol que veremos desaparecer, digamos que por la magia astronómica, es decir, por la ciencia que eso explica, durante unos minutos el próximo 12 de agosto. Comenzará a opacarse a partir de las 7 y media de la tarde y según donde estemos, si nos quedamos en Euskadi o en Navarra, por ejemplo, veremos esa especie de abrazo celeste con la luna total o parcialmente. Olga Barrio, compañera, ¿qué tal?
2: Muy bien, pues aquí esperando ese eclipse total que nos tiene a todos los ciudadanos y a las instituciones ya más que movilizados y algunos hasta nos tiene muy emocionados. Quien más o quien menos ya piensa dónde ir para poder disfrutar de este evento. Se esperan, de hecho, millones de turistas. Para muchos será nuestra primera vez, la oportunidad perfecta para dejarnos asombrar por un fenómeno astronómico que ha maravillado y aterrorizado a la humanidad a partes iguales desde el principio de los tiempos y que ha tenido un impacto multidimensional en nuestra historia. Los eclipses han presenciado guerras y batallas y las han determinado. Han condicionado la caída y auge de reyes, han protagonizado cuadros y relatos, sustentado religiones, supersticiones y, por supuesto, permitido, como pocos otros elementos, el desarrollo científico y la comprensión del universo. Y aunque los eclipses son mucho más frecuentes de lo que podamos pensar, es cierto que este será uno de los pocos eclipses solares totales que pasará por Europa durante todo el siglo XXI. En todo caso, Almudena, no viene solo. Tenemos tres por delante. Dos totales, el de este año y el que viene, y uno anular, que llegará en 2028.
1: Un racimo.
2: Sí, sí, una triada de eclipses que se tornan una especie de carambola astronómica y que empieza este 12 de agosto, cuando el día se tornará noche.
1: Los científicos llevan meses explicándonos qué veremos el 12 de agosto desde una posición más que privilegiada, porque el eclipse atraviesa de lleno la península en un barrido, en una franja amplia de oeste a este, desde Galicia a Baleares, y en lo que nos compete aquí en Euskadi, va a tocar unos segundos Bilbao, de forma parcial Donostia, pero Álava disfrutará plenamente del evento, y si extendemos nuestro radio de acción Euskal Herria, también Tierra Estella y la Ribera Navarra. Desde el gobierno español hay, desde hace tiempo ya, meses coordinando ministerios y expertos para afrontar el impacto del evento, y hay una comisión nacional de los eclipses. El astrónomo que nos acompaña esta mañana, que es Rafael Bachiller, lo preside. Hola, Rafael, bienvenido, ¿qué tal?
3: Hola, muy buenas, encantado de estar con vosotras.
1: Presidente del Observatorio Astronómico Nacional, ahora al frente de esta comisión espacial. Hay pocos eventos astronómicos que han movilizado tantos recursos y tanta expectativa como este, por lo menos esa es la impresión que tenemos desde este medio de comunicación. No sé si esto nos da también una medida de lo que han supuesto los eclipses para nosotros como humanidad en nuestra propia historia.
3: Sí, yo lo creo. Yo creo que los eclipses han cambiado el rumbo de la historia en muchos casos. Y, no sé, podemos recordar, por ejemplo, como en el antiguo Egipto, en el siglo XIV antes de Cristo, hubo un faraón, Amenhotep IV, que cambió su nombre a Akenatón, uh-huh, es decir, haciendo referencia al sol, impuso la religión monoteísta solo al sol y cambió la capital del imperio solo porque había visto un eclipse anular y otro total, y lo interpretó como señales.
1: Claro.
3: Y eso pues hizo cambiar el rumbo, por ejemplo, en este caso del imperio faraónico, del imperio egipcio.
1: Se sintió elegido como observador.
2: Podemos decir que casi con seguridad que no va a ser el único eclipse que has presenciado en tu vida, pero yo no sé si recuerdas el primero. Bueno, primero, seguro que has visto muchos eclipses solares, ¿no? Me imagino.
3: Solares sí, pero totales, solo uno.
2: Anda, pues
3: los
2: mira.
3: Eclipses solares son relativamente frecuentes en el planeta Tierra. Hay uno cada 18 meses aproximadamente, los eclipses solares totales. Pero si uno se queda en Europa, por ejemplo, pues pueden pasar decenas de años o incluso siglos sin ver uno. Entonces, tuvimos la suerte de ver uno el 11 de agosto de 1999 desde el norte de Francia y ese es el único que he visto por el momento. Pero cuando uno ve un eclipse solar total, es una experiencia tan fantástica que ya solo desea ver otro y otro. Así que yo estoy encantado que nos vengan a visitar a nuestra casa. Daos cuenta que hay muchos cazadores de eclipses, decimos, ¿no?, que están dispuestos a viajar al otro extremo del planeta para ver eclipses.
1: Creo que vamos a celebrar el 12 de agosto como una fiesta. Y si les gusta llevar documentación a la observación de cualquier fenómeno natural o a un viaje, y en este caso este es un viaje muy interesante, llévense un libro que ha coordinado nuestro invitado, que ha coordinado Rafael Bachiller. Se titula Eclipses, el sol y sus eclipses en la ciencia, la historia y las artes. Este libro lleva un gran trabajo de coordinación y muchísima información dentro. Lo firman un elenco de los mejores astrofísicos, astrónomos e investigadores del país y se revelan muchísimas curiosidades. Desde la crucifixión de Jesús de Nazaret hasta Albert Einstein y el aliado en que se convirtió el eclipse para él. Bueno, hay muchísimas cosas interesantes en el libro. ¿Elegirías una para compartir con los oyentes, Rafael?
3: Bueno, yo creo que el libro lo que trata es de dar una visión polifacética, ¿no?, de holística, podríamos decir, del fenómeno de los eclipses. Efectivamente, tratando su impacto tanto, bueno, por supuesto, en la historia de la ciencia, pero luego también en las artes, no solo en la pintura, también en la música, en la literatura y, bueno, por supuesto, también en las mitologías. Desde prácticamente todas las civilizaciones han tenido algún mito relacionado con los eclipses, pero yo me quedaría con la historia de la ciencia, por supuesto. La historia de la ciencia relativa a los eclipses es absolutamente fantástica. Tenemos cómo se ha observado la corona solar con muchísimo detalle, cuándo se supo que ese halo que se veía alrededor del Sol y de la Luna pertenecía verdaderamente al Sol, no era una atmósfera hipotética de la Luna. Tenemos el descubrimiento del helio, que se llama así porque se descubrió precisamente durante un eclipse en el Sol. Tenemos, y luego, como muy bien has mencionado, este eclipse fantástico de mayo de 1919, cuando Sir Arthur Eddington viajó a la Isla del Príncipe y hubo otra expedición que fue a Brasil, y ambas expediciones midieron la desviación de los rayos luminosos que vienen de las estrellas cuando pasan alrededor del Sol, aprovechando que durante el eclipse se veían algunas estrellas en el cielo oscuro. Y eso corroboró la teoría de la relatividad general de Einstein y supuso, yo creo que sin ninguna duda, una de las mayores alegrías que se llevó Albert Einstein en su vida al ver cómo cuadraban los números también.
2: Fíjate que antes de Albert Einstein, ¿cuántos científicos a lo largo de la historia, desde civilizaciones antiquísimas, han estado observando y midiendo, ¿no?, y entendiendo el funcionamiento de la Tierra, de las estaciones, incluso para poder moverse la navegación? Observando los eclipses con las herramientas rudimentarias que había entonces. Quiero decir que los eclipses han estudiado desde siempre, ¿no?
3: Desde siempre, y por ejemplo, desde la antigüedad, el ver la sombra de la Tierra sobre la Luna, en este caso en eclipses de Luna, ya se vio como la sombra de la Tierra era redonda y se dedujo inmediatamente que la Tierra era redonda. Así que, sintiéndolo mucho por los terraplanistas, pero desde la antigüedad y por una observación tan sencilla, pues ya se dedujo esto tan importante, ¿no? Así que sí, efectivamente, se ha observado y hay muchas aventuras. Hay el inventor del coronógrafo, porque sabéis que ahora ya para estudiar la corona solar ya no hace falta esperar a los eclipses. Los científicos, los astrónomos pueden hacer eclipses a petición propia, vamos a sobre demanda.
2: A la carta,
1: igual de emocionantes, ¿no?
3: No, por supuesto. Con un aparatito que se llama coronógrafo, que inventó Bernard Lyot, un astrónomo francés, en 1930, que precisamente murió volviendo de una expedición para observar un eclipse.
1: Uh-huh.
3: Entonces sí, está lleno de aventuras y todo lo que es relativo a los eclipses.
2: Una de las anécdotas que se subraya mucho en el libro y que también ha trascendido un poco también es un poco el morro que le echó Cristóbal Colón, ¿no? En uno de sus últimos viajes, allí desembarcado en Jamaica con todas las penurias que pasaba la tripulación, estaban sobreviviendo, bueno, pues con ayuda de los indígenas, que acabaron un poco hasta el moño de Cristóbal Colón.
3: Así es.
2: Y dijo Cristóbal, ¿cómo salgo yo de este entuerto? Y un eclipse que estaba previsto, porque ya se medían y se sabían casi con exactitud.
3: Hombre, claro. Y
2: dijo,
3: Cristóbal
2: tiro de aquí.
3: Colón llevaba una tabla unas tablas astronómicas.
1: Uh-huh.
3: Como buen navegante, todos iban con tablas astronómicas.
2: Y
3: así que en esas tablas vio efectivamente que iba a haber un eclipse de luna, convocó al cacique a una reunión y les dijo, oye, mira, como no nos sigas dando suministros, los dioses se van a enfadar. Mira cómo la luna se tiñe de sangre.
1: Y se tiñó,
3: y así
1: claro.
3: Y convenció, sí.
1: Y se tiñó.
3: Hombre, matemáticamente.
1: Ahora, Rafael, ¿qué es lo que se busca cuando se observa un eclipse como el que vamos a tener? ¿Qué buscáis los científicos?
3: Como decía, ya no es tan decisivo el eclipse solar total, aunque hay la parte más interna de la cromosfera y la corona, que eso sí que se debe estudiar durante los eclipses, porque estos coronógrafos, debido a la difracción de la luz, no te dejan observar esa parte, la más interna. Entonces, para eso sí que son importantes los eclipses, y hay otros fenómenos que no te queda más remedio que esperar a los eclipses. Por ejemplo, cómo se comportan los animales hay ese oscurecimiento súbito en mitad del día.
1: ¿Y cómo se comportan?
3: Entonces, pues se desorientan completamente. Se ha estudiado muy poco, pero se ha visto cómo las aves pues tienden a volar de manera descontrolada, o las gallinas que tienden a irse al corral, o las vacas al establo. Entonces para eso no hay coronógrafo que valga, para eso sí que hay que esperar el eclipse. Los cambios atmosféricos, cuando se hace esta oscuridad, que desciende la temperatura, se crea ese cambio de presión que origina lo que se llama el viento del eclipse, son unos fenómenos que no están bien estudiados en la atmósfera y que pueden tener, a lo mejor, cierta importancia, por ejemplo, para la navegación, para los barcos que de repente ven esa especie de viento. No sabemos muy bien. Eso se sigue estudiando en cada ocasión posible.
1: Estaba pensando que esa desorientación a la que se ven sometidos los animales durante un eclipse, a esa desorientación no podemos ser tampoco nosotros ajenos.
3: Sí, ya lo creo, pero un eclipse solar total te produce oscuridad como muchísimo durante 7 minutos.
1: Uh-huh.
3: Entonces, este eclipse del 12 de agosto, por ejemplo, va a ser como mucho, en los sitios donde será más largo, es 1 minuto 40 segundos, 100 segundos. Entonces eso no te altera nada.
2: Uh-huh.
3: Pero nos altera a todos el presenciar el fenómeno.
2: ¡Hombre!
1: Mucho,
3: o sea,
1: además.
3: El comportamiento, si lo ves en grupo, el comportamiento de la gente es verdaderamente algo para estudiar también, porque todos nos sentimos muy entusiastas, nos sentimos maravillados, y es que tanto si sabes la mecánica celeste, y ahora ya, claro, podemos calcular los eclipses hasta con 5.000 años hacia adelante o hacia detrás, o sea, porque también sirven para la historia. Aunque sepas todo eso o aunque no sepas nada, el hecho de que estos dos círculos tan pequeñitos en el cielo, que miden medio grado el círculo del Sol o de la Luna, hacen falta 720 círculos como esos para dar la vuelta al horizonte.
2: Uh-huh.
3: El que eso coincida en la bóveda celeste tan grande en ese momento, y el vernos todos juntos ese día mirando al cielo y todos juntos a la sombra de la Luna, eso te produce también unas reacciones que son dignas de estudiar.
2: Bueno, por lo menos ya no estamos asustados, ¿no? Como humanidad, ¿no? Como
3: no,
2: muchas poblaciones.
3: No,
1: pero incluso, Rafael, oírtelo describir es un poco escalofriante, ¿sabes? Esta comunión contemplativa.
3: Pues eso se da, esa especie de comunión, yo es lo que he visto y es lo que todo el mundo describe.
2: Mm.
3: El ver cómo esa sombra se te viene encima, ¿no? Y que de repente nos estamos todos juntos bajo la oscuridad. Yo creo que uno se siente en ese momento parte del cosmos, parte de este sistema solar tan fantástico, tan lleno de prodigios en el que vivimos.
2: Sí, tan pequeñitos, ¿no? También nos da un poco la medida, ¿no?, de lo que realmente somos, ¿no?, en el universo. Oye, antes has comentado que 7 minutos es lo que se calcula de máximo de este eclipse. ¿Qué hace que un eclipse...?
3: No, de un eclipse en general.
2: Ah, en general.
3: Sí, para este son 100 segundos.
2: 100, bueno, madre mía.
3: La duración de la máxima totalidad en el centro. Luego el eclipse total dura como 2 horas, pero no el eclipse total, perdón, el eclipse completo.
1: Sí, completo, sí.
2: Todo el recorrido.
3: Empieza,
2: ¿no?,
3: el eclipse parcial, se va cubriendo paulatinamente el sol, llega a la totalidad y esa totalidad dura 100 segundos como máximo, depende de la posición en la que uno se encuentre, no es lo mismo Bilbao que Álava, ni mucho menos, hay mucha diferencia.
2: Sí.
3: Y luego, pues otra vez tenemos el eclipse parcial.
2: Claro, yo lo que comentaba era, pues, ¿qué hace, no?, que la duración sea mayor o menor, y no sé si ha habido un eclipse que realmente haya durado ese máximo que puede hacerlo un eclipse a lo largo de la historia. No sé de qué depende.
3: Sí, claro que los ha habido, y ha habido también el caso contrario, eclipses que apenas han durado un segundo. Eso sucedió en el año 1912, por ejemplo, en la península, que hubo un eclipse, se llaman híbridos, porque en ese momento sí que la luna tiene exactamente el mismo tamaño que el sol, pero exacto. Y entonces es una cosa intermedia entre, no se sabe bien si es anular o total el que lo ha visto. Entonces eso depende del tamaño aparente de la luna en el cielo, que depende a su vez de la distancia a la que tengamos la luna. Como sabéis, la luna no se mueve en un círculo alrededor de la Tierra, sino que se mueve en una elipse. A veces la tenemos más cerquita, en el perigeo, llamamos. En ese momento, cuando es luna llena, decimos, tenemos superluna, porque se ve la luna más grande y tal. Y luego, en otros casos, la tenemos en el apogeo, mucho más pequeña, un 14% más pequeña. Entonces, eso hace que el disco lunar sea más grande o más pequeño que el sol, que el del sol. Si es muy grande, si tenemos a la luna muy cerca, la duración de la sombra va a ser mayor. Dependiendo de la distancia de la luna, el eclipse va a ser, la totalidad del eclipse va a ser más larga o más corta.
2: Claro, además en este caso, el 12 de agosto, creo que por la hora en la que se produce también nos acercamos ya al ocaso, ¿no? Va a coincidir casi, ¿no?, con la puesta de sol. Entonces, yo no sé eso que si va a tener un plus de espectacularidad o no sé cómo va a ser.
3: Tiene sus más y sus menos.
2: Va a ser.

0: Así que eso a tener en cuenta. Tenemos que buscar un sitio con el horizonte muy despejado. Pero una vez que tenemos esos sitios, yo creo que el espectáculo va a ser, yo el que vino fue así, pero el espectáculo va a ser grandioso porque por esa ilusión óptica que te hace que tengas el sol o la luna cuando se están levantando, se están poniendo cerca del horizonte, te parecen que son más grandes, pues yo creo que vamos a ver el disco solar y el lunar que se pone delante, muy grandes aparentemente, ¿no? Por esta ilusión óptica. Y luego va a haber la posibilidad de combinar el eclipse con elementos del paisaje, con monumentos de nuestro patrimonio, etcétera. O sea que
1: Qué bonito.
0: va a dejar unas imágenes que van a perdurar durante décadas, yo
1: Ah,
0: creo.
1: qué interesante. Danos un poco de envidia, Rafael, porque teniendo en cuenta que tú ya has vivido uno, pero que te apetece mucho vivir muchos más, habrás previsto el lugar de la observación, dónde lo has elegido. ¿O lo vas a hacer como científico o como ciudadano de a pie?
0: No, no, no, yo quiero hacerlo como ciudadano y verlo con la familia y con amigos. Pero bueno, pero se da la circunstancia de que en nuestro observatorio, pues tenemos un observatorio en la provincia de Guadalajara, en Lleves, exactamente, que está en la zona de totalidad, dura 1 minuto allí el eclipse, y allí está mi lugar y allí lo veré.
1: Qué bien.
0: Y bueno,
1: Un
0: se da
1: minutazo.
0: la circunstancia. Sí, 1 minutazo, se da la circunstancia también de que el gobierno también ha elegido ese lugar para retransmitir el eclipse y hacer el seguimiento oficial,
1: Hombre,
0: así
1: ahí habrás
0: que
1: tenido
0: bueno.
1: un poco de mano, digo yo, ¿no?
0: No, bueno. Ahí digamos que está bien situado cerca de Madrid y demás, y bueno,
1: Claro.
0: tiene ciertas ventajas el observatorio, claro.
2: Bueno, pues yo no sé dónde lo veré, pero tengo que tener en cuenta que si me quedo por aquí, por el entorno de Bilbao, creo que 39 segundos o así calculáis, ¿no? Que tengo que estar muy bien preparada y muy bien posicionada.
0: Sí, no lo dejes, no
1: No
0: improvises,
1: improvises.
0: prepáratelo bien y ten un plan B, por si acaso amanece nublado
1: Por si
0: o
1: acaso.
0: los días anteriores, ¿no? Ya ves que el día no va a estar despejado, pues ten un plan B para saber lo que vas a hacer en ese caso.
1: ¿Y dónde está el cielo despejado? En las inmediaciones. Y en la franja por donde discurrirá todo el eclipse. Eclipses, el sol y sus eclipses en la ciencia, la historia y las artes. Publica Geoplaneta. Es un libro interesantísimo, de verdad, cuya coordinación científica, porque hay muchísimos autores dentro, ha corrido a cargo de nuestro invitado, de Rafael Bachiller. Pues ha sido un placer, Rafael. Muchísimas
0: El
1: gracias
0: placer ha sido el mío.
1: gracias por parar el coche y por atendernos. Has tenido un eclipse viajero para poder atender a más que
0: Nada,
1: palabras.
0: nada, nada, ha sido un placer hablar con vosotras.
1: El placer ha
0: Mucha
1: sido
0: suerte con la
1: nuestro.
0: observación para vosotras
1: Igualmente.
0: y para todos los oyentes.
1: Un abrazo.
2: Hasta luego.
0: Adiós, adiós.
2: Hola Eva, ¿qué tal?
3: Hola Olga.
2: Bueno, esta semana especial atención a un problema que nos toca a todos y que la Organización Mundial de la Salud lleva ya un tiempo insistiendo en que se está convirtiendo, creo que ya es casi un problema de salud pública y es como cada vez más nuestros medicamentos se están volviendo un poco inútiles porque nuestras bacterias se hacen cada vez más listas, resisten mejor a toda la farmacología existente, ¿verdad? Y de eso habéis incidido mucho en el programa del jueves.
3: Sí, en el programa del jueves hubo, pues yo diría que 2/3 del programa dedicados a este problema de las bacterias resistentes a los antibióticos. Para hacerte una idea, en este momento mueren cada año unas 30.000 personas al año debido a infecciones producidas por bacterias que son capaces de resistir los antimicrobianos. Si no se actúa, el mundo se enfrenta a una crisis global que ya se ha calculado para mediados de siglo en unas 40 millones de muertes anuales.
2: Muchísimo.
3: 40 millones de muertes anuales es muchísimo. Entonces, bueno, este reportaje incluía el análisis de varias personas que trabajan buscando soluciones a este problema de la resistencia antimicrobiana. Una de ellas es Itziar Alcorta, catedrática de bioquímica y biología molecular de la EHU, que lleva años estudiando estas resistencias antimicrobianas. Con ella hablamos, por ejemplo, de cómo las bacterias, incluso de diferentes especies, son capaces de traspasarse genes de resistencia a los antibióticos. Sí, y de una forma además muy rápida, muy ágil. Al fin y al cabo, para nosotros los antibióticos son medicamentos que utilizamos para combatir infecciones, pero para las bacterias son mensajes químicos que se trasladan continuamente. Claro, ellas se trasladan en una concentración muy, muy, muy bajita, de manera que no lo hacen para matarse, sino pues para comunicarse de mil maneras. En nuestro caso, bueno, pues ya se convierte en un medicamento en toda regla, un antibiótico, y se usa para las infecciones. Entonces, Pues Itziar Alcorta, por ejemplo, trabaja buscando la forma de interrumpir mecanismos de transferencia horizontal de genes entre bacterias, pues introduciendo interrupciones

0: en ese campo.
1: Torpedeando un poco esa comunicación,
0: eso es,
1: ¿no?
0: Sabiendo cómo funciona el mecanismo, se puede aprender a interrumpirlo. Y también algo muy interesante, y es que como diseñar nuevos antibióticos es largo, es costoso, y a las farmacéuticas no les resulta demasiado rentable, pues Itziar Alcorta y su grupo de la EHU lo que hacen es estudiar cómo antibióticos que ya existen, que ya están aprobados, evidentemente, cómo se pueden encapsular y dirigir de forma muy concreta a las bacterias infecciosas para que encapsulados puedan ser más eficientes, puedan tener como mayor poder
1: mayor carga, ¿no?
0: Acabar con las, con las bacterias. Entonces, bueno, pues son dos líneas de trabajo en los que están en este grupo. Otra de las personas que participó en este programa es Íñigo Lasa. Él es investigador de Navarra Biomed, que es una estructura de biomedicina que también depende de la Universidad Pública de Navarra. En su equipo trabajan con fagos, con virus bacteriófagos que atacan a las bacterias. Y concretamente ellos están trabajando con fagos modificados con bioingeniería para atacar a Staphylococcus aureus, que es una bacteria que prolifera especialmente en hospitales y que ocasiona muchísimos problemas porque es una bacteria que presenta muchas resistencias a los antibióticos más comunes y se instala de forma muy fácil, por ejemplo, en prótesis de cadera, en implantes dentales, forma biopelículas, biofilms que hacen que la bacteria se acantone y que sea mucho más complicado acabar con ella. En fin, que resulta muy habitual en las infecciones hospitalarias.
1: O sea, virus contra bacterias.
0: Eso es.
1: Entonces, la guerra entre ellos dos.
0: Cogen virus bacteriófagos que por naturaleza en el medio ambiente infectan bacterias y los han modificado para que ataquen expresamente a Staphylococcus aureus. Ahora mismo están con modelos preclínicos, con modelos de ratón, pero bueno, los buenos resultados esperan que den pie a ir avanzando en este camino, ¿no? Y el tercer protagonista de este programa, que, bueno, insisto, si alguien tiene curiosidad por saberlo, está en la plataforma WOW, el programa de la mecánica del caracol del jueves, pues el tercer invitado fue César de la Fuente. Él es, si no recuerdo mal, gallego, ahora estoy hablando de memoria, pero yo juraría que es gallego, y es investigador de la Universidad de Pensilvania, en Estados Unidos, y es un exponente de los avances que puede conseguir la inteligencia artificial aplicada a la biomedicina. Ha desarrollado sistemas computacionales que analizan millones de secuencias biológicas y descubren patrones que indican capacidad antimicrobiana y, por ejemplo, ha buscado, esto ya en investigaciones del pasado, ha buscado moléculas con capacidad de atacar a bacterias en el ADN de neandertales, de mamuts lanudos, o sea, de especies extintas. Se ha rastreado el árbol de la vida enterito, desde la microalga más ínfima que pueda ser tal, hasta el propio ser humano, mirando en qué proteínas del ser humano puede haber algún tipo de capacidad antimicrobiana.
1: Trabajo ingente, ¿eh?
0: Ingente, pero que ahora se hace muy rápido, por lo visto.
1: Con la IA, ¿no?
0: Con estas máquinas se hace ahora todo como muy rápido. Y lo que nos ha presentado en este último programa es un trabajo recién publicado, es una plataforma de IA generativa. IA generativa, efectos, es ChatGPT, Copilot, todos estos, ¿no? Pues es una plataforma de IA generativa llamada Apex Go, que optimiza moléculas ya existentes. O sea, tú le metes una molécula que a priori no parece tener mucho efecto en una bacteria y mucho menos en una bacteria resistente a antibióticos, y este sistema te la optimiza, te la mejora, te crea algo que no existe en la naturaleza.
1: ¡Madre mía!
0: Entonces, bueno, han sintetizado 100 moléculas diseñadas por Apex Go, han testado las dos más prometedoras y en principio, tanto en células humanas como en ratones, han tenido resultados prometedores. Además, y es algo interesante, como es una plataforma de software libre, nos contaba César que cualquier grupo de investigación puede utilizar la herramienta para optimizar moléculas de interés biomédico de lo que sea, ¿sabes? O sea, no tiene por qué ser buscando antibióticos, puede ser de lo que sea. Y bueno, pues es un punto de interés también que me pareció curioso para añadir a este reportaje, que tiene como leitmotiv pues todo el trabajo ingente que se hace en muchísimos laboratorios del mundo para intentar hacer frente a este problema de salud global, que es la crisis de los antibióticos.
1: Que está ya, que parece que igual los ciudadanos no somos muy conscientes de ellos, pero está y crece mucho en los últimos años.
0: Eso es, sí. Y más que va a aumentar si no se ponen, si pues no se pone remedio.
1: Bueno, pues en WOW, la plataforma WOW, la mecánica del caracol, programa del jueves, ahí está esa investigación, esa compilación de esas líneas, de algunas de las líneas de investigación para esas bacterias multiresistentes a la farmacología. Muchas gracias, Eva.
0: Hasta luego, Olga.
1: Agur.
2: Eva Caballero y Olga Barrio, siempre el remate de nuestra sección de ciencia a esta hora de la mañana, en la que seguimos recogiendo sus impresiones. Nos han llegado un montón de cosas muy interesantes. Por ejemplo, nos dicen libros sobre el mundo de las abejas. Marcela Ispurúa tiene un libro precioso en euskara. Criticamos el terraplanismo, nos dice otro oyente, y a personas como un futbolista que recomienda tomar el sol a saco y sin protección, y con toda la razón. Pero por otro lado, nuestra actitud respecto al cambio climático es similar. Lo sabemos, lo conocemos, somos conscientes, pero hacemos como si no existiera y nos vamos a la playa. Y eso no es terraplanismo, es inconsciencia absoluta y es un presentismo inmaduro, nos recuerda un oyente. Y luego las conexiones que la civilización a veces ha aumentado y otras que con el tiempo hemos perdido.
3: Hola, buenas. ¿Qué razón tiene Arantxa Urreta Vizcaya cuando dice que tenemos que aprender de los ancestros en cuanto a relación con la naturaleza, ¿no? Hemos perdido el contacto y muchas veces la salud, ¿no? Por esa falta de conexión. Tenemos mucho que aprender. Nos creemos dueños de la naturaleza y somos parte de ella.
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1: Son las 12 de Guardión, comenzamos en carreteras. Atención, porque se registran varios kilómetros de retenciones en la AP8 en los peajes de Iurreta y de Zarautz, dirección Bilbao, por afluencia de tráfico. Y recordamos que en la capital vizcaína se aplican ya restricciones al tráfico rodado y los aparcamientos. Los cortes se alargarán durante toda la jornada en el entorno de San Mamés, Sagrado Corazón y Gran Vía. A las 4 menos cuarto, San Mamés acoge la final de la Investec Champions Cup de rugby. Y tengan en cuenta también que la AQI está completamente cortada entre Berastegui y Andoain. Realizan las últimas pruebas para abrir mañana el puente de Belavieta. Y continuamos a la espera de que lleguen al aeropuerto de Loiu los 6 integrantes de la delegación vasca de la Sumud Global Flotilla y que han denunciado torturas físicas y psicológicas. Y en Gasteiz, protesta de Salaketa para denunciar deficiencias en la atención sanitaria que recibe la población reclusa. Sonia Hernando, Eguerdión.
2: Eguerdión, sí, una concentración en la Virgen Blanca de Vitoria-Gasteiz adheriendo a la campaña que está habiendo estos días a nivel estatal contra la desatención sanitaria en las prisiones en Euskadi. Con la transferencia llegó también la atención de Osakidetza a la población reclusa, pero, dice la abogada penalista y portavoz de Salaketa, Marta Aldanondo, la atención sigue siendo insuficiente.
3: Muertes en prisión por motivos no naturales, sigue habiendo un índice de suicidios que es 8 veces mayor que en el resto de la población en general. Pues hay muchos indicadores de que, bueno, de que las cosas no están tan bien como dicen que están.
2: Es lo que les llega desde las cárceles de Zaballa, Martutene o Basauri, con un 60% de la población reclusa con algún tipo de patología de salud mental y uno de cada 10 reclusos con psicosis graves. Desde el 20 de mayo y hasta el próximo sábado, una acampada exige una mejora de la atención sanitaria en prisiones frente al Congreso de los Diputados.
1: Y les contamos también que Lucía Ruiz García es la nueva presidenta de la Asociación de Víctimas del Terrorismo. Ha sido elegida en una Asamblea General Ordinaria en la que también se ha renovado la Junta Directiva. Lucía Ruiz, que era hasta ahora delegada en Aragón, vivió en primera persona como niña el atentado de ETA contra la Casa Cuartel de Zaragoza en 1987, que causó 11 muertos y 88 heridos. Y ya en funcionamiento la nueva estación de Euskotren, que ha permitido eliminar 3 pasos a nivel en Usurbil, y continúan adelante las obras de construcción del túnel de doble vía en la zona de Aguinaga, que permitirá duplicar las frecuencias entre Donostia y Zarautz. Susana García Chueca, consejera de Movilidad Sostenible.
4: Este sábado entra en servicio esta nueva estación de Usurbil. La nueva estación está más cerca del núcleo urbano. Trae consigo la eliminación de 3 pasos a nivel y conlleva una importante regeneración urbana, que en este caso supera los 4.000 metros cuadrados de superficie, con más de 2.000 de zonas ajardinadas.
1: El Gobierno vasco ha adelantado el plan de calor de 2026 debido a las temperaturas poco habituales que estamos registrando en mayo. A esta hora los termómetros marcan 25 grados en Bilbao, Gasteiz e Iruña, 24 en Donostia y 21 en Bayona. Son más suaves que las de ayer. Aún así, esta ola de calor continuará hasta el jueves y se esperan máximas muy altas. Precisamente hoy se conmemora el Día Mundial contra el Melanoma. Los expertos recuerdan la importancia de usar crema solar porque la piel tiene memoria. Jesús Gardeazábal, dermatólogo de IMQ, desgrana algunos signos a tener en cuenta.
5: Algún tipo de mancha, normalmente marrón o negra muy oscura, que crece progresivamente, que tiene estas formas irregulares, y además de estos datos se le añade que te sangra o alguna molestia añadida.
1: Es todo, más noticias a la una y a cada momento en la plataforma Orain.

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0: Estamos una vez más dispuestos a celebrar un cumpleaños muy interesante. Los 93 de Joan Collins, que ha pasado a la historia por su interpretación de la malvada Alexis Carrington en el culebrón ochentero Dinastía, del que todos nos acordamos, aunque también tiene una larga carrera en el cine, a las órdenes de grandes directores. Así que, Juanfran, tú te has venido dispuesto a, no sé, a hacer doblete, porque ya hicimos una celebración de cumpleaños, bueno, de aniversario en realidad.
1: Sí,
0: De Joan Crawford,
1: pero eso hoy nos toca Joan Collins.
0: Sí.
1: El aniversario de Joan Crawford era el de la muerte, es una pena.
0: Sí.
1: Pero ahora este es el de nacimiento.
0: Este es el de nacimiento, está viva, coleando y dando.
1: Menuda.
0: Y menuda es, ¿eh?
1: Sí.
0: Menuda es. Bueno, ¿quién es Joan Collins?
1: Pues
0: para quien no lo sepa.
1: Pues es una actriz y escritora. Porque fíjate, también es escritora, ha publicado unos 15 libros a lo largo de su vida, entre biografías
0: y
1: novelas.
0: Más de una biografía.
1: Sí, ha publicado más de una biografía. Y ha vendido más de 50 millones de copias en todo el mundo de esos libros.
0: ¡Olé!
1: Bueno, pues Joan Collins nació en el barrio londinense de Paddington el 23 de mayo de 1933.
0: Ajá.
1: Ya desde muy pequeña tuvo claro que quería ser actriz, así que ingresó en el London's Royal Academy of Dramatic Arts.
0: ¡Qué largo y qué interesante suena
1: ese
0: título!
1: Sí, allí estudió actuación y comenzó a hacer sus pinitos a los 13 años en teatro. Y ya a los 17 firmó su primer contrato en un estudio de cine.
0: Bueno, hoy cumple, como hemos dicho, 93 años, sigue trabajando, no tiene intención de retirarse. La hemos visto posando sensacional.
1: Bueno, guapísima.
0: Sensacional y elegantísima.
1: En Cannes.
0: Con raja en la falda.
1: Bueno, y con un floripondio que parecía ella un lirio. Entonces,
0: muy elegante, decíamos, en el Festival de Cannes, que, vamos, epató muchísimo.
1: Muchísimo. Joan Collins, galardonada, entre otros premios, con un Globo de Oro y un premio a su carrera en 2023, sigue a sus 93 años, que se dice pronto... 93 años.
0: Y sin intención de jubilarse.
1: Sigue en activo. De hecho, participó en el rodaje de la película Tomorrow Morning en 2022 y tiene nada menos que 4 proyectos futuros en distintas fases de producción. Así que, como ves, Almudena, ella quiere seguir trabajando en la industria del cine y hoy te voy a contar algunas cosillas sobre ella, sobre todo cómo con el tiempo se ha convertido en paradigma de lo camp, lo kitsch. Lo hortera, gracias a la serie Dinastía y a ciertas escenas que rodó allí.
0: Bueno, pues vamos allá. Bueno, lo primero, ¿cómo le vino una afición tan temprana por el artisteo? ¿Venía de familia?
1: Sí, sí. Es hija de una profesora de baile y de un representante de artistas.
0: Entonces, claro, mamó.
1: Creció en el mundo del espectáculo. A los 18 años protagonizó su primera portada en una revista. Y, por cierto, tiene una hermana pequeña, Jacqueline Jill Collins, muy conocida, la conoces perfectamente, Almudena, que se ha convertido en una reconocida autora de bestsellers.
0: Sí, es muy famosa. Jackie Collins tiene una novela, Hollywood Wives, del año 1983, que fue un exitazo de ventas. Hicieron serie.
1: Claro, sí, es que todas las novelas de Jackie Collins han llegado a la lista de bestsellers del New York Times. Y ha publicado 32 novelas, desde 1968, cuando empezó a escribir, hasta su muerte en 2015. En total ha vendido más de 500 millones de copias
0: en todo el mundo.
1: Una barbaridad.
0: La hermana pequeña.
1: Jackie Collins era la hermana menor de Joan, nació en 1937 y, ya te digo, era una escritora muy exitosa. Muchas de sus obras han sido adaptadas para series y películas y algunas se han traducido hasta en 40 idiomas. Jackie Collins también intentó ser actriz, sin embargo, cada una logró mayor éxito en un campo.
0: Sí.
1: Aunque las dos fueron actrices y escritoras, pues Joan triunfó más como actriz y Jackie más como escritora.
0: Bueno, antes de hacerse mega famosa por el culebrón Dinastía, que nos remonta nos remite a los años 80, Joan Collins hizo muchas películas con grandes directores.
1: Sí, podemos decir que vivió la época dorada de Hollywood, aunque tampoco fue una primerísima figura. Sin embargo, rodó a las órdenes de Howard Hawks en 1955, Tierra de Faraones. Ese mismo año Richard Fleischer la dirigió en La muchacha del trapecio rojo. Y en 1960 rodó a las órdenes de Mario Bava, Esther y el Rey, entre muchas otras películas, porque hizo muchas otras. Sin embargo, fue en televisión donde más brilló, en series tan importantes como Star Trek, El agente de Cipoll, Misión Imposible, Batman, Hawaii 5-0 o Espacio 1999, que es mi serie preferida de la infancia.
0: ¿Y quién era? ¿Quién hacía...?
1: Hizo un capitular. Hizo de extraterrestre en un capítulo. Muy guapa, ¿eh? Pero de extraterrestre. O sea,
0: me encanta eso.
1: Con unos floripondios en el pelo, muy guapa.
0: me gusta mucho. Oye, llegaron los años 80 y el momento de más popularidad, digamos que el hype, uh-huh, y el prime, como se dice ahora, fue con esa serie, con Dinastía.
1: Con Dinastía, sí, sí. Dinastía comenzó en 1981 como un competidor de Dallas, pero la primera temporada tuvo una audiencia un poquito modesta. Todo cambió, sin embargo, en la segunda temporada, cuando llegó Joan Collins e interpretó a Alexis Colby.
0: Alexis, me
1: la mala.
0: Sí.
1: Joan Collins rodó 194 episodios durante 8 años, logrando que su personaje fuera todo un símbolo del lujo y un referente de moda ochentera, que si la vemos hoy, pues es el paradigma,
0: pues
1: de
0: muy kitsch, ¿verdad?
1: Y lo hortera, sí. Joan Collins era la exesposa manipuladora y glamurosa de Blake Carrington y se convirtió en la villana perfecta, sarcástica, elegante y sin escrúpulos, frente a la bondadosa y natural Crystal.
0: ¿Natural?
1: Natural.
0: Ya, ya.
1: Crystal era la segunda esposa de Blake, sí, interpretada por Linda Evans.
0: Eso es.
1: Entonces, la rivalidad de ambas giraba principalmente alrededor de Blake. Luchas de poder, celos, venganzas personales, las confrontaciones verbales eran constantes, pero un buen día empezaron las peleas físicas.
0: ¿Físicas?
1: Sí, sí, sí.
0: Se pegaron.
1: Se zurraron. La ficción.
0: En la ficción, claro.
1: Es que la gracia es que estas peleas tan exageradas entre Crystal y Alexis de pronto se convirtieron en marca de fábrica de la serie. Bueno, eran unas peleas impresionantes. Tirones de pelo, empujones, caídas en agua, lodo, se cayeron al lodo también una vez, elevaron el drama a un nivel visual inolvidable. Estas escenas combinaban el lujo de los vestidos de alta costura, de las joyas y de las pamelas que llevaban, porque llevaban enormes sombreros, con el caos ridículo que las hacía absolutamente camp y adictivas. Vamos a escuchar la más famosa de estas peleas, la pelea en el estanque de lirios, que es de la temporada 3, el episodio The Threat, de 1983. Crystal y Alexis terminan luchando en el agua poco profunda de un estanque en la mansión Carrington. Pero eso sí, vestidas con ropa elegante, se mojan, se tiran del pelo, gritan frente a testigos. Se filmó en una mansión real en Pasadena. En realidad el agua era muy baja y pelearon de rodillas, pero la cosa queda espectacular. Vamos a ir describiendo la secuencia mientras la vamos escuchando.
0: Ah, pues nada, Tito, nos dejas abierto el micro porque... A ver.
1: Pero aquí si ella va con Pamela, ¿eh?
2: Señora Jennings.
0: Esta es ella.
1: Sí.
2: ¡Sal de aquí!
1: Y esta es Linda Evans.
0: Ajá.
2: Ya sé lo que te pasa.
0: ¿Qué te pasa?
2: Estás furiosa porque no pudiste tener un hijo y ahora no has conseguido adoptar el niño de Steven.
0: Oh.
2: Te has quedado sin los dos. Es eso, ¿verdad?
1: Pero mira, imagínatela con Pamela.
2: ¡Miserable! Sí. ¡Bruja!
1: ¡Allá van! ¡Al agua!
0: En el agua. En el agua que no cubre.
1: Que no cubre. Ya está. Bueno, aquí se están tirando del pelo. Ellas dos completamente mojadas, con la Pamela embarrunada, con los vestidos de moda, de lujo, vamos, están con los pendientes, las joyas. Es impresionante, es impresionante.
0: Muy bonito. Bueno, estas catfights, las peleas de gatas, fueron uno de los ganchos de la serie y como tenían audiencia, empezaron a aparecer cada vez más las peleas de estas dos mujeres. Claro. Mira, mira, ya vuelven.
1: Sí, sí, sí. Hubo también una pelea en barro, que fue icónica y caótica. Hubo muchas más a lo largo de las temporadas con elementos como caídas por colinas o en piscinas. Hay una que se caen por una colina, claro, son unos dobles, evidentemente, pero que se caen por una colina literal, rodando. Bueno, total, que estas escenas se volvieron un sello de la serie y se promocionaban mucho, claro.
0: Mira, ahí la tienes entera, sin los huesos rotos ni nada, que ha estado posando en Cannes. Estos son momentos, yo entiendo, Juan, icónicos, aunque también un poco cuestionables, vistas desde la actualidad.
1: Me ganó.
0: Bueno, la rubia, buena.
1: La morena, mala.
0: Que se tiran del pelo, peleas de gatas, sí, se meten en el agua, camisetas mojadas, no, vestidos de alta costura, claro. Pamelas, collones. Bueno.
1: Hombre, eran secuencias que tenían un éxito de audiencia brutal porque coincidieron con el pico de popularidad de Dinastía, que llegó al número 1 en Estados Unidos en la temporada 5. Y además representaban esa fantasía de los 80, la riqueza extrema, la moda exagerada con hombreras, el glamour, todo el drama y el empoderamiento femenino, con mujeres maduras, como protagonistas fuertes y como rivales. Además, el contraste de personalidades y actrices funcionaba muy bien, porque lo que has dicho, Crystal era la heroína, la guay, sí, la moral, la rubia. Sí. Alexis era la diva morena, ingeniosa, villana. Joan Collins trajo
0: artera,
1: carisma.
0: La que miraba con los ojos un poco
1: claro, con su lengua viperina. Sí. Tenía ese carisma británico y ese humor británico también. Linda Evans aportó calidez y disposición para las escenas físicas. Su química era evidente, aunque en la vida real no eran tan íntimas, no eran tan buenas amigas y hubo bastantes rumores de tensiones. Y por último, no menos importante, había un elemento visual y camp. Las peleas eran absurdas, pero entretenidas. Con ropa cara destruida, con el pelo mojado, las joyas volando. Eran el epítome del exceso ochentero. Los productores las usaron estratégicamente para enganchar al público y a la prensa, porque se invitaba a la prensa a ver las grabaciones de estas luchas.
0: Por favor.
1: Se parodiaron, se recordaron en reuniones y homenajes y se convirtieron en iconos.
0: Bueno, Joan Collins, ahora, después de este tiempo pasado, ¿qué opina de esas peleas tan exageradas? Porque a ella no le parecían... A Linda Evans le gustaban más.
1: Sí, a Linda Evans parece que le gustaban más.
0: ¿Quién le iba a decir?
1: Joan Collins ya admitió en aquel momento que no le gustaban mucho, las odiaba. Prefería que Alexis ganara con su lengua viperina, no con los puños. Y algunas de estas escenas, pues las veía estúpidas. Sin embargo, pues como has dicho, Linda Evans sí que las disfrutaba más. Pero en pantalla funcionaron a la perfección, se convirtieron en símbolo perfecto del glamour excesivo, el drama y la diversión que hicieron de Dinastía un fenómeno global en los 80. Aún hoy se recuerdan como uno de los mayores highlights de la televisión clásica. Si nuestros oyentes quieren revisarlo, que busquen en YouTube la pelea en el estanque de lirios, porque merece la pena, ¿eh? Es puro oro ochentero.
0: Bueno, pues con el recuerdo de estas escenas tan kitsch, tan camp, vamos a celebrar el 93 cumpleaños de esta gran actriz, el 93º. Uh-huh. Toma ya, 93 años y en activo.
1: 93 años y en activo y en camp,
0: y de
1: luciendo
0: palmito. Y de blanco y negro.
1: Exacto.
0: Sabes, que siempre le gustó mucho. Que sigue en activo, efectivamente. ¿Con qué nos despedimos?
1: Pues con Cats Fight, una canción de Stray Cats.
0: Así nos vamos. Mañana más, ¿eh?
1: Mañana más.

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8: El rugby es el auténtico y absoluto protagonista de este fin de semana en una de nuestras ciudades, en Bilbao. Hoy se celebra la Investec Champions Cup a las 15:45 exactamente. Es la máxima competición europea. Estoy aprendiendo de rugby lo que no está escrito, ¿eh? Es la máxima competición europea donde se enfrentan los mejores clubes de las grandes ligas. La gran final de rugby medirá al Union Bordeaux Begle frente al Leinster irlandés. Más de 80.000 visitantes ya están en la capital vizcaína para vivir un fin de semana en el que la ciudad sigue sumando puestos en el podio de las celebraciones deportivas europeas. Así que se tiene que estar respirando un ambientazo impresionante. ¿Dónde a esta hora? Pues en el Parque de Doña Casilda. Allí se encuentra la fanzona oficial, la Champions Rugby Village, que es una fiesta de música, de gastronomía, y allí hemos mandado a los miembros más jóvenes de este equipo, que son Anel Azpiur y Markel Bringas. ¿Qué tal estáis, chicos? ¿Cómo está el ambiente?
9: Egunon, Almudena, pues la verdad es que el ambiente aquí es simplemente increíble. Me encuentro justamente en la zona de picnic del Parque Doña Casilda y la verdad que esto se ha convertido en un auténtico hervidero de camisetas de ambos equipos. Hay muchísimos cánticos, muchísima emoción, la música no para, no sé si lo puedes escuchar.
8: La oigo, sí, sí.
9: Y bueno, los aficionados la verdad que están entregadísimos, disfrutando de la gastronomía. Hay muchísimos puestos, hay una fila entera de puestos de diferentes bocadillos, hamburguesas, bueno, de todo. Y bueno, os podéis imaginar que además de la pasión del rugby, lo que está marcando la jornada es este intenso calor que hace hoy en Bilbao, pero bueno, eso no quita las ganas de fiesta que tienen las aficiones.
8: Egunon, Markel.
10: Guardián, Almudena.
8: ¿Cómo estás? Vamos. ¿Contento
10: pues
8: también? Disfrutando
10: muy
8: de...
10: Bien.
8: Es el que más sabe de rugby de esta tríada. Estamos ahora mismo
9: sí,
8: en la antena,
9: yo...
8: es Markel, ¿eh?
10: Se podría decir que sí, pero bueno, como bien decía Anne, es cierto que el termómetro sube tanto en un sentido figurado como en un sentido literal, porque estamos ahora mismo a 26 grados, pero la sensación térmica es de más, estamos a 28. Entonces, bueno, es un buen momento para que la gente esté a refugio en la zona de picnic, que hay varios bancos, y es un buen momento para estar a la sombra, en definitiva.
8: Ya.
10: Entonces, bueno, momentos de calma tensa, porque es cierto que estas horas previas a la final siempre son un poco de tensión, de asimilar realmente lo que está en juego, ¿no? Porque estamos hablando de la máxima competición continental de rugby, lo que sería el homólogo a la Champions League en el fútbol. Por lo tanto, bueno, mires a donde mires, hay una marea tanto de color azul de los irlandeses del Leinster y el blanco y el Burdeos de los aficionados del Burdeos Begles. Hay ganas de rugby y se percibe aquí en el ambiente, incluso por parte de gente que ha venido de todas partes del Estado español. Mucha gente, en definitiva.
8: Vamos, que hoy es un día muy grande para ellos, ¿no?
10: Se respira desde luego un ambiente de rugby y bueno, pues luego queda claro.
8: Y lo del rugby y el buen rollo van unidos. Cuéntame qué es eso del tercer tiempo.
10: Pues el tercer tiempo es algo muy recurrente en el rugby y realmente los partidos de rugby tienen dos partes, de 40 minutos cada una, y el tercer tiempo es un almuerzo, un bueno, sí, se podría decir que es un almuerzo, una comida que se hace conjuntamente de los dos equipos y las dos aficiones. Y bueno, pues es un espacio donde se comenta el partido, pero todo desde un punto de vista muy amistoso que ya podrían tener otros deportes realmente.
8: Y luego hay muchas actividades, Anne, tengo entendido, aparte de todas esas esos puestos de comida, de todo, yo creo que cocido de garbanzos ahí no hay, o sea, hamburguesa.
9: No, pero además con esta temperatura,
8: no apetece mucho.
9: La verdad que no. Pues justo, como he mencionado, hay animación con charanga, mini partidos de rugby, lanzamientos de balón, conciertos, callejeras. Justo a mi lado, bueno, a unos metros, estaba pasando antes la comparsa de Pasacalle con dulzañeros, con gigantes, y había muchísimo ambiente en esa parte, muchísimos padres con niños, muy emocionados, y la verdad que el ambiente es increíble.
8: Bueno, mencionabas antes que andamos un poco flojas de normas de rugby, pero creo que vosotros habéis asistido a un partido de rugby, ¿no, Markel?
10: Bueno, hemos asistido a un simulador que realmente está ubicado justo en la Plaza Vizcaya. Y bueno, es un simulador realmente desde una vertiente más arcade, vamos a decirlo así, ¿no? Es un simulador que no se rige tanto por las normas convencionales del rugby, pero bueno, así es entretenido y sobre todo para los más pequeños es una buena opción de disfrutar y de dar a conocer este deporte.
8: Pero esto estaba en la Plaza Vizcaya, a ver si me entero yo, o en la Gran Vía de Bilbao, que tengo una duda.
9: No, en la Gran Vía de Bilbao, sí.
8: En la Gran
10: Vía,
8: bueno,
10: vale. Sí. Justo ahí, en ese punto, sí.
8: Vale. Entonces ahí había una pantalla vertical, tenéis un avatar, comienza el show y empiezas a... Y tienes que dar patadas, entiendo yo que virtuales, Anne, ¿no?
9: Eso es, en el suelo había como, digamos, como una especie de... No manta, tela, que tenía como unas flechas, flecha hacia adelante, hacia atrás, derecha e izquierda. Y pues básicamente venían, desde la pantalla se podía ver cómo venían los jugadores y tú tenías que intentar esquivarlos y bueno, hacerlo pues lo mejor posible.
10: Evitar que te plaquen, en definitiva.
9: Eso es. Y bueno, aparte de este juego, la decoración que había es brutal, la verdad. Había dos balones de rugby gigantes, uh-huh. Muchísimas lonas verticales en las balconadas de los edificios. Luego también hemos visto, justo al salir, cómo en una farola había un... simulando como un poste de los de rugby, los postes blancos.
8: Sí.
9: Donde... Pues eso, de esto, agarrado de una farola.
8: Ah, vale. Oye, voy a hacer una cosa. Como sé que me habéis lanzado un corte, habéis estado hablando con la gente que simulaba en el simulador ser expertos en el rugby, os hemos traído esto.
7: Me gusta mucho el rugby y creo que fue una buena oportunidad para los que vivimos cerca relativamente. Yo soy de Barcelona. Y para venir a disfrutar de este partido.
11: En realidad hemos venido por la comparsa de gigantes que está el niño. Ya estamos aprovechando a ver el ambiente, ya bien. Porque es la primera vez que vemos el ambiente del rugby, la primera vez.
8: Yo no sé si Chaso Reina, que es capitana del Guecho Rugby Taldea, va a ver los partidos, si ya vio el de ayer, el encuentro, y si está también disfrutando de este ambiente sensacional, que no es muy frecuente que se viva en las calles con el rugby, aunque no es la primera vez que nos lo han trasladado. Eso es así. ¿Qué tal, Chaso? ¿Cómo estás?
12: Aupa, uno. Bien. Ayer sí que fui ya al partido, pero...
8: ¿Qué tal? Bueno, ¿Y cómo fue el partido de ayer?
12: Pues el ambiente, la verdad, es que una gozada. Uh-huh. La verdad que los fans del rugby creo que somos la leche y estuvo muy divertido. Es verdad que la primera parte estuvo más igualada, luego ya en la siguiente pues ya se fueron un poco los franceses, pero estuvo muy guay, la verdad.
8: ¿Qué tiene, Chaso, el rugby que engancha tanto a las aficiones sin que haya nunca además problemas, que haya tanto buen rollo y que crezca tanto también en el mundo femenino del rugby, ¿no? Donde cada vez hay más equipos y más afición.
12: Pues sí, la verdad que no sé si es el propio deporte o más bien la cultura de este mismo que hace que desde los valores que tiene el rugby pues se transmitan en la vida social y pues así seamos todos amigos a pesar de que tengamos diferentes pensamientos. Y yo creo que ese es un poco lo que engancha a la afición.
8: Claro, rivales en el campo nada más. Oye, nuestros compañeros a quienes escuchabas hace un momento que están en la fanzone, Anne y Markel, esta mañana comentaban aquí, lo comentábamos todos, en realidad todo el equipo, que se nos hacía un poco difícil eso de correr hacia adelante, pero pasar el balón obligatoriamente hacia atrás. Claro, tú lo tienes controlado, pero parece un poco extraño, ¿no?
12: Sí, parece que es como lo contrario al objetivo que quieres lograr, pero bueno, yo creo que es lo interesante del rugby, que al final sí o sí siempre vas a necesitar una compañera que esté detrás para que ella siga poniendo el balón delante y llegar a ensayo. Entonces yo creo que bueno, es un poco esa norma lo que hace que este deporte sea tan colectivo y tan necesario todas las jugadoras y jugadores.
8: Oye, ¿y lo de las lesiones? Porque hay que ver cómo son los choques físicos del rugby, ¿eh?
12: Pues sí, bueno, te diría que a nivel de golpes sí que hay una gran diferencia al resto de deportes, pero igual de lesiones graves yo creo que no está tan desmedido como en otros deportes. Entonces, pues bueno, sí que los golpes, recuperar los golpes es complicado, pero las lesiones graves yo creo que es más mala suerte y que te puede suceder en cualquier otro deporte.
8: Ya, ¿y cómo mantener la calma y la disciplina del equipo desde tu rol de capitana con 15 jugadoras sobre el campo, 15 rivales también, el contacto físico, los placajes? Hay que tener la mente bastante fría, Itxaso.
12: Sí, yo creo que en general soy una persona bastante calmada y eso es un poco lo que lleva a que consiga pues estar tranquila durante el partido o aunque esté nerviosa no transmitírselo a mis compañeras. Y bueno, es verdad que mis compis también lo ponen bastante fácil, aunque alguna vez con el árbitro tiene discusiones y eso, yo en general yo estoy muy cómoda con ellas y no me dan ningún problema.
8: Itxaso Reina es capitana del Getxo Rugby Taldea. ¿Vas a ir al encuentro de las 4:15?
12: Que va.
8: Este no puedes.
12: Me voy a ir a la playa, que hace mucho calor hoy también. Ya pasamos ayer bastante calor, así que bueno, hoy descanso.
8: Pues disfruta del baño, Itxaso. Un abrazo muy grande. Hasta luego.
12: Venga,
8: Suri, agur. Bueno, la verdad es que este deporte es complicado, tiene muchísimas reglas, lo comentábamos antes, ¿verdad, Ane? Que, y aquí esta mañana decíamos, qué guapos y qué tiazos son estos jugadores de rugby, las chicas ni te quiero contar, con qué fuerza, cómo corren. Bueno, a mí me asombran, sí. Pero las reglas, ¿qué reglas?
9: A mí este tema de las reglas me parece un mundo, la verdad.
8: Y para entenderlo mejor, un jugador de rugby de verdad tiene que contarnos cómo son las reglas. A ver qué es lo que nos dice Alex Larrañaga. Él juega en el Eibar Rugby Taldea, del equipo senior masculino A.
13: El rugby es un deporte de equipo y de contacto, el cual consiste en llevar el balón ovalado hacia la zona de marca rival y posarlo, hacer un ensayo. El campo tiene 100 metros de largo y unos 70 de ancho. Y dentro del campo hay 15 personas por equipo, más el árbitro o la árbitra. Una vez que posas el balón en la zona de marca rival, se llama ensayo y tu equipo recibe 5 puntos. Después de ensayar, tienes que chutar a palos en perpendicular a donde has ensayado, en la zona de marca. Si metes, te dan 2 puntos más. Si metes dentro de las H, te dan 2 puntos más. Otra forma de puntuar es cuando hay un golpe de castigo, digamos una falta, tienes la opción también de chutar a palos. Los pases siempre son hacia atrás, no puedes pasar hacia adelante, porque si pasas hacia adelante o se te cae el balón hacia adelante, se hace una melee, un scrum, que se juntan 8 personas por equipo y se disputa la pelota. Luego, cuando sale el balón hacia afuera, se llama touch o line. Es como un saque de banda en el cual se disputa el balón. El equipo atacante decide cuántas personas entran a disputar y el equipo defensor como máximo tiene que poner la misma cantidad de jugadores, no puede poner más jugadores que el que ataca. Para defender estaba el placaje. El placaje tiene que ser por debajo de la zona del pecho, si no está considerado placaje alto y es falta, es golpe de castigo. Y una vez que ha habido un placaje, el placador tiene que salir de ahí, no puede quedarse encima del balón. Y el placado dispone el balón hacia su equipo para que sea más fácil sacar la pelota, pasar la pelota y más rápido. Cuando hay un placador y un placado y los dos equipos van a disputar el balón, se forma un rack. ¿Qué es eso? Pues una persona mínimo por cada equipo, empuje y a ver quién roba el balón o quién defiende el balón.
8: Pues nos hemos enterado de bastantes cosas. Yo no de todas, pero de bastantes cosas. ¿Cómo están las cosas ahora mismo ahí en el Parque de Doña Casilda, es donde está instalada la Fanzón? ¿Hay otros lugares donde las simulaciones, yo creo que para los más pequeños, familiares y pasarlo muy bien, están en otros puntos de la ciudad? En la Plaza Vizcaya hay uno, en Gran Vía hay otro. El partido hoy a las 4:15. Y no sé qué es lo que podríais contarnos ahora, no sé si tenéis algún invitado o os habéis podido hablar con la afición que está ahí comiendo, yo creo que a estas horas ya, ¿no? Estarán comiendo, Markel. Hola, Markel.
10: Hola, hola, hola. Hola, hola, sí, hola. Sí, sí. Pues estamos aquí con unos aficionados que han venido expresamente desde Alemania a ver el partido.
8: Ole, ole.
10: No sé si estuvisteis ayer también en San Mamés. Habéis venido a ver los dos partidos, ¿verdad?
14: Sí, sí, claro.
10: ¿Cuándo llegasteis a Bilbao?
14: Cuando llegamos el jueves por la noche.
10: Sí, por la noche.
14: Por la noche,
10: sí. Estáis disfrutando de estos días, ¿no? Un ambiente cargado de rugby.
14: A tope, pues tenemos muy buen recuerdo, hace 8 años también estuvimos. Y jugó la final también el Leinster y nos alegramos mucho de estar aquí.
10: ¿Con quién vais en esta final?
14: Pues...
10: Bueno, con el deporte, ¿no?
14: Sí, yo creo que Bordeaux está cerca nuestro y tiene influencia también, no sé. Bueno, los irlandeses también tenemos mucha simpatía por ellos, ¿no? Aquí en Euskal Herria, ¿no?
10: ¿Una predicción para el día de hoy? ¿Te atreverías a hacer?
14: Predicción, tú eres el jugador, tú sabes.
10: ¿Tú juegas a rugby?
15: Sí. Pero ¿quién va a ganar? Es la pregunta.
10: Sí.
15: Yo creo que Bordeaux. ¿Cómo han ganado el año pasado? Y tienen buenos jugadores, van a ganar seguro.
10: Parte con favorito, ¿no?
14: Habla un profesional, juega con el número 2.
8: Sí, ¿olé?
10: ¿Qué recuerdo guardáis de aquella fecha de 2018 en la que también se impuso el Leinster?
14: Muy chulo, porque fuimos 3 generaciones, fue mi aita también.
10: Sí, fuiste
14: muy chulo.
10: Tanto el aitite, el hijo, el aita.
14: Ya está un poco más mayor y ya no puede venir este año, pero sí, pues muy buen recuerdo y... Pues es muy chulo que se celebre aquí, ¿no?
10: Ya lo escuchas, Almudena.
14: A ver si un día juegan un equipo nuestro.
8: Ojalá.
14: Una final, aunque
8: oye,
14: sea.
8: Oye, no lo descartamos. No lo descartamos porque la afición cada vez es más grande y está creciendo muchísimo. Y, Anne, ¿a ti qué es lo que más te ha llamado la atención de todo lo que has aprendido desde que dijimos el pasado jueves? Esto se lo van a tener que currar Markel y Anne, esta salida a la calle. ¿Qué es lo que más te ha impresionado?
9: Pues sobre todo entender, como te he comentado, el tema de las normas, que justamente acabo de hablar con dos visitantes de la Fanzón, sí. Que bueno, han salido corriendo porque acaba de llegar la comparsa de los Gigantes, están justo aquí posados delante de mí, y me han admitido, Almudena, pues que han venido realmente a ver el ambiente, que les he preguntado a ver si conocían alguna norma, algo del rugby, y bueno, me han comentado básicamente lo que hemos dicho, que pues sí, que son jugadores muy fuertes, muy altos, que se pegan de hostia, y eso, y que me han comentado que de rugby, sí, perdón, es que me lo han soltado así, tal cual, bueno, y eso, que tienen poca idea de rugby, por no decir ninguna, y bueno, que aprovecharán ahora el tiempo para comer alguna hamburguesa que hay por aquí en alguno de los puestos. Y bueno, pues a dar
8: y pasarlo bien. Y a pasarlo
9: eso
8: bien.
9: Y disfrutar del buen tiempo. Eso es.
8: Bueno, vamos a ver. Nosotros vamos a ir a verlos, ¿eh? Esta gente hay que verla. Quiero decir que es un espectáculo.
9: La verdad que sí.
8: Muy interesante. Sí. Muy interesante. Un juego complejo en el que, no sé, a mí se me antoja que si pudiéramos compararlo con un juego de cartas, esto es como jugar al bridge, a la canasta. O sea, que hay que tener en cuenta muchas cosas, muchas reglas y además tener una extraordinaria capacidad física. Para correr como corren, aguantar los golpes, porque es tan físico el rugby, aguantar los golpes y los placajes y demás. Le vamos a poner una camiseta y un pantalón a Markel y le vamos a lanzar al campo de juego. A ver qué pasa. Después de esta noche en la que has dormido bien y mucho, ¿verdad, Markel?
10: He dormido muchísimo.
8: Por eso, sí. Bueno, estás preparado para...
10: Con el equipo de Más que Palabras nos daría para hacer una tercera parte prácticamente de un equipo de rugby.
8: Sí, no, el tercer tiempo. Ese sí, nos podría...
10: Ese sí, mira. A mí me gustaría mucho ver a Íñigo Lejarza jugando.
8: Muy bien, pues nada, le diremos, nos pondremos manos a la obra. Muchísimas gracias por haber estado con nosotros. Y disfrutad un ratito más, que todavía tenéis tiempo antes de regresar a la emisora. Un beso, hasta luego. Chao.
9: Agur,
8: agur.
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0: Ya está aquí Xavier Gutiérrez, como siempre, desde xaviergutierrezcocinero.com, que me gusta decir esa dirección en internet porque es la página en la que pueden encontrar todas las recetas que estas ya 17 temporadas llevamos haciendo aquí en Más que Palabras, los sábados. También en el verano, este verano repetirá Xavier con todos ustedes con mucha cocina de verano. Y me gusta decirlo para que encuentren un reflejo que no es suficiente, vamos, que no es el total, pero que sí es suficiente todo el trabajo que realiza Xavier en muchos y diferentes campos. Hoy ha querido prepararnos unas uvas medio secas y yo no sé, creo que tengo dos al fondo de la nevera ya, que las tengo descontroladas, dos uvas, pero creo que no es exactamente lo mismo. Mis uvas medio secas, las que yo tengo y las que vamos a preparar hoy. Bienvenido, Xavi, ¿cómo estás?
1: Almudena, ¿qué tal?
0: Bien.
1: No
0: por
1: es
0: aquí.
1: Lo mismo.
0: Viendo como bueno, hay un ambientazo en Bilbao, tienes que venir desde Donosti a lo del rugby, ¿eh? Te digo de verdad.
1: Bueno, aquí también se ha visto gente, ¿eh? En Donosti había gente, y supongo que irían luego para allí.
0: Claro, sí.
1: También se ha visto gente de rugby, ¿eh?
0: Deducimos aquí que las colas que hay en los peajes de Zarauz y de Yurreta son de desplazamientos de Guipúzcoa, también de Álava, en dirección, en sentido Bilbao, precisamente por lo del rugby, efectivamente. ¿Te gusta el rugby a ti?
1: Pues la verdad es que no lo sigo.
0: No lo sigues.
1: Deportes me gusta el esquí y el motociclismo.
0: O sea, los que practicas. Anda que. Vale, muy bien.
1: El baloncesto pues, también me gusta bien, pero yo hice
0: verlo, ¿verdad?
1: De baloncesto. Mm-hmm.
0: Sí, hay deportes que son muy atractivos de ver. A mí me parece que el rugby es uno de ellos. Y además, pues hay unos señores que son tan imponentes. Me ha comentado hace un momento Íñigo Lejarza que hay un jugador que pesa 140 kilos y mide 1,80 m. Eso directamente levantas el muro de una casa. con cuatro de esos.
1: Y no está gordo.
0: Y no está gordo. Y con cuatro de esos haces una casa, vamos. Sí, impresionante. Bueno, uvas medio secas. ¿Por qué uvas medio secas? ¿Qué quiere decir esto?
1: Es un juego para un postre, no es un postre, es el típico bandeja que sacas cuando ya ha terminado la comida, como si fuera una trufita, y bueno, algo muy distinto. Todo esto empezó porque encontré unas uvas secas ya, ¿eh? Muy verdosas y me gustaron. De hecho, se vendían como uva pasa verde, ¿no? Y bueno, las probé y estaban muy ricas. Y el color era, hombre, no era verde chillón, porque todos estos productos, cuando se secan, pues los colores se deterioran, pero sí eran curiosamente verdes, ¿no? Entonces, pensé en hacer una uva pasa yo mismo, otro agua pasa, pero que estuviera medio seca. Esto fue un poco invento y el resultado ha sido extraordinario, súper rico.
0: ¿Sí?
1: Tú coges las
0: vale.
1: uvas, este tengo cuatro ingredientes para este plato.
0: ¿Uvas?
1: Uvas, chocolate, cacao en polvo y uvas pasas verdes. No hay más historieta, aunque el chocolate ya lógicamente tiene azúcar, las uvas también tienen azúcar, pero el resultado es muy muy muy equilibrado, muy equilibrado. De hecho, nos sorprendió a todos los que hemos probado este plato, nos sorprendió. Tú pillas, bueno, aquí estamos haciendo sobre 200 gramos de uvas frescas. Lo que hacemos es limpiarlas bien con agua y meterlas en el horno aproximadamente unas 12 horas a 50 grados. Son uvas sin pepitas, entonces, bueno, no tenemos que modificarlas, son uvas sin pepitas. En realidad sí tienen pepitas, lo que pasa es que son tan pequeñas que no las notas, ¿no? ¿Qué es lo que conseguimos con esta operación? Modificar tremendamente el sabor de la uva. Queda como un sabor mucho más potente, tiene una, digamos, como un retrogusto que recuerda, que puede recordar algo alcohólico, pero muy, muy, muy poco. El color se deteriora, se quedan mucho más marroncitas, mucho más, se empiezan a arrugar un poco. Y en boca son muy, muy, muy agradables. El sabor y la textura están, yo creo que
0: el sabor
1: muy,
0: que se intensifica.
1: Sí, se intensifica, no, es que no es se intensifica, es que cambia totalmente.
0: Ah.
1: De lo que es una uva fresca sí. a esta, que son 12 horas a 50 grados, a 50 grados el horno prácticamente no gasta nada, ¿eh? Bueno, es muy distinto, con un retrogusto increíble y muy, muy, muy divertidas. Hombre, lógicamente no nos van a durar mucho, porque no es lo mismo quitar toda la humedad a la o toda no, pero bueno, la mayoría de la humedad a una uva pasa. Esta nos va a durar en el frigorífico, pues calculamos así como 2 semanas, se van quedando más arrugadas y tal, pero bueno, esto para terminar una cena es una maravilla, maravilla. Entonces, bueno.
0: Y qué bonitas son una monería.
1: Sí, el plato además ha quedado precioso, precioso, porque para untarlas en chocolate hemos hecho primero las uvas, que las hemos dejado medio pasas, después una vez que se han enfriado un poco, extendemos chocolate fundido a 32 grados en una placa, y en vez de bañarlas, lo que hacemos es rebozarlas, de tal manera que la capa no queda una capa lisa, no, queda una capa como
0: rugosa,
1: un poco asemejándose a la arruga que tiene la propia uva. Y encima de ella, antes de que se coagule, antes de que se seque el chocolate y se ponga duro, ponemos una uva de la verde que hemos dicho antes. Y un poquito de cacao en polvo para dar ese. Entonces, si te fijas.
0: Sí, las tengo delante aquí.
1: Claro, la superficie de la uva queda totalmente irregular, como un poco arrugada, que casa perfectamente con la uva pasa, la uva
0: y luego
1: pasa normal.
0: Las has dispuesto de dos en dos, como pequeños soldaditos de uva, como su cabecita de uva pasa verde, y bueno, me imagino que es un bocado dulce muy interesante,
1: sí.
0: ¿No?
1: Sí, porque tienes el frescor de lo que es la uva medio pasa con el chocolate que le va a ayudar. Este chocolate yo he utilizado el 50%, el 54%. Puedes utilizar un chocolate de 70%, te va a subir un poquito el amargor, pero no importa, porque aquí tienes cosas dulces por naturaleza, como son las uvas.
0: ¿No? Uh-huh.
1: Es muy importante que no bañemos, se puede bañar, también se puede bañar, pero la textura esa de fundir el chocolate, echarlo sobre una placa y verter las uvas ahí y manosearlas de tal manera que se están ya, que el chocolate está perdiendo temperatura, y entonces se va a quedar rugoso por fuera,
0: sí.
1: Y va a quedar precioso.
0: La verdad es que sí, es que han quedado muy, muy bonitas y muy presentables. ¿Cuánto duraron en la mesa? Cero, ¿no? Cero coma.
1: Nada.
0: ¿Se la comieron los nietos?
1: Todo. Esto se hizo al mediodía, a la noche ya no había.
0: No había, hiciste.
1: No,
0: y no estarían todas las que aparecen en la foto, ¿no?
1: Al
0: ¿Se la comieron los nietos?
1: Todo. Esto se hizo al mediodía, a la noche ya no había.
0: No había, hiciste.
1: No,
0: y
1: había
0: no estarían
1: ninguna.
0: Todas las que aparecen en la

0: bueno, te puedes imaginar, es simplemente charlas sobre el chocolate que está fundido, las uvas que no estén muy frías, porque
1: si no coagularía enseguida el chocolate.
0: Hace que el chocolate cristalice mucho antes de empezar a manipularlas.
1: Pero muy interesante esta propuesta, para la que se necesitan 4 ingredientes, bueno, y un horno, tranquilamente. Importante que las uvas frescas no tengan pepitas, y luego comprar uvas pasas verdes.
0: Pasas verdes, sí, bueno, se puede ver. Yo lo he encontrado aquí en un sitio que hay de cocina, porque
1: es asiática.
0: Sí, cocina asiática. Yo creo que estas eran chinas.
1: Sí, uvas chinas.
0: Pero bueno, podemos coger cualquier
1: microchip, ¿no?
0: sí, tendrán. Bueno, sí, pero podemos utilizar cualquier. Esta me llamó la atención, pues porque sí. Luego en casa dije yo, joder, no son tan verdes como las he visto allí y tal. Bueno, igual es porque me había hecho mucha ilusión que fuesen tan verdes. Bueno, son verdes amarillentas, bueno, están bien.
1: Están bien. Uvas medio secas con uvas pasas de color verde, y como resultado estos soldaditos dulces para el postre, muy, muy interesantes. ¿Lo podríamos hacer con alguna otra fruta?
0: Bueno, algunas veces ya hemos hecho cosa parecida.
1: ¿Con ciruelas?
0: Con mandarinas.
1: Uh-huh. No, sí, con mandarinas me acuerdo, sí.
0: Sí, con mandarinas. Luego hicimos algo con no sé si era con sandía. Claro, ahí como en la sandía tienes tanta agua, queda muy distinto. Pero en principio podríamos hacerlo con otro tipo de fruta. Por ejemplo, unas cerezas, que ahora ya he empezado a ver que están
1: ricas,
0: no están
1: las cerezas,
0: caras.
1: Ya, sí, sí.
0: Y sí, sí, antes, hace una hora, he estado mirando en que tengo debajo de casa, y estaban a 3,70 o algo así.
1: Pues es un buen precio, sí, es un buen precio. Sí, sí, pues muy bien, comeremos uvas medio secas con tu permiso y con tu receta, Xavier Gutiérrez, que nos visita cada sábado a esta hora aquí en Más que Palabras. Como siempre, un placer, muchas gracias.
0: Venga.
1: Agur.
0: Agur, muchos.

Una nueva canción de Amaral para la banda sonora de la serie Se tiene que morir mucha gente. En esa banda sonora participan en los coros Macarena García y Ana Castillo, las actrices.

0: Amaral, que es con esta canción no quiero escuchar más canciones tristes, hijo, y además invita a bailar, de verdad que sí, como decía la letra. Forma parte de la banda sonora de la serie Se tiene que morir mucha gente, que acaba de estrenarse. Ahí están Ana Castillo, Macarena García. Bueno, una maravilla escucharlo. Y me parece muy buena música, casi para terminar, casi. Porque enseguida va a sonar la gran voz de la cantante británica Rey, y con la producción del francés, David Guetta. Es que los dos se han unido para que la búsqueda del marido de la cantante se convierta en una fiesta. Si tenéis tiempo libre, echadles una mano. Viar Arte suena. Where is my husband? ¿Dónde está mi marido?
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Cuando tengas un rato, se decía antes, y había un rato libre de obligaciones para dedicarlo a una conversación pausada, al descanso, la holganza, o simplemente a pensar en las musarañas. Ahora se ve a la gente sentada en un banco del parque con el teléfono móvil en la mano y la vista fija en la pantalla. No desconectamos del mundo y sus tentaciones ni cuando nos ponen delante un jardín con flores, un estanque y unos patos. Vivimos la continua sensación de actividad, de estar al día, para saber lo que ocurre y enterarnos de todo lo que sucede en el último rincón del planeta. Y sin embargo, dicen las estadísticas que el 80% de los mensajes que circulan por las redes sociales son información falsa, bulos o contenido no verificado. O sea, tiempo perdido o mal empleado. Mientras tanto, se nos escapan esos provechosos momentos de sacar un rato libre para disfrutar de la filosófica independencia de contemplar la vida con calma y pensar por nosotros mismos. Como la vida misma, soy Amado Gómez Ugarte.

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1: Las noticias de la una, arratsaldeon, a la espera de que lleguen al aeropuerto de Bilbao los 6 integrantes de la delegación vasca de la Global Summit Flotilla. El hoyo está Xavi Segovia. Arratsaldeon.
2: A arratsaldeon, desde este aeropuerto de Loiu, decenas de personas siguen aquí esperando la llegada de estos 6 activistas vascos que formaban parte de la Global Summit Flotilla. También en esta delegación llegarán gallegos y también activistas de otras comunidades autónomas. En total se espera a una veintena de personas. Su llegada estaba prevista para las 11 de esta mañana desde Estambul, pero por motivos que se desconocen no lo han hecho y todo apunta a que lo harán en el próximo avión procedente de la ciudad turca previsto para la una y media de esta tarde. Los 6 activistas forman parte de los casi 500 que Israel detuvo. Todos denuncian malos tratos por parte de las autoridades hebreas. Algunos de ellos, entre ellos dos vascos, requirieron asistencia sanitaria en Estambul. Uno de ellos, por cierto, va a ser desviado a un hospital vasco para ser atendido. También van a llegar a los aeropuertos de Madrid y Barcelona otros muchos activistas de esta Global Summit Flotilla. Seguimos aquí a la espera, como digo, de estos 6 activistas vascos.
1: Eskerrik asko, Xavi Segovia, en directo desde el aeropuerto de Loiu. Y las trabajadoras de empresas conserveras se concentran hasta ahora en el Parque de la Alameda, en Bermeo, en plena celebración de Arraña Soca, para exigir a la patronal la renovación del convenio y condiciones de trabajo dignas para un sector feminizado y precarizado. Una protesta que llega tras varios paros y un día de huelga. Olga Gil Galván, delegada de LAB en la empresa Sálica de Bermeo.
3: Queremos lanzar un mensaje claro e inequívoco a CEBED: o negocia y pone contenidos que merezcan suficientemente las condiciones de trabajo de las personas del sector, o el conflicto seguirá su curso. Las trabajadoras hemos dicho basta y ha llegado el momento de dignificar nuestro empleo y condiciones laborables. Los objetivos de estas movilizaciones son claras: salarios dignos con garantía de IPC, que se cierre cuanto antes la brecha relacionada por la propia patronal, y límites a los contratos fijos y discontinuos, IETTs, y reducción de la jornada. Condiciones de trabajo que nos permita a las trabajadoras del sector poder vivir dignamente.
1: En Gasteiz, varias plataformas ciudadanas han convocado para esta tarde a las 6 una manifestación contra macroproyectos que afectan al terreno rural, como los 19 parques solares proyectados por Solaria en Álava. En torno a grandes proyectos, esta semana hemos conocido una iniciativa novedosa en torno al parque eólico que se construirá en Labraza. La sociedad Aixe Indar, en la que participan Iberdrola y el gobierno vasco, ha abierto un proceso de financiación que permite que particulares residentes en Álava presten dinero a cambio de una rentabilidad del 7%. La inversión mínima es de 1.000 euros. Sobre ello han hablado esta mañana en el Parlamento en las ondas. EH Bildu considera que es un anuncio novedoso, pero piden que en proyectos futuros se tengan en cuenta las medidas previstas en la Ley de Transición Energética que este grupo apoyó. Escuchamos a Aitor Urrutia, PNV, Ander Goikoetxea, EH Bildu y Ekain Rico, PSE.
4: La música no suena mal, ¿no? Yo diría que suena bien. Lo que está claro es que tenemos que avanzar en todos estos proyectos, porque vamos tarde, pero hay que avanzar en todos estos proyectos, porque realmente el tema energético es vital tanto para nuestros hogares como para nuestras empresas.
5: Están haciendo, pues bueno, las cosas en muchos casos como la solución más sencilla o más fácil en este caso para Iberdrola, que es el crowdlending, que no digo que no sea novedoso y que pueda ser positivo. Creo que se debería limitar la inversión máxima. Creo que 100.000 euros es demasiado si se quiere que esto llegue a mucha gente.
6: Yo creo que medidas como esta pues pueden ser medidas que pueden ser atractivas. No tiene que ser la medida central, en eso lo comparto.
1: Y Bilbao, tomada ya por los y las aficionadas al rugby, a las 4:45 Samamés acogerá la final de la Investec Champions Cup. Muy buen ambiente en la capital vizcaína desde primera hora de la mañana. Itxaso Reina, capitana del Getxo Rugby.
7: Que no sé si es el propio deporte o más bien la cultura de este mismo que hace que desde los valores que tiene el rugby pues se transmitan en la vida social y pues así seamos todos amigos, a pesar de que tengamos diferentes pensamientos, y yo creo que ese es un poco lo que engancha.
1: Y se aplican ya las restricciones al tráfico rodado y los aparcamientos, que se alargarán durante toda la jornada en el entorno de San Mamés, Sagrado Corazón y Gran Vía. Además, continúan las retenciones en la AP8 en el peaje de Yurreta, sentido Bilbao, por afluencia de vehículos. Y tengan en cuenta también que la A15 está completamente cortada entre Berastegui y Andoa, y realizan las últimas pruebas para abrir mañana el puente de Belavieta. Es todo. Estas y más noticias a las 2 en Crónica de Euskadi. Fin de semana, Gerberte.

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6: Hola, ¿cómo estás? Hoy te proponemos viajes a lugares a los que no es fácil llegar. Nos hemos acostumbrado a querer llegar al destino elegido de una forma rápida, cómoda, y nos perdemos la magia y la belleza de recorrer el camino hasta allí. Tiene sus inconvenientes a veces, pero entre sus ventajas, que son muchas, es que el gran turismo, el turismo de masas, rara vez alcanza esos lugares. Nos vamos a acercar a un valle al que, mira, no se puede llegar por carretera. En el Pirineo catalán nos esperan en el Val de Núria, que nos propone desconectar, disfrutar de la naturaleza a más de 2.000 metros de altitud y el disfrute de cielos estrellados. Y para alcanzar este valle no nos queda más remedio, eso sí, que subir en un histórico tren de cremallera. En el interior de Asturias nos esperan en Cangas del Narcea, carreteras sinuosas con la montaña y los ríos muy presentes en el recorrido y con sorpresas muy interesantes para los foodies. Cangas es un municipio gastronómico y donde la tradición nos deja intensos sabores. Y ya para completar la buena mesa y el buen menú, qué mejor que un buen café. Los componentes del giróscopo viajero visitaron en su recorrido por Colombia el eje cafetero, cuna de algunos de los mejores cafés del mundo, como ya sabemos, y aprendiendo a valorar una buena taza de café. Y en la historia, precisamente, de este producto en Colombia, se han topado con algún que otro apellido vasco. Esto es lo que te proponemos a partir de ahora en 8 días, 7 noches. 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

0: Música que nos va a trasladar a uno de los valles pirenaicos más singulares y también diría que inaccesibles, aunque es fácil llegar. Vamos a ver cómo lo explicamos, que sea inaccesible y es fácil llegar. Eso sí, desde este valle nos aseguran que una vez allí lograremos desconectar de nuestra rutina en un entorno único. ¿Dónde nos encontramos? Pues en el Pirineo, estamos en el Val de Núria, estamos a más de 2.000 metros de altitud y donde solo, por eso lo de inaccesible, podemos llegar en un único medio de transporte, un tren de cremallera que no andará muy lejos de cumplir un siglo de vida. No hay carretera que alcance el valle, ni la estación de esquí, que suponemos que ahora cambia un poco el público que anda por allí, los esquiadores se habrán retirado, y eso sí, también el hotel que dirige nuestro invitado y que va a ser nuestro guía por el Val de Núria. Él es Raúl Anquela, director del Hotel Val de Núria. ¿Qué tal, Raúl? ¿Cómo estás?
1: Hola, muy buenas, ¿qué tal?
0: Muy bien, y con ganas de ver un poco cómo cambia la vida en el Val de Núria cuando la nieve se va retirando, los esquiadores se vuelven a casa y cambian el vestuario y el valle sigue, que cambia también, y supongo que, bueno, pues las temperaturas también y los visitantes continúan, ¿no?
1: Exacto. Bueno, a nosotros nos gusta definirnos más como una estación de montaña, más que una estación de esquí. Piensa que somos un valle que trabajamos dentro del grupo Pirineu 365 de ferrocarriles, que eso significa que trabajamos todo el año, estamos todo el año abierto, uh-huh. Con diferentes, aprovechando cada momento de cada estación.
0: Claro, y ha sido un año, por lo menos para los deportes de invierno, ha sido un año, supongo que estupendo también ahí, ¿no?
1: Sí, hemos tenido mucha nieve este año. La verdad que este año hacía muchísimos años que no había unas nevadas tan intensas, que hemos tenido acumulaciones de más de 2 y 3 metros, según qué sitio.
0: Uh-huh. Bueno, lo cual es mucho. Otros años ha habido, bueno, pues eso, quejas. Ya sabemos que la naturaleza no siempre se porta de igual manera cada año. Y este, desde luego, no ha habido queja por falta de nieve. Raúl, yo decía y definía un poco el Val de Núria como un lugar inaccesible, pero evidentemente accesible para todo tipo de públicos. ¿Cómo es para un hotel o para una empresa que gestionas, que como director, el trabajo de, pues no sé, de mantener esa actividad cuando solo hay un medio de transporte, que es un tren?
1: Bueno, es un lugar curioso, es un espacio diferente, totalmente anormal a lo que conocemos, ¿no? Dependemos, como bien dices, del tren cremallera. Y esto también nos hace ser, pues bueno, únicos, porque al final también el tren cremallera es parte de la experiencia de Val de Núria. O sea, salir desde Ribas de Fresé, que es uno el primer pueblo donde nace el tren, saliendo de un museo de trenes, subir por en medio de los valles, las cascadas, los ríos, la naturaleza, llegar al valle, y aquí ha empezado la experiencia. La experiencia empieza desde que te subes en el tren. Y eso también nos hace únicos a la hora de poder controlar la masificación en Val de Núria, porque al final nosotros queremos presentar nuestra casa, que le decimos nuestra casa, pero queremos cuidarla y queremos mantenerla.
0: Uh-huh. Claro, ya hablabas de un punto que sería el punto al que accedemos, supongo que en nuestro vehículo privado, lo normal supongo que será llegar en coche hasta Ribes de Freser, ¿no? Que sería ese punto donde vamos a acceder también al tren que nos llevará al Val de Núria. Pero esto requiere, no sé, una reserva previa, o sea, ¿podemos ir de una forma improvisada o tenemos que organizarnos un poco bien antes de ir?
1: Bueno, como todos los viajes, siempre es bueno echar un vistazo, preparártelo y saber un poquitín dónde vas y los horarios, ¿no? Porque al final también dependes de un tren cremallera, de unos horarios, y esto pues también te hace pues tener controlado cuando subes o cuando bajas. No hace falta mucha reserva previa, no hace falta, quiero decir, o sea, hay una buena capacidad de tren y normalmente a través de la web ya puedes comprar tu billete en tu horario de subida, de bajada a la estación que mejor te venga. Hay 3 estaciones, en Ribas de Fresé tienes 2 y después tienes otra un poquito más para arriba que sería en el pueblito de Queralbs. Todas las estaciones tienen parking gratuito, ¿vale? Uh-huh. Que esto es importante decirlo porque no en todos sitios pasa. Y eso es un punto muy a favor, ¿no? Puedes aparcar tranquilamente en cualquiera de las 3.
0: Bueno, pues vamos a acceder hasta esos puntos con nuestro vehículo, vamos a subirnos al tren que nos llevará al Val de Núria. Como ya decías, la experiencia empieza ahí, empieza en ese ascenso, donde vamos a ir viendo pues hasta los 2.000 metros, todo tipo de paisajes y maravillosos de puro Pirineo. Y cuando llegamos allí, al valle, cuando para el tren, ¿qué nos encontramos?
1: Pues lo principal es cuando estás llegando, vas pasando, como te decía, ¿no? Bueno, las cascadas, unos ríos, unas vistas espectaculares. Hay un último túnel, que es cuando lo cruzas, sales un poco como por debajo del río y del lago, y cuando sales, pues se ve toda lo que es los edificios de Val de Núria, el santuario, el lago, montañas como pueden ser Cinc Estrelles, Puigmal, que son las montañas que nos aíslan, son montañas de casi 3.000 metros de altura, y ya solamente el llegar es un choque de naturaleza, de vista, de maravilla, o sea, es algo maravilloso.
0: Supongo que hay mucha gente que intenta o lo hará, ¿no? El plan de hacer una excursión de día, subir y bajar, pero claro, como director de un hotel, lo que intuyo es que queréis también que se descubra la experiencia, pues, de pasar una noche allí, de una noche o más, y de disfrutar de lo que ofrece el valle para quien quiere, como decíamos, tal vez desconectar un poco de la rutina de la gran ciudad. ¿Cómo lo conseguís? ¿Cómo les convencéis?
1: En el momento que llega, mira, tenemos muchos clientes que vienen, suben a pasar el día y acaban viniendo al hotel a decirnos: oye, ¿tenéis una habitación? Me gustaría quedarme aquí esta noche. Me quería. Y con lo pues, ¿por qué? Porque es que es una sensación muy diferente. Sobre todo también cuando marcha el tren, ese último momento que solo nos quedamos en el valle. Nos quedamos todos los trabajadores y los clientes. Es un momento de paz, de tranquilidad, ver el tren cuando marcha, el sonido del río, o sea, es totalmente paz. Y a partir de aquí puedes hacer lo que te apetezca, tenemos actividades y hay muchas cosas, ¿no? El paseo, tienes muchas posibilidades. Puedes hacer lo que sería el viaje entre Rivas y Queralbs, que son unos 7 kilómetros. Normalmente son 2 horas y media, 3 horitas, ¿vale? Tanto de ida como de subida como de bajada. Y lo que te digo, hay muchos clientes, pues bueno, que suben incluso a alojarse con mochilas o hacen travesías y vienen por el camino, en vez de coger el tren, o suben caminando y bajan en tren, o viceversa. Uh-huh. Bueno, hay un poco para todos.
0: Te iba a preguntar cómo es una noche, pensando ya en los días que vienen por delante, de noches más cortas, de temperaturas más altas, ¿cómo es una noche de verano? No sé si lo podemos definir así, o de primavera, verano, incluso otoño, en el Val de Núria y en concreto en el hotel. Es decir, ¿qué sensación? Supongo que los cielos estrellados, si lo permiten las nubes, tienen que ser un escándalo ahí.
1: Exacto. Mira, aquí lo importante es tener en cuenta que estamos en Pirineo, estamos a 2.000 metros de altura y hay que traerse una chaquetita. Eso siempre. Durante todo el año te puedes encontrar por la noche temperaturas de 8, 9 y 10 grados, incluso un poquito menos, con lo cual siempre es bien venir preparado al Pirineo. Eso por un lado. Después, por las noches tenemos el cielo. Piensa que el hotel, tanto el hotel como el santuario, está trabajando para poder tener en su momento la certificación Starlight. Eso significa que a nivel iluminación no contaminamos. Con lo cual también esto, puedes estar en el Prado viendo las estrellas, disfrutando de la tranquilidad, incluso de los animalitos que puedas ver por la noche y incluso por el día.
0: Esto también por la ubicación y por el aislamiento que tiene, imagino que muchos de los visitantes, incluso los que van a pasar el día, como evidentemente quienes se alojan en el hotel, tienen que comer, y no habrá desde luego mucha oferta, salvo que se lleven un bocadillo para los que van a pasar el día. ¿Cómo trabajáis la gastronomía, lo que ofrecéis a los clientes, sean de los que van solamente a comer a los que se alojan en el hotel?
1: Bueno, en Val de Núria al final también ya conocemos lo que es el ritmo de nuestros clientes, de nuestros visitantes, y vamos abriendo unidades de restauración un poco en función de la cantidad de visitantes que se esperan y de la época, ¿no? De temporada alta, temporada baja, pues tenemos muchos de esos de historia y ya nos conocemos, ¿no? Piensa que en Val de Núria tenemos 8 unidades de restauración diferenciadas. Te puedes ir a comer a una food truck, una hamburguesa o una butifarra todo producto de aquí del territorio, como te puedes venir al restaurante a la carta, que sería el Raco de la Vall, como puedes pasar por el buffet del hotel, como puedes ir a la Cabana Espassols, que es una hamburguesería de carne ecológica con cervezas artesanas de aquí del territorio, o simplemente te puedes ir a hacer un bocadillito a la cafetería Finestrellas, que es donde preparamos bocadillos, siempre todo con producto de territorio, embutidos de aquí del Ripollès, quesos del Ripollès, carne del Ripollès. Intentamos hacer mucho lo que sería nuestra marca de aquí del territorio, que es producto del Ripollès.
0: Eso es importante también, ¿no? Que tengamos esa conexión con los productos locales, con el kilómetro cero, y eso que no es fácil, subir y bajar todo lo que sea trabajo de proveedor hasta donde os encontráis, pero evidentemente lo más cercano siempre sea lo más fresco y lo más auténtico también para quien visita la zona. O sea, que en eso tenéis un empeño claro, ¿no?
1: Sí. Nosotros lo primero que estamos es con el territorio y con los proveedores locales. Eso es básico, es inicial para nosotros. A partir de aquí, pues bueno, donde no lleguemos, pues claro que tenemos que tirar de fuera, pero nuestra intención básica es esta.
0: Uh-huh. Antes también pensábamos, cuando arrancaba la entrevista contigo, estamos hablando, para quien se haya incorporado ahora, con Raúl Anquela, que es el director del Hotel Val de Núria en Lleida, en el Pirineo, que pensamos en esto de buscar un lugar para desconectar de la vida y el ajetreo total, pero estoy pensando, hay otros públicos, ¿todo tipo de viajero tiene cabida en el Val de Núria y en concreto en el hotel? Quiero decir, gente, pues familias con niños, gente más mayor que igual, pues mira, no, lo prioritario igual no es hacer grandes caminatas por el monte. ¿Tienen también posibilidades ahí de hacer actividades?
1: Todo el mundo es bienvenido a Val de Núria, eso es lo principal, y todo el mundo tiene su momento en Val de Núria y su situación. Lo que hablas, ¿no? O sea, tenemos las familias que vienen con niños, tenemos un servicio de CAU, que es una persona de animación que hace actividades, que hace juegos. Después tienes barcas, tienes toboganes, tienes tirolinas, tienes un parque lúdico, tienes muchas cositas para hacer, aparte de caminar y conocer. Para clientes senior, parejas senior, el momento de tranquilidad, de relajar, de desconectar, de poder bajar al Salón del Estatut, que es un salón histórico de casi con 100 años de historia, en el cual, con sofás, donde puedes relajarte, puedes leerte un libro, tomarte una infusión, o gin tonic, eso ya como cada uno uh-huh. quiera, ¿no? Uh-huh. Tienes también abierto, tenemos salas de reuniones, por si queremos hacer eventos para empresas, para grupos, o eventos familiares, o comuniones, o bodas, cualquier tipo de evento, cualquier tipo de servicio que se le pueda atribuir a un restaurante, a un hotel, nosotros estamos totalmente preparados para ellos, y nuestros clientes también. También volvemos a lo mismo, tenemos tanta amplio abanico de tipología de habitaciones. Tenemos habitaciones desde individuales a habitaciones familiares de 5, pasando por 2 suites, habitaciones superiores de 4, incluso tenemos apartamentos. Uh-huh. Tenemos apartamentos de entre 4, 5 y 6 personas, unos apartamentos dúplex maravillosos, y después otros apartamentos estándar de 4 o 5 plazas, súper cómodos y muy bien equipados.
0: Pues se nos estás quitando las disculpas que podamos tener para decir pues no voy. O sea, quiero decir que está muy claro que cualquiera va a ser bien recibido en el Val de Núria. Una última cuestión, Raúl. Hemos hablado, claro, de la naturaleza, de la ubicación, pero también hay un componente aquí histórico, nos decías ahora, esos salones del hotel que tienen, que no habrán visto pasar a casi nadie en 100 años, o ese tren, ¿no?, del que hablábamos, que también está cerca de cumplir esos 100 años. Hay también que dedicarle un tiempo a apreciar, ¿no?, esa historia vivida ahí.
1: Sí, ahí lo que hablamos. Piensa que Val de Núria, la historia de Val de Núria ya nace en el año 600, con la llegada de San Gil a Val de Núria. Con lo cual, a partir de aquí, estamos hablando de muchos años de evolución. Ya era del año 1300, creo que era, 1600, ahora no recuerdo, que ya había un Domus Hospitalis en Val de Núria, en el cual los antiguos monjes vendían habitaciones a modo de hotel, por decirlo de alguna forma.
0: Sí.
1: Y aquí ya nace nuestra vocación, por decirlo así.
0: Uh-huh. Mucha historia, y en un lugar impresionante, el Val de Núria, que hoy recomendamos conocer, y allí nos encontraremos pues gente que pasa allí, pues no sé si todo el año, pero de vez en cuando habrá que bajar también del Val de Núria. Pero eso sí, estáis en un sitio increíble, pleno Pirineo, y ahí nos encontraremos a nuestro invitado hoy, a Raúl Anquela, director del Hotel Val de Núria. Que vaya muy bien la temporada, y después de una estupenda temporada invernal que también habéis tenido.
1: Muchísimas gracias.
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0: Escuchando la voz de Rodrigo Cuevas, que reivindica con su música su tierra, Asturias, y lo más auténtico también de la vida tradicional. De esa Asturias que encontramos en todo su territorio, pero cuanto más nos alejamos de las localidades costeras más turísticas y de las grandes ciudades, pues que todo siempre merece la pena, que quede bien claro. Como bien sabemos también, y lo sabemos muy bien aquí, cuanto más nos vamos adentrando a las zonas de interior, especialmente en estrechos valles rodeados de montañas, pues vamos a encontrarnos con la tradición y también con los sabores. Hoy queremos acercarnos a uno de esos municipios a los que accederemos por carreteras sinuosas, acompañando seguramente las aguas del río, en este caso el río Narcea, porque sí, vamos a viajar a Cangas del Narcea y vamos a saludar a su concejala de turismo, que es Tania Rodríguez, y que esperemos que nos haga de guía por la localidad. Tania, ¿qué tal? ¿Cómo estás?
1: Hola, muy buenas, ¿qué tal?
0: Con ganas de que nos hables de, bueno, pues de una localidad que conoces muy bien, Cangas del Narcea. Yo decía ahora que bueno, tenemos, en el nombre está el río, pero también veo que no, el Narcea no es el único río que pasa por ahí, ¿no?
1: No, aquí justo en lo que es la villa confluen dos ríos y luego a partir de la villa ya coge el nombre del río Narcea. Uh-huh. La verdad que, bueno, estamos rodeados de agua y eso le da también un plus, ¿no?, a nuestra villa.
0: Sí, sí, sin duda. Y también puentes que he visto por ahí que tenéis también, desde lo más tradicional a también algún puente. No sé si, a mí me ha dado la sensación, porque no conozco la localidad, pero me ha dado la sensación que es un puente así que, bueno, quien tenga vértigo no sé si le da un poco cosita a pasar.
1: Sí, es un puente colgante que une lo que es, digamos, la parte histórica de la villa con el centro. Y la verdad que, bueno, el que tenga vértigo, yo recomiendo, es un atractivo turístico y la gente le llama mucho la atención, pero bueno, quizás no sea para todo tipo de públicos.
0: Bueno, que se aventuren y que lo intenten y que lo disfruten, sobre todo quienes les encanta también, pues pasar por este tipo de puentes. Más datos que tengo, Tania, de Cangas del Narcea. Es el municipio más extenso del Principado y uno de los más extensos de España, ¿no?
1: Sí, somos un concejo de 800 kilómetros cuadrados, que la verdad que, bueno, nos da para mucho, y aquí, vamos, el que venga a visitarnos seguro que no se va a aburrir porque, vamos, tenemos un poco de todo.
0: Uh-huh. Naturaleza, sin lugar a dudas, para quien le guste el senderismo, para quien le guste los espacios naturales y también los árboles. ¿Está el mayor robledal de la península en Cangas?
1: Sí, tenemos la Reserva de la Biosfera que engloba el Muniellos, que es el robledal mejor conservado de España y uno de los mayores de Europa.
0: ¿Y es posible que alguien encuentre algo parecido al Escorial en la localidad?
1: Sí, tenemos también en una pedanía aquí muy cerquita de la villa, en el pueblo de Corias, tenemos un parador nacional, el Parador Nacional de Corias, que se asemeja mucho, ¿no?, al Escorial, y de ahí la comparación.
0: Uh-huh. Por tanto, también tenemos, como vemos, instalaciones de alojamiento, como es un parador. Hay, cantidad de motivos para hacer visitas en un municipio muy extenso, como vemos. No sé, antes de ir a otro asunto que me parece clave, que es el de los sabores y la buena mesa, que en Cangas del Narcea tiene también, bueno, muchos motivos para que nos lleve hasta ahí. Quería preguntarte por algún otro lugar o alguna otra visita obligada, digamos, que tú recomendarías como concejala de turismo. ¿Algo que deberíamos ver? ¿Alguna zona por la que deberíamos pasear?
1: Pues, a ver, la verdad es que es difícil, ¿no?, elegir algo muy concreto dentro de todo nuestro concejo, porque, como comento, la verdad que tenemos para muchas posibilidades, ¿no? Pero en la villa sí que tenemos una cosa muy, muy representativa, y es que el concejo tiene mucha tradición de palacios y casonas. Uh-huh. Pues antiguamente había pues muchos señores y gente noble, y eso se representa en nuestro concejo. Y solamente en la Villa de Cangas contamos con 10 palacios y casonas que están muy bien conservados, y de hecho hay una ruta que hicimos también en colaboración con un cole de aquí, con los niños, que se pusieron plaquitas con códigos QR en los palacios, donde la gente puede escanear el código y salen los propios niños contando la historia de ese edificio.
0: Qué bueno.
1: Y la verdad que eso lo recomiendo porque, aparte de ser educativo, pues también nos ayuda a nosotros turísticamente.
0: Claro, y que a los chavales y chavalas, los pequeños, también se impliquen, ¿no?, en conocer su patrimonio y también, bueno, pues en ser parte activa de la promoción turística. Está muy bien. Vamos a sentarnos a comer. Bueno, ya sabemos que en Asturias en general hay grandes productos que podemos disfrutar en las cocinas, en las mesas. Pero en Cangas del Narcea, vale, nos vamos a encontrar, supongo que faves, nos encontraremos con sidra, con muy buena leche, buenos quesos, pero hay mucho más y algunas cosas muy curiosas. No sé si empezar por los quesos y con una curiosidad de un queso que sé que mucha gente va a buscar y no es fácil encontrar.
1: Sí, la verdad que, bueno, aquí en un pueblecito del concejo que se llama Genestoso, hasta hace muy poco elaboraban un queso muy particular. Bueno, tradicionalmente lo hacían con leche de oveja y de cabra, pero bueno, actualmente esta es una zona principalmente de economía ganadera, de vacas de carne, y lo hacían con la leche de estas vacas. Uh-huh. Y la verdad que, bueno, como comento, hasta hace muy poquito lo estaban elaborando, pero bueno, esperemos que alguien coja el relevo y que no se pierda esta parte de tradición gastronómica, ¿no?, de Genestoso.
0: Hay que decir, a ver, yo por la información que tengo, porque no lo he probado, pero bueno, primero animar a alguien a que lo recupere, porque vemos que hay demanda, ¿no? La gente lo va a buscar y ahora mismo no se puede encontrar. Estamos hablando del Genestoso, ¿no? Y es un queso, ya decías con qué tipo de leche se hacía, pero que además también la forma o se reconocía porque tenía las marcas del molde de esparto con el que se elaboraba.
1: Sí, exacto. Además, aparte de gastronomía, une también una parte de artesanía y tradición que tenemos también en el concejo, y es que aquí en Cangas del Narcea es ya el único sitio de Asturias donde se sigue trabajando una cerámica muy particular que se llama cerámica negra. Por el tipo de cocción que tiene en el horno, pues queda con color negro. Entonces almacenaban ahí lo que es la leche para, pues bueno, la fermentación, luego lo que es el cuajo de la leche para poder hacer el queso y demás, y luego ya se trasladaba a ese molde de esparto tan particular también, que le daba la forma, ¿no? Digamos que quedaban como los surcos del esparto en el queso. Uh-huh. Y luego otra cosa también que le suele gustar mucho a los turistas cuando vienen, y es que en Genestoso se siguen manteniendo unos, es como si fuese en piedras a las orillas de los arroyos o sí, de los ríos, se llaman olleras. Y es como si fuese, pues eso, lo que es la misma piedra y demás, ahí lo utilizaban para almacenar la leche o el agua fría, y que pues en verano, cuando hay altas temperaturas, no se calentara y no se estropeara.
0: O sea, que eran los frigoríficos de otros tiempos, ¿no?
1: Exactamente,
0: por decirlo así. Bueno, pues es interesante ver también cómo en cada sitio se van buscando las formas de conservar también los productos, y en este caso ahí en el mismo río. Bueno, a ver, palabras que me llegan aquí para que podamos probar cosas muy típicas de Cangas del Narcea. El butiello y el chosco, ¿de qué estamos hablando?
1: Eso es un embutido tradicional de, no tanto, digamos, a lo mejor de nuestro concejo, pero sí de lo que es la comarca, que es como si fuese el lomo, pero tiene también como una parte de lengua. Uh-huh. Entonces luego eso lo meten en la tripa, digamos, del cerdo, y eso lo ahuman. Y de ahí sale el embutido este tradicional que llamamos aquí chosco.
0: Veo también, antes hablabas, ¿no?, de la ternera, que también es raza autóctona en esa zona y que, claro, nos va a proporcionar muy buenos platos de carne.
1: Sí, aquí nuestra raza tradicional es la asturiana de los valles y la verdad que es una carne, bueno, con los pastos que tenemos aquí también, en Asturias en general y en Cangas del Narcea en concreto, le da pues mucha jugosidad a la carne y al final, bueno, le da como mucho juego también, ¿no?, a la hora de hacer pues elaboraciones con esa carne.
0: Bueno, yo sigo mirando aquí, tengo un guión que parece una carta de un restaurante, la verdad, pero me dicen que vamos a comer en esta zona muy buenos panes, con lo que queramos untar, y también el bollo, que me imagino que estamos hablando de lo que en otros sitios es el bollo preñado, ¿no? O sea, digamos pan que lleva un relleno más que interesante.
1: Sí, es parecido. No llega a ser como el bollo preñado porque tiene más ingredientes aparte del chorizo y en el tamaño es más grande. Es como una especie de empanada.
0: Sí.
1: Y está rellena pues de los embutidos típicos de aquí, ¿no? Pues como puede ser el chorizo, se le mete también tocino, hay algunos que le meten también sardinas, entonces bueno, dependiendo un poco de la gente, porque obviamente, bueno, somos una zona tradicional, ¿no?, por excelencia, donde se sigue cocinando pues en hornos de leña a fuego lento, pero también yo creo que lo importante es también innovar, ¿no? No quedarse solamente en lo tradicional, que también, pero buscar esa mezcla que te permita, pues eso, buscar a lo mejor sabores nuevos y cosas que puedan también gustar a la gente.
0: Claro, no, es que además eso es lo importante, ¿no? Mantener lo que la tradición ha ido generando ahí a nivel de producto, de cocina, de recetario, pero no cerrarse, o sea que eso también es importante tenerlo claro. Y hablabas del fuego lento. Fuego lento hará falta para hacer el caldo de berzas. Creo que es el plato por excelencia que deberíamos probar, o el cocido, el plato único, me imagino, casi, que deberíamos probar.
1: Sí, aquí normalmente se suele servir como plato único y el acompañamiento pues es el compango, ¿no? Digamos, pues otra vez el embutido que se echa para cocinarlo tradicionalmente. Y de hecho tenemos establecimientos de hostelería aquí en el concejo que han ganado premios a nivel nacional de mejor pote de berzas.
0: Ajá. ¿Qué lleva? Porque ya decíamos, bueno, la parte de carnes, como comentábamos, y me imagino que caldo de berza va a llevar seguro, pero ¿lleva más ingredientes?
1: Sí, lleva berzas y patatas. Y luego, normalmente hay gente que le echa también como fabas pintas, que son pues
0: sí,
1: un poco más pequeñitas más de pequeñas. Tamaño que, sí, exactamente, que las de la fabada.
0: Bueno, hemos hablado de quesos, que puede ser un postre excelente, lo mismo que también un entrante. El queso ya sabemos que tiene, a lo largo del día puede tener todos los momentos que queramos. Vamos a encontrar muy buenos quesos. Pero hay algo que me ha sorprendido mucho, que yo desconocía. En Cangas del Narcea, ¿hay vino?
1: Sí, a pesar de que la gente esto le choca mucho, los turistas que nos visitan, porque Asturias es conocida, ¿no?, por su tradición sidrera. Pero concretamente aquí en Cangas del Narcea nos gusta ser diferente, ¿no?, a los demás. Y aquí no tenemos sidra, aquí no se fabrica sidra, lo que fabricamos es vino, amparado bajo la denominación de origen Cangas. Y la verdad es que estamos muy orgullosos de nuestros vinos y de nuestros viticultores y bodegueros, porque es también pues una cosa a tener en cuenta y que cada vez está siendo más reconocido y estamos ganando también muchos premios, tanto a nivel nacional como internacional.
0: Estamos hablando de vinos blancos, supongo.
1: Blancos y tintos.
0: Tintos también.
1: Sí, tradicionalmente aquí la uva era uva tinta de color, pero sí que es verdad que, bueno, como estábamos hablando, pues de adaptarnos a los tiempos y demás, la gente suele consumir más vino blanco y entonces cada vez están metiendo más cantidad de uva blanca.
0: Y me dicen que, hombre, lo de tomarse un vino de Cangas en una copa, pues está muy bien, pero hay otra forma, otro recipiente donde disfrutarlo más, ¿no?
1: Sí, aquí tradicionalmente en nuestro concejo tenemos un recipiente que se llama cachu y es como una especie de cuenco de madera que se metía junto con las uvas en la tina para cocer y que, pues así, por un lado lo que conseguían era limpiar de impurezas y desinfectar lo que es el recipiente, por otro lado le daban color y sabor al recipiente para que al beberlo el vino no te supiese a madera, y por otra parte lo cocían y así pues su duración era mucho mayor. Y lo curioso de este recipiente es que se echaba el vino ahí y la gente bebía y lo iba pasando de persona a persona. Es decir, todas las personas que estaban a la mesa bebían de ese mismo recipiente.
0: Bueno, pues un acto social más directo no puede haber, desde luego, que compartir ese cachu y ese vino de Cangas del Narcea, que pues ahora mismo tomaríamos y todo lo demás, ¿eh? Porque yo empezaría ya con los quesos, con el embutido, luego vendría un poco del caldo, en fin, este iba a ser un festival como el que promete la experiencia gastronómica en uno de esos pueblos gastronómicos que visitamos en este programa, y en este caso que nos ha llevado hasta Asturias, Cangas del Narcea, y hablando además con su concejala de turismo, que es Tania Rodríguez. Tania, que nos encantará acercarnos, visitaros y probar parte o todo lo que nos has comentado.
1: Por supuesto, yo desde aquí invitar a todo el mundo, tenéis las puertas de nuestro concejo abiertas y de verdad que no os va a defraudar para nada.
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0: parte del equipo del Giróscopo Viajero ha dedicado tiempo a descubrir con bastante detalle algunas de las rutas que podemos plantearnos hacer en un país tan grande, tan rico e interesante como es Colombia. Una de las zonas que da la sensación, o por lo menos lo tengo claro que ellos no podían evitar, es sin duda el eje cafetero, una extensa zona de interior del país, situada además entre tres de las grandes ciudades de Colombia, su capital Bogotá, más hacia el interior, Medellín, más hacia el norte, y Cali, la ciudad más musical, al sur. Me acompaña Aitor Pedrueza, al que imagino que ahora, cuando toma una taza de café, aprecia muchos más matices que lo hacía hasta visitar este eje cafetero, o que no valoraba o que no apreciaba su paladar y su olfato. No nos va a dar una clase sobre el mundo del café, pero seguramente podríamos aprender mucho. Aitor, ¿qué tal? ¿Cómo estás?
1: Muy bien, es que ricasco.
0: Bueno, habéis dedicado, yo decía, tiempo, pero seguramente Colombia da para mucho más tiempo todavía, ¿no?
1: Para muchos viajes.
0: Claro, claro, da para muchos viajes. ¿El eje cafetero sería uno de los imprescindibles para ti?
1: Para nosotros sí. Al final, pues bueno, tenemos que pensar que Colombia, afortunadamente, después de décadas en las que pues el turismo no llegaba, ¿no?, con los conflictos internos que hubo, etcétera, se ha convertido en uno de los destinos más populares y con más variedad que podemos tener en América, ¿no? Entonces, para nosotros viajar por primera vez, bueno, Marcela sí que ya había estado en algunas partes, pero viajar allí ha sido un gran descubrimiento por la variedad de paisajes, la cultura y, bueno, la cantidad de cosas que vamos a poder encontrar y hacer.
0: Y aunque hayamos oído hablar de las excelencias del café de Colombia, imagino que in situ se aprende mucho más, se aprecia mucho más, y yo no sé si recomendaríais, aunque ahora vayamos a hablar un poco más en detalle, dedicarle tiempo en un viaje a Colombia aunque sea una actividad de esas para aprender un poco cómo funciona este mundo.
1: Pues sí, mira, al final creo que lo que conocíamos en general del café de Colombia solo es la puntita de un iceberg inmenso, ¿no? Para nosotros el mundo del café es algo que nos hemos adentrado prácticamente en los últimos 3 años, somos muy cafeteros, pero nos hemos dado cuenta que no sabíamos nada prácticamente, ¿no? Al final, paralelo a los proyectos turísticos que tenemos, a uno que iniciamos hace 8 años de cerveza artesana, empezamos un nuevo proyecto vinculado con el café de especialidad. Es un proyecto de divulgación cafetera que va centrado en aprender mucho del mundo del café, de las posibilidades turísticas que hay y de las propiedades del café de excelencia, gourmet y que está enmarcado como café de especialidad. Creamos esta web que se llama cafedespecialidad.café, el nombre es muy sencillo, y entonces tratamos precisamente de romper ese mito, ¿no?, y de hacer entender a la gente por qué un café de especialidad tiene un precio mayor, porque es porque es mejor pagar por un café de especialidad, no solo por las propiedades, sino por la historia que tiene, por el origen y por, pues bueno, el trabajo que hay detrás de los caficultores, que es algo que ahora hemos podido ver en primera instancia en el eje cafetero, ¿no?
0: Bueno, habéis visitado una serie de haciendas en ese reportaje, además, que está subida en esa página en concreto, en esa web. Vemos unas fotografías maravillosas de una hacienda que tiene pinta de tener mucha historia por el tipo de construcción, por la edificación principal, por lo menos. Está rodeado de verde, las plantas del café, y domina también el color rojo. ¿Dónde habéis ubicado exactamente? O sea, ¿dónde estabais exactamente? Y si esa es la arquitectura que nos vamos a encontrar en cualquier hacienda.
1: Sí, sorprende mucho eso, ¿no? El contraste de colores. Una zona muy verde, nos recuerda a Euskadi, nos recuerda mucho todo este área. Llueve bastante, eso no quiere decir que de forma continua, pero digamos que es una zona en la que el rojo tiene el contraste porque es parte de un tipo de arquitectura que se llama bahareque, que mezcla lo que es la arquitectura clásica de tejados hechos a base de palma con un estilo colonial, en el que al final los colores fuertes, especialmente el rojo, pero también el azul, el amarillo, los suelos de estilo hidráulico, parecidos a los modernistas Art Nouveau, son también característicos. Pensemos que aquí hubo una fase muy importante de colonización de europeos que fueron para allá. Es algo que nada más aterrizar te das cuenta cuando empiezas a ver los nombres de muchas ciudades, ¿no? Barcelona, Santander, pero también Salento, muchos asociados a poblaciones, ¿no? Entonces, españoles, italianos, alemanes, holandeses, fueron mucho y dejaron su impronta creando una zona cafetera. Pensemos que al final el café pues no es originario de América, es de África, ¿no? Entonces, a partir de la introducción del café en una zona que se adaptaba perfectamente al crecimiento, ¿no? Estamos hablando de una zona alta, de altura entre...
0: Montañosa, ¿no?
1: Sí, montañosa. Sí, sí. Al final, el café, el mejor café entre los 900, 1300 metros, pues el café de altura tiene unas propiedades organolépticas mucho mejores que el de otras altitudes, ¿no? Entonces, eso, en ese sentido, se adapta muy bien el territorio, el número de horas de sol, pero también con el contraste de pluviosidad. Entonces se adaptó muy bien creando pues eso, un sistema económico y al mismo tiempo un hábitat ideal para el café, ¿no?
0: Bueno, pues ahí está esa hacienda Venecia, ¿no? Es el nombre, sí, de esta hacienda de la que estamos hablando, con este estilo arquitectónico, con ese rojo que domina bastante en su estructura de madera, además.
1: Sí. Bueno, madera, hierro también, forjado, sí. El nombre de Hacienda Venecia no está muy claro, porque aquí tenemos que contar que es una hacienda que se ha transmitido familiarmente durante varias generaciones. Son los Echeverri, que encima pues tienen...
0: Con ese apellido de Venecia, ¿no?
1: Sí,
0: son, ¿eh?
1: Exacto. No, lo que pasa es que lo de Venecia parece ser que viene porque el café, bueno, sale de África, toma diferentes rutas y a la hora de llegar, por ejemplo, a Europa, primero pasa por Estambul, pero llega a Venecia. Entonces, los primeros cafés, cafeterías que hubo en Europa fueron en Venecia, con lo cual parece ser que es un pequeño homenaje a ello, ¿no?
0: Bueno, familia Echeverri, el apellido nos acerca bastante aquí, evidentemente, pero ya en el origen, quiero decir, ahora estamos creo que en la cuarta generación. Ajá. Y claro, tampoco tendrá que ver, aunque aparentemente veamos que la construcción principal mantiene, bueno, pues el origen de hace bastante más de 100 años, ha cambiado la actividad. ¿Cómo es ahora visitar una hacienda como esta? Es decir, ¿qué nos encontramos si podemos visitarla?
1: Mira, para empezar es llegar y sentirte que estás inmerso en la naturaleza, tranquilo, relajado, escuchando los pájaros cantar, y sentirte que estás inmerso en la naturaleza, tranquilo, relajado, escuchando los pájaros cantar,

0: una visita interesante porque el lugar ya de por sí, Hacienda Venecia, es un lugar espectacular para alojarte. Arquitectónicamente, el trato, la gastronomía, etcétera. Pero es que además te despiertas por la mañana y te haces un tour del café. Entonces hay diferentes opciones. Lógicamente el nivel condiciona, ¿no? Hay expertos baristas que van allí a aprender sobre técnicas concretas. Al final el mundo del café nosotros lo tenemos restringido, solo pensamos que es la cafetera, ¿no? Espresso o la moca de casa, y hay muchos tipos de métodos de extracción cafeteros. Es algo que nosotros ahora hemos profundizado mucho y que una vez que vas probando estilos concretos, la prensa francesa, V60, etcétera, dices, ¿dónde he estado yo? ¿No? Estos matices no los había tenido en cuenta ni probado nunca, ¿no? Entonces, pues una de las actividades que hicimos ahí para conocer todas las posibilidades fue una cata profesional que nos ofrecieron, además con una experta barista, y que nos permitió profundizar mucho más. Otra de las actividades que podemos hacer es conocer la propia finca y todo el proceso que va desde la siembra hasta la recolección, hasta el despulpado del grano de café, que nosotros, uh-huh, uno piensa, ¿cómo es el grano del café? ¿Es negro y es así, sale ya directo? Pues son árboles que van, el grano de café va envuelto en una cereza de color rojizo, que al principio es verde, luego cuando madura es roja, que dentro tiene el mucílago, que es una capa viscosa que envuelve al grano verde de café, sí, y que cuando lo despulpas y sacas el grano, pues parece como un guisante, como una habichuela.
1: Sí,
0: y
1: a partir, que no, es un color claro, verdoso.
0: Sí, exacto, sí, totalmente. Entonces, a partir de ahí, pues viene el proceso de secado, luego viene el proceso de tostado, que son procesos muy importantes a la hora de obtener un buen grano de café, ¿no? Y que se tienen que hacer de una forma concreta, unas temperaturas concretas, consumir a poder ser rápido, es decir, lo ideal sería siempre tener el grano de café, nosotros molerlo y prácticamente consumirlo, ¿no? Lógicamente, pues ha evolucionado mucho el tema de los envases y el tema. Pero lo ideal a poder ser, y por eso han proliferado tanto ahora los tostadores de café in situ en las ciudades europeas o cerca de casa, y este tipo de empresas que se dedican precisamente eso, a que el café esté fresco.
1: Lo que tuvo que ir probando, el primero que decidió acercarse a una planta de café y dijo, esta cosita roja, ¿qué podemos hacer? Este fruto rojo, y todo ese proceso que estás contando de la recogida, del secado, de bueno, sacar lo que es el grano de café, luego el volverlo a secar, tostarlo, que alguien dijera, esto igual si lo tostamos igual queda más rico, y luego de ahí hacer una infusión y con diferentes formas de hacerlo, la verdad es que dices, en fin, habrán pasado muchas generaciones para lograr, también con otros productos, estoy pensando también con el cacao, por ejemplo, ¿no? Sí, que es con otro tipo de producto, pero también
0: al
1: que
0: final
1: tiene un proceso tremendo.
0: Íñigo, prueba-error. Ya prueba, sabes, prueba-error. Y esto además fue súper curioso porque se dice que la historia, el origen del café es de un pastor de Etiopía, de Eritrea, y que al final vio como que sus cabras masticaban los granos del café y se ponían un poco más espídicas, ¿no? Ya. Y al final tenemos que pensar que a veces asociamos el café con mucha cafeína, pero no siempre es así. Depende de la variedad, si es robusta tiene más que arábiga, y al final lo mismo, hay muchos niveles de café, dependiendo también lo que busquemos, ¿no? Que precisamente el café de especialidad tiene mucha menos cafeína que el café que consumimos habitualmente, ¿no? Nosotros.
1: Uh-huh. Bueno, el mundo del café que está por descubrir para muchos de nosotros también, y mira, una de las cosas que he visto precisamente en vuestro reportaje es que hay 3 cosechas al año, no con la misma intensidad, pero claro, esto sí que me imagino que para la economía local, en este caso del eje cafetero en Colombia, esto es pues asegurarse, ¿no? Un poco que no haya, como pasa en otros tipos de cultivos, pues una mala cosecha te arruina un año de trabajo.
0: Sí, además esa parte de las plagas es muy importante controlarlas. Precisamente por eso el café de altura es mejor, porque a mayor altura hay menos plagas, menos bichos que puedan pues condicionar, ¿no? La recolección y la cosecha. Entonces, como bien dices, claro, la variedad, el hecho también de controlar otras plantas que están justo alrededor de las plantas de café, para precisamente que ataquen más ese tipo de cultivos y no se centren en el árbol del café, ¿no? Hay una economía

0: gigantesca vinculada al café, que cada vez están potenciando más el aspecto turístico para que la gente lo conozca. Y sin duda, pues bueno, si hablamos de destinos cafeteros, yo creo que Colombia es actualmente el que mejor ha unido eso, turismo y café.
1: ¿Hemos podido ver alguna telenovela rodada o ambientada en este mundo, incluso en esta Hacienda Venecia?
0: Sí, mira, yo, bueno, tengo que decir que no la he visto, ¿eh? Parece ser que en los 90 hubo una telenovela que se llama Café con aroma de mujer,
1: Hombre,
0: que
1: pero ¿cómo no pudiste
0: yo es
1: verla?
0: que no soy muy de telenovelas,
1: Pero
0: pero
1: vamos, un
0: esta
1: clásico de la telenovela colombiana, sí.
0: Marcela la vio y ella dice que bueno, fue fantástica. El hecho es que en el 2000 algo hicieron una nueva versión de esta telenovela que creo que está en una plataforma de streaming ahora, y entonces mucha gente joven incluso que ha visto esta segunda versión, pues ha asociado, porque gran parte de las localizaciones se grabaron precisamente en la Hacienda Venecia y la protagonista me dicen que se llama La Gaviota. Entonces, mucha gente acude directamente a Hacienda Venecia para hacer el tour de la gaviota, que se llama, que es ver los escenarios, localizaciones de la serie. Además, que es muy gracioso porque parte de la gente que trabaja allí todavía, o sea, salió en la serie, ¿no? Son figurantes de la serie. Entonces, nosotros coincidimos con varios turistas, de hecho, algunos españoles, que habían ido expresamente a Hacienda Venecia para ver dónde se había grabado.
1: Bueno, pues es interesante porque aparte de que nos motive conocer la historia del café, en este caso en esta Hacienda Venecia, también los fans o las fans del mundo del culebrón colombiano, pues va a tener aquí un escenario. Oye, un detalle, nos queda muy poquito tiempo, pero has hablado antes de colibrís, que me parece que, bueno, a mí desde luego yo recuerdo en algún otro lugar donde he podido verlos así de cerca, me parece una maravilla en la naturaleza. Aquí los podemos ver algún otro tipo de, no sé, ave o de otro tipo de fauna local que merezca la pena.
0: Allí vemos una fauna y flora desbocada, simplemente quedándonos quietos. Las mariposas se nos posan al lado, son inmensas. Visitamos el mariposario del Quindío, que es un lugar también imprescindible, que tiene, pues bueno, colibríes, animales, mamíferos también, que tiene, bueno, una extensión vastísima de un ¿cómo se llama? Un huerto botánico. Y entonces, pues allí no vamos a tener que ir muy lejos para ver toda la vida que hay. Podemos hacer rutas a caballo también. Entonces, tenemos garantizado que el contacto con el paisaje es muy cercano.
1: Ahora cualquiera te invita a ti o a Marcela a un café, ¿no? Me imagino que nos la jugamos, ¿no?
0: Estamos aprendiendo bastante, pero hay mucho camino por recorrer. Afortunadamente estamos rodeados de gente que sabe mucho y por eso esperamos la próxima vez que conozcamos otro destino cafetero, traeros aquí una tacita bien caliente.
1: ¿Dónde os buscamos en este caso para este reportaje? Porque ya sabemos que en el giroscopo.es hay muchos más destinos y lugares donde vamos a encontrar información y además con mucho detalle para poder hacernos nuestras propias rutas.
0: Pues como te decía, en la web de cafedespecialidad.café, ahí tenemos un montón de artículos de los viajes cafeteros que hemos hecho y también de lugares de cercanía, cafeterías de Bilbao, de Madrid, de Barcelona, donde se puede aprender mucho sobre este tipo de café.
1: Aitor Pedreza, como siempre, un placer y la próxima visita pues tomaremos un café o lo que se tercie para acompañar otro destino.
0: Exacto, pues muchas gracias, qué ricasco.
1: Con estos calores empezamos a soñar ya con las noches de verano que se adelantan. Nos quedamos con John Travolta y Olivia Newton-John, con las noches de verano y con más viajes cuando quieras en Wow. 8 días, 7 noches. ¡Feliz semana, Agur!

0: Son las 2 de la tarde.
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0: Arratsaldeon guztioi, los seis activistas vascos integrantes de la flotilla pro-Palestina acaban de aterrizar en el aeropuerto vizcaíno de Loiu. Varios de ellos recibieron malos tratos por parte del gobierno israelí y a tenor de lo visto hace unos instantes en el aeropuerto de Bilbao, el recibimiento por parte de la Ertzaintza no ha sido muy diferente. Los activistas trataban de posar ante las cámaras, ante nuestros compañeros de prensa con la bandera palestina, interrumpiendo, eso sí, la salida también del resto del pasaje del avión, y la Ertzaintza ha cargado contra ellos. Como decimos, trataban de hacerse la fotografía impidiendo al resto de pasajeros de ese vuelo procedente de Turquía también salir de la terminal. Enseguida conectamos con el aeropuerto de Loiu para conocer lo ocurrido. Como decimos, los activistas de la flotilla pro-palestina han sido recibidos también por parte de la Ertzaintza con una carga contra ellos. Noticia de última hora que acabamos de ver en directo a través de la señal de nuestros compañeros de Euskal Televista. Por lo demás, hoy sigue siendo noticia el tiempo, el calor, tras las elevadísimas temperaturas de ayer. Vivimos hoy, se puede decir, una jornada de transición donde, por ejemplo, en Bilbao la temperatura es ahora mismo unos 4 o 5 grados menos que la registrada esta hora ayer, sobre todo en la costa, como decimos. Aún así, es muy necesario el refresco.
2: Hoy no hace tanto calor, además corre un airecito bastante rico y se está mejor.
3: Ya estamos sudando un montón.
4: Y en los chorros de Guggenheim hemos venido aquí para refrescarnos.
2: Hay que hidratarse, eso dicen los médicos, ¿eh?
5: Un poco cara la hidratación, ¿eh? Es bastante cara la hidratación de este pueblo.
0: Y por lo demás, en clave política, el líder del Partido Socialista en Vizcaya, Mikel Torres, vicelendakari del Gobierno Vasco, se ha referido a las dudas del Partido Nacionalista Vasco en torno a que Donostia y Bilbao sean sede del Mundial de Fútbol 2030. Dar marcha atrás a su juicio sería un error que dañaría la imagen del país. Los socialistas exigen además estar en la toma de decisión, dando a entender que el PNV, con quien gobiernan tanto en Donostia como en Bilbao, no ha compartido la información.
6: No podemos dejar pasar esa oportunidad. Lo contrario, sería un golpe a la imagen y al prestigio de Euskadi. Si gobernamos juntos, tenemos que decidir juntos. Si hay dificultades en estos momentos, queremos conocerlas con exactitud. No lo queremos conocer a través de los medios de comunicación. Queremos conocerlos a través de las competencias que tenemos todos y cada uno en las instituciones en las que cogobernamos.
0: Y en clave española, de política española, importante movilización no este mediodía en Madrid, organizada por Sociedad Civil Española, apoyada por Vox y también el Partido Popular. Vox, por cierto, que está personado como acusación popular en la investigación sobre Plus Ultra, ha desvelado el dirigente de la formación, Santiago Abascal, que han pedido que la imputación del expresidente del gobierno español, han pedido prisión provisional para Zapatero y que el resto de miembros del Consejo de Ministros que avaló la operación vayan a ser a declarar.
7: Por eso hoy mismo hemos solicitado en la Audiencia Nacional que Zapatero entre en prisión provisional y también la declaración como testigos, tanto de Pedro Sánchez como de todos los miembros del Consejo de Ministros que participaron de la decisión del rescate de Plus Ultra.
0: Y hoy hemos sabido que un ciudadano francés de 66 años fue detenido el viernes por la Guardia Civil en la localidad navarra de Zubiri como presunto autor de un delito de contrabando. Le fueron intervenidas casi 10.000 cajetillas de tabaco de contrabando, serigrafiadas en árabe y carentes de las correspondientes precintos que acreditan el pago de impuestos en España. Es un hecho que el tráfico de tabaco ha sido habitual en la Muga debido a la diferencia de precios. Cada día en Hendaya, Viriato, Dancharia se realizan controles policiales. A día de hoy, en lo que llevamos de año, se han incautado más de una tonelada de tabaco de contrabando, de tabaco vendido ilegalmente. La labor preventiva de estos controles funciona. Este dato en 2024 fue de 5 toneladas.
8: Los controles son regulares y lo que es cierto es la aumentación de la diferencia entre los precios franceses y españoles. Eso sí, que es el doble de precio en Francia más o menos por un paquete de tabaco que en España. Pero lo que se incauta sigue más o menos lo mismo.
0: Y a caballo entre lo social y lo deportivo, las aficiones del Unión Bordeaux Beagle y el Leinster irlandés apuran sus últimos momentos en las fanzones previas a la celebración de la final de la Investec Champions Cup, que va a dar comienzo a partir de las 4 menos cuarto en San Mamés. El equipo de Bordeaux, vigente campeón, parte como favorito, pero el irlandés puede dar la sorpresa y ganar en el mismo escenario en el que hace 8 años se alzó campeón. Las aficiones coinciden en que en el rugby no hay favoritos.
9: We hope we are going to win. What am I going to do? I'm going over to the fun zone and then I'm going to the match. A few beers and then I'm going to the match.
10: It's very warm for an Irish.
0: Y antes de los titulares deportivos, la afición osasunista que se conjura a San Fermín o a quien pueda echarles el capote necesario hoy para asegurar la permanencia esta noche en Madrid contra Getafe.
11: Yo la verdad que llevo toda la semana intentando no pensar en esta situación que estamos viviendo ahora mismo, pues porque no me la esperaba, la verdad. No pensaba ni para el copón que íbamos a llegar a esta situación. Encima jugarnos el descenso en Getafe, con lo que nos quieren.
12: No confío mucho en que Osasuna vaya a conseguir permanencia por méritos propios.
13: Ojalá pudiera decir sí, y la realidad es que confío absolutamente cero.
14: Yo sí, pero es puro osasunismo militante.
15: Pues aquí uno que todavía confía. Yo espero un empatito sucio.
16: Soy optimista, creo que nos vamos a salvar. Por plantilla y jugadores tenemos que estar en primera división y vamos a ganar en Getafe.
0: John Zubieta, yo les veo rezando, tú también, ¿no?
17: Por supuesto.
0: Más titulares del deporte.
17: Bueno, pues empezamos hablando precisamente de Osasuna. Se juega la permanencia en Getafe en un partido a cara o cruz. Le vale con el empate. En Mendizorroza se va a vivir una fiesta. El Alavés está salvado desde la semana anterior. Recibe al Rayo de Íñigo Pérez. En el Bernabéu, el Athletic pone punto final a la temporada. En el Agur de Valverde y Lecue regresa Prados y es baja Berenguer por molestias. En Barcelona, la Real tiene que bajar el telón ante el Español con la idea de sacarse la espina de los 4 goles encajados ante el Valencia y competir como demanda Matarazzo. En baloncesto, el Bilbao Basket anuncia 4 renovaciones: Petrasek, Normantas, Hilliard y Krampel. En balonmano, el Veravera busca hoy la final de la Liga ante el Porriño con una ventaja de 4 goles del partido de ida, y el Anaitasuna se mide al Puerto Sagunto en su intento por ascender. Y por último, en pelota, Murúa y Amiano se enfrentan en la final de la Serie B en el Labrit.
0: Eskerrik asko, Jon. Completamos portada con el pronóstico del tiempo, importante conocerlo. O Nayara Barredo, Euskalmet, Arratsaldeon.
18: Arratsaldeon, el viento ya sopla de componente norte y gracias a ello, aunque siga luciendo el sol, la tarde no será tan calurosa como la de ayer en el norte, sobre todo en la costa, donde nos quedaremos en el entorno de los 25 grados. A medida que nos desplacemos hacia el interior, las temperaturas conseguirán subir más hasta superar los 30 grados en muchas zonas de la mitad sur. Y mañana seguiremos con la misma tónica, incluso las temperaturas tenderán a subir en la mitad norte. En la costa nos acercaremos a los 30 grados, mientras que en buena parte del interior superaremos esa barrera de los 30 grados.
0: En carreteras, en tráfico, según indica la Ertzaintza, está cortada la Vizcaya 635, la variante de Guernica, por el accidente de una moto que ha resultado con el conductor herido en este accidente de moto. Como decimos, ahora mismo se desvía el tráfico por el centro de la villa. Vizcaya 635, variante de Guernica, debido a un accidente de moto. Reciban un saludo de la redacción de Crónica de Euskadi. Fin de semana en el control técnico nos ayudan Josep Orruela y Maitane Bujedo. Son las 2:08. Comenzamos en Loiu.
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0: Los 6 activistas integrantes de la Flotilla por la Libertad en Palestina acaban de aterrizar en el aeropuerto de Loiu. Varios de ellos habían recibido malos tratos por parte de la Armada israelí mientras duró su detención tras ser aprehendidos, en este caso como parte de esa marcha humanitaria. Pero no podemos decir que el recibimiento que han tenido en el aeropuerto vizcaíno Xavi Segovia haya sido muy diferente. Cuéntanos cuál ha sido la secuencia de los hechos, por qué la Ertzaintza ha terminado cargando y llevándose los detenidos a los activistas. Adelante, Arratsaldeon.
19: Sí, Arratsaldeon, como os podéis escuchar, están viviendo momentos muy complicados, de mucha tensión. Esta llegada de los 6 activistas vascos aquí al aeropuerto de Loiu, la Ertzaintza ha cargado contra ellos y también contra la decena de concentrados después de intentar que salieran de la zona de llegada. Se han vivido momentos de mucha tensión, como digo, que continúan hasta ahora. Algunos de los activistas han sido devueltos a la zona de las cintas. Se desconoce si han sido detenidos por la Ertzaintza, aún no han podido salir de esa zona limitada. Un amplio dispositivo de la Ertzaintza trata de tranquilizar el ambiente en esta zona, pero como digo, todavía no han podido salir de la zona de cintas los 6 activistas vascos que llegaban en torno a la 1:30 de esta tarde en un grupo de 20 personas, entre ellos activistas de otras comunidades autónomas, también de Galicia, entre otras comunidades. Muchos han denunciado malos tratos en esta Global su flotilla por parte del gobierno de Israel, dos de ellos vascos, que han necesitado incluso asistencia sanitaria. Uno de ellos, por cierto, ha pedido ser examinado en un hospital de aquí de Euskadi. Esta tarde a las 6:30 en la Plaza Recoletos de Iruña hay prevista una convocatoria para condenar precisamente los malos tratos por parte de Israel. Aquí, como podéis escuchar en Loiu, sigue la tensión, un amplio dispositivo de la Ertzaintza. Ahora mismo los concentrados se han puesto de cuclillas simulando la imagen que vimos todos en esa concentración por parte del gobierno de Israel, tratando de simular esos malos tratos que han recibido los activistas en Israel. De momento siguen detenidos en la zona de cintas.
0: Es que caso Xavi, informando en directo desde el aeropuerto de Loiu, como vemos momentos de gran tensión los que se están viviendo ahora en el recibimiento a los integrantes de esta flotilla humanitaria pro-palestina, que como decimos han recibido una carga policial cuando trataban de hacerse una fotografía, de posar ante los medios de comunicación, interrumpiendo el tránsito del resto de pasaje del aeropuerto. Han sido apercibidos por la Ertzaintza un par de veces, que ha terminado, como decimos, por cargar momentos de tensión los que se están viviendo ahora en el aeródromo vizcaíno, al que volveremos si hubiera alguna novedad al respecto. En clave política, continuamos. El líder del Partido Socialista de Vizcaya, Mikel Torres, vicelendakari del Gobierno vasco, se ha referido hoy a las dudas de su socio en el Gobierno y buena parte de las instituciones del país, el PNV, en torno al hecho de que Donostia y Bilbao sean sede del Mundial de Fútbol de 2030. Dar marcha atrás, a su juicio, sería un error que dañaría la imagen del país, de Euskadi. Los socialistas exigen estar en la toma de decisión, dando a entender además que el PNV, con quien gobiernan tanto en Bilbao como en Donostia, no ha compartido con ellos la información de que disponen en Ederne Frontela.
10: Sí, Bilbao y Donostia deben ser sede del Mundial, una oportunidad que para el vicelendakari y consejero de Economía y Empleo, Mikel Torres, no se debe dejar pasar.
6: Lo tenemos muy claro. Bilbao tiene que ser sede del Mundial 2030. No podemos dejar pasar esa oportunidad. Dejar a Bilbao y a San Sebastián sin partidos del Mundial sería un golpe no solo ya a la economía de las dos ciudades, no solo a la hostelería y al comercio, sino especialmente un golpe a la imagen y al prestigio de Euskadi, que nos puede situar en la lista de los que no se atrevieron.
10: Una repercusión internacional que viene reforzada con el éxito de eventos deportivos ya celebrados, como la salida del Tour de Francia, el final de la Liga Europa de la UEFA o las finales de rugby que acoge Bilbao estos días. Un Mundial que, dice Torres, puede traer nuevas oportunidades.
6: Creo que apostar por el Mundial nos dará oportunidades de futuro. Nos va a situar aún más en el contexto internacional, que es lo que siempre hemos deseado. Tantos y tantos acontecimientos deportivos o culturales de carácter mundial europeo que hemos celebrado. Y todos se han celebrado con un gran éxito, tanto de celebración como también del reconocimiento de la gente.
10: De ahí señalaba el vicelendakari segundo no entender qué ha cambiado y qué información no comparte con ellos el PNV, su socio de gobierno, en las instituciones para rechazar la llegada del Mundial.
6: Si gobernamos juntos, tenemos que decidir juntos. Por eso es bastante desconcertante este amago de marcha atrás de los responsables institucionales del Partido Nacionalista Vasco y de los cargos del partido, que creo que no está para nada justificada. ¿Qué es lo que ha cambiado de antes a lo que ha cambiado ahora? Y no lo queremos conocer a través de los medios de comunicación. Queremos conocerlos a través de las competencias que tenemos todos y cada uno en las instituciones en las que cogobernamos.
10: Y recordaba que la mano de los socialistas estará tendida para trabajar juntos afrontando las dificultades que se puedan presentar.
0: Gracias, Ederne. La huelga médica y las consecuencias de la misma debate hoy en el Parlamento en las ondas de Radio Euskadi. 170.000 consultas han sido retrasadas por motivo de este conflicto laboral. El dato lo daba ayer, como saben, el Lendakari Pradales en esta sintonía Radio Euskadi, que calificaba a la ministra Mónica García como un problema en este conflicto. En nuestro Parlamento de las Ondas, el representante de Sumar, Jon Hernández, ha acusado a Lendakari de irresponsabilidad por lo dicho, pero no ha sido el único dardo, la única crítica. Su socio, el PSE, también ha afiado la crítica a Pradales. Lo ve una injerencia, una deslealtad entre gobiernos, Leire García.
20: El parlamentario del PSE, Caín Rico, ha recordado que el estatuto marco que reclaman los colectivos médicos que secundan la huelga es una competencia estatal y ha criticado las declaraciones del Lendakari.
21: Yo no entiendo por qué se ha metido el Lendakari en todo esto, cuando no tendría por qué haberlo hecho. Y yo creo que hay una cierta deslealtad institucional. De hecho, no me parece que haya una reciprocidad institucional. ¿Qué le hubiera parecido al Lendakari que con las huelgas que ha habido en educación, la ministra de Educación hubiera dicho que se tiene que sentar la consejera de Educación a negociar con los sindicatos?
20: El PNV alude a la responsabilidad de la ministra Mónica García. Consideran que es necesaria más claridad en las competencias. Aitor Urrutia.
3: ha surgido un problemón y se ha dedicado a ser, entre otras cosas, candidata a la Comunidad de Madrid. Una vez más, estamos padeciendo las consecuencias de lo que otros deciden o de lo que no deciden. Y estamos tratando de paliar la situación desde nuestro ámbito competencial. La competencia, la decisión propiamente, nadie discute que sea estatal, pero entendemos que hay posibilidades para el desarrollo que la competencia necesita, porque no hay una claridad competencial.
20: Ander Goikoetxea, parlamentario de EH Bildu, alerta sobre la derivación de pacientes y dice que en Osakidetza ya había problemas de base.
4: Esta disputa pues viene muy bien para tapar los problemas estructurales que tenemos en Osakidetza, que necesitan un replanteamiento y una reestructuración del sistema para adecuar la planificación, la organización y la gestión a la realidad de los tiempos actuales y dejando de lado inercias del pasado. Y esperemos que todo esto no sirva para ir hacia tentaciones de privatizar los servicios de sanidad.
20: Laura Garrido, Partido Popular, pide responsabilidades al gobierno vasco.
22: Unas listas de espera crecientes desde hace tiempo y en concreto desde antes de la huelga de médicos, que evidencian que la sanidad vasca no va bien. Y no va bien, y eso además se demuestra que es una de las principales preocupaciones de la ciudadanía vasca.
20: Y críticas al Lehendakari por parte del parlamentario de Sumar, Jon Hernández.
23: Yo creo que el Lehendakari, además de un espabilado, pues creo que está siendo absolutamente irresponsable, ¿no? Yo hablo de irresponsabilidad, pues cuando el gobierno vasco y el Lehendakari en particular, pues lo único que están haciendo es aprovechar este conflicto en torno a este estatuto propio de los médicos para ocultar la responsabilidad que tienen ellos, la situación que hay. Las listas de espera no han empezado con esta huelga.
0: Y en Navarra, en Iruña, Unión del Pueblo Navarro, UPN, ha celebrado hoy la Asamblea General Anual de su partido. Cristina Ibarrola, la presidenta, ha recordado que dentro de un año, el 23 de mayo, se van a celebrar también las elecciones forales en Navarra, al Parlamento Navarro. La presidenta de UPN ha dicho que a día de hoy sobran las razones para que tanto María Chivite como Pedro Sánchez hubieran convocado ya elecciones anticipadas, porque ha dicho es un partido que se resquebraja sobre los casos de corrupción. Ibarrola se ha referido también al asunto de la camiseta del Athletic, con un mapa, como saben, que incluye a Navarra en Euskal Herria.
24: El Athletic estrenará camiseta con una imagen que no respeta la realidad política, jurídica ni institucional de Navarra. Una imagen que ofende a la mayoría de navarros, aunque a la presidenta Chivite le dé exactamente igual. A nosotros no. Nosotros seguiremos defendiendo nuestra identidad, nuestro régimen foral, la política honrada y un proyecto que permitirá recuperar la prosperidad.
0: En Gasteiz esta mañana la Asociación Sala Quetea se ha adherido con una concentración a la campaña que está habiendo estos días a nivel estatal contra la desatención sanitaria en las prisiones. A pesar de que en nuestro caso es Osakidetza en Euskadi y Osasunbidea en Navarra quienes se hacen cargo de este servicio en los centros penitenciarios, Sala Quetea considera que hacen falta muchas mejoras. Sonia Hernando, Arratsaldeon.
25: La atención sanitaria en prisiones deja mucho que desear, es lo que denuncia Sala Quetea, a pesar de que con la transferencia de las prisiones al gobierno vasco, Osakidetza asumió esa atención en Zaballa, Basauri o Martutene. Marta Aldanondo, abogada penalista y portavoz.
26: Sigue habiendo un índice de suicidios que es 8 veces mayor que en el resto de la población en general. Pues hay muchos indicadores de que, bueno, de que las cosas no están tan bien como dicen que están.
25: En apenas un par de semanas, Martutene va a cerrar sus puertas, se va a estrenar Zubieta, pero desde Sala Quetea dicen que lo importante son los recursos humanos.
26: Lo importante, sobre todo, es los recursos humanos. El que ahora esté asumido por Osakidetza es mejor porque, bueno, pues los recursos están más cerca y puedes hacer demandas más rápido. Pero todavía hay mucho que mejorar.
25: Un 60% de la población reclusa tiene algún tipo de patología de salud mental y 1 de cada 10 reclusos padece una psicosis grave. Desde el 20 de mayo y hasta el próximo sábado, una acampada exige una mejora de la atención sanitaria en prisiones frente al Congreso de los Diputados.
0: Y una más sobre la página política. Decenas de miles de personas han pedido este mediodía en Madrid la dimisión del presidente del Gobierno, Pedro Sánchez, y la convocatoria de elecciones anticipadas, entre insultos y acusaciones. acusaciones de corrupción en la llamada Marcha por la Dignidad, organizada por Sociedad Civil Española, integrada por más de 100 asociaciones y apoyada por partidos políticos como el Partido Popular y Vox. Ainhoa Vega, Madrid, sin duda el caso Zapatero ha estado en buena parte de los mensajes de los partidos que han apoyado la manifestación. Arratsaldeon.
2: Arratsaldeon, sí, han sido 40.000 las personas, según datos de Moncloa, que se han manifestado este mediodía en Madrid para pedir la dimisión de Pedro Sánchez. No es un presidente, es un delincuente, ha sido el lema más escuchado entre los representantes políticos. La senadora del Partido Popular, Alicia García, que ha reiterado que el PP no va a proponer una moción de censura porque les faltan votos.
5: Ganas tenemos, pero nos faltan 4 votos, como ustedes saben. Y en este momento no vamos a regalar una victoria a Pedro Sánchez con una moción fallida, en ningún caso.
2: Ha instado al presidente a dimitir y a llamar a la ciudadanía a las urnas. También presente en la manifestación, Vox. Santiago Abascal ha calificado de mafia corrupta al gobierno de Sánchez.
7: Ya no queda nadie en el entorno de Pedro Sánchez que no esté acusado de gravísimos delitos. España está secuestrada por una mafia corrupta y en estos momentos Pedro Sánchez, ante esa situación, va a hacer todo lo necesario por retrasar la convocatoria de unas elecciones, por no devolver la voz a los españoles.
2: Vox ha anunciado hoy mismo que ha pedido prisión provisional para el expresidente José Luis Rodríguez Zapatero ante la Audiencia Nacional.
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0: Las 2 y 20 minutos de la tarde continuamos en directo en la sintonía de Radio Euskadi Radio Vitoria. La jornada de hoy en cuanto al tiempo está siendo de cierto respiro entre el calor sofocante de ayer y lo que nos viene a partir de mañana y sobre todo el lunes. El viento que ha entrado sobre todo en la costa está haciendo algo más soportable este primer episodio de calor del año en primavera. Por ejemplo, a esta hora en Bilbao hay unos 4 o 5 grados menos que los que se registraban ayer a esta hora. Hoy en Narbaiza, en la explanada del Guggenheim, por ejemplo, ¿cuál es la foto ahora mismo? Arratsaldeon.
8: Arratsaldeon, en Bilbao no hace tanto calor como ayer y los termómetros marcan ahora 28 grados. Las terrazas y los bancos a la sombra están cotizadísimos. Hemos pasado por la fanzone de Doña Casilda, donde cientos de aficionados al rugby combaten el calor vaso en mano. Hemos visto a gente quejarse por el calor, pero también hay quien ha preferido tomar el sol en ropa interior en las tumbonas de Doña Casilda. Y como ayer, los niños se refrescan en los chorros del Guggenheim.
9: Ayer un calor infernal, 43 grados cuando salimos de la estación de tren. Hoy no hace tanto calor, además corre un airecito bastante rico y se está mejor. La verdad es que se está bastante mejor.
11: Aquí en los chorros de Guggenheim y la verdad que es bastante divertido, con muchos niños. Hemos venido aquí para refrescarnos.
12: Vamos a apretar un poquito más. Ya estamos sudando un montón.
27: Pues yo fenomenal, encantada de la vida con el calor. Sufro con el frío, así que estoy encantada. 30, pues 30. 32, pues 32. Awesome.
12: Los peques, irlos mojando la cabeza y nosotros también.
9: Hay que hidratarse, eso dice lo médicos.
28: Un poco cara la hidratación, ¿eh? Es bastante cara la hidratación en este pueblo.
8: En el interior tenemos un calor persistente, incluso mayor que ayer. En Pamplona se esperan máximas de 33 grados y en Vitoria los termómetros podrían alcanzar los 31.
0: Eskerrik asko. Ayer estos días de altas temperaturas coinciden con el Día Mundial contra el Melanoma, hoy 23 de mayo. Es un tipo de cáncer de piel en cuyo desarrollo influyen las quemaduras solares, aunque se hayan sufrido en años anteriores. Jesús Gardeazábal, dermatólogo de IMQ, recuerda ante qué cambios en nuestra piel debemos estar atentos para acudir a una revisión.
29: Pues algún tipo de mancha, normalmente marrón o negra muy oscura, que crece progresivamente, que tiene estas formas irregulares y, por supuesto, si además de estos datos se le añade que sangra o que tiene alguna molestia añadida.
0: Y las trabajadoras del sector de las conserveras se han concentrado hoy aprovechando la celebración de Arraña Azoka en Bermeo, concentración en el Parque de la Alamera en la localidad pesquera, para exigir a la patronal del sector la renovación de su convenio colectivo y condiciones de trabajo, han dicho, dignas para un sector feminizado y precarizado. Una protesta que llega tras varios paros y un día de huelga esta misma semana. Olga Gil Galván es delegada del sindicato LAB en la empresa Salica de Bermeo.
30: Queremos lanzar un mensaje claro e inequívoco a CEBED: o negocia y pone contenidos
6: que merezcan suficientemente las condiciones de trabajo de las personas del sector o el conflicto seguirá su curso. Las trabajadoras hemos dicho basta y ha llegado el momento de dignificar nuestro empleo y condiciones laborables. Los objetivos de estas movilizaciones son claras. Salarios dignos con garantía de IPC. Que se cierre cuanto antes la brecha relacionada por la propia patronal y límites a los contratos fijos y discontinuos, IETTs, y reducción de la jornada. Condiciones de trabajo que nos permita a las trabajadoras del sector poder vivir dignamente.
0: Hablamos ahora del tabaco, en concreto de la compra ilegal. Hoy hemos conocido, lo decíamos en portada, que el pasado viernes la Guardia Civil detuvo en Zubiri, en Navarra, un ciudadano francés de 66 años como presunto autor de un delito de contrabando. Le fueron intervenidas de su vehículo casi 10.000 cajetillas. La carga es lo que levantó las sospechas de los agentes de seguridad ciudadana en el puesto de Auiz. Los cartones de tabaco estaban serigrafiados en árabe y no portaban los correspondientes sellos fiscales. Una actividad, en este caso, la de el contrabando, la de la venta ilegal de tabaco, que es habitual en ambos lados de la Muga. Los controles se están incrementando en los que se han incautado estos últimos meses, en lo que llevamos de año, más de una tonelada en este caso. La labor preventiva de los controles funciona porque este dato en 2024 fue de 5 toneladas. Unai Macías.
10: A Arratsaldeón, la normativa es tajante. Pasar del Estado español al francés con más de 4 cartones de la misma marca está terminantemente prohibido. La multa más pequeña es de 150 euros, pero puede llegar a miles dependiendo de por cuánto se supere ese límite. Sebastián Mújica, director regional de aduanas de Bayona.
13: Y efectivamente, ils ont peut-être pas conscience d'être a ce moment-là les auteurs d'un trafic et pourtant ils le sont.
10: Explica que mucha gente no es consciente de estar cometiendo una infracción y que hacen esfuerzos en intentar que la ciudadanía lo tenga presente. Los datos indican que el 17% del tabaco consumido en el Estado francés se compra fuera de sus fronteras. En impuestos, esto supone una pérdida de 4.000 millones de euros. En los últimos 20 años han cerrado la mitad de los estancos de Ipar Euskal Herria. La diferencia de precios es uno de los factores más importantes. En Egoalde, un paquete de la misma marca puede llegar a costar menos de la mitad que en Iparralde. François Dupin, presidente de la Federación Departamental de Estanqueros de Ipar Euskal Herria.
14: Je pense qu'on est dans une région très frontalière. Les achats de contrebande sont légion, il y en a beaucoup.
10: Asume que las compras transfronterizas siempre han sido frecuentes, pero que ahora la diferencia de precios es enorme y buscan proteger la red de estanqueros que se han visto obligados a diversificar el negocio. Ahora, además de comprar tabaco, también hay bebidas, sellos y se pueden pagar facturas y multas.
0: Los asunismos se muerden las uñas ante evitar el partido del equipo esta noche en Getafe, en serio peligro de bajar a segundo, un descenso tras las 4 derrotas consecutivas en los últimos partidos que nadie esperaba. El de hoy es un día difícil, de muchos nervios en toda Navarra, hasta las 9 de la noche que empieza el partido, una final por la salvación. Aritz Aguirre.
15: Una final que ha dejado a los asunismo en shock, porque nadie esperaba verse de repente en el pozo en la última jornada.
16: No pensaba ni pal copón que íbamos a llegar a esta situación. Encima jugarnos el descenso en Getafe, con lo que nos quieren.
15: Por eso se ha extendido el pesimismo en el osasunismo.
17: No confío mucho en que Osasuna vaya a conseguir permanencia por méritos propios.
18: Ojalá pudiera decir sí, y la realidad es que confío absolutamente cero.
19: Yo sí, pero es puro osasunismo militante.
15: Porque Osasuna nunca se rinde y el empate le vale. Y al ver a la afición arropando ayer al equipo, nada en absoluto está perdido.
21: Aquí uno que todavía confía. Yo espero un empatito sucio.
30: Yo confío en el equipo. Soy optimista. Creo que nos vamos a salvar y vamos a ganar en Getafe. Bueno, Osasuna.
15: Y el resto confía en la carambola, porque aún perdiendo, si el Elche empata o gana en Girona, Osasuna se salva.
31: Y el Girona estaban destrozados este fin de semana.
15: Lo que es seguro es que esta noche a las 9 se vaciarán las calles en Navarra para ponerse frente al televisor o junto a la radio, ya que el Getafe no ha permitido que a su estadio vaya la hinchada visitante por estar en obras.
32: Intentaremos ver el partido en la sociedad con los amigos y a ver qué pasa.
33: El partido lo veré en casa, tranquilo, con la familia.
34: Yo la verdad que me pongo muy nervioso. Prefiero verlo solo o no verlo, escucharlo por la radio.
15: Y mañana será otro día, veremos si de alivio, funeral o alegría.
0: Una más de fútbol, hoy es el Día Internacional del Fútbol Femenino. Se ha avanzado mucho, pese a todo, aún queda mucho por hacer, tanto en lo material como en lo simbólico. Nara Torralba.
35: El impacto económico es notable. Los ingresos globales del fútbol femenino de élite superaron el año pasado los 1.500 millones de dólares, impulsados por derechos de televisión, patrocinios de grandes marcas y taquilla. El Fútbol Club Barcelona, referente en este crecimiento, ingresó 50 millones de euros en su sección femenina, un 40% más que el año anterior. Pero bajando a tierra en lo deportivo, aunque el nivel competitivo haya aumentado considerablemente, como dice Clara Pinedo, jugadora del Athletic Club, todavía falta trabajo.
1: Sí, yo todavía no soy consciente, ¿no? Pero es verdad que cada vez que voy por Bilbao o aquí en Lezama, pues hay niñas que te paran a firmar, se saben tu nombre y es algo único, ¿no? Eso es un paso hacia adelante, ¿no? El tener un modelo a seguir, el tener referentes, pues eso te impulsa, ¿no? A cumplir tu sueño, a que esto es posible, que puedes vivir de ello, y así que creo que vamos en muy buen camino, pero todavía falta trabajo.
35: Persisten desafíos estructurales importantes. La brecha salarial con el fútbol masculino sigue siendo enorme. El salario medio en la liga inglesa femenina ronda las 30.000 libras frente a los más de 2 millones de la Premier League masculina.
1: Con la generación que venimos, pues hemos recogido las semillas que han plantado las anteriores, que han tenido que luchar mucho, así que diría que disfrutase del fútbol, que ahora tiene referentes y que todo lo puede conseguir con trabajo.
35: Las inversiones en infraestructura y fútbol base femenino continúan rezagadas, como cuenta Eunate Oyarbide, jugadora del Bizkerre.
2: Todavía los chicos tienen más oportunidades y más fácil, porque al final hay más equipos de hombres.
35: Hoy hay más de 30 millones de jugadoras registradas en todo el mundo.
2: Creo que se merecen estar ahí.
35: El futuro de fútbol femenino apunta a seguir creciendo.
0: Hablábamos antes de los nervios de los osasunistas. La fiesta va por barrios. Desde la jornada pasada el Alavés está salvado, mantiene la plaza en primera. Aún así, esta noche de cierre en Mendizorroza va a ser una fiesta de celebración de los 25 años de la final de Dortmund. Ahora Kirolak.
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4: Bienvenidas y bienvenidos al Tiempo del Deporte, a esta edición de Quirol al Día correspondiente al sábado 23 de mayo, día en el que se cierra la Liga. Vamos rápidamente con los titulares de la jornada. Empezamos hablando de Osasuna, ya que se juega la permanencia en Getafe en un partido absolutamente decisivo. Le vale con un empate. Y en Mendizorroza se va a vivir una fiesta. El Alavés está salvado desde la semana anterior con los 43 puntos logrados en Oviedo. Recibe el Rayo de Íñigo Pérez. En el Santiago Bernabéu, el Athletic pone punto final una temporada que se la ha hecho de rogar. Es el augur de Valverde y Lecue. Regresa Prados y es baja Berenguer por molestias. En Barcelona, la Real baja el telón ante el Español con la idea de sacarse la espina de los 4 goles encajados ante el Valencia y competir como demanda Matarazzo. En baloncesto, el Bilbao Basket renueva a Krampel, Normantas, Petrasek y Hilliard y se la juega mañana en Miribilla ante el Girona. Además, el GBC quedó eliminado en la fase de ascenso tras caer 82-75 ante el Oviedo. Balonmano, el Bidasoa se complica la vida europea tras caer 31-32 ante el Granollers. Además, el Vera Vera busca esta tarde la final ante el Porriño con una ventaja de 4 goles del partido de ida y el Anaitasuna se mide al Puerto Sagunto en su intento por ascender. En pelota, Murúa y Amiano se enfrentan en la final de la Serie B, será en el Labrit. También hablamos del Giro porque hay etapa de montaña con Vingegaard al acecho del liderato de Eulario. Y un último apunte porque San Mamés va a coger la final de la Champions de Rugby. Se enfrentan Burdeos y Leinster.
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4: Arratsaldeon berriro, ongi etorriak a Kiroldia. Estamos a sábado 23 de mayo. Les recuerdo que ya está operativo el WhatsApp de Radio Euskadi para que nos hagan llegar comentarios, sugerencias, mensajes. Estamos en el 688-840-840. Entre los que participen se va a sortear una equipación completa de Etxehondo compuesta de maillot y culot. Arrancamos el programa y el primer reclamo informativo, lógicamente, está en Getafe, donde Osasuna se juega el ser o no ser para mantener la categoría. Rafa Aguilera, Arratsaldeon.
9: Arratsaldeon, bai. Lo primero y lo más importante, Osasuna depende de sí mismo, algo que en este contexto es siempre relevante. Y ahora sí, es, como dices, un todo o nada, aunque con un matiz, a los de Alessio Lisi les vale con el empate, que es lo que ya tendrán en la mano cuando a las 9 comience el partido. Que eso forme parte del plan, vamos a verlo. Ayer el italiano lo descartó de entrada y puso el foco en sumar 3 y ganar, algo que recordemos esta temporada fuera de casa. Osasuna solo ha conseguido en 2 ocasiones, en Vigo y muy cerca de aquí, en Vallecas. En los restantes 16 partidos disputados a domicilio, Osasuna ha logrado 4 veces empatar, ese empate que vale hoy por una permanencia, empató en Elche, contra el Alavés, en Mallorca y en Oviedo. Ese rendimiento hace de los rojos el cuarto peor visitante de la liga, que es la posición que ocuparía el Getafe en la clasificación, cuarto peor equipo, si solo se computaran los partidos disputados en casa. En el Coliseum, los de Bordalás han perdido 8 encuentros y empatado 3. En 11 de los 18 disputados en Getafe se ha dado uno de los resultados que hoy salva a Osasuna. Aún así, esta noche, sumando, el equipo de Bordalás se asegura una plaza europea. Osasuna, que si no es capaz de hacer sus deberes, va a depender de que el Elche no pierda en Girona. Elche y Girona, que se están jugando la permanencia, de un Mallorca Oviedo en el que los asturianos ya no se juegan nada, y de un Betis Levante en el que en este caso es al Betis al que no le va nada en el partido. Esta mañana Lisi ha anunciado su lista, como adelantó ayer, no viaja Víctor, se ha entrado Raúl Moro, que como el barcelonés la semana pasada se suma a la causa a pesar de que no ha tenido tiempo material para recuperarse de la lesión muscular que sufrió hace 2 semanas. Veremos qué rol desempeña en ese plan de partido, si sale de inicio, como ocurrió frente al Español con Víctor, o si lo reserva para el banquillo. Plan de partido para el que no hay que descartar que el técnico romano vuelva a la defensa con 3 centrales. No lo puede disputar Iker Muñoz, que está sancionado. Bordalás no puede contar con Gené, su central, ni con Satriano, su revulsivo. En esta segunda vuelta, Sergio, Roser, Catena, Boyomo, Bretones, Moncayola, Lucas Torró, Rubén García, Aymar, Moro, Budimir, ese podría ser el 11 titular. El equipo va a estar solo. El Getafe no ha enviado entradas a Iruña, aduciendo limitaciones de aforo por las obras de reforma en su estadio. Por eso ayer Osasuna decidió abrir el Sadar y realizar a puerta abierta el último entrenamiento, acompañado por más de 4.000 aficionados que durante más de una hora no dejaron de alentar al equipo. Arbitra Alejandro Quintero, con el que esta temporada no ha perdido Osasuna, ni en el Carlos Tartiere, ni contra el Real Madrid en el Sadar, en el Barbastar Figueroa.
4: Esquerri Casco, Rafa, vamos a escuchar a Lichi hablando precisamente de las claves de este encuentro.
11: Partido de tener la cabeza fría, un partido de detalles, un partido de competir bien, un partido ante un rival que hace las cosas muy muy bien, un rival que ataca con mucha gente y un rival complicado, creo que su clasificación lo demuestra, ¿no? Así que muy físico y entonces bueno, un partido de detalles y de estar 90 minutos y los de descuento muy, muy metidos en el partido.
4: Dejamos a Osasuna en Mendizorroza. Hoy se va a vivir una fiesta cuando podría haber sido muy diferente, incluso un calvario. El Alavés está salvado desde la semana anterior con los 43 puntos que logró en Oviedo. Raúl Pando, Arratsaldeon.
12: Arratsaldeon, John.
4: Libres de presión, hay que poner la guinda final.
12: Es lo que va a tratar el conjunto gasteiztarra. Parecía muy complicado hace 3-4 semanas, pero el Alavés despide esta noche la temporada sin ninguna angustia clasificatoria después de la permanencia conseguida el pasado domingo en Oviedo. Aún así, los albiazules se toman muy en serio el partido. Quique apostará de inicio por el equipo titular, un Alavés que quiere la victoria, ya que la diferencia entre quedar décimo o décimo séptimo, ambas opciones podrían suceder después de la jornada, es de prácticamente 6 millones de euros, 5,8 millones de euros. Boyé ha vuelto a entrar en la convocatoria y respecto a la del último partido en el Tartiere, la única novedad es la entrada de Sidersky, el tercer portero, por el lesionado John Pacheco. Enfrente un Rayo que se toma muy en serio el partido, a pesar de que el miércoles juega la final de la Conference frente al Crystal Palace. Quique da mucha importancia al partido de esta noche que cierra la temporada.
10: Para nosotros el partido es importante, muy importante, y yo voy a poner a los jugadores que crea que están mejor. Yo quiero poner a los mejores posibles, a los que yo entienda que están en el mejor momento. Nos quedan otros pequeños objetivos, que es quedar mejor en la clasificación, quedar por los equipos de nuestra región, quedar por encima, que hay posibilidades, y quedar más arriba supone más ingresos. Pues todo ayuda, evidentemente, sí. Pero sobre todo lo haremos pensando en la idea de responder ante una afición.
12: Hoy el club ha preparado distintos eventos para despedir la temporada, con fan zone en las inmediaciones del estadio, también recibimiento al equipo, y en los prolegómenos del encuentro van a saltar al terreno de juego los jugadores que hace 25 años disputaron la final de la UEFA frente al Liverpool. Antes esta mañana ha habido una charla con los subcampeones moderada por Emilio Quílez. Escuchamos a tres de ellos, Javi Moreno contra Idesio.
13: Cuando saltemos al campo y estemos ahí en medio, más de uno de nosotros se le escapará alguna lágrima, ¿no? Estoy convencido de ello.
14: ¿Te das cuenta de lo logrado ahora, después de 25 años, que se siguen celebrando ese tipo de reconocimientos, ¿no? Eso significa que hemos hecho algo muy grande.
16: El cariño de la gente hacia nosotros es tremendo. Tremendo, no. Es difícil de explicarlo, es muy difícil. Era un lema, parecía un lema, jugar para el otro, pensar en el otro, hacerlo por los otros.
4: Raúl, por cierto, ¿con qué equipo puede salir el Alavés?
12: Sí, ya decíamos, John, que la idea del técnico de Quique es que jueguen los titulares, así pues Ibera estará bajo los palos, con Koski, Tenaglia y Parada en el eje de la zaga, los carriles largos para Ángel Pérez por la derecha y Edde por la izquierda, Blanco y Guridi son fijos en la parcela ancha, Ibáñez y Denis Suárez se van a jugar la tercera plaza en el centro del campo, y Toni Martínez y Diabate jugarán en punta de ataque, Mendizorroza rozará el lleno y el extremeño Gil Manzano pitará el partido.
4: Raúl, esquerri casco.
12: Agur.
4: Agur. Y en el Santiago Bernabéu, carpetazo a una temporada que se ha hecho de rogar para el Athletic y días que además, un día además de importantes despedidas. Alberto Negro, arratsaldeon.
17: Con la cabeza en otro lado, concretamente en las vacaciones, arratsaldeon, John, así va a encarar el Athletic el partido de esta noche en el Santiago Bernabéu ante el Real Madrid. Un rival y un escenario en el que los leones no consiguen la victoria desde la campaña 2004-2005, curiosamente con Ernesto Valverde también sentado en el banquillo. La gran incógnita, por lo tanto, es saber hasta dónde va a alcanzar el nivel motivacional del Athletic para afrontar el partido de esta noche. Un encuentro donde, de no estar centrado, el conjunto blanco le puede pasar literalmente por encima. Luego hablaremos del Real Madrid, pero en el Athletic lo más llamativo es la ausencia en última instancia de Alex Berenguer, que con un problema muscular no entró en la citación. Son muchas las bajas para Txingurri Valverde, que probablemente optará por un once titular donde se encuentre de salida Íñigo Lecue, que no tuvo la oportunidad de despedirse el pasado fin de semana del campo de San Mamés. El once de inicio podría estar formado por Unai Simón en la puerta, además de Lecue en un costado de la defensa, en el otro Adama Boiro, con Geray y Laporte completando el eje de la zaga. En el centro del campo, Jaureguizar e Íñigo Ruiz de Galarreta, con Iñaki Williams y Robert Navarro ocupando las bandas, Unai Gómez en la media punta y Gorka Guruceta en punta de ataque. En el lado positivo de la lista cabe citar dos nombres. Por un lado, el de Beñat Prados, que por primera vez ha entrado en una convocatoria después de pasar una auténtica travesía del desierto con la recuperación de una rotura del ligamento lateral interno de la rodilla, y también la presencia de Lilla Gif. Es su segunda convocatoria en la presente temporada. Fue citado para un partido de Champions, aunque no pudo debutar. Por lo tanto, el navarro tiene opciones de poder jugar sus primeros minutos con la camiseta del primer equipo, dado que esta campaña ha defendido la del Bilbao Athletic, por cierto, con muy buen rendimiento. Será el último partido para Ernesto Valverde, el 504 en su lista como técnico rojiblanco, y también, si juega, como es previsible, Iñaki Williams, subirá una plaza más en el Olimpo de jugadores. Se situará en el sexto lugar, a la altura de Andoni Iraola.
4: Haciendo historia. Vamos a escuchar a Valverde hablando precisamente de un partido un tanto singular.
18: Es verdad, es mi último partido. Es el último partido de la temporada, también el último partido del equipo. Queremos terminar bien. Partido obviamente difícil. Y bueno, intentando centrar al equipo en esos 90 minutos. A pesar de que no nos, que lamentablemente no nos estemos jugando nada, pues es centrarnos en este partido y dar un buen juego para poder llevarnos el partido. Al final es una oportunidad para nosotros, sabiendo que es complicado, pero lo tenemos que intentar.
4: Y en cuanto al rival, Alberto, parece que comienza una nueva etapa a varios niveles. Además, hay despedidas.
17: Del rival, John, pues, ¿qué quieres que te cuente? Que sin duda va a estar pendiente de dos circunstancias. Por un lado, de lo que ocurra en el Verdi, y por otra parte, de saber si la Junta Electoral acepta definitivamente el aval de más de 180 millones de euros que ha presentado Enrique Riquelme para intentar postularse a presidente del conjunto blanco. En el césped, la despedida de Dani Carvajal, la despedida de David Alaba y la despedida de Álvaro Arbeloa, en una jornada donde Mbappé se va a jugar la posibilidad de conseguir el Pichichi y donde va a estar ausente Vinicius Junior, que se encuentra con permiso del club en Madrid. Por lo tanto, los focos en el cuadro merengue serán bastantes, además de la presencia de Fede Valverde, que volverá a la escuadra blanca después de ese encontronazo, por llamarlo de alguna manera suave, con Tchouaméni, que le ha tenido dos semanas en el dique seco. El arbitraje del partido va a correr a cargo del valenciano Juan Martínez de Munuera y, ojo, el Athletic va a estrenar la camiseta de la próxima temporada, una camiseta de la que no se está hablando mucho, más allá de que el parche de Euskal Herria con la Ikurriña de fondo esté generando un absurdo debate por parte de algunos y sobre la idoneidad de que el Athletic pueda lucir el mismo dentro de la camiseta de la próxima campaña.
4: Alberto, Eskerrikasko. Y también hay cierre de campaña a domicilio. En el caso de la Real Sociedad, toca medirse a un español liberado. Rafa Munguía, arratsaldeón.
19: ¿Qué tal, John? Arratsaldeón.
4: Bueno, hay que sacarse la espina de los 4 goles encajados ante el Valencia para que el final de temporada no sea tan amargo como las últimas jornadas, ¿no?
19: Sin duda, son muchas espinas en las últimas semanas. La Real lleva 7 partidos sin ganar y es el objetivo del conjunto de Matarazzo, acabar dignamente la Liga y la temporada, que va a ser exitosa a todas luces con el título copero, pero que se ha visto de alguna manera empañado por este final que no ha sido precisamente bueno por parte del equipo. La Real, que visita al Español, lo hace además con muchas bajas importantes. Guedes no está, con problemas en el tobillo, es uno de los mundialistas. Tampoco Wesley, por decisión técnica, y decía ayer el propio Matarazzo que quiere ver a otros futbolistas en esas posiciones. Por ejemplo, citó a Yobo Chin, al keniano, que parte hoy con serias posibilidades incluso de jugar de inicio. Hay que recuperar sensaciones, de nuevo conectarse con el campeonato, aunque le resta una hoja al calendario y es ahora muy difícil que el equipo vuelva a dar el tono que dio en esos meses de enero y febrero, pero el objetivo del técnico norteamericano es claro, competir y sobre todo ganar. Irse con una sonrisa a las vacaciones, no todos los futbolistas, porque muchos acudirán al Mundial. El objetivo de hoy en boca de Pellegrino Matarazzo. Le escuchamos.
20: I'd like to win. I haven't seen that in the past weeks. Yeah, I would like to win. And I'd like to see 90 minutes. I'd like to see 90 minutes, not 30. I'd like to see the team competing at least close to the maximum level. Yes. For 90 minutes.
19: Bueno, pues ver al equipo cerca del máximo nivel, pero no en 30, 40 minutos, sino en 90, es uno de los objetivos del equipo, como decía Matarazzo, aunque parece harto complicado hoy en el campo del Español, donde, por cierto, el conjunto perico se juega unas mínimas opciones de acceder a la Europa League. Va a ser un partido especial también para muchos futbolistas, de manera oficial para Litze Luzondo, que deja el club, pero hay varios jugadores cuyo futuro pende de un hilo. Por ejemplo, los Brais, Chaleta, hasta el propio Cuba, al que veíamos esta mañana ya con las maletones, porque no volverá a Donostia, es uno de los mundialistas. También hay que mirar de reojo esa clasificación histórica de la Liga, donde el Español precede a la Real y bien haría el conjunto donostiarra en ir jugando puntos para encaramarse a esa séptima posición. A las 9 de la noche, la despedida de la Real en Montjuïc. Vamos a ver si los de Matarazzo consiguen una victoria para no afear de alguna manera manera este final de temporada. Un apunte, John, de la enfermería, porque John Balda, el futbolista del filial, ha recibido hoy el alta hospitalaria en el hospital de Donostia. Hay que recordar que el pasado 11 de mayo recibía un duro golpe por parte de su compañero Kita, del japonés, y a consecuencia ha estado ingresado en el hospital Miguel Servet de Zaragoza con una lesión en el bazo. Parece que ya va camino de recuperarse, así que una buena noticia en la enfermería, en uno de los potrillos de la Real.
4: Rafa, es que ricasco.
19: Sí, gracias.
4: Y un par de apuntes referentes a la segunda división. Va a recordarles que mañana a las 6:30 juega el Eibar frente al Córdoba en Ipurúa. También les recuerdo que el Sanse juega frente al Albacete. 48 minutos que pasan de las 2 de la tarde. Hacemos una pequeña paradita y volvemos enseguida con el básquet.
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3: Vamos ahora con el baloncesto porque Bilbao Basket ha dado a conocer nada menos que 4 renovaciones. John Hernández, Arrasaleón.
4: Arrasaleón, John, así es. La renovación de Martin Granberg, Luke Petrasek, Margiris Normantas y Darren Hilliard, los 4 hasta el 2028. De esta manera, ahora mismo hay hasta 9 jugadores con contrato en vigor para la temporada que viene, aunque uno de ellos, que se basara a Bagayoko, podría salir rumbo a la NCAA. En cualquier caso, John, el trabajo para el verano está bastante adelantado.
3: Y mañana al mediodía juega en Miribilla ante el Girona con la pretensión de aguantar la octava plaza. Es un partido con sabor a final.
4: Sí, haciendo cuentas para poder estar en esos playoffs de entrada, hoy mirando lo que hagan Tenerife y sobre todo Unicaja. Tenerife juega a las 9 en Granada y el conjunto de Ibon Navarro recibe al Breogán en el Carpena a partir de las 6 de la tarde. Vendría muy bien la derrota de los malagueños, aunque eso no depende de los hombres de negro. Lo que sí depende es ganar mañana al Girona, y para ello Ponsarnau ha recalcado que han tenido una semana limpia que han podido aprovechar muy bien. Lo escuchamos.
5: Todo el mundo pudiendo entrenar sin limitaciones, evidentemente ajustando las cargas, pero muy buena sensación, que hemos sacado tono en el trabajo y eso hacía mucho tiempo que no lo podíamos hacer. Todo pinta bien, menos hay un inconveniente, que jugamos contra un buen rival, que es el Girona, que si bien los últimos partidos pues ha bajado su acierto y eso es muy importante en su juego, especialmente desde la línea de tres, y bueno, pues máximo respeto.
4: Bueno, pues mañana ese partido a las 12 en Miribilla. Las cuentas para estar en playoffs son claras. Hay que ganar, John, de aquí a final de la fase regular, el mismo número de partidos que gane Unicaja.
3: Es que recasco, John.
4: Agur.
3: Y en los playoffs de ascenso a la Liga CB, el GBC perdió en Oviedo su tercer partido y, por tanto, quedó eliminado. Cayó 82-75. Escuchamos a Sergio García.
6: Muy orgulloso y agradecido de mis jugadores que han seguido peleando y demostrando el tipo de equipo que han sido durante toda la temporada y el tipo de jugadores que son. Bueno, hemos estado más o menos cerquita de haber tenido un final de partido mucho más igualado, pero repito, Alimerca Oviedo, justo vencedor de este playoff, y que tengan la mayor de las suertes para la Final Four.
3: Momento ahora para hablar de balonmano, porque el Bidasoa sufrió una dura derrota ante el Granollers. Así es, Careaga, Arrasaldeón.
7: Arrasaldeón.
3: Un revés que le complica y mucho la vida.
7: Y con un protagonista, Marco Fis, el joven lateral derecho manchego, se salió desde el principio con un gol a falta de 6 segundos. Llegó a anotar la friolera de 9. Puso por delante a los suyos 31-32, y cuando el capitán Gorka Nieto lanzó desde el centro de la cancha a portería vacía, el propio Fis voló para evitar un empate que hubiera valido a Bidasoa para depender de sí mismo en la última jornada para ser tercero y volver a Europa. Marco Fis marcó las diferencias en un partido igualado y que pudo ganar cualquiera. Fue la despedida de Artalecu para Mielzarski, Dariel García, Nacho Valles y Rodrigo Salinas. El chileno, después de 9 años en Irún, abandona Bidasoa. Ayer hizo un gran partido, pero no pudo poner la guinda con la victoria del equipo. Le escuchamos.
8: Es lo que tiene nuestro hermoso deporte. Puede ganar y perder en cualquier pista. Hoy nos tocó aquí contra un rival que se jugaba lo mismo que nosotros. Y como te has dicho, se nos fue el partido por detalle. Pero, como digo, duelen, no ganan los 2 puntos, pero ni el resultado ni el partido de hoy va a empañar los 9 años que estuve aquí. Uh-huh. Siento que faltó la guinda de la torta, que era eso. No se consiguió, pero bueno, eso no me va a empañar todos los pensamientos positivos que tengo hacia el club, hacia la institución, hacia la ciudad y hacia toda la comunidad de equipos. Bueno.
7: Ahora Bidasoa tiene que ganar en Cuenca y que Granollers pierda en casa frente al Ciudad Real para poder ser tercero. Es decir, el conjunto irundarra necesita prácticamente un milagro.
3: Así es, eskerrik asko.
7: Gerarte.
3: Y siguiendo con el balonmano, recordamos un juego al Veravera frente al Porriño, 28-32 en la ida. Está muy cerca el acceso a la final. Escuchamos a Imanol Álvarez.
9: De inicio hay que salir a jugar el partido, a ganarlo en casa. Nosotros sabemos que si ganamos nuestro partido no hay que mirar otra cosa, pues tenemos que jugar ahí. No podemos jugar, porque aunque no es una mala ventaja, ¿no? Pero es una ventaja que de inicio no sirve para mucho. O sea, al final es muy fácil remontar 4 goles y se va a remontar. Una vez que hoy llegas al final, con el tiempo, cuando queden 10, 11 minutos, 12, por ahí sí que puedes empezar a ver cómo está el partido y qué necesidades tiene.

0: Vamos con el apartado Pelota Sale, porque esta tarde se disputa la final de la Serie B entre Murua y Amiano. Será en el Labrit. Mikel Bilbao, Arratsaldeon.
1: Arratsaldeon, John.
2: ¿Hay favorito?
1: 51 Amiano, 49 Murua, ¿te vale?
0: Me vale.
1: Vale, pues dos recién llegados que aspiran a su primera chapela individual y a completar un gran año. Murua debutó en septiembre de 2024, en septiembre de 2025 lo hizo Amiano. El de Arrasate fue campeón del último pareja Serie B, el de Iro fue su campeón del último 4,5 de plata del acotado de segunda. Ander Murua llega y ve así esta nueva final.
3: Bueno, yo creo que será un partido duro, ¿no? Las finales son diferentes. En la liguilla él fue mejor y me ganó bien, pero bueno, yo creo que estoy con confianza y voy a intentar hacer mi juego y a ver si llego a 22. Yo creo que físicamente me encuentro bien, ¿no? El parejas también, yo creo que hice buen campeonato, sí que se me hizo igual un poco largo esa parte de semifinales y la final, y bueno, descansé bien y ahora estamos trabajando bien y físicamente me encuentro bien.
1: Hacía referencia Ander al partido de la Liguilla de Cuartos. El 25 de abril en Arrasate ganó Amiano por 17-22 después de 52 minutos y, ojo, 327 pelotazos. Aquella referencia cercana es para el de Irún, pero Amiano huye de ella.
4: Bah, para nada. Al final cambia mucho el frontón, las pelotas, el día y todo. Y al final, pues bueno, en la liguilla no hay tanta tensión, luego en la final cambia todo. Al final un día sí te puede variar los nervios, bueno, para él o para mí. Y bueno, al final, el que esté espabilado ese día, pues podrá ganar.
1: Amiano llega invicto. Ha ganado al Dave en octavos, a Zubizarreta de Murua y en semis a Recalde. Llega a la final del 4,5. Llegó a la final del 4,5. Es decir, ha jugado 10 partidos individuales de torneo desde su debut. Ha ganado 8 y solo ha perdido 2, los dos ante Senar. Llega bien y con esta idea de partido.
4: Pues que arriesga mucho, pero bueno, arriesga mucho y bien. Tampoco decide mal nunca y es muy pelón también. Entonces ahí, a un partido duro, pues es rival muy peligroso. Luego, si le pasas por arriba, pues como a todos, les puedes hacer daño. Pero él también me puede pasar por arriba perfectamente.
1: Ander Murua ha jugado 4 partidos, cayó ante Amiano, ha ganado a Senar, Zubizarreta y Alberdi segundo en semis, ganó el parejas con Gabirondo y espera un rival que define de esta forma.
3: Bueno, ya en aficionados ya coincido mucho con él, ¿no? Y le he seguido. Es un pelotari que con la zurda abre un hueco muy grande, con la derecha también extiende mucho la pelota y yo creo que es su especialidad el mano a mano, ¿no? Pero bueno, yo tengo otras armas y intentaré sacarlas.
1: Las 4 últimas ediciones han sido para peloteros de Baico. El último título para Aspe fue en 2021 con la victoria de Pello Echeverría. La cita hoy en el Labrit, los dos pelotaris, te aseguro, John, que no van a estar solos en la bombonera.
0: Es que recasco, Mikel, más cosas porque Darío se pasó ayer por Quirolgawa. El riojano comentaba cómo afronta esta final ante Artola.
5: Con orgullo un poco y con cierta normalidad, no sé, tampoco le doy muchas vueltas a si es la final, si es la primera final, si es el primer riojano después de muchísimos años. Lo que estoy intentando es pues afrontar el partido como los he afrontado los partidos del campeonato y a partir de ahí pues llegar lo mejor posible y buscar un poco pues las formas en las que tengo que jugar para sacar el partido adelante.
0: Último minuto, vamos con el ciclismo porque hoy tenemos un etapón en el Giro. Iker Perea, Arratsaldeon.
6: Hola, ¿qué tal, John? Arratsaldeon, en efecto, etapa número 14 de este Giro de Italia, etapa corta de 133 kilómetros, pero durísima, con 4.350 metros de desnivel positivo, todo ello por los Alpes italianos en el Valle de Aosta. Tenemos ya en marcha la etapa, ya prácticamente el pelotón ha recorrido la mitad de los kilómetros, restan 68 kilómetros y tenemos al ciclista de Euskal Herria, Igor Arrieta, el de Huarte Araquil, el del UAE, rodando en solitario en cabeza de carrera a aproximadamente 20 segundos. Está ahí un grupo numeroso de unos 23 corredores persiguiendo a Igor Arrieta. En ese grupo, además, nombres poderosos como el de Giulio Ciccone, Jan Hirt o Jefferson Cepeda. A 3.30 está rodando el pelotón, esa maglia rosa, pelotón en el que se encuentra también rodando el gasteiztarra Markel Beloki.
0: ¿Y qué eres? ¿Qué ricasco?
6: Agur.
0: Y recuerden que tenemos final de rugby, se disputa la Champions entre el Burdeos y el Leinster Rugby. Nos vamos, son prácticamente las 3 de la tarde, agur.
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1: Son las 3, arratsaldeon. Continuamos pendientes de la situación del aeropuerto de Loiu y del estado de los 6 integrantes de la flotilla tras los momentos de tensión que se han vivido con cargas de la Ertzaintza en la terminal de llegadas. Continúa Xavi Segovia, arratsaldeon.
2: Arratsaldeon, desde este aeropuerto de Loiu, la Ertzaintza ha detenido a 4 personas en el recibimiento de los activistas vascos de la Global Sumu Flotilla. De ellos, 2 serían activistas recién llegados desde Estambul y otros 2 los concentrados para recibir a estas personas. A todos ellos se les acusa de desórdenes y de desacato a la autoridad. La carga de la Ertzaintza ha dejado también varias personas heridas. 2 de ellas han sido evacuadas al hospital. Aquí mismo vemos también una ambulancia en este aeropuerto de Loiu. Concentración que ha obligado a hacer un amplio dispositivo en la Ertzaintza para evitar mayores altercados. Muchos de los concentrados siguen aquí. Hacen además un llamamiento a concentrarse esta tarde en la comisaría, ya sea la de Deusto como la de Erandio, hasta que los detenidos sean puestos en libertad. Le escuchamos.
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2: Esta tarde se ha convocado también una concentración a las 6:30 de la tarde en la plaza de la Recoleta de Iruña para denunciar los malos tratos por parte del gobierno de Israel.
1: Es que Rica Escochavi se gobierna en directo desde el aeropuerto de Loiu. Y las trabajadoras de conserveras se han concentrado hoy en el Parque de la Alameda de Bermeo en plena celebración de Arrainasoka para exigir a la patronal la renovación del convenio y condiciones de trabajo dignas para un sector feminizado y precarizado. Una protesta que llega tras varios paros y un día de huelga esta misma semana. Olga Gil Galván, delegada de la empresa Salica de Bermeo.
4: Queremos lanzar un mensaje claro e inequívoco a CEBED: o negocia y pone contenidos que merezcan suficientemente las condiciones de trabajo de las personas del sector, o el conflicto seguirá su curso. Las trabajadoras hemos dicho basta y ha llegado el momento de dignificar nuestro empleo y condiciones laborables. Los objetivos de estas movilizaciones son claras: salarios dignos con garantía de IPC, que se cierre cuanto antes la brecha relacionada por la propia patronal, y límites a los contratos fijos y discontinuos, IETTs, y reducción de la jornada. Condiciones de trabajo que nos permita a las trabajadoras del sector poder vivir dignamente.
1: El gobierno vasco ha activado ya el plan del calor para este 2026. Las temperaturas son hoy más suaves que ayer, pero poco habituales para estas fechas de mayo. Hasta el jueves se esperan temperaturas muy altas. Mañana se activa el aviso amarillo. Es importante buscar la sombra, hidratarse, utilizar crema solar y poner atención a los colectivos más vulnerables.
5: Ayer un calor infernal, 43 grados cuando salimos de la estación de tren. Hoy no hace tanto calor, además corre un airecito bastante rico y se está mejor. La verdad es que se está bastante mejor.
6: Aquí en los chorros de Guggenheim, y la verdad que es bastante divertido, con muchos niños. Hemos venido aquí para refrescarnos.
7: Vamos a apretar un poquito más. Ya estamos sudando un montón.
8: Pues yo, fenomenal. Encantada de la vida con el calor. Sufro con el frío, así que estoy encantada. 30, pues 30. 32, pues 32. Awesome.
7: Los peques, irlos mojando la cabeza, y nosotros también.
5: Hay que hidratarse, eso dicen los médicos.
9: Un poco cara a la hidratación, ¿eh? Es bastante cara la hidratación de este pueblo.
1: Y el calor no impide que miles de aficionados y aficionadas al rugby hayan tomado Bilbao. A las 4 menos cuarto, Semames acoge la final de la Investec Champions Cup.
10: We hope we are going to win. What am I going to do? I'm going over to the fun zone and then I'm going to the match. A few beers and then I'm going to the match.
11: It's very warm for an Irish person, so maybe that helps the French teams.
12: Se dice, en un partido de rugby no hay favorito.
1: Las restricciones al tráfico rodado y los aparcamientos se alargarán durante toda la jornada en el entorno de San Mamés, Sagrado Corazón y Gran Vía. Y además está cortada la Vizcaya 635 en Ajangiz por un accidente de un motorista que va a ser evacuado a un centro sanitario. La vía está totalmente cortada. Vizcaya 635 en Ajangiz. Es todo. 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
2: Esta parte de aquí es donde vienen los niños, sí. Sobre todo los que vienen a aprender a montar y preparar un poquito mejor ahí a los caballos, sí. Se relacionan entre ellos. Y luego, pues nosotros en un choquito que tenemos aquí es donde trabajamos prácticamente con los niños de terapia, para limitar un poco más el espacio, para que ellos tengan su espacio seguro con el caballo y desde ahí puedan trabajar.
3: Entonces aquí es donde recibes a la gente, ¿no?
2: Eso es.
3: Aquí les das los buenos días, ¿no?
2: Eso es, más o menos al principio, donde se aparcan los coches, sí. Yo los recibo y vamos viniendo para aquí, y aquí en ese choquito que tenemos aquí en la esquina,
3: sí.
2: Pues es donde ya nos sentamos y trabajamos, planificamos la sesión, la estructuramos y desde ahí ya lo realizamos.
3: ¿Tú crees que la primera vez cuando viene alguien está un poquito nervioso o no?
2: Sí, además es un poco abrumador para ellos porque es todo muy grande, todo muy novedoso, hay muchos caballos, muchos animales y al principio cuesta. Pero bueno, también forma parte un poco de la terapia, dejarles explorar un poco el entorno, que lo conozcan y poquito a poco ya pues ir llevándolos hacia donde queremos llevarlos.
3: Será importante recibirlos con una sonrisa.
2: Eso es, sí, sí.
3: Eso importante. Será importantísimo,
2: importante,
3: ¿no?
2: Muy, muy,
3: ¿no?
2: Importante, sí.
3: Para que se tranquilicen y,
2: eso,
3: ¿no?
2: Eso es.
3: ¿Qué les cuentas la primera vez que vienen?
2: Es algo muy natural. Al final, aunque sí que sea terapia, intentamos que sea lo más lúdico, ¿no?, posible y que para ellos también sea, pues, dentro de lo que cabe, una experiencia de bienestar, de tranquilidad. Entonces les presentamos a los caballos, sobre todo a Indio, que es el boni con el que trabajamos, que lo toque, que se relacionen con ellos. Les enseñamos, pues, los materiales con los que trabajamos, algún juego, los cepillos, ¿no?, un poco el sitio, el resto de caballos, que también les gusta. Y nada, todo muy, muy normal y muy
3: ¿Y tú como terapeuta natural. Intentas conectar también con ellos? Porque bueno, luego la conexión, la importante será entre el animal y la persona, ¿no?, que necesita esa terapia. Pero tú como terapeuta...
2: Al final el caballo es un elemento que introducimos dentro de la terapia, ¿no? Pero el vínculo que se crea entre el paciente, el niño y la niña sobre todo, porque son los que vienen, y el terapeuta es esencial. Entonces esas primeras sesiones es súper importante, aunque luego pues venga también el caballo, importante, ¿no?, que se cree ese vínculo con él, pero la relación entre terapeuta y paciente es muy, muy importante.
3: Cuéntame a dónde me ha traído el GPS. Vamos un poquito a movernos, porque veo que también hay gente trabajando con los caballos. Luego igual nos pararemos un poquito más en la escuadra, si quieres. Pero, ¿a dónde me ha traído el GPS?
2: Pues este es el Centro Hípico Duquiena. Es un club de equitación donde prácticamente se aprende a montar a caballos. Hay personas que tienen sus caballos, hay otros niños y otras niñas que vienen a aprender a montar, ¿no?, y a relacionarse también con los caballos de la escuela, ¿no?, los que se utilizan para que los niños aprendan,
3: vale,
2: desde pequeños. Y es, por lo general, este lugar se dedica a ello. Luego yo tuve la suerte de que pude hablar con ellos y me dejaron este espacio donde yo pude realizar mi trabajo.
3: Vale. Consta de tres áreas diferentes, ¿no?
2: Eso es. Sí, tenemos las cuadras de fuera. Luego tenemos una pista interior, uh-huh, una pista exterior también, y luego por otro lado están las cuadras que están más cubiertas, más al interior.
3: ¿Cuál es tu sitio preferido?
2: Hombre, pues a mí mi sitio preferido es los paseos y fuera de aquí, que es por donde trabajo con los niños. Al final, aquí sí que realizamos gran parte de la sesión, pero luego sobre todo la parte de monta encima del caballo, ¿no?, y de pasear y de explorar el entorno, me gusta mucho hacerlo por fuera de la épica por los caminos.
3: Sí, estamos en,
2: ¿no?,
3: un paraje precioso.
2: Eso
3: también
2: es,
3: ¿no?
2: Al final
3: estamos...
2: aprovechar toda la estimulación, wow, y todo el enriquecimiento ambiental que tenemos.
3: Eso sí,
2: alrededor
3: que es impresionante, es impresionante, la verdad. Eso que es. Por aquí se darán muy buenos paseos, me imagino.
2: Sí, la verdad que sí. ¿Eh? Y luego, pues cuando llueve, pues sí que tenemos la suerte de poder utilizar la pista cubierta,
3: claro,
2: y ahí a adaptar las sesiones en estos días que igual puede hacer un poquito, uh-huh, de peor tiempo.
3: ¿Sueles venir todos los días?
2: Pues todos no, pero ahora mismo tendremos sesiones durante 4 días a la semana. Uh-huh. Entonces, pues prácticamente. Y los días que no vengo se aprovecha pues para hacer informes, papeleo y, claro, toda la gestión que no es tan directa con el paciente, pero que también es necesario.
3: Uh-huh. ¿Eres de madrugar mucho o no?
2: No me gusta mucho, la verdad. Si puedo evitarlo, no.
3: Bueno, o sea, que tu día, ¿a qué hora empieza más o menos?
2: Mi día más o menos puede empezar sobre las 9:30, 10. Eso. Luego no me importa alargar el día hacia la noche.
3: Hacia la noche,
2: pero... Ahí no me importa, ya. Pero por la mañana me cuesta un poco más arrancar.
3: Bueno, eres de desayunar bien y coger energía, sí, ¿no?
2: Sí, claro que sí.
3: Ya. ¿Con café negro o no?
2: No, café no.
3: No.
2: Café no, porque me pone muy nervioso. Yo ahora he descubierto el té matcha y me sienta muchísimo mejor que el café, cualquier otra cosa. Me da energías, pero tranquilito.
3: Pues ya me has fastidiado, porque este programa se llama Café con Acento. Te iba a decir que hoy lo íbamos a tomar con acento, bueno, pero bueno, lo rebautizamos y te diré que el té matcha también lo
2: con
3: vamos
2: acento,
3: a... Efectivamente, con acento. Julen Bedoya Díez, Esquerra Casco, Zure Lantokian Artzagatik.

Hoy nos hemos venido hasta Berriz, al centro hípico Duquiena, a conocer a Julen Bedoya, un joven que por circunstancias de la vida ha podido unir dos de sus pasiones, la psicología y los caballos. Según hemos podido leer, la equinoterapia es un tratamiento que usa los movimientos de un caballo para lograr las respuestas deseadas en una persona, en función de su necesidad. Julen Bedoya usa este modo de trabajar con personas mayores que sufren de una soledad no deseada y también con niños con autismo en su empresa Gunen. Hoy nos contará cómo trabaja y qué es lo que consigue con estos tratamientos que pone en práctica con su caballo Indio. Y aprovechando el viaje, le pediremos que nos dé un paseo por el centro hípico Duquiena. Seguro que nos encontramos con más gente que se encarga del cuidado de los caballos. 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

0: Bueno, ahora, ¿dónde estamos? Me has puesto dos sillas, pero yo creo que en una oficina como esta nunca he estado. O sea,
1: no.
0: Que...
1: Este es un patio donde los niños, sobre todo los que vienen al centro a aprender a montar, pues preparan los caballos, los cepillan, crean un poco el vínculo con ellos, les ponen la silla, ¿no? Se relacionan también entre ellos. Es como un poco el patio del recreo,
0: ¿no?
1: Traído un poco a la hípica.
0: Ya. Antes de meternos en materia, ¿nos cuentas tu historia por tu juventud? No sé si has tenido que contar tu historia muchas veces porque eres joven.
1: Sí, soy joven, sí. No he tenido que contar mucho mi historia todavía. Dentro de unos años igual sí podré decir esto, pero ahora mismo no. Yo, nada, de pequeño, bueno, siempre me han gustado mucho los animales y mi familia pues me apuntó a montar a caballo de pequeño.
0: ¿Tú naciste en Bilbao?
1: Yo nací en Bilbao, sí.
0: ¿Eres de la ciudad?
1: Soy de Bilbao, sí. Pero bueno, toda mi familia es de Cantabria, es de Potes.
0: Vale.
1: Y ahí todos los veranos, pues bueno, los animales estaban presentes. Si no era un perro, era un gato, si no era una vaca. Y al final a mí me gustaba mucho. Y pues bueno, yo creo que con el objetivo de poder también disfrutar de los animales el resto del año cuando no iba, ¿no? Pues bueno, me apuntaron a montar a caballo y desde ahí, pues bueno, yo creo que se han arrepentido toda la vida porque es un sitio donde no he salido, un mundo donde no he salido. Y siempre está muy, muy dedicado, pues, sobre todo a la parte más deportiva de.
0: ¿Has estado compitiendo con los caballos también?
1: Compitiendo siempre,
0: ¿ah, sí?
1: Siempre que he podido. No, no.
0: ¿En qué tipo de carreras?
1: Menos,
0: pero, ¿en qué tipo de carreras?
1: Yo hacía salto de obstáculos.
0: Ahí va.
1: Sí. Entonces yo siempre he estado muy ligado a eso. Luego, pues bueno, llegó la hora de decidir qué carrera estudiar y. Decidí, me decanté por psicología, pues bueno, la estudié, hice las prácticas, los másters que tenemos que hacer y todo, y luego pues ya comencé a trabajar en centros de niños, de atención temprana, luego con adultos mayores, también con personas mayores, llevo trabajando bastante.
0: Ahora entramos,
1: tiempo.
0: Julen, en eso, pero cuéntame una cosa, hemos dicho que eres joven, pero no hemos dicho la edad que tienes.
1: Yo tengo 26.
0: Tienes 26 años, ¿no?
1: Sí.
0: ¿Eres de la generación?
1: Z, ¿no? Millennial. O...
0: Yo me lío,
1: yo también.
0: Lo siento.
1: Yo también. Yo creo que Z o Millennial ahí en medio estoy, no sé.
0: Yo también me lío con las generaciones. En fin, te iba a preguntar a ver si te sientes muy identificado con gente de tu generación, pero porque te pregunto esto porque sí que es un camino un poquito más diferente el tuyo, ¿no?
1: Sí.
0: Sí,
1: y ahí entran siempre las comparaciones, ¿no? De... Lo estaré haciendo bien, Además es una edad, una época donde ves compañeros, ves amigos, amigas que igual ya, ¿no? Van muy por delante, ves gente que todavía está en un momento más de formarse, ¿no? Y yo tiendo mucho a compararme, ¿no? Pero bueno, al final yo he decidido ir por un camino que la mayoría de la gente pues no lo suele coger. Uh-huh. Entonces las comparaciones ahora mismo tampoco me sirven para mucho.
0: Para mucho, ¿verdad? Ya. Uh-huh. Entonces, desde chiqui, entonces tú has tenido esta afición por los animales, especialmente por los caballos, ¿no?
1: Es.
0: No te has dedicado ni al fútbol ni estas historias, ¿no?
1: Qué va,
0: nada,
1: el fútbol
0: cero.
1: Nunca me ha llamado la atención, pues de vez en cuando me puedo ver un partido, pero no es algo que me llamó la atención. Probé otros deportes, pues el baloncesto, el atletismo, el karate, estuve muchos años, ¿no? Pero siempre ganaba la épica y al final pues me decanté por ahí.
0: ¿Y cómo te definirías en cuestiones de y lo digo por lo que has estudiado luego, ¿no? Pero en cuestiones de relacionarte con la gente, hay gente muy observadora, hay gente que es más echada para adelante, ¿sabes? ¿No? ¿Cómo te definirías tú en ese sentido?
1: Yo de primeras creo que soy bastante introvertido. Sí, me da todo bastante vergüenza,
0: ya.
1: La verdad. Luego, una vez que cojo confianza, creo que eso cambia. Pero de primeras, ese un poco esa ansiedad social, ¿no? Ese miedo a ser aceptado, a ser rechazado, lo vivo un poco intensamente. Pero bueno, luego una vez que conozco a la gente y si tengo buen feeling con ellos y hay buena vibra, creo que adelante sin problema.
0: ¿Hoy en día eres más observador que antes por tu oficio?
1: Sí. Sí, además estoy aprendiendo a pararme y a observar, porque igual antes por el desconocimiento no querías, o yo por lo menos dentro de mi oficio quería actuar y quería resolver las cosas ya, pero bueno, ahora estoy aprendiendo a no hay que resolverlo ya, hay que parar, hay que observar y si en algún momento decides o decido no actuar, pues por algo será.
0: ¿Te has caracterizado en tu vida por querer entender a los demás, por intentar meterte en la cabeza de los demás?
1: Más que por intentar meterme en la cabeza de los demás, intento, que es complicado porque al final siempre tenemos como una manera de pensar que está ya muy establecida y muy rígida, pero bueno, siempre intento igual entender el porqué de las acciones o las conductas de las personas. Hay veces que no lo entiendes, ¿no? O hay veces que no te paras a pensarlo. Pero bueno, siempre que puedo intento por lo menos no tener un prejuicio o juzgar antes de tiempo. Pero bueno, esto es lo que intento, ¿eh? Al final, como todo el mundo, pues siempre tenemos
0: nuestros días. Eso y es. Tenemos nuestros momentos. Eso también es. ¿No? O sea, ¿intentas empatizar con esa persona, con esa persona que ha llegado a donde ti?
1: Sí, con las personas que vienen, al final también aquí un poco ese es mi papel. En el día a día igual el papel de psicólogo no lo empleas tanto porque eres persona como todo el mundo, pero luego una vez que ya entras en tu papel de psicólogo, al final la aceptación incondicional, el no juzgar y el empatizar con esa persona es clave, porque si no, no vamos a ningún lado.
0: A ningún lado, las
1: terapias.
0: Bueno, llega la hora de elegir carrera. Antes nos has contado algo y optas por la psicología. Cuéntame este proceso de elección, ¿cómo fue?
1: Pues no sabría ni decirte por qué, la verdad. Yo creo que lo elegí sin saber exactamente ni qué era la psicología, ni si me gustaba. Sí que he tenido familiares, tengo una prima que también comenzó a estudiar psicología, a mí siempre me había llamado un poco la atención, pero sí, eran profesiones, y a mí las que me gustaban eran profesiones que igual estaban sí que relacionadas con las personas, pues,
0: vale.
1: Magisterio, pues, ser profesor, psicólogo, ¿no?
0: Uh-huh.
1: Y pues bueno, elegí psicología, me metí en la carrera. Yo no tuve muy claro durante la carrera que eso me gustara, la verdad.
0: Luego, vamos, sí, que fuiste un poquito a ciegas entonces,
1: sí,
0: ¿no?
1: Sí, sí, uh-huh, sí. Luego sí que es verdad que a medida que pasaban los años y sobre todo ya estudiando en la carrera y ya te ibas metiendo un poquito más en materia, ibas conociendo un poquito mejor el tema y la disciplina, pues bueno, ya sí que me gustó. Y me acuerdo que había un profesor al principio que nos dijo que en la carrera, que seguramente la psicología tenía tantos ámbitos que le podría gustar a cualquiera, porque como se podría trabajar en tantos ámbitos dentro de la psicología, que aquí había hueco para todo el mundo. Y efectivamente, o sea, después de muchos años he podido juntar los caballos y la psicología y pues he encontrado hueco.
0: La verdad es que sí, pues, sí, efectivamente. ¿Había otras opciones? Sabes que al elegir la carrera hay que poner como tres o cuatro,
1: sí,
0: carreras, ¿sabes, no? ¿Cuáles fueron las otras? ¿Te acuerdas o
1: pues
0: no?
1: Yo me acuerdo que puse magisterio.
0: Ajá.
1: Me acuerdo que puse filología inglesa, que no lo tengo muy claro por qué, porque a mí el inglés nunca se me ha dado bien, pero bueno. filología vasca también, porque bueno, el euskera y la cultura vasca también me ha gustado mucho. Y creo que esas cuatro, alguna más yo creo que puse, no sé cuántas eran, pero algo así. Pero me acuerdo que psicología era la primera y magisterio la segunda.
0: La otra decisión importante, una vez que uno elige qué carrera estudiar, es dónde estudiarlo, ¿no? Tú te quedaste en casa.
1: Me quedé en casa. Pero
0: ¿hubo tentaciones de irte fuera desde el principio o no?
1: Me quedé en casa más o menos, porque estudié en Donosti la carrera, entonces iba y venía todos los días.
0: Uh-huh.
1: Pero luego sí que es verdad que llegó la oportunidad de Erasmus SICUE y elegí SICUE y pues me marché un añito a Salamanca.
0: A Salamanca, ¿qué tal?
1: Muy bien.
0: ¿Sí?
1: La verdad, pilló un poco la pandemia.
0: Qué ciudad tan bonita, ¿verdad?
1: Sí, es muy bonita.
0: Es muy especial, ¿no?
1: Sí. ¿Eh? Sí, es muy chula. Y lo que pasa es que pilló la pandemia, entonces, pues bueno, lo disfrutamos de otra manera, yo creo.
0: ¿Y en Donosti? ¿Qué tal la carrera? ¿Bien?
1: Bien.
0: ¿Bien?
1: Muy bien, la verdad, muy a gusto.
0: Ibas y venías, ¿no?
1: Iba y venía.
0: ¿No te planteaste quedarte por Gipuzkoa, no?
1: Sí, sí, sí me lo planteé. Al final, cuando vas a elegir una carrera, piensas de todo, ¿no? ¿Dónde vas a vivir? ¿Cómo lo vas a hacer? Pero bueno, al final también vivir por Gipuzkoa, vivir por Donosti, económicamente suponía un esfuerzo muy, muy grande. Y luego es verdad que yo seguía aquí muy unido a los caballos, a la hípica, y el quedarme allí suponía abandonar en cierto modo esa rutina y esta afición que yo tenía, y pues poniendo un poco las cosas en balanza, ¿no? Decidí venir para que yo por las tardes pudiera seguir con mi rutina, con mi afición, y así estuve varios años. Luego es verdad que vino la pandemia, fui a Salamanca, entonces tampoco he hecho tantos viajes
0: ya,
1: entre una cosa
0: ya
1: y otra, ¿no? Pero sí, decidimos eso en un primer momento.
0: y luego, por último, decides irte a Valencia. ¿En Valencia hiciste un máster o no?
1: No, lo hice online. Eso es, en la Universidad Internacional de Valencia, pero fue online.
0: Vale, fue online. Y ahí terminan un poquito tus estudios, ¿no?
1: Sí, bueno, después de ese máster general sanitario, que es un poquito el habilitante y el que nos permite después empezar a trabajar, como sabía que este trabajo, yo donde estoy ahora, iba a estar muy orientado a los niños, sí que realicé un doble máster de psicología infantil y juvenil y autismo, uh-huh. Para especializarme un poquito.
0: Para especializarte más o menos en eso. ¿Tu primer trabajo cuál fue? ¿Te acuerdas?
1: Sí. Mi primer trabajo, bueno, aparte de que estuve dando clases a niños desde bastante jovencito, según salí de la carrera, entré al Mercadona. Ese fue el supermercado. Ese fue mi primer trabajo y al de poquito de entrar me salió la oportunidad de trabajar con personas mayores. Entonces estuve durante mucho tiempo compaginándolo por las mañanas y por las tardes esos trabajos.
0: ¿Con personas mayores? ¿Qué tipo de ayuda les dabas a las personas mayores?
1: Son, bueno, y sigo todavía trabajando con ellas en ese trabajo por las mañanas. Son personas que están en situación de soledad no deseada, trabajando en... o estando mucho tiempo en el domicilio, en sus casas, ¿no? Y lo que conseguimos fue poder realizar sesiones a través de la televisión. Nosotros desde nuestro lugar de trabajo y ellos desde la televisión. Como son personas con mucha movilidad reducida, que durante un ratito por la mañana sí que tienen ayuda y compañía, luego el resto del día que no pueden salir a la calle, pues les ayudamos nosotros, intervenimos con ellos, realizamos sesiones en grupo, cada uno desde su casa, y de esa manera, pues una manera un poquito diferente de trabajar con ellos, pero les intentamos ayudar en esa soledad no deseada.
0: En esa soledad no deseada, ¿verdad?

0: ¿Quién es este?
1: Pues es una yegüita, es un poco nueva, ah, entonces todavía se está adaptando,
0: se está adaptando al lugar, ¿no? ¿Cómo se llama? ¿Ya sabes cómo se llama?
1: Bogue.
0: Bogue, se llama Bogue, bueno. Julen, nos has contado que desde pequeño ya tenías esta relación con los caballos, que los montabas y que participabas en el salto, ¿no? Me has dicho, sí, en las pruebas de salto, ¿no? Pero un día te enteras que los caballos pueden ser una buena medicina también para lo que has estudiado tú, ¿no? ¿Cómo fue esta historia? ¿Cómo te vas enterando de que existe un mundo llamado equinoterapia?
1: Sí, al final yo durante mucho tiempo sabía que existía, pero no conocía tampoco a nadie que lo hiciera, no sabía qué tipo de preparación había que tener para realizarlo, qué tipo de experiencia. Entonces, pues bueno, era algo que estaba y que yo sabía que existía y poco más, ¿no? Hasta que de repente me salió una oferta de trabajo en Gordesona, en el centro de Tipitapa. La eché por probar suerte y pues tuve la suerte de poder arrancar ahí, ¿no? Comencé a aprender mucho de Sior Chayano, que es la directora de Tipitapa, ya es fisio, pero tiene mucha experiencia también con los caballos y con las terapias. Ahí pude comenzar pues esta trayectoria y coger experiencia para después poder yo también comenzar en la parte de Durangaldea y poder ofrecer este servicio aquí.
0: Pero lo que aprendiste, ¿lo aprendiste a través de Siorza o también hay ciertos estudios o cómo te vas formando un poco y aprendiendo cómo se pueden utilizar los caballos en psicología?
1: Lo aprendí mucho de ella y luego también pues hay muchos estudios, muchos artículos, muchos libros que es importante leer. Hay muchas también preparaciones, másteres, posgrado de terapia de estrías con caballos. Ahora mismo todo este tema no está muy, muy regularizado en ese sentido. Creo que los contenidos que se ofrecen habría que darles una vueltilla, ¿no? Porque están muy generalizados. Podemos entrar todo tipo de profesionales, ¿no? Educadores, fisios, psicólogos, y luego al final en el día a día el trabajo que realizamos cada uno es completamente diferente, ¿no? Entonces pues sí que son cursos que te ayudan a entender o a conocer un poquito mejor el caballo, pero que si llevas toda la vida, en mi caso, rodeado de caballos, es algo que ahora mismo habría que dar una vuelta porque igual no llega a aportar todos los beneficios posibles. Entonces, pues bueno, yo he decidido formarme a través de profesionales que se dedican a ello, a la práctica, y luego pues leer mucho e intentar ser siempre lo más riguroso posible.
0: ¿Es mi impresión o esto se está poniendo de moda? Es lo que hablábamos antes, ¿no? Antes de empezar la entrevista, esta conversación, que entras a redes sociales y hay un montón de ofertas de diferentes tipos de terapia con caballos, ¿no?
1: Sí, puede que sí que haya una moda, y creo que está muy bien, ¿eh? Porque al final es una manera diferente de trabajar. Lo un poco peligroso de esto es que lo llevemos a un lugar que igual no es el más correcto.
0: Correcto.
1: Desde mi punto de vista y teniendo en cuenta que yo me he formado en un aspecto más empírico, ¿no? Al final la psicología es ciencia. Me da miedo que entendamos a los caballos como seres espirituales o místicos, ¿no? Con una cierta energía que igual no va muy relacionado con lo que de verdad son, que son animales. Animales con mucha sensibilidad, animales con mucha capacidad de interacción, de comunicación no verbal sobre todo, y desde ahí sí que se puede trabajar, pero son animales.
0: ¿Hay alguna alternativa nueva que en fin, te está interesando últimamente o no? No especialmente ninguna.
1: No, creo que yo me paro mucho a escuchar y a ver y a leer sobre este tipo de alternativas, sobre todo con caballos, y luego de ahí pues uno recoge lo que cree que sí y también ve lo que cree que no.
0: Bueno, tú trabajas con personas mayores, como nos has contado, y ejerciendo psicología infanto-juvenil con experiencia en el trastorno autista. Lo he dicho bien,
1: muy
0: ¿no?
1: Bien, sí.
0: Lo tenía bien apuntado y bien subrayado. Vamos por partes. Bueno, con las personas mayores, me has dicho que sobre todo trabajas con personas mayores que sienten esa soledad no elegida, ¿no?
1: Eso es, trabajo con ellos un poquito más fuera de lo que es la psicología asistida con caballos. por las mañanas, y luego con el resto de pacientes sí que trabajo aquí y introduzco el caballo como elemento.
0: Pero ponme casos prácticos, o dime, ¿no? Sí, vienen aquí, es. A este centro, eso y es. ¿Qué es lo que haces con ellos?
1: Aquí, por ejemplo, con el grupo que vamos a tener después, pues trabajamos mucho la orientación, la memoria, la comunicación no verbal, la comunicación, la expresión. No siempre trabajamos con el caballo. Uh-huh. Al final es un entorno muy, muy enriquecedor, ¿no? Y pues igual, por ejemplo, con el trabajo que tenemos hoy es realizar manualidades aprovechando todo lo que nos puede ofrecer la naturaleza, uh-huh. ¿no? Y luego también, pues cuando introducimos al caballo, aprendemos un poquito a ver cómo él interactúa con nosotros, a gestionarnos también nosotros al lado de él. También utilizamos para realizar aprendizaje significativo, conocer pues partes del caballo, ¿no? O cómo los caballos expresan emociones. Al final hay un abanico muy, muy grande de trabajo, y dependiendo los objetivos que se quiera trabajar con cada persona, lo empleamos de una manera o lo empleamos de otra. No es obligatorio, o yo no veo la necesidad de meter al caballo con calzador en todas las sesiones, ¿no? O en todas las terapias. El caballo puede estar ahí como un elemento que nos acompaña, pero tampoco tenemos que estar encima del caballo todo el día, porque, por lo que digo, tenemos aquí un espacio muy, muy grande con muchos recursos donde sería una pena no utilizar todo lo que tenemos alrededor.
0: Estas personas mayores vendrán un poquito tristes, pero seguirán con una alegría interna, aunque sea, ¿no?
1: Vienen muy contentos, uh-huh. la verdad. Vienen uh-huh. muy, muy contentos. Vienen motivados. Y al final la motivación también es muy importante para la adherencia al tratamiento y para conseguir una continuidad. Uh-huh. Y el hecho de salir un poco de sus rutinas, ¿no? De la cotidianidad, y venir a un espacio donde saben que van a estar con animales y además con personas con las que han creado un vínculo positivo, pues para ellos ya simplemente el hecho de venir ya es enriquecedor. Y luego, si además trabajamos diferentes objetivos terapéuticos, pues más que mejor.
0: ¿Y los chiquis?
1: Encantados, la verdad. Hay de todo, también te digo, ¿eh? Hay niños que igual los animales no les importa nada y no les gusta nada, con lo cual no tiene mucho sentido que vengan aquí, ¿no? Pero bueno, normalmente las familias que vienen son porque saben que a los niños les gustan mucho los animales, y por lo general suelen venir muy motivados. Crean un vínculo muy grande tanto pues con los terapeutas como con los caballos, y vienen muy, muy contentos. Sí.
0: ¿Qué es lo que notas tú en ese chiqui que tiene autismo y que viene? Me imagino que los niños interactuarán más con los animales, ¿no? Que los mayores seguramente, ¿no?
1: Yo lo que noto sobre todo es una mayor regulación emocional, mayor tranquilidad, una mayor autogestión emocional. Y luego también el caballo es un facilitador para que ellos interactúen. Sobre todo en el caso de los niños con autismo, hay una incapacidad o una falta de motivación social, ¿no? Para relacionarse con las personas. Y es algo que con los caballos eso muchas veces parece que desaparece, ¿no? Tenemos problemas o tenemos dificultades para que el niño se comunique con nosotros y por ejemplo, mantengamos una atención conjunta los dos y sea capaz de mirarnos a los ojos, ¿no? Pero de repente viene donde el caballo y se pone a interactuar con el caballo, a acariciarle, ¿no? Entonces, pues bueno, oye, es una herramienta más para fomentar esa interacción, uh-huh. sobre todo en el caso de los niños con autismo.
0: ¿Qué es lo que hacen con el caballo, los niños? ¿Lo montan?
1: Todo lo que siempre solemos hacer suele ser un primer saludo, donde vamos y saludamos al caballo. Y luego yo empleo mucho la práctica del cepillado, porque uh-huh. incluso para eso también llevamos una estructura, ¿no? Primero un cepillo, luego otro. Sirve para ver muchas cosas, ¿no? Cómo interaccionan, cómo se sienten los niños, hasta qué punto están dentro de la actividad, hasta qué punto no, ¿no? Y después de eso, luego ya vemos. Podemos montar, siempre y cuando el montar tenga un sentido terapéutico. Montar por montar, yo no le veo el sentido. Podemos luego llevarlo a pasear, a comer hierba, a ducharlo, ¿no? También en esos niños con autismo toda la parte sensorial, ¿no? Es muy importante. En niños, ¿no? Pues que igual sienten esa sensorialidad de más, ¿no? Tienen una hipersensorialidad. Hay otros que tienen una hipo, ¿no? Que sienten un poquito menos. Y pues el ducharles, el agua, el contacto con el caballo, el pelo, el jabón, ¿no? todo, el coger piedras, de repente andar por un lugar con cemento y pasarnos a la arena y a niños y a niñas, que eso también les genera mucha impresión y al principio les cuesta. Hay un abanico muy grande, pero bueno, siempre intentamos que las sesiones sean lo más estructuradas posibles. Yeah. Presentarles qué es lo que vamos a hacer hoy, que no haya mucho cambio, porque al final son niños que necesitan esa anticipación, esa seguridad de lo que va a pasar. Necesitan una rutina muy clara. Entonces, si cada vez que vienen de repente hacemos una cosa completamente diferente, esa seguridad que ellos necesitan la pierden. Entonces, pues bueno, por lo general tenemos una rutina muy establecida con cada niño, aunque luego dentro de esa sesión puedan variar o podamos cambiar las actividades dependiendo de lo que el niño necesite en ese momento.
0: ¿Tú has visto evoluciones sorprendentes en algunos niños cuando han empezado a venir aquí y a interactuar con los animales y con el entorno? Porque veo que no es solamente una cuestión de animales, sino que es aprovechar todo el entorno que...
1: Sí, sí, la verdad que sí. O sea, es que... Pero además, según llega, Según llegan, hay una disminución de la activación del sistema nervioso muy, muy grande, ¿no? El otro día hablaba con una madre y me decía, es que no duerme el niño, no duerme, pero viene aquí y se echa unas siestas después de 3 horas, ¿no? Y es un poco por eso, porque el trabajo que realizamos hace que este niño se vaya con ese sistema nervioso mucho, mucho menos activo y le permita dejar de estar en alerta, ¿no? Por ejemplo.
0: Para ofrecer todo esto, creas el Centro Gunen, ¿no?
1: Sí, sí, es como ese servicio, quería darle un nombre, ¿no? Para tener esa marca un poco propia y poder distinguirme. Y ese es un poco el objetivo de Gunen.
0: ¿Me presentas a tu caballo?
1: Sí, sí, sí. Aquí está, este es Indio. Es un caballo que lleva con nosotros poquito tiempo, menos de un año, porque bueno, el proyecto también tiene muy poco tiempo. Tiene actualmente 5 años.
0: Uh-huh. Y ¿cómo lo conociste?
1: Pues buscando caballos en internet, buscamos animales, a caballos que pudieran servirnos, que también, pues bueno, tuviesen un precio un poco económico,
0: sí, claro.
1: No, porque hay que mirarlo todo, al final, sobre todo cuando estás arrancando. Y apareció Indio, que la verdad que, jolín, es una historia muy bonita, porque era de una asociación de Cantabria que en su día realizó un rescate de unos 30 caballos que estaban en situación de desnutrición, incluso había algún caballo también a punto de fallecer cuando fueron a rescatarlos y Indio pertenecía a ese grupo. Lo tuvieron unos 3-4 años hasta que, bueno, pues toda la parte judicial y toda la parte legal se formalizó, que normalmente suele ser lenta, y una vez que ya todo eso se formalizó fue cuando pudieron darlos en adopción, ¿no? Y ahí es como yo lo conocí, fui a verlo y nos lo trajimos.
0: ¿Conectasteis?
1: Sí, nos pareció gracioso el caballo, era un poco lo que buscábamos. Sí que es cierto que al final, pues bueno, hablando mal y pronto, estaba un poco salvajado, ¿no? Porque no había tenido mucho contacto con las personas, no había tenido mucho contacto con el resto de caballos que no fueran los de siempre. Y de primeras, me acuerdo que lo cogimos en verano para trabajarlo y empezar a familiarizarlo en verano, sin sesiones, ni sin niños, sin nada de presión. Y nos costó un poco, la verdad. Hubo momentos en los que yo dije, no sé yo esto, ¿eh? Pero bueno, al final con tiempo hemos conseguido que esté mucho, mucho más tranquilo y que además también entienda un poco cuál es su función.
0: ¿Es desconfiado o no?
1: Cada vez menos.
0: Cada vez menos.
1: Antes él lo era mucho, ahora no.
0: Ya.
1: Ahora nada.
0: Carácter afable entonces, ¿no?
1: Sí, muy majo, la verdad. Al final sigue siendo bastante pequeño, bastante joven.
0: Sí, no es un caballo grande,
1: no.
0: No es un caballo alto, es un caballo, no sé si denominarlo como mediano, tú sabrás mejor que yo, pero...
1: Es un pony, al final los
0: ponis... ¿Es un pony?
1: Sí, los ponis son caballos de hasta 1,50 m. Uh-huh. Todo lo que sea de 1,50 m para abajo son ponis, Indio no llega a 1,50 m, así que se considera un pony.
0: Ya. 5 añitos, bueno.
1: Eso es.
0: Y este es el protagonista de tu centro, ¿no?
1: Luego tengo la suerte de que aquí de Kenduki, en el centro hípico, dependiendo igual las características de las personas que me vengan, igual si son personas más grandes, ¿no? O con otro tipo de carácter, tengo la suerte de que el centro también me presta uno de sus caballos con el que también trabajamos muy, muy a gusto. Pero bueno, por lo general, el del día a día, digamos que es.
0: Hablemos de las necesidades que tienen los caballos. ¿Qué necesidades tiene un caballo terapéutico?
1: Un caballo terapéutico tiene la necesidad de vivir como un caballo. De vivir tranquilo, de vivir al aire libre, de tener a su disposición comida a las 24 horas del día, porque son animales que necesitan estar ingiriendo comida, hierba, sobre todo el día, que tenga la oportunidad de relacionarse, de compartir espacio con otros caballos también, y que sobre todo estén un poco libres de presión. Yo siempre digo que tenemos que dosificar muy bien las sesiones y el trabajo que hacemos con los caballos de terapia, con todos los caballos, pero bueno, yo como me dedico a esto, pues estoy un poco más centrado en los caballos que se utilizan para las terapias. Físicamente no es un trabajo complicado lo que se les requieran los caballos de terapia, pero mentalmente sí, porque al final son caballos que están acostumbrados a estar siempre en manada o junto a otros caballos, ¿no? Y el hecho de que estén pues varias horas separado de ellos, también para ellos mentalmente puede ser duro. Se tienen que adaptar también a todos los pacientes que vienen, a los comportamientos de los pacientes, que hay veces que pues sí, que los pacientes son capaces, ¿no? de comportarse de una manera o de actuar de una manera muy tranquila, pero hay veces que los pacientes vienen muy, muy activados, muy con el sistema nervioso muy, muy activado también, y eso al caballo también le resulta un trabajo, el poder gestionar todo eso, ¿no? Entonces, pues las sesiones hay que dosificarlas, el trabajo de estos caballos hay que dosificarlas.
0: Sin pasarse,
1: también,
0: entonces, ¿no?
1: Eso es, sin pasarse. Y en caso de que podamos tener más de un caballo a nuestra disposición, pues alternar un poco para que ellos también mentalmente estén tranquilos.
0: Sí, habrá que estimularlo adecuadamente también, ¿no? Para que trabaje, pero lo que dices tú, que al final, sin pasarte de la raya roja,
1: eso es,
0: ¿no?
1: Eso es.
0: Tener claro dónde están.
1: Muy bien, y además cuando se abusa, ¿no?, entre comillas, de estos caballos, acaban siempre con lo que se llama psicología indefensión aprendida, que es que da igual lo que yo haga para pedir ayuda, que nadie me va a hacer caso, ¿no? Y al final dejo de pedir ayuda. Es un poco como los bebés cuando lloran, que son pequeños, ¿no?, y nadie se levanta de la cama a atenderlos, pues al final el niño deja de llorar. No deja de llorar el niño porque no le pase nada, sino porque ¿para qué va a llorar, ¿no?, si nadie viene a atenderlo, ¿no? Pues con estos caballos es lo mismo. Al final es muy importante escucharlos y es muy importante saber hasta dónde llegan, porque como estén mucho tiempo sobrepasados, pues sí, al final el caballo va a dejar de reaccionar, ¿no? Pero entonces vamos a tener un caballo de palo, que para que luego los niños proyecten emociones o el caballo se pueda comunicar con el resto de personas, pues es que no nos va a servir porque no va a hacer nada.
0: La mayoría de los psicólogos van a sus consultas, entran a la consulta y van pasando pacientes por allí, ¿no? Lo tuyo es un poco diferente.
1: Sí, aquí es mezclar un poco ese hábito de los psicólogos con esta vida un poco más rústica. Ya no solo es el bienestar de los pacientes, sino también el bienestar de los caballos y el cuidado de
0: ellos.
1: Que
0: hay que estar pendiente de eso, ¿verdad?
1: Eso es.
0: ¿Eso cuesta mucho o qué?
1: Bueno, No, la verdad que ya hay...
0: Para ti no es un esfuerzo.
1: No, para mí no, yo lo disfruto mucho, porque al final es donde yo me he criado toda la vida. O sea, yo el estar pendiente de los caballos, del veterinario, del herrador, de la comida, de todo lo que necesita el caballo, para mí ha sido el día a día siempre, entonces tampoco lo veo algo muy, muy costoso.
0: Cuéntame una cosa, cuando unos padres vienen con un niño que tiene problemas, ¿cómo trabajas? ¿Haces una primera valoración y ves lo que ese niño necesita y qué es lo que el caballo le puede ofrecer? ¿O cómo valoras
1: todo esto? Hago una primera sesión con los padres y los niños, donde bueno, lo orientamos todo más a una primera visita, conocer el centro, conocer el caballo, ver cómo el niño se relaciona con el entorno. Y en el caso de que los padres o la familia decida comenzar o veamos que puede ser beneficioso, pues a mí me gusta realizar unas dos o tres sesiones de valoración, ¿no? Sin objetivos claros, viendo un poco el comportamiento del niño, viendo un poco hasta dónde llega, cuáles son sus puntos fuertes, sus puntos a trabajar. Y una vez que hacemos esas dos o tres sesiones, les entrego un pequeño informe a los padres donde dejo reflejado pues toda la evaluación y de ahí la intervención que vamos a realizar. Obviamente siempre está sujeta a posibles cambios dependiendo de cómo el niño vaya o la niña vaya progresando o vaya actuando, ¿no? Pero bueno, sí que me gusta dejarles un poquito claro a los padres cómo vas a trabajar, porque también vienen muchas veces sabiendo que puede ser bueno, pero desde el desconocimiento, ¿no? Entonces es muy importante explicarles de tú a tú en qué consiste este tipo de terapias y luego de qué manera vamos a trabajar con su hijo o con su hija.
0: ¿Qué debería hacer si alguien quiere estas terapias? ¿Cómo contacta contigo?
1: Tenemos redes sociales, número de teléfono, correo electrónico, WhatsApp. Entonces yo creo que desde cualquier medio, incluso acudir también al centro si les pilla un poco de paso cerca y verlo en persona también puede ser una buena opción.
0: Personalmente me imagino que querrás seguir indagando, ¿no?, en este mundo del caballo y la psicología, ¿no? Sí. Uniendo estas dos partes, estos dos mundos que te apasionan, ¿verdad?
1: Eso es. Mi idea, ¿no?, es poder seguir con esto pues mucho, mucho más tiempo. Estamos empezando, no sabemos cómo va a ir, pero bueno, esto al final es un trabajo de días, una carrera de fondo, pico y pala. Y ya se verá. Y si en algún momento pues no funciona, ¿no?, o no es viable, pues bueno, que no sea porque no lo he intentado.
0: Ya, ya. ¿Terminamos la conversación enseñándome las cuadras un poquito?
1: Sí,
0: ¿te parece
1: sí,
0: bien?
1: Muy bien. Venga, perfecto.
0: Vamos.
1: Aquí tenemos las cuadras interiores, que aquí sí, sobre todo
0: aquí está,
1: se encuentra...
0: Aquí está el caballo que me has dicho antes.
1: Esta Vogue,
0: ¿no?,
1: que es la nueva, la que está un poco todavía adaptándose,
0: claro,
1: es joven.
0: Ya.
1: Y aquí por lo general están los caballos de escuela, que es los caballos del propio centro,
0: sí,
1: que son los que se emplean para que los niños y las niñas vengan a aprender a montar. Sí que es cierto que durante el invierno están aquí, pero luego cuando ya empieza el buen tiempo pasan muchos, muchos meses fuera, en la campa al aire libre, que es al final donde mejor están,
0: ya, claro,
1: entre ellos.
0: Claro, libres.
1: Eso es.
0: Como
1: eso
0: nosotros,
1: es, sí,
0: ¿no?
1: Eso es.
0: Hay un montón de boxes, ¿verdad?
1: Sí, hay muchos, muchos, muchos, la verdad.
0: ¿Y todos están llenos, todos estos,
1: pues,
0: o no?
1: Pues sí, pues sí. Casi todos están llenos, la verdad que sí.
0: Wow.
1: Sobre todo eso, con los caballos de escuela, y luego ya en la parte de fuera están los caballos de personas de que tienen más particulares. Aquí ya tenemos la pista cubierta.
0: Esta es para cuando llueva, ¿no?
1: Eso, es para cuando llueve o cuando hay igual varias clases seguidas, pues separar un poco a las personas que vienen. Aquí tenemos ya el material preparado para la sesión que va a venir ahora.
0: Viene un grupo de mayores, me has dicho, ¿verdad?
1: Eso es, lo vamos a hacer en principio. Aquí es donde nos reunimos, pero luego saldremos fuera a realizar un poco pues parte de la sesión. Pero bueno, aquí donde nos reunimos, hablamos, qué tal la semana, qué hicimos la semana anterior, ¿no? Un poco ese trabajo de orientación y de memoria. Y después aquí ya les planteamos la actividad fuera de la pista.
0: ¿Y hoy Indio estará con vosotros o no?
1: Sí.
0: Hoy sí,
1: sí
0: hoy
1: sí
0: toca.
1: Hoy Indio y Silver, el otro caballo.
0: Y Silver, se llama el otro caballo.
1: Eso,
0: ¿vale?
1: Es. Sí, aquí está el guadarnés, que es donde se guardan pues todas las monturas, las cabezadas de los de los caballos de equitación, ¿no?, de deporte. Y este armario es un poco el nuestro, donde tenemos todo el material de terapias.
0: Cada uno veo que cada caballo tiene su nombre,
1: Orvar,
0: Duncan, Silver, Macchiato, Shiva, Kacha,
1: sí,
0: en fin. Hay de todo, ¿eh?
1: Sí, sí.
0: Todos los nombres de los animales también.
1: Es un mundo, sí.
0: En fin. ¿Tiene muchos años esta hípica, Julen?
1: Pues no te sabría decir.
0: Tú las conocías de siempre, ¿no?
1: No te sabría decir cuántos, pero la verdad es que,
0: sí, ¿no?,
1: que bastantes.
0: Mm-hmm. Yeah.
1: Sí, sí, sí. Por lo que me han contado en su día, esto era una cuadra de...
0: Hola. ¿Qué tal? Opa, ¿eh? ¿Qué tal?
1: Esta es Leire, mi compañera.
0: Hola, Leire. Ah, ¿estás preparando tú ahora la...?
2: Preparando las sillas para empezar en 15 minutos.
0: Muy bien, qué bien. Muy bien. Pues encantado de saludarte.
2: Igualmente.
1: Es lo que te decía, esto en principio, si no me equivoco, era una cuadra de vacas en su día y decidieron convertirlo en hípica.
0: En hípica, ¿vale?
1: Luego este camino que tienes por aquí, todo sí. Aquí son las campas de los caballos.
0: Ajá. Ahí suelen estar trotando.
1: Ahí suelen estar,
0: y
1: ahí estarán tranquilamente comiendo,
0: ¿no?
1: Y luego uh-huh. Si nos asomamos aquí vemos el resto de campas que ahora, cuando empiece el buen tiempo, son las que sobre todo se van a empezar a usar. Uh-huh. Y la pista de abajo.
0: Y la pista de abajo. Eso la pista es. De abajo es...
1: La descubierta y un poco la más grande, donde sobre todo se emplea para saltar, ¿no? O entrenar. Hacer,
0: ¿ahí te tengo que imaginar saltando o no?
1: Sí. Sí. Ahora mismo eso de
0: saltar... Sí, porque
1: saltar,
0: veo que hay... ¿Cómo lo llamáis? Barras,
1: sí,
0: ¿no?
1: Barras y saltos. Sí,
0: barras de salto. Sí.
1: Eso ahora mismo lo de montar y saltar lo tengo un poco más apartado por el proyecto y porque estamos arrancando, pero bueno, sí. Uh-huh. Sí. Y luego eso, tenemos están todas esas campas, que es donde también suelen estar los caballos sueltos.
0: Comiendo, ¿no?
1: Eso es.
0: Hierba fresca.
1: Eso es. Ya. Sí, sí.
0: Y luego por último,
1: tenemos las cuadras exteriores.
0: Ajá.
1: Que es donde están el resto de caballos.
0: Hay un montón de caballos, ¿eh?
1: Sí, uh-huh. Sí. Lo que tiene este centro, que es muy familiar también. Aunque haya muchos caballos, sí que está todo muy recogidito. No son... Uh-huh. Sí, sí. Lo que tiene este centro, que es muy familiar también. Aunque haya muchos caballos, sí que está todo muy recogidito. No son instalaciones.

0: Yeah. ¿Habéis terminado ya o no?
1: No.
0: ¿No?
2: Casi, pero no. ¿Vos?
1: Casi, pero no.
0: ¿Os gusta el curro?
1: Bueno. Está bien. Hay partes buenas y partes malas, la verdad.
0: ¿Cuáles son las malas? Venga, dime las malas.
2: Las malas.
1: Pues tienes que trabajar. Tienes que trabajar, haga el tiempo que haga, porque los caballos van al baño igual que los humanos.
2: Eso es así.
1: Y no hay descanso, 7 días a la semana.
0: Yeah. ¿Y lo bueno?
1: Pues que el horario es muy bueno. Yeah. Trabajas relativamente pocas horas, pero son duras.
0: Ya, ya me imagino, ya. Ya. ¿Tenéis esa pasión desde jovencitos o no?
1: No, es porque hemos estudiado esto y es lo que toca. Hay que aprender.
0: ¿Qué habéis estudiado? ¿Qué carrera habéis estudiado?
1: Para ser guías en el medio ambiente y pues por lo tanto
2: que bonito.
1: Pues más que nada porque tenemos el título para ser guías de esto de la hípica.
0: Vale.
1: Y pues a veces toca limpiar las cuadras en vez de dar paseos.
0: Es lo que hay, es lo que hay, ¿no? Cada trabajo tiene sus cosas buenas y malas, ¿no? ¿Qué? ¿No? Mm-hmm. ¿Y es fácil la relación con los caballos o...?
2: La verdad es que la llevamos bastante bien, la relación con los caballos. Encima aquí no hay caballos así que digas, ¿sabes? Que salgan un poquito de esto. Pues en otras hípicas sí hay, pero no, bastante bien, la verdad, en general. Sí, sí.
0: Bueno, ¿y ahora qué os toca?
2: Que nos toca.
1: Lo duro.
0: Ahora toca hacer los baños.
2: Hacer cuadras.
1: Hacer las cuadras y pues el mantenimiento en general de la hípica. Barrer, llenar las carretillas, todo.
3: Por suerte hoy en día, ahora en verano toca que los caballos estén fuera la gran mayoría del tiempo, entonces es más fácil para nosotros.
0: No se preguntan ni los nombres.
3: Ur.
2: Aner.
1: Eneco.
0: Es que recasco, ¿eh? Os veo que estáis sonrientes, o sea que bueno.
1: No, pero ya se acerca el verano y vienen las vacaciones.
0: Venga, no,
1: el invierno aquí.
0: No, hombre, ya, me imagino que será un poco más duro, ¿no?
1: Es lo más duro que hay.
3: Como aquí hace sol todos los días y disfrutas de un tiempo veraniego.
2: Pasan más tiempo dentro en invierno. Luego en verano suelen estar fuera y así. Así que bien.
0: Bueno, no perdáis esa sonrisa, ¿eh? ¿Vale? Me voy con el jefe, con Julian. Gerarte, agur. Bueno, buen rollito, ¿no, Julian?
4: Sí,
0: ¿eh?
4: La verdad que es muy bien.
0: Sí, sí. Muy buen rollito. Bueno.
4: Lo que te decía, que al final aquí pues, nos conocemos todos.
0: Claro.
4: Y cada uno un poco está pues, a lo que tiene que hacer, ¿no? A lo suyo, pero el día a día es cómodo.
0: Claro, sí, claro. Bueno, feliz, te veo feliz a ti también, ¿no? A ver, con lo joven que eres y poner en marcha este tipo de proyecto, que veo que te llena bastante y te hace mucha ilusión, ¿no?
4: Sí, es que sí. Feliz y con incertidumbre, pero bueno, al final es que es lo que toca y no hay otra.
0: Sí, porque no sabes el futuro lo que te va a deparar, ¿verdad?
4: Eso es un
0: negocio al final.
4: Pero eso como todo, el futuro nadie lo sabe, así que día a día.
0: Pues ¿sabes qué? Pues espero que dentro de 10 años nos veamos de nuevo aquí y... Bueno, que nos veamos antes, pero aquí dentro de 10 años y que todo te vaya súper bien.
4: Pues,
0: es que recasco, ¿eh?
4: Sí.
0: Cabo remenar a ti, que tan ellos son arte, Julen.

0: charlando con el grupo de mayores que acaba de llegar al Centro Hípico. Y dejamos a todo el equipo de Centro Hípico Duquiena mimando a todos los caballos que viven allí. Esperemos que les haya gustado la historia de este joven bilbaíno que ha podido compaginar la profesión con su afición, la psicología con los caballos. 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
1: Arratsaldeon, a esta hora arranca delante de la comisaría del barrio bilbaíno de Deusto una concentración para exigir la liberación de los cuatro detenidos a la llegada de los miembros vascos de la flotilla por Palestina. Allí la Ertzaintza ha cargado duramente contra los seis miembros de la flotilla y varios de sus familiares que estaban allí en Loiu para celebrar su vuelta a casa. Varios de ellos además sufrían ya de heridas de consideración después de denunciar duras torturas por parte de las fuerzas armadas israelíes. Luca Remiro, uno de los miembros de la flotilla golpeado y todavía visiblemente afectado, hablaba así al ser liberado.
2: Pues se han puesto a empujar unos con otros y al final le han sacado a hostias de ahí, otro se ha metido, le han echado una mano y se han llevado cuatro. Y ya está, no sabemos nada más. Hombre, hemos estado 72 horas en manos de los sionistas, nos han torturado de todas las maneras posibles y han venido dos con las costillas rotas, el hombro reventado, todo reventado, y lo primero que hacen es darnos más todavía de hostias en un momento de celebración y en un momento de... no sé... Han convertido un momento de celebración en una mierda.
1: En Iruña, Unión del Pueblo Navarro ha celebrado la Asamblea General Anual del partido. Cristina Ibarro le ha recordado que dentro de un año, el 23 de mayo de 2027, se van a celebrar también las elecciones forales en la Comunidad de Navarra. La presidenta de UPN ha dicho que a día de hoy sobran las razones para que tanto María Chivite como Pedro Sánchez hubieran convocado elecciones anticipadas ya, porque es un partido, dice, que se resquebraja sobre los casos de corrupción. Ibarro se ha referido también, como no, a la polémica de la camiseta del Athletic con un mapa que incluye a Navarra en Euskal Herria.
3: El Athletic estrenará camiseta con una imagen que no respeta la realidad política, jurídica ni institucional de Navarra. Una imagen que ofende a la mayoría de navarros, aunque a la presidenta Chivite le dé exactamente igual. A nosotros no. Nosotros seguiremos defendiendo nuestra identidad, nuestro régimen foral, la política honrada y un proyecto que permitirá recuperar la prosperidad.
1: Y 90 personas han fallecido en la explosión registrada la tarde de ayer en la mina Liu Shenyu, en la provincia china de Shanxi, en el centro del país. Había casi 250 personas trabajando en el momento del siniestro, por lo que las labores de rescate aún en curso podría descubrirse más víctimas o la Turquía.
4: Caixo, sí, según los medios de comunicación estatales, todavía quedan varias personas atrapadas bajo los escombros. Hay equipos de unas 400-500 personas trabajando en el rescate. La explosión ocurrió ayer a las 7:29 de la tarde, hora local en la provincia de Shanxi, cuando en el interior de la mina trabajaban 247 personas. Según las autoridades, todavía no se ha esclarecido el motivo de la explosión y la investigación de lo ocurrido sigue adelante, mientras han detenido a uno de los responsables de la empresa que gestiona la mina. Ayer, tras la explosión, dijeron que los fallecidos eran 8 y que ya habían sacado con vida a más de 200 personas. Pero esta mañana han subido la cifra de fallecidos primero a 50 y ahora la agencia china Xinhua dice que son más de 90. Se trata del accidente más grave de la última década en el sector minero. Antes, este tipo de accidentes eran habituales en este sector, por lo que en los últimos años el gobierno ha exigido medidas más estrictas de seguridad. El accidente de ayer en Shanxi vuelve a poner la atención en la falta de protección que sufren los empleados de este sector todavía.
1: E Irán ha señalado que dentro de su propuesta en las negociaciones de paz, uno de los puntos es que Irán y los países limítrofes al estrecho de Hormuz serán los que decidan sobre el paso marítimo y que en ningún caso, han subrayado, van a ser los Estados Unidos. Es todo por el momento. 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
1: Kaixo, arratsaldeon, gabon, egunon, gauerdion, eguerdion, edo señor duon. El escritor irlandés Irving Welsh dice que los hombres jóvenes han perdido la empatía porque no leen novelas. Porque leer novelas te lleva a comprender vidas e historias que no son las tuyas y hace que seas capaz de ponerte en la piel de otras personas. Dice Welsh que solo las mujeres leen. Y esto me ha recordado que el otro día hablaba con un amigo sobre lo que actualmente nos atrae de la literatura. Y concluíamos que son las mujeres las que están revolucionando, reinventando las historias en la literatura. Sus formas, sus modos de contar. Y tras leer a Irving Welsh, pensaba si esto no tendrá que ver con que la lectura literaria ha disminuido entre los hombres. Y este pensamiento me llevaba a otro. ¿El auge de la ultraderecha tiene que ver con que los hombres no leen? No sé, ¿tú qué piensas? Cuéntanoslo en pompas@eitb.eus. Nos gusta leer y escuchar opiniones diferentes, conclusiones diferentes o incluso iguales, ¿eh? Comenzamos.

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1: Yo leo. Tú lees. Él lee. Nosotras leemos. Vosotros leéis. Ellas leen.
2: Libro Barne Zerbitzuak, editorial Elkar, autora Katixa Agirre. Katixa Agirre, zer moduz zaude?
3: Oso ondo, ni esker. Zu?
2: Ni ere oso ondo.
3: Primera mano.
2: Eta oso pozik, zu hemen zaudelako. Bueno, este es un artefacto literario construido en forma de proyecto cinematográfico que te sirve para contar una historia real, aunque tenga trazos ficcionados, pero básicamente todo lo que aparece es real y que cuenta la historia de la red Álava. Uh-huh. Si te parece, vamos a empezar por qué era la red Álava.
3: Pues la red Álava fue una red que surgió en plena Guerra Civil de 1937, de hecho cuando acaba la Guerra Civil, digamos, en Euskadi, porque ya, bueno, pues todo el territorio queda en manos franquistas. Y el gobierno vasco ya se exilia para definitivamente y surge la necesidad de seguir comunicados, ¿no? Que siga comunicado la parte francesa, quienes están en París, en Iparral también, con quienes se han quedado. Y descubren que, bueno, hay unas mujeres muy dispuestas a hacer ese trabajo, ¿no? Son mujeres ya habituadas, por ejemplo, a pasar la muga, como es el caso de la baztanesa Victoria Echeverría, mujeres ya habituadas a entrar en las cárceles, como es el caso de Delia Laurova o Itziar Mújiga, que tenían respectivamente marido y hermano presos en Santoña y que, bueno, ya más básicamente les viene dado ese circuito donde la información puede circular de dentro de las cárceles hacia afuera, hacia Francia y viceversa, ¿no? Y también funciona ese canal de comunicación que poco a poco van pasando más información y más delicada, ¿no? Y se va extendiendo. Ya no es una cuestión solo de conectar las cárceles, sino también conectar con tribunales militares, donde en ese momento se están firmando muchas sentencias de muerte, pues consiguen infiltrarse ahí y hacer desaparecer muchos expedientes o falsificarlos para salvar la vida de mucha gente. Y en un tercer paso también empiezan a pasar muchísima información militar, económica, política, de lo que ocurre en la nueva España de Franco a los aliados, ¿no? Que en ese momento se están preparando para la Segunda Guerra Mundial y les interesa mucho conocer, pues por ejemplo, qué están haciendo los alemanes en esa España de Franco, ¿no? Qué están haciendo los italianos. Todo esto se convierte en información muy interesante para los aliados, que estas mujeres y ya hombres también, porque aunque empezó con mujeres, la red se extendió muchísimo y tenía muchos participantes, bueno, pues estas personas tan bien ubicadas y tan bien conectadas empiezan a pasar también información a los aliados.
2: Aquí hay básicamente cuatro mujeres, aunque como tú bien dices, pues luego fueron muchas más, que son Itziar Mújiga, Delia Laurova, Victoria Echeverría y Tere Verdes. Uh-huh. También Luis Álava, que es el que daba el nombre a esta red y que de alguna manera coordinaba todo, ¿no? Uh-huh. Me gustaría que habláramos de Luis Álava porque creo que es un personaje, una persona que existió realmente, que murió fusilada al final, pero que fue muy importante para toda esta labor.
3: Sí, por un lado, bueno, la red no se llamaba Álava en ese momento. Yo creo que ese es un nombre que se ha utilizado después en honor a esta persona que fue al final el verdadero mártir, ¿no? El que más sufrió las consecuencias fue él. Porque aunque una vez que cae la red se imponen 19 condenas a muerte, 18 de esas condenas a muerte son conmutadas, ¿no? La única que no conmutan, la única persona con la que no tienen piedad es con Luis Álava. Había que matar a alguien y le tocó a él, ¿no? Un poco porque había asumido la dirección de toda la red, también era la persona con más experiencia. Aquí hablamos de mujeres bastante jóvenes, de alrededor de 30 años. Luis Álava tenía ya más de 50 cuando fue fusilado y era un jeltzale alavés, no enormemente significado políticamente, aunque sí que era miembro del PNV desde su juventud, incluso se había presentado a elecciones en los años 20. Pero después que se había dedicado básicamente a su profesión de ingeniero, tenía un trabajo respetable y una imagen pues de hombre recto y de los que no se meten en política, ¿no? Y gracias a esa imagen, bueno, pues pudo operar, pudo ser un poco el centro de esta red, incluso tener en su casa un telégrafo, una radio telégrafo clandestina y mover muchísimos papeles, tener mucho contacto con militares de Álava y de Burgos que le pasan información muy interesante, bueno, y ser un verdadero espía, ¿no? Bajo esa fachada de hombre recto y que no iba más que del trabajo a misa y de misa al trabajo. Pero claro, una vez que lo detienen, se dan cuenta de hasta dónde llega su influencia y como digo, necesitaban un chivo expiatorio y al final fue él quien pagó con su vida.
2: Hablamos de estas mujeres, de Luisa Álava, de todos los personajes que aparecen en esta novela, que realmente yo he ido uno por uno, uh-huh, mirando a ver si todos existían, y efectivamente todos existen. Uh-huh. ¿Cuánto te cuesta a ti recopilar toda esta información? Porque antes de construir la novela o pensar cómo vas a hacerlo, me imagino, ¿cómo llegas a todo esto?
3: Pues es un trabajo muy grande. Ahora ya, como ha pasado el tiempo, se me está olvidando un poco el trauma, ¿no? Porque fue una cosa que me dejó exhausta. No es tanto a veces el hecho histórico en sí, porque eso te lo puedes encontrar en los libros, hay bastante bibliografía sobre el tema, sobre la Red Álava en sí ya hay un libro, por ejemplo, exclusivamente dedicado a esto, con muchas secciones y muchos datos, esto existe. Luego hay bastante trabajo también sobre el espionaje en general desde el gobierno vasco, porque eso es algo que se sigue haciendo después de la Red Álava, sigue esta labor de espionaje, ya es bastante conocida la historia de cuando Aguirre llega a Estados Unidos y se comienza a colaborar con lo que después fue la CIA, ¿no? Bueno, esto, digamos que hay mucha bibliografía y simplemente es ir cogiendo libros, leyéndolos. Tengo la suerte de tener acceso a la biblioteca, por ejemplo, de la Universidad del País Vasco, que me dejan los libros durante un año por ser profesora, así que tengo esa suerte, ese privilegio. Y entonces ya crees que lo sabes más o menos, ¿no? Pero entonces se impone el crear ese mundo de verdad, ese mundo que de repente tiene que ser un mundo que desde la ficción te lleve a una realidad, ¿no? Y ahí surgen dudas que son mucho más rupestres, digamos, pero que no te esperabas. Por ejemplo, voy a poner a unos personajes comiendo, ¿no? ¿Qué les pongo a comer? No tengo ni idea de en año 1939, con racionamiento, con todo lo que faltaba, qué pueden estar comiendo, ¿no? O brindando en el nuevo año. Hay un momento que digo, brindan por el nuevo año. ¿Y con qué brindan? Realmente en estas condiciones, ¿qué conseguirían, ¿no? ¿Qué tipo de bebida es creíble? ¿O cómo se mueven, ¿no? Porque estas, claro, al ser espías, pues se mueven de un lado para otro, están todo el rato en movimiento, y sé que viajaban mucho de Donostia a Bilbo, de Bilbo a Miranda de Ebro, de Miranda de Ebro a Estella, ¿no? Y era como, bueno, pues tendré que investigar un poco cómo funcionaban los trenes, qué líneas había, han cambiado todo bastante en ese sentido, ¿no? ¿Había autobuses? Voy a ver qué líneas de autobuses había, te pones a investigar este tipo de detalles pequeños del día a día, y casi eso ha sido lo más difícil, porque cuando tú escribes de una historia contemporánea no tienes ningún problema, te viene a la cabeza enseguida, ¿no? Coge el metro en Sabamés y se va, es tu día a día, solo tienes que plasmarlo en la ficción. Si ya te vas 80 o 90 años atrás, todo eso cambia, y cada pequeña decisión, cada pequeño detalle es, bueno, una oportunidad para meter la pata, así que hay que tener mucho cuidado.
2: Y luego, cuando ya tienes todos los componentes, porque aquí hay muchos componentes, tienes que hilar muy bien todo, ¿no? No sé si tú lo haces de una manera física, quiero decir, ¿tienes una pizarra o alguna cosa así que te lleve?
3: Nunca he tenido una pizarra, ni he usado post-its. El otro día alguien me preguntaba, ¿pondrás todo post-its? ¿No? No, la verdad es que lo uso mucho mi cabeza, que todavía funciona bien, por suerte. Entonces uso mucho mi cabeza, pero mucho, es decir, yo voy a nadar y estoy todo el rato pensando, calle arriba, calle abajo, estoy pensando mucho. Y luego sí que tomo notas en un cuaderno, ¿no? Vas tomando notas, vas pensando, y en un momento dado como que todo encaja. Es ese momento mágico de la ficción. Digo ficción porque lo trato como si fuera una ficción, ¿no? Aunque los elementos reales estén ahí, cómo engarzar todo eso es más propio de la ficción que de la realidad.
2: Claro, luego hay, en la documentación siempre hay agujeros negros, por decirlo de alguna manera, y ahí es donde entra la ficción, ¿no?
3: Sí, sí, sí. Pero para eso también tienes que estar suficientemente segura de que eso que te inventes va a ser verosímil en esa época, ¿no? Entonces esto es algo que al principio me costaba mucho, por lo que te digo, de ese miedo a meter la pata todo el rato, y que ya en un momento dado sentí que ya sabía suficiente sobre la época, o que ya lo tenía en mi cabeza bastante claro como para que, si me inventaba algo, encajara en ese mundo.
2: Hay un personaje muy siniestro, Pedro Urraca, que me gustaría hablar sobre él porque es un personaje histórico, que fue un policía español, que vivía en París, que solía estar mucho por la sede de la calle Marceau del gobierno vasco, y es uno de los grandes protagonistas de esta historia.
3: Sí, Pedro Urraca se le conoce, bueno, por cosas muy malas todas, se le conoce como el cazador de rojos, ¿no? Fue su trabajo. En los años justo posteriores a la Guerra Civil, como había tantísimos exiliados españoles en Francia, pues su trabajo básicamente era buscarlos, secuestrarlos y en muchos casos llevarlos a la muerte, ¿no? que es lo que él hizo, aunque no los mató él con sus propias manos, desde luego su labor fue indispensable, ¿no? Al principio no era fácil, pero una vez que Alemania invade Francia, invade París, la sintonía entre los gobernantes nazis, entre los nazis y los franquistas, pues era total en ese momento y colaboraban en esta tarea, ¿no? ¿Que queréis secuestrar a esta gente que están ahora bajo nuestra dominación? Pues todo vuestro, ¿no? Y así lo hizo. O sea, Urraca fue detrás de Azaña, por ejemplo. Azaña fue salvado en el último momento por el embajador mexicano, aunque murió al poco, pero sí que fue acosado por Urraca hasta la muerte, se puede decir. Y luego otros pues murieron por su intervención directa, ¿no? Como el caso de Lluís Companys, presidente de la Generalitat. Pero Urraca en persona lo secuestró y lo llevó al otro lado de la Muga para que en Barcelona fuera fusilado. Julián Zugazagoitia, bilbaíno, ministro de la República, lo mismo, corrió también esa suerte, ¿no? Secuestrado por Pedro Urraca, llevado a Madrid y fusilado. Bueno, mucha gente, altos cargos de la República, varios ministros y demás. Todo esto cayeron en manos de este elemento, ¿no?
2: Este elemento que tuvo un hijo y ese hijo tuvo una hija, Loreto Urraca, la nieta, que me ha parecido una persona muy interesante.
3: Sí, Loreto Urraca, como nieta de un victimario del franquismo, pues decidió hacer algo que no todos hacen, de hecho casi ninguno hace, que es sacar a la luz todas las fechorías de su abuelo, ¿no? Que se sepa, que corra el aire y que esto no quede en el olvido. Basta ya de esta impunidad, ¿no? Porque también el olvido es impunidad para estos crímenes. Sabemos que a Pedro Urraca ya nadie le puede juzgar en este mundo, pero tenemos que saber, ¿no? Qué tipo de gente había, qué tipo de cosas hicieron, cómo fue posible todo esto y también qué consecuencias ha tenido todo eso en nuestro presente, ¿no? Porque el pasado también tiene consecuencias en nuestro presente. Es decir, nuestro presente es como es por cómo fue este pasado. Así que, bueno, todo lo que sea saber, yo creo que es bueno, necesario, democráticamente saludable incluso.
2: Me gustaría también que volviéramos a las cuatro mujeres que comenzaron esta red, Álava, Itziar, Mújica, Delia, Laurova, Villori, Echeverría y Tere Verdes, porque es verdad que son mujeres, a lo mejor si hubieran sido hombres los hubiéramos recordado, los hubiéramos conocido más, ¿no? Pero son mujeres que hicieron un gran trabajo, un trabajo muy arriesgado, y que, bueno, yo no tenía ni idea. De Tere Verdes puedo hablar de esa librería donde yo compraba libros cuando era más joven. Verdes, que estaba en la calle Correo de Bilbao, de las siete calles. Pero más allá de eso, no las conocía.
3: No, y tampoco sé si tiene tanto que ver con el género, porque tampoco a Luis Álava se le conoce mucho en Vitoria. Es decir, no tiene ni una calle, su nombre sería un poco... Ahora han puesto hace poco una placa recordando a todos los miembros, pero bueno, esa es consecuencia de la relación que tenemos con el pasado y sobre todo consecuencia de una dictadura que duró 40 años, que se impuso por el terror, y el terror lleva al silencio, y el silencio lleva a la destrucción de la memoria, ¿no? Entonces, bueno, tenemos una memoria que nos ha sido hurtada, que nos ha sido amputada, y que poco a poco tenemos que ir recuperando y honrando a quienes... Porque no todo el mundo se comporta igual en las situaciones difíciles. Hay quien hace lo que tiene que hacer, hay quien hace cosas admirables, y hay quien es cómplice, y hay quien opta por la pasividad. Bueno, pues está bien que se sepa esto también, ¿no? Saber a quién honrar, saber gracias a quién hay cosas que han pervivido, cosas que estaban destinadas a morir porque alguien lo estaba intentando asesinar, y cómo hubo quien resistió. Y gracias a eso estamos donde estamos hoy.
2: Claro, estamos hablando de... Ha habido un golpe de Estado, una guerra civil, empieza una dictadura, los nazis invaden la República Francesa. Hablamos de espías, me imagino que hubo traiciones, ¿no?
3: Bueno, hubo... esa red cayó, porque cayeron unos documentos en manos de quien no debían caer, ¿no? De Pedro Urraca y de toda esta ralea franquista que se había instalado, además, en la propia sede del gobierno vasco, en la avenida Marceau, ¿no? Esto es algo que todavía está de actualidad, porque ese palacete acaba de volver a manos del PNV, nada, recientemente, hace unos pocos meses nada más, ¿no? Es muy interesante, ¿no?, cómo vuelve todo el rato este pasado. Me emocionan mucho estas cosas. El caso es que esos papeles que hablaban de la red, que daban cuenta de sus labores de manera muy detallada, pues caen en manos de... de Urraca, caen en manos de Urraca y se pone en marcha todo el mecanismo franquista para de represión, de detener a estas personas y de llevarlas a Madrid, de torturarlas, juzgarlas en un juicio farsa, condenarlas a muerte, etcétera, ¿no? Lo que no está muy claro es en por qué estos papeles, que debían estar custodiados por el gobierno vasco, que el gobierno vasco en su huida, porque el gobierno vasco huye de París, según los nazis se están acercando, ¿por qué no cuidaron estos documentos o por lo menos no los destruyeron, ¿no? Mm. Esto es lo que no se entiende muy bien. Bueno, se puede entender por el caos del momento, pero se entiende peor que no avisaran. Si no fueron capaces de salvar estos documentos, ¿por qué no avisaron, ¿no? Porque tuvieron 6 meses de margen hasta que empezaron las primeras detenciones para avisar a estas personas de la red de que estaban en peligro. Y sin embargo eso no ocurrió. Nadie se tomó ese trabajo o pudo hacerlo o fue consciente de que debía hacerlo, ¿no? Y ahí existe una hipótesis que no está para nada certificada ni hay pruebas de ello, pero bueno, se dice que alguien dijo que quizá hubo un traidor, ¿no? A mí esto enseguida me parece muy interesante porque siempre la figura de un traidor siempre es, bueno, pues narrativamente muy interesante, emocionalmente también, ¿no? Cómo alguien de repente puede decidir traicionar así, darle la espalda a lo que hasta ese momento han sido tus compañeros. ¿Y por qué, no? Y pensar esto un poco. Esto me dio pie a crear un personaje, que es un personaje ficticio, que, bueno, pues se explica un poco su contexto y en qué momento decide que le conviene traicionar a sus compañeros.
2: El palacete de la calle Marceau, hablábamos, que acaba de recuperar el PNV, la Villa Mimosas, no sé si has aprovechado la Villa Mimosas en Bayona, que era donde parte del gobierno vasco estaba y se recibían todos estos papeles que pasaba por la Mugal, a Mugalari, Villori y Echeverría. ¿Has viajado a estos sitios para verlos actualmente cómo están?
3: He estado en todos. Creo que no hay ni un sitio que se mencione que no haya estado, ¿no? He estado en la cárcel del Dueso, he estado en París, he estado en ese momento. Fue hace ya 2 o 3 años cuando estuve, era todavía la biblioteca del Instituto Cervantes de París. Ahora me imagino que habrá cambiado, no he vuelto. Por supuesto que lo he visitado, me parecía indispensable estar ahí. Yo siempre voy a los sitios sobre los que escribo y si han pasado cosas históricas, incluso me quedo en silencio e intento escuchar ondas que me lleguen del pasado. Esto es algo que siempre he hecho. También he estado
2: En
3: Villa Mimosas también he estado este verano, Bayona, que estuve de vacaciones en Bayona y lo encontré. Es un palacete precioso, pero es una residencia privada. Actualmente vive una familia, entonces no entré, digamos, pero sí que lo vi por fuera, vi el jardín y, bueno, es una casa muy, muy bonita en una zona muy elegante de Bayona, llena de chalets y de palacetes así muy, muy guays.
2: Que, por cierto, en este libro estamos mencionando a estas 4 mujeres, Luis Álava, pero aparece mucha gente conocida, evidentemente, del gobierno vasco, pero aparece Cristóbal Valenciaga, aparece Pepita Envil, aparece Paco los descendientes de Paco Rabaneda, que parece que tiene todos los elementos para ser una película, para ser una serie televisiva, pero que realmente fueron reales, ¿no? Y existieron. Sí, sí.
3: Todos fueron reales, todos existieron y todos estuvieron realmente en contacto. Es decir, yo no me invento que Cristóbal Valenciaga hablara con el Lendakari Aguirre. Realmente hablaban. Sí. Cristóbal Valenciaga no es que fuera del partido ni fuera... Pero bueno, como vasco que vivía en París en ese momento, sí tenía relación con Aguirre. Iban juntos a misa. Cristóbal Valenciaga vivía en la avenida Marceau directamente. En la calle paralela tenía su mesón, ¿no? Su casa de modas. Entonces sí, se tenían una relación muy estrecha entre ellos. Y Pepita Envil, siendo de Guetaria como Valenciaga, también se llegaron a conocer, aunque eran de generaciones diferentes, Pepita Envil era más joven, sí que se conocían. Entonces, bueno, cuando yo sé que estos personajes están en el mismo lugar, en el mismo momento, por supuesto que mi imaginación se dispara y empiezo a imaginar en qué situaciones se encontrarían, ¿no? Porque sé que se encontraban. Bueno, pues hay un concierto, que es el último concierto de Eresoinka, donde Pepita Envil canta ese solo maravilloso de Aurcho Polito, y entonces ahí pues Valenciaga está allí también, y van a cenar juntos. Todo esto es más o menos inventado, pero si no se dio así, se dio de una manera similar, seguro.
2: Bueno, has recorrido archivos, has recorrido muchos lugares, has leído muchos libros. ¿Cuántas generaciones se necesita para empezar a hablar de esto tranquilamente?
3: Yo he hablado tranquilamente. Yo no he sentido para nada que me tenga que callar nada. Así como si hablara de cosas trágicas que pasaron aquí hace 25 años, andaría con muchísimo más cuidado, pesaría muchísimo más mi propia experiencia. Algo que pasó hace 90 años, que ni siquiera mis abuelos ya vivieron, porque mis abuelos eran niños cuando esto sucedió. yo creo que mi generación, y hablo de gente que ha nacido en los... Bueno, pues ya después de la dictadura franquista, estamos totalmente capacitados para hablar abiertamente. Quienes no quieren que se hable son aquellos que aún siguen beneficiándose de lo que ocurrió, ¿no? De no quieren hablar del saqueo, ¿no? De cómo le robamos todo a los perdedores, nos quedamos con todo y seguimos aprovechándonos de eso hoy en día. Ellos son los que no quieren hablar. Nosotros tenemos que hablar. Es nuestro deber democrático hacerlo, yo creo.
2: Mira, me pasó hace no mucho tiempo que me fui al cementerio de Derio a hacer una grabación y acabé enfrente de una gran, un gran mural, podríamos decir, donde aparecen los nombres de las personas que en esa época, en el 37, fueron fusiladas en ese cementerio. Y entre ellas estaba Juanita Mir García, la periodista, que me sorprendió mucho cuando vi en el libro que aparece mencionada. Dije, ah, mira, yo vi que aparecía, que no hubo muchas mujeres, pero ella sí estaba entre las fusiladas ahí en el cementerio.
3: Sí, sí, un caso muy trágico que nos da también un poco la temperatura de la crueldad de ese régimen, ¿no? De esto, cuando se dice, no, es que los dos bandos cometieron... No, esto es un bando que arrasa, que gana y que, no contento con eso, empieza una represión brutal, ¿no? Y el caso de Juanita Mir es sangrante. Juanita Mir era periodista. Esto es lo que ella hacía, escribía. Era la única mujer periodista de Bilbao. Y escribió cosas tan condenables para el franquismo como decir que el bombardeo de Guernica había sido una barbaridad, ¿no? Y esto no se lo perdonan, no solo no se lo perdonan, sino que les parece merecedor de la pena de muerte. Esto ocurrió así, y hay que repetirlo y hay que recordarlo. Se mató a Juanita Mir porque había dicho en un periódico que bombardear Guernica estuvo mal.
2: Bueno, Juanita Mir y tantas otras. Me ha gustado la historia muchísimo. Aquí intenta romper la cuarta pared, que le llaman el teatro, ¿no? Construyendo una especie de película en la que tú hablas directamente con la persona que está leyendo, ¿no? O sea, parece que necesitas interpelarle y decirle, oye, ven aquí, implícate en esta historia, ¿no?
3: Sí, esto es una cosa que, bueno, que yo pensé cómo contar esta historia, ¿no? Y como había tanta gente que decía, guau, aquí hay, o yo misma lo pude pensar, ¿no? Aquí en esta, hay una película, ¿no? Miras esta historia, espías, nazis, no sé qué, guerra mundial, guau, aquí hay una película. Decimos eso porque hemos visto muchas películas como esas, ¿no? En mi caso, yo no iba a hacer una película, pero sí que sentía que me podía aprovechar de esos clichés cinematográficos, incluso a veces para parodiarlos, ¿no? O a veces simplemente por aligerar o por, bueno, por hacer una economía, ¿no? De, tú esto ya lo has visto en Casablanca, ¿no? Tampoco te voy a contar cómo fue cuando entraron los nazis en París, porque ya hemos visto Casablanca, ¿no? Este tipo de comentarios voy haciéndolos, ¿no? Para ir creando ese mundo que puede parecer cinematográfico, aunque también es real, ¿no? Y también una manera de pensar en cómo pensamos el pasado. Le llamamos memoria histórica, pero no es memoria nuestra, porque no lo hemos vivido, ¿no? Es una construcción. ¿Cómo la construimos? El audiovisual tiene muchísimo peso en la construcción de esa memoria. Y bueno, al final con lo que nos quedamos muchas veces es más la cara del actor que la persona real, porque no tenemos su cara, por ejemplo, ¿no? Entonces, bueno, aprovecharme de eso o intentar reflexionar sobre eso también era una de los objetivos de la novela.
2: ¿Estás preparando la traducción al castellano?
3: Sí, la traducción ya está casi lista. Vamos a hacer un último repaso y después del verano pues el libro se publicará en castellano.
2: ¿Y te gustaría ver una película, una serie sobre el tema?
3: O varias. Para varias películas, yo creo.
2: Hombre, sí, aquí hay muchos spin-off, ¿eh? Sí, muchos personajes.
3: Muchos personajes que pueden tener su propia historia y desarrollarse, sí. Solo el Lehendakari Aguirre da para su vida, sus peripecias dan para una serie también.
2: Pero es que cada uno de ellos también tendría una película.
3: Sí, gente que vivió en momentos pues apasionantes, ¿no? Trágicamente apasionantes.
2: Katis Aguirre, Barne Zerbitzuak de la editorial Elkar. Eskerrik asko, benetan.
3: Zuri goizalde, beste bat arte.

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1: Tras pasar años en Alemania, la escritora y traductora Izaskun Gracia se ha instalado en un pequeño pueblo de Arratia. Desde allí escribe Cartas para Berlín.
2: Querido Javi, hoy he hablado con una amiga que acaba de mudarse a Granada después de haber pasado casi 10 años en Berlín. Y al preguntarle qué tal llevaba el papeleo, me ha respondido que muy bien, que ya estaba anmeldeada y todo. Y al oír esta palabra, anmeldeada, me he acordado de ti. Cuando nos conocimos, llevábamos muy poco tiempo viviendo en Berlín, pero tú ya habías vivido en otras ciudades alemanas durante años. Y además de darme algunos consejos y explicarme cómo funcionaban ciertas cosas, me dijiste, ya verás cómo va a cambiar tu castellano cuando lleves aquí un tiempo. Y tenías razón. Es lógico que cuando pases años comunicándote en otro idioma, las muletillas se te peguen y contaminen los idiomas que hablas, o que algunas palabras en ocasiones te salgan en el idioma que no toca. O que te sueltes a hablar en alemán cuando tienes que hacerlo en euskera o inglés, o viceversa, como a mí me ha pasado muchas veces. Pero también sucede que a causa de relacionarte con personas hispanohablantes, se termina por crear un habla que no es un idioma ni otro, una especie de Spanglish, que quizá debería llamarse Spandeutsch. Y así, un día te descubres diciendo que tienes que enmeldearte en un sitio, que necesitas que te verateen porque tienes que hacer la Erklärung, o que hay que bechalear la cuenta, y te quedas tan ancha. O te das cuenta con horror de que se te empiezan a pegar las estructuras del alemán, y has empezado a decir que tienes cumpleaños y no que es tu cumpleaños, que estás curiosa cuando tienes curiosidad, o que te es frío y no que hace frío. Yo he empezado a perder estas estructuras y a hablar con mayor normalidad, pero alguna palabra o expresión alemana sigue contaminando mi habla de vez en cuando. Al principio esto me daba mucha vergüenza. Solía pensar, si al menos hablar alemán a la perfección no me importaría tanto, pero es que tampoco es el caso. Y además me sentía un poco cateta. Pero con el tiempo he aprendido a tomármelo con humor. Además, cuando vuelves a Berlín de visita, todo el mundo te entiende y habla tan raro como tú, por lo que no es ningún problema. Al final, como ocurre con tantas cosas, lo importante es comunicarte, comprender y hacerte entender. Porque una vez conseguido esto, lo demás viene rodado.
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5: Sobre la mesa, la primera propuesta para hoy es de la editorial Erein, que nos propone un reencuentro con la tercera novela que publicó Ramón Saizar Vitoria, N. Jesús. La publicó hace 50 años, en 1976, y su relectura seguro que te lleva a los cambios, los enormes cambios que se han dado en 50 años en la sociedad vasca y también en la literatura vasca. La edita la editorial Erein. La segunda propuesta sobre la mesa es un cómic muy negro que viene a cuento del momento histórico que vivimos. Bienvenidos a Pandemonia. Es un cómic escrito y dibujado por Diego Agrimbau y Gabriel Ippoliti, que ha editado Grafito Editorial. En un tren camino al infierno discurre esta historia. El famoso gurú de la autoayuda, Uriaki Posta, va camino del castigo eterno y no entiende por qué va al infierno si él ha ayudado a millones de personas. Pero claro, no vamos a hacer spoiler. Tercer libro sobre la mesa, Hitzetik Hortzera, es una colección de aforismos escritos por Ana Urquiza y que ha publicado Balea Zuria. Monotoniak beti ezusteko bera dakarkigu. Indudablemente los aforismos requieren su tiempo, su humor, tanto para describirlos como para leerlos. Y la cuarta propuesta para hoy sobre la mesa es un trabajo de nombre Costelunización. Lo ha escrito Luis Bentovsky y lo publica Demipaje. Esta es una novela para encontrar el origen de la escritora, el pasado al que pertenece o parte de sus antepasados, sus vidas y, como consecuencia, el origen de la tierra sobre la que pisa. Lo que somos, o más concretamente, el viaje a la cantidad de personas por las que somos, conforman este Constelucinación que publica Demipaje.

0: Je lis. Tu lis. Il, elle lit. Nous lisons. Vous lisez. Il, elle lise.
1: Y estamos con la periodista y escritora Amaia Ereñaga, que hoy se va a los clásicos, pero sin clásicos. Lo va a explicar ella, ¿eh? Amaia, kaixo, zer modu zaude?
2: ¿Cómo son, no? Deseando hablar contigo, como siempre.
1: Hoy tienes un libro que se titula Coljós, de Manuel Carrer. El libro es nuevo, pero sí que tiene tintes clásicos, ¿no?
2: Sí, el libro salió en castellano en marzo de este año. En Francia, en francés, salió el año pasado. Es una historia familiar. A través de su familia cuenta la historia de Europa en los siglos 20 y 21, ¿no? Es un personaje inmenso. Y son como personajes un poco tolstoyanos, ¿no? Desde la Francia actual, echa hacia atrás con la historia de su madre, y te aparece ahí, pues eso, los refugiados zaristas que escaparon de la revolución de Rusia, georgianos, esa Europa de antes y después de la Segunda Guerra Mundial. Terrible, el libro es buenísimo.
1: O sea, que es la historia de su familia.
2: Sí, la historia arranca el 3 de octubre de 2023, en el funeral de Estado de su madre, que era Hélène Carrère-Lencausse, una de estas grandes figuras de la política. Y fue la primera presidenta de la Academia Francesa, la máxima conocedora. Estaba en todas las tertulias de la televisión francesa hablando sobre Rusia, que era su gran tema. Entonces, y ese, la historia de la huida de su madre, de un personaje tolstoyano, era la bomba, era súper lista, ¿no? Escapó con su familia, del padre, que era un zarista. Escapó a Francia, no con la entrada de eso de la Revolución Soviética. Se casó con una aristócrata georgiana, también venía menos. Entonces cuenta la historia de Georgia también, la caída en la entrada del comunismo. Y va como en paralelo, ¿no? Contando la historia de Europa, los cambios en Francia también, y paralelamente es la historia de la relación de él con sus padres y de sus padres entre ellos.
1: O sea, que son varios tiempos los que se cruzan, ¿no?
2: Sí, luego hay muchos personajes terribles, ¿no? Te enamoras de la madre, ¿no? De Hélène Carrère-Lencausse, de una chica abandonada por su padre. El padre era bipolar, igual que Manuel Carrère, ¿no? Que lo cuenta también en su libro Yoga, ¿no? Esta en Francia era toda una personalidad. Se casó con el padre, que era Luis Carrère, que era un burgués de Burdeos, de una familia burguesa de Burdeos, que su vida estuvo marcada por ella. Es que ella marcó la vida de mucha gente, ¿no? Sí. Y era tan maravillosa como tan horrorosa a la vez, ¿no? Con los hijos también tenía una relación muy, muy fuerte, con muchas subidas y idas y venidas. Y bueno, de alguna manera te va marcando la historia de Georgia, por ejemplo. Vas entrando en esos periodos históricos, y luego, sobre todo, pues lo que te cuenta es la historia de amor de Luis, un burgués enamorado de su mujer, con la que vivió 60 años, deslumbrado por ella, y que durante su vida fue guardando y haciendo una especie de genealogía de lo que fue la historia de la familia, que Manuel, cuando la madre muere, pues lo encuentra en casa, ¿no? Todo ese material. Uh-huh. Hijo, y es muy tierno, la verdad, y muy bien escrito, porque es que este escribe estupendamente.
1: ¿Y el título de dónde viene?
2: Coljós eran las explotaciones intensivas colectivistas estas de la URSS, pero a la vez también era un juego que hacía la madre. Cuando el padre se iba de viaje, porque el padre era comercial, reunía a todos los hijos y dormían con ella en el suelo, y le llamaban a hacer coljós aquello, ¿no? Y es un recuerdo tierno de una mujer que fue magnífica. Ya me entiendes, ¿no?
1: Sí.
2: Que fue tan impresionante que a la vez pues tenía una relación un poco difícil con los hijos. Y él con este libro lo recupera.
1: Bueno, ha sido multipremiado este libro.
2: Pues sí, tiene premios en el Estado francés. Creo que no terminó de ganar el Goncourt, no sé por qué, la verdad. Pero consiguió el premio Gran Continente, que es uno que se da todos los años, que es a la novela más importante que se ha publicado en Europa. Y luego ha aparecido en todas las listas de los libros, pues para Sant Jordi, por ejemplo, los libros que se hacen en distintos medios y tal, pues de los libros que hay que leer, era de los que aparecen los primeros, ¿no? se hace muy fácil de leer y sobre todo te permite conocer, bueno, entrar en esa parte de la historia, descubres cosas bastante impresionantes, ¿no? Bastante desconocidas. Yo sobre Georgia sabía muy poco, por ejemplo, porque este es periodista principalmente, aparte de escritor, ¿eh? Y luego ese problema universal de padres e hijos que conocemos todos perfectamente, ¿no? Entras ahí perfectamente, ¿no?
1: Pues Amaia Ereñaga hoy nos recomienda un libro de Manuel Carrer, Coljós, lo ha publicado Anagrama, y es una historia, se puede decir, personal y también pública, ¿no?
2: Y colectiva de todos, pero también muy personal, ¿eh? Ya te digo, y muy francesa también.
1: Lo tendremos en cuenta. Amaia, eskerrik asko.
2: Zuri.
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1: Eva Caballero, ¿cómo estás?
4: Hola, ¿qué tal? Hoy saldé.
1: Yo estoy expectante para saber qué libro, artefacto de divulgación llega hoy a Pompas de Papel de la mano de Eva Caballero.
4: Hoy toca historia. 10 ideas falsas sobre la Edad Media. Su autor es Martin Auguel, catedrático de la Universidad de Poitiers. Es un especialista muy reconocido en el estudio de la aristocracia medieval. Y con este libro, publicado por Taurus, se propone una tarea ambiciosa: restituir el honor de un milenio, dice, injustamente denostado. Por ejemplo, él mismo dice, ¿no?, que cuando hoy en día en un medio de comunicación, por ejemplo, se utiliza el adjetivo medieval, suele ser para describir atrocidades modernas. Por ejemplo, lo que ocurre con los talibanes en Afganistán. Dicen que no es un comportamiento medieval, es un comportamiento moderno, con el contexto que tienen en ese país, etcétera, etcétera, y que no se puede considerar que eso tenga nada de medieval. Dice, además, que la propia expresión Edad Media fue inventada con una connotación negativa. Primero por San Buenaventura, que se refería así a un tiempo de decadencia entre la grandeza de la antigüedad y la era ya en la que él vivía, por supuesto, que era ya...
1: La buena.
4: La buena, que es ya el... Y luego en el Renacimiento, por supuesto, los humanistas, empezando por Petrarca, quisieron distanciarse de este milenio que consideraban mediocre por muchas razones frente a la grandeza de la antigüedad y la grandeza de lo que empezaba a ser ya el Renacimiento. Y este libro se dedica a hacer una revisión histórica de muchas cuestiones. Si te parece, nos vamos a centrar en la condición femenina. Bueno, desmantela desde luego Auguel el tópico de la mujer medieval sometida y sin libertad, demostrando que en muchos aspectos fue una época, y recordemos que duró 1000 años, mucho más favorable para ellas que el siglo XIX, que en el siglo XIX, entre los corsés y otras muchas situaciones sociales, las mujeres estaban fatal. Bueno, la Edad Media, por ejemplo, permitió la aparición de mujeres con un poder político efectivo extraordinario. El derecho medieval introdujo avances como el consensualismo matrimonial, luego el sistema de la viudedad, que otorgaba a la mujer el disfrute de los bienes patrimoniales del marido fallecido. Y bueno, pues es una de las cuestiones que es una de esas 10 ideas falsas que Martin Auguel quiere desmitificar. Por ejemplo, otra interesante también, el caos y la sangre, que parece que asociamos a la Edad Media, quiere desmitificar. Por ejemplo, otra interesante también, el caos y la sangre, que parece que asociamos a la Edad Media.

0: pues cultivables, un mejor trabajo y, por lo tanto, una expansión demográfica sin precedentes. Lo que pasa es que les vino luego la peste bubónica. Luego también la metalurgia, se mejoraron tareas cotidianas en la construcción de casas, en fin, aporta una serie de detalles y, además, inventos como las gafas, que permitieron leer cuando las personas con la edad perdían la vista, el reloj mecánico, la difusión del papel también tuvo lugar durante la Edad Media. En el ámbito marítimo se adoptó el astrolabio, la brújula, el timón de popa axial. Uh-huh. Y bueno, ¿qué podemos decir de la arquitectura gótica, ¿no? Que con esa teología de la luz, con esas bóvedas de crucería, esos arbotantes, esas vidrieras de colores vibrantes, en fin. Frente a la supuesta ignorancia y frente a la supuesta oscuridad del periodo medieval, Martin Orell destaca en este libro que hubo muchos avances. Y bueno, hubo un renacimiento urbano, hubo muchos cambios realmente, que incluso, fíjate, asociamos la Edad Media quizás con el tema de la persecución religiosa, ante todo la persecución de las creencias que se salían de la ortodoxia católica, ¿no? Bueno, pues explica Orell que la persecución de la disidencia en la Iglesia fue mucho más feroz y mucho más sistemática en los siglos XVI y XVII que durante la Edad Media. Lo que concluye este autor, este interesante historiador francés, es que no fue un paréntesis oscuro, sino una época de diversidad que ha sufrido acusaciones injustas.
1: Pues, Eva Caballero, un placer como siempre y sobre todo recordar que la Edad Media fue un tiempo luminoso y no oscuro.
0: Gracias.
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1: Han encontrado un nuevo planeta en los confines de nuestro sistema solar. Está más allá de Plutón, es pequeño y gaseoso. Parece ser que el nuevo planeta, para la humanidad, claro está, tiene atmósfera. Este lejano planeta se halla en la zona denominada 2002XV93. Sí, bueno, como nombre literario, pues es bastante flojo, vamos a reconocerlo. Al parecer tiene volcanes y poco más saben. A mí los territorios indómitos, para la humanidad, obviamente, me resultan misteriosos y atractivos. Y siempre me pregunto lo mismo. ¿Allí se podrá leer? Porque no en todos los lugares del universo se puede leer. ¿Y qué sistema utilizarán para contar historias? Porque eso yo creo que se dará en todo el universo. ¿Se las inyectarán en los oídos? ¿Tendrán oídos? ¿Será la puerta para que la gente animada que le gusta conquistar territorios de manera salvaje se lance a la aventura y dejen la Tierra? Esto ha sido hoy Pompas de Papel en Radio Euskadi, un programa realizado por seres humanos. 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
1: Arratsaldeon, frente a la comisaría del barrio bilbaíno de Deusto, se sucede hasta ahora la concentración para exigir la liberación de los detenidos a la llegada al OIU de los miembros vascos de la flotilla por Palestina. Allí la Ertzaintza ha cargado duramente contra los 6 miembros de la flotilla y varios de sus familiares que estaban allí para celebrar su vuelta a casa. En Deusto está nuestra compañera Naroa Torralba. Naroa, arratsaldeon, cuéntanos.
2: Arratsaldeon, Imanol, hace media hora se vivían momentos de tensión en el ambulatorio de Deusto cuando los 4 miembros de la flotilla detenidos han ido a dar parte de las lesiones. Raquel ha sido testigo de ese momento y nos lo contaba emocionada.
3: Ba, urri lugara lagun batzuk ambulategira, ze jaso dugu eraman dituzela ambulategira, han egon dira hartatzen eta atera dute mutila Israelen jipoituta eta Deustuko ambulategitik atera dute arrastaka. Joan dira Gazara laguntza ematera eta Euskal Herrian, non eta Euskal Herrian, horrerako harrera jaso dute, ez dakit zubiriak edo ez dakit nor bidali duten.
2: Ahora un centenar de personas se concentran en la parte trasera de la comisaría de Deusto, que da a la calle Lehendakari Agirre, para exigir la libertad de los detenidos este mediodía en el aeropuerto de Loiu. Algunos de los integrantes de la flotilla aseguraban que detrás de la carga policial de hoy puede estar querer frenar el trabajo que ha realizado el movimiento en Euskal Herria estos últimos meses, que en palabras de los medios genera mucha simpatía, en palabras de ellos generaba mucha simpatía en la ciudadanía vasca. En estos momentos serían 4 los detenidos por desobediencia y atentado a la autoridad y otros 2 han tenido que ser trasladados al hospital.
1: Eskerrik asko, Naroa, vamos a estar muy pendientes a lo largo de la tarde de la situación de esas personas detenidas. Y en una hora, también en la plaza de Bilbao, de Vitoria-Gasteiz, en este caso, arranca también una manifestación en contra de los macroproyectos en el territorio, como las centrales eólicas y fotovoltaicas o líneas de alta tensión. La plataforma Macroproiecturiques denuncia que el Plan Sectorial de Energías Renovables pone una alfombra roja a las multinacionales. Un debate que ha llegado también al Parlamento las ondas de Radio Euskadi. Escuchamos a Ekain Rico, PSE, Ander Goikoetxea, EH Bildu y Aitor Urrutia del PNV.
4: La música no suena mal, ¿no? Yo diría que suena bien. Lo que está claro es que tenemos que avanzar en todos estos proyectos porque vamos tarde, pero hay que avanzar en todos estos proyectos porque realmente el tema energético es vital tanto para nuestros hogares como para nuestras empresas.
5: Están haciendo, pues bueno, las cosas en muchos casos como la solución más sencilla o más fácil en este caso para Iberdrola, que es el crowdlending, que no digo que no sea novedoso y que pueda ser positivo. Creo que se debería limitar la inversión máxima, creo que 100.000 euros es demasiado si se quiere que esto llegue a mucha gente.
6: Yo creo que medidas como esta pues pueden ser medidas que pueden ser atractivas. No tiene que ser la medida central, en eso lo comparto.
1: Y las trabajadoras de Conservera se han concentrado hoy en el Parque de la Alameda de Bermeo, en plena celebración de Arrain Azoka, para exigir a la patronal la renovación del convenio y condiciones de trabajo dignas para un sector feminizado y precarizado. Una protesta que llega tras varios paros y un día de huelga esta misma semana. Olga Gil Galván, delegada de LAB en la empresa Sálica de Bermeo.
7: Queremos lanzar un mensaje claro e inequívoco a CEBED: o negocia y pone contenidos que merezcan suficientemente las condiciones de trabajo de las personas del sector, o el conflicto seguirá su curso. Las trabajadoras hemos dicho basta y ha llegado el momento de dignificar nuestro empleo y condiciones laborables. Los objetivos de estas movilizaciones son claras: salarios dignos con garantía de IPC, que se cierre cuanto antes la brecha relacionada por la propia patronal y límites a los contratos fijos y discontinuos, IETTs, y reducción de la jornada. Condiciones de trabajo que nos permita a las trabajadoras del sector poder vivir dignamente.
1: Es todo por el momento. 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

Kaixo, ¿qué tal? Arratsaldeon, tiempo para el deporte, la sintonía de Radio Euskadi en este sábado 23 de mayo en el que finaliza la temporada en Primera División. Jornada número 38 hoy en la Primera División. Es cierto que mañana habrá un partido, hoy 9 partidos. A partir de las 9 de la noche, mañana jugarán Villarreal y Atlético de Madrid, pero hoy acaba la Primera División para nuestros equipos. Los partidos a las 9 de la noche, a la vez Rayo Vallecano, Español, Real Sociedad, Real Madrid, Atlético, y sobre todo especial atención a ese Getafe Osasuna. Osasuna es 16º con 42 puntos. El descenso está en 40 puntos. Los que tiene el Girona, penúltimo es el Mallorca con 39. Recuerden, el Oviedo ya ha descendido hace unas cuantas jornadas con 29 puntos. Los cálculos y las matemáticas son bastante sencillas en el día de hoy para Osasuna. Osasuna se salvará si gana en Getafe o si empata también contra el equipo de Bordalás. Y en caso de derrota, no tendrían que ganar o Girona o Mallorca sus partidos. Es decir, Osasuna descendería si pierde hoy y si además a eso se le suman la victoria de Girona y Mallorca. El Girona jugará contra el Elche, que es ahora mismo el equipo que marca la permanencia. Tiene 42 puntos el equipo que dirige Eder Sarabia. Y el Mallorca jugará contra el Oviedo, ya descendido en casa del Mallorca. Se disputa ese partido y además también a tener en cuenta que el Girona contra el Elche también juega en casa. Son las cuentas en clave rojilla en el día de hoy para tratar de salvar la categoría. Enseguida también saludamos a Rafa Aguilera desde Getafe.

Lo dicho, 9 partidos a las 9 de la noche, además de los ya mencionados en los que están involucrados nuestros equipos. Se van a disputar el Celta-Sevilla, también se va a disputar ese Girona-Elche, Mallorca-Oviedo, Betis-Levante o Valencia-Barça. Para mañana queda el encuentro entre Villarreal y Atlético de Madrid, que se va a disputar en el Estadio de la Cerámica, el tercero y el cuarto de la clasificación. Ambos empatados con 69 puntos, el partido se va a disputar en el día de mañana. Además, también hoy pendientes de la última jornada en el grupo primero de la Primera Federación, porque nuestros equipos se juegan sus últimos encuentros también en ese grupo 1 de la Primera Federación. Sobre todo se juegan dos equipos. El Baracaldo en la zona media alta de la clasificación busca entrar en playoff. De momento es séptimo con 57 puntos y el playoff también está en 57. En cualquier caso, tendría que ganar y esperar algunas carambolas. Y Osasuna Promesas está en puestos de descenso con 40 puntos. La salvación está en 43. El Arenas ya salvado y el Bilbao Athletic también ya salvado. El Arenas va a jugar contra el Zamora en casa, el Baraca en casa frente al Celta B, que es segundo en la clasificación y ya tiene asegurado playoff. El Promesas va a recibir la visita del Mérida y el Bilbao Athletic va a visitar a la Ponferradina. El Bilbao Athletic que podría echar una mano al Baracaldo en ese objetivo de entrar en los puestos de playoff.

0: Pues fútbol y también mucho más, ¿eh? En el día de hoy, Giro de Italia acaba de concluir la etapa del día de hoy con triunfo para Jonas Vingegaard. Enseguida ampliamos también balonmano. Vera Vera juega su partido de vuelta frente a Porriño. En caso de avanzar y defender la renta que tiene el equipo donostiarra, entraría en la final, en la lucha por el título de Liga. Y además también playoff. Anaitasuna afronta su encuentro de promoción contra el Puerto Sagunto en busca el conjunto de Anaitasuna de volver a la máxima categoría Asobal, en la que ayer Bidasoa perdió en casa, un partido que era importante de cara a aspiraciones europeas. Y hoy también se disputa la final del Serie B en el Mano Manista, en el Labrit Murúa y Amiano van a disputar la chapela. En el día de hoy también acompañados de Iker Perea. Iker, ¿qué tal, arratsaldeon?
1: Hola, ¿qué tal, arratsaldeon guztioi? Hoy.
0: Bueno, pues estos y muchos más temas y también, evidentemente, un día más mensajes en ese 688-840-840.
1: Sí, queremos leer mensajes de todos ustedes. Mensajes, por ejemplo, de ánimo, de cariño para el equipo rojillo. Se lo juega todo Osasuna esta tarde-noche a partir de las 9. Vamos a ver si con final feliz. Entre todos los mensajes que recibamos, que iremos leyendo aquí en Radio Euskadi, en el 688-840-840, sortearemos un equipo, un conjunto de Etxeondo.
0: Las 5:10.

0: Así sonaba ayer el estadio del Sadar en el entrenamiento de Osasuna. Nos vamos a Getafe con Rafa Aguilera. Rafa, ¿qué tal? Arratsaldeón.
1: Arratsaldeón, vale, saludos.
0: Bueno, pues fue tremendo lo del último entrenamiento antes de la final que va a disputar hoy Osasuna, en el que las cuentas son bastante claras. Si el equipo de Lisi suma, va a seguir un año más en primera. Si pierde, va a tener que estar pendiente de esos partidos de Girona y Mallorca. En cualquier caso, por comenzar, por lo que acabamos de escuchar, lo del entrenamiento fue tremendo en el Sadar.
1: Sin duda, sin duda. Más de 4.000 espectadores en una tarde con muchísimo calor. Ayer en Iruña, más de 32 grados, sin otra cosa que hacer. Todos aquellos se acercaron, esos más de 4.000, al estadio del Sadar para, como decía Alessio Lisi, insuflar un último halo de energía, un chute de energía para su equipo, para abordar el partido de esta noche en el Coliseum, aquí en Getafe. La verdad es que la respuesta de los aficionados entraba dentro de cualquier previsión. Lo cierto es que los jugadores recibieron ese empuje desde la grada durante todo el entrenamiento, más de una hora de trabajo sobre el césped del estadio de Sadar. Las palabras de Quique Barja reflejaron en cierto modo el espíritu que anida en el vestuario rojillo después de el fiasco que supuso la derrota contra el Español del pasado fin de semana. Vimos las lágrimas de Aymar Oroz, el nivel de compromiso de jugadores como el de Raúl Moro, que finalmente ha formado parte, como ayer anunciaba Alessio Lisi, de la lista de convocados. Veremos si forma parte del once titular esta noche contra el Getafe. Se repite un poquito la secuencia que ya vivimos la semana pasada con Víctor Muñoz, que es la baja junto a Iker Muñoz para el partido de hoy. En definitiva, el osasunismo ha reaccionado quizás un poquito tarde con respecto a lo que parecía ser una deriva clara del equipo después de la victoria frente al Sevilla. Recordemos, Osasuna celebró después de ese triunfo en el estadio de Sadar la permanencia con 42 puntos. Hoy va a tener que, y esperemos que así sea, celebrarlo otra vez con un al menos punto, o por qué no, los tres contra el conjunto getafense, una victoria en el Coliseum que permita poner el punto y final a este tramo de temporada en el que los rojos se han venido claramente abajo y han puesto en peligro lo que parecía una continuidad en primera división asegurada hace escasamente un mes.
0: Sí, recuerdo, ¿no?, el triunfo contra el Real Madrid en casa en el Sadar, y a partir de ahí parece que se ha torcido un poco todo, ¿no? En ese momento prácticamente pues dábamos casi al equipo como salvado. Es cierto que este año la primera división ha estado como ha estado, hasta la última prácticamente jornada o penúltima jornada, muchos equipos que podían llegar a dormir en descenso o incluso mirar Europa, muchísima igualdad en la primera división. Y después de aquel día frente al Real Madrid en casa, Rafa, parece que el equipo que se ha caído, se ha venido abajo. Es cierto que se ganó también al Sevilla en casa y, como bien comentabas, no se daba casi la permanencia como hecha, pero el equipo se ha caído en este tramo final, sí. Y nos vemos en una situación en la que es límite, ¿no? Hoy sí. Pues a Osasuna con puntuar le vale, pero llega con la presión a la jornada 38 cuando nadie lo esperábamos.
1: Sí, y después de esa victoria contra el Real Madrid, no lo olvidemos, se produjo el triunfo contra el Girona en un partido que se diseñó en la previa como un antes y un después para marcar un objetivo que hubiera sido realmente atractivo y ambicioso para el osasunismo. Recuerda que después de aquella victoria contra el conjunto gironi, llegaron las manifestaciones de Ante Budimir hablando de aquel Osasuna híbrido, una vez conseguido virtualmente, entonces sí era virtualmente, bueno, también ahora, en la permanencia una temporada más en Primera División, habría el Internacional Corata la ventana para asomarse a Europa, porque parecía que con todavía puntos por delante suficientes como para disputar esa opción, Osasuna se presentaba como un candidato para optar a ello. Por cierto, hoy el Getafe, consiguiendo un punto o consiguiendo la victoria, se va a meter en Europa. Un Getafe que terminó la primera vuelta del campeonato asomado a puestos de descenso y que durante buena parte del campeonato ha estado mirando hacia abajo temiendo ver comprometida su continuidad en Primera División. En fin, como digo, después de la victoria contra el Real Madrid vino ese triunfo contra el Girona y después la victoria contra el Sevilla, que es la que parece haber inoculado ese virus de la confusión en el entorno del Club Atlético Osasuna. El jueves, en ese canutazo que el club organizó en el césped del Sadar, donde comparecían el presidente Luis Abalza, Braulio Vázquez y Quique Barja, el capitán de Osasuna, teníamos después la oportunidad de charlar con uno de los empleados más veteranos del Club Atlético Osasuna. Voy a guardar aquí ahora mismo su nombre. Pero haciendo un análisis de lo que ha sucedido después de esa victoria contra el Real Madrid, apuntaba un detalle que no deja de ser significativo y que ilustra lo que estoy señalando. Cada jornada en la que Osasuna no conseguía sumar después de esa victoria contra el Real Madrid y después del triunfo contra el Girona, hablábamos de los números, las cuentas de Alessio Lisi, y subrayábamos que, bueno, a pesar del tropezón, los rojos no perdían distancia con respecto a los puestos de arriba. Este empleado del club me recordaba que sí, no se perdían la referencia ni la distancia con respecto a los puestos europeos. Se abría, entre otras cosas, porque quienes habían perdido los puntos en esa pelea por Europa los habían perdido con respecto a los que estaban peleando por eludir el descenso. Por lo tanto, por detrás se iban recortando esos márgenes, ese colchón con el que Osasuna parecía muy seguro después de ganar al Girona y, por supuesto, después de ganar al Sevilla. En fin, ahora mismo los análisis multiplican. Lo cierto es que hemos llegado a una situación límite y vamos a ver si en esa situación límite en la que no se ha encontrado Osasuna en las últimas temporadas, porque después del ascenso de la mano de Iagoba Arrasate hubo un momento de crisis en la segunda temporada, aquella en la que Braulio Vázquez compareció ante los medios y dijo aquello del capitán, el barco, uh-huh, y todo
0: el
1: eso
0: proyecto,
1: todo ese proyecto, toda esa historia que de tanto ha dado que hablar y que se ha convertido en una especie de mito dentro de no solamente el Club Atlético Osasuna. Bueno, aquella temporada, a pesar de que esa circunstancia que provocó esa declaración de Braulio Vázquez era comprometida, esa temporada Osasuna también salvó la temporada, eludió el descenso con margen suficiente, no llegó a este escenario. Por lo tanto, dentro del vestuario no hay nadie que tenga una percepción clara de lo que supone disputar un encuentro en las coordenadas en las que se va a jugar el choque hoy frente al Getafe. Quizás Quique Barja, que convivió en el vestuario y que tuvo relación directa con aquellos que salieron de una trampa similar a la de hoy en Sabadell, pueda reconocer en la víspera y en las horas previas a este partido algunas de esas sensaciones, pero evidentemente para todos los que ahora mismo, la gran mayoría de todos los que están en el vestuario del Club Atlético Osasuna, incluido Alessio Lisi, aunque también él vivió horas dramáticas con el Levante, perdió la categoría, y después recordaba el otro día con el Mirandés salvando un matchball en ese partido contra el Amorebieta que lo recordaba, insisto, la semana pasada. Ninguno de ellos sabe lo que es jugar un partido en un cara o cruz, en un cara o cruz que es muy particular porque también, como señalabas, a Osasuna le basta hoy el empate, que lo tiene ya de saque conforme empieza a rodar el balón, para conseguir su objetivo, que es la permanencia en la temporada más en Primera División.
0: Sí, porque hoy las cuentas son claras: si empatas o ganas te quedas en Primera, si pierdes tienes que esperar a que Girona o Mallorca no ganen sus partidos, ¿no?
1: Así es, esas son las cuentas, y además Osasuna depende de sí mismo. Hemos hablado mucho de esto y del cierto respeto que produce entre los seguidores de Osasuna esa condición, sobre todo porque ahí están los números del equipo de Lisi lejos del estadio del Sadar. Los comentaba esta mañana con John Zubieta. Osasuna pasa por ser el cuarto peor visitante de toda la liga, tan solo ha ganado dos partidos fuera de casa, ha empatado otros cuatro lejos del estadio del Sadar. Vamos a ver, porque la cruz de esa moneda o la cara de esa moneda es la marcha del Getafe en su propio estadio. El Getafe es el cuarto peor local de toda la liga, así que vamos a ver si de ahí Osasuna es capaz de sacar algo para abordar el partido. Lo de ayer, como señalábamos al principio, fue un chute que ha tenido, por cierto, Gorka, continuidad esta mañana, porque el equipo se ha visto sorprendido por un grupo de aficionados que ha esperado a la expedición de Osasuna en el aeropuerto de Barajas. Allí han sido recibidos, va a haber seguidores rojillos en las gradas del Coliseum, a pesar de que el Getafe no ha puesto a disposición de Osasuna entradas, aduciendo las obras que está haciendo reforma en su estadio, pero hay presencia de aficionados de Osasuna. Evidentemente no es el desplazamiento que probablemente hubiera provocado una situación de estas características de haber habido opción a acceder a esas localidades, pero en definitiva hoy Osasuna no va a estar completamente solo en el Coliseum, y vamos a ver si es capaz de dar la medida de todo eso que esperan los seguidores que han venido hasta aquí, hasta Getafe, y los que le están esperando en Iruña, en toda Navarra, para conseguir lo que parecía algo en la mano hace escasamente un mes y que se ha transformado ahora mismo en un logro que evidentemente tendrá que ser tan celebrado como analizado, porque evidentemente las cosas han llegado a este punto porque no se han hecho bien.
0: Sin duda hay algo que no se ha hecho bien cuando llegas a la jornada 38 jugándotela prácticamente a una carta. Aguilera, el partido a las 9 de la noche, a coger fuerzas, y esperemos contar la permanencia de Osasuna un año más en Primera División. Gerarte.
1: Gerarte, Agur.
0: 5:20.

0: A las 9 de la noche en el Coliseo Moisés Getafe Osasuna. También a las 9 de la noche, John Zubieta, ¿qué tal, Arratsaldeón?
1: Hola, ¿qué tal, Arratsaldeón?
0: Pues otros 8 partidos, también juegan todos nuestros equipos en el día de hoy. A la vez recibe al Rayo en casa, en la Real visita al Español en Cornellà, y el Athletic va a cerrar el curso frente al Real Madrid en el Santiago Bernabéu. Y en clave rojiblanca también es un día en el que, aparte de cerrar la Liga, también se cierran etapas. Pues para dos personas importantes, sobre todo la figura de Ernesto Valverde, hoy su último partido como entrenador del Athletic. Lo decía incluso él esta semana en comparecencia ante los medios, que no tiene pinta de que vaya a haber una nueva etapa, que va a ser muy difícil que pudiera haber otra etapa. Ya veremos lo que dice el futuro, pero el presente nos dice que hoy va a ser su último partido como entrenador del Athletic.
1: Tiene toda la pinta, con la edad que tiene, la misma que yo, me imagino que ya habrá dicho, hasta aquí hemos llegado, bastante milagro ha sido que haya aguantado 4 años, que no es lo normal, le gustaban 2, y en cualquier caso ha hecho historia, y el Athletic va a intentar también el asalto a la historia, esa que le recuerda que no gana el Santiago Bernabéu desde la temporada 2004-2005, con goles de Delorno, de cabeza, a pase de Orbaiz, y también de Iraola, a pase de Ezquerro, precisamente con Ernesto Valverde, que hoy dirige su último partido, que es el 504. El de Viandar de la Vera quiere despedirse a lo grande en un partido singular porque tiene varias connotaciones.
2: Es verdad, es mi último partido, es el último partido de la temporada, también el último partido del equipo, queremos terminar bien, partido obviamente difícil, y bueno, intentando centrar al equipo en esos 90 minutos, o sea, a pesar de que no nos, que lamentablemente no nos estemos jugando nada, pues es centrarnos en este partido y dar un buen juego para poder llevarnos el partido. Al final es una oportunidad para nosotros, sabiendo que es complicado, pero lo tenemos que intentar.
1: Hay que intentarlo, eso sí, con algunas bajas. Por ejemplo, Berenguer por un problema muscular, y también es baja Yuri. Será el último choque de Lecue, que apunta a titular tras no disfrutar de minutos ante el Celta en San Mamés. Vuelve por fin Beñat Prados, después de muchos meses de lesión de su rodilla, y entra Griff en su segunda convocatoria. Es la primera en Champions. La primera fue en Champions, pero finalmente el navarro no debutó. Hoy quizá tenga la oportunidad de hacerlo. El posible once, el formado por Unai Simón, Lecue, Geray, Laporte y Adama Boiro, con Jaureguizar, Ruiz de Galarreta en el pivote y más adelantados Iñaki Williams, que por cierto se va a colocar como sexto en el ranking histórico del club, Navarro, Unai Gómez y Guruceta. Con estos mimbres la consigna está muy clara, hay que ir a por los merengues, un rasgo característico de los Leones y de Valverde a lo largo de estas 3 etapas.
2: Como siempre, apretando hasta el último día, van a terminar de mí hasta la narita, pero es que no hay más remedio. Tener sobre todo una buena, estar bien plantados, porque de ellos ofensivamente son un equipo muy potente.
1: Un equipo muy potente, hoy no tanto. Por ejemplo, hay que recordar antes que nada que se marcha Carvajal con sus 34 años. Han anunciado oficialmente que se marcha Alaba y también se despide Arbeloa. Decía que el equipo no va a ser tan potente porque tiene muchísimas bajas. Por ejemplo, Ceballos, Mendy, Trent, Tchouaméni. Tampoco va a estar Rodrigo. Y con estas bajas, y con Güler también como baja, el equipo no va a ser tan fuerte. Tampoco está Vinicius, que tiene permiso del club porque se tiene que centrar en la competición mundialista. Y un dato que también es importante, porque Mbappé se juega ser pichichi contra el Atleti. Recordaréis, por ejemplo, su peor momento como jugador en la Liga Española fue precisamente en San Mamés, cuando falló un penalti y se lo paró Aguirrezabala. El partido lo va a arbitrar Martínez Munera. Y un dato también importante en cuanto al Atleti, porque va a estrenar la camiseta de la próxima campaña que tanta polémica ha desatado.
0: Bueno, pues con esa camiseta va a jugar hoy el Athletic en el Bernabéu. Por ahí va el posible once de Ernesto Valverde, que va a ser el último al frente del Athletic para medirse al Real Madrid. También a las 9, John, ese Alavés Rayo Vallecano en Mendizorroza, en el que pues el equipo va a llegar sin ya la presión de jugarse prácticamente nada. Logró la salvación de forma matemática la semana pasada en el Tartier, en un día que también va a ser especial porque va a haber homenaje a los protagonistas de la final de hace 25 años en Dortmund. La semana pasada, el día 16, se cumplían justo esos 25 años y van a recibir su homenaje hoy antes de ese partido entre Alaves y Rayo Vallecano.
1: Hay cita con la fiesta en Mendizorroza, ya que el pasado fin de semana se certificó su permanencia tras ganar al Oviedo. Llegó a los 43 puntos. Se cita con el Rayo de Íñigo Pérez, que tiene a la vuelta de la esquina la final de la Conference League en Leipzig frente al Crystal Palace. Baleares además tiene como posible objetivo alcanzar la séptima plaza. Los de Gasteiz pueden quedar entre el décimo y el decimoséptimo clasificado. Eso comporta una importante inyección económica porque podría cobrar hasta 6 millones de euros si termina lo más arriba posible. El partido tiene, por tanto, importancia, trascendencia, aunque solo sea por el hecho de darse un gustazo ante su gente, y así lo entiende Quique Sánchez Flores, que va a contar con el mejor equipo posible, dada la trascendencia, la importancia de este partido de despedida.
3: Para nosotros el partido es importante, muy importante, y yo voy a poner a los jugadores que crea que están mejor. Yo quiero poner a los mejores posibles, a los que yo entienda que están en el mejor momento. Nos quedan otros pequeños objetivos, que es quedar mejor en la clasificación, quedar por los equipos de nuestra región, quedar por encima, que hay posibilidades, y quedar más arriba supone más ingresos. Pues todo ayuda, evidentemente, sí. Pero sobre todo lo haremos pensando en la idea de responder ante una afición.
1: Hay que responder ante la afición, la fiesta ya está preparada, hay fanzón, recibimiento al equipo, y los jugadores que tomaron parte hace 25 años en la final de Dortmund ante Liverpool serán homenajeados, va a ser en los prolegómenos del encuentro. Esta mañana precisamente ha habido una charla con aquellos grandes protagonistas, vamos a escoger a tres de ellos, son Javi Moreno, Contra y Desio.
4: Cuando saltemos al campo y estemos ahí en medio, más de uno de nosotros se le escapará alguna lágrima, ¿no? Estoy convencido de ello.
5: ¿Te das cuenta de lo logrado ahora, después de 25 años, que se siguen celebrando ese tipo de reconocimientos, ¿no? Eso significa que hemos hecho algo muy grande.
6: El cariño de la gente hacia nosotros es tremendo. Tremendo, no. Es difícil de explicarlo, es muy difícil. Era un lema, parecía un lema, jugar para el otro, pensar en el otro, hacerlo por los otros.
1: A Desio no se le va el acento argentino. Y por lo que se refiere al posible equipo, podría ser este: Sivera, Ángel Pérez, Koski, Tenaglia Parada, Abde, Blanco, Guridi, Ibáñez o Denis Suárez, ahí está la duda, con Toni Martínez y Diabaté en punta. Por cierto, no se va a poder despedir Pacheco, que ha sido operado, ni tampoco Garcés, que está sancionado. Va a pitar Gil Manzano, y en cuanto al rival, hay bastantes bajas. Unai López, por sanción, va a ser baja también Isi, va a cumplir su quinto partido de sanción, tiene hasta 7, y también es baja Akomach por molestias. Va a haber seguramente algún que otro cambio motivado, no solo por estas bajas, sino también por el hecho de que el próximo miércoles, creo que es...
0: Sí, el día 27, nada...
1: disputar la final de Leipzig frente a un equipo como el Crystal Palace, que es lo más fuerte físicamente que hay ahora mismo.
0: Que podría ser el destino de Andoni Iraola en la Premier League. Veremos dónde termina acabando Iraola, que ha metido al Bournemouth en Europa. Tiene Europa ya asegurada el Bournemouth y podría incluso aspirar a la Champions, pero en cualquier caso va a dejar el conjunto Cherry Iraola, y veremos dónde acaba. Sonaba el Crystal Palace. En principio, Andoni Iraola, que quiere seguir en la Premier League, veremos Manchester, en qué banquillo acaba.
1: Bueno, Manchester
0: parece que va a apostar por Carrick, que lo ha hecho muy bien de forma interina en el tramo final de temporada, y parece que le van a dar la oportunidad en Old Trafford al exjugador del Manchester United, que cogió el equipo en principio para finalizar la temporada, pero en principio van a seguir con él el próximo curso. En el Liverpool había ciertas dudas de la continuidad o no de Arne Slot. Parece que se va a seguir apostando por el entrenador de los Países Bajos. El Chelsea ya tiene inquilino en el banquillo. Xabi Alonso va a entrenar al Chelsea la próxima temporada, así que veremos dónde acaba Andoni Iraola. Va a dejar el Bournemouth, y en principio el equipo que más se suena es el Crystal Palace, que lo ha hecho muy bien en Europa, que hace muy poquito ganaba una FA Cup, un equipo que tiene presupuesto y además, pues como siempre, es atractivo, ¿no?, seguir en la mejor liga del mundo, la Premier, y vivir en Londres. Veremos dónde acaba Iraola. Y también hoy a las 9 de la noche, último partido del curso para la Real Sociedad, visita al Español. Ninguno de los dos tiene nada en juego, aunque la Real quiere cerrar la temporada con un mejor sabor de boca que el que le ha dejado los últimos partidos, ¿no? Después de la última sala de rueda de prensa de Mataracho, sacábamos las conclusiones de que Rino pues no está nada contento con el tramo final, con cómo se ha dejado un poco ir el equipo después de ganar la Copa del Rey, y el objetivo es terminar al menos con un buen sabor de boca en este último partido.
1: Sí, busca sacarse la espina después de 7 partidos sin ganar. Ya se conoce el factor comprensión-descomprensión. Cuando llega la descomprensión, pues lógicamente cuesta tomar el pulso a las competiciones. condiciones. Para este encuentro es baja Guedes por su lesión de tobillo. También es baja Wesley por decisión técnica. Quizás Ocheng podría jugar en el día de hoy. Matarazzo, como decías, ha estado enfadado a lo largo de la semana. Incluso ha dicho en la rueda de prensa de ayer que todavía le duraba. Le duraba por el varapalo ante el Valencia. Y es que quiere que la despedida de la temporada, el equipo mantenga un nivel competitivo completo, no solo de unos minutos. Y es que los defectos defensivos que mostró ante el Valencia no son de recibo. Encajó dos goles contra un Valencia que disponía de un jugador menos por expulsión. Vamos a escuchar precisamente a Matarazzo, que habla de la necesidad de competir no solo unos minutos, sino todo el partido.
7: I'd like to win. I haven't seen that in the past weeks. Yeah, I'd like to win. And I'd like to see 90 minutes. I'd like to see 90 minutes, not 30. I'd like to see the team competing at least close to the maximum level. Yes. For 90 minutes.
1: Tiene que competir al máximo nivel durante muchos minutos, decía. Además, Rino ya piensa en la próxima campaña y entiende que el partido de hoy no es el final de un curso, sino el comienzo de la siguiente campaña, para la que habrá más cambios en el entramado y también sistema defensivo. No puede permitirse el equipo encajar tantos goles, 60 como a lo largo de esta temporada. Escuchamos al entrenador estadounidense.
7: But next season we start new. We start new. We will have some changes, and then we need to grow the team again in a similar way to be very, very competitive and based around the strengths of the team.
1: Hay que ser competitivos y la próxima temporada más exigentes en materia defensiva. Recordamos también, el Ustondo dice agur hoy, Chaleta Char también, y habrá que ver qué pasa con gente que ha sido pues referencial en los últimos años, aunque también es verdad que han bajado en su rendimiento. Me refiero a Kubo y Bryce. Y por su parte, el español tiene alguna opción de ir a la Europa League. ¿Quién lo diría? Si gana su tercer partido consecutivo, lo que significaría conseguir esa plaza. Y por cierto, una buena noticia, porque John Balda ya cuenta con el data hospitalaria después de su problema en el brazo. Lo han operado y está ya recuperado.
0: Sin duda, buenas noticias. Lo he dicho, los partidos a las 9 de la noche, la última hora de ellos, servida en Radio Euskadi en esta primera media hora de Quirol Festa. Pasada la primera media hora, nos subimos a la bicicleta. Giro de Italia.

0: Triunfo hoy para Jonas Vingegaard, Perea, en una etapa en la que ya dejaba claras sus intenciones el de Visma antes de salir. Decía que le gustaba el perfil de la etapa, que iba a correr para ganarla. Y pues el triunfo ha sido para él y muy sobrado. Además, mucha ventaja con respecto al segundo, que en el día de hoy ha sido Félix Gall.
1: Sí, sí, ha sido una etapa preciosa, ¿eh? Con batalla prácticamente desde el inicio, desde que se levantaba la bandera en ese pueblo, en ese valle de Aosta, un entorno precioso, ¿eh? Además, hoy con el cielo completamente despejado, en los planos veíamos también nieve, ¿no? En las cumbres más altas de los Alpes italianos. Una etapa bonita, decía Vingegaard, pero el perfil era durísimo, porque eran 133 kilómetros, una etapa corta, pero se ascendían 4.000 metros de desnivel positivo. Por lo tanto, la etapa de hoy era dura, todo el mundo quería ganar, se formaba una fuga de unos 25-26 corredores en el kilómetro 70. Ahí teníamos al ciclista de Huarte, Araquil Igor Arrieta, con el maillot de UAE, que además, pues bueno, era el primero, ¿no?, en coronar esa segunda ascensión de Dohués, un puerto de tercera categoría. A partir de aquí, el Visma ha endurecido muchísimo, ¿no?, la carrera. Poco a poco han ido recortando los segundos a ese grupo de cabeza, y como era previsible, pues la etapa hoy se ha decidido, se ha resuelto en esa última ascensión a la estación de esquí de Pila, ascensión de 16 kilómetros con un desnivel medio del 7,1%, y a falta de 13 kilómetros, pues por ejemplo hemos visto cómo el gastistarra Markel Beloquis se cae, ¿no?, de ese grupo de cabeza. Poco después lo hacía hasta el hoy líder de la Maglia Rosa, Afonso Eulalio, y a falta de 4,6 kilómetros, pues Jonas Vingegaard arrancaba, ¿no?, pegaba ese hachazo final para finalmente coronar en solitario esta ascensión. Así que Jonas Vingegaard, que se hace hoy con la tercera etapa del Giro de Italia, yo creo que en todas las quinielas se podía prever, ¿no?, que hoy Vingegaard se iba a vestir de rosa, y así ha sido. Así que lo que vamos a hacer ahora va a ser en repasar cómo queda, ¿no?, la general, porque hay cambios importantes. Por cierto, que Félix Gall hoy ha entrado en esa segunda posición a 49 segundos. Finalmente Afonso Eulalio ha cedido 2 minutos 49 segundos con Vingegaard, ¿eh? Por cierto, que la distancia entre el grupo de Vingegaard, con Afonso Eulalio, falta de 4,6 kilómetros, era de 1 minuto 7 segundos. En esos 4 minutos, pues Vingegaard le ha sacado más de minuto y medio, ¿eh?, al hasta hoy Maglia en rosa. Por lo tanto, Jonas Vingegaard, que le vamos a ver a partir de mañana vestido de rosa, apostaría, Gorka, seguro.
0: ¿A que no se la va a quitar?
1: A que no se la quitan de aquí a Roma. Eulalio, eso sí, se mantiene en la segunda posición a 2 minutos 26 segundos. Félix Gall escala una posición hasta la tercera a 2 minutos 50 segundos de Jonas Vingegaard. A partir de aquí, cuarta posición para Tim Enaresman, el ciclista del Ineos, los dos en Red Bull, que les hemos visto hoy además culminar esa última ascensión de una manera fantástica, Jay Hindley y Giulio Pellizzari. En séptima posición, Michael Storer, octava para Ben O'Connor. Hoy sí que ha cedido algún minuto Markel Beloki, que cae 7 posiciones en la clasificación general. Estaba, pues, a comienzos de día en esa posición número 11.
0: Sí, a las puertas del top 10.
1: Sí, pues a partir de hoy, bueno, en estos momentos, posición número 18 para Markel Beloki, el joven ciclista del Education First, a 11 minutos 33 segundos de Jonas Vingegaard. Muy cerquita, Igor Arrieta, en esa posición número 20, el ciclista del UAE, a 14 minutos 17 segundos. Por lo tanto, hoy cambios notables en esa clasificación general. Jonas Vingegaard, tercera etapa para él hoy. A partir de mañana se vestirá de rosa. Mañana, por cierto, una etapa, Gorka, la número 15, prácticamente llana, 157 kilómetros desde Voghera hasta Milán, con 200 metros de desnivel positivo, prácticamente nada, etapa llana. Por lo tanto, esto ha sido la etapa 14 del Giro de Italia. La de hoy ha sido una jornada de ciclismo de las que gusta ver, porque hemos visto cómo todos los ciclistas entraban prácticamente en solitario a la línea de meta. Hemos visto a un Movistar que lo ha intentado hoy de una manera, además, pues muy potente, ¿no? Colando a cuatro de sus corredores en esa fuga, entre ellos Einer Rubio, que ha entrado además entre las 10 primeras posiciones en esa línea de meta. Enric Mas también lo ha intentado, este último pues finalmente ha cedido algo más de 7 minutos.
2: Sí, ha entrado con Beloki prácticamente, Enric Mas, que lo ha intentado en el día de hoy, pero sí
1: muy cerquita, pero en definitiva, etapa bonita, el entorno además precioso, con ese final en la estación de esquí de Pila, y a partir de mañana, pues nuevo Giro, con Jonas Vingegaard de líder, con la maglia rosa. A partir de aquí veremos cómo se termina de conformar ese podium.
2: Enseguida volvemos a hablar de esa etapa número 15, la de mañana, etapa llana. Antes vamos a escuchar a Igor Arrieta, que en el día de hoy se ha dejado 5 minutos en meta con respecto a Vingegaard, y ahora en estos momentos es vigésimo en la general del Giro de Italia.
3: Como pensábamos, ¿no?, que iba a ser muy dura, y bueno, hemos estado bien, hemos entrado en la fuga los tres que teníamos que entrar, y bueno, hemos dado todo.
4: ¿Y cómo ha sido tomar la escapada? ¿Ha sido difícil?
3: Sí, ha sido duro, ¿no? Al final, Visma ha empezado a controlar, ¿no?, desde el principio de la etapa, y bueno, para hacer la fuga había que sufrir en el primer puerto mucho, y luego pues el resto del día lo mismo.
4: ¿Había pensado que la escapada podía tener la esperanza de llegar a meta, o comprendiste que Visma no daba espacio?
3: Bueno, yo pensaba que desde el principio no iban a dar espacio, ¿no? Cuando he visto que teníamos casi 4 minutos, bueno, hemos pensado que igual sí, pero yo creo que Visma tenía las cosas muy claras del autobús, y así lo han hecho.
4: ¿Y en general estás satisfecho con tu performance del día de hoy?
3: Sí, yo creo que estoy contento, ¿no? Hemos trabajado un poco para Narváez, para que cogiera el sprint. Luego, bueno, he intentado ir a por los puntos de la montaña, había dos más rápidos, y luego al final, pues ya como cada uno como podía.
4: ¿Y la ciclamina estaba el primer objetivo del día?
3: Bueno, no era el primero, pero teniéndolo tan cerca, ¿no?, pues al final te yo creo que siempre hace ilusión llevar un maillot en el Giro.
2: Bueno, pues Igor Arrieta, que hoy lo ha intentado, ha estado en fuga. Igor Arrieta, que ya sabe lo que es ganar en este Giro de Italia. Hoy ha entrado en la fuga, pero se le ha puesto muy complicado. Tenía Vingegaard marcada esta etapa, la número 14 con final en Pila, entre ceja y ceja, marcado en rojo en el calendario, y el triunfo ha sido para el corredor del Visma Perea. Lo decíamos, mañana etapa número 15, prácticamente llana. Previa además al día de descanso del próximo lunes, así que seguramente mañana se tomen con cierta calma, ¿no?, la etapa, prácticamente llana, casi no hay desnivel. Lo suyo sería una etapa al sprint, sería lo último, ¿no?, antes de ese descanso del próximo lunes.
1: O un outsider, ¿por qué no? Lo veremos, lo marcará mañana la jornada. Lo dicho, etapa 15, desde Voghera hasta Milán, son 157 kilómetros de recorrido, con un desnivel, lo dicho, pues prácticamente inexistente, 200 metros de ascensión. Habrá sprint intermedio, habrá kilómetro en Red Bull, zonas en las que los ciclistas, pues bueno, intentarán arrancar, bonificar algún segundo, y vamos a ver cómo se lo toma la maglia rosa, porque ya vimos ayer que ese grupo principal pues se dio prácticamente un paseo, ¿no?, a 13 minutos ayer del ganador de etapa. Por lo tanto, mañana etapa 15, 157 kilómetros, con Jonas Vingegaard, el danés, vistiendo de rosa.
2: En categoría femenina, Perea, tenemos en marcha la Vuelta a Burgos, con una Usua Ostolaza que sigue estando entre las mejores corredoras, aunque se le sigue resistiendo entrar en el top 3 de las etapas, incluso la general.
1: Sí, lo está peleando la de Zarauz. Hoy etapa 3 de la Vuelta a Burgos, eran 125 kilómetros entre Busto de Bureda y Medina de Pomar, con un recorrido final, se daba dos veces la misma vuelta a un circuito en el que había que ascender hasta el Alto de los Bocos, 2,8 kilómetros al 6,4%, ha sido zona de desgaste, ¿no?, de ir eliminando a corredoras para luchar por la victoria de etapa, que por cierto se la ha llevado la etapa de hoy Misha Bredewold, la ciclista del Team SD Works, la vigente campeona de la Itzulia hace apenas 6 días aquí en Donostia. Quinta ha sido Usoa Ostolaza, la mejor hoy del Laboral Kutxa. Por lo tanto, con la etapa de hoy, con la marca, el tiempo de hoy, Usoa Ostolaza, que entra de nuevo en un top 10, está en la quinta posición, a tan solo 25 segundos de la líder de la prueba, Lorena Wibbs, también del SD Works, compañera de Misha Bredewold. Por lo tanto, tenemos a dos corredoras del SD Works en las dos primeras posiciones que lucharán, ¿no? En la estrategia estará mañana defender esas dos primeras plazas en la cuarta y última etapa de la Vuelta a Burgos femenina, con inicio en Gumiel de Mercado para finalizar en Lagunas de Neila, 120 kilómetros. La Vuelta a Burgos, la etapa y también lo que es la prueba se va a decidir en el Alto de las Lagunas de Neila. Son 6 kilómetros al 10%, Horse Category, categoría especial. Por lo tanto, mañana aquí sí, mañana en la Vuelta a Burgos tendremos batalla.
2: Bueno, pues eso será en el día de mañana. Hoy, por cierto, que los 4 días de Dunkerque, triunfo para Nathan Tesfachion, corredor del Movistar. 1/4 de hora para las 6 de la tarde.
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2: Manomanista hoy, final del Serie B, Murua Amiano en el frontón Labrit. Enseguida las presentaciones, antes los protagonistas, como siempre, con Mikel Bilbao. Mikel, ¿qué tal? Arratsaldeon.
6: Bueno, pues Arratsaldeon, Gorka, amigas oyentes también desde Labrit y Iruña para conversar. Luego, como es habitual, les dejamos calentar y ahora lo que hacemos es conversar con ellos. Ander Buru, Arratsaldeon.
7: Arratsaldeon.
6: Bueno, ¿cómo estás?
7: Bien, bien, con muchas ganas. Ya ha llegado el día, toda la semana pensando en este momento y la verdad con ganas de saltar.
6: La experiencia de jugar la final del Parejas te sirve, ¿no?
7: Bueno, lo tengo que utilizar, ¿no? Pero lo tengo que coger como un partido más, como los anteriores de este mano a mano, y tengo que salir a darlo todo.
6: Bueno, la pregunta del millón, ¿de qué sirve la referencia del último partido jugado en Arrasate?
7: Bueno, ya he dicho durante esta semana, ¿no?, que los protagonistas somos los mismos, pero bueno, ya yo creo que hace un mes o así fue ese partido y lo que hice bien aquel día lo tengo que intentar repetir y lo que tengo que mejorar, pues intentar cambiar.
6: Ander, quizás él es ligeramente favorito, pero la presión es la misma porque hay un juego, la primera chapela individual para ambos. Tú tienes la de parejas, pero es una chapela individual.
7: Sí, eso es. Él ha sido durante el campeonato creo que el mejor pelotari, ¿no? Ha estado un peldaño por encima de los demás, le ha dado mucho y rematando también ha acertado la tira, pero bueno, yo ya sé cuál es mi juego, tengo que intentar hacer lo que he traído pensado de casa y bueno, yo estoy con confianza, tengo claro que si hago las cosas bien puedo sacar el partido adelante y eso tengo que buscar.
6: Pase lo que pase, estás firmando una excelente campaña y digo esto porque apenas han pasado menos de 2 años de tu salto, tienes el título de pareja, si hoy peleas por el título de mano a mano.
7: Sí, eso es, me costó igual un poco entrar en profesionales los primeros meses, pero bueno, luego el anterior verano la verdad que me sentí muy cómodo y a eso le he dado continuidad, pero bueno, las conclusiones las sacaremos después. Esto es una final, no hay que pensar en eso y hay que ir a por todas.
6: He visto muchas camisetas de Murua.
7: Sí, la verdad que los amigos se portan muy bien, me acompañan a todos los lados y para ellos también es un gran día y también es lo bonito de llegar a una final, ¿no? Que para ellos también pues es como una forma de agradecerles. Tienen un día grande aquí y también lo que les queda y por ellos también lucharé.
6: Para alcanzar ese cartón 22 tienes que batir a un rival que está muy bien. Está invicto y en la competición individual a mí ya no se crece.
7: Sí, eso es. Él, pues, todos los partidos se ha sacado adelante, ¿no? No ha perdido ni uno. Como he dicho antes, yo creo que ha estado por encima de los demás. Pero bueno, una final es un partido diferente y tengo que intentar hacer mi juego y estar con confianza en la cancha y sacar lo que tengo dentro.
6: Ánimo, ¿eh?
7: Creasco.
6: Ahí estaban las palabras de Ander Buru en la sintonía de Radio Euskadi. Enseguida pido paso con el otro protagonista, con otro finalista, con Unai Amiano.
2: Osondo, Mikel, enseguida te volvemos a dar paso desde el frontón. La Brit, hacemos tiempo con una breve pausa.
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0: Pues ya está Mikel Bilbao con el otro protagonista de la gran final del Campeonato Humanista de Serie B. Adelante, Mikel.
1: Bueno, pues como estábamos antes con Ander Muro, a tarea obligada a conversar con Unai Amiel, el otro finalista de este Manomista Serie B. Apa, Unai, Arratsaldeon.
2: Arratsaldeon.
1: Bueno, la pregunta que le he hecho a Ander y te hago a ti. ¿Nervios?
2: De momento tranquilo. Yo creo que ya si tendrían que haber nervios ya estarían, así que de momento tranquilo. Siempre con esas ganas de salir a jugar, pero bueno, son ganas buenas.
1: Tu rival sabe lo que es jugar una final del Parejas, tú sabes lo que es una final, jugar una final del 4 y medio. ¿Eso os da ventaja para...?
2: Siempre con esas ganas de salir a jugar, pero bueno, son ganas buenas.
1: Tu rival sabe lo que es jugar una final del Parejas, tú sabes lo que es una final, jugar una final del...

0: Puede ser que salga un partido similar, pero yo creo que de poco, porque luego al final el mano a mano, el frontón varía mucho, luego el momento de juego, las manos y todo. Al final él igual en Arrasate le cogió mejor momento o al revés, no se sabe nunca. Y también luego siendo una final, pues menos aún.
1: Llevas menos de un año en profesionales y fíjate, ya dos finales.
0: Sí, la verdad que ya firmaría empezar así. Bueno, no sé lo que haré esta final, pero bueno, aunque la pierda, pues no es poco y contento también. Habrá que valorarlo.
1: He visto la estadística del mano a mano y del 4,5. Has jugado 10 partidos y solo has perdido 2 ante Senar. Eso es que la competición se te da bien.
0: Sí, yo al final, bueno, nervioso y eso no me suelo poner, pero hay veces que tampoco con eso no sirve. Al final, aparte de estar tranquilo, hay que jugar bien y bueno, yo creo que al final partidos así suelo rendir bien, pero nunca se sabe. Al final se juega mucho más que los nervios ahí en el partido y luego Ander también está muy fuerte, así que habrá que ver qué tal sale.
1: ¿Cómo se le gana a un pelotari que está en racha de confianza y de juegos? ¿Cómo es el caso de Ander Mura?
0: Bueno, pues es muy difícil, porque al final él también tiene un juego agresivo y muchas veces, sin tener opción a mucho, ya igual te ha hecho 4 o 5 tantos, pero bueno, yo creo que ya tendré también mis oportunidades, las tendré que aprovechar seguro, porque si no, no va a haber mucha opción, pero bueno, él también tiene la misma papeleta. Y bueno, teniendo diferentes juegos, pero yo creo que el juego para los dos va a ser parecido.
1: No vas a estar solo, se agradece la presencia de amigos y amigas.
0: Sí, sí, han venido de la cuadrilla mía, de mi hermano también, y luego también bastante gente de Irún se ha animado y sí que es de agradecer.
1: Vaya vértigo, no te da vértigo un año, prácticamente debutaste en septiembre el pasado año, has jugado la final del 4,5, ahora vas a jugar la final del mano a mano, todo va muy rápido, todo va bien además.
0: Sí, sí, lo bueno es, lo importante es que vaya mejor. Por mucho que no empieces perfecto, la cosa es tener continuidad con las manos y todo, y las lesiones, y eso la verdad que valoro mucho. Y bueno, luego ya al estar en finales, pues es un regalo, pero bueno, iremos a por más y todo lo que podamos mejorar, pues ahí seguiremos.
1: Unai, cuando veías los partidos televisados de las finales de segunda en el abril, decías, igual estoy algún día, ¿estás?
0: Sí, al final, pues eso, el año pasado mismo ves la final del mano a mano o lo que sea y dices, joder, ya te gustaría, pero lo ves lejos, porque al final para debutar se necesita mucho y bueno, ya al conseguir debutar, una alegría. Y luego ya, pues estar aquí en menos de un año, pues sí que es muy bonito.
1: Suerte, ¿eh?
0: Es que asco.
1: Bueno, pues ahí estaba Unai Amiano, que se va en este caso junto con su hermano para conversar, su botillero, el hermano, y de alguna forma preparar esta final. Nosotros lo que hacemos es rápidamente de zona de vestuarios. Gorka, amigos y amigas oyentes de Radio Euskadi, irnos hacia nuestro habitual set, que está colocado prácticamente en el rebote de este recinto, de este precioso recinto navarro.
2: Ponte cómodo y lo mismo para Peyo Martínez Oblate, al que también enseguida saludamos. La final del manomanista Serie B en el día de hoy en el Labrit Murua, Miano, la de el Serie A o primera, por decirlo de alguna forma, el próximo día 31, que va a enfrentar a Darío y a Artola. Ambos han sido protagonistas esta misma semana en nuestro Kirol Gawa. El lunes pasaba Iñaki Artola por estos micrófonos de Radio Euskadi. Ayer lo hacía el riojano Darío, que decía esto sobre la final del próximo día 31 y su trayectoria en el campeonato manomanista.
3: Con orgullo un poco y con cierta normalidad. No sé, tampoco le doy muchas vueltas a si es la final, si es la primera final, si es el primer riojano después de muchísimos años. Lo que estoy intentando es pues afrontar el partido como los he afrontado los partidos del campeonato. Y a partir de ahí pues llegar lo mejor posible y buscar un poco pues las formas en las que tengo que jugar para sacar el partido adelante. Pues he regalado poco, he hecho mis deberes bien y los resultados pues ahí están y eso no te lo quita nadie. Creo que el trabajo realmente está hecho y un poco el objetivo está cumplido, pero hombre, viendo ya que estás en la final, pues lo que va a intentar es sacar el partido adelante y llevar la chapela para casa.
2: Mikel Bilbao ya en su posición en el rebote en el Labrit. Te pregunto por esto último. Escuchábamos a Darío, el riojano que gozó en las semifinales sacando el billete de la final delante de su afición. Podría ganar su primera gran chapela. Lo mismo para Iñaki Artola. Como siempre digo, muchos ingredientes para ver una gran final. Luego veremos qué clase de partido nos sale, pero sin duda va a ser un día especial porque vamos a ver ganar a uno de los dos su primera gran chapela y además va a ser la del mano a mano.
4: Y luego lo que comentamos siempre, Gorka, amigos, amigas, oyentes de Radio Euskadi, el hecho de que haya dos caras nuevas siempre contribuye, ¿no?, a una mayor, por lo menos, expectación, o de alguna forma siempre es bueno para el deporte de la pelota que vayan cambiando las caras de los finalistas. Darío y Artola, dos peloteros que llegan, dos peloteros que cuentan con mucho cariño de los aficionados y aficionadas, y la verdad es que para muchos, yo creo que se va a alegrar muchísima gente de que gane uno u otro. Es una final muy abierta, no hay referencias en el mano a mano entre los dos peloteros, y la verdad es que el próximo domingo se presenta una final apasionante y sobre todo muy abierta, la que van a enfrentar a Artola, ya que Artola

0: y a Darío Gómez.
1: Peyo Martínez de Blate, Arratsaldeón.
2: Arratsaldeón, buenas tardes.
1: A ti te la hago a la inversa, te pregunto primero por lo de hoy y después por lo del próximo día 31. Lo decía Mikel, qué rápido le va todo a Unai a Mía. Nos está, no sé si mal acostumbrando a estar en la lucha por las chapelas de forma constante, ya prácticamente de saque y de inicio.
2: La verdad que rápido y bien, ¿no? Como habéis dicho antes, la verdad que, bueno, en unos meses pues está demostrando que tiene un nivel muy, muy alto, muy bueno, tanto al 4,5 como ahora también al mano a mano, y bueno, y te apunta muy bien este chaval, tiene mucho toque y en las próximas ediciones seguramente le veremos en el mano manista más grande, en el de primera.
1: Mikel, Murua, Amiano, el final del Serie B. Lo decíamos, ¿no? Dos pelotaris que saben lo que es llevarse chapelas en este Serie B. No sé si pondrías a alguien por encima del otro en el día de hoy, igualdad máxima en el Abrid.
0: 51 Amiano, 49 Murua. Y te digo por dos cosas. Primero, porque la referencia última fue a Amiano, 17-22 en Arrasate, 25 de abril. Y segundo, porque Amiano en la competición individual se crece. Es un pelotari que tiene una estadística brutal. Desde su estreno a Gorka ha jugado 10 partidos individuales, 4,5 y mano a mano, ha ganado 8 y ha perdido solamente 2 ante Senar. Es un pelotari que se crece en la competición y cuenta con la referencia. Y luego otro detalle importante, son dos recién llegados que buscan hoy su primera chapela individual. Murua tiene la de parejas. Es que hablamos de un pelotari Murua que debutó en septiembre de 2024 y en septiembre de 2025 lo hizo Amiano, insisto. Son dos recién llegados que hoy, con poco bagaje profesionales, pelean por su primera chapela individual. Por lo tanto, es una oportunidad de oro para ambos, para alcanzar esa primera chapela, para crecer y para, de alguna forma, tener protagonismo en el verano. Y no olvidemos que con los cambios que se pueden producir en la pelota, tener protagonismo en los cuadros titulares de cara a la próxima campaña.
1: Pello, 51-49, ¿qué dices tú en cuanto a porcentajes?
2: Bueno, yo le veo un poquito favorito también a Miano, ¿no? Yo creo que tiene, bueno, tiene más golpe, tiene muchos recursos, aunque Murua se lo va a poner complicado. Murua está en racha, le sale casi todo, es duro, sabe hacer las cosas, pero un poco favorito sí que le veo a Miano.
0: Borja, un detalle importante, bueno, lo primero, que está jugando un partido que abre el festival de Campanilla, estaba la Zabaleta frente a Peña o Maricurrena, mejor dicho, Peña Maricurrena, Zabaleta, abrazo a 12. Y lo segundo, se lo pregunto a Peña Martínez de Olate rápidamente o directamente, se cerró el Abrid por un tema de climatización. Hoy se nota que, no sé, la temperatura es agradable.
2: La verdad que se está muy bien, no sé si es por las obras que hicieron o porque quizás hay un poquito menos de gente que otros días, pero hay una buena entrada. Pero la verdad que se está mucho mejor que la calle se está.
0: Por cierto, en la calle había no sé si es un duatrón, triatrón, sufriendo los aletas y las aletas, aquí mucho mejor en este caso, en este recinto navarro, cuando sonaban las, en este caso son las 6 de la tarde, ¿verdad, Gorka?
1: Efectivamente, por lo tanto, repaso boletín informativo con Imanol Lezgaray. Imanol, ¿qué tal, Arratsaldeón?
3: Arratsaldeón, Gorka. 3 de los 4 miembros de la flotilla de detenidos esta tarde continúan aún retenidos y el cuarto sigue en comisaría esperando a sus compañeros. Fuera ahí medio centenar de personas concentradas exigiendo su liberación. Afirman que no se van a mover de allí hasta que todos los detenidos sean liberados. Raquel es una de esas personas que ha acudido a la concentración.
4: Ba, urbil lugara lagun batzuk ambulategira, ze jaso dugu eraman dituzela ambulategira, han egon dira hartatzen eta atera dute mutila Israelen jipoituta, eta deustuko ambulategitik atera dute arrastaka.
3: Además, a esta hora arranca en Gasteiz una concentración en contra de los macroproyectos en el territorio. La plataforma Macroproyecto Uriquez denuncia que la Diputación y el Gobierno Vasco están poniendo una alfombra roja a las multinacionales energéticas para llevar a cabo esas operaciones de gran tamaño. Y el secretario de Estado norteamericano, Marco Rubio, ha lanzado un mensaje de que hay avances con Irán en las negociaciones de paz y que esperan poder dar más detalles de ello en los próximos días, aunque no ha adelantado nada de esos logros por el momento.
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0: Las 6 y 12 de la tarde. Tenemos en marcha, por ejemplo, un encuentro de ACB que es muy importante para los intereses de Bilbao Basket. Juega Unicaja ante Breogán. De momento gana 5-0 Unicaja. Quedan 8 minutos para que finalice el primer cuarto, tramo inicial y parcial favorable para Unicaja de 5-0 frente a Breogán. A las 8 de la tarde se va a disputar el Gran Canaria Manresa y a las 9 el Granada La Laguna Tenerife. El turno de Bilbao Basket será mañana. Recuerden, Baskonia va a jugar el próximo miércoles. Porque se ha atrasado el partido frente al Real Madrid, un Real Madrid que mañana va a disputar la final de la Euroliga frente al Olympiacos, que de la final de la que también hablaremos enseguida en la sintonía deportiva de Radio Euskadi. Pero también en marcha la final de la Champions femenina.
1: Se está disputando en Oslo esa final, minuto 2 de partido, Barcelona 0, Olympique de Lyon 0 en el Barcelona. Cuando vemos en imágenes en estos momentos a Irene Paredes defendiendo la camiseta, el escudo del Barcelona, lo intenta el FC Barcelona. De momento no se ha movido el marcador.
0: Bueno, pues en marcha la final de la Champions en categoría femenina. Acaba de finalizar Perea en San Mamés, esa Rugby Champions Cup. Ayer por la noche vimos la fiesta del rugby con la Rugby Challenge Cup. Hoy acaba de finalizar, de hecho ya levanta el título el ganador de esa Champions Cup.
1: Mira, mira, cómo la gozan los jugadores del Burdeos, que ha vencido al Leinster, el equipo irlandés con sede en Dublín, 19-41. Prácticamente el mismo guión que anoche cuando se enfrentaban el Montpellier y el Ulster. Ayer victoria para los franceses en esa Challenge Cup, en la segunda competición europea. Hoy también victoria para los franceses, para los de Burdeos, además con muchísima afición, muchísimos hinchas de Burdeos, lógicamente esa ciudad tan bonita. Pilla cerca, ¿no? Pilla cerca. Pues
0: sí, buena salida.
1: Un trayecto corto en coche. Pues bien, los que han venido lo están celebrando aquí en San Mamés con el equipo, levantando en estos momentos al cielo de San Mamés ese trofeo, esa copa de la Champions Cup.
0: Y lo que no ha arrancado, lo va a hacer con retraso, es el encuentro de Anaitasuna. Hoy visita Puerto Sagunto. En juego el billete a la final, el playoff de ascenso a una liga Asobal, de la que descendieron hace bien poquito, los de Anaitasuna. Siguiendo el partido, Jon Hernández. Hernández, ¿qué tal? Arratsaldeon.
2: Hola, ¿qué tal, Gorka? Arratsaldeon. Pues mira, acaba de comenzar ahora, 10 segundos desde que ha puesto el balón en juego el conjunto local. Y dices bien, es el local, porque es quien organiza esta Final Four, el Puerto Sagunto, en esta primera semifinal, como bien decías, ante Anaitasuna. La segunda será a partir de las 8:30 en el mismo pabellón, por supuesto, entre el Burgos y el Alicante. Los ganadores se verán las caras mañana, 12:30 del mediodía, por en esa plaza, por el ascenso. De momento, buena primera defensa del conjunto iruñara. No hay goles, lo decíamos antes fuera de antena, Gorka. Clave ganar hoy, clave meterse en la final para tener dos chances, dos oportunidades de ascenso, bien en esa propia final de mañana, sino de perderla pues en una nueva oportunidad ante un equipo que defienda plaza de Asobal o que esté, entre comillas, descendiendo de Asobal para permanecer ahí. Por tanto, primer minuto que se cumple en esta primera semifinal de la tarde en Puerto Sagunto. De momento no hay goles, Puerto Sagunto 0, Anaitasuna 0.
0: De momento en la posición de play-out de Asobal, que sería el rival que juega en la revancha, por decirlo de alguna forma, de los equipos de segunda, está Nava, en una Asobal en la que ayer Bidasoa ha perdido un partido muy importante de cara a terminar lo mejor posible en la liga y buscar plaza europea. Cayó el equipo de Irún frente a Granollers 31-32 en Artaleku, el último partido de la temporada en Artaleku. El Granollers, que es tercero, y Bidasoa, que se queda cuarto, en un día que ayer fue especial para mucha gente, por ejemplo para Rodrigo Salinas, que en el día de ayer se despedía, mejor dicho, de Bidasoa Irún. Vamos a escuchar a Rodrigo Salinas. Su hermano va a seguir en Bidasoa, pero él decía ayer agur al conjunto irundar.
3: Sí, sí, las despedidas siempre son muy difíciles y más con 9 años en la espalda, que no son pocos.
0: ¿Qué te llevas de Irún y de Bidasoa?
3: Bueno, lo dije ahí en el discurso. Lo más importante que me llevo es el cariño de la gente, las amistades y la experiencia de los que te dan cada partido y el día a día. Uh-huh. Que pienso que eso es lo más valioso, que lo siento más valioso que un título, y se ve reflejado la gente, el cariño que me entregó durante estos 9 años y aún el doble cuando supo que no iba a continuar, y eso es lo más lindo que te entrega el deporte, así que me voy super, con el corazón súper lleno.
0: Y bueno, dejas por lo menos a tu hermano aquí.
3: Sí, sí, aquí estará, aquí estará. Y me llevo a un escaldón para a recorrer el mundo, así que bueno, me voy súper contento.
4: Bueno, una pena que no se haya podido poner el broche de oro hoy aquí en Artalecu, ¿no? Ha estado ahí el partido, habéis podido ganarlo, empatarlo, que también os servía para depender de vosotros mismos para ser terceros, y al final, pues, rocambolesco final.
3: Sí. Es lo que tiene nuestro hermoso deporte. Puede ganar y perder en cualquier pista. Hoy nos tocó aquí contra un rival que se jugaba lo mismo que nosotros. Y como te has dicho, se nos fue el partido por detalle. Pero, como digo, duelen, no ganan los dos puntos, pero ni el resultado ni el partido de hoy va a empañar los 9 años que estuve aquí. Uh-huh. Siento que faltó la guinda de la torta, que era eso. No se consiguió, pero bueno, eso no me va a empañar todos los pensamientos positivos que tengo hacia el club, hacia la institución, hacia la ciudad y hacia toda la comunidad de equipos. Bueno.
4: Por tu parte, te has echado el equipo a la espalda, has estado infalible desde los 7 metros, has metido 8 goles, mejor imposible.
3: Sí, sí, salió un buen partido, pero como yo digo siempre, antes está el equipo y bueno, me tocó jugar bien, pero como es un juego colectivo necesitamos a todos para ganar, y más ante este poderosísimo rival que es Granollers.
0: Rodrigo Salinas, anoche en Kirol Gawa con nuestro compañero Asier Careaga. Bidasoa, que va a cerrar el curso como visitante de Ciudad Encantada, y después ya afronta la Copa del Rey los próximos días 5, 6, 7 de junio, fase final de la Copa del Rey en Alicante. El año pasado se disputó en Artalecu, este año se va a hacer en Alicante, y Bidasoa va a jugar el viernes día 5 frente a Torrelavega. Bidasoa, que va por el cuadro opuesto al Barça, por lo tanto, pues evita al Gran Coco. No tiene camino tampoco fácil, porque este año, por ejemplo, contra el conjunto del Torrelavega ha perdido y ha empatado. Empataron en Artalecu a 34 y cayó en Torrelavega 32-31, pero en cualquier caso ha evitado al Barça, un rival que no vería hasta una hipotética final. Veremos qué es lo que sucede. La Copa del Rey de balonmano los próximos días 5, 6 y 7 de junio. 6 y 10, Miquel Bilbao en el Labrit. Creo que hoy vamos a hacer una especie de pelota retro, ¿no? Como lo vivimos en el fútbol con esa jornada de la Liga Retro. Hoy lo vamos a hacer en los frontones.
5: Bueno, los que y las que me odian, que apaguen el transistor, porque vamos a dedicar unos minutos a hacer un poco historia de lo que es la pelota. Tengo que reconocer que Gorka Saavedra solamente se entera de este tipo de circunstancias cuando está en antena. Ahora Gorka Saavedra va a escuchar los cortes y se va a enterar, pero sé que Gorka Saavedra es un hombre de equipo y por lo tanto morimos juntos en esta iniciativa.
0: Hombre, sin duda.
5: Vale, lo que he buscado es la historia más retro de la pelota, y uno de los momentos más retros, Pello Martí Ulate, sin ninguna duda, año 97, esa final entre Titín y Retegui. ¿Cuántos años tenías tú por entonces? Año 97, vamos.
6: 18.
5: ¿18, la recuerdas?
6: Sí, sí, sí.
5: Vale. Es aquella final, dicen todos, que es la mejor final del 4 y medio que se disputa en el Logueta, en la que Titín dominaba 17-21. Luego hay vuelta, pero vamos a escuchar, por ejemplo, cómo la contaban en EITV, la contaba Euskiche con Luciano Juaristi, a tan lo decimos. Escuchamos ese fragmento final de los últimos tantos.
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5: Abrazo a 21, porque en esa jugada entiende Titín que iba a ser pasa y es buena. Abrazo a 21, así lo contaba ITV. Vamos a escuchar también cómo lo contaban José Cholizarza y el malogrado Ogueta. Escuchamos cómo cuentan ese abrazo a 21.
9: Retegui hacia pared, se defiende Titín.
10: No, hay que darle más.
9: Muy bien, Julián.
10: Eso está mejor.
9: Mira qué bien, Titín.
10: Eso está mejor.
9: Mira qué bien.
7: Abre al ancho.
10: Sí, pero
7: dejaba. Llega Julián. Julián de gancho, llega Titín.
10: No, hay que quitarle,
7: quitarle. 21 iguales.
5: Bueno, vaya final, Pello.
8: Una final espectacular para el recuerdo, sin duda.
5: Bueno, abrazo 21. Hay que reconocer que por entonces Junarete tenía 43 años, algo más joven, creo que tenía 28 Titín, hablo de memoria. Y esto es como contamos el desenlace. La victoria para quién, así lo contaba Euskitze y Luciano Juarista Tano.
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5: Y Kunz Garrise, fue tremenda, Gorka, porque son 72 minutos jugados al 4 y medio. Dicen que es la mejor final de pelota que se ha visto nunca, esa final del 4 y medio con remontada incluida. Y la escuchamos ahora en voz de Lizarza y del malogrado Guetta.
12: ¿Qué puede pedir? Bueno, se puede pedir un chalet de la sierra. Retegui segundo al saque, Titín al resto. Este tanto decide el campeón profesional del 4 y medio 1997. Hay que aplaudir a los dos.
13: Extraordinario. Hemos visto un partido de los que hacen afición, Josecha.
12: Magnífico. Un partido entero, hermoso, maravilloso.
13: No le ha faltado ni la emoción.
12: Saca Julián.
13: Buen saque. Buen saque.
12: Resta Titín. Se pone de aire Julián. Paradita. Y se acabó. Ha ganado Retegui segundo. Es el 4 y medio, 22 títulos oficiales para el sabio de Lasun.
0: La final del 97. Enseguida seguimos con la jornada retro en pelota, porque ha habido gol en la final de la Champions, Perea.
1: Se adelanta el Olympique de Lyon. Ha marcado Lindsay Herbs en el minuto 13. Todo tras una falta muy bien botada desde uno de los laterales, mal defendida por parte del Fútbol Club Barcelona. El primer remate lo paraba muy bien Catacol, pero en el rechace ahí estaba listísima Lindsay Herbs para marcar prácticamente a placer. Se adelanta, por lo tanto, el Olympique de Lyon en Oslo, minuto 14, Fútbol Club Barcelona 0, Olympique de Lyon 1.
0: Pello, ¿cuál es el mejor partido de pelota que hayas visto que recuerdes?
8: Pues sin duda uno de ellos podría ser el que estamos ahora en ello, ¿no? Yo creo que partidazo lo he visto, o sea, lo vi en su día, pero lo he vuelto a ver varias veces. Lo tengo en una cinta grabado y la verdad que es un auténtico partidazo y podría ser uno de ellos, sí, sin duda.
5: Gorka, pero lo curioso de todo esto, lo vamos a escuchar ahora, es que son 72 minutos jugados al 4 y medio. Y para de bueno, evidentemente, tú sabes lo que es jugar al 4 y medio, pero te cansas, es brutal el esfuerzo que realizas. Vamos a escuchar a Retegui porque se le pregunta si era el partido más largo y físico que ha jugado en su vida. ¿Cansado, Julián?
14: Más dura que has disputado.
15: No, ni mucho menos.
14: Ni mucho menos, pero ha habido momentos trágicos en los que casi no podías, ¿no?
15: No, lo que pasa es que no me he enganchado, pero he ido contra el marcador, he seguido rayando muchas pelotas claras y por eso no le adelantaba, pero bueno, en la segunda parte creo que te tira un poco para abajo y yo he aprovechado porque yo estaba muy en forma y por eso le he ganado.
5: No me he cansado, Gorka.
8: 43 años.
5: 72 minutos.
0: Joder, casi nada. Por cierto, parecía que no ha valido el gol, ¿no?
1: No. Fuera de juego. Tenía mis dudas. Yo incluso se me ha hecho rara la repetición, la manera que han chequeado ese fuera de juego. Pero finalmente fuera de juego. No vale el gol de Lindsay Herbs. Todo sigue igual. Empate a cero. En el minuto 16, Fútbol Club Barcelona 0, Olympique de Lyon 0.
0: Miquel, una respuesta que te podía dar hoy, por ejemplo, Eric Haka. ¿No?
5: No estoy de acuerdo contigo. ¿Qué quieres decir?
0: No, el hecho de que le diga el periodista, ¿no? El mucho, final muy dura y que le salte primera de decir, sí. No, yo no estoy cansado.
5: No estoy cansado. Bueno, tengo 5 cortes más. Los 2 últimos son muy buenos. Pero lo que voy a hacer también, Gorka, es, de alguna forma, en la jornada reto está vinculada a los recuerdos. de mucha gente en torno a la pelota. Voy a recordar a dos protagonistas que también tienen sus recuerdos de la pelota. Uno es el malogrado Michael Robinson, exjugador del Liverpool de Osasuna, comentarista en su día de fútbol, que los dejó hace bien poquito. Michael Robinson hacía esa aproximación, mejor dicho, al mundo de la pelota. Escuchamos.
16: Delantero rápido y en parejas, un artesano, y hablando de lo cual, es que Juan Martínez de Arujo, yo lo vi hace un par de años en Vitoria, porque también yo soy aficionado de esto, ¿no? Pues él es una especie de Messi y Ronaldo todos en uno. No solamente es fuerte y alto, tiene un gran peloteo, pero también es un artista, inventan jugadas y es muy creativo.
5: Pero no solamente Michael Robinson se fija no solamente en pelotaris, sino que también hace una especie de radiografía de mucha gente. Y en el camino nombra a un artecari y nombra a un exjugador del Atleti Real y Las Palmas, que en su día fue pelotari, que ganó el torneo Baqué y que tuvo que decidir entre la pelota y el fútbol.
16: Entonces nosotros estamos hablando con Benjamín Lazcano, señor que yo conocía cuando jugaba fútbol en Osasuna, cuando iba a la Frontones, pues a él le vi. 43 años lleva haciendo las apuestas en los Frontones. Y también Íñigo Simón, que es un médico de los pelotares. Porque claro, esto de darlo con la mano es que no puede ser bueno para la salud. Y él nos cuenta los entresijos de cómo puede uno cuidarse las manos si es pelotare. Y también, yo no sé si ustedes saben, pero hay un futbolista pelotari, Xavi Castillo, que jugó en Athletic Club, y le decían cuando estaba en Athletic Club en Lezama, tú no puedes ser pelotari y futbolista, una cosa no es bueno para la otra, entonces usted tendrá que decidirse. Pues luego se fue al área de sociedad y hoy día milita las filas de Unión Deportivo Las Palmas.
5: ¿Sabías tú la historia de Xavi Castillo?
0: Me sonaba, y también jugó en el Alavés, me sonaba.
1: Sí, sí, a mí, vamos, me suena la historia de Xavi Castillo, de cuando fue a jugar al Deportivo Alavés, de haber leído esa historia de Xavi en algún reportaje, sí, sí.
0: Mikel Jaureguizar también jugaba pelota, antes de, después ¿verdad? De jugar por el juego, ¿no? Muy
5: ¿era
0: joven.
5: Bueno?
0: No lo sé, pero sé que jugaba hacía las dos cosas, iba al frontón, jugaba pelota y luego también el fútbol, evidentemente luego no te da para todo.
5: Claro.
0: No, tampoco sé hasta qué edad, ¿eh? Yo sé que ya desde bien pequeño he jugado a fútbol y prácticamente toda la vida he jugado a fútbol, pero también a pelota, yo no lo he visto, se dice que no jugaba del todo mal. Bueno, decidió por el fútbol y...
1: Y no le ha ido mal.
0: De momento no le va nada mal, vale. Pero bueno, hay otro ejemplo.
5: Con las tres últimas. Una, hacíamos referencia a Michael Robinson, otro personaje también. Muy de actualidad hoy en día, que es Ibai Llanos, también tuvo o tenía su aproximación al deporte de la pelota. Y él en sus recuerdos, sus vínculos con la pelota estaban muy, muy ligados, vinculados a Euskal Telebista.
17: Yo me acuerdo a Aimar Olaizola, Titín III, Martínez de Irujo. ¿Quién más había por ahí? Había uno que se llamaba Bengoechea, si no me equivoco. ¿Quién más estaba por ahí? Asier Olaizola, que era el hermano de Aimar. Yo veía bastante pelota a mano, tío. Scupilota, ¿no? Como queráis llamarlo, ¿no? Yo me acuerdo, yo era muy fan, yo lo veía a ITV, vamos, lo ponía cada tarde, 5 de la tarde, marcador, rojo, azul, frontón. Yo tenía frontón en mi pueblo, yo iba cada tarde ahí a darle hostias a la pelota. Era bastante bueno, tío. Era bastante decente.
5: Bueno, y vaya, ¿no sabías este bueno? Pues mira, fíjate, otro que tenía vínculo especial con la pelota, compañeros.
0: Mira, pues eso no lo sabía, ¿eh?
5: Vale.
0: Tiene raíces él en Abarniz. Muy cerquita de Guernica.
5: Eso es.
0: O Haití TV sigue viviendo allí, de hecho.
5: Bueno.
0: Y fíjate, pues los recuerdos de Ibai Llanos con la pelota.
5: Aquí llegamos a las dos últimas, que para mí me parecen las más curiosas. Porque en Radio Euskadi se regalan, mediante WhatsApps, material de Chondo.
0: Sorteo.
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5: Vale, pues Perea, evidentemente, eso se hace Radio Euskadi, pero hace 97, son hace 29 años,
1: ajá.
5: El programa Frontón sorteaba otra cosa, lo escuchamos.
1: Ver.
18: Ahí está la pregunta del jamón. ¿Con quién jugará Retegi segundo el campeonato de parejas? Lasa tercero, Errandonea, Ceceaga. 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
5: Toma, jamón
0: tremendo
5: para Navidad.
0: Pello, entre un equipaje ciclista y un jamón, ¿qué eliges?
8: El jamón, oye, me parece que se está perdiendo lo bueno, ¿no? Que mejor que regalar un jamón.
0: Oh, que son muy buenas, ¿eh? Las equipaciones de Chondo, pero un jamón.
1: Bueno.
5: 21-16, último tanto, pero lo importante está en estos momentos en Radio Euskadi. Este es mi mejor momento, sin duda. Todos habéis escuchado hablar del Ángelus. No sé si Pello Martí lo padeció. En este caso, tuvo que jugar algún partido a las 12 del mediodía. No,
8: soy joven aún para eso.
5: El Ángelus es el partido que se paraba a las 12 del mediodía para que el sacerdote hiciese su particular rezo, ¿no? Y esto es el año 74. Es una filialísima entre Retegi y Gorostiza. Se para el partido por el rezo por el Ángelus. Pero a mí, sobre todo, lo que me parece curioso es el final de cómo lo contaba Televisión Española con Antolín García. Vamos a escuchar ese momento porque a mí me parece... Quédense con el final, porque es muy curioso. Vamos.
19: Y en estos momentos, señores, el sacerdote entra en la cancha. Es la hora del Ángelus, que todos vamos a escuchar.
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19: Señoras y señores del Ángelus, nosotros, la hora se ha echado encima, vamos a tener que finalizar esta conexión cuando el marcador va 17-12 favorable a Retegi. En servicios informativos les darán a ustedes el resultado de este apasionante partido final del Campeonato de España de Profesionales de Mano. Desde Anoeta en San Sebastián, a todos, señoras y señores, muy buenos días.
5: Muy buenos días, pero es curioso, a mí lo que más curioso me parece es que la gente que estuvo viendo aquel partido tuvo que esperar para ver el desenlace. 17-12 se corta la emisión, compañeros.
0: Buah, no sé... Quedarte con toda la intriga ahí, ¿no? Bueno, ¿qué te parece, Pello? Lo de...
8: Pues
0: tú no lo viviste, dices que eres más joven, pero...
8: No, o sea, yo no me ha tocado jugando, luego viendo partidos en la tele y eso sí me acuerdo, algo. No me ha tocado como pelotari, pero la verdad que está claro que eran otros tiempos, ¿no? Dejar una retransmisión sin acabar una final, pues bueno, pues parece cosas de, como digo, de otros tiempos.
5: Muy bueno, curioso. Compañeros, hasta aquí 6:24, mi jornada retro. Espero que les haya gustado. En este caso, he buceado en internet, me he sumergido en internet para recuperar unos testimonios sonoros. Mañana, si me deja la dirección, mejor dicho, el editor de este programa, buscaremos también, por ejemplo, cómo se cuenta a nivel internacional el mundo de la pelota. Pero bueno, ha terminado el primer partido, ya calentando Murúa y Amiano. Hoy, jóvenes de Radio Euskadi, Perea, Hernández, Saavedra, habéis conocido un poquito más de los entresijos de la pelota histórica, compañeros.
0: Ha estado genial, qué bien buceas, eres.
1: Sí, nos ha encantado, Mikel. Mira, que es que encima animas también a nuestra audiencia, a los oyentes, a escribir al número de WhatsApp, a ese 688-840-840. Sorteamos el conjunto de Cheondo, pero es que, Mikel, aquí la gente prefiere el jamón. Nos dicen, entre el Ángelus y el jamón, me quedo con el jamón. La otra persona que nos dice, un jamón, y nos manda los emoticonos de la cara riéndose. Y hay un tercer oyente que nos dice, ¿podéis repetir, por favor, el número de teléfono de Frontón para participar en el sorteo del jamón?
5: Hay que acertar, ¿eh? Hay que acertar también con quién jugaba.
1: No, claro.
5: ¿Con qué zaguero iba a jugar Retegi?
8: Sí, eso es. O Lasa, o Ceceaga, eso es. Que ves, que no iba mal yo con lo del jamón, ¿eh? Los oyentes también tiran por el jamón.
1: Es que un jamón es un jamón.
0: Sí, sí. Bueno, Mikel, lo decías, ¿no? Que ha finalizado el primer partido ya.
5: Exactamente. Bueno, no sé, han ganado Colorado, se estaba liado con la jornada retro. Han ganado Colorado, se ha ganado Peña Maricurrena, un partido que podía ser perfectamente a nivel de un paso oficial, Peyo, porque ha jugado cara de perro.
8: Un partido muy peloteado, muy duro, muy serio, todos los cuatro. Al final ha ganado Peña y Maricurrena, pero hemos visto un muy buen partido.
5: Bueno, pues es Amiano calentando, Urúa tomando glucosa. Compañeros, por cierto, entre los espectadores, la hermana de Murúa, que es la jugadora del IDK, Irune Murúa, se llama Irune, ¿verdad? La jugadora del IDK, Gipuzkoa.
0: Irene, me parece. Hernández, Irene, Murúa. Hernández.
1: Vai, Irene Murúa.
0: Irene Murúa.
5: Irene, perdón. Irene no, Irene, que pues, le he bautizado. Irene Murúa entre los protagonistas con la camiseta serigrafiada de su hermano. ¿La has visto, Peyo?
8: Lo he visto, lo he visto. He visto una chica alta y con la camiseta de Murúa y mira, ¿quién era?
5: Has atado cabos. 6:26, a punto de arrancar este partido. Se lo cuenta Radio Euskadi, final manomarista, Serie B.
0: Hernández, pendiente del encuentro de Anaitas 1, en el que es muy difícil diferenciar a ambos equipos. Juegan sí. Uno de rojo y blanco y el otro prácticamente completamente de blanco con algún detalle verde, que es Anaitas 1. Cuesta mucho diferenciar sí, ambos sí. Equipos.
1: Cuesta mucho. Sigue, los diferenciamos básicamente, Gorka, yo creo, por el pantalón. Pantalón negro Puerto Sagunto, pantalón blanco Anaitasuna. Y lo que está siendo complicado también es marcharse en el marcador. De momento 8-9, ventaja para el conjunto de Iruña, pero los navarros han tenido hasta 3 goles de ventaja mediados de esta primera parte. 4-7 han ido por delante en el marcador. Ahora llegamos justo al minuto 20 de la primera parte, pero el partido que sigue apretado y caliente. De momento en Puerto Sagunto, 8 para los locales, 9 para los visitantes, es decir, Anaitasuna, un gol por delante, lo dicho, minuto 20 de la primera parte.
0: Un minuto para las 6:30.
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0: Las 6:30 de la tarde, para esta hora estaban programados hasta 10 partidos, es decir, todos en el grupo primero de la Primera Federación. En la Arena se recibe la visita del Zamora, el conjunto de Osasuna Promesa recibe la visita del Mérida, el Bilbao Athletic jugará en el Trolín ante la Ponferradina y el Baracaldo recibe en la Cesarre al Celta B, un Baracaldo que se quiere meter en puestos de playoff. Ahí está Asier Careaga. Asier, ¿qué tal? Arratsaldeon.
1: Arratsaldeon con la primera oportunidad para el Baraca, el chutazo de Kaitz Molina. En el segundo 20 de partido lo ha sacado Coque, el portero de Celta Fortuna. Las cuentas son claras, hay dos puestos de playoff para cuatro equipos. El Baracaldo tiene que ganar hoy al Celta Fortuna y confiar en que de los otros tres rivales, dos de ellos, o bien Pontevedra, o bien Castilla, o bien Ponferradina, no consigan dos de ellos la victoria. Es difícil la combinación, pero la premisa fundamental es ganar este último partido aquí en la Cesarre. Este es el 11 que presenta Imanol de la Sota, con Gaizka Campos en la portería, Iker Pedernales, Markel Arana, Unai Dufour y Oier López en la defensa. Por delante de ellos, Ekaitz Molina y Julen Huidobro. En las bandas del medio campo, José de León e Íñigo Muñoz. Álvaro Peña de enganche y arriba, como referente ofensivo, Aitor Galarza. Estamos en el primer minuto de partido. Magnífico ambiente, calor sofocante, Baracaldo 0, Celta Fortuna 0.
0: Pues ahí están las cosas. En la Cesarre, el Baracaldo buscando los puestos de playoff. No lo tiene fácil porque tiene que ganar y esperar, pero en cualquier caso lo va a intentar. El Baracaldo, que ha arrancado el playoff en séptima posición, los mismos que, por ejemplo, el Castilla, que es quinto y también en puestos de playoff, los mismos que la Ponfe o el Pontevedra. Las 6:31 de la tarde, ya en marcha todos los partidos de esa Primera Federación, hasta 10 en una jornada unificada, jornada 38 en ese grupo 1 de la Primera Federación. Recuerden, en Primera División hoy se van a disputar 9 partidos a las 9 de la noche. Para mañana va a quedar el Villarreal Atlético de Madrid. Les contábamos también que San Mamés ha cogido este fin de semana, ayer y también hoy, las finales de rugby. Ayer la de la Challenge Cup, hoy la de la Champions Cup. Y hablando del deporte del balón oval, Perea, nuestra final particular la vamos a vivir mañana al mediodía en Urbieta.
2: Y allí va a estar Radio Euskadi para contar, ojalá, que Guernica recupera la máxima división nacional del rugby. A partir de las 12 en Urbieta, en juego el ascenso entre el Guernica y el Pozuelo. Vamos a ver cuál es el desenlace. Han sido los dos mejores equipos de la fase regular. Guernica finalizó en la primera posición, Pozuelo en la segunda. Es cierto que Guernica en las semifinales pues avanzó, ¿no? Logró ese billete para la final de una manera más clara, más contundente, derrotando 30-13 al Fénix Zaragoza. Le costó algo más al Pozuelo derrotar al Sant Cugat, ganó 23-16, y enseguida preguntamos, ¿no?, a nuestro protagonista si sirve de algo o si no sirve para nada los resultados, los marcadores de los dos cruces de esta temporada entre Guernica y Pozuelo, porque en la primera vuelta ganó Pozuelo 39-0. En Guernica, pues ganó el equipo de casa, ganaron los nuestros 22-19. Pero la cita, mañana a las 12 en Urbieta, Guernica, Pozuelo, en juego un ascenso.
0: Iker Olaeta es el capitán de los Basurdes de Guernica. Iker, ¿qué tal? Arratsaldeon.
3: Arratsaldeon, ahí.
0: Bueno, ¿sirve de algo los resultados de la fase regular o no sirve de nada? Porque es una final y hay muchísimo en juego.
3: Bueno, está claro que no. Al final, una final, las finales hay que jugarlas y hay que ganarlas. Y los resultados de lo que hayas hecho en el año, evidentemente, pues la inercia con la que traigas o lo que sea, pues siempre cuenta y siempre suma. Pero bueno, al final, una final son 80 minutos y en 80, lo que pasa en los 80 minutos dictará quién se lleva el ascenso y la victoria.
0: Sería increíble no cerrar mañana con ese ascenso en un fin de semana que ha sido especial, ¿no? Aquí en Bilbo, con los partidos de la Challenge Cup, la Champions Cup, muchísima gente siguiendo el rugby este fin de semana. Sería poner el broche a un fin de semana muy importante para vuestro deporte, ¿no?
3: Pues sí, evidentemente, ¿no? Además, jugando en casa con nuestra gente, con todo el pueblo volcado apoyándonos, pues será algo bonito y épico.
2: Jugáis en casa con vuestra afición, seguramente pues haya también desplazados, desplazadas, ¿no?, que vengan a animar al Pozuelo mañana. ¿Qué ambiente se respira en el pueblo estos días?
3: Bueno, pues de mucha pregunta de cómo estáis por el fin de todos dando ánimos, apoyándonos, y al final se respira la semana de final y se nota que es lo que nos jugamos y que jugamos en casa y que toda la gente está con nosotros.
2: Entiendo que es difícil, ¿no?, despejar la cabeza en estos días previos porque os jugáis la temporada en 80 minutos, pero ¿cuál es el ambiente que hay estos días en el vestuario, en la caseta, entre todos vosotros?
3: Pues te diría que bastante tranquilidad, ¿no? Que a veces hemos estado hablando entre algunos veteranos y decíamos, joder, nos sorprende igual hasta la tranquilidad que hay, que igual no es ni bueno a veces, ¿no? Pero bueno, puede ser otro factor también que sea a favor nuestro. Tenemos claro, y lo hemos estado hablando toda la semana, de no meternos presión a nosotros mismos, que todo el año lo hemos hecho bien. Y bueno, que pase lo que pase, ha sido un año increíble que hemos hecho todo el equipo, todo el staff y todo el club. Y bueno, que mañana 80 minutos no van a chafar todo ese trabajo. Bueno, sería increíble poder poner la guinda al pastel, pero bueno, saldremos a eso y a intentar hacerlo, está claro.
0: Además se juega en Urbieta, que ha sido un factor sin duda clave esta temporada, ¿no?, para animar a Guernica. Iker, y además nos han chivado que hay una nueva aficionada más del Guernica desde estas últimas horas. Días, horas especiales, ¿no?, para ti, y fíjate lo que le podrías regalar a la nueva aficionada, ¿no?, del Guernica Rugby Taldea, si mañana logra el ascenso el equipo, ¿eh?
3: Sí, eso es. Ha sido una semana bastante loca para mí, pero bueno, espero mañana estar centrado 80 minutos en lo que tengo que estar en mi trabajo y que todo salga bien y poder brindarle esa victoria a la quería.
0: Iker Olaeta, que ha sido Aita de las últimas horas, y mañana va a tratar como capitán de celebrar el ascenso con el Guernica, la máxima categoría, una máxima categoría que se perdió hace no tanto y a la que quiere regresar el Guernica mañana ante el Pozuelo en Urbieta. Iker, pues toda la suerte del mundo para mañana y ojalá también hablemos muy prontito, si no es contigo, con otra persona del Guernica para celebrar el ascenso. Besar cada bat y lo dicho, toda la suerte del mundo para mañana.
3: Es que ricasco.
0: En el Labrit, Mikel Bilbao, la final de la Serie B a puntito de arrancar.
4: La presentación a Orquespena, Murú ante Amiano, y se puede decir que los ánimos, Pello Martínez, te comenté esta radio, ¿están repartidos?
5: La verdad que sí, se oye mucho jaleo, sobre todo en las partes altas del frontón, mucho, claro, son jóvenes, pues traen gente con ánimos, con muchas ganas de animar, la verdad que están metiendo bastante, bastante jaleo, y como dices, no sé por quién se decanta más la afición, pero la verdad que están los dos bien representados.
4: Sacará Burúa en este caso, que estará acompañado por Aitor Vergara como botillero en el caso de Unai Amiano, estará acompañado por su hermano Iker, a punto de arrancar el partido. Serie B, Murúa ante Amiano. Hay que reconocer, hay que significar que en los cuatro últimos años ha ganado un Pelotari de Baico, el último en ganar de Aspe. Ojo, Pello Echeverría, un hombre ya curtido, consolidado en la primera categoría. Primer saca del partido para Murúa. Valde Arrasate, campeón del Serie B de parejas junto con Arcaiche Gabirondo. Ganaron la final a Peña Salaberry. Los dos a pelotear. Juega en este caso con la izquierda Murúa. Me decía en este caso Pío Martínez López, qué bonita zurda tiene Amiano.
5: La verdad que tiene una zurda eléctrica, con mucho golpe y con mucha, bueno, que puede hacer muchas cosas. Buah. La verdad que eléctrico es.
4: Bueno, pues se la juega con la derecha, pero antes con la zurda, y metió en problemas a Murúa. Murúa de defensa en la pared izquierda, perfecto. De derecha Amiano, ahora con la derecha le cuesta algo más. Qué bien cruza la pelota, buena defensa de Arrasate. Entra el Irún, la apertura perfecta para que goce en este caso en el pelotazo con efecto Murúa. De aire se defiende como puede Amiano. Bueno, pasa a atacar con un golpeo de sotamano de zurda terrible. Amiano con la zurda, donde hace daño, buscando la pared izquierda. Entra Murúa con la zurda buena. No jugó en este caso Amiano, no anguló y jugó a la mano de Murúa. Murúa en este caso defendido. El de Arrasate en este caso, los dos jugando prácticamente en la línea de 4 y medio. Entra con el sotabano, ahora se vende Murúa. Termina Amiano, deja ahí a Amiano. Tanto para Amiano. Que miró de reojo dónde estaba Murúa. Murúa se alejaba del frontis. Y a medida que transcurría esa circunstancia, Amiano dejadita. 1 Amiano, 0 para Murúa.
0: Careaga se adelanta el Avilés en Pontevedra. Se ha notado en la Cesarre.
1: Bueno, pues la gente está metida en lo que es el partido, está volcado el Baracaldo, aunque ha tenido su oportunidad a balón parado el Celta Fortuna. El testarazo del central Meixus en el segundo palo se ha perdido por encima del larguero, el susto en la portería Fabril, pero sigue intentándolo el Baraca, que tiene ahora mismo un saque de esquina a su favor, así que ganando ahora, tan solo faltaría el tropiezo de otro equipo, aunque esto no ha hecho sino comenzar. Con ese tropiezo del Pontevedra ante el Avilés, Un Avilés al que le vale un punto para salvarse. El balón colgado al punto de penalti. A las manos directamente del portero Coque, del portero del Celta Fortuna. Estamos en el minuto 9 de la primera parte en la Cesarre. De momento sin goles aprieta el Baraca. Baracaldo 0, Celta Fortuna 0.
0: Dale, Miquel.
4: Vaya zurda tiene este chaval. Vuelve a gozar con la zurda Damiano. Le busca a la derecha muy lejos. Murúa, buena defensa. Del Darrasate, que de nuevo está de recadista, porque a mí cada vez que se pelea con la zurda le castiga mucho. Buenísima defensa de Ander. Hacia atrás Unai. Bueno, vaya golpeo de zurda. ¡Arriba! Tocó el techo, abrazo en el marcador. Uno para Murúa, otro para Miano. Pero este chaval con la zurda, el de Irún, tiene dinamita, Pello.
5: Dinamita pura. La verdad que ha soltado un zurdazo ahora espectacular, que ha pegado en el techo, ¿no? La verdad que está dominando y le está dando mucho, pero bueno, ahí está Murúa defendiendo, que se va a agarrar con todos, con uñas y dientes, y la verdad que domina a Miano, pero bueno, en el momento en el marcador empate a uno.
4: Bueno, pues ahora en este caso saque para el de Arrasate, se lo cuenta Radio Euskadi, finalistas, los dos del Serie B, mano manista, el próximo domingo, la final del Serie A. Murúa saque, buscando en este caso el resto a Miano, con la zurda comodísimo, le jugó a la mano, a los dos a pelotear. Pero qué bien ha golpeado de zurda, de nuevo en el resto a Miano. La defensa de Murúa, que ya te digo yo, Pello, que se va a agarrar al partido como un auténtico gato felino. Ese hombre golpea al Darrasate. Ahora le castiga a Miano, se la quita encima como puede con la zurda. Bote pronto también se emplea Murúa buscando la pared izquierda. A Miano en el cuadro 5, de aire, arriba. El golpeo a la chapa del Deirún. Dos para Murúa, uno para Miano, a la chapa, Pello.
5: Otro zurdazo muy bueno de Miano, que bueno, se está desesperando un poco y no ha hecho más que comenzar esto. La verdad que en golpe es el doble que Murúa, pero Murúa está haciendo su trabajo muy bien, aguantando, defendiéndole, intentando buscarle las cosquillas cuando puede y bueno, y forzando un poco de los errores de Amiano, que de momento, pues eso, domina, pero no en el marcador.
4: Saavedra, 2-5 de partido aquí en el Labret, son 2 para Murúa, 1 Amiano.
0: Le queda poco más de un minuto, Hernández, al partido de Anaitasuna para llegar al descanso, y lo decías antes, le cuesta mucho romper el partido, no está siendo capaz de hacerlo.
6: Sí, mira, ha conseguido hace un instante una ventaja de 2 goles, se volvió a tener 2 de renta a su favor el conjunto de Nacho Moyano, 12-14, pero un buen contraataque del Puerto Sagunto ha puesto el 13-14 en el marcador y le queda 1-20 a esta primera parte en la que van a atacar los iruñarras para intentar seguir aumentando la renta. Todo hay que decirlo, Gorka, primera parte en el que no ha estado por detrás el conjunto visitante, la Anaitasuna en el marcador, todo el rato por delante o empatados. Vamos a ver si se puede conseguir un nuevo gol en esta jugada. Uy, qué buena defensa ahora del Puerto Sagunto, filtran el balón dentro y qué paradón del guardameta local, paradón de Dani Martínez, recupera posesión, me parece, de todas formas, Anaitasuna, porque el balón creo que ha salido de banda y no de fondo, así que seguirá siendo ataque para los de Nacho Moyano. Último minuto, últimos 55 minutos de la primera parte aquí en Puerto Sagunto. De momento, ventaja mínima para la Anaitasuna, que gana por 13-14.
0: El partido de Vera Vera va a arrancar a las 7 de la tarde. Vera Vera, que busca estar en la final, en la lucha por el título. Hoy defiende renta en casa en el Gasca frente a Porriño. Diego Arambaza, ¿qué tal? Arratsaldeón.
7: Hola, ¿qué tal, Gorka? Arratsaldeón, amigos de Kirol Festa. Aquí estamos en el José Angasca, donde Superamara Vera Vera va a conseguir, esperemos que así sea, el pase a una nueva final de Liga y continuar haciendo historia. Y en la previa del partido estamos con su entrenador, con Imanol Álvarez. Caixo, Imanol, ¿qué tal? Arratsaldeón.
8: Caixo, Arratsaldeón.
7: Bueno, son 4 goles de renta los que tiene el equipo con respecto al partido de Galicia, pero lo tenéis claro, ¿no? No hay que tener esa renta, esa diferencia, esos goles en la cabeza. Hay que salir a por todas desde el principio, a ganar el partido. Luego es verdad que, bueno, pues igual hay momento de ir pensando en el marcador, pero vamos, que hay que salir de cero.
8: Sí, así es. Yo creo que ese marcador o esa ventaja que tenemos, está bien tenerla a favor, pero solo nos va a valer a partir del minuto 50, 53, 54, cuando ahí podemos ver el marcador como estamos, ¿no? Hasta entonces, fiarnos o trabajar pensando en esa ventaja sería un error. Hay que jugar a ganar el partido, a ganar una semifinal de Liga, en este caso, a un partido directo, y ese es el objetivo con el que vamos a salir.
7: ¿Cómo ha sido la semana? ¿Cómo les ves a las chicas? Entiendo que, bueno, con el subidón, ¿no?, de la Copa, después de centrarse otra vez en la Liga, tener ese marcador tan favorable, pero bueno, yo creo que el equipo tiene que estar con la máxima confianza hoy, ¿no?
8: Sí, espero que sí. Yo creo que hemos descansado más, hemos tenido una semana de con solo un partido, que veníamos de la Copa de jugar los 3, salió bien la anterior semana allí en Porriño, y ahora yo creo que estamos muy muy metidas en que queremos, por lo menos, al menos estar peleando hasta el final por conseguir jugar esta final.
7: si se puede contar, ¿en qué es lo que habéis hecho más hincapié durante la semana, teniendo en cuenta lo que se vio en Porriño, en Galicia, la semana pasada?
8: Bueno, pues yo creo que tenemos que defender un poco mejor las situaciones de inferioridad forzada, digamos ese 6 contra 7, con dos pivotes, con tres pivotes, al menos no provocar tantos penaltis, tantos 7 metros como hicimos allí, porque ellas en ese sentido fueron muy infalibles. Y después las que recuperemos y las que no, intentar correr un poquito más, porque pienso que por ahí les podemos hacer daño.
7: La afición, está claro que, bueno, nunca falla el equipo, hoy tampoco lo va a hacer, estoy absolutamente convencido, y además va a ser también el reencuentro, ¿no?, un poco después de lo de la Copa, con este último impulso para jugar la que sería, ahí es nada, la cuarta final consecutiva de Liga.
8: Pues sí, la verdad que el equipo está con muchas ganas, esperemos, seguro que la afición no va a fallar. El sábado es verdad que hace mucho calor, hace más día de playa, pero bueno, es una oportunidad por intentar pasar a la final y necesitamos de la gente y seguro que la gente va a estar.
7: Y Manol, pues nada, es que ricasco, de verdad, por atendernos en la previa del partido y muchísima suerte. Esperemos hablar después del partido a poder ser sin necesidad de sufrir mucho, si se puede pedir, y que Vera está de nuevo en una final de Liga.
8: Vale, es que ricasco, Sui.
7: Las palabras de Imanol Álvarez en directo a la sintonía de Radio Euskadi aquí en Kirol Festa, en la previa de este Super Amara Beravera ante Porriño. En la ida, el marcador favorable a las guipuzcoanas por 28-32, son 4 goles de renta, pero no hay que confiarse, hay que ir a ganar el partido, al menos de saque. Luego ya se puede jugar o no mirando al marcador, pero en principio no se fía aquí nadie del conjunto gallego, porque lo puso muy complicado en la ida cuando parecía que estaba prácticamente en la lona. Volvió a entrar en el duelo una y otra vez, y lo cierto es que hoy Beravera no quiere fallar y quiere volver a clasificarse para una final de Liga.
0: El arranque a las 7 de la tarde en el Gasca. Se adelanta el Guadalajara frente al Castilla y por lo tanto de momento el Baracaldo es equipo de playoff. Asier Careaga.
1: Bueno, pues las cosas marchan bien, está apretando el Baracaldo, ha forzado ya hasta 6 saques de esquina. Ahora mismo el chute a cargo de José de León, centrado a las manos de Coque, domina, aprieta el Baracaldo. Vamos a ver si no es presa de los nervios y de la precipitación con el paso de los minutos. Es fundamental ganar aquí y después ya se mirará otros marcadores, porque sería una verdadera lástima que en otros campos se produjeran marcadores beneficiosos para el Baraca y el equipo Fabril no ganara su partido aquí ante el Celta Fortuna. Lo intenta ahora por la banda derecha. Ahí está la incursión por parte de Íñigo Muñoz. El centro al área, despeja la defensa por mediación de Rives. El rechace lo recoge de nuevo el Baraca por mediación de Julen Huidobro. La falta sobre Huidobro. Balón para el Baracaldo. De nuevo será oportunidad. Balón parado. Estamos en el minuto 17 de esta primera parte en la Cesarre. Baracaldo 0, Celta Fortuna 0.
0: Pues ahí están las cosas en la Cesarre. De momento el Baracaldo, que sería equipo de playoff por lo que está sucediendo en otros campos. Y que Pere, acabamos de conocer que Leo Messi va a jugar su sexto mundial.
2: Sí, acaba de dar la convocatoria para ese mundial Lionel Scaloni. Estaba toda Argentina pendiente, ¿no?, de esa lista del seleccionador argentino de 48 años, Lionel Messi, el delantero del Inter de Miami, que a sus 38 años va a disputar su sexto mundial, todo en una lista en la que, bueno, pues hay nombres de la Liga Española. Está, por ejemplo, Guido Rodríguez, el jugador del Valencia. Está también Zaiz, el defensa del Getafe. Giovanni Lo Celso, centrocampista del Betis. Thiago Almada y Nico González, los dos futbolistas del Atlético de Madrid. También Nahuel Molina, en una lista que también aparece el hijo del Cholo, el Cholito, Giuliano Simeone, a sus 23 años. Va a jugar también su primer mundial. Julián Álvarez, el otro delantero también del Atlético de Madrid, en esa lista de Scaloni, que se acaba de hacer pública, pero ahí está Lionel Messi, su figura. Veremos si Argentina y si Messi vuelve a levantar ese título de la Copa del Mundo, tal y como levantó en Qatar hace no mucho.
0: Sexto mundial para Messi, va a ser también el sexto para Cristiano Ronaldo. Tenemos ya descanso, Hernández.
6: Descanso en Puerto Sagunto, con ventaja para el conjunto navarro. La Naitasuna, que ha mandado a lo largo de toda la primera parte, y al descanso también se va con una renta de 2 goles de ventaja. Puerto Sagunto 13, a Naitasuna 15.
0: La Brit, Mikel.
4: Bueno, pues abrazos a 1, 2, 3 y 4, 5 para Miano, 4 Murúa, rápidamente Pello, Murúa al ser de descanso porque empieza el partido a cargarse físicamente.
5: La verdad que sí, y sobre todo le toca a Murúa defender, a Miano le está dando mucho, ha cometido unos errores, pero le está dando mucho y empieza, bueno, el aspecto físico a tener importancia, ¿no? Habrá que ver cómo va el partido, pero el físico habrá que ver si Murúa es capaz de aguantar del partido todo el rato defendiendo, ¿no? Porque prácticamente todos los tantos le toca defender.
4: Murúa jugando como al 4 y medio, recortando la pelota, recortando prácticamente el 4 y medio para adelante y jugando de aire.
5: Eso es, está al aire, cuando tiene ocasión intenta buscarle la derecha a Miano y la verdad que bueno, de momento pocas cosas más puede hacer Murúa que defender e intentar buscarle la derecha. Pero bueno, para estar todo el rato defendiendo, la verdad que el partido aún está 5-4, pero bueno, yo creo que Murúa tiene que arriesgar algo más porque si no lo va a tener complicado.
4: Peño Bartiolate, fuiste a Huerte conmigo en la Miqueleta, no tocó la lotería. ¿Vienes conmigo con el jamón?
5: Por supuesto, por supuesto.
4: Juventud de Radio Euskadi, Miqueleta y jamón, ¿venís?
2: Por supuesto, Mikel.
4: ¿Dónde está Saavedra?
0: Aquí estoy. Saavedra, aquí estoy. Estaba,
4: ¿te apuntas o no?
0: Estaba gestionando el papeleo de la furgoneta para ver si puede salir o no.
4: Todo el mundo.
0: Está todo en orden, así que nos vamos a la Miqueleta.
4: Miqueleta con jamón. No hubo, en este caso, la lotería no tocó. En aquel pueblo de León tocó cerquita. Pero es igual. Miqueleta este año con jamón. Nada de lotería. 5-4. Amiano.
0: Mikel, tú que eres un hombre de fútbol, ¿qué te parece lo de 6 mundiales para Messi? A mí me parece una burrada.
4: Bueno, era de histórico, me da de una burrada, pero es que encima, y lo hará bien, te quiero decir que no solamente es jugar 6 mundiales, sino marcar diferencias en muchos de ellos. O sea, te quiero decir que estoy seguro que Argentina va a estar ahí arriba, teniendo en cuenta el potencial que reúne, que tiene un capitán como ese, que marca diferencias.
0: Uh-huh. Pello, ¿tú eres de fútbol o no?
5: Bueno, un poco, pero hoy tengo la cabeza solo en Osasuna.
4: ¡Oh, amigo! Oh, no. ¿Estás preocupado?
0: Como para no tenerla.
5: Para no tenerla, porque está la cosa... A ver. Luego iremos a ver el partido mientras cenamos y a mandarles todo el ánimo.
4: Me decías, ¿no?, que recordabas aquel partido contra el Sevilla.
5: Se celebró la permanencia aquel día, se dio la vuelta al campo los jugadores y todo, y luego mira cómo... lo que ha pasado, ¿no? Unas derrotas seguidas, parecía que estaba hecho y a la última... A la última jornada teniendo que sacar algún punto seguramente, así que a ver.
4: Doy fe.
0: Lo dabas por hecho tú, Pello. Pello, tú eras de la...
5: A la última jornada teniendo que sacar algún punto seguramente, así que a ver.
4: Doy fe.
0: Lo dabas por hecho tú, Pello.

0: bueno, pues jugadores de ese nivel siguen rindiendo al nivel en el que están, siguen siendo jugadores claves para sus selecciones, para sus equipos, aunque es verdad que en ligas ahora menores, tanto Messi como Cristiano, pero están ahí, es una auténtica locura. La verdad es que vinieron a una época del fútbol en la que la dominaron. Es verdad que ahora ya están terminando, es verdad que se van a despedir o van a querer hacerlo por la puerta grande. Messi ya lo hizo ganando el Mundial de Qatar, igualando a Maradona. Veremos si lo consigue o no Cristiano Ronaldo, porque Portugal es una de las grandes favoritas, que tiene un auténtico equipazo, pero en todo caso, la verdad es que es para quitarse el sombrero ante ambos. Puede ser más de uno, puede ser más de otro. Puedes pensar que Cristiano es más killer, que Messi es un genio, es un artista. Yo soy más de esa opinión, que creo que Messi es algo así como Aladín, que no vamos a ver en mucho tiempo, y Cristiano lo ha hecho a base de trabajo, de esfuerzo, de goles y también de un físico espectacular. Pero sea lo que sea, creo que son dos genios incomparables del mundo del fútbol, dos de los mejores jugadores de la historia, y estar ahí con seis mundiales es absolutamente para quitarse el sombrero.
1: Ronda rápida en Radio Euskadi, Iker Perea, ¿Messi o Cristiano Ronaldo?
2: Messi.
1: Diego Grambalza.
0: Messi.
1: Mikel Bilbao.
3: Messi y Curazao. Por ese orden.
1: Pedro Martínez de Plate.
4: Messi, Messi sin duda, el artista de la pista.
1: John Hernández.
5: Messi.
1: Asier Careaga.
6: Messi.
1: Y Gorka Savera también dice Messi, aunque Asier Careaga es más del fútbol de barro, en el que de momento el Baracaldo sigue sin hacer gol, pero de momento sí le sirve, ¿no?
6: Fútbol de barro en los 80.
1: Sí, ahora
6: no
1: ya
6: no habías nacido todavía.
1: No.
6: Ahora ya no se permite me faltaba en mucho. Campo. Que tiene que tener buena pinta, ojo, que la ocasión para el Baracaldo, la ha sacado el portero, el mano a mano con José de León, la más clara del partido ahora mismo, se ha plantado ante el portero Coque, la ha sacado el guardameta del Celta Fortuna, ahí está del 1-0, hay que ganar para dar otro margen, porque todavía la jornada no ha hecho sino comenzar, están perdiendo Pontevedra y Castilla, pero habrá que darles el margen de que empaten, por lo menos, ¿no? Durante la jornada, ganando. Aunque ellos empaten, que ahora están perdiendo, pues el Baracaldo seguiría siendo equipo de playoff. Estamos ya en el minuto 24 de la primera parte en la Cesarre. Sale jugando el Celta Fortuna, pero aprieta el Baracaldo, que ha tenido la máscara en las botas de José de León. Baracaldo 0, Celta Fortuna 0.
1: Al menos así es, lo de los campos se ha mejorado, ¿eh? Quizás es de lo poco en lo que se ha mejorado en el mundo fútbol de los años 80, bueno, para hacia aquí.
6: Pero yo soy un romántico y a mí me gustaba aquello de barro, ¿eh?
1: Ya, pero ya quedan pocos, ya no se permite...
6: Pero bueno, estaba bien, el fútbol auténtico, el aroma puro en la grada, ¿sabes?
1: Eres un
6: sabor añejo. Claro, pues era el fútbol, la tribuna de madera, pues era lo bonito de aquellos años. Ahora todo está tan bien, tan perfecto, que no sé, que ha perdido un poquito de... O sea, de naturalidad.
2: De esencia.
1: También se ha perdido el hecho de lo que sucede este fin de semana y el anterior, ¿no? El que prácticamente casi todos los partidos sean a la misma hora, que es algo chulo, ¿no?
6: Bueno, pero siempre se han jugado a la misma hora en las últimas jornadas, ¿eh?
1: No, pero quiero decir que antes era más habitual que ahora, que sí reparten los partidos en franjas que son nadie las entiende.
6: Sí, efectivamente, sí, sí, por supuesto. Hombre, pues así creció el fútbol, junto a la radio, ¿no? Y aquellos carruseles con todos los partidos a la misma hora, era lo bonito, y ahora pues hasta tienen horarios especiales aquí en esta categoría, en primera ref, y ya no se juega prácticamente nada a la misma hora. Pero bueno, eso ya es el negocio de las televisiones, que ha llegado también hasta la tercera categoría del fútbol, y eso que en teoría no es fútbol profesional. Ah. Bueno, pues el balón se pierde por el lateral, saque de banda para el Celta Fortuna en el centro del campo, en el 26 de la primera parte, buscamos el gol del Baracaldo, que de momento no llega. Baracaldo 0, Celta Fortuna 0.
1: Mikel Bilbao, que sepas que la camiseta de Curazao para el Mundial es una preciosidad.
3: Yo soy de Curazao, yo voy a celebrar cada no victoria de Curazao, que vaya perdiendo. Para mí, el que Curazao pierda por menos de 3 va a ser un éxito, lo voy a celebrar. Por cierto, hablando de éxitos, Pedro Martín Ulate, 10 para Amiano, 5 para Murúa, se juega lo que quiera Amiano.
4: La verdad que, bueno, he cometido unos errores, pero ahora lleva un rato dándole espectacular, unos zurdazos a botar al 8, la verdad que está jugando la tira Amiano.
3: ¡Viva Curazao! 10 para Miano, 5 para Murúa.
1: ¿Qué grupo tiene para Curazao?
2: Estoy buscando. Mira, está en el
0: grupo. A ver, os digo yo, Alemania, Costa de Marfil y Ecuador.
1: Uf, Mikel va a puntuar.
2: Lo tiene chungo, ¿eh?
1: Curazao va a puntuar.
3: A ver, por favor, repetirme.
2: Dale, Diego, dale.
0: Alemania, Costa de Marfil y Ecuador. Y puntualización,

0: camiseta, la primera está bien, pero la guapa de verdad, para mí al menos, es la segunda. La segunda equipación de Curaçao.
1: La clarita, ¿no?
0: Sí, sí, esa, esa. Ahí tú sabes.
1: Con las,
0: sabes,
1: líneas, con las líneas de colores. Eso en los hombros.
0: Ahí está, dale, dale.
2: Rascamos, dale, dale. Rascamos un empate contra la Costa de Marfil, seguro. Pero al equipo con confianza.
3: ¿Pero te pedimos la camiseta o no, Mikel?
2: Pídemela. 11 a Millano, 5 para Murúa. Pídeme una camiseta. Venga, las de 20 pavos, ¿eh? Las réplicas, ¿eh? Andando bien de dinero. Una réplica de esas, 20 pavos.
1: Es bonita, ¿eh? La verdad que es bonita. Con las líneas rosa, verde y naranja en los hombros. Es clarita, amarilla clarita, y con el logo antiguo de Adidas. Mira, a Sierra Careaga también le gustará el logo antiguo de las camisetas y demás, que en estas últimas temporadas se ven más. Yo también creo que son más chulas. La camiseta de Curaçao, Mikel, ya te digo que puntúa, ¿eh? En esta fase de grupos del Mundial. No va a llegar muy lejos, evidentemente, pero algún punto y susto seguro que da Curaçao en el Mundial, que arranca el próximo 11 de junio. Y todo esto venía a raíz de que Leo Messi iba a jugar su sexto Mundial. Lo ha confirmado Scaloni hace bien poquito. En la convocatoria de Argentina, Leo Messi, que va a jugar su sexto Mundial, también va a ser el sexto Mundial para Cristiano Ronaldo. El Mundial que se va a disputar en tres sedes, Estados Unidos, Canadá y México. Y lo dicho, arranca el próximo 11 de junio. Tenemos Perea al descanso, la final de la Champions en categoría femenina, en la que al Lyon se le ha anulado un gol en los primeros 45 minutos.
4: Sí, sí, de hecho estamos viendo la repetición. Les ha costado tanto ver, ¿no?, el fuera de juego, y es que es en el segundo remate. Ahora sí vemos que el fuera de juego es claro. Recordamos que se le ha anulado un gol al Olympique de Lyon en el minuto 13 tras una falta lateral. El remate había sido bueno, la parada de Cata Coll todavía mejor, no había fuera de juego en ese momento, en el momento en el que se botaba la falta, pero en el primer impacto de cabeza, la jugadora que había marcado el gol en ese rechace, Hips, estaba en un claro fuera de juego. Por lo tanto, que no se ha movido el marcador, tampoco ha habido grandes ocasiones. Descanso, Fútbol Club Barcelona 0, Olympique de Lyon 0, en la final de la Champions femenina que se disputa en Oslo.
1: Las 7 de la tarde, boletín informativo con Aroa Torralba. Aroa, arratsaldeon.
5: Arratsaldeon, Gorka. El consejero de seguridad, Bingen Zupiria, ha lamentado los incidentes ocurridos este mediodía en el aeropuerto de Loiu, cuando llegaban miembros de la Global Sumut Flotilla, que han acabado en la detención de 4 personas acusadas de desobediencia grave, resistencia y atentado contra la autoridad. Asuntos internos de la Ertzaintza ha abierto una investigación inmediata para verificar si la actuación policial se ha ajustado a los protocolos, y el consejero solicita también comparecer de urgencia ante la comisión parlamentaria el próximo martes para dar las explicaciones necesarias. 2 de los 4 detenidos ya han quedado en libertad. Mientras tanto, Francia ha vetado la entrada al ministro israelí de Seguridad Nacional, Itamar Ben-Gvir, después de que circulara un vídeo en el que humillaba a pasajeros de la flotilla en Gaza. El ministro de Exteriores francés, Jean-Noël Barrot, ha anunciado hoy la medida, aclarando que, aunque considera que la flotilla no tiene utilidad práctica, Francia no puede tolerar que sus ciudadanos sean amenazados, intimidados o agredidos, y menos por parte de un cargo público extranjero. Y volviendo a casa, el PP vasco ha aprovechado una jornada sobre sanidad en Vitoria para atacar la gestión del PNV en Osakidetza, acusándole de anteponer objetivos ideológicos e identitarios al servicio público, especialmente en lo relativo a las exigencias lingüísticas en euskera. Como ha señalado Javier de Andrés, el que tiene oportunidades se va porque se estabiliza, encuentra mejores condiciones y otras ventajas, como el coste de la vivienda. Los populares también critican que el PNV haya dejado de lado al PSE para negociar con EH Bildu una reforma que blindaría, según los populares, el euskera en las oposiciones, y se posicionan como la única alternativa ideológica real frente a un bloque nacionalista y socialista al que consideran responsable del deterioro del sistema sanitario vasco. Tranquilidad en carreteras, es todo. Más noticias a las 8. Geruarte.
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0: 7 y 3 minutos de la tarde. Juega ya Vera Vera en el Gasca, Diego.
1: Lo hace desde exactamente 53 segundos el partido correspondiente a la vuelta de las semifinales de Liga, en el que Vera Vera, el equipo lugareño, lo que quiere es efectivamente hacer bueno esos 4 goles de renta. Acaba de comenzar el partido, el primer ataque ha sido para Vera Vera, la ha perdido Carmen Arroyo en la recuperación del conjunto gallego. Cometió pasos Adriana Mayo, ahora de nuevo el ataque es para Vera Vera, que busca ahí de nuevo posición de disparo con Arroyo, el balón que se va fuera. Primeros compases del partido, 1 minuto 18 segundos jugando aquí en el Gasca, empate a cero entre Vera Vera y Porriño.
0: En marcha también el encuentro, segunda parte entre Puerto Sagunto y Anaitasuna Hernández.
2: Sí, con intercambio de golpes en los primeros ya casi 4 minutos de esta segunda mitad. Han recortado diferencias los locales, pero han vuelto al más 2, hasta en 2 ocasiones los visitantes. Juego parado ahora mismo, lo dicho, 13:48 en la segunda parte, casi minuto 34 de partido. De momento siguen las buenas noticias y sigue el dominio en el marcador por parte de los navarros. Puerto Sagunto 15, Anaitasuna 17.
0: En la final del Serie B de momento solo hay un color y es el azul, Miquel.
3: Terrible lo que pega con la zurda Damiano. Me decía en el calentamiento, me decía Peño Martí Ulate, este chaval tiene que jugar en primera, tiene que jugar en primera por ser campeón o por las cualidades que tiene.
4: Eso es, hoy parece que bueno, lleva bien encarrilado para ganar, pero aunque no ganaría, yo creo que el año que viene va a jugar en primera, porque le está demostrando que con esa zurda lo puede hacer.
3: 14 Damiano, 5 Murúa.
0: Y acaba de arrancar, Perea, la segunda parte de la Champions League en Oslo.
5: Sí, vamos a ver si se mueve el marcador. Empate a cero entre el Fútbol Club Barcelona y el Olympique de Lyon en el minuto 13. El VAR ha anulado un gol al conjunto francés por fuera de juego. Reanudado ya esa segunda mitad en Oslo. Y un mensaje de un oyente en el 688-840-840, el WhatsApp de Radio Euskadi, WhatsApp en el que estamos sorteando un conjunto de Etxeondo. Entre todos ustedes nos tienen que enviar un mensaje al 688-840-840. Nos dice un oyente, hablando de equipaciones, de ciclismo: por fin acabo de aparcar los Berokis en el trastero. ¿Qué ganas tenía de vestir el look de Uribe Costa? Lo que pasa es que yo no sé, Gorka, si con este calor está para andar en bici, ¿eh?
0: No, hace demasiado calor, encima no está para andar. Hoy en las imágenes del Giro de Italia se veía el polen.
2: Sí, cierto.
0: Vamos, es horrible, yo sobre todo que lo sufro y mucho y tengo los ojos terrible. El calor y el polen, que es lo que toca ahora, malos compañeros para andar en bicicleta.
5: Le podemos decir a este oyente que nos mande foto del look de Uribe Costa, de ese maillot, y lo comparamos con la equipación de Curaçao. El Mundial, a ver cuál mola más.
0: Que, por cierto, yo ya he recibido un mensaje que me dice que camisetón, el de Curaçao, la gente que ya ha empezado a trastear y a ver cómo es la camiseta, y la verdad que es muy bonita. No he visto todas las del Mundial porque hay un montón de selecciones y un montón de camisetas, pero la de Curaçao, la segunda equipación de Curaçao, sin duda que va a ser una de las mejores. Se adelanta la Ponferradina en su partido, por lo tanto se pondría cuarto. La Ponferradina, que va ganando 1-0 al Bilbao Athletic, en cualquier caso de momento pinchando Pontevedra y Real Madrid Castilla, le serviría al Baracaldo Carega, que sigue buscando el primer gol.
6: Sigue buscando el primer gol. Hemos tenido la pausa de hidratación, que es del fútbol moderno. Antes no había ningún tipo de pausa. Ojo al Celta Fortuna, que se acerca por la banda derecha. La pelota de Milla. Milla recorta hacia la izquierda. Cae dentro del área. No hay absolutamente nada, dice el árbitro. El balón para el Baracaldo, que lo saca en primera instancia. Pero al final fuerza el saque de banda a su favor el conjunto vigués. Por la punta derecha de su ataque va a poner la pelota en movimiento el propio Milla. Estamos en el minuto 36 de esta primera parte en la Cesarre. El Baraca, que ha tenido varios saques de esquina y una gran oportunidad en las botas de José de León, que ha sacado el portero Coque. De momento empate a cero.
0: Y uno más para Amiano en el Labrit, Miquel.
3: 15 Amiano, 5 para Murúa. Muchas veces el marcador no refleja lo que acontece en el partido. Hoy sí, Pello, ¿eh?
4: Está claro, está, de momento le está pasando por encima, nunca mejor dicho, limpio pelotazo. La verdad que está haciendo un auténtico partidazo Amiano.
3: Bueno, pues cuento este tanto en este caso, el error de Murúa, la contracancha, 16 Amiano, 5 para Murúa. Y te cuento que, hablando un poquito del fútbol de antaño, otro hombre que simultaneó el fútbol y la pelota fue Andoni Aretxabaleta. Andoni Aretxabaleta ha jugado hasta los 16 años en Artibai de Markina. Markina había un campo de arena de estos de antaño, Pello.
4: De antes.
3: Claro, jugaba poco, desgarbado y tal. Y claro, jugó poco durante la campaña en cadetes en el Artibai. iba a debutar en este caso con la pelota y le dice al míster, oye, ponme en el último partido. Ya sabes lo que pasó en el último partido.
7: Habría metido gol, seguro.
3: No, se lastimó el dedo.
7: Se lesionó.
3: Se lastimó el dedo. Se lastimó el dedo, es decir, le dijo al míster, ponme este último partido, debutaba el de un mes y se lastimó el dedo. Mala suerte para Andoni, la chavalita. Tanto de saque para Amiano, 17 Amiano, 5 Murúa. Entendió Murúa que podía ser mala, pero es buena. El partido roto, Gorka.
0: Sin duda, ya parece que... No iba a decir lo de no hay final. En el mano manista nunca se sabe porque va por tacadas, pero no tiene pinta de que Murúa vaya a reaccionar, ¿no, Pello? Prácticamente desde el inicio lo decíais, ¿no? Que Amiano está siendo muy superior en el día de hoy.
4: Sí, la verdad que en cuanto a golpe, domina, acaba, la verdad que no tiene ni una pinta de que pueda hacerlo. Mira, otro tanto para Amiano, 18. No tiene pinta de que esto pueda cambiar, porque la verdad que uno está siendo muy superior al otro.
3: Gorka, si gana hoy, va a jugar 11 partidos repartidos, 4 y medio mano a mano, ha ganado 9 y ha perdido solamente 2 ante Senar. Es un pelotari que en la competición individual es buenísimo, Pello.
4: Eso quiere decir algo, ¿no? La verdad que ha perdido, casi nadie le ha ganado, y mano a mano y 4 y medio, la verdad que sobre todo mano a mano yo le veo mucho, unas cualidades impresionantes. Lo veremos el año que viene seguro en primera y bueno, y pudiendo hacer bonitas cosas.
3: 18 Amiano, 5 para Murúa. Saavedra, ¿camiseta Curaçao o jamón? Elige, puedes elegir, elige.
0: Wow, es que me gusta mucho la camiseta,
5: Y a mí más camiseta. El jamón.
3: Yo camiseta, clarísimo, Pello. Camiseta a tope.
4: Ya, el jamón es verdad que te lo comes y se acaba. La camiseta perdura más, ¿no?
3: Exactamente. Y Curaçao llegará al Mundial una vez en la vida. Y sí, este es el año de Curaçao. Curaçao, camiseta.
5: Mira, Curaçao que está, bueno, desatando la locura, ¿eh? En el WhatsApp de Radio Euskadi nos dicen, parece vainilla la camiseta de la segunda equipación de Curaçao. La primera equipación también da sensación de claridad, aunque es azul marino. Y nos dice, el mismo color que la foto de perfil de Radio Euskadi, del WhatsApp de Radio Euskadi al que escriben los oyentes. El otro que escribí hace unos minutos y que decía yo que tenía ganas de vestir de corto, ¿no?, en la bici, me dice que no, Perea, que no, que estoy hablando de las equipaciones de fútbol y que además lo que yo quiero es el jamón, que no quiere la equipación de Cheondo, este oyente Rey que R, que quiere el jamón. De momento sorteamos ese conjunto
0: de Cheondo.
5: Ya veremos en un futuro qué es lo que sorteamos. Pero en fin, los mensajes del WhatsApp al 688-840-840.
0: Segundo del Guadalajara, Asier Careaga contra el Castilla. Buenas noticias para el Baracaldo.
6: Sí, sí. Pierde por la mínima el Pontevedra en casa. Sorpresón ante el Avilés. Es cierto que de los rivales, de los que están ahí arriba, el que más se juega es el Avilés, que necesita un punto para salvarse. Y 0-2 o 2-0 está perdiendo en Guadalajara el Real Madrid-Castilla. Así que, de momento, el Baraca en playoff toda esta primera parte. Ojo ahora al ataque del Baracal, del Celta Fortuna. Había fuera de juego por parte del equipo vigués. El Chuk se había marchado fuera, pero la contra rápida del filial del Celta, que ha desatado todas las alarmas. Bueno, hay que intentar mantener la calma. De momento acompaña a los marcadores en otros campos, pero lo que hay que hacer es al menos marcar un gol que nos dé otro margen para afrontar los minutos que quedan de esta jornada unificada última en la Primera Federación. Al saque de portería por parte de Gaizka Campos. Pelota hacia la banda derecha. La mueve allí, intentaba hacerse con ella Iker Pedernales. La ha perdido, el saque de banda a favor del Celta Fortuna, minuto 41-4 para el descanso. Sin goles, Baracaldo 0, Celta Fortuna 0.
0: Jugando con el marcador vera-vera en el Gasca, Diego.
1: Bueno, pues ahora mismo jugando con inferioridad, porque han pasado muchas cosas en estos últimos minutos. Primero la tarjeta amarilla para Carmen Pelchi, para la jugadora gallega del Porriño. Después la exclusión de 2 minutos de Micaela Rodríguez, de la jugadora de Veravera. Y ahora mismo lesión de Carmen Arroyo en su tobillo derecho. Vamos a ver si puede regresar al 40-20 la jugadora de Veravera, porque lo cierto es que la lateral zurda de Ciudad Real ha sufrido daño en ese tobillo derecho y ahora mismo está siendo atendida por los servicios médicos. Ya se escucha que los ánimos para el equipo de Veravera, porque ahora mismo sí que está pasando por un momento complicado. 3 para Veravera, 6 para Porriño. Ahí está el ataque, la penetración de Elke Karsten para anotar para el conjunto donostiarra. 4 para Veravera, 6 para Porriño. Ahora mismo la final apretada de momento. Continuaría adelante el conjunto de donostiarra con 2 goles de renta. Así contamos el global. Ganó por 4 en la ida. Todavía es pronto para echar cuentas, pero ahora mismo está perdiendo por 2 y ataca Porriño. Faltan 20 minutos para llegar al descanso aquí en el Gasca.
0: ¿Cómo están las cosas para Naita Asuna, Hernández?
2: Seguimos igual, no son malas las noticias. Sigue el más 2, hemos vuelto al empate. Antes empate a 18, después de un buen rato estando por detrás el conjunto local, y vuelve a rear el conjunto de Nacho Moyano, que ha parado con buen criterio el partido. Parcial de 0-2 en esa reanudación. Estamos en el 11 y medio de la segunda parte. De momento Puerto Sagunto 18, Naita Asuna 20.
0: Recorta de distancias el Castilla en el grupo 1 de la Primera Federación contra el Guadalajara. Por cierto, Perea, que en clave Real Madrid y en modo flash, que Florentino Pérez va a tener rival en las elecciones.
5: Sí, sí, su nombre es Enrique Riquelme y acaba de presentar esta tarde la documentación necesaria para optar, para luchar por ser presidente del Real Madrid a partir de aquí, y en caso de admitirse, que entiendo que no debe de haber ningún problema, pues se iniciará, ¿no? Se arrancará una campaña electoral, se fijarán esas elecciones y a partir de aquí veremos si sale Florentino Pérez o Enrique Riquelme. Es la primera vez desde el año 2006 que acuden, pues bueno, más de un candidato a esas elecciones a la presidencia, ya que, pues bueno, en esta segunda etapa de Florentino Pérez, que comenzó en el año 2009, pues jamás no ha concurrido ningún otro candidato.
0: Y además, Perea, se acaba de adelantar el Barça en la final de la Champions.
5: Sí, gol del Fútbol Club Barcelona en el minuto 55, Barcelona 1, Olympique de Lyon 0, por lo tanto el equipo culé, que se adelanta en Oslo. El gol ha sido de Eva Pajor, la jugadora polaca, la delantera, la máxima referencia. Todo tras un contraataque perfecto del Barcelona. La asistencia ha sido de Patri Guijarro. Eva Pajor, que además por velocidad, bueno, pues se iba, ¿no?, de la defensa del Olympique de Lyon para cruzarla, además de una manera brillante, y me poner el primer gol en la final de Oslo. Minuto 55, Fútbol Club Barcelona 1, Olympique de Lyon 0.
0: Lo celebraba también Irene Paredes. Labrid con Mikel Bilbao.
3: 21 Amiano, 7 Murúa, en un partido que solo ha tenido un color, el azul, y eso que hemos tenido abrazos hasta 1, 2, 3 y 4. Ahí se ha roto la igualdad, Amiano jugando a otra velocidad, Pedro Martín Lates.
4: Sí, al principio, bueno, ha echado Amiano arriba, 4 de las 5 primeras, yo creo que 4 ha tirado él arriba. Y bueno, parecía que podía haber algo de partido, pero en cuanto ha puesto el punto de mira bien Amiano, la verdad que le está pasando por encima.
3: Histórico esta victoria, porque no recuerdo una chapela que marche para Irún. Es una localidad con poca tradición pelotazales, pero Amiano va a conseguir algo histórico. Lo va a conseguir en este caso con un golpeo de derecha hacia atrás. 21 Amiano, 7 para Murúa. Ahí aparece el de Irún. Golpea en este caso 22. Tanto para Amiano. 22 Amiano, 7 Murúa. El de Irún que ha pasado por encima. Se va invicto del torneo. 5 partidos, 5 victorias. Tremendo lo del chaval.
4: La verdad que ha hecho un gran campeonato, y el colofón que ha puesto hoy, bueno, con el partido que se ha pegado, la verdad que ha sido espectacular. Le ha dado como un tiro, pelotas a botar al 8, al 9. La verdad que muy bien. Ha terminado y la ha pasado por encima.
3: Presente Amiano, mucho futuro. Camiseta de Curaçao azul, camiseta de Amiano Peyo.
4: Camiseta azul de Amiano.
3: Bueno, pues el partido, Serie B para Amiano, insisto, un chaval que ha sido subcampeón del 4 y medio, que ha sido campeón del torneo Manomesta Serie B, que se va invicto, que ha ganado dos partidos ante el subcampeón. La verdad es que victoria merecida en la final y en el campeonato para un chaval con mucho futuro en el mano a mano.
0: Chapela para Baico, Pello.
4: Chapela para Baico, y bueno, la verdad que muy merecida, la verdad que ha sido muy superior. Este chaval, bueno, se le ve que tiene que jugar en primera sin duda, sin ninguna duda, y bueno, y tiene que pulir defectos, porque aún, bueno, lleva muy poco tiempo en profesionales, un año, ¿no?, prácticamente.
3: Menos. Debutó en septiembre de 2025.
4: Pues, fíjate aún lo que tiene que aprender, pero bueno, puede apuntar muy alto en el mano a mano.
3: Pello ha jugado dos torneos individuales, ha quedado subcampeón en el 4 y medio y ha ganado en el mano a mano. Se va invicto. y se va un pelotari, que lo decías tú, lo has dicho antes del partido. Este chaval tiene condiciones para jugar en primera. Esa zurda es de maravilla.
4: Tiene dinamita, ¿no? La verdad que es un golpe eléctrico, le sale como un tiro y, bueno, que luego sabe jugar adelante, ¿eh? Sabe terminar, sabe hacer muchas cosas. Pues bueno, cometerá errores de novato aún, pero la verdad que puede apuntar alto, sí.
0: Bueno, pues la chapela para Miano, 22-7 que ha ganado a Murua. Pues de momento aquí la chapela para Baico, veremos qué sucede en el día 31. Bye, Miquel.
3: Quinta consecutiva para Baico. Lleva 5 seguidas la promotora de Bilbao, la última para Peio Echevarría hace ya en 2021. Peio Echevarría, un hombre contrastado ya en primera. Sigue la racha de Baico en primera. La semana que viene veremos si se rompe la de Aspe, con victoria para un pelotari de Baico, pero eso será la próxima semana. Pello, yo voy a la zona de vestuarios para conversar con los protagonistas. Estás mejor ya, se aproxima a las 9 de la noche, estás mejor.
0: Un segundo, mejor. Pello, porque hay penalti en la Cesarre, así es.
6: Tenemos penalti a favor del Baracaldo, un penalti en el enésimo balón colgado al área del Celta Fortuna. Agarrón a Ekaitz Molina, penalti que no ha dudado el colegiado de la contienda, Gerard Brull. Aquí se analizan todas las jugadas, así que estamos a la espera. Está preparado en el punto fatídico para lanzarlo Julen Huidobro y puede ser el 1-0 en un momento clave del partido. Pues dice el árbitro que va a verlo. Le llaman para que vaya a ver la imagen de esta pena máxima. Vamos a ver si no nos quedamos con nuestro gozo en un pozo. Así que puedes despedir tranquilamente a Ulate.
0: Bueno, pues Pello, ¿más tranquilo ya para lo de las 9 de la noche o no?
4: No, cada vez peor. Hasta que no empiece.
0: Sí, vale el empate y un puntito.
3: Gorka.
6: De todas formas, a ti, Gorka, te sorprende que con 42 puntos no se diesen por salvados, quiero decir. 42 puntos fue la cifra que puso el presidente del Athletic. Si sus jugadores le llegan a hacer caso a su presidente, no estarían salvados en esta última jornada.
0: Ya, a ver, yo llegué a decir que estaba virtualmente salvado después de ganar
6: Real Madrid. En ese momento contra el Sevilla, con las jornadas que quedaban por delante, con 42 puntos, nadie pensaba que algunos equipos iban a ganar los partidos que han ganado en la recta final del campeonato.
4: Sí, aunque siempre pase estábamos eso, mirando para ir a Europa, además, estábamos.
6: Sí. Bueno, yo creo que tampoco, ni eso se quería después del surrealista partido en Ciudad de Valencia. Yo creo que ahí, y confiemos en no tener que maldecir ese partido porque tenga consecuencias graves, yo creo que en ese partido el equipo demostró que no tenía la ambición para ir a Europa, porque si no es incomprensible lo que ahí ocurrió frente al Levante, un partido que ganaba el equipo en el minuto 11 por 0-2.
3: Una cosita antes de terminar, a mí me interesa el plan de esta noche, Pello, ¿cómo es?
4: Pues en la sociedad, cenita con los amigos viendo el partido.
3: Vale. Vamos,
4: buen plan, buen plan.
0: Qué planazo.
4: Ay, okay. A ver si acaba bien.
0: Pello, si acaba bien hay mus fijo.
4: Sí, unos...
3: Pero ¿es algo de picoteo o algo serio hoy?
4: No, cenaremos serios.
0: Plato fuerte.
4: No sé, aún no sé.
3: ¿Richard cocina?
4: También cocina, sí. Vale. Estarán preparando la cena y no sé a ver lo que nos preparan.
3: Bueno, compañeros, pues ya lo sabéis, hoy en CIA, celebración, porque Osasuna se va a salvar con la cena de Pello Martínez y compañía. Por cierto, José Ragaray, que entrega la chapela a Miano, segundo Murúa y también como tercero Recalde. Ese es el podio, se lo cuenta Radio Euskadi. La imagen, la fotografía en estos momentos en el Abre de Iruña.
0: Después con los protagonistas. Minuto ya 52 en la Cesarre, Asier.
6: Penalti a favor de Baracaldo. Huidobro va a lanzarlo, va a coger carrilla Julen Huidobro, bajo los palos Coque. Momento crucial del partido. Chuta con la diestra, arriba, pero arriba ¿dónde? La ha mandado al techo de la tribuna. Increíble. Eso ha sido, pues, en rugby, lo que se dice una transformación o un ensayo de castigo, un lanzamiento a palos. Increíble lo que ha fallado Julen Huidobro. Es que no es que haya ido cerca del larguero, es que se ha ido al techo de la tribuna que está detrás de la portería de Coque. Tremendo el error de Julen Huidobro en la última jugada de la primera parte. En fin, de momento Baracaldo 0, Celta Fortuna 0. Acompañan el resto de marcadores, pero aquí no se están haciendo los deberes y este error podría ser muy grave.
0: De momento pierden la Ponfe y el Castilla, así que el Baracaldo estaría en playoff, pero acaba de fallar un penalti. Todos los partidos en ese grupo 1 de la Primera Federación al descanso. Miquel.
3: No, voy a vestuarios, ahora sí, momento de despedir a Pello Martiolate, todo tuyo.
0: Pello, que vivas bien el partido de las 9 de la noche, espero que con Radio Euskadi también, aunque sea de fondo, ojalá contemos y cantemos la salvación de Osasuna, y te tiro la última de cara ya lo del próximo día 31. Darío ante Artola va a ser la primera gran chapela para uno de los dos. ¿Ves a alguien favorito en esa final del día 31?
4: Pues está complicado buscar el favorito, ¿no? La verdad que son dos pelotaris que cuando empezó el campeonato no... Bueno, pues sabes que pueden dar mucha guerra, pero que iban a llegar los dos a la final, pues prácticamente nadie hubiera apostado por ello. Pero han llegado merecidamente, por supuesto, Juan, una barbaridad. Y luego, como todo el mundo, yo creo que está muy abierto. Cualquiera de los dos es capaz de ganarle al otro. Y habrá que ver, pues bueno, yo preveo un partido duro y habrá que ver el aspecto físico, pues quién es el más fuerte. Y la verdad que, bueno, se presenta una final abierta y yo creo que muy bonita.
0: Bueno, pues veremos qué es lo que sucede el próximo día 31. Lo contaremos aquí en la Sintonía Deportiva de Radio Euskadi. Pello, besar cada bat.
4: Vale, Berdim y Esker Agur.
0: Después escuchamos a Mikel Kohl, los protagonistas de la final del Serie B, que se ha llevado a Miano después de ganar 22-7 a Murua. Vera, Diego, que ha mejorado en este tramo de partido.
1: Sí, está mejorando, sobre todo está, bueno, pues yo creo que queriendo encontrar al punto al partido, le está costando al conjunto dirigido por Imanol Álvarez, que ahora mismo acaba de recibir un nuevo gol en contra, 11 para Vera, 12 para Porriño, en este partido en el que ahora mismo, bueno, pues se solicita ese parón, ese tiempo muerto en cancha, en ese partido en el que decía que Vera no está encontrando la fluidez en ataque, le está haciendo daño esa defensa también al alternativa que por momentos plantea el técnico del conjunto gallego, Ismael Martínez, el de Cangas do Morrazo, que por cierto todavía no ha utilizado en ataque ese 7x6 que tanto daño hizo en el partido de ida jugado en Galicia al conjunto donostiarra. Tampoco ha entrado de momento mucho en juego una jugadora fundamental para el conjunto gallego como es Sesembri, que anotó 14 goles en el partido de ida y que con su visión estratégica le permitió conectar pases decisivos que complicaron y mucho la defensa de Vera y generaron oportunidades claras para todas sus compañeras. El partido está muy igualado. Es verdad que la diferencia en el marcador es mínima porque Vera tan solo pierde por un gol, pero también es cierto que el conjunto de Donostiarra no está encontrando el punto al partido, esa fluidez en ataque que, bueno, pues tan importante es en todo equipo de balonmano, pero que también hemos visto en muchas ocasiones a Vera. Así que así están las cosas a falta de 9 minutos 45 segundos para llegar al descanso. Vera 11, Porriño 12.
0: 7 y 25 de la tarde, para y media está previsto el recibimiento de la afición del Deportivo Alavés, el autobús del Glorioso. ¿Qué aspecto tiene Mendizorroza, Raúl Pando?
7: Hola, ¿qué tal? Gorka, Arratsaldeon. Bueno, pues a la espera estamos de ese autobús del Deportivo Alavés, porque hoy en el Alavés sale en Eguna, estaba preparado un recibimiento que era un poquito la culminación de los actos que han tenido lugar durante toda la jornada para celebrar la permanencia con una fan zone aquí cerquita en el parking aledaño al estadio de Mendizorroza. Ha llegado ya el autobús del Rayo Vallecano, está ya dentro del estadio, dentro de Mendizorroza, y enseguidita va a llegar el autobús del Deportivo Alavés, que va a ser recibido por la afición. Ya tenemos aquí en los aledaños de la entrada a Mendizorroza aproximadamente a unos 500 seguidores, algo más. También las fuerzas de seguridad, la Ertzaintza, colocándose para escoltar la llegada del autobús. Todo preparado en esta jornada festiva, ya sin angustias clasificatorias. Se celebra la permanencia y luego además lo contaremos sobre las 9 menos 10 con el recibimiento de la afición a los subcampeones de Dortmund hace 25 años en aquella final inolvidable frente al Liverpool, porque muchos de aquellos jugadores que estuvieron en el Westfalen van a estar hoy presentes en Mendizorroza. Recibirán evidentemente la ovación, el caluroso reconocimiento de la afición. Todo preparado aquí Gorka para que llegue la expedición del Deportivo Alavés, para que llegue el autobús del Deportivo Alavés. Todo preparado por parte de la afición para recibir al equipo, que el pasado fin de semana en Oviedo, el domingo pasado en el Carlos Tartiere, lograra la permanencia.
0: Venga, pues enseguida volvemos a Gasteiz. Antes nos da tiempo para decir que se le ha puesto complicado el partido a Naitasuna, Hernández.
2: Sí, sí, bueno, complicado ha estado en todo momento, a decir verdad, porque no ha conseguido despegarse en el marcador el conjunto iruñara. Entramos en los últimos casi nueve minutos y medio de partido aquí en Puerto Segundo, en esta primera semifinal. Pierde la bola el conjunto local, gran defensa de los irundaras, que vuelven a tener balón para ponerse por delante, pero Gorka no ha sido hasta el minuto 49, hasta que por primera vez en todo el partido Puerto Segundo ha conseguido ponerse un gol por delante en el marcador. Pero aquí la clave es que al final de los 60, estar por delante. Últimos 9, empate a 23 en el marcador.
0: Raúl, ¿qué le iba a decir a toda la gente que hoy está en el recibimiento del bus del equipo que iba a estar así este 23 de mayo, jornada 38 de Liga, ¿eh?
7: La verdad es que sí, ya cuando los ánimos se van calentando a la espera del autobús, a la espera de que llegue la inspección del Deportivo Alavés, si hace 3-4 jornadas nos lo hubieran dicho, pues prácticamente no lo habríamos creído, Gorka, porque la situación era crítica después de aquella derrota en el derbi frente al Athletic, y luego llegó aquel empate en el Martínez Valero frente al Elche, que entonces no sabíamos si iba a ser suficiente o insuficiente, y fue suficiente porque luego llegaron dos victorias consecutivas frente al Barcelona y frente al Real Oviedo para certificar la permanencia. Pero ha sido una temporada más angustiosa la permanencia, el logro de la salvación, tal como ocurría la pasada temporada, porque han sido dos temporadas en donde el equipo ha vivido en el alambre, al filo, prácticamente sin red, y donde en ambas temporadas se ha salvado el equipo gasteiztarra en la penúltima jornada, jugando frente a un equipo que ya estaba descendido en la tabla clasificatoria. Se está demorando un poquito la llegada del autobús del Deportivo Alavés, aunque la hora prevista era las 7:30 y son 29, pero no vemos de momento en la lejanía al autobús, y tenemos una distancia visual de aproximadamente 500 metros hacia el Mineral, que es por donde tiene que llegar la expedición del Deportivo Alavés aquí a Mendizorroza. En efecto, hoy va a ser una jornada tranquila, una jornada para celebrar, una jornada festiva para que la afición en Gorka disfrute con el equipo. No estaba preparado para que fuera así, porque más bien era una jornada en donde iba a ser
0: se esperaba quizás recibimiento, pero de otro tipo.
7: Angustioso. Sí, sí, sí, probablemente habría habido un recibimiento, pero con la necesidad máxima de ganar, ¿no? Y hoy la victoria es un premio, sobre todo económico, el premio, porque en juego está. El Alavés puede quedar desde el 10 hasta el 17, dependiendo de resultados y de si gana o no al Rayo Vallecano. Y la diferencia es de prácticamente 6 millones de euros. El premio es muy grande, 5,8 millones de euros. O sea que hoy es una victoria sin un partido sin presión, sin angustias clasificatorias, pero con un premio muy, muy goloso económicamente hablando.
0: Bueno, pues el partido a las 9 de la noche, enseguida llegará el equipo a Mendizorroza. Segundo del Barça, Perea en la final de la Champions.
5: En el minuto 70, doblete de la polaca Eva Payor, todo en una jugada con la defensa del Olympique de Lyon totalmente desnortada. La primera acción, el primer remate, lo paraba la portera del Olympique de Lyon, pero Salma Parayuelo, que recogía ese balón, el pase atrás para que de nuevo Eva Payor pues anote el segundo gol de la tarde. Fútbol Club Barcelona 2, Olympique de Lyon 0. Por cierto, Eva Payor, 11 goles en 10 partidos en esta Champions. Es un registro muy bueno, tremendo, el Fútbol Club Barcelona. Por lo tanto, a 19 minutos de levantar su cuarta Champions. Ganó en el 2021, en el 2023, en el 2024, y tiene encaminada de nuevo esta Champions en el año 2026.
0: 2-0 gana el Barça al Lyon. Mikel coprotagonista.
8: Ander Burua, Arratsaldeon.
9: Bai, Arratsaldeon.
8: Bueno, se pueden buscar mil lecturas, pero a mí no ha sido muy superior. Esa zurda ha dominado el partido de principio a fin.
9: Sí, eso es. Desde el principio a fin. Yo creo que al principio un poco ya le he hecho contra, ¿no? Pero cuando las pocas que he tenido no he acertado con el saque. Voy enfadado a casa, sobre todo por eso, ¿no? Luego él ha sido más en el juego, pero cuando yo tengo el saque, ahí tenía que haber hecho algo más. No he sabido cómo sacarle, y luego cuando ha cambiado la pelota, ahí me han dado al aire.
8: Andrés, hablamos del mano a mano, son tacadas, y las tacadas hay que aprovechar el saque, no las has hecho.
9: Eso es, no sé si he hecho dos tantos seguidos, ¿no? Y él, yo creo que con el saque ha acertado, pero bueno, ahí con la izquierda no he sabido jugarle al ancho, así que igual le busco la derecha, pero muy recto, ¿no? Y cuando le juegas recto a Unai, mete cintura y con la derecha pone a pared, y con la izquierda te manda muy lejos.
8: Es una maravilla lo que pega con la zurda este chaval.
9: Sí, sí, ya le conocemos desde hace bastante. Y, pero bueno, ya sabíamos lo que había. Tenía que intentar pues quitarle esa izquierda y no lo conseguí. Y si no consigues eso contra Unai, pues es prácticamente imposible ganar.
8: Una pena, ¿no? Porque con lo que cuesta llegar a una final individual.
9: Sí, por eso. Pero bueno, yo lo he dado todo, ¿no? Él no ha acertado, pero bueno, he preparado bien la final, he hecho las cosas bien, no han salido las cosas hoy y bueno, es lo que hay. Unas veces se gana, otras veces se pierde y bueno, él me ha ganado con todo merecimiento y felicitarle a él.
8: Te queda mucho camino por delante, ánimo.
9: Riesgo.
8: Ander Muro, la sintonía de Radio Euskadi.
0: Gracias, Mikel. Raúl Gasteiz.
7: Con el autobús ya llegando, ahora sí que lo tenemos en una referencia visual en torno a 100, 150 metros, escoltado por la Ertzaintza. Le están haciendo pasillo los primeros aficionados que están recibiendo al equipo con bengalas albiazules, con dos banderas grandísimas. Este es el sonido ya que se escucha en los caledonios de Mendizorroza cuando la afición ha visto al autobús del Deportivo Alavés camino del estadio, ahora parado porque la afición se ha colocado en el centro de la carretera. Está todo controlado por la Ertzaintza, pero permite la Ertzaintza precisamente que los aficionados hagan pasillo con esas banderas grandes a ambos lados de la calle para recibir al autobús, escoltado ahí por la Ertzaintza con las bengalas, ya decimos, algún que otro cohete que también hemos visto salir hacia el aire. Ya le queda un poquito menos al autobús, pero el transitar hacia la puerta del estadio desde el Mineral está siendo muy, muy despacio. Se para otra vez el autobús y hay muchas ganas por parte de la afición para ver la llegada del equipo. La afición que aplaude al autobús, yo creo que por seguridad se ha parado ahora a unos 100 metros. Está parado el autobús, ya decíamos que hace aproximadamente 10 minutos ha entrado la expedición del Rayo Vallecano. Y no sé si hay algún tipo de problema ahora con el autobús, porque vemos carreras de Ertzainas hacia el lugar donde está el autobús. El autobús está parado, probablemente van a tener que hacer pasillo las fuerzas de seguridad para que los aficionados no se acerquen tanto al autobús. De momento ha parado el autobús, está a 100 metros del estadio, mientras la afición está expectante. Vamos a ver si podemos hablar con algunos de ellos. Hola, ¿esperando el autobús?
10: Sí, esperando un poco.
7: Bueno, hoy tranquilidad, ¿no?
10: Sí, sí, muy tranquilos, ya el equipo salvado, ya tranquilos.
7: ¿Se ha sufrido bastante?
10: Sí, un poco, pero bueno, ya está hecho, conseguido, ya está.
7: Jornada para disfrutar hoy.
10: Eso es, para disfrutar y ver el ambiente.
7: Venga, que así sea, agur.
10: Gracias.
7: Bueno, pues algunos de los aficionados que opinaban sobre lo que han sido los últimos partidos y la trayectoria del equipo ahí en el alambre. Bueno, pues Gorka, la verdad es que el autobús está parado. No sé si hay algún problema. Yo creo que es por tema de seguridad, porque había aficionados que se habían colocado en la propia carretera de acceso al estadio y ha tenido que ir la Ertzaintza, y hay muchos ertzainas ahora mismo en esa zona donde está llegando el autobús. El autobús está parado. El autobús ha parado y yo creo que es por tema de seguridad.
0: Bueno, esperemos que no haya pasado nada, ¿no? Porque había mucha gente.
7: No. Pasar no ha pasado absolutamente nada porque la afición no ha accedido todavía al lugar donde está el autobús. Lo que sí que vemos es carreras de Ertzainas hacia el lugar donde está el autobús parado. Ahora está a 100 metros del estadio. Está a 100 metros del estadio y yo creo que lo que van a hacer es escoltar al autobús para que los aficionados no tengan acceso directo. Para que no puedan tocar, en definitiva, al autobús cuando se acerca al estadio de Mendizorroza. La afición se empieza a impacientar un poquito porque
0: no entiende
7: el porqué el autobús está parado. Y entendemos que es un problema de seguridad, sí, porque ahora han acordonado absolutamente las dos partes de la carretera. Los miembros de la Ertzaintza, los ertzainas y entendemos que de un instante a otro el autobús va a de nuevo arrancar y transitar hacia el estadio, porque ahora mismo estamos a 100 metros, o sea, el autobús está a 100 metros del, del estadio y se está demorando bastante. Son las 7:37, casi 38 minutos de la tarde. Y el partido empieza a las 9 y hay que hacer el calentamiento. Y ya decimos, el Rayo ya lleva bastantes minutos dentro del estadio. Pues el autobús sigue, bueno, sigue pues parado, Gorka. El autobús sigue parado a 100 metros de la puerta del estadio de Mendizorroza.
0: Bueno, pues el bus del Alavés parado a 100 metros de Mendizorroza, el partido que arranca a las 9 de la noche con el Rayo Vallecano ya en Mendizorroza. Mensaje Perea en ese 688-840-840.
5: Dos que acaban de entrar, nos dicen Wasen Baraka, hay que meterse en el playoff, y otro de nuevo con la camiseta del Curazao a vueltas, nos dice, quiero la camiseta del Curazao porque me tiene enamorado.
0: No, es normal, es que es muy bonita, las dos son muy bonitas. A punto de llegar al descanso lo del Gasca, Diego.
1: Sí, a puntito de llegar al descanso, restan 26 segundos, 25, 24, 23 para llegar al descanso aquí en el Gasca, 17 para Superamar, a Vera Vera, 16 para Porriño, el ataque hay que se complica y al final se le va el balón a Cruzwick, que ha anotado un 7 metros hace unos instantes. Ahora el ataque es para Porriño, vaya parada, extendiendo los brazos de Mikel Biggins, de la portera madrileña, y el partido que llega al descanso. Final de la primera parte aquí en el Gasca, con el marcador de 17 para Vera Vera, 16 para Porriño. Este resultado lo que haría sería ratificar el pase del conjunto donostiarra a la final de liga, ya que ganó por 4 goles en Galicia y ahora mismo se está imponiendo por 1. Un dato a destacar, bueno, 2. El primero, que Lucía Prades ha detenido un 7 metros a Zemberi, que en el partido de ida, ya lo hemos dicho antes, marcó 11 penaltis y se convirtió en el brazo ejecutor, por así decir, del conjunto gallego hace una semana. Ningún penalti consiguió detener ninguna de las dos cancerberas de Vera Vera. Bueno, pues ahora sí ha conseguido detener Prades un penalti, un 7 metros, en este caso a Zemberi. Y el segundo dato, muy importante también, es que el problema físico que había sufrido Carmen Arroyo, la lateral zurda de Ciudad Real, en los primeros instantes de partido, parece solucionado porque ha entrado en pista, está jugando poco, pero lo que está jugando lo está haciendo sin ningún tipo de problemas la jugadora de Vera Vera. Por lo tanto, en ese sentido, tranquilidad, y Manuel Álvarez puede contar con ella hasta el final. Lo dicho, descanso aquí en el Gasca, gana Vera Vera por 1 gol, hace más que bueno el resultado de la ida, 17 Superamar a Vera Vera, 16 Porriño.
0: Y ya arrancó el bus, Raúl.
7: Ha arrancado el bus y ahora está en un túnel de humo albiazul, porque se han encendido todas las bengalas posibles. Era un tema de seguridad, quería tener controlada la situación la Ertzaintza, y por ello estaba parado a 100 metros de la puerta. Prácticamente no divisamos el autobús, aunque lo tenemos ahora a 25-30 metros, entre una humareda albiazul, bengalas, ya decíamos que también algún que otro cohete, y la afición recibiendo al autobús del conjunto gasteiztarra. Llega el equipo de Quique Sánchez Flores, llega al estadio de Mendizorroza el Deportivo Alavés, para vivir una jornada plácida después de lo que ha sido la angustiosa recta final de campeonato, en donde el equipo ha conseguido la permanencia. Bueno, parece que sale de una humareda el autobús, el bus oficial del equipo, con el logotipo arriba, Deportivo Alavés. Y ahora sí, la afición ya que ve al autobús cerquita, y a la afición que ovaciona a los miembros e integrantes del equipo del Deportivo Alavés. Entendemos que las puertas se van a abrir de un momento a otro para que salga la expedición. Esta es la llegada del equipo al estadio. El autobús del Deportivo Alavés que aparca en las inmediaciones de Mendizorroza, y poquito a poco bajarán ya los jugadores del equipo para entrar al estadio con bengalas, con una humareda albiazul, los integrantes de la plantilla del Deportivo Alavés que llegan al estadio. Se abren las puertas del autobús y comienzan a salir los miembros de la expedición. El primero en salir es Quique, el entrenador del Deportivo Alavés. Vemos también a Sivera, tranquilidad absoluta. Vemos a Tony Martínez, risueño, ovación para Tony cuando sale del autobús. Sale Abde, sale también Koski, aplausos del finlandés Antonio Blanco, que se para a aplaudir a la afición. Ibrahim Diabate, Raúl Fernández, el cancerbero, Agur, Javi Barbero, el preparador de porteros, John Guridi. La verdad es que se han parado la mayoría de los jugadores y están aplaudiendo a la afición, agradeciendo el apoyo que esta, como siempre, le ha dado al equipo en los momentos determinantes de esta temporada, cuando estaba en juego la pelea por el ascenso. El detalle de los jugadores que se han parado delante, Ander Guevara también, delante de la puerta de acceso al estadio, para antes de entrar aplaudir a la afición que esperaba la llegada del autobús, que se ha demorado un poquito, pero al final ha llegado.
0: Pues ya está el
7: sigue aplaudiendo a los jugadores.
0: El Deportivo Alavés en Mendizorroza, después el partido a las 9 de la noche. Enseguida también nos vamos al Bernabéu y al Coliseum, pero antes, protagonista en el micrófono de Mikel Bilbao, frontón Labrit.
3: Así suena Labrit, Gorka Saber. Hola, Damiano, Arratsaldeon.
11: Arratsaldeon.
3: Bueno, hay que agradecer a toda esta gente la victoria.
11: Estos, pues, agradecerles que al final lo han sufrido igual que yo y muy contento por haber ganado y también por tener estos amigos.
12: Oriola, que has hecho partido redondo.
11: Sí, muy bien. Al principio algún fallo, pero bueno, al final también ha sido más duro y luego ya cuando he cogido mi espacio, pues he aprovechado bien y he metido bien mi ritmo.
12: Te he visto muy tranquilo en el preámbulo, eso es importante.
11: Sí, sí. Por dentro, bueno, he estado un poco acelerado, más de lo que quisiera, pero la verdad que muy contento. Al final hay que saber mantenerse fresco y yo creo que ahí estoy gestionándolo bien y me están viniendo los resultados.
12: Él decía, él ha dicho, no ha sabido sacar, no ha sacado bien. Tú sí.
11: Yo sí, yo he jugado a gusto y suelto y es lo que vale, un partido así.
12: ¿Ahora qué?
11: Ahora a cenar con los amigos y luego daremos una vuelta.
12: ¿Dónde?
11: Cenaremos aquí en Pamplona, en una sidrería y luego una vuelta por aquí.
12: ¡Sonera!
11: ¡Qué asco!
12: ¡Así suena! Yo también a la fiesta, venga, ¿por qué no? Venga, vale, uno más. Yo soy Damiano.
0: La fiesta en el frontón Labrit. Mikel, enseguida cerramos ya desde allí. Acaba de finalizar el encuentro de Anaitasuna Hernández y se va a quedar fuera de la final de ascenso.
2: Increíble, increíble. Gorka ha estado por delante, o por lo menos, mejor dicho, no ha estado por detrás en 49 minutos de partido, pero unos últimos 10 minutos dramáticos donde solamente los irundares han sido capaces de anotar dos goles hacen que pierdan por 28 a 24. Está mal el rótulo, finalmente derrota por 4 goles Puerto Sagunto 28, Anaitasuna 24, así que los de Nacho Moyano se quedan fuera de la final por el ascenso.
0: Después de haber ido 49 minutos por delante.
2: Exactamente, 49 minutos, no por delante, porque ha sido por delante, por momentos ha habido 3 o 4 empates, pero en definitiva no has estado por detrás 49 minutos de partido y el parcial final es que es demoledor, porque estabas 21 a 22 por delante y fíjate, pues es un 7 a 2 de parcial final en los últimos 10-11 minutos que, como decimos, te deja fuera de esa final por el ascenso, en el que ya está Puerto Sagunto y a las 8 y media arranca la segunda semifinal, será Burgos o Alicante el rival, pero en definitiva los irundaras, la neta es una que se quedará en la división de plata un año más.
0: Bueno, pues lo tendrá que intentar el próximo curso. Hernández, Besarca.
2: Llevarte a Burr.
0: Mikel Bilbao, ¿sociedad con Pello Martínez de Blate o a la fiesta de Damiano?
8: Me lo pones difícil, ¿eh? Cualquiera de los dos, igual por edad, igual ver partido Osasuna, luego reposado con un café y, bueno, pues un chupito de algo, igual sociedad. ¿Quién se ríe por ahí?
0: ¿Quién se ríe?
3: Rafa Aguilera.
13: Por edad.
3: ¡Rafa Aguilera! ¡Hombre, Rafita!
0: Ya en la cabina del Coliseum, Aguilera.
3: Te conozco como si fueras mi madre. Es que es terrible.
13: Más que,
3: este vínculo
13: que, más
3: emocional.
13: Que en la cabina, me siento en la bandeja de un air fryer, que lo sepas.
3: Este vínculo
0: hace
3: emocional
0: mucho calor.
3: Que tenemos tú y yo. O sea, que te rías y que sepa quién eres es terrible.
13: Esto vamos a tener que formalizarlo de alguna manera.
8: Sí, bueno, yo me despido porque ahora lo importante es el fútbol, yo me despido. Por cierto, voy a compartir coche con Arechavaleta, que con Arechavaleta compartir un coche supone estar una hora y media de cháchara. Bueno, no sé si va a escuchar Radio Euskadi o lo va a escuchar Arechavaleta. Voy a compartir sentimientos con Aguilera y con Arechavaleta, si me lo permitís, ¿vale?
0: Venga, Mikel, un abrazo.
3: Un saludo. Agur,
13: Mikel, buen viaje.
0: Aguilera, ¿qué decías? Que hace mucho calor en Getafe.
13: Ahora mismo 31 grados, la previsión a las 9 de la noche es de 29. Pero sí, hace muchísimo calor. Aquí en el sur de Madrid, donde nos encontramos, en el Coliseum, donde vemos ya a los jugadores de Osasuna comprobando el estado del terreno de juego. Hace ya unos cuantos minutos que ha llegado el grupo encabezado por Braulio Vázquez y Cata Prieto, los director deportivo y secretario técnico del Club Atlético Osasuna, los que vemos ahí charlando también en el césped junto a Iñaki Ibáñez, recibidos todos ellos por un pequeño grupo de seguidores de Osasuna. Ya sabemos que el Getafe se ha escudado en las obras que está realizando en este recinto, que son evidentes y que ha mermado su capacidad. Me parece que no llega a los 10.000 asientos disponibles ahora mismo en el Coliseum para no facilitar entradas a, en este caso, la afición del Club Atlético Osasuna. Aún así, pues como digo, ya esta mañana se han dejado notar en el aeropuerto de Madrid-Barajas a Adolfo Suárez también, y también en esta en estas calles aledañas del Coliseum, donde han recibido a la expedición del Club Atlético Osasuna, que en unos instantes comparecerá sobre este césped para iniciar el trabajo de calentamiento previo a la disputa del encuentro.
0: Bueno, pues así están las cosas en el Coliseum. Nos vamos a dar una vuelta por otro de los estadios que alberga un partido hoy a las 9 de la noche, importante. Efectos clasificatorios no, pero sí va a ser emotivo porque es la despedida de una leyenda para el club. Hablamos de Ernesto Valverde, el Atlético hoy que juega en el Bernabéu, Santiago Bernabéu. Alberto Negro, ¿qué tal? Arratsaldeon.
14: Arratsaldeon, saludos desde el escenario del partido. Aquí no pega el sol porque a pesar de que el día es radiante como en Getafe, pues Florentino Pérez, que es el que manda, no sé si todavía, pero que es el que manda en el Real Madrid, ha decidido que no se tiene que abrir el techo del Santiago Bernabéu a pesar de hacer un día absolutamente excepcional. Lo que sí se han abierto ya son las puertas de acceso al recinto deportivo. Poco a poco va entrando el público en una jornada nada que, como dices, clasificatoriamente no tiene nada que decir para ninguno de los dos conjuntos, pero donde en el capítulo emotivo, tanto merengues como surigorris, pues tienen cosas importantes, dado que hoy se marcha, por ejemplo, Carvajal del Real Madrid, junto con Alaba y con Arbeloa, y en el Athletic van a disputar su último partido como entrenador Ernesto Valverde, el 504, y como jugador Íñigo Leque, que en cualquier caso no está en el once titular.
0: Que ahora lo comentamos, tercero del Barça, Perea.
5: Sí, tremendo el golazo de Salma Parayuelo desde fuera del área, potente chut para sentenciar ahora ya sí que sí la final de la Champions League femenina. Se cumple, de hecho, ya el minuto 90, Fútbol Club Barcelona 3, Olympique de Lyon 0. Fíjate, con todas las jugadoras, también el cuerpo técnico, celebrando el gol en ese banderín de córner. Tienen a la hinchada blaugrana además muy cerquita, por lo tanto el FC Barcelona, que va a levantar su cuarta Champions.
0: Alberto, Leque tampoco va a salir de inicio en el último día con la cama del club rojiblanco.
14: Sí, y me llama poderosamente la atención por dos cosas. Una, porque no esté en el equipo titular, ni en el lateral derecho ni en el lateral izquierdo, que era otra de las opciones para sustituir a Yuri Berchiche, y otra porque Ernesto Valverde, tal y como hiciera en un partidos de la presente temporada, va a colocar a un central en la posición de lateral derecho. Va a jugar en ese costado Dani Vivian. Es algo que no funcionó especialmente bien en ninguno de los dos experimentos, pero que el míster quiere volver a repetir en el día de hoy ante el conjunto del Real Madrid. Probablemente por la zona de Vivian aparecerá Kylian Mbappé en buena parte de los minutos de juego. Y otra gran novedad en el 11 es la presencia de Alex Padilla bajo palos, con lo cual Unai Simón va a ver el último partido de la temporada sentado en el banquillo, con un Athletic que por lo tanto va a formar con Padilla en la puerta, Vivian, Geray, Paredes y Adama en defensa. Aymeric Laporte se queda en la banqueta, Íñigo Ruiz de Galarreta y Jaureguizar en la medular, con Iñaki Williams en un lado, Robert Navarro en el otro, Unai Gómez en la media punta y Gorka Guruceta en punta de ataque. En la lista de convocados, destacar la presencia de Beñat Prados, su primera citación en la temporada en la que ha tenido que pasar una travesía del desierto con esa rotura del ligamento cruzado anterior de la rodilla, y también pues la posibilidad de un nuevo debut en las filas del Athletic, porque Valverde ha convocado a Elia Gif, el jugador navarro, para este último partido de Liga.
0: En el Madrid, Alberto, ya nos daba la pista de que al menos Mbappé va a ser titular.
14: Sí, sí, Mbappé va a ser titular, y el resto del once lo conforman Courtois en la portería, con Carvajal, que hoy abandona también el Real Madrid con 6 Copas de Europa en su haber, junto con él Asensio, Alaba que también finaliza su relación contractual con los merengues, y carreras en defensa. En la medular, Fede Valverde junto a Thiago y Bellingham, y arriba van a jugar Mastantuono en un costado, Gonzalo como delantero referencial y Mbappé, que quiere sellar el pichichi en el costado izquierdo del ataque, al menos en el inicio de las jugadas. Pero también te digo que aquí en Madrid, menos del partido, se habla de cualquier cosa. Se habla de Enrique Riquelme, se habla de Florentino Pérez, que ha colgado una lona monumental en uno de los edificios aledaños al Santiago Bernabéu.
0: Fue no sé en, si en el que, creo que es el mismo edificio en el que la colgó, sí, sí. Laporta, en el Volveré o Ganas de Veros o...
14: Sí, sí. No sé si ha copiado precisamente esa acción que en su momento realizó Laporta y que tanto impacto mediático tuvo, porque vino hasta Madrid, al lado del Santiago Bernabéu, a colocar una pancarta enorme para las selecciones del FC Barcelona. Y se habla también de Enrique Riquelme, que ya ha pasado por el club ante la Junta Electoral, ha depositado toda la documentación que tiene que validar el aval de más de 180 millones de euros exigido para presentarse como presidente del Real Madrid, y si dar el aval de más de 180 millones de euros exigido para presentarse como presidente del Real Madrid,

0: perdiendo el Pontevedra. Eran dos resultados que beneficiarían al Baracaldo, pero desde ahora el Baracaldo también está perdiendo, Asier.
1: Está perdiendo, había avisado en una contra el conjunto vigués, que tapó por dos veces la zaga Fabril, pero en esta oportunidad la conducción de Milla, el pase de la muerte, Bernard consigue resolver ante Gaizka Campos y adelantar al Celta Fortuna. Recordemos que además el Baracaldo fallaba un penalti de forma estrepitosa en el descuento de la primera mitad. Era Julen Huidobro el que mandaba el penalti a la cubierta del graderío. Y ojo al Celta Fortuna, que busca el segundo al larguero. Al larguero el Chu de Arcos, que ha salido en esta segunda parte en lugar de la Iglesia. Se ha ido al larguero el Celta Fortuna, que es segundo y va a seguir siéndolo, porque además el Zamora pierde por 1-0 en Fadura frente al Arenas. Está ahora mismo aprovechando la zozobra de un Baracaldo que está contra las cuerdas. Una lástima, porque además, como decimos, el Avilés está ganando por 0-2 en Pontevedra. Está perdiendo el Castilla, pero aquí no se están haciendo los deberes. Estamos ahora mismo en el minuto 15 de la segunda mitad, en la Cesarre, Baracaldo 0, Celta Fortuna 1, el gol de Bernard.
0: Bueno, pues veremos si el Baracaldo tiene tiempo de arreglarlo o le da tiempo a arreglarlo, porque de momento los otros campos están dando los resultados que beneficiarían al conjunto de la Cesarre. Perea, el Barça ya es campeón de Champions.
2: Sí, 4-0 ha vencido finalmente al Olympique de Lyon, doblete de Salma Parayuelo en los minutos finales, dos goles en apenas tres minutos, cuando las jugadoras celebran ya, forman un corro en el centro de ese estadio de fútbol de Oslo. Ganó el Barça, y eso que empezó perdiendo, finalmente anuló el VAR por fuera de juego ese gol en el minuto 13 del Olympique de Lyon, pero la segunda mitad, que ha sido un auténtico rodillo el Fútbol Club Barcelona, que en pocos minutos levantará ese trofeo, ese título. Es el cuarto, la cuarta Champions para el Fútbol Club Barcelona.
0: Una más para Irene Paredes. Tenemos ya también 11 de Osasuna en el Coliseum, Aguilera.
3: Así es, tenemos ya alineación titular de Alessio Lisi, y como barruntábamos ayer a partir de ese requiebro que hacía el técnico italiano en la comparecencia de los medios de comunicación, cuando le preguntábamos por el plan de partido y en concreto por su alineación y la posibilidad de jugar con tres centrales tenemos en esta última comparecencia del Club Atlético Osasuna en la temporada 25-26, con tres centrales y con dos delanteros, porque ante Budimir va a estar acompañado hoy en el ataque de salida por Raúl García de Aro. Por lo tanto, Osasuna que juega con un 5-3-2, Sergio Herrera en la portería, Rosier y Javi Galán en los carriles, con Boyomo Catena y Herrando en el centro de la zaga, Moncayola, Lucas Torro por dentro del centro del campo, Aymar en la media punta, y como decíamos, Raúl García de Aro y Ante Budimir completan el 11 titular de Alessio Lisi para abordar esta noche en el Coliseum al Getafe de José Bordalás.
0: Bueno, pues ya sabemos con qué va a salir Osasuna en el Sadar, en el Coliseum, queremos decir, en el estadio en el que le vale sumar un punto para seguir en la máxima categoría. A las 9 de la noche también va a jugar la Real Sociedad, que hoy presenta cierta revolución en su once. Rafa Munguía, ¿qué tal? Arratsaldeon.
4: Arratsaldeon, Gorka. En efecto, lo anunció ayer Matarazzo, quería ver a otros futbolistas. No le está yendo bien a la Real en las últimas semanas, así que hoy, como dices, una mini revolución con caras nuevas, con sangre nueva, sobre todo joven, potrillos que van a tener su gran oportunidad de formar hoy de inicio con la Real y cerrar, ojalá que con una victoria, la temporada. En la portería no hay novedades. Alex Remiro, de nuevo el de Cascante, titular. En defensa, lateral derecho, yo, Mikel Aramburu, Zubeldia y Luken Beitia, el Elgoibartarra, de inicio en este partido de despedida de temporada. Sergio Gómez, lateral izquierdo, y a partir de ahí un esquema que veremos si es un 4-4-2, eso parece, con Turrientes y Ángel, Carlos Soler y Susic en el centro del campo. Y ojo, arriba la gran novedad es la ausencia de Mikel Oyarzabal. Jugarán Oscarsson y Yobo Chien, el africano, el keniano, hoy de inicio, un futbolista muy del gusto de Rino Matarazzo, al que quiere ver en un partido fuera de casa con espacios para aprovechar su velocidad. Por tanto, seis cambios respecto al último partido, ese encuentro ante el Valencia doloroso, que la Real perdió por 3-4, y muchas probaturas de Rino Matarazzo en lo que es es la despedida de la temporada.
0: Y tenemos ya también 11 del Deportivo Alavés, Raúl.
5: Tenemos el 11 del Deportivo Alavés para hacer frente al Rayo Vallecano con dos cambios respecto al equipo...

0: que consiguiera el domingo en el Tartiere la permanencia. Entra Ibáñez por Denis en el centro del campo y sorpresa, porque vuelve la titularidad después de superar el problema en el isquio. Lucas Boyé ya jugó los últimos minutos del partido frente al Real Oviedo y Boyé deja en el banquillo a Ibrahim Diabate. De tal manera que el 11 va a ser el formado por Sivera en la portería, con Koski, Tenaglia y Parada en el eje de la zaga, carril derecho para Ángel Pérez y Abde en el carril izquierdo, defensa de 5, centro del campo para Blanco Ibáñez y John Guridi en punta de ataque, Toni Martínez y Boyé. Dos cambios en el 11 del Deportivo a la vez. Tenemos también el 11 del Rayo Vallecano.
1: Un segundo, así Raúl, hay gol del Baracaldo, Asier.
2: ¡Qué golazo de Saliu Mandián, que acaba de saltar al terreno del juego en lugar de José de León! Recibía un centro desde la izquierda, empala con todo al palo largo, al fondo de la portería para empatar el choque, meterse de nuevo en puesto de playoff. Estamos en el 21 de la segunda parte. El gol de Mandián para el Baraca, Baracaldo 1, Celta Fortuna 1.
1: Con este resultado el Baracaldo sería quinto y por lo tanto disputaría el playoff. Quedan 23 para llegar al 90. Raúl, estábamos con el 11 del Deportivo Alavés.
0: Estábamos con ese 11 donde decíamos que había dos novedades, que entraban Ibáñez y Boyé en detrimento de Denis y Diabate de cara. Como referencia, el último partido de Liga disputado en el Tartiere frente al Oviedo, y decíamos que también teníamos la alineación del Rayo Vallecano, que va a ser reformada por Cárdenas en la portería, Valio, Mumi, Mendy y Pacha Espino en defensa, Óscar Valentín, Gumbao y Pedro Díaz en el centro del campo, en Teca con Álvaro García y Carlos Martín en punta de ataque. En una hora comenzará este Deportivo a la vez Rayo Vallecano. Se abren ya las puertas del estadio de Mendizorroza los jugadores suplentes del Rayo. Ahora mismo saltan al terreno de juego, pero no a realizar ejercicios de calentamiento, sino simplemente a darse un paseíto para comprobar el estado del césped de Mendizorroza.
1: Pues enseguida seguimos ampliando las previas de esos encuentros de primera división. También nos quedamos en el tramo final de encuentro de Vera Vera, que busca la final por el título de Liga en la máxima categoría del balonmano, y también en la recta final del encuentro de los encuentros del grupo 1 de la Primera Federación, en la que el Baracaldo de momento tendría plaza de play-off de ascenso a segunda división. Lo dicho, las 8 de la tarde, repaso informativo. Nara Torralba, Arratsaldeon.
3: Arratsaldeon, Gorka. Uno de los detenidos este mediodía en el aeropuerto de Loiu continúa hospitalizado y los otros tres ya han quedado en libertad. Esta tarde varias personas se han reunido ante la comisaría de la Ertzaintza de Deusto para pedir la libertad de los detenidos, y los activistas han sido recibidos entre aplausos y con un aurrescu a medida que han ido quedando en libertad.
4: Al final hay complicidad total con el sionismo. Sabemos que han firmado contratos en los que el servicio de inteligencia sionista les está entrenando. Sabemos que comparten técnicas, que comparten tecnologías. Entonces, pues no esperábamos, porque no creíamos que se iban a dejar en evidencia. Pero que la policía vasca y el gobierno vasco es cómplice del sionismo no es una sorpresa para nadie. También lo importante no es la fiesta que estamos recibiendo, sino como la tristeza grande, el genocidio que está sucediendo en Palestina. Entonces, si esto sirve para señalar aún más lo que está sucediendo ahí, pues que sirva.
3: El Ministerio de Exteriores israelí ha reaccionado con ironía ante los incidentes en el aeropuerto de Bilbao, exigiendo sarcásticamente una explicación al gobierno español por el trato recibido. Por su parte, el consejero de Seguridad, Bingen Zupiria, ha lamentado los incidentes ocurridos este mediodía en Loiu, cuando llegaban los miembros de la flotilla, que han acabado en la detención de 4 personas acusadas de desobediencia, grave resistencia y atentado contra la autoridad. Asuntos internos de la Ertzaintza ha abierto una investigación inmediata para verificar si la actuación policial se ha ajustado a los protocolos vigentes, y el consejero ha solicitado también comparecer de urgencia ante la comisión parlamentaria el próximo martes para dar las explicaciones necesarias. Por lo demás, las trabajadoras de conserveras se han concentrado hoy en el Parque de la Alameda de Bermeo en plena celebración de Arraina Soka para exigir a la patronal la renovación del convenio y condiciones de trabajo dignas para un sector feminizado y precarizado. Una protesta que llega tras varios paros y un día de huelga esta misma semana. Hola, Olga Gil Galván, delegada de LAB en la empresa Sálica de Bermeo.
5: Queremos lanzar un mensaje claro e inequívoco a CEBED: o negocia y pone contenidos que merezcan suficientemente las condiciones de trabajo de las personas del sector o el conflicto seguirá su curso. Las trabajadoras hemos dicho basta y ha llegado el momento de dignificar nuestro empleo y condiciones laborables. Los objetivos de estas movilizaciones son claras. Salarios dignos con garantía de IPC. Que se cierre cuanto antes la brecha relacionada por la propia patronal y límites a los contratos fijos y discontinuos, IETTs, y reducción de la jornada. Condiciones de trabajo que nos permita a las trabajadoras del sector poder vivir dignamente.
3: Y centenares de personas se han manifestado en Gasteiz convocadas por el colectivo Araba Bizirik para protestar contra la acumulación de grandes proyectos industriales en el territorio alavés, año y medio después de una primera movilización similar, denunciando que las instituciones han ignorado las preocupaciones de decenas de colectivos. Roberto Ruiz de Arcaute, Araba Bizirik, y Edurne Basterra de UAGA.
6: Esta es una movilización pues precisamente criticando esos macroproyectos que no solo engloban las centrales energéticas, sino de mucho tipología, ¿no?
7: Muchas de la tierra donde se quieren concentrar estos macroproyectos son tierras de alto nivel agrológico. Nosotros como productores y productoras del sector primario lo que vamos a hacer es defender siempre nuestra tierra, nuestro modo de producir.
3: Tranquilidad en carreteras es todo. Más noticias a las 9. Gero arte.
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0: Seguimos sintonía deportiva de Radio Euskadi, las 8 y 6 de la tarde. Diego Arambalza en el Gasca, Vera, que va camino a una nueva final por el título de Liga.
1: Va camino de conseguir el pase a la que sería la tercera final consecutiva en 2024, victoria ante el Elche en 2025, también repitió victoria al conjunto donostiarra, porque ahora mismo el marcador del Gasca refleja un 24-22 favorable al conjunto donostiarra, que ahora va a ver la exclusión por 2 minutos de Carmen Arroyo por una entrada, la verdad es que bastante dura, sobre la jugadora de Porriño, sobre Adriana Mayo, sobre la central de Vigo, que intentaba penetrar en la defensa de Vera, fue cortada por Arroyo esa exclusión de 2 minutos, en un partido en el que ahora parece que tiene un cariz un tanto diferente. Vera está consiguiendo encontrar las Berlin, encontrar esas vías de ataque, esa fluidez en ataque que le ha faltado en el primer tiempo. 24-22, son 2 goles arriba para las de Imanol Álvarez, que unidos a los 4 de renta que se ha traído de Porriño, lo cierto es que hace que la eliminatoria esté muy muy cerquita y muy ya encarrilada para el conjunto donostiarra. Ahora quien ataca es Porriño, jugando a la primera línea, ahí está el balón a la extremo, pero Alicia Campos se encontró con Biggins, la parada, una más, ya son 7 de la cancerbera madrileña de Vera, el balón para el conjunto donostiarra, que va a buscar anotar el gol número 25, Vera, en la grada, Vera, cánticos aquí en el José Angasca, 24 para el conjunto donostiarra, 22 para Porriño, restan 17 minutos para el final.
0: 8-8.
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0: Asier Careaga en la Cesarre, ¿cómo se está viviendo el tramo final de partido? De momento, ¿sirven todos los marcadores para que el Barakaldo juegue playoff?
4: Bueno, pues con expectación lógica, la gente no la tiene todas consigo, porque de hecho, bueno, pues es cierto que Aitor Galarza ha tenido el 2-1, pero no es menos cierto que ha salido mal Gaizka Campos y ha dejado la portería desguarnecida ante Bernard, que ha estado a punto de marcar el segundo. De hecho, la ha sacado un defensa bajo palos y casi se mete la pelota en su propia portería. Así que todavía con ese susto en el cuerpo, queda el último cuarto de hora más la prolongación. Ahora mismo el juego detenido por la pausa de hidratación en la Cesarre. Todo el mundo expectante porque el resto de marcadores acompañan. De momento el Barakaldo ha salvado los muebles después del 0-1. Lo ha pasado mal y ha conseguido empatar gracias al extremo senegalés Mandián, que de alguna forma ha revolucionado esta segunda partida, ha sacado del pozo al equipo fabril. Estamos en el 31 de la segunda parte, pausa de hidratación, de momento de Baraka en el playoff, Barakaldo 1, Celta Fortuna 1.
0: Bueno, pues comentábamos que también en la Real Sociedad, Rafa Munguía, pues pequeña gran revolución en la última jornada, oportunidad para jugadores del filial que no han hecho bien en el equipo de Ansote y han conseguido el objetivo de la permanencia. Y quizás también pues un toquecito, ¿no?, de Mataracho, que le vimos muy cabreado después del último partido, el penúltimo de la temporada en Liga. Y oportunidad para los jóvenes en un partido en el que se busca terminar con un mejor sabor de boca, porque desde que se ganó la Copa en la Cartuja, el equipo nada de nada.
5: Sí, son 7 partidos sin ganar y lo dijo el propio Mataracho ayer, lo reconocía, que tampoco una victoria hoy iba a endulzar lo que ha sido un final amargo de temporada con esa trayectoria tan errática en Liga. Como dices, un 11 que tiene diferentes lecturas, las oportunidades para Luke Mbeitia y para Iobo Chien, 2 de los destacados en la gran temporada del Sanse, el atacante keniano que ha marcado hasta 7 goles, y un Luke Mbeitia que se ha erigido en uno de los puntales del equipo en defensa. A partir de ahí llama la atención también la prácticamente nula presencia, a excepción de Lucas Susic, de futbolistas que prácticamente van a ir al Mundial, será por seguro que lo van a hacer, como Mikel Oyarzabal, convocado ya, por ejemplo, Take Kubo, que hoy de inicio estará en el banquillo, también el propio Chaleta Achar. Es Susic el único de los que está confirmado en la cita mundialista que hoy va a partir de inicio. Llamativa también la ausencia de Brais Méndez, que no cuenta para nada para el técnico norteamericano y cuyo futuro también está en el aire a tenor de lo que ha venido jugando en las últimas jornadas. Ganas de ver a los chavales, ganas de comprobar si Ori Óscarsson termina la temporada enrachado, enchufado y puede alcanzar, ojalá, la decena de goles, que serían números fantásticos, y el resto de futbolistas, pues bueno, acabar la temporada bien, con un, por ejemplo, Igor Zubeldia, que deja atrás las lesiones y que acaba la temporada jugando, importante, lo mismo que Yangel Herrera, que es una de las grandes esperanzas de cara a la próxima temporada, una vez que pueda completar la pretemporada de manera óptima con el equipo. Así que un once que veremos cómo responde en un partido donde la Real no se juega nada, alguna mínima opción de llegar a Conference, se juega el Español. Luego comentaremos el once del conjunto periquito, que ya desde la portería nos trae alguna que otra sorpresa.
0: Bueno, pues vamos con él, si te parece, para repasar ese once también del conjunto del Español, que pues encadenó cerca de 20 partidos sin ganar, se apuraba en el tramo final de temporada mirando hacia abajo, pero podría incluso llegar a tocar repuesto europeo después de la finalización de esta última jornada.
5: Sí, gracias a los equipos vascos, ¿eh? Dos victorias ante los equipos vascos. Veremos si no hay hoy una tercera. Han sacado del pozo al Español, y fíjate tú que ahora miran con cierto asombro a esa posición de Conference por la que pelean. Lo dicho, cambios significativos también en el Español. Debut de un portero de la cantera perica, Ángel Fortuño. Dimitrovic de inicio del banquillo, 24 años, jugador barcelonés de la cantera, que hoy va a defender la meta del Español. En defensa de derecha a izquierda, Rubén Sánchez, Fernando Calero, Cabrera y Carlos Romero. Aquí pocas novedades, tampoco en el centro del campo, la manija la sigue llevando el gasteiztarra Urco González de Zárate junto a Edu Espósito. En las bandas, Jofre Carrera y Antonio Roca, y arriba Ramón Terratze y Roberto Fernández, el cordobés, el de Puente Genil, con 6 goles, uno de los más destacados del equipo de Manolo González. Veremos cuánto público se acerca hoy al Estadio del Español después de que el equipo haya respirado en las últimas semanas y, como dices, después de pasar prácticamente una vuelta, 18 partidos sin ganar desde que lo hiciera en San Mamés. Curiosamente, ante el mismo rival volvieron a sumar 3 puntos los catalanes.
0: Bueno, pues con eso va a salir el Español. Vamos a conocer con qué va a salir el Rayo Vallecano, rival hoy del Deportivo Alavés y que juega prácticamente nada en 4 días una final europea, Raúl.
6: Sí, un equipo que es muy, muy reconocible, tal y como Íñigo Pérez aventuró en la jornada de ayer en la rueda de prensa previa al partido. Dijo claramente que el Rayo tenía dos finales. Una, evidentemente, el próximo miércoles, la final europea frente al Crystal Palace, pero que veía también este partido de Mendizorroza como una final porque quieren apurar sus opciones europeas vía Liga. Y el equipo, ya decimos, muy reconocible, con Cárdenas en la portería, Baliu, Mumin, Mendy y Pacha Espino en línea de cobertura, con Óscar Valentín, Gumbao y Pedro Díaz en el centro del campo, en Teca como referencia clara arriba, y en las bandas Álvaro García y Carlos Martín. Un equipo que entiende que la mejor forma de preparar la final del próximo miércoles frente al Crystal Palace es hacer un buen partido hoy aquí en Mendizorroza frente al Deportivo Alavés.
0: Vamos incorporando gente a este Kirol Festa. Sergio Rodríguez, Chejo, ¿qué tal? Arratsaldeon.
7: Kaixo, Arratsaldeon, Gorka.
0: ¿Quién te iba a decir a ti que ibas a estar sentado en el pupitre de Mendizorroza tan tranquilo hoy, eh?
7: Pues sí, sentado, la verdad que sí tenía esperanzas de estar aquí junto a Raúl, pero tan tranquilo, la verdad que, como os comentábamos ya, después de la grandiosa victoria en Oviedo, pues la verdad que después de perder el derbi contra el Atleti, la cosa se puso fea, porque además yo lo comentaba un poco con Raúl, es la primera vez que le vi a Quique bastante cabreado en la rueda de prensa, y Quique desde que llegó aquí transmitió muchísima tranquilidad, muchísima confianza a los jugadores. Pero ese día, cuando le escuché, dije, uff, aquí esto, él sabía que esa victoria, bueno, mejor dicho, esa derrota, pues al final le podía acarrear problemas. Pero bueno, luego el punto de Elche, que no sabíamos si iba a ser suficiente o no, y sobre todo la victoria contra el Barça. Esa victoria contra el Barça para el equipo, moralmente, pues la verdad que fue un plus. Y bueno, y luego pues en Oviedo, pues defendimos ese 0-1 con uñas y dientes y encima pues los resultados, cosa que durante la temporada nunca nos había pasado, pues nos favorecieron y hoy, Gorka, pues bueno, vamos a disfrutar del fútbol y desde la tranquilidad que la verdad que lo veíamos complicado.
0: Por cierto, Raúl, de inicio hoy Tony Martínez, algunos incluso dicen que puede llegar a ir al Mundial, a mí me parece muy complicado, pero hoy de inicio la dupla que ha dado tantos goles al Deportivo Alavés y que sí, le va a costar este verano retener a ambos, sí, sí, no sé si a uno, sí, a dos o a ambos, pero va a ser difícil.
6: Sí, están en el escaparate, está claro. Y ni que decir tiene que si fuese incluido en esa lista para el Mundial Tony Martínez, pues su revalorización sería inmediata, ¿no? La verdad es que han sido los dos puntas del equipo absolutamente claves en la salvación con 13 y 11 goles respectivamente Tony y Lucas Boyé. Lucas que ha estado el tramo final del campeonato liguero con un problema en la planta del pie, una fascia que es un problema muy grande para cualquier deportista profesional, pero sobre todo para los futbolistas, ¿no? Lucas Boyé, que luego se lesionó en el isquio y parecía que se había acabado la temporada, pero que ya pudo disputar algunos minutos frente al Real Oviedo en el Tartiere el pasado fin de semana y que hoy es titular frente al Rayo Vallecano junto con Tony Martínez, la dupla goleadora y salvadora de este Deportivo Alavés. Han sido claves en la permanencia este año, de la misma forma que el año pasado fue Quique García, el ahora delantero del Real Club Deportivo Español. Y respecto a la lista para el Mundial, evidentemente que es muy complicado porque hay mucha competencia en la delantera, pero es uno de los delanteros que en mejor forma llegan a esta recta final del campeonato y el Mundial empieza en menos de un mes, ¿no? Así que evidentemente siempre prevalecerá probablemente la calidad de los jugadores y sobre todo la confianza que el seleccionador tiene en algunos jugadores, pero no hay que olvidar que el momento de forma también puede ser determinante en un momento dado. Y ahora mismo el momento de forma de Tony Martínez es muy dulce y la lista es el próximo lunes.
0: Sergio, ¿tú lo esperas en la lista?
7: Pues hombre, yo sigo un poco en la línea de Raúl. Sí que es verdad que cuando llegan estos momentos de hacer listas para mundiales, Eurocopas, la verdad que nadie se acuerda de en febrero quién estaba bien, quién estaba mal, porque sobre todo al final ahora lo importante es llevarte a los que tanto físicamente como mejor han terminado a nivel de todo en la liga, ¿no? Y sí que es verdad que nosotros lo hemos seguido muy, muy de cerca y sobre todo la primera vuelta de Tony, pues la verdad que no fue la mejor. Incluso aquí en Mendizorroza recibió más de un partido críticas, pero yo creo que la clave ha sido la lesión de Lucas, que él ahí tenía que dar un paso al frente porque ofensivamente el equipo se quedaba cojo. Y la verdad que él se ha echado a las espaldas ofensivamente al equipo, y ya no solo con sus goles, sino con lo que le ha dado al equipo, ¿no? Porque al final parece que solo nos analizamos los datos, que son buenísimos, pero luego ves el partido, analizas el partido y es que Tony te da muchas cosas. Entonces, lo que pasa es que en primera, de Gorka, hay jugadores muy buenos. Y de medio campo para adelante ni te cuento. O sea, la verdad que estar en la piel de Luis es complicado, ¿no? Y bueno, pero yo, para mí, el que ya esté en esta lista de 50 y pico jugadores, pues es un reconocimiento a que un jugador del Alavés, porque estamos hablando de un equipo que hasta la penúltima jornada nos hemos estado jugando el no descender. No es lo mismo jugar en un equipo que está en la zona de abajo y meter los goles que ha metido Tony aquí que en un equipo, evidentemente, que está peleando por Champions. Entonces, yo creo que él personalmente tiene que estar muy satisfecho. Sí que es verdad que él ahora no se querrá quedar en las puertas, pero luego, si lo piensas fríamente, pues bueno, el que esté seleccionado en esta preselección, pues bueno, es un detalle de que su temporada ha sido muy grande y posiblemente pues novias no le van a faltar.
6: Y nueve goles en los últimos 8 partidos, que yo creo que es el mejor dato y el mejor aval que puede tener el delantero referencia en el Deportivo Alavés. Claro, no es lo mismo conseguir estos registros en el Madrid, en el Barça, en el Atlético, que conseguieron el Deportivo Alavés. El momento de forma es el mejor. El momento de forma ahora mismo es dulce, dulce, dulce el de Tony Martínez. Evidentemente la competencia es muy alta, es altísima y nunca antes ha sido convocado. Pero, pues bueno, hay estas posibilidades, pues muchas probablemente no, pero alguna, alguna hay.
0: El lunes es la lista. Alberto, Nico lleva tiempo lesionado, ha sido una temporada que no ha sido mala, pero es otro de los que podría estar en esa lista del Mundial. Es un poco a la contra de Tony, no llega en buena dinámica, pero este quizás sí tiene muchas papeletas de poder estar, pese a que no.
8: No tengo ninguna duda de que va a estar Nico Williams, porque entre otras cosas las palabras de Luis de la Fuente en comparecencias ante medios de comunicación en los últimos 15 días siempre han dejado claro, estando en situaciones físicas diferentes, que tanto Lamin como Nico son pues prácticamente insustituibles para él. Sabemos que el último parón de Nico se ha debido a un problema muscular, no a esos problemas de pubalgia que le han tenido pues prácticamente lastrado a lo largo de toda la temporada, y yo no tengo ningún género de dudas de que va a estar en la lista del próximo lunes. Y hoy yo mismo pues he coincidido con él en el viaje hacia aquí, hacia Madrid. Volaban al margen del resto de los compañeros, tanto él como Jan Sanzet, y a Nico le he dicho aquello de buen verano y buen mundial, y me ha dicho ojalá. Yo creo que él lo tiene casi tan claro como yo que va a estar en la lista del lunes.
0: Pues seguro que sí. Vivian ya sí que lo tiene complicado, ¿no? Con la temporada que ha hecho, Unai Simón es un fijo. Y Vivian pues se le ha puesto el chino esta temporada.
8: Y yo creo que Laporte también es un fijo, aunque no ha realizado una buena temporada. Es que si la campaña ha sido tan decepcionante en el Athletic, hay muy pocos jugadores que yo creo se puede decir con nitidez que han llegado al aprobado o al bien a lo sumo. Temporada de notable yo diría que casi no ha hecho ninguno, y temporada de suspenso hay unos cuantos, y en algunos casos con una nota muy baja, rayando al muy deficiente. Yo lo único que creo que le puede salvar a Dani Vivian es lo que Luis de la Fuente ha querido resaltar también en oportunidades, que a él le gusta mantener las estructuras de sus grupos cuando esos grupos le han dado buen resultado, no solo por el rendimiento futbolístico, sino también por la piña y el la conexión que puede haber entre la lista de los jugadores convocados. Yo creo que no hay muchos centrales que hayan realizado una temporada pues tremendamente soberbia. Por ejemplo, Huitzen, el del Real Madrid, pues yo tengo dudas de que puede ir al Mundial. Tampoco creo que vaya a ir Raúl Asencio, que en algún momento también fue convocado para la cita mundialista. Robin Lenormand también ha hecho una campaña pues bastante discretita, sin embargo haya aparecido Marc Pubill en el eje de la zaga. No tengo ninguna duda de que Pau Cubarsí estará en la citación, y probablemente también Eric García con su faceta de comodín, que le puede situar en varios lugares del equipo. Y no sé, me sorprendería, por ejemplo, a pesar de su muy buena campaña, que esté en la lista John Martín, que algunos también barajan la posibilidad de que pudiera estar presente en la citación. Pero yo creo que Dani Vivian lo tiene muy, muy complicado, por no decir imposible, para aparecer en esa lista del lunes, donde sí creo estarán Unai Simón, Aymeric Laporte y Nico Williams.
0: Enseguida le pregunto a Munguía por lo de John Martín antes. ¿Cuánto ha añadido en la Cesarrea, Sier?
4: Creo que han sido 3 minutos, pero de todas formas, aquí todo el mundo, ojo al Celta Fortuna. Lo que hay que evitar, evidentemente, es un segundo gol del equipo vigués, cortado oportunamente el Baraca para enviar la pelota a córner, pero mucho ojo, hay que aguantar como sea el empate, porque aunque el Baracaldo hiciera un segundo gol aquí, de nada le serviría si marcara el tercero en el Pedro Escartín de Guadalajara, el Castilla. Con lo cual, lo fundamental es mantener este empate y encomendarse a que el Guadalajara va a aguantar con el empate a 2 frente al Real Madrid-Castilla, porque es lo que le da el pase al playoff al Baracaldo en el empate a puntos, el particular igualado entre ambos conjuntos, pero mejor gol a veras general para el conjunto fabril, dando por hecho que la Ponferradina va a ganar al Bilbao Athletic, se colocaría con 60, y que el Pontevedra va a perder porque está perdiendo por 0-2 en casa frente al Áviles. El saque de banda para el Baracaldo, pelota para Mandián por la punta derecha, se la lleva Mandián, el senegalés que ha marcado el gol del empate para el Baraca. Se va de uno, se va de dos, el centro de Mandián al primer palo, balón en globo, sale el portero y al final acaba bloqueando Coque, pita falta en ataque el árbitro. Estamos en tiempo de prolongación, pero más pendientes aquí del Pedro Escartín de lo que ocurre en la Cesarre.
0: En el minuto 93 está ese Guadalajara-Real Madrid-Castilla, un partido que ganaba el Guadalajara por 2-0. Ha sido capaz el Castilla de anotar 2. Se van a jugar 11 extra en el campo del Guadalajara, Sierra.
4: Bueno, pues entonces habrá
0: quedan
4: que estar...
0: Quedan 9.
4: Sí, pendientes de esa prolongación en el Pedro Escartín, pero es que, insisto, aunque aquí ganase el Baracaldo, si gana el Castilla no hay nada que hacer, porque en el triple empate entre Ponferradina, Castilla y Baracaldo, siempre pierde el conjunto de Imanol de la Sota. Va a ser atendido sobre el césped del guardameta Coque, que ha quedado tocado en esa última acción. Así que todos pendientes de lo que ocurre en Guadalajara.
0: Bueno, pues estaremos pendientes. Rafa Munguía, John Martín, que ha llegado a sonar para ir al Mundial. ¿Le ves opciones?
5: Chigorka, perdona.
0: Rafa, John Martín quería decir, ¿le ves opciones de estar en el Mundial? Ha llegado a sonar. Yo que también creo que es muy difícil que...
5: Sería
0: que
5: un auténtico sorpresón, pero...
0: Bueno, ha dicho De La Fuente que va a haber sorpresas,
5: sí,
0: en la lista.
5: Sí, que no va a haber un futbolista con el que no ha contado las últimas convocatorias y en esta fase clasificatoria. Y bueno, en esa lista de futuribles y de seleccionables está John Martín. ¿Por qué? Pues porque ha contado prácticamente para todas las categorías inferiores, ha sido uno de los defensas más regulares de la Real. Es verdad que hablamos de la Real, vamos a ver si no acaba así, pero como el equipo más goleado de la primera división, que es algo realmente llamativo, con 60 goles encajados, pero no habrá que achacárselo todo al bueno de John Martín y a sus compañeros de zaga. Ha sido el central más regular, ha contado para Sergio Francisco, también para Rino Matarazzo, y sería un colofón a una temporada espectacular del central, que ganó la Copa con 19, cumplió 20 años días después de regresar a casa con la Copa desde Sevilla, y que está viviendo una temporada espectacular. Es uno de los valores, sin duda, de Zubieta, y es un futbolista muy a tener en cuenta las próximas temporadas en la Real. Lo del Mundial sería un premio realmente espectacular. Hay 7 integrantes de la plantilla de la Real en esa prelista. Yo creo que se quedará en muy poquitos. Oyarzábal es un fijo. Veremos qué pasa con Carlos Soler. John Martín cuenta con alguna que otra opción, pero el resto es pelín complicado con esa situación de Alex Remiro. Ha dicho ya De La Fuente que va a llevar a 3 porteros. Mucho me temo que el descartado va a ser el de Cascante. Y si no... que se prepare Luis De La Fuente, porque si el descartado es Joan García, que es hartamente complicado con la temporada que está realizando el portero catalán, va a tener que aguantar carros y carretas el riojano. Así que veremos, quedan pocos días, y John Martín, lo ha dicho él, ya para él es casi un triunfo estar en esa prelista, y sería realmente un bombazo que el central Lasarteaga estuviera en el Mundial.
0: Sin duda que sí. En clave Osasuna, Aguilera, con Budimir confirmado para el Mundial, veremos qué es lo que sucede con Víctor Muñoz, ¿no?
9: Sí, la incógnita hacía referencia primero, evidentemente, a su condición de internacional. Recordemos que tuvo una irrupción de la mano de Luis De La Fuente espectacular, con un debut con gol incluido. Es un futbolista con un perfil muy diferente a los que maneja el técnico riojano habitualmente en sus convocatorias, y eso podría ser una baza a favor de el extremo de Nou Barris, pero tiene que recuperarse de la lesión que sufrió el otro día frente al Español, y sobre todo recuperarse 100% de la que le impidió estar disponible en las últimas semanas, esa lesión en el sóleo. Está usando una lesión en el sóleo izquierdo, de la que en principio ya estaría prácticamente recuperado, y esos molestias musculares que son las que le impiden estar hoy frente al Getafe. Sobre esto se ha hablado también en Iruña estos días, sobre todo porque se puso en valor el esfuerzo que hizo Víctor el otro día contra el Español, arriesgando la posibilidad de lesionarse y perder definitivamente todas sus opciones para estar en esa convocatoria mundialista. Cuando ayer le preguntábamos a Alisi por el estado físico de Víctor, primero lo descartó para el partido de hoy, no está en la convocatoria, pero aclaró que en principio esas molestias musculares que le impiden jugar hoy frente al equipo de Bordalás no le impedirían en un plazo mínimo de recuperación estar disponible para De La Fuente. Así que vamos a ver, como digo, a favor de Víctor está ese perfil tan particular y esa capacidad de desborde que tiene, y en contra ese estado físico que ahora mismo no sería el óptimo. No es el único de los jugadores que se encuentra en una tesitura de esas circunstancias en estos momentos a la hora de tomar la decisión por parte de La Fuente. Así que vamos a ver. Lo cierto es que Víctor, después de ese doble partido en la última convocatoria con la selección española, se hizo acreedor a muchas a muchos comentarios, a muchos minutos de radio, de televisión, muchas páginas de periódico, es un jugador que tiene ese aval que parece garantizarle cosas a futbolistas que no están al alcance de otros, me refiero al aval de la cantera del Real Madrid. Vamos a ver lo que sucede, pero a mí personalmente no me sorprendería que Víctor pudiera estar en esa lista de convocados. No sería extraño por otro lado que no lo estuviera, pero insisto, no me sorprendería que finalmente pudiera hacerse con un hueco y formar parte de la expedición que se desplace a Norteamérica para el próximo Mundial.
0: El lunes es la lista. Final en la Cesarre.
4: Termina el partido con empate a 1, Millací al 0-1, el minuto 15 de la segunda parte, Mandián, el senegalés, empataba 1 en el 21 y ahora todo el mundo pendiente de lo que ocurre en Guadalajara. No se mueve nadie aquí en la Cesarre ahora mismo y durante toda la jornada ha estado metido en playoff el Baracaldo por los tropiezos del resto, pendientes de lo que ocurra en el Pedro Escartín y de si aquello acaba como queremos con empate a 2. Lo que significaría que el Baracaldo jugaría el playoff como quinto clasificado. Todo el mundo expectante, todo el mundo mirando al móvil. De momento, el Baracaldo ha empatado aún aquí frente al Celta Fortuna.
0: El Pontevedra sí le ha recortado distancias contra un Avilés que va a jugar, iba a decir el tramo final, pero no se sabe cuánto va a haber de añadido. Habían añadido 12, ha habido dos tarjetas rojas. El Pontevedra, que era otro de los que tenía que pinchar, de momento 1-2 pues pierde.
4: Ya, ahí pensábamos en no mirar ya con el 0-2 todo el partido prácticamente, pues otro partido al que mirar. Aquí todo finiquitado y en cualquier caso, aunque el equipo hubiese ganado, necesitaba que dos de sus tres rivales no ganasen. La Ponfe consigue la victoria frente al Bilbao Athletic y los otros dos tropiezan, pero no han terminado sus partidos, así que todos a la espera.
0: Bueno, pues quedamos a la espera de lo que suceda en el partido de Guadalajara. En Guadalajara 2, Castilla 2, minuto 100 ya de partido y también minuto 100 de partido en el Pontevedra 1, Avilés 2. Veremos qué es lo que sucede. De momento, si finalizan así los dos partidos, el Baracaldo disputaría el playoff de ascenso a la segunda división. En primera federación en el grupo 1, recuerden, el Tenerife, ya ese equipo de segunda, ha sido el campeón, claro, dominador del grupo, ya en su mano el ascenso a segunda división desde hace unas cuantas semanas. Van a disputar el playoff ya seguro el Celta B, que hoy ha empatado en la Cesarre, el Zamora y la Ponferradina, y veremos si es el Baracaldo, el Castilla o el Pontevedra. De momento el Pontevedra pierde 1-2 contra el Avilés, minuto 101, y siguen en juego el Guadalajara 2, Castilla 2, minuto también 101. Vamos a hacer una pausa y seguimos en la sintonía deportiva de Radio Euskadi. A las 9 arrancan los partidos de primera y le queda nada a los partidos de primera federación para que finalicen. Veremos si el Baracaldo saca plaza a los playoffs de ascenso a segunda división.

0: Final en el Pedro Escartín, Asier Careaga, Guadalajara 2, Castilla 2. Tiene que terminar.
1: Lo celebra la gente, pero claro, celebra ese resultado y ahora estamos a la espera del otro, con el que no contábamos, con el de Pasarón.
0: Pues,
1: así que todos pendientes, porque si se pita el final en Pasarón, el Baracaldo como quinto jugaría ese playo de ascenso. No se mueve nadie en la grada, tampoco en el césped, con los jugadores del Baracaldo y también del Celta Fortuna sobre el terreno de juego. Y hace ya unos cuantos minutos que ha terminado el partido.
0: Pues están en el 102 y hay una montada tremenda en ese Ponferradina Avilés. El Avilés con dos menos y se está revisando otra posible tarjeta.
1: Pontevedra Avilés.
0: Con dos menos el Avilés y se estaba revisando otra posible tarjeta roja. El Avilés, que en caso de ganar salvaría la categoría.
1: Se empiezan los partidos a la misma hora, pero es que es imposible que esto acabe más o menos a la misma hora.
0: Llevan 13 de añadido.
1: Es que parecen partidos de copa, no es normal lo que pasa en esta categoría, que ocurre también muchas veces en la Liga F con ese bar de hacendado, que que las imágenes no son de calidad y se revisan un montón de jugadas, bueno, pues al final los partidos se hacen eternos. Entonces da igual empezar a la misma hora porque, insisto, fíjate tú cuando hemos terminado aquí el partido y todavía en juego el choque de Pasarón, que es determinante además para la zona de ascenso.
0: Bueno, lo que se ha finalizado y ya va a estar en la final lucha por el título es el partido de Vera, Diego.
2: Sí, ha terminado ya hace un buen rato el partido aquí en el Gasca. Ahora momento para homenajes para Biggins, que va a abandonar la entidad donostiarra a la final de la temporada, y también para, en definitiva, el resto de jugadoras que ha decidido que no van a continuar en el conjunto donostiarra la próxima temporada. Por ejemplo, Micaela Rodríguez. El partido ha terminado con empate a 33. Ha sido, por así decir, una faena de aliño de Vera de cara a estar a la próxima temporada. Ahora, como decimos, Micaela Rodríguez, la jugadora brasileña de Sao Paulo, recibe un ramo de flores y un cuadro también conmemorativo por parte de Tati Garmendia. Y lo dicho, Vera va a estar en la final de liga. Ha empatado hoy a 33 ante Porriño, ganó el Aida 28-32 en Galicia, así que va a disputar la tercera final consecutiva en 2024. Ganó ante el Elche el año pasado, también repitió victoria ante el conjunto ilicitano, y desde 2013 hay que recordar que ha ganado 10 ligas y ha sido dos veces subcampeón. Eso significa que solo ha faltado a la cita por el título en una ocasión. Fue en el año 2023, en la final que jugaron Málaga y Elche. En cuanto al partido, poco más que destacar. Es verdad que en el partido de ida de esta semifinal hizo mucho daño el 7-6 planteado por el técnico gallego, por Ismael Martínez. Lo ha utilizado en el tramo final y ahí es cuando Porriño se ha acercado en el marcador. Ha llegado a conseguir un parcial de 3-7 para ponerse 31-32. Luego también ha combinado el juego 2-4 con las dos centrales, con las...
0: Perdona, Diego, hay gol del Pontevedra. Asier, dejaría al Baracaldo fuera de playoff. Minuto 104 de partido, Pontevedra 2, Avilés 2.
1: Pueden estar hasta mañana jugando, con dos jugadores menos el Avilés y con toda la jornada concluida, menos en el partido de Pasarón. Bueno, pues es lo que suele ocurrir en este tipo de situaciones, y al final, bueno, pues llega el empate del Pontevedra, que en efecto deja fuera al Baracaldo en el último suspiro de la jornada, después de haber estado dentro del playoff todo el domingo.
0: Bueno, pues se desata la locura en el estadio del Pontevedra, alguna valla incluso que se cae. 2-2 en el 105 ha empatado el Pontevedra y va a dejar sin playoff al Baracaldo, que ha empatado hoy contra el Celta B. Diego, ya por ir finalizando, desde el Gasca, lo dicho, hoy empate y billete a la final de Vera.
2: Sí, empate, lo dicho, empate, billete a la final. Ha hecho daño ese 2-4 con Carolina Cobo y Andrea Mayo, también con Semberi, pero Porriño no ha conseguido voltear el partido, aunque por momentos ha habido ciertas dudas aquí. Cuando se ha puesto 31-33, 2 arriba, porque la distancia era de tan solo 4 goles, en definitiva Vera estará en la final, y veremos lo que ocurre mañana a las 12 en el partido entre Rocasa Gran Canaria y Costa del Sol Málaga, en la ida 23-27 para Rocasa. Si gana Rocasa, sería la cuarta final entre Vera y el conjunto Gran Canario, con balance hasta la fecha de 3 victorias y una derrota para las donostiarras. Así que Vera a la final de liga.
0: Después con protagonistas. Gerarte, Diego.
2: Venga, Gerarte, agur.
0: Raúl Pando, me parece que ha habido identificados, ¿no? En ese recibimiento del bus al Deportivo Alavés.
3: Sí, ya decimos que lo contábamos, decíamos que había estado pues 6-7 minutos parado el autobús por motivos de seguridad, porque había habido aficionados que habían saltado el cordón policial para adelantarse a ese cordón y para recibir un poquito antes al autobús del Deportivo Alavés. En aquel momento sí que veíamos alguna carrera de Erchainas para formar el cordón, para que no hubiera ningún tipo de problema con la llegada del Deportivo Alavés, pero parece que los incidentes han sucedido una vez el autobús ya estaba dentro del estadio de Mendizorroza, y lo que podemos contar es que la Erchaincha ha identificado a dos aficionados del conjunto gasteiztarra en los alrededores del estadio. Estas identificaciones se han producido una vez que el autobús ya estaba dentro del estadio y una vez que los jugadores también, en efecto, estaban dentro del estadio de Mendizorroza.
0: Bueno, pues es lo que ha sucedido en la previa del Deportivo Alavés Rayo Vallecano. Final, Pontevedra 2, Avilés 2. El Baracaldo, Asier Careaga, imagino que con la tristeza, la Cesarre se queda sin playoff.
1: Pues en efecto, la gente que ha estado esperando hasta el final, y ahora gritos de Baracaldo, Baracaldo, vamos a escuchar. Bueno, pues la afición fabril que premia el esfuerzo de los suyos esperando hasta el final, pero claro, pues están jugando en otro campo 15 minutos más con todos los resultados ya sabidos y lo que hay que hacer, y con dos jugadores menos, en este caso el Real Avilés. Bueno, pues ha pasado lo que ha pasado. Es verdad que aquí el equipo no ha ganado, pero es que necesitaba el tropiezo de dos rivales, y en efecto el Castilla ha tropezado en Guadalajara. Y el Pontevedra también ha tropezado, porque el empate es un tropiezo, pero ha llegado en el minuto que ha llegado. Si el Baraca hubiese ganado su partido, se hubiera metido en el playoff, pero ya no tenía margen de maniobra el conjunto fabril, porque hacía ya muchos minutos que había terminado su partido. En definitiva, que los jugadores aplauden al público, el público también... a los jugadores, gran temporada, se mete en Copa el Baracaldo y Manol de la Sota, pero una lástima, porque durante todo el domingo ha estado en puesto de playoff y ha salido en el último minuto.
0: Sin duda, y además con ese empate a dos, el Avilés también salva la categoría. El empate valía a Pontevedra y a Avilés. El Avilés que va a seguir un año más en Primera Federación, y el Pontevedra que se ha metido en los puestos de playoff. Veremos, después escucharemos a Manol de la Sota a ver qué dice después de haberse quedado a las puertas de los playoffs de ascenso. 20 para las 9 de la noche. Ya tenemos por ahí también a Miquel González de Suiza. Miquel, ¿qué tal? Arratsaldeón.
4: Arratsaldeón, Gorka.
0: ¿Cómo van los nervios de cara a lo que va a arrancar a las 9 de la noche?
4: Pues sigo estando tranquilo. No sé si es que ya soy de esta manera o es que ya estoy derrotado. Ya, el otro día también decía lo mismo. Yo no sé si es que estoy derrotado y no... Como no depende de mí, tampoco puedo ponerme mucho más nervioso. En eso sí que he espabilado, ¿no? Por ejemplo, hoy a la tarde está mucho más nervioso con algo que sí dependía de mí. Con lo que no depende de mí, pues no tengo por qué estar. Y insisto, yo desde el sábado pasado, o sea, desde el día que cuando se pita el final del partido con el Español, hasta entonces sabías que era muy optimista o que yo veía la salvación virtual. Siempre he hablado de salvación virtual. Pero no me esperaba que de los 12 últimos puntos no hubiésemos conseguido ni uno, porque es que con uno hoy estábamos salvados. Y es que no hemos conseguido ni uno de 12. Entonces, no te voy a decir que estoy derrotado, pero sí que no tengo mucha esperanza, en el sentido de que Osasuna lleva de vacaciones desde la vuelta de honor del equipo con el día del Sevilla y la posterior ducha al míster en el vestuario, que eso mucha gente no la conoció, y yo creo que lleva con la cabeza de vacaciones. Y la dificultad está siendo que cuando tú te quieres poner ya las pilas de que tienes que volver a trabajar, creo que todos más o menos, cuando hemos tenido el trabajo algunos días de vacaciones y te llaman porque tienes que volver, para cuando te pones bien y estate quieta, pues se ha pasado un día o dos. En el fútbol, si tienes que ir a competir contra un equipo como el Getafe, que está jugándose algo, por lo menos la Europa en parte, como no entres muy bien al partido, se te puede ir. Y es que el equipo, insisto, para mí la sensación que da es que lleva de vacaciones 4 semanas y que le va a costar muchísimo entrar.
0: Aguilera.
5: Sí.
0: ¿Qué te parece lo de Miquel? Hay que levantar el ánimo, ¿eh?
5: Que todavía hay no que levantar el ánimo.
0: No, efectivamente.
5: Lo que sí es cierto es que lo del pasado domingo en el Sadar fue un aterrizaje brutal. en la realidad, sobre todo para quienes como Miquel pues consideraban que el partido debía desarrollarse de acuerdo con los parámetros que pueden considerarse normales en el mundo del fútbol. Y no estoy hablando de nada extraño. En un momento dado a Osasuna y Español le valía el empate que subió al marcador Víctor Muñoz, y Osasuna no fue capaz de gestionar ese empate a uno, que insisto, no solamente le servía a Osasuna para sumar ese punto que seguimos echando de menos, sino que también le servía al Español. Los rojos no acertaron, luego Lisi dijo aquello de que no hemos sabido gestionar los empates. Habría que seguramente revisar qué es lo que ha sucedido durante toda la temporada y quién ha gestionado o no ha gestionado empates a lo largo de toda la liga. Lo cierto es que no solamente es una cuestión de lo que pueda transmitir Mikel en este momento. Osasuna como institución también ha parecido estar durante muchos momentos fuera de una realidad que los números advertían, aunque estaba ese señuelo de la competición europea, de la que también hemos hablado durante mucho tiempo y que ha estado al alcance de Osasuna, también en esa fase en la que debería haber sumado puntos para cerrar definitivamente la opción que las matemáticas le concedían a que se produjera una circunstancia como la de hoy. Bueno, lo cierto es que eso que transmite Mikel se parece mucho a lo que ha vivido el seguidor de Osasuna, la seguidora de Osasuna durante toda esta semana. Y lo de ayer en el Sadar pues tuvo un punto de terapia colectiva en un intento de conjurar y de diluir esa nube negra que persigue a los seguidores rojillos desde que el domingo pasado terminó el partido contra el Español, que fue creo que el momento en el que todo el mundo definitivamente sí tomó plena conciencia de que efectivamente lo que parecía un tropezón grave contra el Levante en el Ciudad de Valencia se convirtió definitivamente, como comentamos el pasado domingo, en un tiro no en el pie sino en la rodilla.
0: Bueno, vamos a buscar también la última hora de la Real Sociedad, que pasa por un cambio en portería. No va a poder jugar Remiro Munguía.
6: Sí, una sorpresa, lo ha anunciado el club hace escasos minutos en su cuenta de Twitter. Remiro ha sentido molestias en el calentamiento en la pantorrilla derecha, es lo que dice la información de la Real, y por tanto va a ser Marrero el que salga de inicio con Folgado, el guardameta de Iparralde, como suplente. Así que un contratiempo para Alex Remiro. Esperemos que no sea nada grave esas molestias, que a buen seguro, si la Real se hubiera jugado algo, habría que ver si el futbolista de Cascante, el guardameta, hubiera jugado de inicio. Pero vamos a ver si a la conclusión del partido sabemos algo más sobre estas molestias de Alex Remiro, que seguro también está expectante, lo decíamos antes, para conocer la lista definitiva de Luis de la Fuente de los porteros que vayan a ir al Mundial. Vamos a ver si no se le empieza a torcer ese sueño que tiene el guardameta navarro ya desde hoy con este contratiempo. Pero lo dicho, va a ser Unai Marrero, el héroe de la Copa, el que defienda la portería de la Real de inicio en el último partido de temporada.
0: Larraiz Lucas, ¿qué tal? Gabón.
7: Ha dicho Gabón.
0: ¿Qué te parece el once que sacó hoy Mataracho, más allá de lo de Remiro, que ha sido cambio de última hora?
7: Pues mira, cuando estaba en casa le mandaba a Rafa únicamente vaya once, puntos suspensivos.
0: Suficiente.
7: Curioso, puedo entender algunos casos en algunos cambios, algunos me llaman la atención, pero al final es, siempre he dicho lo mismo, Mataracho y su cuerpo técnico son los que están prácticamente las 24 horas en Zubieta. Son los que quieren terminar, me imagino, de la mejor manera posible y habrá que ver. Me gusta al final porque das opción a los chavales de abajo, ya que el Sanse o el Real B se ha terminado su liga, pues con ganas de verles en acción. Quizás es cierto que hubiese tenido más sentido por haberlos puesto antes, pero en el día de hoy al final prácticamente lo único que te juegas es intentar quedar lo más arriba posible. Y sobre todo terminar con victoria la temporada.
0: Bueno, pues veremos cómo termina la temporada de la Real Sociedad hoy, con oportunidad para los más jóvenes jugadores del filial. Raúl Pando, homenaje en Mendizorroza a los que jugaron la final de Dortmund.
3: Sí, están saliendo uno a uno muchos de aquellos jugadores que estuvieron en el Westfalen Stadion hace 25 años, aquella inolvidable final frente al Liverpool, que acabó con 5-4 victoria para el equipo inglés, mientras se levanta un tifo enorme en el fondo de Polideportivo, recordando aquella efeméride, recordando aquel partido. Vemos a Tellez, a Javi Moreno, a Desio, Ivón Begoña, Iván Tomi, que Dan Egen, vemos también a Jorge Azcoitia, Pipo, Raúl Gañán, y la ovación de Mendizorroza. La ovación de Mendizorroza, y ahora por megafonía, el recuerdo para Unai Elezcano, el que fuera preparador físico fallecido ya, el recuerdo para él. Aplaude Mendizorroza, puesto en pie a los subcampeones de Dortmund, a los subcampeones de la Copa de la UEFA, temporada 2000-2001, que se dirigen ahora mismo al fondo de Polideportivo para recibir el calor cercano de la afición. Vemos cómo está disfrutando ahí Dan Egen con Iván Tomi, también con Javi Moreno, el pechichi de aquel equipo. No están todos porque por motivos profesionales, fundamentalmente, no han podido estar todos aquí, pero ahora se van a sacar la foto con ese tifo en el fondo de Polideportivo. Vemos ahí lo Urresco, Ichike y Dachitako historia. Este es lo que reza el tifo grandísimo allí al fondo, con Mendizorroza agradeciendo lo que hicieron a aquellos jugadores. Este es el aplauso final cuando abandonan el terreno de juego. El aplauso para los héroes de aquella Copa de la UEFA. Faltó la guinda en aquella final, en aquella derrota 5-4 frente al Liverpool. Abandonan ya el terreno de juego. El primero de ellos, Javi Moreno, decía ayer cómo se iba a emocionar el pechichi de aquel equipo. Mendizorroza puesto en pie para agradecer lo que hicieron aquellos jugadores, y gritos de campeones, campeones.
0: El homenaje para los subcampeones de Dortmund en Mendizorroza, a la vez Rayo Vallecano, a las 9 de la noche, como también se juega a las 9 de la noche el Real Madrid Athletic Club. Ander Alaña, ¿qué tal, Gabón?
8: Gabón, bye.
0: ¿Te sorprende o no lo de que el EQE no juegue de inicio en el día de hoy?
8: A mí sí me sorprende un poco. Yo pensaba que hoy le iba a dar la titularidad para despedirse, ya que, bueno, pues al final el Atleti tampoco se juega nada, bueno, aparte del tema económico, ¿no?, de cómo queda en la clasificación, pero bueno, sí pensaba que le iba a dar esa titularidad a Lecue.
0: ¿Y entendiste que no jugase en San Mamés?
8: Sí, bueno, pues en ese momento el Atleti, bueno, tenía opciones, ¿no?, de poder pelear por entrar en Europa. En un momento dado, pues vio Chingu que necesitaba otros cambios, y bueno, pues la verdad que fue una pena, ¿no?, no poderle despedir en el campo. Pero bueno, creo que al final, cuando si futbolísticamente, si profesionalmente ves que en ese momento no necesitas otras cosas, pues creo que bueno, que Chingu hizo para mí lo más profesional, ¿no?
0: Uh-huh. Alberto, en cualquier caso, Íñigo Lecue, que es un jugador que durante la temporada sí que ha contado para Valverde, incluso de inicio.
9: Sí, sí, ha contado, y ha contado bastante con esa polivalencia que le ha hecho característico en los últimos tiempos. Ha llegado a jugar en el lateral izquierdo, en el lateral derecho, y en algún momento puntual incluso lo ha llegado a hacer hasta de central, debido a la lesión que se produjo a Aymeric Laporte, que le tuvo 2 meses en el dique seco, y al hecho de que Geray no pudo contar como Eguiluz a lo largo de la temporada. Íñigo Lecue, a mí me sorprende muchísimo que no esté en el día de hoy en el 11 titular, y me sorprende mucho más si cabe por el hecho de que vuelve a optar por tercera vez en la presente temporada con colocar a Dani Vivian en el lateral derecho. Lo hizo en Anoeta en el partido de Copa ante la Real, con mal resultado y flojo rendimiento. Lo hizo en Getafe en el partido de la segunda vuelta, con mal resultado y flojo rendimiento, y va a repetir en el día de hoy en el Bernabéu, un Bernabéu que ahora despliega un tifo, el sueño de un niño, el triunfo de una leyenda, y un desplegable con el Carvajal, que entró en la fábrica del Real Madrid recibiendo un el sueño de un niño, el triunfo de una leyenda, y un desplegable con el Carvajal, que entró en la fábrica del Real

0: Athletic, que va a estar encabezado desde la portería por otra de las sorpresas, Alex Padilla. Línea defensiva de cuatro para Vivian en el lateral derecho, con Geray Paredes y Adama Boiro en lugar de Yuri sancionado. En la medular, Íñigo Ruiz de Galarreta y Mikel Jaureguizar, con Iñaki Williams en un costado, en el otro Robert Navarro, Unai Gómez en la media punta, Gorka Guruceta en punta de ataque, y la camiseta de la próxima temporada que se va a estrenar en el día de hoy en el Bernabéu.
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2: A las 9 también, Español Real Sociedad. Vamos con el 11 de Matarazzo.
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4: Bueno, pues los 11 que van a acabar esta temporada histórica formando de inicio en la Real son los siguientes. Uno de última hora, porque ha sido sorpresa hace unos minutos. La Real nos informaba de que Remiro no puede jugar este partido por unas molestias en la pierna. Lo hará de inicio Unai Marrero. En defensa, Aramburu, Zubeldia, Luke Mbeitia, el chaval, y Sergio Gómez. En el centro del campo, cuatro futbolistas. Habrá que colocarlos luego con Turrientes y Ángel Herrera, Carlos Soler y Lucas Susic. Arriba, Yobo Chiene, el keniano, y Ori Oscarsson.
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2: En el Coliseum se va a jugar el Getafe Osasuna, 11 de Lisi Aguilera.
7: Sergio Herrera, la portería, 5 en esta ocasión atrás, Boyomo Catena errando en el centro de la zaga, Rosier, Javi Galán en los costados. Por dentro, en el centro del campo, John Moncayola, Lucas Torró, Aymare de la media punta, y como ya sucedió frente al Betis y contra el Oviedo en el Carlos Tartiere, dos arriba, Raúl García de Haro ante Budimir.
2: Y también a las 9 de la noche, Mendizorroza, a la vez Rayo Vallecano, 11 de Quique Sánchez Flores, Raúl.
8: Se saludaron ellos los capitanes de uno y otro equipo, el 11 del Alavés formado por Sivera en la portería, 5 atrás, Koski, Tenalia y Parada en el centro de defensa, Ángel Pérez en el carril derecho, Abde en el izquierdo, el centro del campo para Blanco, Ibáñez y Guridi en punta de ataque, Toni Martínez y Boye.
2: Además, Celta, Sevilla, Girona, Elche, Mallorca, Oviedo, Betis, Levante o Valencia, Barça arrancan en 3 minutos antes, repaso informativo. Nora Torralba, ¿qué tal, Gabón?
9: Gabón, Gorka, 4 apuntes rápidos. Ya están en libertad los 4 detenidos este mediodía en el aeropuerto de Loyu, en el recibimiento a los activistas de la flotilla. El consejero de seguridad, Bingen Zupiria, comparecerá el martes para dar las explicaciones necesarias. Asuntos internos ha iniciado una investigación sobre la proporcionalidad de la respuesta de los agentes ante la protesta. Mientras tanto, Francia ha vetado la entrada al ministro israelí de Seguridad Nacional, Itamar Ben-Gvir, después de que circulara un vídeo en el que humillaba a los pasajeros de la flotilla en Gaza. El ministro de Exteriores francés, Jean-Noël Barrot, ha anunciado hoy la medida, aclarando que aunque considera que la flotilla no tiene utilidad práctica, Francia no puede tolerar que sus ciudadanos sean amenazados, intimidados o agredidos, y menos por parte de un cargo público extranjero. En Madrid, miles de personas se han manifestado este sábado bajo el lema Marcha por la Dignidad, con el apoyo de PP y Vox, para protestar contra el gobierno de Pedro Sánchez y exigir elecciones anticipadas. La marcha ha reunido 40.000 asistentes, según la delegación del gobierno, y ha estado marcada por la reciente imputación del expresidente José Luis Rodríguez Zapatero en el caso de Plus Ultra. Santiago Abascal ha anunciado que Vox pedirá prisión provisional para el expresidente. Y por último, volviendo a casa, el PSE y el PNV viven una nueva tensión de gobierno por las dudas expresadas por los jeltzales sobre la conveniencia de acoger partidos del Mundial del 2030 en Euskadi, alegando las condiciones impuestas por la FIFA, como las inversiones millonarias o la exclusividad comercial que obligaría a cancelar eventos como el BBK Live. El vicelehendakari Mikel Torres ha salido del paso con un aviso directo a sus socios: si gobernamos juntos, decidimos juntos. Tranquilidad en carreteras, es todo. Más noticias a las 10. Gerarte.
10: Girol Festa.
2: 9 de la noche, Iñaki Alzola, ¿qué tal? Muy buenas.
11: Gabón.
2: Pendiente de los árbitros de Coralupa en la última jornada, en la que esperemos no tener que hablar mucho.

0: mucho de ello, sobre todo en ese encuentro entre Getafe y Osasuna Aguilera, que está a punto de arrancar en el Coliseo.
1: Así es, está esperando Alejandro Quintero, que es el encargado de dirigir el encuentro, a que lleguen las 9 de la noche, sincronizado el comienzo de esta jornada de horario unificado, con todos los partidos con cosas en juego. Recordemos, en el VAR va a estar Figueroa. Va a ser Osasuna el que ponga la pelota en juego. El Getafe, por cierto, que va a formar con David Soria, Nion Abkar, Domingos Duarte, Zay Romero, Iglesias, Luis Millarambarri, Mario Martín, Liso y Luis Vázquez. El partido que va a dar comienzo de un instante a otro. El público absolutamente enchufado, ya lo sabemos. Osasuna se juega la permanencia, pero el Getafe estará muy pendiente de este marcador, evidentemente, y también de lo que suceda con el Rayo Vallecano, puesto que es con el de Vallecas con quien se está jugando la posibilidad de disputar la próxima temporada de competición europea. El balón que lo va a poner en juego, insisto, el Club Atlético Osasuna. Está Aymar Ruz junto a la pelota, el colegiado que mira su cronómetro. Y el partido que va a dar comienzo, pues si las 9 acaban de sonar en la sintonía de Radio Euskadi, Alejandro Quintero no se ha hecho cargo de ello y sigue todavía demorando el comienzo del partido.
2: Esperando autorización para coincidir todos los partidos a la vez.
1: Eso es que hay algún homenaje en algún sitio, ¿no?
2: Bueno, o que algo no está preparado en el resto de los campos.
1: Uh-huh. Bueno, pues no parece que por el lenguaje gestual del colegiado el partido vaya a comenzar inmediatamente, porque está absolutamente relajado y ello motiva que los jugadores del Getafe sigan activándose, mientras el lenguaje no verbal de los jugadores de Osasuna es completamente diferente. Sí, no comienza ahora el partido del Getafe.
0: Bueno, pues ya
1: el partido Getafe. Ya el primer balón no golpeado en largo.
0: El Getafe Osasuna arrancó, ¿no? Lo del Bernabéu, Alberto.
3: Sí, también con un poquito de retraso, pero prácticamente calcado con el encuentro del Coliseum. Primeros segundos, no llegamos al medio minuto de partido. Real Madrid 0, Athletic 0.
0: Ya juegan a la bestia y Rayo en Mendizorroza, Raúl.
4: De la misma manera que en Getafe y que en el Bernabéu, a la vez el partido de Mendizorroza, rueda el esférico en el estadio del Paseo de Cervantes, medio minuto disputado, a la vez 0, Rayo Vallecano 0.
0: Y también en marcha el último partido de Liga para la Real Sociedad Munguía.
5: Casi medio minuto de juego, la Real le atacando por mediación de Yobo Chien, no ha pasado prácticamente nada en un duelo que pueda acabar con la Real séptima o decimocuarta. Último partido de Liga ya en juego para la Real.
0: Coliseum Aguilera.
1: Primer córner para Osasuna, primera oportunidad para los de Alessio Lisi, el saque de esquina desde el lado izquierdo, Aymar que bota la pelota buscando remate en zona de segundo palo, no hay opción, cayó al césped un jugador del conjunto madrileño, la pelota que vuelve a perderse por línea de fondo y segundo córner consecutivo para el Club Atlético Osasuna en este comienzo de partido. Ahora será desde el otro lado, desde la derecha, Aymar Oroz, el lanzador hoy, recordemos, Rubén García en el banquillo. Uno de los cambios introducidos por Alessio Lisi, que tiene además a Aitor Fernández, a Stamatakis, Iker Benito, Juan Cruz, Quique Barja, Moy Gómez, Moro, Bretones, Osambela y Arquivide como recambios para este encuentro. Coloca con mimo la pelota a Aymar, que marca jugada de estrategia, indica a sus compañeros, se acumulan en el borde del área, cambia el diseño de esta acción. Da balón parado el Club Atlético Osasuna, ahí está el golpeo, balón buscando remate en zona de segundo palo, el remate de Lucas Torró a las manos de David Soria, el aclarado en zona de segundo palo, Mikel, que ha habilitado a Lucas Torró, que ha cabeceado completamente solo. Lástima que el balón ha ido directamente al muñeco.
0: Bueno, de momento sí, buen arranque, ¿no?, de Osasuna, Mikel.
6: Muy bueno, sí, dos corners seguidos, iba a decir que tenemos más de un 80 hoy de media de estatura, porque hoy ha sacado gente muy, muy alta, sabiendo el tipo de partido que va a tener con Bordalas. Y bueno, pues está bien el... No sé, a ver, vamos a ver el planteamiento. A mí me ha sorprendido, la alineación de con ese dibujo de cinco defensas me ha sorprendido. Pero bueno, tiene dos bajas muy importantes el Getafe, que sobre todo la de Gené en defensa, que le podemos incordiar ahí con dos puntas. Y vamos a ver si esta salida no se va diluyendo poco a poco, porque sí que lo hemos visto otras veces, pero espero que hoy el equipo sí que por fin se ponga las pilas como hay que poner y salga por el partido como desde luego estamos viendo ahora mismo los primeros tres minutos.
1: El balón es para Boyomo, que juega con Alejandro Catena, Jorge Rando. Recordemos, hoy tres centrales en el once titular de Osasuna. Pelotazo largo, no hay opción para la carrera de Raúl García de Aro, que se fue al suelo en la disputa con el jugador del Getafe. Bueno, ahora el robo de balón en el centro del campo, en la salida de Yomo Cayola, que toca para Valentín Rosier. Valentín Rosier, que la deja para Alejandro Catena. Recibe en campo propio a la altura del semicírculo central. Vuelve a buscar el envío largo para Raúl. Ojo, que se la queda Aymar en esa disputa en el borde del área. Dice Alejandro Quintero que cometió falta en ataque de Aymar Oroz. Le entrega el colegiado orubense la pelota al Getafe en este minuto 3, prácticamente 4 de la primera mitad, en el Coliseum, con el empate a 0 en el marcador.
0: En el Bernabéu, amarilla pitarse, Alberto, que podría haber sido algo más. Valverde pedía la roja.
3: Es que la entrada con los tacos por delante a la altura de la tibia de Mikel Jaureguizar, sin ninguna opción de jugar la pelota, y además pillándole con el pie apoyado a Jaureguizar, le ha podido Ander
7: hacer mucho daño.
2: Sí, es una entrada durísima. Quizá la zona tan defensiva, el principio del partido, hace que el árbitro no tome otra medida superior.
3: Pero no es tanto el problema de la zona del campo, sino dónde le pega y cómo.
7: Recordamos que aquí también, no hace mucho tiempo, a Yuri se fue de aquí
2: Carvajal.
7: Exacto.
3: Con una fractura de peroné.
7: Con una fractura de peroné y sin ver tarjeta.
3: Bueno, pues ha sido una acción realmente dura por parte de Thiago Pitarch, que se quedaba como poniendo cara de me sacas la tarjeta porque llevo el dorsal 45. Y otros podrían decir, no, te sacan la amarilla porque llevas el escudo del Madrid. El caso es que estamos en el minuto 5 de encuentro en el Bernabéu. Ha habido una tímida llegada de Gorka Guruceta, que se marchó fuera de la portería de Courtois. El Athletic lo vuelve a intentar, aunque el balón es demasiado largo en el 5. Real Madrid 0, Athletic 0.
0: En la Cartuja, adelante, el Betis gana 1-0 al Levante. Seguimos sin goles en Mendizorroza, Raúl.
4: No hay goles en Mendizorroza, únicamente una aproximación con peligro del Deportivo Alavés en banda izquierda. Abde, que ganó la línea de fondo, dejó el balón atrás, no acertaron ni Tony Martin ni tampoco Guridi. El Rayo de momento no da muestras de peligro, quiere mandar Sergio el Deportivo Alavés.
8: Sí, la verdad que el Deportivo Alavés desde el principio se ha querido hacer dueño del balón y de ahí ha venido esa muy buena ocasión, que al final con el pase atrás no ha podido finalizar Guridi, pero muy bien estos primeros minutos del Alavés.
4: Y ahora con el esférico por banda derecha para Tenaglia, puede poner en el área, no deja más a la derecha para Ángel Pérez, se mete por dentro, la toca el Alavés, es Pablo Ibáñez en la frontal del área, juega con Blanco, la aparece con Ángel Pérez, puede meterse en el área, despeja finalmente Mendy. Alcanzamos el 6 de la primera mitad en Mendizorroza, Alavés 0, Rayo 0.
0: ¿Qué pasa en Cornellà, Munguía?
5: Bueno, pues poco, porque el Español se estira ahora, pero prácticamente ha estado dominado por la Real en los primeros 4 o 5 minutos, con buenas llegadas desde la banda izquierda, con Yobo Chien, con Carlos Soler también en el centro del campo mandando, y con un disparo, el primero por parte del Español ha sido Carlos Romero, el que ha superado a Jon-Mikel Aramburu, pero su disparo lo ha atajado sin problemas Unai Marrero. Estamos en el 6 con una Real hoy novedosa, con Lucas Susic cerca de Ori Oskarsson, también Yobo Chien. En definitiva, con mucho futbolista ofensivo del conjunto de Matarazzo, que viste hoy de naranja, 6 pasaditos en el RCD Stadium. De momento Español 0, Real 0.
0: De momento solo ha habido goles en el Betis 1, Levante 0.
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0: Dale, Aguilera.
1: Balón en el saque de banda para Osasuna. Raúl García de lo que es uno de los que más activo está en este comienzo de partido. Miquel, me está llamando la atención el ritmo al que está jugándose el encuentro. Me parece que está sabiendo contener Osasuna la emoción, que probablemente es una de las claves del desarrollo de este partido. Vamos primero con el saque de banda, muy largo, ante Budimir, que no consigue cabecear. La pelota que se va a perder por línea de fondo, y el colegio lo que indica es saque de puerta, a pesar de las protestas de los rojos que reclamaban saque de esquina. Decía que está, da la sensación Osasuna conteniendo la emoción y está jugando con relativa pausa en estos primeros minutos de partido.
6: Sí, creo que es una de las claves de no entrar con mucha ansiedad al partido, porque eso te puede llevar a no dejar la portería a cero, y hoy no dejar la portería a cero hoy es sinónimo de éxito. Entonces yo entiendo que tienes que salir de una manera como se ha salido el equipo, pero sin perder la cabeza e ir todo arriba del todo para intentar solucionar el partido pronto, porque eso te puede llevar a la ruina. Lo que pasa es que también estamos ante un rival que no nos olvidemos que el balón le sobra. O sea, si hay un rival hoy en día en el Primera División donde no quiere mucho el balón, ese es el Getafe. Hay que tener cuidado, las pocas veces que te vayan a llegar, habrá que tener mucho cuidado. Y luego cómo maneje el partido el Getafe, ¿no? En cuanto a pérdidas de tiempo, en cuanto al tiempo que se juegue. Pero insisto, si se juega poco y no pasan cosas, por mí perfecto, ¿eh? Ojalá pite ya el final del partido sin que haya pasado nada. Sería
1: un rato
6: en Primera División.
1: Le queda un rato. Se ha cumplido el minuto 9 de esta primera mitad y seguimos con el empate a cero en el marcador. Resultado que de momento le vale a Osasuna. Insisto, 9 ya cumplido de la primera parte en el Coliseum. Getafe 0, Osasuna 0.
0: Bernabéu, Alberto.
3: Con balón que juega el Real Madrid desde zona defensiva, se la entrega a Courtois, a David Alaba, que hoy también se despide del cuadro merengue, como lo hace igualmente Álvaro Arbeloa. Han estado charlando unos instantes tanto Arbeloa como Ernesto Valverde, que hoy dice adiós a su tercera etapa en la escuadra rojiblanca. El partido no tiene demasiado ritmo. Es algo que en principio se podía prever, Ander, teniendo en cuenta pues lo que se juegan unos y otros. En definitiva, la tensión del partido no es máxima.
7: Sí, eso es lo que
1: La que ha tenido Raúl. Balón a la espalda de la defensa del Getafe. Está reclamando Bordalás posición de fuera de juego de Raúl García de Haro. Ha conseguido hacerse con el balón con metros por delante completamente. Solo y en el mano a mano. El disparo con el interior a las manos de Soria, que no se ha visto realmente comprometido. Primera llegada clara de Osasuna, minuto 10 de la primera mitad.
0: Bueno, pues Mikel, si el equipo perdona estas, esperemos después no acordarnos de estas ocasiones, pero son las que hay que anotar para al menos estar más tranquilos. La dejada de Budimir es increíble y el error es grave, grave.
6: Yo te diría que mirándole la parte positiva, Raúl se acaba de quitar el canguelo que tenía en las piernas. Necesitaba una de estas para, bueno. La ha fallado porque se ve claramente que la tira al muñeco y muy suave, pero ya se ha quitado el posible canguelo que llevaba, que yo creo que ha sido ese, que la tembló las piernillas ahí a la hora de definir. También es cierto que viene desde el medio campo y un delantero centro, yo siempre tengo claro que contra más tiempo tiene para pensar, peor le va. Si está Raúl la pilla dentro del área, como aquella, el golazo que vimos en el Sadar no hace muchas jornadas, donde quiebra y mete. Contra menos tiempo tengas para pensar, mejor le va un delantero. Si tiene todo el tiempo del mundo va a pensar desde el centro del campo, es cuando tiene muchos boletos de que se la dé el portero.
2: Por cierto, no era en absoluto fuera del juego, porque no era en su campo. Sí, estaba perfectamente
1: habilitado. No sé hasta qué punto Raúl ha dudado, aunque bueno, los jugadores ya saben, y los delanteros sobre todo, ya saben que lo que tienen que hacer es buscar el gol, y luego ya si tiene que intervenir el VAR ya anularán, pero no sé, la posición me ha parecido excesivamente clara como para que pudiera haber alguna duda al respecto de...
2: No había duda porque partía de su campo.
3: Gol del Real Madrid, llega el primero para el cuadro merengue con muchísima facilidad. El pase desde la banda derecha a la altura del banquillo de Ernesto Valverde, de Dani Carvajal, encuentra la ruptura de Gonzalo lejos de los dos centrales y con un pasillo tremendo para que el canterano del Madrid fusile a Alex Padilla en el primer gol del encuentro.
0: Ander, imagino que aunque no haya nada en juego, que te metan gol tan fácil no es aceptable.
7: Sí, no, evidentemente tú cuando sales al campo lo que quieres es hacer lo mejor posible. Y evidentemente, pues bueno, yo creo que se está viendo un poquito en el Bernabéu, pues bueno, lo que se juegan ambos equipos, ¿no?
4: Es un gol

0: Tony Martínez.
1: Uno más para Tony Martínez para poner de momento a la vez décimo, Sergio.
2: Pues mira, si antes hablamos, Gorka, de él, pues mira, nos ha hecho buenos. Pues sí, la verdad que bueno, lo que hemos comentado estos primeros minutos, el Deportivo Alavés era dueño del balón, dueño del partido. Sí que es verdad que el Rayo ha tenido un acercamiento con Carlos Martín, pero bueno, una jugada otra vez por banda derecha con Ángel, una pared, un pase atrás y la llegada de Tony, jugador de área, y bueno, y un gol y ya van 14.
1: Gol que también se celebra en Osasuna, ¿no, Mikel González Ubiza?
3: Sí, claro, ¿cómo no se va a celebrar? Sí, sí, evidentemente. Pero estaba viendo ahora de un comentario que iba a hacer con Rafa antes, que le veo muy, muy lento desde hace unas jornadas a Boyomo y ha tenido ahora una entrada peligrosa, bueno, peligrosa porque llega tarde todo el rato, ¿eh?
4: Le ves lento porque es un poquito más amplio que hace un par de meses.
3: Sí, ¿no?
4: Sí, un poquito más amplio.
3: No quería ser muy, muy directo, pero le veo gordete. Le veo como a Bordalás, el Bordalás está bien esponjado, ¿eh?
4: Sí, sí, será la humedad. El balón es para quién, para el Rayo, se ha perdido por el costado, saque de banda, lo reclamaba Raúl García de Aro, sigue corriendo cronómetro aquí en el Coliseo, en el Getafe, se ha celebrado por parte de la grada, por cierto, ese gol de Alavés, 14 ya y medio de la primera mitad, no se ha movido el marcador, recordemos la oportunidad para Raúl García de Aro, que ha tenido la primera del partido, para cualquiera de los dos equipos, se va a cumplir el primer cuarto de hora, Getafe 0, Osasuna 0.
1: Problemas también para Marrero Munguía.
5: Sí, ha recibido un golpe después de realizar una buena parada. Ha hecho ahí la estatua y ha posibilitado que el disparo de Roberto Fernández no se alojara en las redes y parece que tiene algún problema para continuar el guardameta al Azpeitiarra. Iñaki, tengo por ahí una jugada para revisar, que sí, es una entrada de Sergio Gómez a Roca. Parecía que el españolista se iba solo, el colegiado Munuera Montero lo ha sancionado solo con amarilla.
6: Sí, la veremos nosotros posteriormente. Para mí es disputa, ¿eh? Yo incluso no amonestaría en este caso, aunque ha sido aparatosa.
5: Uh-huh. Bueno, pues se queda en esa amarilla, ha tenido alguna opción la Real, pero parece que el que llega con más claridad de momento es el Español, sin goles, con pocas ocasiones, estamos ya en el 15 pasadito, en el RC de Estadio en Barcelona, de momento Español 0, Real 0.
1: Aguilera.
4: El balón decía, lo vuelve a disputar Raúl García de Aro, no puede evitar que se pierda por el costado, daba la impresión de que el último en tocarlo había sido el defensor del conjunto madrileño, pero dice Quintero que no, que la pelota es para el Getafe, que la pone en el juego 16 de la primera mitad. El esférico es para David Soria. Ojo que le acaba de regalar el balón a Aymar Oroz. Vamos a ver porque corre y se repliega rápidamente el conjunto de Bordalás para ordenarse por detrás de la pelota. Ya ha montado su estructura defensiva el conjunto azulón. Aymar que vuelve a recibir. La falta ha sido clara ahora de Iglesias. Balón para Osasuna en una falta lateral. Lado derecho del ataque de los rojos. Oportunidad de nuevo a balón parado para el equipo de Alessio Lisi.
1: Bueno, ahora vamos con esa acción, Aguilera, porque Iraucha se ha ido de Mendizorroza, Raúl.
0: Se ha ido de Mendizorroza, ha estado los primeros minutos del partido, pero conforme ha ido avanzando el encuentro, ha abandonado esa ubicación en el fondo polideportivo, un fondo que estaba lleno como prácticamente todo el estadio, y ahora ese fondo únicamente está cubierto por la mitad de su aforo. De hecho, la parte central de ese fondo de polideportivo ahora mismo ya está desocupada. Han comenzado hace unos minutos a abandonar la grada del fondo y se han ido del estadio. Entendemos que para mostrar su disconformidad con la actuación de la Ertzaintza. Recordemos que han sido identificados dos aficionados del Deportivo a la vez por incidentes cuando ha llegado el autobús del equipo al estadio pasada las 7:30 de la tarde.
1: Bueno, pues el Deportivo Alavés que gana 1-0 al Rayo Vallecano y está así de momento sin gente en su fondo, lo ha abandonado a modo de protesta. Seguimos en el Coliseo, Aguilera.
4: Otra falta lateral que ha ganado por arriba, creo que ha sido Jorge Rando el que ha cabeceado en zona de segundo palo.
3: No, Torro.
4: Miguel, en todo caso,
3: perdón.
4: Torro. En todo caso,
3: tercera, tercer balón para
4: el
3: Torro.
4: Es que por ahí iba a ir yo. De momento, por arriba, en todas las acciones a balón parado, claramente superior el equipo de Alessio Lisi. No sé hasta qué punto la baja de Gené, como señalabas, puede penalizar a la defensa del conjunto azulón.
3: muy muy superior Osasuna en, a balón parado, y en concreto con Torró, en, que se ha dirigido en el rematador en las tres ocasiones. Pero bueno, ya no solo es el remate, el partido ahora mismo está donde quiere Osasuna en este momento. Habrá que seguir confiando en que no haya ningún error de esos que nos han penalizado durante mucho tiempo la temporada, pero en principio la salida del equipo es otra hoy comparada con los últimos cuatro partidos.
4: 18 cumplidos, ese remate de Lucas Torró finalmente, la falta lateral botada por Aymar Oroz, hoy el que está ejecutando las acciones al balón parado. Otra pelota que recupera bien a la altura del medio campo, defendido por Osasuna, John Moncayola, el golpeo largo, despejado por la defensa del Getafe, ahora ante Budimir, se dejó comer la tostada por Zaid Romero, recuperó la pelota al conjunto de Bordalás, que sale jugando por el medio de Luis Villa. Vamos a ver, esconde la pelota, no es Arambarri el que jugaba. Cambia el juego buscando a Nión. Aprieta ahí Javi Galán. Recordemos, una de las novedades hoy en el once titular de Osasuna, Domingos Duarte, a la altura del semicírculo central. El balón al costado para Zahir Romero. Ahí juega el sirio argentino, tocando de nuevo para Arambarri. Levanta la cabeza en corto. Aprieta Aymar, intentando robar un balón que consigue circular el conjunto madrileño, que ya se asoma al borde del área, defendido por Sergio Herrera. Dice Alejandro Quintero que es falta Iñaki en esa pelota disputada por Jorge Rando en el borde del área de Osasuna.
1: Ahora me lo cuentas, Iñaki. Antes, Alberto, entradón de Bellingham a Yeray.
7: Sí, sí, y también muy cerquita del área del Athletic, Yeray está siendo atendido, cartulina amarilla para el inglés, dos entradas desmedidas, en este caso pues no va al golpeo directo Iñaki, pero sigue siendo de fuerza temeraria.
6: Para mí es amarilla, sin más, pero muy, muy clara, muy nítida.
7: Bueno, vamos a ver si los duendes de la radio le dejan hablar a Ander Alaña. Ander, ¿qué decimos de estos 20 minutos iniciales?
8: No, pues bueno, poco por parte del Atlético, ¿no? Se ve un partido sin mucha tensión, también por parte del Madrid, sin mucho ritmo, y la verdad que el gol que le meten al Atlético, pues la verdad que, pues bueno, que es un poco la dinámica y la tendencia que lleva el equipo en los últimos meses, ¿no? Un pase desde el centro del campo, de la banda, prácticamente de la línea que divide el centro del campo, a la espalda de los dos centrales, y que entre tan solo tan fácil y que pueda dar el pase también tan fácil, pues bueno, es un poco lo que venimos hablando en las últimas semanas.
7: Parecía que los que estaban defendiendo, y no me refiero solo a los centrales, eran los alemanes que ponía Bielsa para las jugadas de estrategia en las sesiones preparatorias. Balón que tiene el Real Madrid, por cierto, al Athletic. Desde el mes de diciembre solo ha habido un partido de liga donde no ha encajado goles, y ya sé que a alguno le dolerá, pero fue en San Mamés y fue contra Osasuna.
1: Bueno, Aguilera, la falta en ataque del Getafe, que se ha quedado en nada, despejado bien la zaga de Osasuna.
4: Sí, sí, ha conseguido gestionar bien esa situación a balón parado, el golpeo de Milla, como decimos, bien resuelto. Ahora el juego detenido, está siendo atendido Sergio Herrera, que ha sido al suelo, no sé si como consecuencia de la jugada precisamente que estamos comentando, la falta lateral botada desde el lado izquierdo, muy cerquita del vértice del área del conjunto de Alessio Lisi, que aprovecha esta situación para reunir a sus jugadores en la banda, una circunstancia que está suele ser ya casi habitual en cada partido, y en ocasiones muy muy temprano, para volver a repartir instrucciones, no solamente a Alessio Lisi, sino el resto de su cuerpo técnico. Ya se incorpora Sergio Herrera, 21, casi 22 de la primera mitad, el juego detenido, y vamos a ver qué es lo que decide Alejandro Quintero, después de haber detenido el juego, recordemos, para que fuera atendido Sergio Herrera. También Bordalás ha llamado a sus jugadores a la banda para impartir instrucciones. El colegiado que le entregará la pelota al conjunto madrileño, balón a tierra para reiniciar el juego en el Coliseum, con el empate a cero en el marcador. Getafe 0, Osasuna 0.
1: Sigue 0-0 el Girona Elche, y también 0-0 el Mallorca Oviedo. Larraiz, Lucas, ¿qué te está pareciendo en los primeros 22 minutos ya de partido en ese Español 0, Real Sociedad 0?
9: Pues mira, me está gustando, porque la Real está teniendo balón, está queriendo tener esa posesión para poder generar. Ochien está muy bien en banda izquierda. Susic prácticamente no le estamos viendo, porque parte de banda derecha, pero está metido muy bien al centro del campo, y un Soler con muchísimo balón, un Turri y un Herrera en el centro del campo sosteniendo un poco el equipo. y Oscarsson con una jugada que ha tenido en último minuto, con la ocasión creo más peligrosa de los 22 minutos que ha tenido la Real. Me está gustando hoy.
1: Pues a la Real, Lucas, le está gustando la actuación de la Real Sociedad en la primera parte. De momento, sin goles en el Español 0, Real Sociedad 0. El Alavés gana 1-0 al Rayo Vallecano. El Atlético cae 1-0 en el Bernabéu y Osasuna empata 0 contra el Getafe. Pausa y seguimos.
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1: Mendizorroza, Raúl.
0: Con córner a favor del Deportivo Alavés, el primero que va a votar el conjunto Astistarra. Tuvo una ocasión antes el Rayo, un remate de cabeza de Mumin que se fue por encima del travesaño. Ahí está Ate, golpeando desde la derecha. Rechaza Enteca en tareas defensivas. Este rechazo le cae en la frontal a Antonio Blanco. El recorte puede disparar. Deja a la derecha otra vez para Ate. Balón dentro del área, no. Prefiere la acción individual dentro del área. Un recorte, dos. El centro, Chu, finalmente golpea en un defensor y el esférico. Que llega a Cárdenas, al cancerbero del Rayo Vallecano. El control claramente lo tiene Sergio, el Deportivo Alavés, aunque ha avisado también un par de veces el Rayo.
2: Sí, la verdad que incluso partido de guante blanco, Raúl. Al Rayo la verdad que habrán venido evidentemente a competir, y más conociéndole a Íñigo, pero sí que se nota por ambas partes, pues bueno, un poquito de relajación, de que al final tampoco se están jugando nada, gracias a Dios para nosotros, pero sí que en estos primeros 25 minutos el dueño y señor del partido está siendo el Deportivo Alavés.
0: Es quien más intensidad está poniendo al partido. De acabar ahora sí la jornada, la Alavés sería décimo, igualaría lo conseguido con García Plaza hace dos temporadas, igualando también los 46 puntos de aquella temporada. Estamos en el 25 y medio de la primera mitad en Mendizorroza. Gana Alavés, vale el gol de Toni en el 13, Alavés 1, Rayo 0.
1: En el Bernabéu domina el Real Madrid, Alberto.
7: Sí, pero en un partido que se está jugando al trantrán y que tiene prácticamente trazos de pretemporada. Se nota que no hay nada en juego. El Athletic se ha estirado en un par de oportunidades, pero le ha faltado colmillo en esos últimos metros del campo para poder inquietar a la escuadra defendida desde la portería por Thibaut Courtois. Al gol de Gonzalo, el sexto que lleva en esta temporada en Liga. Por cierto, la definición del chaval, de mucho nivel, Ander.
8: Muy buena, sí, el control, el primer control que hace es buenísimo, porque le da ventaja, le deja poder finalizar en el segundo toque, y luego en la salida de Padilla, la verdad que mete muy bien el balón, ¿no? Es un jugador, la verdad, que a mí me parece que cada vez que sale al campo aprovecha los minutos, pero muy bien.
7: Es difícil hacerle sitio en una alineación de nombres donde está Vinicius, que hoy tiene permiso para estar en Brasil. Ojo al error ahora de la defensa del Real Madrid. La pelota para Guruceta, juega con Iñaki Williams, puede buscar el disparo. Ya se va hacia la línea de fondo, se cierra. El balón despejado, se marcha a córner. Es cierto que el disparo diagonal tampoco era especialmente sencillo, porque delante tenía un gigante y tiene a un gigante como Courtois. Pero al dudar, ha ido ganando posición hacia la línea de fondo, ha replegado el Real Madrid y no ha encontrado la línea de pase. Corner para el Athletic, es el primero del partido para los Leones. Lado derecho del ataque, lo va a botar Íñigo Ruiz de Galarreta. El envío al interior del área, vuelve a tocarla la defensa del Real Madrid. Pues no, interpreta el colegiado que fue Yeray Álvarez, el último en tocar el balón. Saque de puerta para el cuadro merengue en el 27 y medio de la primera mitad. No suben las pulsaciones en el césped, por supuesto, tampoco en la grada. Real Madrid 1, Athletic 0.
1: Dale, Aguilera.
4: El balón es para Osasuna en saque de banda, la ha tenido el Getafe. Primera oportunidad, una acción a balón parado, una falta lateral. el lateral del área, defendido por Sergio Herrera, a la altura del punto de penalti. Ha colocado Alejandro Quintero la pelota. Desde ahí Luis Milla ha buscado el primer palo. Ha estado listo, atento Sergio Herrera para poner manos duras y evitar problemas. Se pone la pelota en juego. El esférico que se vuelve a perder por el costado. Será saque de banda para el conjunto madrileño, a la altura del terreno de juego que defiende. Media hora de partido. José Miquel, si sigues manteniendo tus sensaciones y tu primera impresión.
12: Gol, gol, gol, gol, gol, gol, gol, gol, gol, gol, gol, gol, gol, gol, gol, gol, gol, gol, gol, gol, gol, gol. De killer, de delantero centro, de Ori Óscarsson, el centro desde la banda izquierda de Sergio Gómez, y el islandés con el colmillo afiladísimo en las últimas jornadas. De nuevo al primer toque para fusilar a Ángel Fortuño, al guardameta hoy del Español. Una buena jugada colectiva de la Real, con participación de Susic, de Ochiene, que abría banda, y el centro del de Badalona de Sergio Gómez no estaba en fuera de juego. Lo ha rematado a las redes Ori Óscarsson para marcar su noveno gol esta temporada. Marca Ori, marca la Real. Español 0, Real 1.
1: El noveno gol de Óscarsson, que le salen las cuentas. Si tenemos en cuenta los minutos y los goles que hace la Real Sociedad, que se pondría octava, 0-1 gana el equipo Churi Urdin hoy de naranja frente al Español. 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
1: Ahí la Rai, si Óscarsson tiene continuidad y no tiene problema con las lesiones, ¿eh?
9: Eso lo hemos dicho, yo creo, durante mucho tiempo, pero es cierto, Óscarsson está muy bien en el día de hoy, se está moviendo, está teniendo muchísimo sitio porque Carlos nos está metiendo en la zona de juego de ese delantero centro, está bajando muchísimo. Susic está con balón en los pies, está prácticamente donde quiere. Y es muy bueno el pase que le mete a Ochien. Ochien prácticamente tiene el sitio cerrado, pero lo mejor de todo es el pase de Sergio y la llegada de Óscarsson como delantero centro. Y es que al primer toque Óscarsson es muy bueno.
5: Ahí es infalible la Raíz. Sí. Prácticamente todos los goles de Ori Óscarsson están siendo con el primer remate. En cuanto pone la caña bien de derecha, de izquierda o incluso de cabeza, pocas veces el balón no toma dirección portería.
9: Mira, no sé quién lo ha comentado en todo este vorágine de retransmisiones, que el delantero centro, cuanto más tiempo tiene para pensar, peor. Pues el caso de Óscarsson es prácticamente eso. Si no piensa y remata en primera o incluso con control orientado y un tiro, como ha tenido prácticamente en el minuto 15, Óscarsson ahí es prácticamente letal.
1: Era Miquel González Ubizal el que decía. Ay, eso Miquel, del claro, sí. Delantero. Miquel, te cuestionaba Aguilera sobre qué tal estás ya después de media hora de partido.
3: Pues hombre, ahora estoy un poquito más tranquilo, si quieres, porque estoy viendo a Osasuna bien plantado y no te voy a mentir que el gol del Alavés me ha dado más tranquilidad, porque yo creo que al Getafe también lo tranquiliza, pero cuando estoy más tranquilo aparece Sergio Herrera para sacarme de los nervios. Es que no sé a qué viene la jugada otra vez ahí, cuando está el partido.
4: Que luego nos lo explique luego Iñaki, a ver si ha habido algo ahí o no.
6: Sí, yo lo que sí he visto es una acción, vamos a decir, reprochable, porque la hace un poquito con la espalda, innecesariamente, del delantero del Getafe, que le toca a Herrera, pero estoy de acuerdo con Miquel. Con Miquel, que Herrera es especialista también en tratar de sacar el máximo partido de ese tipo de acciones.
1: Bueno, pues pausa de hidratación prácticamente en todos los campos. Hace un calor tremendo. Aprovechamos para hacer un rápido repaso. ¿Cómo está el marcador en el Coliseum, Aguilera?
4: 32, sigue corriendo el cronómetro. No se ha movido. Getafe 0, Osasuna 0.
1: Bernabéu, Alberto.
7: Bueno, pues tiempo para la hidratación en el 32 de partido. Gana el Madrid, el gol de Gonzalo. Real Madrid 1, Athletic 0.
1: Cornellà, Munguía.
5: 28 minutos ha necesitado la Real para marcar por mediación de Ori Óscarsson. Español 0, Real 1. Estamos en el 32.
1: Y en Mendizorroza, Raúl.
0: Gritos de Toni a punto de marcar el segundo. Chut desde 25 metros para Done de Cárdenas para enviar a córner. Además va a salir Benavides por parada, que se ha lesionado. Córner a favor del Alavés, 32 para 33. 3 en Mendizorroza, a la vez 1 Rayo 0.
1: Aguantamos el córner, Raúl.
0: El saque de esquina a favor del conjunto gasteiztarra. Enseguida lo bota Abde. Rápido, Sergio. Vaya chut, está de dulce. Le sale todo a Toni. Vaya chut y vaya paradón para evitar el 2-0 de Cárdenas.
2: Sí, y además de la nada, porque ha sido un balón que ha recibido, se ha girado, ha armado la pierna y porque Cárdenas estaba atento.
0: El saque de esquina para Abde. Golpea el primer palo, toca Koski. Rechaza finalmente en tareas defensivas Óscar Valentín. El rechace es para Alaves, que sigue manejando la pelota, sigue manejando la posesión el equipo gasteiztarra. Ahora el envío otra vez al área, manda derecha allí. Trataba de tocar Koski de cabeza. Se había quedado 33 y medio. Primera mitad, Mendizorroza, Alaves 1, Rayo 0.
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1: Bueno, pues seguimos. Sintonía Deportiva de Radio Euskadi. ¿Qué pasa en el Coliseum? Tenemos a Aymar Oroz en el suelo, Aguilera.
4: Ya se ha incorporado Aymar Oroz, está protestando, ha chocado de manera bastante violenta, creo que con Luis Milla, y se ha hecho muchísimo daño. La verdad es que se ha retorcido en el césped de dolor Aymar, que finalmente, la verdad es que se han asustado en el banquillo incluso, se ha incorporado todo el mundo en el banquillo de Osasuna, también los jugadores del banquillo del Getafe, pero finalmente Aymar ha podido incorporarse, ha entrado con fuerza a un balón disputado en el borde del área.
6: Yo creo que los dos han entrado de la misma manera, ha sido, entre comillas, fortuito, pero ahí evidentemente cualquiera de los dos se ha podido hacer mucho daño.
4: Se ha podido hacer mucho daño, ¿eh?
6: Sí, sí.
4: Aymar, que ahora conduce la pelota, se asoma al vértice del área, abre a la izquierda para Javi Galán, viene hacia adentro, saca el centro con el exterior, ahí Zahir Romero, que mete la cabeza para despejar el balón acostado, aparece en la disputa Valentín Rosier, consigue forzar el saque de banda, recuperará la posesión de la pelota Osasuna desde el costado en este 35 de la primera mitad. Un Aymar Oroz al que le hemos reclamado más durante toda la temporada, al que le ha exigido Braulio Vázquez, sus números están ahí, pero hay que conocer también que es un futbolista que ha jugado toda la temporada en unas condiciones precarias, en ocasiones más, en ocasiones menos, pero prácticamente a lo largo de toda la campaña no ha estado al 100% de sus facultades. Balón despejado en largo por la defensa del Getafe, la disputa precisamente de Aymar, propicia la recuperación del balón Javi Galán, el pase de seguridad atrás para Sergio Herrera, que controla la pelota fuera de su área con el pie. Vamos a ver qué es lo que hace el guardameta de Osasuna, que ordena a sus compañeros que se incorporen a campo defendido por el conjunto azulón. Pelotazo largo al costado para el salto ante Budimir, toca de cabeza, ahí aparece Iglesias, se va al suelo en la disputa con Budimir, dice el colegiado que no hay falta, sigue Budimir pugnando por un balón, el despeje largo de la defensa del Getafe, lo deja pasar Rosier, Catena que la devuelve a campo getafense, Aymar que no consigue prolongar, un balón que pierde Osasuna, lo puede recuperar Javi Galán, entra la disputa en el semicírculo central, dice el colegiado que no ha habido nada, el balón largado a campo del conjunto madrileño, se va a perder por el costado, será saque de banda para el Getafe, 36 y medio de la primera mitad. Seguimos como estábamos con el empate a cero en el marcador, cruzando los dedos, Getafe 0, Osasuna 0.
1: En Cornellà, el susto lado, Luke Mbeitia, Munguía.
5: Menudo golpetazo que se ha llevado el Goibartarra, se lo ha propinado además Unai Marrero, que ha salido como tiene que salir un portero, la raíz, pero viendo la repetición, te veía el gesto a ti también de que casi te ha hecho daño a ti, porque es que no ha ocurrido nada, pero un lance... Vamos, en el que ha podido resultar muy dolorido el central, el joven central.
9: Sí, afortunadamente, como entra Marrero, que al final es como tiene que entrar, por lo menos no le da con la rodilla justo en la zona costal, le da con todo lo que es la espinilla, ¿no? Y la zona del empeine. Pero se ha llevado un golpetazo Beitia, porque no viene que viene el portero, y el portero al final se tiene que comer balón y todo lo que tenga.
5: Es lo que les pedimos muchas veces a los porteros, y aquí Unai Marrero es dominador de esos registros. Estamos en el 37 con una buena Real en el RCD Estadio, mejor si cabe, desde que Ori Oscarsson en el 28 adelantara al conjunto de Rino Matarazzo. De momento, Español 0, Real 1.
1: Bernabéu.
7: Bueno, pues aquí el partido se sigue disputando al trantrán, con poco ritmo y con muy poquitas oportunidades. El Athletic ha tenido una en un buen envío de Íñigo Ruiz de Galarreta a la ruptura de Iñaki Williams. No ha llegado a alcanzar la pelota Iñaki, pero le ha comprometido a Courtois, que no ha podido tomar la decisión de ir a por el balón hasta ver si Iñaki llegaba o no llegaba. Un pase comprometido para el portero, pero donde el belga ha vuelto a rayar a su nivel, Ander.
8: Sí, sí, la verdad que como dices, no están pasando muchas cosas. El Atleti, pues bueno, en esa acción que comentas, pues bueno, Courtois ya sabemos la clase de portero que es, al final... ha medido bien, ha sabido contemporizar y la ha resuelto de una manera buena, ¿no? Y luego, pues bueno, esa no ha sido ocasión también, pero bueno, esa acción de Unai Gómez que le cogía la espalda a Asencio y en esa disputa con él, pues bueno, al final ha caído al suelo, ¿no? Y se podía haber plantado delante de Courtois él solo, vamos.
7: Calienta Andoni Gorosabel por parte del Athletic. Ya saben que en la banda derecha de lateral está jugando Dani Vivian y que en el banquillo también está Íñigo Lecue. Vamos a ver las decisiones que toma en este sentido Ernesto Valverde, que, bueno, le dejó en el banquillo a lo largo de todo el encuentro en el último partido disputado en San Mamés, pero que parecía podía contar, pues... prácticamente con todas las opciones para poderlo sacar en el 11 titular. No lo ha decidido así Chingurri en su partido número 504. Balón que va a jugar el Real Madrid de banda. Lo hace Kylian Mbappé, que está buscando pues algún golito más para asegurar el trofeo Pichichi. Lleva 24 goles y no tiene demasiado lejos a Murici, que sin embargo en la jornada de hoy tiene la cabeza en otras cosas, como es la permanencia del Mallorca, algo que se encuentra bastante comprometido. Ataca el Real Madrid, Mastantuono tiene el apoyo en corto de Pitarch, decide jugar hacia atrás, vuelven a iniciar la situación de posesión de balón en el 40 de la primera parte en el Bernabéu. Real Madrid 1, Athletic 0.
1: Se adelanta el Elche en Montilivi, lo celebra Osasuna Aguilera.
4: Y tanto. Vamos a ver lo que hace ahora Osasuna en esta acción.
7: Gol de Bellingham para el Real Madrid. Balón picado a la espalda de la defensa. Tengo duda de si parte en situación reglamentaria o no.
6: Sí, es una situación muy justa
7: de Bellingham
6: que se revisara.
7: Y el zapatazo al fondo de la red desde la altura en donde estamos ubicados en el Bernabéu. Me ha parecido que podía arrancar en fuera de juego. En cualquier caso, la definición... pues muy contundente y de momento el segundo gol del Madrid está en el marcador.
1: Vaya definición, Ander.
8: Sí, a mí me parece que está en posición legal. Yo creo que Adama Boiro creo que es el que está un pelín más atrasado que los centrales y luego una vez más, ¿no? Pues el control que le permite finalizar y luego la finalización es buenísima, ¿no? Esa medio volea con la izquierda y la pone donde Padilla no puede llegar, ¿no? Pero es verdad que una vez más, pues bueno...
7: Creo que es posición legal, ¿eh?
8: Sí, a mí me ha parecido que estaba Adama metido y al final, pues una vez más, ¿no? Cuando no aprietas al poseedor de balón, si no está apretado, la defensa tiene que estar en disposición de correr hacia atrás, ¿no?
6: Sí, se está revisando, pero es legal, ¿eh?
8: Sí, al final dejas mucho espacio...
7: Se reanuda el juego, sí. El gol está en el marcador, decía Sander.
8: No, decía que eso, que al final el Atleti deja mucho espacio a su espalda. Y cuando dejas espacio tiene que estar apretado el poseedor de balón, ¿no? Si no, jugadores de la calidad de los jugadores del Real Madrid, pues te pueden hacer estos pases, ¿no? Estos últimos pases que te dejan a un compañero delante del portero. Y en ese sentido creo que la fiabilidad que ha tenido el Atleti en años anteriores en este tipo de jugadas, ya tanto para apretar como para poder defenderlas corriendo hacia atrás, creo que este año, pues bueno, le está costando mucho. Y hoy los dos goles, pues son prácticamente idénticos, ¿no? Entrando por el centro un jugador a la espalda de los centrales y teniendo, pues bueno, ese espacio, ¿no? que comentamos.
7: Con mucha capacidad para controlar el balón y con contundencia a la hora de definir primero Gonzalo y después Bellingham. Estamos en el 42 de la primera parte. El Real Madrid que juega cuesta abajo ante un Athletic que se lo está tomando con bastante calma al menos sin demasiada tensión, Real Madrid 2, Athletic 0.
1: Mete el Mallorca, gol al Oviedo, gana 1-0 el equipo que dirige De Michelis, que no le serviría de momento para salir de descenso. Se pondría con 42 puntos, los mismos que Levante, que de momento salvaría la categoría también con esos 42 puntos, pese a ir perdiendo 1-0 en la Cartuja. Nos quedamos en el Coliseum, Aguilera.
4: 42 se va a cumplir el 43 de esta primera mitad, el 0-0 en el marcador, que sería resultado que le daría a Osasuna la permanencia una temporada más en primera división, con independencia de esa combinación de resultados que ahora mismo también sonríe al equipo de Alessio Lisi. Vamos a ver cómo maneja y cómo gestiona este contexto que se genera ahora mismo, sobre todo en el tiempo de descanso, porque evidentemente va a ser imposible que los jugadores, también los del Getafe Miquel, colocan el desarrollo de la jornada y los resultados que se están produciendo ahora mismo y que sonríen a ambos conjuntos.
3: Ya se ha visto en televisión que ya se ha visto en televisión que el banquillo de Osasuna ya les ha dicho a sus jugadores que acaban de meter el Elche, ¿eh?
4: Vale.
3: Estaba Moy Gómez levantado diciendo ánimo, que haga gol, se le ha visto claramente que él estaba señalando el gol de Girona, en Girona.
4: Bueno, pues eso evidentemente supone un cambio de escenario, era una probabilidad que se podría producir y obliga a manejar los tiempos, aunque recordemos, Osasuna depende de sí mismo y no tiene por qué mirar a otros marcadores, pero evidentemente ese gol del Elche ahora mismo amplía el margen de seguridad para los de Alessio Lisi. Hemos entrado ya en el último minuto de tiempo reglamentado. Recordemos que tendrá que añadirse algo Iñaki a esta primera mitad después de la pausa de hidratación y de lo que se ha detenido el juego para atender a Imar Oroz, a Sergio Herrera.
6: Sí, yo creo que nos iremos a 4 minutos. Sobre todo por la pausa de hidratación, que también suma.
4: Pues vamos a estar pendientes del tiempo añadido a esta primera mitad. Se va a cumplir el 45. La pelota es para el Getafe. La tendrá que poner en juego David Soria, el guardameta del equipo de Bordalás. Ya le entregan la tablilla electrónica al cuarto árbitro, que la va a mostrar de un instante a otro con ese tiempo añadido. Vamos a ver si se confirman los cuatro que anticipa Iñaki Alfola. Golpea largo David Soria buscando la prolongación de Nión. El balón que se ha perdido por el costado. El error en el saque de banda. Pues al final Iñaki son 3 de añadido a esta primera mitad. Eso es lo que le queda al primer tiempo en la colisión con el empate a 0 en el marcador.
7: Gol del Athletic. Recibió en profundidad en la banda derecha Iñaki Williams, se frena en el lateral del área, levanta la cabeza, saca definitivamente el centro y el boleón desde el punto de penalti. Gol, gol, gol, gol, gol, gol. Gorka Guruceta.
1: Para recortar distancias en el marcador y poner el 2-1, Ander Alaña, ese gol con el que sueñan todos los delanteros, darle con todas las ganas y que vaya a la red.
8: Sí, buena acción por parte de Iñaki, buen centro. Y muchas veces lo que le achacamos a la defensa del Atleti, ¿no? Hay prácticamente 4 jugadores del Real Madrid en el área y ninguno está marcando, ¿no? Están todos mirando el balón y el pase del centro de Iñaki es bueno y la definición de Guru buenísima, ¿no? Como dices, dándolo con todo esa volea, yendo con mucha potencia sin que nada pueda hacer Courtois.
1: Bueno, pues se recorta distancias el Athletic en el Bernabéu, 2-1 gana el Real Madrid. ¿Con cuánto ha añadido, Alberto?
7: Pues son 3 de prolongación, estamos ya en el 46 y medio, Real Madrid 2, Athletic 1.
1: En la Cartuja empata el Levante, Betis 1, Levante 1. ¿Cuánto ha añadido el Mendizorroza, Raúl?
0: 4 minutos más, nos iremos hasta el 49, se ha consumido minuto y medio y ha avisado el Rayo Vallecano con un lanzamiento de Gumbau que se ha ido fuera por poco, aunque ahora lo intenta Lucas Boyé, la pierde, 47 cumplidos, nos vamos hasta el 49 por los 4 de prolongación, a la vez 1, Rayo 0.
1: Y ¿hasta qué minuto se va a tener que jugar en Cornellá?
5: Hasta el 48, a punto estamos de llegar al 47, no está sufriendo para nada la Real desde que marcara el gol Ori Oscarsson con un muy buen papel de Yobo Chien, que ha tenido el segundo en sus botas. Nos encaminamos ya al 48, en nada acaba esta primera mitad de momento, Español 0, Real 1.
1: Poco más de un minuto para llegar al descanso en el Coliseum, Aguilera.
4: Menos, ya se ha cumplido el 47 de esta primera mitad, recordemos son 3 hasta el 48, la pelota que se va a perder por el costado, será saque de banda para el Getafe a la altura del medio campo defendido por Osasuna. Vamos a ver si el conjunto de Alessio Lisi es capaz de llevar este empate a 0 al marcador al tiempo de descanso. coger fuerzas y abordar la segunda mitad con ese margen de seguridad que comentábamos antes, le proporciona de momento el gol del Elche en Montilivi. El saque de banda largo que va a poner el Getafe desde el lado izquierdo de su ataque. Acumula jugadores Osasuna en el interior del área, la pelota a la altura del vértice del área, defendida por Sergio Herrera. El despeje en el primer palo, vuelve al costado. Vamos a ver cómo resuelve esta situación Osasuna con el envío de nuevo al interior del área. La deja pasar Boyomo, ojo que se quedó la pelota suelta, el disparo, ¡oh!, la que acaba de atrapar Sergio Herrera. El disparo de Zahir Romero, que a punto estaba de sorprender, la pelota que iba ajustada al poste izquierdo del marco de Osasuna, y atrapó bien el esférico Sergio Herrera, la última jugada de la primera parte, con ese disparo con el que el Getafe ha amenazado, ese 0-0 con el que concluye finalmente el primer tiempo en el Coliseum. Getafe 0, Osasuna 0.
1: Queda muy poquito también para el descanso en el Bernabéu, Alberto.
7: Pues estamos ya por encima del 48. Ahora mismo pita el final de la primera mitad de Juan Martínez Munuera. El resultado del descanso: Real Madrid 2, Atlético 1. Esa volea de Gorka Guruceta le vale para establecer su mejor marca goleadora en la disciplina rojiblanca. La tenía en 16, lleva ya 17 en el total de las competiciones. 10 en Liga, 5 en Champions y 2 en Copa para Gurú.
1: Descanso en Cornellá, Munguía.
5: Recién finalizada la primera mitad, con un muy buen tono hoy de la Real. Sí, con algún apurillo atrás, pero dominando el esférico con un Turrientes que está jugando de manera plácida. Y como no, con el delantero enrachado de la Real, Ori Oscarsson, que ha marcado en el 28 un precioso gol a centro de Sergio Gómez. Casi todo bueno en esta primera mitad. De momento, Español 0, Real 1.
1: Y descanso en Mendizorroza, Raúl.
0: Acaba también la primera mitad en Mendizorroza. Se llegó al 49 tras los 4 de alargue que decretó Gil Manzano. Vale el gol de Tony Martínez en el 13 para poner en ventaja al Deportivo a la vez. Mejor el equipo gasteiztarra en esta primera parte, aunque ha tenido también opciones el Rayo Vallecano. Deportivo a la vez 1, Rayo 0.
1: También ha llegado ya al descanso el Celta 0, Sevilla 0, el Mallorca 1, Oviedo 0, está a punto de hacerlo el Girona 0, Elche 1, el Betis 1, Levante 1 y también el Valencia 0, Barça 0. Pausa y seguimos.
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1: 9 para las 10 de la noche. Nos vamos a la Cesarre, protagonista con Asier Careaga. El Baracaldo se ha quedado fuera de playoff por un gol del Pontevedra en el 15 de añadido de su partido. Dale, Careaga.
21: Bueno, pues aquí estamos con Imanol de la Sota. Imanol, arratsaldeón.
22: Arratsaldeón.
21: Bueno, ¿cómo estás después de este carrusel de emociones vivido, nada más pitar el final del partido aquí en la Cesarre?
22: Bueno, pues según va pasando el tiempo, yo creo que hay que mirar la temporada que hemos hecho y sobre todo el gran trabajo que ha realizado todo el mundo, ¿no? Estoy muy orgulloso del grupo, lo he dicho durante la semana, se lo he dicho a ellos y lo otro es fútbol, ¿no? Es fútbol y es vida, ¿no? A veces las cosas te sonríen y otras veces no, ¿no? Y en el minuto 105 de otro partido hay un gol que te deja fuera de algo que hubiera sido pues seguir con un sueño y creo que hubiéramos sido además un grupo peligroso, ¿no? en los playoffs por cómo veía el equipo y por cómo estábamos como grupo, ¿no? Porque habíamos conseguido, yo creo que ahora mismo no éramos un buen equipo, ¿no? Sino un gran equipo. Pero bueno, así es la vida, hay que ver lo que se ha hecho, ver el gran trabajo que se ha hecho y disfrutar del gran año que se ha hecho y bueno, levantarse todo el mundo y seguir, ¿no?
21: Es curioso, ¿no? Porque estábamos todos pendientes en los últimos minutos de si el Castilla no metía el tercero, que hubiese dado lo mismo, hiciera lo que hiciera Baracaldo. Es decir, si aquí se ganaba el partido, Un tercer gol de Castilla lo anulaba y era el Castilla el que jugaba el playoff. Por eso era importante amarrar ese tesoro que era el empate ante un equipo peligroso.
22: Sí, bueno, al final yo sí que no quería saber nada, ¿no? Pero al final sí que cómo iban las cosas, sí que a falta de 15 minutos y eso sí que me han tenido que decir, porque claro, mis decisiones diciéndome que con el empate nos valía, pues oye, teníamos que tenerlo, además era un 0-2. Claro. Pero bueno, ha habido luego dos expulsiones y esto es fútbol, ¿no? Es un equipo, además el Pontevedra, que también ha hecho una gran temporada y también con, sobre todo con un factor de muy eficaz, ¿no? Y al final, pues bueno, le pasa todos los años. El año pasado pasó con los descensos que en un minuto cambiaba todo de un lado a otro y este año nos ha tocado, ¿no? Lo que digo, ¿no? Espero que todo el mundo que nos rodea y sobre todo la afición esté orgullosa y piense en el gran trabajo que se ha hecho, ¿no? Porque si no lo digo, ¿no? Espero que todo el mundo que nos rodea y sobre todo la afición esté orgullosa y piense en el gran trabajo que se ha hecho, ¿no? Porque si no lo llegan a decir.

0: la delicia, ¿no? Creo que hemos sido fuertísimos y bueno, pues lo que te digo, ¿no? Que ahora te quedas con ese sabor agridulce, pero bueno, la vida es levantarse y seguir, ¿no?
1: Gracias, Imanol, y enhorabuena por la temporada.
0: Muchas gracias, eskerrik asko.
1: Agur. Dejamos a Imanol de la Sota, el entrenador del Baracaldo, después de este empate 1 frente al Celta Fortuna, que parecía iba a servir y que ese gol postrero del Pontevedra ha dado al traste con las opciones de playoff del conjunto gualdinegro.
2: Gracias, Asier. El Baracaldo lo tendrá que seguir la próxima, o intentar la próxima temporada. Raúl Pando, tenemos creo que novedades, ¿no?, con respecto a las dos personas que identificaban en los altercados que ha habido en la previa del Alavés Rayo, fuera de Mendizorroza.
3: Sí, sí, comentábamos que esos incidentes habían provocado dos identificaciones por parte de la Ertzaintza. Nos sigue llegando información desde el Departamento de Seguridad de la Ertzaintza. Esos dos identificados han sido finalmente detenidos. Se trata de dos aficionados del Alavés de 21 y 32 años y son acusados de delitos de atentado a agentes de la autoridad tras un enfrentamiento entre un grupo de hinchas del Alavés y agentes de la Ertzaintza. Recordemos que la tensión se ha disparado una vez los jugadores se habían accedido ya a Mendizorroza, una vez el autobús estaba ya en el interior del estadio, después de lo que había sido el recibimiento, y el origen de los acontecimientos tiene que ver con el encendido de una bengala al paso del autobús del equipo. Ya comentábamos en directo cómo el autobús ha tenido que pararse por cuestión de seguridad y ha estado parado 5 o 6 minutos. Parece que ha habido lanzamiento de objetos contra agentes de la Ertzaintza, según informa el propio Departamento de Seguridad del Gobierno Vasco, y tras esos incidentes, tras el lanzamiento de objetos, primero se ha producido la identificación y posteriormente la detención de estos dos seguidores del Deportivo Alavés de 21 y 32 años. Recordemos también que en torno al minuto 10-12 de la primera mitad, el grupo Iraulcha ha abandonado el fondo de polideportivo, que es su ubicación habitual en el estadio de Mendizorroza, de tal manera que ahora mismo ese fondo, que estaba repleto al inicio del partido, de la misma forma que está repleto el resto del estadio, ese fondo ahora mismo, la parte central, está absolutamente vacía. Contra esa portería atacará en la segunda parte del Deportivo a la vez, si ahí en la parte central no hay ningún tipo de aficionado. El grupo Iraulcha ha abandonado Mendizorroza como muestra de repulsa a las detenciones, para mostrar su disconformidad con lo que han sido la detención de estos dos aficionados por parte de la Ertzaintza.
2: Bueno, pues ahí queda actualizado la información con respecto a las dos personas que eran identificadas en la previa del encuentro del Deportivo Alavés. Han sido detenidos por la policía en ese partido Alavés Rayo Vallecano. El fondo del Deportivo Alavés, como de protesta, pues ha decidido abandonar el estadio y no van a estar presentes en la segunda parte del partido que se está disputando, el último de la temporada para el Deportivo Alavés en el campeonato liguero. Ya sí, al descanso, todos los partidos que arrancaron a las 9 de la noche, el Alavés gana 1-0 al Rayo Vallecano. En Balaídos empatan a 0 Celta y Sevilla. En Cornellá gana la Real Sociedad 0-1 al Español. En el Coliseum, Getafe 0, Osasuna 0. En Montilivi, Girona 0, Elche 1. Gana el equipo de Eder Sarabia, que salvaría la categoría. El Mallorca gana 1-0 al Oviedo. Empatan a 1 Betis y Levante. El Atlético cae 2-1 contra el Real Madrid en el Bernabéu. Y al descanso también el encuentro en Mestalla, Valencia 0, Barça 0. Con estos resultados descenderían de momento a segunda división, además del Oviedo, que ya estaba en segunda división de forma matemática. Girona y Mallorca serían los tres equipos que descenderían a segunda división. El Mallorca con 42 puntos, el Girona se quedaría con 40 y el Oviedo, hoy también está perdiendo 1-0 contra el Mallorca, se quedaría con 29 puntos. Salvarían la categoría, por lo tanto, el Levante con, de momento, 43 puntos. El equipo de Luis Castro, que en los últimos 4 partidos, de momento, pues ha ganado 3 y hoy, de momento, está empatando. Le vale para irse a los 43 puntos y, de momento, al descanso de todos los partidos que han arrancado a las 9 de la noche en esta jornada número 38 para salvar la categoría. Osasuna sería 16º también con 43 puntos. El Sevilla tendría 44, 45 el Elche, también el Atlético con 45. El equipo de Ernesto Valverde finalizaría en 13ª posición el campeonato de liga. El Alavés, de momento, con este 1-0, se iría

0: A la undécima posición, octava, la Real Sociedad. Las 10 de la noche, boletín informativo con Narva Torralba. Narva, ¿qué tal, Gabón?
1: Gabón, Gorka. Decenas de personas se han concentrado esta tarde en la plaza de Recoletas de Iruña para protestar contra la situación de los presos palestinos y el ataque israelí a la flotilla, escenificando con una performance el trato recibido por los activistas detenidos. La concentración ha sumado también el rechazo a los incidentes ocurridos esta mañana en el aeropuerto de Bilbao, donde la Ertzaintza ha detenido a 4 personas a la llegada de los activistas y lo han calificado como increíble. Algunos regresaban con costillas rotas y traumatismos y han asegurado que los altercados no serán un escarmiento, sino un impulso para continuar con la causa. Ya están en libertad las 4 personas. Es un tema que inquieta a Europa. Irlanda impulsará una petición ante la Comisión Europea para prohibir las importaciones procedentes de asentamientos israelíes en Cisjordania. La ministra irlandesa de Exteriores, Helen McEntee, ha reclamado una respuesta europea firme ante las constantes violaciones del derecho internacional. Francia ha vetado la entrada del ministro israelí Ben Gibir y España ha pedido suspender directamente el acuerdo de asociación con Israel. Una última hora cultural desde el Festival de Cannes. Los Javis han ganado el premio a la mejor dirección con La Bola Negra. Los directores españoles logran el premio con su segunda película, una ambiciosa y emotiva historia con Federico García Lorca como hilo común. Un premio ex aequo junto a Powell Pawlowski. Y volviendo a casa, al vencer el viernes el plazo legal para convocar elecciones anticipadas en Navarra, la Lehendakari María Chivite ya no puede adelantar los comicios, por lo que las elecciones forales navarras se celebrarán el 23 de mayo de 2027, coincidiendo con las municipales. El amejoramiento impide la disolución del Parlamento en el último año de legislatura y los servicios jurídicos del Gobierno navarro han concluido que dicho plazo expiró el 22 de mayo a medianoche, dejando sin margen la maniobra de Chivite. Tranquilidad en carreteras es todo. Más noticias en una hora. Gracias.
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0: 10 y 2, Rafa Aguilera, de momento con estos resultados. Osasuna, si hace los deberes y al menos empata, pues ya salva la categoría, no tiene que mirar a otros campos, pero bueno, con lo que se está dando partiendo de ese empate, además también ayuda, por ejemplo, que Leche vaya ganando, Osasuna salvaría la categoría.
1: Sí, sin duda, el margen de seguridad que decíamos antes, que se ha ampliado para los de Alessio Lisi. Vamos a ver cómo lo manejan en este segundo tiempo. Por cierto, estaba echando un vistazo, Miquel, a las estadísticas de la primera mitad y la posesión la ha ganado el Getafe. Un 60% de posesión para los de Bordalás. Osasuna, que ha disparado 5 veces a puerta, por 3 el Getafe, con ese último disparo de Zay Romero, que ha atajado Sergio Herrera, 5 remates de Osasuna, además del de Raúl García de Aro, en esas situaciones de balón parado en las que Lucas Torró ha sido claramente ganador en todas ellas. Bueno, significativo, ¿no? Creo que es el dato este de la posesión de balón en un partido disputado contra un equipo de Bordalás, ¿no?
2: Bueno, a ver, en este fútbol donde está todo monitorizado y donde se mide todo, no es esa la sensación que hemos tenido, ¿no? Viendo la primera parte, parecía que Osasuna era el que tenía el balón y que tomaba los tiempos, pero bueno, tendré que fiar de ese dato, ¿no? De que 60-40 tampoco...
1: Dato oficial de la Liga,
2: pero quiero decir, 60-40 al final... dos jugadas donde tú puedas hacer una jugada un poco más larga de lo normal, te va a acercar ese dato, ¿no? Pero más allá de ese dato, Osasuna sí que ha tenido ahí un saque de falta de Milla, que ha tenido que pararlo bien, Sergio Herrera, y sobre todo el último disparo del borde del área, que bueno, pues ahí hay un disparo al borde del área, que se ha podido convertir peligroso si tocaba, sobre todo en alguna pierna de estas que la cantidad de gente que hay delante, pero en principio Osasuna no ha sufrido más lo que es jugada del Getafe, no ha sufrido más. El Getafe está intentando jugar a la espalda de la defensa, pero con los tres centrales, Catena está haciendo bien la cobertura, y sí que ha dado más sensación de que Osasuna estaba llegando con más facilidad a la parte de arriba, y sobre todo lo que es indiscutible es que Osasuna es claro dominador en lo que es el balón parado, y Torró, como dices, 4 duelos, los 4 los ha ganado en saque de balón parado, tanto de correr como de falta, y bueno, pues lo que no ha pasado es que luego haya estado acertado en el remate, ¿no? Pero bueno, yo creo que el Getafe está jugando también mucho con el resultado de Mendizorroza. Me da la sensación, yo tengo la sensación, porque la he vivido en algo parecido, que Bordalás está con la cabeza ya fuera de Getafe y está viendo pasar todos los partidos que ha jugado en el Coliseum como si fuese el último partido que va a jugar hoy con el Getafe. Tengo esa sensación, está... incomprensiblemente en Bordalás, si os fijáis, se ha sentado varias veces en el banquillo, se han levantado sus ayudantes, cierto. Y él se ha sentado, está con la mirada perdida muchas veces y no está tan gesticulante como en otros partidos, y a mí me da la sensación de que es el último partido de Bordalás en Getafe, y en este momento le están saliendo todo lo que ha vivido él en ese campo, ¿no?
0: Enseguida con el inicio en el Coliseum, en el Bernabéu, Alberto, va a salir Gorosabel.
3: Sí, va a salir Gorosabel en lugar de Yeray Álvarez, tocado en el tobillo después de esa durísima entrada de Jude Bellingham. En la pausa para la hidratación ha tenido que ser atendido Yeray, precisamente de ese tobillo, y en tiempo de descanso Ernesto Valverde ha decidido colocar como lateral derecho Andoni Gorosabel, situando en el centro de la zaga a Dani Vivian y a Aitor Paredes, y manteniendo por lo tanto en el lateral izquierdo a Adama Mboiro. Espera su turno, que no sabemos si llegará en el banquillo, Íñigo Lecue.
0: Ander, pues salvo que lo haga de lateral izquierdo, es complicado, ¿no?
4: Sí, bueno, yo creo que puede, esa es la opción más clara que tiene, ¿no? Poder jugar en el lateral izquierdo, veremos también.
3: O de interior.
4: Sí, al final es verdad que Lecue puede jugar en varias posiciones, ¿no? Pero yo creo que la más clara sería ese lateral izquierdo, porque también muchas veces Chingu, pues a Adama le ha sustituido, ¿no? Cuando ha salido de inicio.
0: ¿Entenderías que hoy Lecue no jugase? Como entrenador, como gestor de un grupo, no sé.
4: A ver, me cuesta no sé, entenderlo, me cuesta pensar que no vaya a jugar, ¿no? Ya lo he dicho antes, que a mí también que no salga de inicio me cuesta verlo, ¿no? Porque al final también, partido en el que no te juegas nada, que también has puesto en la portería a Padilla, creo que bueno, que era, tenía ahí todas las opciones, ¿no? Para haberle sacado de inicio, no lo ha hecho, pues veremos, ¿no? Yo creo, o quiero pensar que sí va a acabar jugando, ¿no? Pero bueno, veremos a ver.
3: Ha comenzado ya la segunda mitad, camino del medio minuto de la segunda parte, Real Madrid 2, Atlético 1.
0: Ya juegan también en Mendizorroza, Raúl.
5: Bien, también arrancó la segunda parte, también medio minuto disputado de la reanudación, ha salido de Frutos por Álvaro García en el Rayo, antes justo del descanso salió también Camello por Carlos Martín en el equipo de Íñigo Pérez, Alavés 1, Rayo 0.
0: Ya juegan también en Cornellà Munguía.
6: Sin permutas, sin cambios en la Real, dos ha hecho el Español, han entrado Dolan y Pere Villa, se han ido Antoni Urroca y Terratze. De momento nada de nada en esta segunda mitad, sigue ganando la Real por 0-1.
0: Coliseum Aguilera.
7: Se cumple el primer minuto de juego de esta segunda mitad. El saque de banda ahora al interior del área ejecutado por el Getafe. Despeja la pelota Osasuna, la coge Raúl García de Aro, que la controla de cabeza. Qué bueno el sombrero que le acaba de hacer a su par. Buscaba la espalda otra vez de la defensa del Getafe ante Budimir. Al final el cuero es para el conjunto madrileño del sur de Madrid. No ha habido cambios en las filas del equipo de Bordalás, tampoco en Osasuna. Primer minuto y medio de juego en el Coliseum. Seguimos con el empate a cero en el marcador. Getafe 0, Osasuna 0.
0: ¿Qué esperas de Osasuna, Mikel, en esta segunda parte? ¿Va a jugar teniendo en cuenta que vale el empate y los otros campos se están dando resultados que benefician? ¿O crees que va a ir a por la victoria?
2: ¿Puedo ser malo?
0: Sí. Sé tú.
2: Un poquito malo.
7: Un poco más.
2: Lo que no ocurrió el domingo pasado, tengo la sensación de que va a ocurrir hoy. Por algunas cosas que he visto en el campo, tengo la sensación de que este partido, si me lo pueden marcar en la quinina con una X, lo acierto. Uh-huh. Espero no equivocarme, porque últimamente voy, ya sabéis, que voy de boca chanclada en boca chanclada. Pero a mí he visto gestos en el descanso, conversaciones, cositas, cuando se iban y cuando salían otra vez, que me da la sensación de que este partido, si apuestas por una X, creo que ganas.
0: De momento le vale a los dos.
7: Claro, es que
2: es lo que todo el mundo se preguntaba el domingo pasado. Claro.
7: El domingo pasado contra el español con el empate, y en ese momento era equipo de primera división, y por lo tanto no tenía necesidad, entre comillas, de sumar tres puntos, ya lo tenía en la mano. A Osasuna el empate también le garantizaba la permanencia de la temporada más en primera división, y sin embargo, pues ya sabemos lo que sucedió, nadie fue capaz de gestionar esa situación. Vamos a ver lo que sucede en todo caso. Balón para quién, para Osasuna en ataque, ahí entraba a disputar esa pelota Aymar Oroz, balón que se ha perdido por línea de fondo, creo que va a ser córner, efectivamente. Primer saque de esquina para los rojos en esta segunda mitad, minuto 3.
0: Gol del Girona en Montilivi, Girona 1, Elche 1.
7: Ahí tienes parte del margen de seguridad fuera de combate. Balón en saque de esquina para Osasuna, al lado izquierdo del ataque del equipo de Alessio Lisi. Vamos a ver cómo resuelve esta situación. Desde el córner, pelota a zona del segundo palo, el despeje de la defensa del Getafe lo recoge Javi Galán, el disparo desde fuera del área, muy alto y desviado, se pierde lejos de la portería defendida por David Soria. Se va a cumplir el 4 de la segunda parte. En el Coliseum continuamos con el empate a 0, Getafe 0, Osasuna 0.
0: Recuerden, Girona 1, Elche 1, de momento seguirían descendiendo Mallorca y Girona. Santiago Bernabéu, Real Madrid 2, Atlético 1, Alberto.
3: Después de una jugada en la que el Atlético ha tenido la opción de empatar, ha ganado el lateral del área Andoni Gorosabel, que no estaba en fuera de juego, su centro cerrado no lo ha podido impulsar desde la frontal del área pequeña Unai Gómez, y en el segundo palo Robert Navarro ha buscado el disparo cruzado con rosca que se ha marchado directamente fuera. En esa opción que ha tenido el Atlético para empatar prácticamente en el primer minuto de la segunda mitad. Ahora hay falta que le pitan en ataque al Atlético y que ponen en juego el conjunto del Real Madrid en un partido que tiene ese ritmo caribeño de muchos de los encuentros de pretemporada. Es cierto que la temperatura se acerca, pero no nos esperábamos este tipo de situaciones en la última jornada de liga. Ojo a Mbappé, que abre la pelota para incorporación de Carvajal, vértice del área, Carvajal la deja de nuevo atrás, Kylian Mbappé busca el disparo, se marcha arriba el lanzamiento del francés, que que intentaba buscar la escuadra de Alex Padilla. Saque de puerta para el Athletic en el 5 de la segunda. Real Madrid 2, Athletic 1.
0: Dale, Raúl Mendizorroza.
5: Con falta ahora a favor del Alavés, línea de medios, falta sobre Pablo Ibáñez. Ha avisado el Rayo Vallecano con un lanzamiento del Pacha Espino, que ha atrapado a Sivera. Y es que el Rayo ha comenzado mejor, Sergio, la segunda parte.
8: Sí, así como la primera parte, yo creo que el Deportivo Alavés ha sido dueño.
5: Mira, Guridi, que busca la acción en banda derecha, la puede poner al punto de penalti. No llega allí Boyet, tampoco iba a hacer el segundo palo, el rechazo
3: le cae. Gol del Real Madrid en esta oportunidad. Si acierta Kylian Mbappé desde la frontal del área, disparo raso, no demasiado ajustado. Reacciona tarde Alex Padilla y la pelota que va al fondo de la red en este minuto 6 de la segunda parte. Llega el tercero merengue, Real Madrid 3, Athletic 1. Otra vez fácil, Ander.
4: Sí, una vez más fácil, ¿no? Metemos, ahora hemos pecado de lo contrario, ¿no? De meternos muy atrás sin tener ningún jugador alrededor, los centrales muy metidos, los medios centros también, el balón le llega a Mbappé al borde del área y para cuando arma la pierna pues ya no nos da tiempo ni a salir, ¿no? Es verdad que el balón no va muy esquinado, sí que va muy tocado, pero bueno, una vez más, muy sencillo, ¿no? Para finalizar Mbappé.
0: 25 goles ya, ¿no, Alberto?
3: Pues si llevaba 24 hasta hoy, ahora mismo son 25 los que tiene el francés Pichichi de la Liga, con unos números pues más bajos que en las últimas temporadas, pero ahí están 25 goles para Mbappé, el Madrid que vuelve a ampliar la ventaja, Real Madrid 3, Athletic 1.
0: El Celta anota en Balaídos para ponerse por delante en el marcador contra el Sevilla, Celta 1, Sevilla 0. En Cornellà, Munguía, han tenido ocasiones los dos equipos en esta segunda parte.
6: En el 47, qué locura. Primero con un remate de Ori Oscarsson. Aquí hay trabajo para Iñaki porque parecía que el balón se colaba. Un defensor del Español lo ha sacado prácticamente bajo palos y los jugadores de la Real Iñaki pedían cesión al guardameta.
9: Tenemos que verlo, pero hay que recordar que en este tipo de circunstancias solamente se penaliza lo estrictamente voluntario.
6: Bueno, pues luego ha venido la respuesta del Español con una parada de Marrero que ha hecho, parecía Thomas Runan Svensson, aquel portero sueco de Vidasoa, prácticamente quieto y con un disparo a bocajarro de Pere Milla que ha resuelto con una manopla de hierro el guardameta Azpeitierra, de momento espectacular hoy también por alto y con esta última parada. Ha comenzado de manera explosiva casi la segunda mitad, pero sin goles de momento, sigue ganando la Real, Español 0, Real 1.
0: Coliseum, Aguilera.
7: El balón es para Osasuna, la falta indicada por Alejandro Quintero en la disputa con Boyomo. El esférico será para el conjunto navarro, 7, prácticamente 8 de la segunda mitad. El Getafe que ya tiene calentando en la banda jugadores, no mueve o no activa esa situación. Sí, vemos ahí en la esquina. La verdad es que la visión que tenemos de esta posición de comentaristas en la colisión es bastante defectuosa en ese sentido. Vemos también realizando ejercicios de calentamiento los jugadores de Alessio Lisi. Vamos a ver cómo gestiona el banquillo en esta segunda mitad el técnico romano. Va a ser Sergio Herrera que golpea la pelota fuera de su área para meterla en campo, defendido por el Levante, buscando la prolongación de Budimir. El esférico que le cae a Javi Galán.
6: Gol del Español en Cornellà. Gol del Español, ha marcado Dolan. Han dejado llegar por la banda derecha prácticamente solos a los futbolistas del Español. Parece que el gol en principio sube al marcador. Hay que estar atentos porque hemos visto al colegiado Munuera Montero pidiendo calma a los futbolistas locales. De momento sube el marcador, marca el Español, Real 1, Español 1.
0: La Raíz llega muy fácil, ¿no? Línea de fondo y remata muy solo Dolan.
10: Sí, esa parte sí, lo que no sé es si hay falta previa a Sergio Gómez en el salto, que parece que sí, porque el entrenador del Español está que arde.
6: Parece que el gol se anula. Vamos a ver cuál es la razón y por qué no me ha parecido fuera de juego y sí falta.
10: Sí, al final es Iñaki, yo creo que es el más entendido en todo esto. Tampoco me parece excesivo como para poder pitar falta.
6: Faltita.
9: Yo sinceramente no hubiese anulado. El árbitro entiende que se deshace al favor de la Real con una carga por detrás que para mí no es punible.
6: Bueno, pues se queda en nada esta jugada que había destapado ahí las vergüenzas de la Real en defensa con una buena llegada del Español, pero sigue el colegiado ahora con un futbolista de la Real en el terreno de juego. El gol no ha subido al marcador, sigue ganando la Real en el RCD Stadium, Español 0, Real 1.
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0: Pues no sube al marcador finalmente el gol del Español, sigue ganando la Real Sociedad 0-1. Aprieta ahora el Rayo en Mendizorroza, Raúl.
5: Sí, que acaba de botar un saque de esquina, el primero de la segunda parte para el equipo madrileño, es el tercero ya del partido para el conjunto de Íñigo Martínez. Y es que Sergio, desde el principio de la segunda parte, está mejor plantado el Rayo y llega más fácil al portal de Sivera.
8: Sí, la verdad que la primera parte del Rayo, pues excepto esos dos tiros de fuera del área que han tenido, el Alavés ha dominado la primera parte, pero como comentábamos, Raúl, pues bueno, a ver, se nota falta de tensión por ambos equipos. El Deportivo Alavés, pues porque ya ha tenido suficiente con los partidos y la tensión que le ha tocado vivir este año. Y el Rayo también, porque bueno, es un equipo que evidentemente ha venido a competir, y más conociéndole a Íñigo, pero sí que también yo entiendo que los jugadores tienen un ojo puesto en esa final del miércoles. Y bueno, y al final se nota que incluso hay muchas imprecisiones por falta de tensión. Tanto en la primera parte como en la segunda, pero sí que ahora el Rayo es el que domina un poquito más.
5: Igual que en la grada, porque desde hace ya varios minutos la afición celebra la permanencia haciendo la ola, ahora encendiendo las linternas de los teléfonos móviles, buscan en banda izquierda a la vez profundizar el esférico que trataba antes de tocar para Guridi, sin embargo se hace con el balón el Rayo, aunque no, finalmente dice Gil Manzano que va a ser balón para el Deportivo a la vez ahí en esa zona de ataque, zona izquierda del conjunto gasteiztarra. Cuando el público canta a capela el himno del Alavés, era Toni quien buscaba la acción individual, saque de esquina. Córner para el Alavés, que es el primero de la segunda parte, el quinto del partido para el conjunto gasteiztarra. Va a ser Ate quien bote el saque de esquina desde la izquierda. Estamos en el 12 y medio de la reanudación en Mendizorroza. Gana 1-0 el Deportivo Alavés. Acude también hacia la esquina Pablo Ibáñez, pero no, finalmente va a ser el argelino quien golpee. A pie cambiado con la derecha y desde la izquierda. Entendemos que irá cerradito ese envío de Ate. Prácticamente todo lo ves en el área del Rayo Vallecano. Únicamente Ángel se queda defendiendo. El balón al primer palo rechaza a la zaga del Rayo. Estamos en el minuto ya 13 de la segunda mitad en Mendizorroza. A la vez 1, Rayo 0.
0: Ander, hay partidos de pretemporada en los que los equipos juegan con bastante más intensidad de lo que estamos viendo hoy en el Bernabéu. Pues,
4: la verdad que sí, ¿no? Es verdad que bueno, que desde el principio lo hemos comentado, es un partido pues prácticamente sin ritmo, que pues bueno, que se parece mucho, ¿no?, a los partidos de pretemporada. Pues bueno,
13: va a salir Lecue.
4: Pues, y lo que comentamos, ¿no?, el Madrid pues simplemente un poquito ajustarse a que sus estrellas también puedan hacer goles, y el Atleti pues bueno, sin intensidad, esperando que pase el tiempo, ¿no? Ya un poquito, pues bueno.
13: Partido se está jugando porque había que jugarlo.
4: Sí, exacto.
13: Es
4: con ganas
13: título de inventario.
4: Exacto, con ganas de que acabe, sí.
0: Va a ir Lecue, decías, Alberto.
13: Sí, están preparados para entrar Rego y Lecue. Y ahora hay buena recuperación de Jaureguizar. Le pitan falta, sin embargo, en una opción en la que el Atleti podría haberse desdoblado hacia el ataque. Había tenido el cuarto tanto del Madrid Bellingham, un chutazo muy duro desde la frontal, centrado, golpeó en Alex Padilla. Y en la
7: gol
13: contra...
7: del Getafe. Gol del Getafe. Gol del Getafe, el gol de Luis Villa. El disparo desde fuera del área, la pelota que toca en un jugador en el interior de la defendida por Sergio Herrera. El desvío de la trayectoria, el balón al fondo de la portería, todo nace de una jugada en la que está absolutamente blando Jorge Rando. Se equivoca al intentar dejar correr la pelota en el interior del área para que se pierda por línea de fondo, acosado por dos jugadores del Getafe, pierde el balón, la pelota sale al borde del área y ahí, como digo, aparece Luis Miña para sacar un disparo que esta vez sí, como se llamaba Miquel antes, tropieza en un jugador en el interior del área de Osasuna. y se va al fondo de la portería defendida por Sergio Herrera. Minuto 14 de la segunda mitad, el gol del Getafe. Osasuna que se asoma al abismo.
0: Miquel, un gol del Girona ahora mandaría a segunda a Osasuna.
2: Sí, y un gol de Osasuna salvaría.
0: También, también.
2: Vamos a ser, sí, vamos a ser positivos.
0: Sí, sí.
2: Vamos a ser positivos porque
0: la situación se está complicando.
2: Porque...
0: Es jugar
2: sí,
0: con
2: sí, sí.
0: fuego.
2: Bueno, a ver si está complicando. Es que de 16 puntos en este momento no has conseguido ninguno. Entonces no te puedes mantener en primera división si no eres capaz de sacar un punto de 16. Es que no estamos hablando de la heroica, del milagro de Martín. No, no, no, que es que, señores, este equipo tenía que sacar un punto de 16, teniendo por medio Barcelona, Atlético de Madrid, ¿vale? Te los compro, que puede ser, pero es que el Atlético de Madrid vino ya aquí, a Pamplona, paseándose la primera parte. Y tienes Levante, Español y hoy Getafe. Si no eres capaz de sacar un punto de 16, creo que tu sitio es segunda división. Es que no hay más. Es que no es así de duro.
0: Y ahora hay que ver la reacción de los jugadores, ¿no? Porque eso también pesa en las piernas,
2: sí,
0: y en las cabezas.
2: A ver, queda media hora.
0: Mira, fíjate, el gesto de Lisi que pedía cabeza a todos.
2: Yo sigo pensando que el empate puede ser posible, porque tampoco el partido estaba para nada, salvo el error tremendo ahora mismo de Rando, que no es admisible cuando te estás jugando todo lo que te estás jugando. Y no voy a centrar en el jugador, porque al final hoy sale después de muchísimo tiempo de inactividad, y bueno, tampoco le vamos a pedir peras al olmo, y no le tienes por qué centrar todo en un jugador, pero no es de recibo, jugándote lo que te estás jugando, cometer el error dentro de tu área como el que se ha cometido ahora mismo. No, es que regalamos.
7: Ojo a Miguel, regalamos a Miquel, que recibe en el costado izquierdo, en cara a Aniol, busca a borde del área, saca el centro, balón muy pasado, al final no va a llegar a Moncayola, el último en tocarlo fue Iglesias, se pierde por el lateral, será saque de banda a favor de Osasuna junto al banderín de córner. Bueno, pues va a tener que remar. Entiendo que en el plan de partido y en la preparación de partido este era un escenario posible, el hecho de ponerse por detrás en el marcador, y más contra un equipo de Bordalás, ese aspecto hay que trabajarlo. El saque de banda, la pelota cabeceada en el interior del área por Lucas Torró, que se va al suelo en el salto. Dice el colegiado que no ha habido nada. No, de hecho no ha habido nada. Lo que ha indicado es falta en ataque de Lucas Torró. Le entrega el esférico al conjunto de Bordalás. Se cumple ya el 17 de esta segunda mitad. Osasuna que va por detrás en el marcador. Está jugando con fuego el equipo de Alessio Lisi. 17 y medio del segundo tiempo en el Coliseum. Getafe 1, Osasuna 0.
0: Esperemos no quemarnos. Lecue juega en el Bernabéu y la ha tenido el Athletic.
13: Antes la tuvo también el Real Madrid. Mbappé con poco ángulo se ha encontrado con Alex Padilla, y ahora la contra, el disparo de Adama Boiro se dio muy cerquita del poste izquierdo de Thibaut Courtois. Se produjeron los cambios. Íñigo Lecue ha entrado en el terreno de juego en lugar de Íñigo Ruiz de Galarreta, y Rego lo ha hecho sustituyendo a Unai Gómez, con lo cual ahora la disposición del equipo es con Padilla en portería, línea defensiva de cuatro para Gorosabel, Vivian, Paredes y Lecue en el lateral izquierdo, en el centro del campo Jaureguizar y Rego, con Adama Boiro por el costado izquierdo, Robert Navarro por el derecho, y la doble punta que forman Iñaki Williams y Gorka Guruceta. La falta de intensidad en los dos equipos se deja sentir, y esto puede provocar que haya más goles, Ander.
4: Sí, así es, ¿no? Al final es lo que decimos. Ninguno de los dos le está poniendo ritmo al partido, así que bueno, pues chispazos, ¿no? Por ambas partes es lo que está haciendo, pues bueno, que el partido tenga ocasiones, tenga llegadas por ambos bandos, evidentemente más del Madrid, pero como dices, ¿no? Todavía queda mucho partido por delante y yo creo que algún gol más va a haber.
13: Bueno, pues estamos en el 64, camino de la media hora de partido en la segunda mitad. Real Madrid 3, Athletic 1.
0: Falta peligrosa en ataque favorable al Alavés en Mendizorroza, Raúl.
5: Falta sobre Lucas Boyé, falta de Cis, que había salido al terreno de juego por Mumin y que ha visto la cartulina amarilla. Ha tenido el Alavés en una acción anterior una triple opción de gol con un lanzamiento desde la frontal de Ángel Pérez, que obligó a hacer un paradón a Cárdenas. El rechace dentro del área para Ibañez, rechazó la zaga y un segundo rechace le fue a parar a Boyé, que acabó en el palo, pero ahora la opción es a balón parado. El Alavés que tiene esta opción a balón parado, está preparado Ibáñez para el golpeo, finalmente le deja a Boyé, Boyé el disparo, rechaza la barrera y el balón se va finalmente a córner, será saque de esquina a favor del Alavés, aunque queda un jugador de la barrera del Rayo Vallecano tendido, el Anteca, aunque se levanta finalmente el jugador francés, se va a sacar el córner. Va a ser Arte otra vez desde la derecha. Es el octavo saque de esquina para el Deportivo Alavés, que ahora sí, Sergio, parece que ha tomado definitivamente la iniciativa en busca del segundo.
8: Sí, la verdad que
6: gol bueno. Del Español, marca el Español, que estaba asediando, ¿no?, pero llegando con ocasiones claras a la meta de Marrero, y ha sido Roberto Fernández el que ha fusilado prácticamente al guardameta Azpeitierra, que estaba siendo el mejor de la Real en la segunda mitad, con hasta tres paradas espectaculares. El séptimo gol de el ariete cordobés para el Español, marca los de Barcelona, Español 1, Real 1.
0: La raíz pues, se repite, ¿no? Un poco fácil, ¿no?, el remate de Roberto Torres ahí en el área pequeña.
10: Sí, y si llegamos al minuto 65 con este resultado, es porque Marrero ha parado tres a bocajarro espectacular, y en esta, bueno, una buena jugada individual del Español, que al final no hemos sabido, y vuelvo a decir, nuestro
0: poco
10: mayor error,
0: ¿no?, la defensa.
10: Sí, nuestro mayor error al final es que las marcas nos olvidamos de ellas, y en segundos balones al final, bueno, quizás te puedas llegar a centrar un poco más en el que tienes el balón, pero en el fútbol normalmente el que marca gol es el jugador que está solo, ¿no?, si no es una jugada individual, y Roberto en este caso pues está completamente solo, y Marrero bastante ha hecho con intentar cerrarle un poco, pero ha sido imposible.
0: El gol del Español llega a la vez que llega el del Valencia en Mestalla para empatar a uno contra el Barça. Nos quedamos en el Getafe, Osasuna, Aguilera.
7: El balón es para Osasuna, en falta, es lo que ha indicado Alejandro Quintero. Está preparado en la banda para entrar Quique Barja y Rubén García. Doble cambio para Osasuna. Se ha cumplido ya el minuto 21 de esta segunda mitad. Los rojos por detrás en el marcador. El gol de Luis Bella en el primer disparo entre los tres palos del Getafe en esta segunda mitad. Pelotazo ahora largo a campo defendido por el conjunto madrileño. Ahí toca de cabeza ante Budimir, también de cabeza Aymar. Nadie baja el balón. Al final aparece Rando para devolverlo al vértice del área. Allí salta Aymar, el árbitro que lo interpreta falta en esa disputa previa de balón a la recuperación por parte de Javi Galán, que sí lo hace en falta, es lo que indica Quintero. Sí, será pelota para él. Sí, parecía clara,
9: clara, ¿no? Eso creo que ha esperado un poquito a ver si la continuidad era mejor, más provechosa que la falta, y al final pues, ha visto que
7: se detiene el juego y se producen los cambios. Se marcha Errando y se marcha Lucas Torró, Miquel, es decir, entra Quique Barja, Rubén García. Se marcha Jorge Rando, Lucas Torró, minuto 22 de esta segunda parte.
2: Para mí, uno de los que tenía que salir del partido también era Moncayola. Moncayola iba a decir antes que si se permitiese en el fútbol hacer los cambios como en balonmano, cada vez que Osasuna tuviese el balón, ya sabía quién se iba a salir del campo, porque su partido con balón es horroroso. O sea, sin balón ha cortado mucho juego, pero cada vez que tiene balón, o le tiemblan las piernas o no es que no está dando una derechas.
7: Ya se ha producido el cambio, ahora se ve comprometido Valentí Gossier, que tiene que echar la pelota a banda. Será saque lateral para el Getafe junto al banderín de córner. No, la recoge Gossier, pero le está diciendo el colegiado que es saque de banda para el Getafe, que como digo tendrá esta oportunidad para poner el balón en juego. Saque lateral pues prácticamente junto al banderín de córner. Allí será Iglesias el que ponga la pelota en juego, sí, para claro, los de Bordalás.
2: Pero a Rosier alguien le ha dicho que perdiendo estamos casi en el pozo. Que la deja el balón ahí perdiendo tiempo.
7: Sí, sí, saque de banda, el despeje de la defensa de Osasuna. Ahí aparece Raúl García metido a tareas defensivas. Rosier que larga la pelota para que corra quién. El que corre es Moncayola, que disputa la pelota a la altura de la frontal del área del Getafe, junto a la línea de cal. Al final es saque de banda para el conjunto madrileño. Bueno, pues en fin, Osasuna que todavía no ha conseguido, creo, transmitir la imagen de equipo que se repone del gol que ha recibido y que ahora detiene el juego para que sea atendido.
2: Y ojo con la jugada de Rubén, ¿eh? Cambio, pide cambio, ¿eh? Se acaba de romper solo.
14: se acaba de romper solo.
0: Sí, él solo.
14: Sí, sí, se acaba de romper solo.
0: Él solo, sí. El tobillo parece, ¿no? Al caer.
14: Sí, sí. O sea, sí,
7: no,
14: una...
7: No, no, no, nada.
14: Es que monta un circo.
7: No.
0: Pues lo que faltaba ya también. Es, así ha sido, el solo se ha resbalado. Se queda un poco el tobillo, parece que clavado en el césped y no puede seguir, ¿no, Aguilera?
7: Sí, sí, se le ha sacado la banda y ya está preparado para el termoy. No va a seguir.
0: Pues se complica un poco más, Mikel.
14: Bueno, es que yo creo que ahora mismo Osasuna está en ese momento donde todo le sale mal, donde no levanta cabeza, donde pues hasta cosas como estas pues salen así. El gol viene de un rechace, ahora un jugador que acaba de salir hace dos minutos se lesiona solo, no sé, está en ese momento donde todo, absolutamente todo sale mal.
0: Bueno, de momento Girona y Elche empatan a uno, por lo tanto Osasuna seguiría en primera
7: así
0: división.
7: Es. Quedan eso es muy, muy peligroso.
0: 20 minutos.
7: Sí, no, está claro. O sea, ya decimos que está asomado al borde del precipicio y puede correr un riesgo que puede resultar fatal.
0: De donde llegan goles son en la Cartuja, anota el segundo el Betis contra el Levante, sube finalmente al marcador después de revisión en el VAR, y también en Mestalla el Valencia le da la vuelta al partido contra el Barça. Valencia 2, Barça 1. Aguilera.
7: Falta, no sé hasta qué punto era necesaria, de Alejandro Catena, que le acaba de regalar una jugada a balón parado al Getafe, lado izquierdo de su ataque, muy cerquita del vértice del área. Coloca la pelota con mismo Luis Villa sobre el césped. Vamos a ver cómo la resuelve el equipo de Alessio Lisi. Sigue corriendo el cronómetro. 26 de la segunda parte. 1-0 en el marcador. Osasuna asomado al borde del descenso a segunda división. La jugada de estrategia que la marca el conjunto de Bordalás, que acumula jugadores en zona de segundo palo a la altura del punto de penalti. Allí va el balón, la pelota que es despejada inicialmente por la defensa de Osasuna, la recoge en el costado Javi Galán, sale o intentaba salir jugada con ella, buscando a Quique Barja, no fue preciso su envío, se pierde por el lateral. Saque de banda para el Getafe, que conserva en su poder la posición del balón. Es Nion el que la va a poner en juego a la altura del subanquillo. El colegiado que le ordena a Nion que retrase el lugar desde el que ejecuta el saque de banda. Tendrá que retrasar un par de metros. Le autoriza ahora de nuevo a poner la pelota en juego al jugador de Bordalás, que sigue de pie ahora las evoluciones de su equipo. Ahí está Liso intentando controlar una pelota. Dice el colegiado que el balón se ha perdido de nuevo por el costado. Es lo que le ha indicado el asistente. El saque de banda para Osasuna. La pone rápidamente Javi Galán. A punto está de perderla
14: Borja
7: Gómez. Se la deja Javi. Vamos a ver si puede romper. Balón a la espalda de la defensa Osasuna. La deja después la Aymar. No le siguieron la jugada de ataque ni Raúl García de Aro ni ante Budimir. El balón que vuelve a campo defendido por Osasuna. Tiene que cruzarse frente a Liso. Alejandro Catena la tocó de cabeza. La echó al costado. Saque de banda para el Getafe, que está controlando claramente el desarrollo de esta segunda mitad, camino ya del 28 en el Coliseum con el 1-0 en el marcador.
0: Miquel, ¿me querías decir?
14: Terrible la imagen de
0: Errando.
14: Con Errando llorando.
0: Sí.
5: Gol
0: sí,
5: del
0: sí,
5: Rayo Vallecano a Mendizorroza. Gol del Rayo, marca Camello. Podía marcar cualquiera porque el partido se ha abierto totalmente. La tuvo la Alavés para el 2-0. En un disparo de la frontal, desde la frontal de Ate, sacó el guardameta. El rechace lo cogió Ángel y Blanco desde el punto de penalti. No acertó para el 2-0. También Alemão tuvo la posibilidad anterior del empate y ahora Camello no ha perdonado. Marca Camello. Empata el Rayo Vallecano, 28 de la segunda mitad en Mendizorroza, a la vez 1, Rayo 1.
0: Aguilera, Errando, llorando en el banquillo, Rubén García al borde de las lágrimas, cojeando porque no puede seguir.
7: Sí, bueno, pues reflejo del estado de ánimo de un vestuario para el que pedía protección hace un par de semanas a Alessio Lisi. Nos cuestionábamos en público y se lo planteábamos así al técnico de qué había que proteger. Bueno, pues parece claro que de quien había que proteger al vestuario es de sí mismo. Balón que vuelve a campo defendido por Osasuna. Vamos a ver, Boyomo deja botar una vez la pelota. Cuidado porque el cuello le queda a Arambarri. Al final cerró la puerta a Rosier. Catena que lo larga. Vamos a ver si puede llegar en esa carrera. No, nadie. Imposible para ante Budimir. El esférico que bota al interior del área del conjunto getafense. Lo recoge David Soria. Pelota para el equipo de Bordalás. Osasuna está frito.
14: está perdiendo los nervios.
0: Miquel, está peor que le puede pasar. El equipo está cao.
14: Es lo peor que le puede pasar. Y es que os iba a decir, cuando el partido se pone en esta situación, uno de los que peor maneja esta situación como jugador es Catena. Todavía, yo todavía estoy esperando el error de Catena, porque si os habéis fijado, las tres últimas cosas que ha hecho no hay por dónde cogerlas. La falta al borde del área, que no había ninguna necesidad. Ahora ese pelotazo, acaba de tirar un pelotazo a donde fuera. No maneja bien las emociones, y cuando se pone difícil, no es la persona que necesita el equipo para sacar el balón desde atrás.
9: ¿Miquel y Boyomo?
14: No, Boyomo, el problema que tiene es que está fuera, físicamente fuera.
7: Está fuera de forma.
14: Está fuera de forma. Está como el equipo de vacaciones desde hace 5 semanas. Y lo he dicho antes, poner otra vez en ánimo de trabajo a una plantilla que está de vacaciones desde hace 5 semanas es muy complicado. Mentalmente estás fuera. Entonces, meterte otra vez en dinámica y, joder, es que encima no vas a un campo sencillo, ¿no? Es que vas a un campo donde se está jugando algo, y encima es el Getafe, que sabes que es de los equipos más duros a la hora de manejar situaciones mentales. Y tú estás de vacaciones, entonces para cuando te quieres poner... Yo veía ayer lo del entrenamiento del Sadar y Rafa, se lo dije. Yo no sé si es muy buena decisión la de meter a la afición, que sí queda muy bien eso de que la afición y todo esto, pero yo esta plantilla no sé si está para esos temas. Es que no lo sé si manejan muy bien esas emociones. No sé si hubiese sido mejor aislarlos, haberlos llevado a Madrid un día antes y que estuviesen ahí aislados. No lo sé, pero está claro que esta plantilla no maneja situaciones, no sabe manejar las situaciones.
0: Bueno, ¿con cuánto para el 90, Aguilera?
7: 14 más lo que le añada a la segunda mitad del colegiado, que acaba de tener el partido para la pausa de hidratación. Estamos en el 31 ya cumplido del segundo tiempo en el Coliseum, con ese marcador Getafe 1, Osasuna 0.
0: Nos damos una vuelta por ejemplo, Bernabéu, Alberto.
15: Con la pausa de hidratación también en el Bernabéu y los cambios que se han producido en el Athletic, el cuarto, se ha marchado Gorka Guruceta, que hoy ha llegado a su marca de 17 goles en una temporada. En su lugar ha entrado Urco Iseta, y en el Real Madrid, triple cambio de Arbeloa, que incluso se ha reconciliado con Dani Ceballos, al que va a dar unos minutos. También ha entrado Guller e igualmente Brahim, en lugar de Mastantuono, de Gonzalo y de Bellingham. Le resta al Real Madrid la posibilidad de hacer el cambio de Carvajal, y al Athletic también una sustitución. Se reanuda el juego en el 32 de la segunda parte. Estamos Real Madrid 3, Athletic 1.
0: En Cornellá juegan Oyarzabal y el Ustondo.
6: Sí, le ha dado una nueva oportunidad a Aritz Elustondo de despedirse en el verde. Rino Matarazzo ha entrado con él, Mikel Oyarzabal. Antes lo han hecho por partida doble también, con un cambio en la Real. Pablo Marín y Ayer Muñoz han dejado el terreno de juego. Chien y Sergio Gómez en un contexto de partido donde la Real está acabando falto de oxígeno y un pelín larry ante un Español que está teniendo mejores llegadas, algo más de claridad y que está buscando el 2-1, el segundo gol que le pueda dar la victoria, encadenando así tres triunfos de manera consecutiva. Estamos en el 77 en el RCD Stadium, de momento Español 1, Real 1.
0: Marcador de Mendizorroza, Raúl.
5: Estamos en el 32 también de la segunda parte en Mendizorroza. Empató el Rayo a la vez 1, Rayo 1.
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0: Está en marcha también el Girona 1, Elche 1, Mallorca 1, Oviedo 0, Betis 2, Levante 1 y Valencia 2, Barça 1, además del Celta 1, Sevilla 0. Coliseum, Aguilera.
7: El balón es para el Getafe. Ahora aprieta Javi Galán. Dice el colegiado que no ha hecho falta la primera intentona por recuperar la pelota. No lo ha conseguido. Luis Miña, que vuelve a distribuir, buscando a Liso. La pugna con Boyomo. El balón que se pierde por línea de fondo. Saque de puerta para Osasuna. 34 ya de la segunda parte. Tiene Lisi preparado sus nuevos cambios. Vemos a Raúl Moro retirarse la camiseta de entrenamiento. También es Asier Osamela el que creo que va a entrar en el terreno de juego. Vamos a ver cómo mueve su banquillo el técnico de Osasuna en esta nueva ventana. Mientras el balón se pierde por el costado, será saque de banda para el conjunto de Bordalás, que ha llamado al dorsal 46, a Damián, para darle las últimas instrucciones. Es el cambio, el primero que va a introducir el Getafe en cuanto se lo autorice Alejandro Quintero. Ya se ha puesto el balón en juego, la pelota que ha vuelto a perderse por el lateral, saque de banda para Getafe, que ha ganado metros, ya se asoma al borde del área defendida por Osasuna, ataca por su lado izquierdo. Ahí es Iglesias el que pondrá el balón en juego en ese saque de banda largo, buscando la prolongación previsiblemente en el interior del área de Osasuna. La cabeza de Vázquez, por arriba gana Alejandro Catena ante Budimir, que pelea un esférico que no consigue ganar para Osasuna. Sí lo hace porque el árbitro ha indicado falta a favor de los rojos. Le entrega el esférico al equipo de Alessio Lisi. No se aprovecha esta pausa para la realización de los cambios. Ya se ha puesto el balón en juego. Rossi, el que pisa la pelota, la toca atrás para Alejandro Catena. Este en horizontal para Boyomo. Boyomo que juega con Moy Gómez, que se ha venido a este costado para dar salida a la pelota y jugar con Javi Galán, que ya ingresa en campo defendido por el Getafe. Sale de uno, le hicieron falta después de que superó en primera instancia a Mario Martín. La pelota será en falta para Osasuna. No sé si ahora sí se van a autorizar los cambios. Sí, efectivamente, ahora es cuando se autorizan los cambios. Se retira Mikel John Moncayola, entra Asier Osamela, se marcha Imar Oroz y entra en su lugar Raúl Moro.
0: ¿Qué te parecen los cambios, Mikel?
14: Pues lógicos, ahora al final tienes que ir a la heroica y al corazón. Metes a un chaval como Osamela, que va bien por arriba, lo habías perdido con Torro, pues lo vuelves a recuperar con Osamela, y a Moro, pues para tener dos bandas como él y como Quique Barja, pues para nutrir balones a Budimir y a Raúl, a ver si suena la flauta. Pero pues eso, a la heroica, porque ahora mismo ya el partido, pues en los 9 minutos que te quedan, es que de táctica ya poco puedes hablar con ningún jugador, ni de nada, ni de estrategia, de nada. Ahora lo que tienes que hacer es ponerle todo el corazón que tienes y ver si puedes solucionar. A ver, que ahora mismo Osasuna no está en segunda división, tampoco, pero es que estás en el abismo. Es que un gol del Girona te acaba de matar, y no puedes estar pendiente de lo que pueda hacer el Girona, porque a mí me parece que lo lógico es que al final termine llevándose el partido.
7: Bueno, pues el Getafe también ha realizado el primero de sus cambios. Al final ha entrado, como señalábamos, Damián, en lugar de Adrián Lixol, es del Zaragoza. 37 ya cumplidos de la segunda parte. Sigue corriendo el cronómetro. Osasuna que siente el calor de la segunda división en esa zona que,
0: bueno, Alberto,
7: hizo popular entre los asurismo a César Cruchaga. Perdona, Gorka, dime.
0: No, para decir que me parece surrealista, Alberto, lo que estamos viviendo en el Bernabéu.
15: Total, cambio de Dani Carvajal, se detiene el juego, hay pasillo de los jugadores del Real Madrid, y a ese pasillo se suman los jugadores del Athletic. No es precisamente, me da la sensación, Dani Carvajal, uno de los jugadores más queridos por la afición Athletic Sale, que se ha demostrado en diversas oportunidades con jugadores que abandonan el fútbol, su cariño y su señorío. Y esta acción deportiva por parte del Athletic, que tampoco la podemos criticar, yo particularmente no la entiendo en demasía. Ahora abandona el campo Dani Carvajal, el juego detenido, pues prácticamente 2 minutos para la sustitución. Puede ser entendible para que reciba el homenaje de su gente, pero también ha llegado el homenaje por parte de los jugadores del Athletic.
0: Ander, ¿qué te parece?
15: El único que no ha estado en el pasillo, por cierto, Robert Navarro.
4: Bueno, pues nada más de un partido pues de pretemporada, ¿no? Al final, desde la sustitución de Álava también, que no ha sido un pasillo como que le han hecho a Carvajal, pero también ha estado...
15: ha tenido su curiosidad, sí, porque estaban sus críos. Exacto. En la línea de banda y su mujer,
4: y ahora
15: en
4: con la Carvajal línea de banda también.
15: Y quedaban media hora de partido.
4: Sí, entonces, desde ahí ya se ha parado muchísimo el partido, ya ha habido también menos llegadas a las áreas. La pausa de hidratación, ahora esto, pues bueno, veníamos comentando que no había ritmo, y ya te digo, ¿no?, que desde la salida de Álava yo creo que ha habido todavía menos ritmo con todos los parones que ha habido. Y bueno, pues un acto más, ¿no?, en un partido en el que prácticamente, pues bueno, pues parece pretemporada.
0: Bueno, pues así están las cosas en el Bernabéu. Ya se reanuda después del cambio de Dani Carvajal. Una pausa y seguimos. Quirol Festa, Radio Euskadi.
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0: Segundo del Mallorca en Somos, Mallorca 2, Oviedo 0. En cualquier caso, todavía el Mallorca descendería de categoría. De momento en descenso, Mallorca y Girona, además de ya un descendido desde hace tiempo, Oviedo. Coliseum, Getafe 1, Osasuna 0, Aguilera.
7: La ha tenido ahora Siro Sambela, bueno el remate, ha llegado a posición de cabeceo en el interior del área pequeña, del interior del área de David Soria, completamente solo, pero no ha podido imprimirle ni potencia suficiente ni la dirección necesaria como para sorprender a guardameta del Getafe. Se ha cumplido ya el 40, vamos camino del 41, saque de banda a favor de Osasuna. Es Moy Gómez el que juega a la altura del medio campo del conjunto madrileño. Se la devuelve Javi Galán, Moy que gira el juego buscando a quién, a Valentín Rosier, que baja la pelota con el pecho, la toca atrás para Boyomo. Boyomo que recibe semicírculo central en campo propio, tiene que jugar atrás para Sergio Herrera. Sergio Herrera, que fuera de su área golpea largo buscando llegar rápido al área defendida por David Soria. Toda la ventaja por arriba es ahora para la defensa del Getafe, que monta su jugada de ataque por medio de Luis Milla, tocando atrás para Nión, desplaza largo, le regala el esférico a Javi Galán. El cuero es para el ex del Atlético de Madrid, que se asoma a la divisoria. Vamos a ver con quién combina, con Moy, que es el que se ha venido a la base para dar salida al juego de Osasuna. Juega con Quique Barja en el costado, combina con Javi Galán, levanta la pelota, el balón al interior del área, en el rechace de nuevo le cae a Javi, perdón, a Quique Barja, que se va al suelo y pita el árbitro, falta a favor de Osasuna en el borde del área. Sí, sí, Iñaki ha pitado falta a favor de Osasuna en el borde del área, cuando, ojo, que pone rápidamente el balón de juego Osasuna, el balón al interior del área, no vale. No vale porque el árbitro dice que no había autorizado que se pusiera el balón en juego. Ojo que se va a liar. Saca ahora el spray el árbitro. Marca las líneas en el césped para que se coloque la barrera. Y ojo que se puede liar porque no sé exactamente si los jugadores de Osasuna y Iñaki tienen razón en su protesta.
9: Sí, lo
7: después
9: ver,
7: de que hayan sacado rápido la falta.
9: Con mucho retraso.
0: Bueno, vamos
7: bueno,
0: a, ver,
7: pues a ver si tenéis oportunidad de ver la repetición de la jugada. El caso no, es que visto, ¿no? Catena había llevado el balón al fondo de la portería. Y la jugada no es válida porque el árbitro, como digo, no había autorizado la puesta en marcha de la pelota. El balón que lo coloca sobre el césped Raúl García de Haro, el esférico es perpendicular al poste derecho del marco defendido por David Soria. La barrera del Getafe con 2, 4, 5 hombres, uno tendido sobre el césped. Minuto 43 que se va a cumplir de esta segunda mitad. Raúl que mira atentamente la pelota, preparado para golpear el delantero de Osasuna. Ahí está el envío, el balón que se va gol por encima de la escuadra.
22: Gol del Madrid, la dejada de Mbappé para la llegada de Brahim, que rompe por el centro del área y fusila a Alex Padilla. Marca el cuarto el Madrid, recta final del partido en el 88. No, pues anulado, por fuera sí, de juego previo, Mbappé anulado igual. El gol merengue por fuera de juego de Mbappé.
4: Sí, a mí me ha dado una sensación.
9: En el inicio, no en el remate.
4: Sí, no, en el primer pase, a ver, igual luego sí que daba la sensación de un pelín adelantado, pero habrá que verlo.
9: No, cuando se compromete el asistente a levantar es que lo ha visto claro.
22: No, pues si lo ha visto claro, tiene vista de lince. Sí, otra sí, cosa sí. Es que luego el VAR le dé la razón.
0: Bueno, pues veremos qué es lo que sucede. En cualquier caso, Alberto, ya los 5 cambios hechos, ¿no? El último en entrar ha sido Mikel Vesga. Vamos a repasar con qué va a terminar el Atlético hoy en el Bernabéu.
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22: Pues gol, gol para el Real Madrid. El VAR quita la razón al asistente. Tabálidez al tanto de Brahim. Llega el cuarto gol en el Bernabéu con Padilla en la portería. Gorosabel, Vivian Paredes y Lecue en defensa. En el centro del campo, Mikel Vesga y Alejandro Rego. En un costado, Robert Navarro. En el otro, Adama Boiro. Arriba, Iñaki Williams y Urko Iceta.
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0: Y la Real Sociedad también, que realiza su último cambio. ¿Con qué va a terminar el encuentro la Real, Munguía?
3: Los 11 gol elegidos para defender la gol. 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
0: Ahora vamos con ese 11, dale Raúl.
5: Gol del Rayo en Mendizorroza. El partido estaba absolutamente abierto. Mejor el Rayo, el centro al punto de penalti de ahí en Teca. Ha conseguido el segundo sobre el minuto 90 con 4 ahora mismo más de prolongación que decreta el colegiado. El segundo para el Rayo Vallecano. Marca el jugador francés en Teca. Pone por delante al Rayo a la vez 1. Rayo 2.
0: Monguía, entra Rupérez.
22: Gol, gol, gol, gol, gol, gol, gol, gol, gol, gol, gol, gol, gol, gol del Athletic. El centro desde el lateral del área de Iñaki Williams. Espera su opción dentro del área chica. De cabeza. Gol, gol, gol, gol, gol. Gol. Se estrena Urko Iceta.
0: Bueno, pues el segundo del Athletic en el Bernabéu. 4-2. Gana el Real Madrid. El gol de Iceta. Munguía, repasamos. Ha entrado Rupérez, el último cambio de la Real Sociedad. ¿Con qué finaliza el equipo de Mataracho la temporada?
6: Venga, lo contamos ya con Rupérez en el lateral derecho, con el Ustondo, Zubeldia, Luke Mbeitia y Ayer en defensa, con Turrientes, Yangel, Susic, Pablo Marín y Mikel Oyarzabal.
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0: Ander, después te pregunto por Iceta. Minuto 92 en el Coliseum, Getafe 1, Osasuna 0.
7: Tarjeta amarilla ahora para Aitor Fernández, el guardameta de Osasuna en el banquillo. El colegiado que tendrá que, o mejor dicho, que ordena que se ponga el balón en juego, el saque de banda. Hemos entrado en tiempo de prolongación, son 6 de añadido a esta segunda mitad. Moy Gómez, que recupera el esférico a la altura del medio campo defendido por Osasuna, juega para que el balón lo largue Moro. Ahí está ante Budimir, disputando con Ion. Al final consigue bajarlo Quique Barja.
22: Final se en vuelve. El Bernabéu, Real Madrid 4, Athletic 2.
0: Aguilera.
7: El balón que Quique Barja no consigue levantarlo, lo despeja la defensa del conjunto madrileño. Ahora Boyomo metió el pie, se pierde por el costado. Será saque de banda para el Getafe. El público que creo que ahora celebra prácticamente todo lo que está sucediendo en el terreno de juego, porque se siente en equipo europeo. Balón que va a poner en juego Lyon, 47 y medio hasta el... Se siente en equipo europeo. Balón que va a poner en juego Lyon, 47 y medio hasta el 51.

0: Vuelta al interior de la vuelve a levantar Moro, el remate de Raúl García de Aro, que lo ha conseguido meterla entre los tres palos. El despeje queda para el Getafe. Osasuna completamente abierto. Vamos a ver si cierra la puerta Alejandro, perdón, Enzo Boyomo, que metió el pie abajo e hizo falta, es lo que ha indicado Alejandro Quintero. Balón para el conjunto madrileño.
1: Termina
0: el
1: Mallorca 3, Oviedo 0.
2: Gorka, ¿qué queda en Girona?
1: Pues estamos en el 94, nos vamos a ir al 97. 3 minutos quedan en aquel partido.
2: Uf, madre mía.
1: Y si gana el Girona, se salvarían ambos.
2: Uf.
1: Aguilera.
0: Balón en falta a la altura del medio campo, defendido por Osasuna. Al lado izquierdo del ataque del conjunto madrileño, que la juega en corto. Gana ahora segundos a cronómetro el equipo de Bordalás. Se cumple el minuto 49. Recordemos, hasta el 51 en esta segunda mitad. La pelota que la puede recuperar Osasuna, sí, lo consigue. Sale por medio de Raúl García de Aro. Consigue sacar el centro para Budimir. El control en el borde del área. Se le fue largo el control. La disputa con Ion. Le están reclamando mano. Efectivamente, es lo que indica el colegiado. Mano de ante Budimir. La pelota será para el Getafe. Quique Barja, que peleaba por un balón que no era de Osasuna. Las protestas de los jugadores del Getafe, el colegiado que creo que está manejándose inteligentemente en este tramo final de partido. Se acerca a la banda a Javi Galán, entiendo que para preguntar cómo está la cosa. A Imar Oroz, que no se contiene en el banquillo, de pie, siguiendo lo que está sucediendo sobre el terreno de juego. Se cumple el minuto 50 de esta segunda mitad. Golpea largo David Soria. El esférico es para quién, para Osambela, que juega con Moro. Moro la deja para Javi Galán, todavía en campo propio. En horizontal para Rosier. Golpea largo, buscando la espalda de la defensa del Getafe. Toda la ventaja es para estos.
3: Español 1, Real 1.
0: El esférico ahora es para Quique Barja, saca al centro. El balón al segundo palo. Se le fue largo el control a Raúl Moro, que vuelve a sacar el centro. Balón que vuelve a volar en el borde del área del Getafe. La recoge Moy Gómez, la deja para Rosier. Va a colgar la pelota de nuevo al interior del área. El remate. La palomita de David Soria. El remate de Raúl García de Aro. No era para nada fácil. Consiguió cabecear y llevar la pelota entre los tres palos, pero apareció el guardameta del Getafe. Se va a cumplir el minuto 51. Va a concluir el partido en el Coliseum. El pelotazo largo de David Soria. El balón a campo defendido por Osasuna. El cuelo es para Rosier. Final del partido. Concluye el encuentro en el Coliseum. Lo celebran los jugadores del Getafe. Los jugadores de Osasuna, que no saben lo que está sucediendo. Vamos a ver qué es lo que ocurre. Invasión de campo. Osasuna, que ahora mismo está al borde del descenso y en manos del Elche.
1: Un minuto le queda al Girona Elche en Montilivi. Y el Girona está volcadísimo con prácticamente todo el equipo en el campo contrario. Ahora es el Elche el que roba el balón. Es Rafa Mir, que se quiere ir al córner a perder tiempo. Está prácticamente todo el Girona en el campo que defiende el Elche. Minuto casi ya 97. Debería terminarse el balón que lo lanza Gachaniga hacia el campo que defiende el Elche. El equipo de Sarabia, con estos resultados de momento, descenderían Mallorca y Girona, además del Oviedo. Se va a acabar con una última falta en ataque para el Girona. Va a tener la última el Girona en el minuto 98.
4: Uf.
1: Va a dejar que se bote, porque creo que se ha pitado antes del minuto 97. O muy justo.
4: Sí, pero va a dejar.
1: Y la va a botar a una hit. Va a ser la última del Girona. Si no anota, Osasuna se queda en primera. Si el Girona anota, Osasuna descendería a segunda división. La acción de ataque del Girona con el minuto 97 cumplido va a ser la última acción de ataque del equipo que dirige Michel. Prácticamente todo el Girona, salvo dos jugadores en el área, el balón que vuela. La despeja la defensa del Elche. Al rechace el Girona, la vuelve a despejar nuevamente el Elche entre Rafa Mir y la defensa que la quieren despejar. El árbitro que no pita el final del partido. Ahora sí. No, tampoco ha pitado el partido.
4: No, yo creo que dará un minuto más.
1: Si no, ahora sí. Ahora sí, finaliza el partido.

0: Girona 1, Elche 1, Aguilera Osasuna sigue en primera.
1: Lo están celebrando en el terreno de juego, en medio de una masa azul, la invasión de campo por parte de los seguidores del Getafe, y en medio de esa marabunta de aficionados getafenses, vemos el corro de los jugadores de Osasuna, sus camisetas rojas, celebrando lo que es una permanencia que se presumía agónica y que se ha transformado en absolutamente agónica. El abrazo en el terreno de juego de Raúl García de Aro, que ha tenido esa última opción. Se abraza también con Raúl Moro, el abrazo con Ñon Moncayola. Lo están celebrando, saben que han conseguido el objetivo, pero desde luego la imagen que ha dado hoy el equipo, el resultado hoy frente al Getafe, es el colofón a un tramo final de temporada absolutamente decepcionante del equipo de Alessio Lisi, que no ha sido capaz, dependiendo de sí mismos, de conseguir o bien un empate o bien una victoria para asegurarse una temporada más en Primera División, una temporada que volverá a disputar la próxima campaña el Club Atlético Osasuna.
0: Mikel, puedes respirar tranquilo.
2: Buah, uf, ahora mismo estoy como los ciclistas en el Giro, poniéndome hielo, porque podría decir burradas. Ahora mismo no hay derecho a lo que hemos vivido y a lo que ha vivido esta afición, con cero puntos de 15 posibles en los últimos 5 partidos, y aún así nos hemos salvado. Y ya habrá tiempo esta semana para poder hacer con más calma, porque ahora mismo no es momento de hacer ninguna valoración mucho más allá, pero aquí hay que hacer una limpia, porque este equipo mentalmente es muy blando. Este equipo no tiene ningún tipo de ganas de... Joder, estábamos hablando de Europa, ¿te acuerdas, Gorka, que hablabas de Europa y te decía, déjate de Europa, que esto Europa aquí no pinta nada, Europa? Porque ya venía conociendo a esta plantilla desde hace 3 años. Hubo un entrenador aquí en Osasuna, y Rafa lo sabe perfectamente, y vosotros también lo sabéis.
1: Un tal Iago Barrasate.
2: Efectivamente, que pidió una limpia de plantilla, porque había que hacer limpia, porque esto estaba ya como estaba, y el limpio al que lo limpiaron fue a él. Después vino un señor como Vicente Moreno, que le sacó 50 puntos a esta plantilla, sin Víctor, con Brian Zaragoza, le sacó 50 puntos, y fuimos súper injustos con él. El primero yo, al cual me tiro yo siempre, la primera piedra la tiro yo, fui el primer injusto con Vicente Moreno, y le sacó 50 puntos a esta plantilla. No hay derecho a lo que se está viendo con Osasuna los últimos años, y la falta de ambición que tiene esta plantilla. Yo, esta semana, con más calma, se tendrá que hablar de todo esto, pero aquí hay que hacer una limpia, hay que hacer un cambio generacional, porque no nos olvidemos que toda la línea vertebral de Osasuna lleva 32 años de media. Creo que es momento de que Braulio dé un paso adelante y le dé un cambio a esta plantilla. Más no quiero decir, porque es que me va a meter en un charco bastante gordo, porque es que lo que hemos visto hoy no puede ser.
0: Bueno,
2: es que no puede
1: ser. Osasuna, Gorka, que ha pasado de quedarse a un gol de Europa la temporada pasada a salvar la categoría por un gol esta temporada.
0: Sí. Bueno, después vamos con el análisis un poco más en frío y escuchamos también a protagonistas, Geroarte y compañeros. Mallorca, Girona y Oviedo finalmente descienden a segunda división. Por arriba las cosas han quedado tal casi. El Barça campeón con 94 puntos. Hoy ha perdido 3-1 contra el Valencia en Mestalla. Segundo el Real Madrid con 86. Hoy ha ganado 4-2 al Athletic. Tercero de momento es el Villarreal. Cuarto el Atlético de Madrid, empatados a 69 puntos. Es el único partido que se va a jugar en el día de mañana. Quinto el Betis con 60. Sexta plaza de acceso a Europa League para el Celta de Vigo, que ha finalizado con 54 puntos, y el Getafe va a ir a Europa con 51 puntos, disputará la Conference League. Las 11 y 4 minutos, repaso informativo. Narva Torralba, ¿qué tal, Gabón?
3: Gabón, Gorka, tres apuntes de última hora. Donald Trump acaba de anunciar a través de su red Truth Social que se están negociando los últimos detalles de un acuerdo de paz con Irán que incluiría la reapertura del estrecho de Hormuz tras mantener llamadas con sus aliados del Golfo Pérsico e Israel. Y un informe de la UDEF concluye que el expresidente José Luis Rodríguez Zapatero y sus hijas son los principales beneficiarios finales de los fondos obtenidos por la red de Plus Ultra con el rescate público durante la pandemia. El mismo informe informe revela conversaciones en las que directivos de la aerolínea y sus abogados planeaban boicotear la investigación judicial y presionar a Zapatero para agilizar el rescate. Zapatero deberá declarar ante el juez el próximo 2 de junio en calidad de investigado. Y la película rumano-noruega Fjord de Christian Mungiu se alza con la palma de oro del Festival de Cannes. Los Javis ganan el premio a la mejor dirección con La bola negra, compartido con el polaco Pavel Pawlowski, y las películas de Almodóvar y Sorogoyen se van de vacío. Otros galardones destacados son el gran premio del jurado para el ruso Andrei Sigashchev por Minotauro y la Cámara de Oro para la cineasta ruandesa Marie-Clémentine Dusabeyambo. Tranquilidad en carreteras es todo, más noticias en una hora. Gerarte.
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0: 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Las 11 y 7, ya ha finalizado la primera división. Han descendido Mallorca, Girona y Oviedo. Finalmente Osasuna ha salvado la categoría con 42 puntos, los mismos con los que ha bajado el Mallorca. Vamos a ir cerrando con algunos de los integrantes de este Kirol Festa en esta última jornada. Sergio Rodríguez Chejo, la última para ti en el día de hoy. No se ha podido redondear y poner la guinda al pastel con triunfo. Derrota contra el Rayo, pero el Alavés cierra la liga en el puesto número 14 con 43 puntos. Lo hubiéramos firmado, yo creo que de saque.
8: Sí, la verdad que lo hubiésemos firmado y no nos lo imaginábamos, Borja. La verdad que bueno, hoy hubiese sido bonito, pues bueno, pues ganar, sobre todo por la afición. Sí que es verdad que desde el principio el partido ha estado un poco raro porque, bueno, se nota que en el fondo no estaba Iraucha y al final el empuje de Iraucha también se ha notado. Un partido, pues que bueno, que al final, como hemos comentado, tampoco había nada importante en juego y bueno, se ha notado en la tensión en la segunda parte un partido que ha sido abierto ida y vuelta y ahí el Rayo con los cambios pues bueno, pues nos ha dado la vuelta al marcador, pero yo creo que bueno, eso queda en una anécdota. Sobre todo lo más importante es lo que has comentado tú, que hoy aquí ya estaban los deberes hechos, que no lo pensábamos después del partido con el Atleti del Derbi. La verdad que Raúl y yo hablábamos y lo veíamos negro. Y bueno, no solo nosotros, ¿eh? Aquí había un ambiente de pesimismo, pero bueno, gracias a Dios y también por resultados de otros partidos, el Alavés ha hecho los deberes, permanecemos un año más en primera, que bueno, que es muy bonito, muy a valorar también a valorar el trabajo de Quique, porque no lo ha tenido fácil. La verdad que bueno, lo comentamos ahora, las plantillas de Mallorca, las plantillas de Girona, plantilla de Osasuna, que a mí me encanta la plantilla de Osasuna, son plantillas muy importantes y aquí sí que yo creo que Quique ha habido momentos que miraba para atrás y decía, joder, si es que cuando la lesión de Lucas Boyé, ¿qué tengo? ¿Qué pongo? ¿Qué? Entonces, bueno, a valorar lo que han hecho estos jugadores, lo que ha hecho el cuerpo técnico, a descansar y bueno, y a partir de lunes, pues a preparar la temporada que viene.
0: Sergio, un abrazo.
8: Es que recasco.
0: Raúl, hasta ahora.
9: Hasta ahora.
0: Escuchamos a Ernesto Valverde en el Santiago Bernabéu.
10: Trabajamos un poco con el largo plazo y en el largo plazo pues bueno, las cosas han ido bien, aunque este año pues hemos sufrido bastante. En cuanto al partido, pues bueno, ha sido un partido en el que no ha tenido mucho ritmo, sobre todo por el calor que hacía. Y bueno, ellos se nos han puesto muy pronto por delante. Nosotros siempre manteníamos esa posibilidad de poder engancharles en alguna jugada. Y bueno, de ahí ha venido un poco el resultado del descanso del 2-1, que todavía nos dejaba cerca de ellos para en alguna situación como la primera que hemos tenido poder empatar. Y luego, pues bueno, ellos tienen la calidad que tienen. Mbappé, pues bueno, te puede hacer un gol en cualquier situación. Nos han hecho el tercero y el y el cuarto al final también en un desajuste nuestro, pero bueno, hemos seguido peleando, hemos tenido nuestras opciones, hemos conseguido este 4-2, pero bueno, pues, lo que me quedó sobre todo es que nuestra temporada no ha sido la esperada y que esperábamos más. Es verdad que no hemos podido superar algunas dificultades, pero eso también está ahí un poco en nuestro debe. Y bueno, y ahora pues en mi caso va a venir otro entrenador, espero que tenga mucha suerte.
6: Buenas, Javier Ortiz de Azcona, El Correo. Al hilo de esto último que estaba diciendo, ¿qué nota le pone a la temporada ahora que ha finalizado?
10: Evidentemente no es lo que queríamos, está claro, sobre todo en la Liga. En la Champions hemos tenido una buena nota porque hemos estado cerca de clasificarnos para la siguiente fase, pero hemos llegado a una semifinal de Copa, pero la Liga no ha sido buena para nosotros ni para muchos equipos. Ha habido una igualdad terrible y es cierto que no nos ha ido bien, o tan bien como las expectativas que habíamos levantado a principio de temporada.
6: José Manuel Monge, Onda Vasca. Bueno, estás ya la última de esas mil ruedas de prensa que el otro día...
10: Es verdad.
6: ¿Eh? ¿Dónde se ha ido tu cabeza cuando ha pitado el árbitro el final?
10: Al final estaba un poco enfadado porque veía que con el 3-1, si nosotros le robábamos algún balón, todavía íbamos a tener opciones de poder acercarnos en el marcador y nos estábamos descontrolando con esa sensación que tienes de que les vas a llegar. Y el Madrid es lo que tiene. Cuando tú crees que estás a punto de empatarle, es cuando estás a punto de perder y además no perder, sino que te metan dos goles más. O sea, el Madrid no se anda con tonterías. Hay un momento que tú piensas que estás jugando muy bien, que tienes el valor en campo contrario, bueno, pues ese es el momento en el que vas a perder. Y eso lo hemos hablado, pero bueno, pero luego en el fragor de la batalla la gente quiere, queremos ir hacia adelante y yo los intentaba mantener pensando que en esos robos de ahí del mediocampo íbamos a ir hacia adelante. Y bueno, no me ha dado tiempo a pensar, pero sí, ahora hemos estado hablando en el vestuario. La verdad que nos hemos despedido todos, ha sido emocionante. Ha hablado los Willy, Lecue y bueno, y yo también, evidentemente. Y ahí sí que pues flojeamos todos porque sabemos que esta es la última vez, además en un campo significativo. Es importante para todos, nos hubiese gustado ganar, desde luego, pero no ha podido ser.
9: Para Ernesto, Raúl Jiménez, Radio Popular de Bilbao. Yo quiero insistir un poco por ahí. ¿Cuál es el sentimiento que más te invade ahora? ¿El alivio porque acabó la temporada? ¿La felicidad por todo lo que has hecho en el Athletic? ¿La amargura por acabar perdiendo? No sé, ¿qué es lo que más sientes ahora?
10: Bueno, mira, eso todo es un compendio de cosas. En el fútbol, cuando ganas, sientes como tranquilidad. No sé si, no diría alivio, pero sí tranquilidad. Notas que estás tranquilo. Cuando pierdes, sientes una amargura interna que tarda tiempo en quitarse. Y además, la gente piensa que igual con el tiempo te vas acostumbrando a eso, porque bueno, cada vez es peor. Cada vez la amargura es más grande. Antes yo recuerdo que lo llevaba mejor, ahora lo llevo cada vez peor. Entonces, pues bueno, ahora sí, estamos un poco descontentos por no haber podido sacar algo aquí, reconociendo el potencial del rival, pues bueno, es así. Y bueno, luego viene hemos terminado la liga, hay que pensar en analizar por qué no nos han salido las cosas como hemos querido, pero sin mirar afuera, sino mirándonos a nosotros mismos, es lo importante. Y luego, en mi caso, pues desde luego, esto es como todo. Yo siempre espero, una vez lo leí, yo siempre espero lo mejor. Me preparo para lo peor cuando puedes perder y luego tienes que aceptar lo que viene. Yo tengo que aceptar lo que ha venido porque ya no lo voy a poder cambiar. Si puedo aprender de ello, mejor.
11: Hola, Ernesto. Alberto Negro de Radio Euskadi. El pasillo a Carvajal, ¿ha sido instintivo? ¿Lo tenéis hablado? ¿Cómo ha sido ese momento?
10: No estaba hablando. Bueno, se marcha un jugador que es emblemático de la Liga, Y bueno, ha sido un momento en el que lo han hecho los del Madrid y nosotros casi, yo creo que los jugadores casi por inercia, lo mismo que les pasa igual a un jugador nuestro. Yo creo que en el fondo siempre hay un respeto entre jugadores independientemente de la rivalidad que tengas. Eso es como todo, en el campo nos pegamos patadas, pero luego nos damos la mano y cada uno va a lo que va, a sacar el partido adelante, pero el respeto a la gente siempre está ahí.
12: Oh, Ernesto Gabón, Aitor Martínez, el periódico de ella. Hace 21 años te sentabas, pues no sé si por aquí cerca, a hablar después de ganar aquí con el Athletic en la última victoria.
10: Sí.
12: 21 años después te has parado a pensar en todo lo que has conseguido. ¿Te ves en el Valverde hace 21 años diciendo voy a estar aquí dentro de 20 años otra vez? ¿Se te ha pasado todo eso por la cabeza?
10: Nunca lo hubiese pensado que iba a estar otra vez aquí sentado, de verdad. Bueno, la verdad es que está bastante, lo han remodelado bastante, el estadio desde aquel día, pero bueno, nunca lo piensas. La verdad es que supongo que con el tiempo empiezas a pensar, empiezas a mirar, bueno, joder, he estado un montón de tiempo en el Athletic, hemos conseguido esto, siempre la distancia siempre te hace verlo con más perspectiva. El día a día los entrenadores nos va comiendo, vas consiguiendo cosas, sumando cosas, a veces mejores, a veces peores, pero vas sumando experiencias no sé muy bien qué decir de que no haya dicho ya, han sido muchos partidos, estoy muy emocionado en cierta medida también, a pesar de que hoy hemos perdido, pero estoy emocionado por terminar, porque creo que... Bueno, que es el momento en el que tengo que marcharme y ser un aficionado más del Athletic, claro.
13: Hola, mister. Por aquí Alberto Pereiro, Onda Cero. Hablo desde el desconocimiento porque no sé si en alguna rueda de prensa en Bilbao has dicho algo de tus planes a futuro, pero no sé qué planes llevas, si descansar, si dejar el teléfono operativo por si te llama alguien a partir de ahora, no sé.
10: No, de momento
13: ¿qué
10: no
13: llevas
10: voy a
13: la cabeza?
10: De momento no voy a entrenar, no. No tengo intención de entrenar.
14: Silvia.
10: Tengo una intención de pasar un verano razonable. Como el vuestro, así.
15: Gabón, Ernesto, Silvia para Espera Sports. Yo no sé, siempre para bien del Athletic, entiendo, pero si el último partido de la temporada y de este, llamémoslo ciclo en el Athletic, las decisiones se toman de una manera diferente, ¿qué pesa más? O a veces hay, pues no sé si un vacío legal, ¿no? De cosas que pesan para, en cuanto a cambios, planteamiento.
10: ¿El partido de hoy, dices? No, no es que no entendí muy bien la pregunta. Si pesa algo, porque es el último partido, por si hay alguna...
15: La base en la toma de decisiones siempre es para bien del Athletic, pero quiero decir que ya cuando es el último partido, no por dejadez, sino que al final la toma de decisiones que tomas en un partido, ¿en qué se basa? ¿Es para bien del Athletic?
10: Lo mismo de cada... Lo mismo de cada día, salvo una excepción que ha sido... Bueno, una excepción que podría haber... Si tenía pensado que jugara Lecue, podría haber sido de entrada o durante el partido, es lo único que estaba pensando. El resto, jugadores que ha jugado Vivian de lateral porque pensaba que iba a jugar Mbappé por esa zona y veía que sobre todo de entrada teníamos posibilidades y se nos iban a quedar jugadores descolgados y por tener tres jugadores fuertes ahí en el... Para los contraataques, luego los cambios, ya ha sido por la entrada de Bellingham, por lesión, y los otros, el caso de Jaure, el caso de Guru también me han pedido el cambio por problemas, pero no, la idea siempre ha sido igual y la charla ha sido igual, o sea, no ha habido ni una sola variación con respecto a otro partido, ha sido venir a ganar y no hemos ganado, pero lo demás no hay ninguna variación. En eso soy bastante estricto. Luego, en lo de prepararlo, lo de ganar me hubiese gustado ser más estricto y ganar siempre, pero es que no hay manera, oye.
14: Javi.
6: ¿Ha hablado con su sucesor, con Terzic? En caso de que la respuesta sea no, si le llama, ¿qué le diría?
10: Hombre, ¿quieres que te lo diga a ti? Entonces ya te lo digo a ti, se lo dices tú a él.
14: Vamos ahí atrás, por favor, Raúl.
13: Sí, Ernesto, como eres una fucking legend del Athletic, ¿qué consejo le darías a Terzic? Tú que conoces el Athletic como nadie.
10: Que no me haga caso. Bueno. Es malísimo dando consejos, lo mejor es que cada uno lo experimente. Pero este club es especial, eso se va a dar cuenta cuando llegue.
16: Gracias.
10: Es que ricasco a todos, de verdad.
0: Bueno, pues hasta ahí el final de la última rueda de prensa de Ernesto Valverde como entrenador del Athletic, Ander. Hoy último partido en el Bernabéu, en el que ha sido no una pachanga porque era partido oficial, era el último de Liga, pero como si lo hubiese sido. Quizás es momento, ¿no?, de valorar, aunque ya lo hemos comentado, ¿no?, lo que ha supuesto Ernesto Valverde para el Athletic. Lo decía él esta semana, ha sido la tercera etapa y ya seguramente no vaya a haber más. Sería muy raro.
17: Nunca algo raro tendría que pasar. Sí.
0: Nunca se sabe, ¿no? Quizás en caso de emergencia y si le llaman, quién sabe. Uh-huh. Pero sería muy raro no volver a verle como entrenador del Athletic. Lo de fucking legend era una broma por aquello que, sí, que lo comentó él en su día también en una sala de prensa, pero sin duda es un entrenador legendario en la historia, sí, del Athletic.
17: Ya lo hemos dicho muchas veces, ¿no?
18: Eso se lo dijo su profe de inglés.
0: Fíjate. Pues, que lo es, sí, el profe, sí, de inglés, sí, ha tenido razón.
17: Es verdad, sí, sí, yo ya lo he dicho muchas veces, ¿no? Que para mí de la historia reciente es el mejor entrenador que ha tenido el Atleti, y yo creo que hoy, ahora mismo, se le veía ya como tranquilo, ¿no? Como que se había quitado un peso encima acabando ya la Liga. Yo creo que también se le ha hecho larga, yo creo que ha sufrido mucho en Liga este año Chingu. Y ya lo ha dicho, ¿no?, que va a coger unas vacaciones largas, yo creo que merecidas, que disfrute, pues bueno, de todo lo que este año, pues bueno, hemos sufrido, ¿no?, sobre todo en Liga. Y la verdad que, bueno, pues que se va, como he dicho, ¿no?, para mí el mejor entrenador de la historia reciente, y que, pues bueno, que cada vez que ha estado en el Atleti, que lo ha hecho, pues genial.
0: Alberto, pues en la última rueda de prensa hoy, último partido de un hombre, diría yo, normal, pero que se ha convertido en leyenda de un club tan grande como es el Athletic en la Liga.
18: Sí, sí, un club que es diferente. Ya lo ha dejado también en el recado para Edin Terzic, el próximo entrenador, del que no ha querido constatar, ni si ha hablado con él, ni por supuesto qué le habría dicho en el caso de mantener una conversación con el técnico alemán. Ahora, entre risas, le decíamos si quería ser comentarista del Mundial y tal, y bueno, pues obviamente se lo tomaba muy, muy a risa, porque ahora lo que quiere es dejar de ver a los medios de comunicación durante mucho tiempo y disfrutar de la vida normal que a él le gusta llevar.
0: Bueno, bien, merecido lo tiene, ¿no, Ander? Así ha sido, lo decías tú, ¿no?, un año que ha desgastado mucho a Ernesto Valverde.
17: Y como decía Alberto ahora, es que para mí la palabra que le define es eso, ¿no? Un entrenador normal, ¿no? Que muchas veces para mí es lo que más en falta echamos en muchas ocasiones, ¿no? De muchos entrenadores. Y para mí, pues bueno, este año, dentro de esa normalidad que le ha querido dar, pues evidentemente ha sufrido mucho, se le ha visto, ¿no? Que también en ruedas de prensa se le veía que ese sufrimiento lo llevaba dentro, y que ahora mismo pues se le ha visto, ¿no?, en esta rueda de prensa, como estaba ya mucho más suelto, mucho más tranquilo. Y nada, pues yo evidentemente le tengo un cariño especial y espero que en todo lo que haga de aquí en adelante, pues que le vaya fenomenal.
0: No sé si está por ahí Miquel González Subiza.
19: Estoy.
0: Miquel, para ti lo has dicho. Después hablamos de Osasuna y la salvación. Uh-huh. Por los pelos, pero Ernesto Valverde, que es un referente, ha sido un referente para ti.
19: Sí, sí, sí, yo tengo tres referentes muy, muy claros, o sea, cuatro referentes. Uno para mí, siempre del que aprendo muchísimo, es Pep Guardiola, pero luego tengo a Chingu, tengo a Mendilibar y tengo a Yagoba. Para mí son los tres referentes en los que sobre todo Valverde, Mendilibar y Yagoba. Si en algo me fijo en ellos es en todo lo que hacen en el fútbol, pero sobre todo en que, como acabas de decir tú, son normales. Eso, y para mí, por la vida se va de esa manera.
17: Eso te quería comentar, Miquel.
19: Y cuando la gente va de normal, recibe luego lo que recibe. Uh-huh. Luego, los puntos que pueda sacar en el campo son los que son. Eso ya no depende, como digo siempre, no depende solo de ti. Juegas contra un rival, depende también de la plantilla que tú puedas manejar y cómo puedas manejar el año. Pero al final el cariño te lo llevas porque eres una persona normal. Y para mí Valverde, ya te digo, junto con los que te he nombrado, para mí es un referente futbolísticamente y personalmente.
0: Bueno, pues hoy ha sido el último día de Ernesto Valverde como entrenador del Athletic. Enseguida también con más protagonistas de Zona Mixta del Bernabéu. Podemos escuchar a Íñigo Pérez, que se ha referido a Osasuna en el postpartido de ese Alavés 1 Rayo 2. Vamos a escuchar a Íñigo Pérez, Raúl, que creo que ha hablado de Osasuna.
16: Triple, podemos decir. Primero quieres ganar tú, después quieres saber resultados y después que quieres que marque Osasuna, porque quieres entrarte en Europa y aparte no quieres que descienda. Ha sido un momento delicado. Bueno, no nos ha salido bien a nosotros, a ellos sí, así que bueno, felicitarles desde aquí.
20: Bueno, pues así acababa Íñigo Pérez felicitando a Osasuna y hablando de lo mal que lo ha pasado porque quería ganar el partido al Deportivo Alavés, pero estaba pendiente de lo que pasaba en Getafe con Osasuna. Han sido los 20 últimos segundos de su comparecencia aquí en la sala de prensa de Mendizorroza y enseguida llegará Quique.
0: Miquel, Íñigo Pérez, pendiente de Osasuna en la distancia.
19: Otro, a este lo conozco personalmente, y bueno, puedo decir que tenemos cierta relación cuando nos hemos juntado por los campos, y otro que también como persona es enorme y como entrenador no lleva mucho tiempo en primera, pero ya está empezando a demostrar todo lo que es y creo que va a dar el salto ahora a un equipo grande, sino por las noticias que tenemos parece que va a Villarreal, ¿no? Sí. Y creo que si va a Villarreal va a hacer un papelón porque es un estudioso de esto, le encanta.
20: Y
19: luego, bueno, pues ya te digo, otro que también como persona 10 de 10.
0: Bueno, pues llega aquí que Sánchez Flores, sala de prensa de Mendizorroza. Seguimos también a la espera de lesiones y más protagonistas en el resto de estadios en la última jornada.
20: Sí. Sí, vamos a ver si...
21: ¿Ibas a empezar tú?
20: Sí. Quique, hola, buenas noches. Bueno, ha dado la impresión de que... Raúl Pando de Radio Euskadi. Ha dado la impresión, Quique, que el equipo ha manejado mejor la primera parte, que ha tenido más el control, y luego cuando se ha abierto más y se ha perdido ese control en la segunda, ellos han estado más cómodos, ¿no?, al Rayo. Sí, pincha, sí.
22: De muchas ocasiones, mira la estadística, son 19 disparos a 15, muchas ocasiones, muy abierto el partido en todo momento. El primer tiempo más bajo control, mejor ajustada la presión para mantenernos altos. En el segundo tiempo, desde que ellos juegan con dos delanteros, nosotros ajustamos peor la presión. El equipo se empieza a hacer largo. Ellos tienen tres o cuatro contraataques, son muy buenos contraatacando, es lo que mejor hacen. Nos abrimos en el gol del empate, nos abrimos mucho, no ajustamos bien entre la posición entre Ángel y Nau, y finalmente pues nos marcan el 90 con el equipo algo abierto y un poco caído. O sea, realmente el equipo ahí estaba como un poco más lamentándose del empate que otra cosa. Pero bueno, lectura de feliz de haber acabado la temporada con el equipo en primera división. Felices por haber conseguido el objetivo. Felices por haber llegado a este momento sin la presión de jugarnos la categoría. Y bueno, como nos gusta ganar, pues estamos un poco dolidos en este momento, pero no tenemos que apartarnos de la realidad, y la gran realidad es que se consiguió el objetivo la semana pasada, y eso es lo que nos tiene que mantener muy alegres. Haremos lo posible la temporada que viene para que el equipo se mantenga mucho más firme de lo que se mantuvo este año y hagamos las cosas infinitamente mejor.
0: La valoración de Quique Sánchez Flores al término del último partido de Liga para el Deportivo Alavés. Gorka Guruceta en el Santiago Bernabéu.
23: Que desde el primer día que yo estaba aquí es un tío fundamental que creo que para mí tenía que haber seguido un añito más, pero bueno, son decisiones del club, esto sigue, cada año nos van dejando gente veterana y
0: hablando
23: y
0: de Leque.
23: Es el Atleti, ¿no?
18: En la caseta imagino que emotividad, porque ha hablado también Txingurri, ha hablado también Íñigo Leque, un poco para dirigiros hacia todos, ¿no?
23: Sí, bueno, la verdad que emotivo, yo la verdad que con poco lloro y la verdad que ha sido muy emotivo, entonces bueno, son cosas que quedan dentro, son cosas muy bonitas y es lo que te digo, es el Atleti y bueno, a seguir que el año que viene pues tenemos que hacer algo bonito.
24: Porque ahí te va, ahora descansar, evidentemente necesitáis descansar, pero bueno, cambio de tercio, llega un nuevo técnico, todos otra vez a descubrir cosas.
23: Sí, alguien nuevo. A espabilar, a aprender, a coger rápido todo del nuevo míster y sobre todo a aprender del año que hemos pasado aquí dentro, para los chavales que sepan que nos jugamos mucho, este club es muy grande para estar hasta el final sufriendo y creo que nos viene muy bien haber pasado este añito también para afrontar lo que viene, ¿no?
24: Muchas gracias.
18: Gracias, a disfrutar.
0: Bueno, pues Gorka Guruceta también, que pasaba Ander por zona mixta. un club tan grande no puede estar sufriendo hasta el final, lo ha dicho él.
17: Sí, pero bueno, sabemos también lo que somos, ¿no? Y sabemos también que puede haber años en los que te va a tocar sufrir. Evidentemente, el Atleti, por nuestra filosofía, tenemos el mercado que tenemos y va a haber momentos en los que te vaya a tocar sufrir. También este año no pensamos que iba a ser un año de esos, ¿no? Por la plantilla que tiene el Atleti, pero como ha dicho Gorka, si esto sirve para aprender para lo que venga, para los años venideros, pues bienvenido sea.
0: Lo decías, ¿no? Que es un club diferente y el mercado que tienes, el que tienes, algo que Terzic debe asimilar, bueno, yo supongo que lo tendrá ya asimilado, ¿no? Rápido, ¿no? Y entender que es un club diferente.
17: Sí, pero yo creo que el entrenador que viene al Atleti, yo creo que eso lo tiene muy claro, ¿no? Que sabe dónde viene, sabe cuál es el mercado, sabe cuál es el club. Y creo que en ese sentido no puede poner pegas, ¿no? Podrá buscar, si quiere, otro tipo de pegas, de excusas, llámalo como quieras, pero ese yo creo que no se puede buscar, ¿no? Al final, tú sabes a dónde vienes. Creo que para un entrenador como Terzic, pues puede ser un gran reto, ¿no? Poder demostrar lo que ha demostrado en el Dortmund en un equipo como el nuestro y ojalá sea así.
0: Y veremos si es capaz de recuperar a jugadores como Iceta, que habla, por ejemplo, en el Bernabéu y ha metido gol.
18: Sí, vamos a escucharle.
1: Como siempre, pero bueno, he podido salir unos minutos en lo personal y he podido ayudar con un gol y para mí es muy importante porque es el primero en el Atleti y nada, por esa parte contento, pero jodido por la derrota.
2: ¿Qué significa, no? Con lo poco que has jugado, el salir de aquí, por lo menos poder despedirte con ese bonito bacalao de cabeza.
1: Sí, bueno, así te vas a gusto de vacaciones, ¿no? Es el primer gol, siempre lo recordaré en un estadio como este. Para mí es un momento especial y va a ser para toda la vida.
18: Te ha tocado vivir, Urko, una temporada complicada con el equipo presionado en la clasificación en Liga y se veía que el equipo estaba sufriendo por estar ahí abajo. Y tú sin poder aportar porque no te sacaban los minutos que seguro que querías. ¿Cómo la has vivido, la temporada?
1: Bueno, yo he intentado aportar de donde me ha tocado, cuando he sido suplente, aportar en el equipo, pues animar y lo que toca y dar todas las semanas lo máximo de mí en los entrenamientos para poder ayudar.
3: Porque con la llegada del nuevo míster se abre una nueva oportunidad para ti, ¿cómo lo vives?
1: Bueno, siempre son etapas nuevas cuando llegan entrenadores nuevos, hay que llegar en las mejores condiciones en la pretemporada y eso, se abre una puerta más para mí.
2: ¿Crees que Chingurri ha sido injusto contigo, que merecías más minutos?
1: No voy a valorar, siempre soy de respetar las decisiones de los entrenadores. Si he contado menos minutos es porque él lo ha visto así, él es el que manda y si él lo ha visto así será por algo.
18: ¿Tú te ves ahora mejor jugador en mayo de 2026 que en mayo de 2025?
1: Sí, desde luego. Aunque no haya jugado mucho, me ha valido mucho estar en esta plantilla que siempre están dispuestos a ayudarte, a enseñarte y yo creo que soy un jugador mucho más completo que el año pasado.
3: ¿Has sufrido mucho el grupo esta temporada, este año?
1: Sí, desde luego, han sido momentos difíciles para todos. El Atleti yo creo que tenía plantilla para aportar a más, pero bueno, no han sido los resultados que deseábamos y ¿qué vamos a hacer? El año que viene es un nuevo ciclo y hay que darlo todo para dejar al Atleti lo más alto posible.
2: ¿Qué pierde el Atleti sin Íñigo Lecue en el vestuario?
1: Una pieza muy importante. En un año que he estado con él me ha enseñado muchas cosas de cómo tiene que ser un profesional, cómo se tiene que aportar al equipo desde la situación que te toca y es un pilar fundamental que pierde la plantilla.
18: Muy bien, gracias. Bueno, pues dejamos a Urko Iceta con esa última reflexión sobre Íñigo Lecue. Reflexiones de Íñigo Lecue que no vamos a escuchar en el día de hoy. No ha optado por atender a los medios de comunicación. Uno de los capitanes del Atlético hoy ha jugado sus últimos minutos defendiendo el escudo rojiblanco. Por lo tanto, no sé si tendremos oportunidad en días posteriores de poder escucharle, pero de entrada pues nos ha sorprendido un poco esa circunstancia.
0: Y sin duda una pena no haber podido escuchar a Íñigo Lecue. Ander, creo que coinciden todos en que es una persona muy importante en el vestuario. Más allá de los minutos que juegues o no en el campo, es importante tener a jugadores como Íñigo Lecue, ¿no? De los que hacen piña.
17: Sí, porque es un jugador que cuando ha tenido que jugar...
18: Compañeros,
17: sí.
18: Nada, que me acaban de aclarar precisamente que el motivo por el que no ha salido Íñigo Lecue es porque estaba roto de la emoción. Después de hablar a sus compañeros en el vestuario y de hacer lo propio Ernesto Valverde, se ha roto y prácticamente no estaba en condiciones de articular palabra. Y ha sido consciente de que si salía hacia los medios de comunicación y buscábamos un poco su sensibilidad y sus sensaciones, pues que no iba a poder aguantar. Y es por ello que nos hemos quedado sin sus reflexiones por toda la emoción que le está sobrepasando en este momento de la despedida.
0: Bueno, Ander, pues...
17: Sí, decía que al final es un jugador que siempre ha aportado cuando ha tenido que jugar, cuando no ha jugado también. Sé que ha aportado muchísimo, un jugador... que ha estado pues 11 temporadas en el primer equipo, eso no se regala a nadie y la verdad que bueno, pues que al final cada año pues bueno, se nos están yendo referentes, pero bueno, otros cogen el testigo, al final sabemos que es el Atleti, sigue habiendo jugadores que van a marcar, ¿no?, el paso del vestuario y la verdad que es una pena que se vayan, pero bueno, es ley de vida y como decía ahora Alberto, pues bueno, sé que bueno, ha tenido momentos malos a nivel personal, a nivel, pues bueno, que se le ha juntado todo también a nivel futbolístico y bueno, pues para él ahora mismo se le estarán pasando muchísimas cosas por la cabeza, ¿no?
0: En este caso también sirve lo de aquello de un tipo normal dentro, sí, del mundo fútbol, sí, sí. Que es tan raro ver a alguien normal.
17: Sí, sí, un tipo muy, muy normal. Es verdad que, bueno, yo creo que por suerte en el Atleti tenemos a muchos sí. Jugadores normales y la verdad que bueno, que para mí hoy en día que en el fútbol puedas decir que una persona es normal, creo que para mí es el mejor adjetivo que te pueden poner.
0: Alberto, el Atleti, 12º, finalmente la temporada, 19 sí. Derrotas de 38.
18: Se ha quedado en la misma posición clasificatoria que con la que empezaba la jornada de hoy. Un 50% de derrotas en el campeonato de liga, estos son números absolutamente de récord negativo. Esto lógicamente ha pesado muchísimo, el nivel de empates en esta temporada ha bajado mucho y se le han escapado puntitos sueltos de un montón de partidos al Atlético que probablemente pues le hubieran permitido estar, si no a la altura del Getafe, pues muy cerquita para pelear por una Conference que este año ha estado más barata que nunca. Y lo que también sería interesante buscar, aunque habrá que ver las características del juego que propone Edin Terzic con su llegada, es recobrar o retomar esa solidez defensiva que en los dos años anteriores al equipo le habían dado muchísimas cosas y que este año ha saltado prácticamente en 1000 pedazos, siendo un equipo que desde el mes de diciembre solo ha dejado la portería en liga en una oportunidad a cero, fue en el derbi contra Osasuna en el campo de San Mamés. Con más de 50 goles en contra no se puede ir muy lejos y con 19 derrotas menos, con lo cual hay lugar para trabajar y para empezar a preparar el futuro en base a esas limitaciones que se han visto pues de manera muy palpable a lo largo de esta temporada.
0: Se abre un nuevo ciclo ya sin Valverde, con Terzic, tampoco estará Lecue, veremos qué jugadores llegan, qué jugadores finalmente salen, porque se van a acumular muchos en pretemporada y tendrá que valorar el técnico alemán. Alberto, el equipo desde ya de vacaciones...
18: Sí, sí, totalmente de vacaciones. De hecho, habitualmente el equipo en todos los desplazamientos se mueve en vuelo charter, tanto para la ida como para la vuelta. Sin embargo, el equipo ha viajado hoy en charter en dirección aquí hacia Madrid, pero el charter no se ha contratado para la vuelta porque la gran mayoría de los jugadores se van a quedar en Madrid, pues despidiendo, por así decirlo, la temporada, con lo cual solamente un pequeño autobús es el que partirá por carretera hacia la capital vizcaína cuando terminen pues todas las cuestiones que tienen que realizar en este campo del Santiago Bernabéu, que prácticamente han finalizado todas ya a nivel periodístico por parte de los integrantes del Athletic.
0: Bueno, pues el próximo lunes haremos el balance total de temporada en clave rojiblanca y evidentemente con también en el clave del resto de nuestros equipos. Pues Alberto, una última si quieres para cerrar desde el Bernabéu, partido número 38. Imagino que tú también ya en una temporada que se ha hecho larga, cansado.
18: Sí, porque sobre todo hemos visto que el equipo ha estado muy lejos de ser la referencia que hemos tenido durante las dos últimas temporadas, y ha habido un montón de partidos que se han desarrollado prácticamente sobre el mismo patrón, con el juego muy obtuso, con fragilidad defensiva, sin tener capacidad para buscar la portería rival, siendo un equipo muy permeable hacia los rivales y con muy malos resultados. Entonces llega un momento que te acaba por saturar casi el hacer las mismas reflexiones sobre tantos y tantos partidos como ha habido pues en esta recta final del campeonato.
0: Alberto, un abrazo, a descansar.
18: Agur.
0: Ander, besar cada bate. El lunes hacemos otro análisis más en frío, en calma, y hacemos una valoración total de la temporada. Un abrazo.
17: Berlín, agur.
0: Está, creo que Alessio Lisi ya hablando en el Coliseum. Osasuna ha salvado la categoría por los pelos.
4: Bueno, que ha sido es que no sé qué palabra puedo utilizar por lo que ha sido, pero ha sido, bueno, raro, inesperado que se llegara a esta situación, pero siento felicidad porque era muy difícil. ¿Qué pasa? Ah, vale, perdón. Que siento felicidad porque ha sido muy muy difícil, no sé si te fueras entendido o no, pero y siento felicidad porque hoy el equipo ha perdido, es verdad, pero ha dado una versión, sobre todo hasta el gol, increíble de lo que es pelear, matarse, dejarlo todo, y no le puedo reprochar nada. Entonces, bueno, mucha felicidad porque se han metido en esta pelea equipos. Al final ha bajado el Girona, que el año pasado jugaba Champions. Eso creo que demuestra un poco lo que ha sido esta liga.
5: Hola, Alessio. Javier Salegui de Onda Cero. Hay una mezcla ahora que estamos captando en la afición, un contraste de felicidad y también de decepción por el final de liga, incluso por este partido. ¿Lo entiendes y cómo valoras el final de liga de Osasuna?
4: Lo entiendo, sí. Bueno, a ver, al final, como siempre digo, cada uno tiene todo el derecho del mundo de opinar, faltaría más. Entiendo que el final no sea como todo el mundo se esperaba, vamos, por supuesto, pero también hay que, creo yo, ¿no?, que hay que ser fríos, que no un mes, tres semanas malas no pueden borrar todo lo que se ha hecho antes, bajo mi punto de vista. Entonces, entiendo que ahora mismo hayan sentimientos controvertidos, pero lo que le puedo decir a la afición es celebrarlo porque repito, es que han bajado un equipo muy potente y estamos ahí peleando hasta el último segundo, hasta hace una jornada, con equipos de otra dimensión a nivel económico y al final hace dos semanas estamos hablando de Europa. Yo entiendo que todo el final del año haya llevado a un ensuciamiento de lo que es la liga, lo entiendo perfectamente, porque luego cuando termina el partido hay muchas emociones y entonces pues todo se multiplica y entonces lo entiendo, pero bueno, hay que ver todo de forma, yo creo que lo que es más importante es celebrarlo, porque con todo lo que hemos sufrido, si ahora no lo celebramos, nos estamos equivocando y mucho. A partir de ahí, pues ya mañana veremos de quién son las culpas, pero ahí celebrarlo, por favor, todos.
7: Buenas, Mister Alberto Sanz, Cadena COPE. Lo primero, enhorabuena. Lo segundo, gracias. ¿Cómo has vivido ese minuto de desfase desde que ha acabado el partido aquí en el Coliseum hasta que terminó el partido de Girona?
4: Ya, es que hemos... El problema es que los jugadores no me entendían porque me tomaban por locos, pero he intentado alargar de toda la forma posible el partido de un minuto más para no acabar nosotros antes. Pero bueno, los jugadores, claro, no parecía loco que le decía que teníamos que perder tiempo, pero ya está, ha sido duro el último minuto. Por suerte estaba Aitor conectado, que nos hacía la narración en directo, y ya está. Lo he dicho antes, yo creo que el día de hoy a todo lo que es el cuerpo técnico, el grupo, equipo, ¿no?, el cuerpo técnico, los jugadores, es lo mejor que nos podía pasar. Para mí es lo mejor, es un crecimiento tremendamente grande para la plantilla, y de volver a valorar todo y de saber que las ligas, hasta que no entra la matemática, no están acabadas, porque estoy seguro que si jugamos como hoy las últimas 5 jornadas, vamos, un punto lo hacemos seguro.
7: Y la última por mi parte, y cuando Aitor ha escuchado en la radio que había terminado Girona, ¿qué ha sentido?
4: Pues mucha felicidad. Al final, la verdad, no soy una persona capaz de expresar mucho los sentimientos, yo tengo ese problema. Me he ido a sentar en el banquillo y quería estar solo, pero no por nada, quería parar un segundo, porque la verdad que han sido 90 minutos muy extremos y ya está. Pero te digo, al final siempre hay que, en esta vida podemos ver estar enfadado por lo que no tenemos o estar felices por lo que tenemos, y hace tiempo tomé el segundo camino y estoy encantadísimo porque nos hemos salvado. Ya está, gracias.
8: ¿Qué tal, míster de Navarra Televisión? Gracias. Ayer dijo en Pamplona que el equipo iba a salir a matar, iba a salir a morir. ¿Usted considera que hoy el equipo ha salido a matar y a morir? Y ya la última, haciendo balance, ¿qué nota se pone de la temporada usted y al equipo? Gracias.
4: El equipo ha salido a morir, para mí sí, porque evidentemente cada uno tiene la interpretación de lo que es salir a morir, obviamente. Yo creo que el equipo hoy se ha matado en cada duelo, la primera parte ha tenido ocasiones, ha hecho un partido sucio, que era el partido que había que hacer hoy aquí, porque los equipos que han puntuado aquí son todos equipos que han hecho partidos sucios. Equipos que han venido a jugar, aquí no ha puntuado nadie, han perdido todos. Entonces el equipo ha hecho absolutamente lo que tenía que hacer. La valoración mía es que es una temporada, te digo, que muy difícil de valorar, porque creo que ahí, después de un principio normal, hay 3 temporadas, ¿no? Vamos mal, con muchas lesiones. Luego el equipo está muy bien hasta hace un mes, y el último mes evidentemente no es como esperábamos. Entonces, para las valoraciones estáis vosotros, los periodistas, que lo veis de fuera, y me imagino que las sacáis muy bien, porque yo siempre prefiero no verlas ni para bien ni para mal. Así que te dejo el honor de valorarme a mí. Gracias.
9: Buenas, Mister. Iker Canosa, Diario Marca. Cuando sale la alineación, vemos un 3-5-2, 3 centrales, esa defensa impar con 2 delanteros. Parece que es un plan muy trabajado, muy mimado, quizá más que cualquiera de las otras 37 jornadas de liga, ¿no?
4: No, bueno, a ver, entiendo lo que quieres decir, pero todos los partidos los trabajamos mucho y muy bien. Está claro que hoy había que incidir mucho en ciertos detalles, y creo que el tema de salir con defensa en par nos ha venido muy bien. De hecho, cuando hemos pasado 4 no hemos estado bien. Había que igualarle la estructura física, porque ellos son muy grandes, y con las bajas de Satriano y Gené iban a ser más grandes aún. Y todos sabíamos que iba a ser un partido duro, de duelos, de segundas jugadas, y no podíamos venir aquí a regalarle tantos centímetros al rival. Entonces yo creo que era, y además nos venía muy bien para igualar la estructura fácilmente, aunque luego ellos, la verdad, que han hecho más una salida de 4 con Romero, que juega más de lateral. Lo hemos ajustado con movimiento de Monca, y bien, yo hasta el gol, el equipo está muy bien, está haciendo el partido que tiene que hacer. Después del gol, es verdad que no estamos bien, pero también puedo asegurar que era muy difícil después del gol.
9: Y es cierto que, dentro de lo mejor que podía pasar, que es esa permanencia que ya está conseguida, tras Sevilla ha pasado lo peor que podía pasar dentro de lo mejor, que son 5 derrotas consecutivas. ¿Quieres y necesitas paciencia para la siguiente temporada, o crees que entiendes que has podido perder crédito?
4: Yo sé lo que hago todos los días y lo que nos dejamos todos los días y nos dejamos la vida. Si has perdido crédito, bueno, lo que te digo antes, yo no puedo hacer más de estar todo el día en tajonar y trabajar. A partir de ahí, si alguien duda, es lo que te digo, es lo que tenemos que intentar valorar mañana, porque hoy sí que hay muchas emociones, es que hasta hace 2 partidos estamos hablando de Europa. Y seguramente ahí cometimos un error, yo y todo el entorno cercano, porque casi todos damos por hecha la salvación, que luego realmente por matemática estaba hecha, pero no de esta forma. Entonces, ahí nos equivocamos de hacer partidos, donde no nos valían los empates. Y yo te he dicho antes, si hubiéramos mandado otro mensaje y seguido en cerrar la salvación, no hubiéramos acabado así, creo yo. No es justificación, hemos acabado mal y no se tenía que acabar así. También es verdad que yo creo que, quieres que te diga, los últimos 5 partidos, cuando estemos todos más fríos, lo volvemos a analizar y no sé cuántos hemos merecido perder, con todo el respeto. Entonces, bueno, repito, como siempre digo, la afición está por encima y tiene derecho a opinar, porque hoy también los que estaban ahí han animado a fútbol, han venido al aeropuerto los demás, ayer vinieron, fue increíble. La afición ha hecho absolutamente todo lo que tenía que hacer. Entonces, para mí, tienen todo el derecho del mundo a opinar, lo que cada uno cree, lo que cada uno está... piensa, pero yo sí que aprovecho un día más para darle las gracias.
6: Sí, Alessio, Rafa Aguilera en directo para Radio Euskadi. Ahora que haces alusión a lo que sucedió ayer a la afición, hace un par de ruedas de prensa comentaste que te ponías por delante para proteger al equipo. Ayer creo que una parte muy representativa de la afición demostró que al equipo le cubre y que le ofrece todo su apoyo. Exactamente a qué te referías en ese momento y qué querías, de quién querías proteger al equipo después de lo que hemos visto.
4: La palabra hay que interpretarla bien, y si no me he explicado bien, yo no tengo que proteger el equipo de nadie, ¿vale? Pero evidentemente cuando las cosas van mal puede pasar que alguien le ataque. Yo cuando termine un partido no sé lo que opina la gente, no tengo ni idea. Entonces yo lo que tengo que hacer es pues, siempre proteger a mi equipo, porque luego mi equipo se mata en el campo por mí y por la afición. Y entonces, qué menos que yo no esté siempre delante. No tengo que proteger el equipo de la afición, ni mucho menos. No, nunca he dicho esto y no malinterpretemos cosas. Más allá de la afición hay muchas cosas. Entonces, yo a la afición creo que desde el día 1 que estoy aquí siempre he sido muy agradecido. Ayer también súper agradecido, esta mañana súper agradecido, hoy súper agradecido. Yo creo que no sé cuántos días llevo aquí, pero que alguien me saque un mediodía o una coma de que yo haya dicho algo mal de la afición. No, algo normal de la afición, porque es una excepcional de la afición, y lo repito otra vez, es ayer yo es que he ido para casa y tenía la piel de gallina de lo que he vivido ayer. Osasuna empieza por su afición, que es tremendamente increíble.
6: Te lo pregunto porque la sensación que ha dado el equipo en este tramo final de liga es de ser un grupo muy vulnerable.
4: ¿Un equipo muy vulnerable?
6: Vale. Anímicamente, sí.
4: Pero ¿cuál es la pregunta? Perdón.
6: Te lo preguntaba porque el equipo ha dado la sensación en este tramo final de liga de ser anímicamente muy vulnerable, y lo ha demostrado posiblemente esta noche también aquí, ¿no?
4: Vale, ¿te puedo hacer una pregunta yo?
6: Sí.
4: Vale, perfecto. ¿Por qué? Para que te entienda la pregunta, no es ninguna polémica. ¿Por qué? ¿Qué hechos te hacen pensar que el equipo hoy ha sido... vulnerable anímicamente?
6: El control del partido, has comentado ahora mismo que has intentado desde el banquillo convencer a tus jugadores para que alargaran un minuto más, y la tensión en el campo les ha llevado a intentar acortarlo y terminarlo cuanto antes. Puede servir como, por ejemplo, el otro día pasó tres cuartos de lo mismo a la hora de manejar el resultado contra el Español, por ejemplo.
4: Vale, pero no, creo que son dos situaciones diferentes, me he explicado mal entonces. Hoy lo que quería era alargar el partido para no acabar nosotros antes que... Claro, tú entiendes que tú estás en el campo, eres jugador, vamos perdiendo 1-0 y te dice el entrenador, alargamos el partido, y tú mi programa está contando que hago, pierdo tiempo estando perdiendo un partido. No lo entendían, obviamente. El equipo, yo creo que hoy el equipo no creo que ha aparecido desde mi punto de vista, porque luego el tema de ser vulnerable anímicamente puede tener muchísimas facetas, por eso te preguntaba. ¿Contra el Español? Pues contra el Español probablemente sí, pero es que es muy difícil, es que de verdad parece que eso es fácil, pero mirar los resultados que pasan, ¿no? Y pues el Girona con ganar en casa estaba salvado, no lo ha conseguido, y hace 2 semanas con la Real Sociedad no lo consiguió. Es que jugar con esa presión y con el tema de qué, porque cuando es lo mismo, cuando empatamos a 1 el otro día,
11: pues todo el mundo quiere ir a meter el segundo para ir a pelear Europa. Y pues si nos meten el gol, igual si con el 1-1 todo el mundo estamos centrados en la salvación y estar tranquilos, arropaditos y hacer el partido de hoy, pues no llegamos a esto. Entonces yo entiendo todo, entiendo muy bien todo, entiendo que alguien no pueda estar contento conmigo, lo entiendo perfectamente, pero quiero decir que las últimas jornadas son muy, muy, muy, muy difíciles por el punto donde hemos llegado. Y valorar un trabajo por sobre todo las últimas dos, tres jornadas que se juegan con una presión increíble, porque el día del Atlético de Madrid lo hemos visto. O sea, el día del Atlético de Madrid, si jugamos con la cabeza libre, decidme lo que queráis, pero es imposible que perdamos ese partido con todas las ocasiones que hemos tenido. Pues eso es el fútbol y es difícil, y jugar con la tensión
0: las
11: es
0: explicaciones
11: muy
0: de Alessio Lisi después de haber salvado la categoría in extremis al larguero lado del Girona en el 80. No me quiero imaginar si hubiese entrado esa pelota, lo que hubiese sucedido, quizás hubiese cambiado lo de el col extremis al larguero lado del Girona en el 80. No me quiero imaginar si hubiese entrado esa pelota, lo que hubiese

0: Ya que se ha manejado peor en rueda de prensa que en las salas de prensa que en el campo. Hoy, ahora mismo, este medio enfrentamiento que está teniendo con Rafa, que no es el primero, porque Rafa le busca las cosquillas bastante, le ha buscado las cosquillas bastante bien, y sobre todo con el tema este de proteger la plantilla, se ha puesto de uñas. Creo que no. Y te iba a decir, Gorka, que yo te he dicho antes que en caliente pues no quería hacer muchas valoraciones que pudiesen ser así y tal. Pero aquí en Pamplona conocemos bastante bien las cuentas que hay en redes sociales que tienen muy, muy, que son muy cercanas al club o incluso pueden ser manejadas por gente de dentro del club. Y en una de ellas acaban de destituir a Lichi, pero vamos, así, fulminante. Y han explicado además de pe a pa de dónde vienen los problemas, que a Rafa y a mí en su día, ya al principio de temporada, nos comentaron ciertos problemas que tenía el míster con el vestuario. Y yo en la sala de prensa, y hoy lo vuelvo a notar, cuando da las declaraciones en sala de prensa a Lichi, muchas veces cuando se pone el por delante de tengo la culpa, me da la sensación de que lo que se está protegiendo es él mismo de lo que le puede estar esperando el lunes entajonar si realmente dice lo que piensa. Y me da la sensación, o sea, yo ya te digo desde ahora que con lo que he leído en redes sociales a esa cuenta, Lichi está amortizado y el año que viene no tendremos a este entrenador en el Club Atlético Osasuna.
1: Bueno, pues veremos qué es lo que sucede. Mikel, el lunes análisis con más calma y más en profundidad. Un abrazo.
0: Sí, otro para vosotros.
1: Aguilera, pues veremos qué es lo que pasa con Lisi. A mí no me ha convencido en sala de prensa, ¿eh?
2: Bueno, como te ha dicho Mikel, hemos tenido aquí un tête con tête con el italiano. Solamente añado al análisis de Mikel, que sabe de lo que habla y además conoce en profundidad las interioridades del Club Atlético Osasuna, que dentro del contrato de Lisi existe una cláusula que podría liberarle al club del compromiso que tiene para la próxima temporada con el italiano. Yo lo dejo ahí. Creo que hay muchas dudas al respecto de lo que ha conseguido con una plantilla, la más cara de toda la historia del Club Atlético Osasuna, con potencial como para haber peleado esta temporada, algo que tuvo en su mano. Y además que ha perdido de una manera inexplicable y hasta ahora inexplicada.
1: Bueno, pues veremos qué es lo que sucede. Aguilera, un abrazo.
2: Agur.
1: Cerramos Quirol Festa a la medianoche antes rápidamente con Rafa Munguía. ¿Qué ha dicho Rino en el último, en la última sala de prensa de la temporada?
3: Venga, muy telegráfico. El resultado ha sido justo. La temporada viene condicionada por la final de Copa. Está convencido Matarazzo de que si no hubiera ganado la Real la Copa, hubiera peleado, hubiera ganado muchos más partidos en este tramo final. Respecto al futuro, espera una próxima temporada muy ambiciosa con cuatro competiciones, dar el máximo en todas ellas y también ha dejado algunas pinceladas de lo que puede ser una pretemporada con muchos partidos. Le gusta tener muchos test de pretemporada a Matarazzo y con un stage de 3-5 días para hacer también equipo. Así que el resumen, y esta es la frase con la que me quedo: la botella o el vaso, en este caso, está lleno, según Rino Matarazzo, al 80-90% con ese título copero.
1: Citado quedas para el próximo lunes, Quirol Gawa, especial final de temporada. Besarkada, Munguía.
3: Berdin, quiero verte.
1: Raúl Pando, también te esperamos. Próximo lunes, Quirol Gawa, especial final de temporada para analizar todo con más calma, aunque mañana. Mañana también tenemos deporte aquí en la sintonía de Radio Euskadi. Un abrazo.
4: Hasta lunes, otro aur.
1: Las 12 de la noche, hasta aquí Quirol Festa, en el que hemos contado que Osasuna va a seguir un año más en Primera División. Ha estado al límite, pero finalmente el equipo de Lixe sigue en la máxima categoría. Mañana más Quirol Festa. 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
1: Las noticias de medianoche, Gabón. La flotilla global ha expresado su profunda indignación por la actuación de la Ertzaintza contra sus activistas a su llegada al aeropuerto de Bilbao, acusando a la policía vasca de emplear las mismas tácticas brutales normalizadas por las doctrinas de seguridad israelíes y señalando los vínculos históricos entre la Ertzaintza y empresas de seguridad privada israelíes. Entre los afectados había personas recién dadas de alta hospitalaria con graves lesiones sufridas durante su detención en Israel, y la organización ha exigido una investigación internacional independiente sobre los hechos y la rescisión

0: inmediata de todos los contratos entre las instituciones vascas y empresas de seguridad israelíes. También Amnistía Internacional exigía a última hora de ayer una investigación exhaustiva y rendición de cuentas por la actuación de la Ertzaintza, calificando de muy grave que se golpeara con porras de forma reiterada a personas ya derribadas en el suelo. La organización reclamaba, además, una reforma de los protocolos policiales para prohibir el uso de porras contra personas inmovilizadas que no representan ningún riesgo. Y Donald Trump anunció ayer que se están negociando los detalles finales de un acuerdo de paz con Irán que incluiría la reapertura del estrecho de Hormuz, tras mantener conversaciones con líderes de Arabia Saudí, Emiratos, Qatar, Turquía, Egipto y otros países de la región, así como Israel. Sin embargo, el acuerdo ya enfrenta críticas dentro del propio Partido Republicano, con senadores como Lindsey Graham y Roger Wicker advirtiendo de que podría percibirse como una señal de debilidad y que Irán no cumplirá lo pactado. También en internacional, 90 personas fallecían ayer en la explosión registrada en la mina Liushenyu, en la provincia china de Shanxi, en el centro del país. Había casi 250 personas trabajando en el momento del siniestro, por lo que en las labores de rescate aún en curso podría descubrirse más víctimas o la Turquía.
1: Caixo, sí, según los medios de comunicación estatales, todavía quedan varias personas atrapadas bajo los escombros. Hay equipos de unas 400-500 personas trabajando en el rescate. La explosión ocurrió ayer a las 7:29 de la tarde, hora local en la provincia de Shanxi, cuando en el interior de la mina trabajaban 247 personas. Según las autoridades, todavía no se ha esclarecido el motivo de la explosión y la investigación de lo ocurrido sigue adelante, mientras han detenido a uno de los responsables de la empresa que gestiona la mina. Ayer, tras la explosión, dijeron que los fallecidos eran 8 y que ya habían sacado con vida a más de 200 personas. Pero esta mañana han subido la cifra de fallecidos primero a 50 y ahora la agencia china Xinhua dice que son más de 90. Se trata del accidente más grave de la última década en el sector minero. Antes, este tipo de accidentes eran habituales en este sector, por lo que en los últimos años el gobierno ha exigido medidas más estrictas de seguridad. El accidente de ayer en Shanxi vuelve a poner la atención en la falta de protección que sufren los empleados de este sector todavía.
0: Y en casa, centenares de personas se manifestaron ayer en Gasteiz, convocadas por el colectivo Araba Bizirik, en defensa de la tierra alavesa. Bajo el lema "No a los macroproyectos", la manifestación tenía como objetivo denunciar la acumulación de los grandes proyectos industriales de todo tipo en el territorio alavés. Año y medio después de que la sociedad alavesa se movilizara en contra de esos proyectos, el colectivo Araba Bizirik denuncia que las instituciones han hecho oídos sordos a las preocupaciones de decenas de colectivos. Imanol Elezgaray.
2: Más de 75 ayuntamientos alaveses y casi 90 colectivos y agentes sociales secundaban la manifestación junto a centenares de alaveses que denunciaban que las administraciones están poniendo una alfombra roja a las multinacionales energéticas. Desde Araba Bizirik ponen como ejemplo el plan sectorial de energías renovables del gobierno vasco que dicen ignora el valor ecológico y para la agricultura que tienen los montes y valles alaveses y condiciona la protección del medio ambiente a los intereses del mercado. Escuchamos a Roberto Ruiz de Arcaute, Araba Bizirik y Edurne Basterrahuaga.
3: Esta es una movilización pues precisamente criticando esos macroproyectos que no solo engloban las centrales energéticas, sino de mucho tipología, ¿no?
4: Muchas de la tierra donde se quieren concentrar estos macroproyectos son tierras de alto nivel agrológico. Nosotros como productores y productoras del sector primario lo que vamos a hacer es defender siempre nuestra tierra, nuestro modo de producir.
2: Destacaban también que cada vez suman más apoyo popular a sus demandas. Esta misma semana presentaban 7.200 alegaciones a proyectos como el de la fotovoltaica solaria, que se suman a los 58.000 ya presentados desde la última gran manifestación de 2024.
0: Así terminamos. 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
5: Hola, ¿qué tal? Decía el poeta sevillano Antonio Machado que los conceptos son de todos y se nos imponen desde fuera, pero que las intuiciones siempre son nuestras. Este brillo habla de conceptos y de ahí el título, ¿el concepto se entiende o no? El primer concepto habla de redistribución, la de los espacios, ganando mucho, teniendo poco. Lo explicamos en la visita con un ejemplo de aprovechamiento en la reforma de un piso de 50 metros cuadrados. Andoni Calvo habla de ello con Erika Soberbiola. Segundo concepto, la moda es arte, era el dress code de la gala del Met, con mayor o menor éxito. Hubo quienes entendieron, otros simplemente pasaron por allí. Borja Hernández dictamina que hubo suspensos muchos, aprobados raspados varios y hasta algún sobresaliente. Entre los suspensos, el concepto carrocería de coche de Kim Kardashian. Desgranamos en breve. Y otro concepto, o no, el de visitar y no poder entrar. Paul McCartney lleva años diciendo que los fans visitan Abbey Road, pero no pueden acceder. Pero otro de los edificios emblemáticos de la historia de los Beatles es el número 3 de Savile Row. A su azotea subieron el 30 de enero de 1969. Fue su última aparición pública como grupo. Durante 42 minutos interpretaron temas como este Get Back y el concierto terminó de forma abrupta porque los vecinos se quejaron por el ruido y llamaron a la policía. ¿Por qué es tendencia este edificio? Porque se va a convertir en el primer museo de la banda en Londres.
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1: No penséis que en la visita solo ponemos el foco en el lujo, en los caprichos. No, en la visita queremos hablar también de cosas más cotidianas, más humildes, de lo que nos puede afectar a todos, a los de a pie. Y en esta visita vamos a hablar de aprovechamiento, de cómo una casa, una vivienda puede ser un espacio perfecto para vivir en perfecta armonía, pese a ser pues muy pequeña, que es a lo que nos estamos enfrentando la mayoría de los y las jóvenes. Vamos a hablar además con una experta, con Erika Suberbiola, que además de ser interiorista, se dedica a la compraventa de viviendas y asesora a todas estas personas que están buscando una casa. Por lo tanto, ha visto mucho, sabe bastante. A ver qué nos cuenta. Vamos allá.
2: Andoni, muy buenas.
1: ¿Qué tal, Erika? Muchísimas gracias.
2: Aquí nos encontramos en Miribilla, en un piso de 50 metros cuadrados que hemos redistribuido y diseñado en el estudio.
1: ¡Qué bonito está! Es clarito, en tonos beiges. Se lleva mucho esto, estos tonos.
2: Y armonizado.
1: Y armonizado.
2: Sí. Mira, los clientes se pusieron en contacto con el estudio para saber a ver qué potencial podría tener, porque su duda era de igual mudarse a un piso mucho más grande o quedarse en este. Entonces, pues por el precio de la vivienda tal, decidieron ponerse en contacto y ver la viabilidad que tenía. Entonces le presentamos este proyecto, les encantó y hicieron la reforma.
1: Vamos a hacer una visita que esperemos que sea muy práctica y fructífera, porque en estos 50 metros, como decíamos, hay dos dormitorios, hay un baño, hay una cocina muy bien aprovechada y además hay mucha luz. Vamos a empezar paso por paso. Entramos por la cocina, que está aquí justo a mano derecha, nada más entrar, apenas hay pasillo. Claro, este pasillo tendrá nada, 2-3 metros, no tiene casi nada. Vamos a la cocina, venga, cuéntanos. Es alargada.
2: Es alargada, tenía un frente existente y tenía mucho azulejo, mucha raya con el encuentro. Entonces, para eliminar todas esas rayitas, etcétera, y dejarlo mucho más limpio, lo que hicimos fue poner un, desde el frente de la cocina, que lo enlucimos y pusimos un papel súper resistente, tanto por ahí, y como el resto de la cocina también ha sido enlucida para dejarla lisa y poner un papel, en este caso con un poquito más de dibujo, y lo terminamos de decorar con unos cuadros, armonizándolo también con nuevo mobiliario.
1: Y has conseguido que prácticamente un pasillo que tendrá pues 2,5 metros de ancho sea una cocina bastante cómoda y bastante amplia, porque hay muchísimo espacio. O sea, la encimera ocupa prácticamente todo el largo, tenemos una mesa de comedor con 3 sillas. ¿Cómo se consigue esto en una cocina? ¿Cuáles son las claves?
2: Pues pasa también mucho por hacer mobiliario a medida. Como ves aquí, pues haciendo un mobiliario a medida de 35 centímetros, aquí antiguamente había pues bolsas para el reciclado, etcétera. Entonces, haciendo mobiliario a medida, se ha guardado y se ha eliminado el ruido visual.
1: ¿Y compensa o sale muy caro?
2: Bueno, si te vas a una melamina, una encimera de formica, etcétera, pues no está tampoco tan caro.
1: No está mal. Vamos a seguir con la visita, vamos por el pasillo, seguimos adelante. ¿Dónde vamos? ¿Izquierda o derecha?
3: Vamos al salón
1: a la izquierda. Otra estancia también como alargada, es un poco más ancha,
2: sí,
1: que la cocina quizás.
2: Sí.
1: Tiene una cristalera, que también es la clave, ¿no? Al
2: sí,
1: fondo, que nos da muchísima luz, pero también es como estrecho. O sea, ¿entre cuánto puede haber entre el sofá, para que los oyentes hagan una idea, entre el sofá y la televisión?
2: 3 metros.
1: Exacto.
2: 3 metros.
1: Bueno, 3 metros de pared a pared.
2: De pared a pared, sí. Uh-huh. Y luego de largura, pues ya tendrá como pues un poquito más, 6 o así. Tendrá esto 15 metros cuadrados.
1: ¿Y cómo haces para no agobiarte en una sala que realmente es un pasillo ancho? Porque, porque desde luego, sensación de agobio no tenemos. Tiene hasta un despachito, tiene el sofá, tiene un mogollón de baldas.
2: Ocupa toda la estancia, todo un mueble. Mira, aquí lo que hicimos fue mantener solamente del diseño antiguo el sofá, que estaba muy bien, y una librería blanca. Pero claro, alrededor de toda la librería blanca, pues tenían antiguamente ahí un baúl muy oscuro, muchas más cosas. Entonces mantuvimos la librería blanca y le rediseñamos alrededor de la librería un mueble lacado del mismo color que las paredes. Entonces, visualmente no cansa y no parece que hubiera tanto mobiliario. Entonces, ahí está uno de los trucos.
1: Las claves.
3: ¿Qué más nos dirías sobre este salón? ¿Por qué tiene esta armonía? Bueno, el tema de los radiadores, yo quiero que me lo cuentes, porque lo he visto ya nada más entrar en varias estancias de la casa. Los radiadores son enormes, pero están puestos de pie, están como giradas, sí. Claro. Es que están en vertical, claro. En las paredes, pero no queda mal, además, ¿eh?
2: No, sigue un poco la línea, porque, por ejemplo, en este córner, que encuentras como una pared de palillería de madera, siguiendo la misma anchura de la palillería, pues ha puesto en vertical todo un radiador. Entonces, muchas veces todo pasa, porque tenemos igual alguna distribución que decimos, joder, no sabemos cómo ponerlo. Pues pasa moviendo un radiador de sitio, se desbloquea, oye, y te da eso una nueva distribución mucho más funcional. Y en este caso, en ese córner, también había un radiador pequeño al uso que se movió, se dispuso uno en vertical y todo ese hueco ha dado lugar a un armario empotrado.
3: Vamos a seguir, vamos a ver a qué estancia nos llevas. ¿Podemos hacer una parada en el baño, que es lo primero que nos encontramos?
2: Sí, el baño lo que se hizo fue sí que se reformó totalmente integral. Entonces sí que se dispuso una nueva distribución mucho más práctica. Ya no recuerdo si tenía bañera, eso ya no lo sé, pero pusimos plato de ducha, inodoro suspendido, lo que te permite que en la parte de arriba también puedas disponer de un armario. Y aquí de lado a lado pusimos un armario también a medida para disponer también hasta la tolva de la ropa sucia y no tener nada por medio. Y luego también un poquito pues... para armonizar, pues juegas con las luces retroiluminadas y te da una sensación un poquito más de baño de spa.
3: Sí, porque también hablamos de una estación muy pequeña. Sí, ¿Cuánto tamaño tiene aquí? ¿Cuántos metros cuadrados hay aquí, Erika?
2: Será uno de 3 metros cuadrados este baño.
3: Perfecto. Venga, pues vamos a seguir dos dormitorios, como decíamos, en 50 metros cuadrados. Este es el de Paule, ¿vale?
2: Por aquí, pues también Paule tenía una distribución de habitación completamente cambiada y lo que hicimos fue rediseñar y disponer por aquí la cama, según entras, de frente, seguido de un largo armario que tendrá 2,5 metros lineales. También es una habitación bastante larga, sí, alargada. Y enfrente del armario hemos dispuesto también escritorio, una cómoda de lado a lado, con un banquito y claro, pues para también que no te des, etcétera. Por ejemplo, aquí hemos redondeado las puntas, etcétera.
3: Claro, porque en una estancia tan... hay que tener muchas cosas en cuenta cuando no tienes una estancia, cuadrada, ¿no?
2: Sí, aquí pues lo mismo. Todo ha pasado un poquito pues por poner armario mobiliario a medida. Si no, no lo habríamos aprovechado al máximo.
3: También la cama veo que está en altura, que esto también nos da espacio.
2: Efectivamente, esta por ejemplo es nido, abajo tiene baúles y en la mitad también tiene una cama extraíble. Entonces eso pues en las habitaciones infantiles pues es lo que más se dispone para aprovechar y si te viene algún invitado también poderlo aprovechar.
3: Y entramos al dormitorio del matrimonio, que este sí que es menos pasillo. Este es un poquito más convencional, pero es muy pequeño. Es más pequeño, sí, que la habitación de Paule, casi, ¿no?
2: Sí, sí, sí, es mucho más pequeñito, sí. Lo que pasa que es cuadradito, pero tendrá 7-8 metros, por ahí. Y aquí también solo mantuvimos el armario empotrado y también moviendo un radiador y disponiéndolo de manera vertical, pues nos permite abrir mejor las mesillas, porque había mucho espacio. Y todo lo demás lo hemos empapelado con papel tipo textil para que le dé más calidez, jugando también con un cabecero a medida con una tira de LED que le dé más calidez y un ambiente más relajado. Me parece un ambiente muy calmado y tranquilo para dormir. Y por aquí tenemos cuadros de Bilbao que diseñamos, un skyline también a los pies de la cama para decorar y todos en base a la misma gama cromática que el resto de la vivienda.
3: ¿Cuál dirías entonces que es la clave para conseguir de una estancia tan pequeña que huyamos de ese agobio, que en un dormitorio pequeño no sintamos claustrofobia, que podamos descansar, que es el objetivo de esta estancia. ¿Cómo lo consigues? ¿Cuáles son las claves? Porque yo creo que has jugado muy bien con las luces y con los acabados, con la elección de los materiales. Además, todo está en una perfecta armonía. Pero para la gente que quizás no se pueda permitir una interiorista y tenga que hacerlo pues yendo por su cuenta a comprar y a colocar cuatro cosas, ¿qué consejos les darías?
2: Pues empezando a medir bien la estancia, la clave que te he dicho de los radiadores, que muchas veces moviendo un radiador nos va a permitir ese desbloqueo que dices, ¡ay! Es que lo tengo aquí, pero que se puede mover y no es nada costoso de presupuesto. Eso me parece una gran clave. Y jugar mucho también con las luces y poner, pues como te decía, poner un papel tipo textil. Tienes papeles tipo textil desde 20-30 euros que te permite poner calidez y yo creo que esa sería la clave.
3: Y vamos a decirlo, ninguna envidia de vivir en un pisazo de 100 metros cuadrados porque se puede vivir muy bien en 50 metros, ¿eh?
2: Ya has visto que los clientes iban a haber mudado, pero bueno, por el tema económico de cómo está la vivienda, confiaron en el proyecto que les presentamos y están encantados y la verdad que espero, bueno, que se puedan ver las fotos del antes y después, sí, porque claro, merece la pena.
3: Claro que sí, invitamos a toda la audiencia a entrar en la cuenta de Instagram de Radio Euskadi, que en Brillos además le damos mucha caña a las redes, y a ver el antes y el después de esta casa. Erika, nos tenemos que despedir, se acaba la visita. ¡Qué pena!
2: Pues nada, Andoni, la verdad que ha sido un placer.
3: Seguiremos visitando casas, porque tu trabajo es maravilloso. Muchísimas gracias por esta visita, nos vemos.
2: Gracias.

0: Pues con esta canción de Don McLean en homenaje a Vincent Van Gogh, vamos a saludar a Borja Hernández, que ya está aquí. Borja, ¿qué tal?
1: Muy bien, aquí andamos, Ederne. Pues comentando un poquito las cosas, ¿no? Porque hoy hay material.
0: Hoy vienes con ganas de criticar.
1: Hoy hace falta pues meter caña, poner en su sitio. Venimos de hablar en programas previos de la MED, ¿no? De esa gala, de esa recopilación de fondos, de ese Nueva York, pues de ese pasado lunes que hubo un poquito de todo, ¿no? Pues dentro de esa temática que arropaba pues un sinfín de posibilidades, como era pues el fashion is art, ¿no? La moda como arte, esa escultura, esos cuadros que efectivamente, pues haciendo un paralelismo, ¿no?, con la actualidad, pues podemos decir que fue un cuadro, ¿no?
0: Pero algunos se quedaron en agua de borrajas.
1: También,
0: ¿no?
1: Entonces,
0: vale.
1: Pues, bueno, hay descripciones, hay cosas que ver, hay potentes. Yo quiero empezar un poquito, pues como decías,
0: empezamos,
1: ¿no?,
0: por el...
1: Con
0: dejamos
1: el martillo.
0: Dejamos el que ha sido, según dicen, el mejor vestido para el final, que es el de... Emma Chamberlain, que iba espectacular.
1: Soy muy fan de ella y luego, pues en lo personal, ella que viene, lo hablaremos después, ¿no? Pero que viene, como dices, de una familia de pintores, ¿no? Pues al final todo se junta y me parece un buen equilibrio de, pues en definitiva, de todas las disciplinas artísticas remando para un concepto que transmita, que hable, que dé un poquito de misterio, dramatismo.
0: Entonces, ella lo ha entendido.
1: Lo ha entendido y efectivamente empezó la gala, yo creo, también, pues con el... lo que se entiende y lo que se espera, ¿no? Pues porque tampoco es casualidad que nuestra Emma también fuera la primera en abrir esa gala, ¿no? Pero lo veremos después, sí.
0: Bueno, vamos al chonismo, que yo creo que hoy vienes con ganas de destripar.
1: Chonismo, detalles de destripar, el arte, lo bonito
0: aquí,
1: que es,
0: Kardashian.
1: Lo que nos han enseñado diferentes disciplinas, ¿no?, artísticas y diferentes civilizaciones de lo que transmite, ¿no?, de esas inquietudes, de esos mensajes y de diferentes formas de plasmar un concepto. Pues bien, oye, Ederne, empezamos con las Kardashian, con lo que no hay que plasmar.
0: Las Kardashian,
1: ¿vale?,
0: y las Jenner, que son familia.
1: Sí, también un poquito hay el clan Kardashian-Jenner. Pues bueno, arrancamos, si te parece, pues con Kim Kardashian.
0: Y tu amiga, la de las herejías.
1: Que vino potente, la amiga de las herejías, pues porque siempre pues dres tú hablar, ¿no?, entre nosotros. Chonismo, ¿por qué decimos chonismo? Es una palabra un poco fuerte, ¿no? Ella no viene a la MET, Ederne, ella viene pues al salón del tuning, ¿no? ¿Por qué decimos esto? Pues directamente, pues porque estamos ya de entrada con materiales, ¿no? Se nos presenta un look muy metalizado, muy avanzado, muy pop-up, ¿no? Pues porque al final se trabaja con este escultor, ¿no?, británico, con Alan Jones, que es una persona que ha estado colaborando en este corpiño, que insisto, que es naranja fosforito, al principio no iba a ser de este color, pero que viene a ser en fibra de vidrio,
0: pues
1: ¿no?
0: Un poco como la novia de Mazinger Z.
1: Efectivamente,
0: Rodita.
1: Un poco Robocop. La idea principal de nuestra Kim, de hecho, era hacer un busto hasta el suelo, pero bueno, lo dejó así como ese tipo de busto
0: a
1: medio gas, no me voy a poder mover, efectivamente fibra de vidrio, uno de los materiales más rígidos, y por entrar en paralelismos, pues yo mismo tengo maniquís en el taller de fibra de vidrio, o sea que ya un poco pues sentando formas, ¿no? Ella viene, pues como decimos, en vez de a la MET, yo creo que no ha interpretado bien y se ha confundido, pues la veo más en una película de Fast and Furious de las primeras.
0: Le Mans.
1: Sí, efectivamente, efectivamente, pues como dices, en el Le Mans, porque efectivamente a esta chica es que le falta el cuadrito, la bandera de cuadros y la visera de patrocinadores, ¿no? Pues porque sí que es cierto que a nivel intrínseco, a nivel datos, que es lo que también nos gusta, ¿no? Pues ese body de fibra de vidrio estuvo 3 semanas
0: naranja.
1: Trabajándose, eso es, 3 semanas trabajándose en un taller especializado de carrocería, ¿vale? O sea, no lo de ese paralelismo, no viene aquí solo. Entonces eso, le faltaba un poquito la gasolina y tirar, ¿no? Y luego efectivamente ya lo complementa con ese maxi detalle protagonista, ¿no? Con una falda hecha totalmente en cuero, ¿no?
0: El asiento.
1: Efectivamente, una, pues que efectivamente que está ladeada, tiene una abertura, pues que deja ver por completo ese espacio interno de las piernas y luego, pues tiene, pues esas, digamos, esas piezas de cuero trabajadas en los costados, ¿no? Pues, ¿qué queremos decir con ella? Pues que ella es fiel a su estilo, a su poderío, ella es curva, ella viene a enseñarnos
0: la
1: carrocería, viene
0: o sea,
1: a enseñarnos.
0: Que hablen de ti, aunque hablen mal.
1: Pero es que es sorprendente, hablan, pues efectivamente, siempre consigue ese efecto, pero bueno, a mí pues no me ha dejado ahí un poco sabor de materiales, pues lo que te digo, pues que vienen a ser más propios de la automoción. Yo no lo veo en arte, ¿no? Pues como veremos también más adelante, pues que se trabajan piezas pues que recuerdan o se pintan pues directamente a mano, o se trabajan bordados muy suntuosos. Entonces, en este caso, para mí la peor, ¿vale? Pues porque sí que ha sido un poco doble filo en las redes.
0: ¿Y ha sido la peor ella,
1: ¿tú crees? Yo creo que ha sido una de las peores, pero también las hay peores dentro de este pequeño nido Kylie, pues estas Kardashian, ¿no? Y yo creo que una de las peores...
0: Les gusta mucho marcar busto.
1: Marcar busto, pues ellas son curvas,
0: lucir.
1: Ellas son, pues efectivamente, les gusta, pues, quiero decir, jugar con la silueta más afilada y entonces, pues apostando con estos tonos, pues que son más lisos, ¿no? Una combinación que ha apostado por, en este caso, Kardashian, pues un naranja fosforito con una falda de cuero nude, pues me parece que dentro de las disciplinas artísticas, pues hombre, se le podía sacar un poquito más de filo cromático o de buscar un concepto, pues que sea un poquito, pues más adecuado, ¿no?
0: Vale.
1: Lo ha llevado un poco poquito al pop-up, a escultura, le ha salido bajo mi punto de vista un poquito salón del tuning y para mí un penco grande. Pero vamos con más pencos, si te parece, porque hay que ver cosas. A mí me gustaría seguir al hilo de las Kardashian Jenner con ese clan, si te parece, con Kylie Jenner, ¿no? Pues que viene con un vestido a medida hecho de Schiaparelli. Schiaparelli, que es la reina del trampantojo, una de las mayores firmas exponentes surrealismo puro de los, bueno, del siglo XX, ¿no? Pero bueno, a mí me parece una pieza magistral de trabajo, ¿no? Pues porque tiene datos potentes, ¿no? A nivel suntuoso, pues ella nos trajo el típico vestido, pues el escurrido, ¿no? Como quien dice, ¿no?
0: Y de su interpretación libre de la Venus de Milo.
1: Efectivamente, tiene ahí un poco Milo, pero ese vestido como desmantelado, ¿no? Pues porque el tipo a nivel arquitectónico ella lo trabaja, ya nos lo trae, pues con un super corsé muy al estilo de nuestra amiga Kim, súper pegado, en tonos nude, muy estructurado y sobre todo dando especial énfasis a zonas un poco sensuales, ¿no? Pues mete esos pezonazos tipo Madonna, esas cosas que son muy potentes y que le, pues bueno, resaltan pues su carácter ya un poquito chonista, ¿no? ¿Qué es lo que pasa? Que en este caso lo mezclamos con unos recursos, con una casa que tiene un súper lujo, un prestigio muy grande y un hiperrealismo, ¿no? Entonces, pues tenemos una terapia, digamos, de choque, ¿no? Pues unos recursos infinitos, miles de horas trabajados en unas faldas bordadas, que también llevaban unos ricos arrugados, mucho encorsetado por dentro, con muchas ballenas, mucha estructura, mucho volumen en tul, pero venimos a ver mucho recurso, pero al final algo que no explota pues esa Venus que queríamos ver.
0: Que ha eclipsado el Schiaparelli, claramente.
1: Efectivamente, a mí me parece que Schiaparelli hace unas obras brutales, tiene pues un sinfín de recursos y una de las casas que mejor trabaja en la alta costura, pero al final nos estamos encontrando con, tal vez, bajo mi punto de vista, uno de los clientes que menos defienden esa elegancia, ¿no? Y yo, pues, hombre, dentro de un punto de vista humilde, no le veo ese arte, no le veo ese brillo, ¿no? Entonces, pues bueno, me parece que ha pasado por mejores momentos, sobre todo pues nuestra chica, en cuanto a vestuario, nuestra Kylie, y para mí un penco también muy, muy marcado.
0: Oye, ¿y la tercera hermana que iba con un Zac Posen?
1: A ver, Zac Posen, pues bueno, siempre ha sido un diseñador neoyorquino muy, muy prestigioso, ha trabajado, también tuvo su propio programa, y bueno, me parece que el movimiento, la fluidez del diseñador, pues lo transmite muy bien, pues porque sí que es cierto que el propio Zac Posen, pues tiene unas concepciones, un estilo muy hollywoodiense, muy clásico, muy años 40-50, una firma que, por cierto, no sé si ha cerrado o estuvo en bancarrota hace un par de años.
0: ¿Sí? ¿Me quiere sonar?
1: Pero dentro del trío, pues Kylie Jenner, pues como bien dices, con ese Zac Posen, entre la Jenner...
0: También
1: y entre...
0: tetita afuera...
1: También, es que son muy ellas así, no se las puede... Quiero decir, tienen un estilo muy definido que al final rompe mucho con las temáticas y bajo mi punto de vista hace que incluso dé el efecto de que se saltan el protocolo, porque ellas siempre son ellas y ese mensaje que dan, o ese mensaje que leo yo, es que siempre están por encima del protocolo o del código de vestimenta. Da igual lo que les digas, pues van a usar, digamos, una excusa artística para representar lo que ellas son, ¿no?
0: Sí.
1: Que son ajustaditos, siluetita potentita, pues nos traemos un poquito la innovación. Pero bueno, eso es. Entonces, pues bueno, dentro de este trío, bajo mi punto de vista, todas penco, pero la mejor, pues nuestra chica del Zac Posen, ¿no? Pues porque
0: de todas maneras, fíjate, a mí lo que me ha sorprendido muchísimo ha sido que Kylie Jenner iba de la Victoria de Samotracia, que no lo hemos dicho, pero es que luego nos encontramos otra Victoria de Samotracia preciosa.
1: Algo con
0: japonesa.
1: Unos... Sí, también.
0: Con origami.
1: Los origamis blancos que tanto me gustan, efectivamente.
0: Ya sabía yo que te iba a gustar esto.
1: A ver, en ese sentido, pues también ahí sí que te lo quiero poner. No sé si estás hablando de nuestra artista Yuichi Lia Kuo, que estaba llevando efectivamente.
0: Yuichi Lia,
1: eso es, que tú tienes más ahí, más pronunciation. Pero ahí la quería poner en uno de los Lautop Ethernet más adelantado hoy, pero efectivamente, o sea, llevaba.
0: Yo decía porque llevaban las dos el mismo.
1: Una mezcla muy bonita, ¿no? Eso es, un preciso equilibrio entre esa escultura, ese busto escultórico que ella representa con esas alas, un perfil también muy interesante, con esas colas que también tienen una influencia, pues como dices, en la escultura, pero también unas pinceladas muy fuertes en lo asiático y en este
0: en
1: caso
0: la
1: trabaja mucho
0: del arte,
1: el origami.
0: De su cultura.
1: Efectivamente. Entonces, pues bueno, me parece una de las mayores incursiones asiáticas, también lo posicionan los críticos como una de las mejores vestidas y bueno, pues también porque nuestros enchules también entren un poquito en la descripción, pues efectivamente un total look blanco, un palabra de honor, un busto con una incrustación angelical, ¿no? Basado en esas culturas clásicas, que ella también lleva, y luego sobre todo un tejido trabajado en tafeta de seda con un plisado majestuoso y espectacular, muy digno de alta costura y algo que también en siluetas nos recuerda también a la realeza, ¿no? Esos tonos blancos, ¿no? Puede ser perfectamente un vestido que ya no solo agrupa pues diferentes digamos antecedentes históricos con sentido, sino que es que yo también este vestido que nos trae la representante asiática, lo veo también con muchas capacidades nupciales también. ¿no? Lo veo elegante, lo veo arquitectónico. Me parece que es una maravillosa forma de interpretar el tipo de vestimenta
0: sí
1: que había, ¿no?
0: Digamos, ¿no?
1: Entonces, sí, yo le pongo a ese, sobre todo le pongo un 8, casi un 10 incluso, ¿no? Pues porque al final, no lo hemos comentado, pero también es un vestido a medida de Jean Paul Gaultier, ¿no? Uh-huh. Que es una persona o, digamos, una firma, bueno, que trabaja muy bien esas pinceladas artísticas.
0: Nos hemos adelantado, pero creo que tienes algún choni más.
1: Quiero hablar un poquito de Rihanna.
0: Hombre,
1: porque antes de entrar,
0: si no metemos aquí
1: mejor,
0: a Rihanna.
1: Si no, antes de entrar con lo mejor, un poquito entre nosotros, quiero luces y sombras para Rihanna, ¿vale? Pues porque ahora vamos a empezar por el final, ¿no? ¿Por qué final? Pues porque fue la última en llegar. Un Margiela también un poquito polémico de 2025, de, ¿no? También es de firma, ¿no? Es de colección. Y a nivel buscar yo las referencias, pues hay una dualidad, ¿no? Pues porque sí que es cierto que muchas personas se la achacan a John Galliano y otros al diseñador Glyn Martins, ¿no?
0: Vaya.
1: Entonces ahí, pues bueno, ya no sabemos si es de uno o del otro, ¿no? Es un vestido, pues en resumen, la reina de los datos, ¿no? Pues porque es un vestido silueta escultural, está totalmente labrado, es rectito, muy escultórico, ¿no? Y luego veremos paralelismos que hay dentro de las redes y una, pues bueno, una mecha de polémica que ha surgido, uh-huh. ¿no? Pero un vestido muy recto, un vestido engalonado de piedras que se trabajó sobre un tejido base duchis, uh-huh. es un tejido de seda que tiene mucho cuerpo y sobre este está bordado a mano, pues un ejército. Efectivamente, porque tiene un ejército de joyería de piedras que pesa mucho, ¿no? Entonces es un poquito la reina de los datos por esos 115.000 piezas de cristales cosidas a mano, ¿no? Y luego, pues bueno, ella nos lo venden, que está pues basado en la arquitectura de Flandes, en ese Art Deco. Yo sinceramente no veo nada Art Deco,
0: ¿no?
1: Una
0: ostra.
1: Entonces, una ostra, efectivamente, por entrar en paralelismos, hay gente que lo ha comparado pues con un nido de un árbol en el centro de un tronco, ¿no? Una silueta, digamos, muy vertical, pues con una especie de maxichal, ¿no? Que lo rodea. Sí. Es una silueta muy potente, pero es que tiene un peso visual increíble, ¿no? Y el resumen es que tiene muy buen cerca, pero bajo mi punto de vista tiene muy mal lejos, ¿no? Pues porque se ve aquel, un poquito entrando en paralelismos que nos está gustando en este programa, ¿no? Aquel, digamos, aquel ferretero te ha metido tornillos de más en el pack, ¿no? O aquel te has pasado de esas cosas, ¿no? Entonces estamos viendo, pues, demasiado. Esta me parece demasiado.
0: ¿Sí?
1: Y la pondría un penco por demasiado.
0: Vale, empezamos con los que han aprobado.
1: Empezamos con los aprobados.
0: Yo quiero hablar de Benito.
1: Oye, es que Benito ha traído muchas cosas.
0: Hombre, es que Benito ha traído el hiperrealismo.
1: Ha traído un hiperrealismo, efectivamente, y ha traído el futuro, ¿no? Y yo me quedo a nivel lectura, pues porque juega mucho con el concepto. A mí,
0: si envejece, sí, va a envejecer bien.
1: Tiene muy buen envejecer, ¿no? Entonces, pues una de las cosas por las que ha apostado es por ese adelanto, por el temporal. A nivel conceptual, bajo mi punto de vista, Benito nos viene a decir,
0: otro que
1: juego con el tiempo, eso es. Yo soy, pues bueno, ha entendido, pero no, a nivel conceptual juega con el tiempo, ¿no? Pues porque él se quiere ver, pues unos años pues más avanzado y nos trae pues esa sorpresa, ¿no? Entonces, pues bueno, es interesante, hablando un poquito pues de la vestimenta, que también vamos a entrar en esas prótesis que están muy bien trabajadas, basadas en ese hiperrealismo, pero comentar que ha sido un diseño también creado a partir de sus pinceladas creativas en colaboración con Zara. ¿Qué quiero decir? Que este smoking
0: vimos
1: rectito...
0: Vimos a Marta Ortega en la
1: Met, o sea, es que es cierto. Digamos que hay diferentes movimientos posicionales de Zara que hemos venido hablando pues últimamente aquí en Brillos contigo, Ederne, que al final no son casualidades, ¿no? Veníamos de hablar de ese fichaje de John Galliano, pues la Super Bowl con Zara, ¿no? Es interesante, ¿no? Pues porque al final se está posicionando Zara, está hablando mucho de los grandes eventos, y yo creo que juega mucho con el tiempo, ¿no? Entonces es pues totalmente conceptual, ¿no? Me parece interesante, sobre todo, pues lo que hablábamos, por entrar un poquito, ¿no? En el tema del maquillaje especialista, ¿no? Que está atrás de ello, ¿no? Pues porque Mike Mariano, que es el chico que nos ha traído esas prótesis, pues nos revela en una entrevista reciente, ¿no? Pues que a la hora de trabajar esas prótesis hiperrealistas, estuvo elaborando una conversación con Bad Bunny sobre cómo quería verse él en un futuro, ¿no? Que quiero decir que no ha sido un producto de render por IA o no se ha buscado una imagen, digamos, orgánica de cómo Bad Bunny se vería unos años más adelante, ¿no? Sino que nació, digamos, esa creación hiperrealista a partir de una conversación, ¿no?
0: Mira.
1: Y luego, pues bueno, mencionar que dentro del mundillo, ¿no? De estas prótesis, que cada detalle ha sido esculpido y creado a mano por este especialista, ¿no? Del maquillaje, ¿no? Entonces ahí, en concepto, en resumen, con Bad Bunny, que nos gusta hablar siempre de la que en brillo es Ederne, concepto
0: Benito
1: un 10.
0: Bien.
1: Concepto un 10, bajo mi punto de vista, pero bueno, el vestuario, pues bueno, de la mano de esas novedades, ¿no? Actuales, le pongo un 5.
0: Bueno, vale. Y a Madonna, porque claro, según fue la Met, nos intercambiamos fotos tú y yo.
1: Madonna, es que Madonna fue verlo y tuvimos que hablar un poquito de ello, pues porque trajo, bajo mi punto de vista, el mayor espectáculo creativo, la mayor puesta en escena, y mira que suele acostumbrar a la Met a puesta en escena, y una de las mayores teatralizaciones y recreaciones de un cuadro artístico. Uh-huh. Ese es mi resumen en una frase antes de entrar en detalle. Clásicamente, pues gótica, muy, muy recta, ¿no? Trabajada en gasa.
0: Muy Madonna.
1: Muy Madonna, muy ella, pues tiene muchos estilos, es muy dramática ella, uh-huh, y esto lo trabaja muy bien, y cuando el drama y es, bueno, las cosas que te caracterizan pues juegan a tu favor, pues se ve pues que la crítica te arropa y pues no lo digo yo solo, ¿no? Pues es uno de los más aclamados pues por los críticos de moda, ¿no? Uh-huh. Entonces, pues bueno, una de las cosas más icónicas también que nos trajo pues fue ese tocado icónico, ¿no? Ese sombrero escultórico con la forma de un barco fantasmal, sí, ¿no? Uh-huh. Esas referencias, ¿no? Entonces, pues bueno, la performance que trajo, pues bueno, no salió sola, ¿no? Estuvo acompañada por un grupo de 7 asistentes, ¿no? Las damas, ¿no? Esas referencias artísticas del cuadro de Leonora Carrington, y ese cuadro tan característico que yo no conocía, pero que lo personal, pues bueno, digamos que ese foco y lo bonito que tiene el concepto del arte es que muchas veces a la hora de ver recreaciones te evoca a nivel cultural a aprender de muchos cuadros, ¿no? Y sí, es una pieza que no conocía de esta artista, de Leonora Carrington, La tentación de San Antonio, de 1945, y bueno, para que entiendan o lo vean nuestros enchules, que seguro que lo habrán visto, pues es un cuadro en el que hay una dama, ¿no? Una duquesa ahí en el centro, que va incluso con una trompetita que ella también nos trae, sí, la propia Madonna nos trae ese detalle, ¿no? Simbólico, uh-huh, y es una regresión perfecta, ¿no? Pues porque alrededor de ella, en ese sinfín, ¿no? En ese ejército de gasas, en ese maxivelo, pues hay 7 damas pues que la están acompañando, ¿no? Entonces, pues bueno, muy fiel a la colorimetría y, pues bueno, plasma literalmente el cuadro, ¿no? Entonces, pues bueno, hay críticos, ¿vale? Pues porque también, pues todos sabemos verle el lado malo. Efectivamente, lo malo cuando lo bonito del concepto del arte es que, pues bueno, a nivel creativo, pues plasmar literalmente un cuadro tampoco es un ejercicio reflexivo de crear o de trabajar con pinceladas, ¿no? Uh-huh. Y eso lo podemos ver con una de las más, para mí, de las más aclamadas, ¿no? Y para todos yo creo que también, ¿no? Que no sé si tienes ganas de hablar de ella, de nuestra Emma Chamberlain.
0: A mí me encantó Emma Chamberlain, pero antes de hablar de Emma Chamberlain, uh-huh, quería decir que Heidi Klum lo entendió, pero no era Halloween.
1: Heidi Klum.
0: Porque los ojos me dan mucho miedo.
1: Heidi Klum, nuestra supermodelo, la chica escultura. Los ojos dan miedo y luego, pues dentro de entrar en la funcionalidad o no, que bueno, que tampoco.
0: Esto es a lo que aspiraba Kim Kardashian, pero se quedó en el camino.
1: A ver, es que.
0: Pero con fibra de vidrio,
1: trabajo,
0: claro. Y más choni.
1: Efectivamente. Y luego, pues yo creo que lo primero que vemos es la reencarnación de una escultura física, ¿no? Pues porque efectivamente nuestra supermodelo, nuestra Heidi Klum, lució a la gala de las Met, una de las más también llamadas, ¿no? Una de las más potentes. Pues esa recreación a nivel textura de
0: pues, de la Vestal, vamos, de Monti.
1: Efectivamente.
0: Entonces, claro, es un cuadro, o sea, no una escultura.
1: Eso es, pues de una escultura clásica pues que nos recrea pues esas técnicas, ¿no? Ese efecto también de cómo
0: del
1: se trabajaba.
0: En el mármol.
1: Efectivamente, ese mármol y ese efecto de cómo cuando las modelos o las propias figuras clásicas pues se mojaban con esas sedas y el escultor pues replicaba a la perfección esas esculturas, ¿no? Se lleva un poco a la teatralización, al momento Halloween, puede colar en cualquier lugar temático y efectivamente encaja muy bien en esta Met, ¿no? Pero bueno, se le achaca un trabajo muy grande, ¿no?
0: Ya pudo comer esta.
1: Un masti trabajo,
0: porque
1: un efecto visual de 10.
0: Porque también pegadita.
1: Pero efectivamente hay vídeos que hemos visto en las redes de esa suntuosidad, como todo el pegado que hay detrás y ese trabajo plástico visual.
0: Cartón, piedra pura, es
1: efectivamente,
0: eso,
1: efectivamente.
0: ¿Eh?
1: Entonces, pues limita y congela mucho esa funcionalidad que necesitan las prendas. Entonces, pues bueno, pese a la literalidad de replicar la textura y esa homogeneidad total que da, ¿no? Pues me parece un arte plástica de 10, pero bueno, la comodidad no juega a su favor, ¿no? Uh-huh. El efecto visual es brutal, ¿no? Ese hiperrealismo, esa obra maestra física, ¿no? Pero bueno, pues bueno, mucho diseño y mucha ingeniería, ¿no? Detrás de todo ello, pero no le acabo de.
0: No.
1: Sí que encaja en el arte.
0: En Halloween fenomenal.
1: Pero sí, eso es.
0: Que se lo guarde.
1: Pero le damos un aprobadito.
0: Venga,
1: y
0: un 5,3.
1: Un 5,3.
0: Bueno, y ahora vamos al top. Emma Chamberlain con
1: eso es, nuestra Emma Chamberlain.
0: Horas.
1: 40 horas de pintura a mano, un poquito por encima, y luego hay mucho
0: hasta
1: gusto, hay mucho dramatismo, todo pintado, de arriba abajo, la primera en venir a esta gala Met, ¿no? Y luego, pues yo creo que también no es casualidad de que entre la primera como diciendo, de esto se trata el Fashionista, ¿no?
0: Es.
1: Esto es el Fashionista, ¿no? Entonces,
0: ahora
1: pues,
0: lo mejoráis.
1: Bueno, Efectivamente, y al final hay que venir un poquito con lo potente, ¿no? Fue la primera, según los críticos, una excelente fusión de moda, arte, artesanía y cultura. Aquí, pues digamos, la artesanía suma, la alta costura suma, la pintura medida suma, pero vemos algo, pues no, esa pincelada que nos recuerda a Van Gogh, pero es que yo insisto, comparándolo con otros ejemplos, no ha traído un cuadro clásico de Van Gogh, no ha puesto su cara literalmente en el busto, ¿no?
0: Ha trabajado en la técnica.
1: Se ha bajado en la técnica, eso es, y luego ya, pues es un trabajo colaborativo muy bonito, ¿no?
0: De los acrílicos prácticamente con paleta y esculpidos, ¿no? Como esas estrellas que arden en la noche estrellada.
1: Y luego pues efectivamente consigue un efecto muy bonito, ¿no? Ya de por sí no es una prenda ajustada, es un palabra de honor, ¿no? Trabajado a partir de una malla doble de punto con esas mangas, como dices, largas, ajustadas.
0: Y las
1: con
0: uñas.
1: Esos maxibelos, esas uñas que dramatizan. Y luego pues ese también maquillaje ya de entrada de Emma Chamberlain, ¿no? Esos superojos ahumados que le dramatizan más esa mirada. Y luego pues bueno, es una de las miradas más potentes que tuvo la Met y es una de las figuras más artísticas, ¿no? Efectivamente pues con algo que viene del corazón, algo que viene, que está todo hecho con ese sentido y con ese cariño, y al final pues se nota que es uno de los de las piezas que más han encajado, una de las piezas más equilibradas en todo, ¿no?
0: Me encantó Anok Jai
1: también.
0: Con nuestro Balenciaga, que no todo va a ser malo.
1: Efectivamente, pues al final hay que darle un puntito a favor a Balenciaga, venimos de darle un poquito fuerte.
0: Con esas
1: pues
0: lágrimas de cualquier dolorosa, pero es que he visto cómo fue el pelo.
1: Efectivamente, la lágrima, pues esa penitencia, ese dolor que representan, ¿no?, las vírgenes, y luego ese vestuario, ¿no?, que no sé si estuvieron, no sé si hubo más de 10 o más de 30 horas de trabajo capilar.
0: ¿Sí?
1: Hay un propio vídeo donde le trabaja,
0: sí,
1: pues todo ese tipo de
0: trabajos. Porque le hacen como las culebras de Medusa también, hace una fusión.
1: Le damos un aprobado alto, pues porque Balenciaga ha hecho buenos deberes.
0: Bueno, hasta aquí la Met. Borja, anécdota del día,
1: bueno,
0: por favor.
1: Borja,
0: ¿tienes un
1: del
0: fan
1: día
0: de Borja anécdotas?
1: Uy,
0: siempre me pregunta. Javi Cuesta siempre me pregunta, ¿cuál es la Borja anécdota del día?
1: A ver, hoy vamos a fusionar dos cortas, ¿no?
0: A ver,
1: pues porque
0: venga,
1: la Borja
0: dale
1: anécdota se fusiona hoy en una pregunta, ¿no? En satisface una pregunta muy recurrente, que pues bueno, no sé si nuestro chico Javi se la habrá preguntado, pero la típica pregunta de qué pasa el día después de un desfile, ¿no? Aparte de, pues, de las pinceladas creativas o de los análisis, pues viene siempre el día de después, el día complicado, ¿no? Pues qué pasa después, ¿no? Pues ya de entrada
0: hay que planchar.
1: Hay que planchar, hay que hacer un ejército de cosas, ¿no? Pues porque sí que empieza la mañana con un transportista que viene pronto a devolvernos las ropas. Pues una de las cosas más importantes después de los desfiles es cuidar mucho tu ropa y guardarla siempre en las funditas. Todo lo que va, pues tiene que volver como ha venido,
0: entero,
1: ¿no? Un desembalado inicial de todas las prendas y una primera revisión de inventario, ¿no? Ver pues lo que se ha ensuciado, lo que no, lo que tiene que ir a la tintorería, hay que dejarlo todo preparado y digamos que hacemos dos balanzas. Lo primero, cerramos el taller. No lo cerramos, digamos, a cal y canto, ahí está la anécdota, por ahí va a entrar un poquito, ¿no? Pues la jefa limpiando los cristales, el otro pues ahí un poquito viendo revisión de inventario,
0: sí,
1: esto para la tintorería, no, en medio de un caos total, pues maniquís nada más en el hall de la entrada, pues todos los maniquís puestos, pues porque aprovechamos también pues para darle esa pincelada de renovar el escaparate, ¿no? Entonces, en medio de ese caos, ¿no?, pues también con una fregona de por medio, o sea, modo mercadillo todo, a grosso modo por encima, nos entra una clienta a la que le tenemos mucho cariño, pues con su chico, que se va a casar en medio de ese caos. Este chico pues quiere un traje, tal, no sé qué, tenemos siempre una toma de contacto pues para verlo, ¿no? Y pues hombre, las cosas ya sabemos en cualquier negocio que hay que cogerlas también en caliente, ¿no? Caos en el taller, ¿no? Caos en el taller después de un día de desfile, resaca emocional máxima y a nivel pues ahí está de todo por todos los lados y el punto es que dejamos las cosas, o sea, yo dejé todo lo que tenía un poquito entre manos, empezamos a sacar libros de calidades, pues digamos a cautizar un poquito
0: muestra,
1: más, a meter más ingredientes, ¿no? Y luego pues bueno, recuerdo pues mucho dentro de esa venta, ¿no? Pues que estuvimos mirando lanas y que el propio mostrador acabó hecho un caos, ¿no? Pero lo que quiero decir es que nunca se sabe al día siguiente el punto al que quiero ir, es que hay que estar siempre en el negocio y nunca se sabe cuándo te va a caer una venta, ¿no? Otra anécdota, ¿no? De mi primer también desfile de hace casi 5 años, ¿no? Que también me pasó algo muy parecido, ¿no? En la resaca también del primer desfile que hicimos.
0: ¿Sí?
1: Pues bueno, pues ya nos pilló un poquito más con la mañana avanzada y ya pues con el escaparate recién cambiado, ¿no? Luego nos vino una chica a la que le tenemos mucho cariño, una vecina, ¿no? Pues porque es que se fijó el vestido, un vestido halter, plisado entero, sencillito, rectito, y nada, que le gustó mucho, ¿no? Entonces, pues que quería uno igual, y claro, el punto este es doble, ¿no? Que a la tarde vino otra clienta que quería el mismo vestido, y luego dentro de esos dos hándicaps teníamos el tercer hándicap que le tuve que comentar a las dos, y que es una de las primeras normas que aprendí nada más abrir el taller, a la hora de
0: no
1: consultarlo con él.
0: Iguales.
1: No puede haber dos vestidos iguales, efectivamente, y te he visto muy bien, Ederne, ¿no? Pero el mayor hándicap es a la hora de hablar de la venta. venta, ¿no?
0: Porque
1: pues,
0: tú no haces al por mayor, haces uno y ya está.
1: Eso es artesanía pura. Entonces, pues una de las cosas, por uno de los mayores valores añadidos de en este caso de la ropa medida es que no te puedes permitir el lujo de hacer dos vestidos iguales y de que tienes que escuchar un poquito lo que quiere un poquito la clienta, ¿no? Pero dentro de ese que quiero, y a mí, por ejemplo, sí que me alegra mucho que se fijen en nuestras referencias personales, venía ya el tercer problema, que consultándolo con el proveedor no teníamos estampado de ese tejido. Entonces, claro, nos veíamos en la Bourbildus en una tesitura de que había dos chicas que querían el mismo vestido y no había tejido de ese vestido. Y yo, la pieza que tenemos es una pieza de exposición, es una pieza testigo que está hecha para venderla. No te la vendo como tal, te la pruebo y te hago uno parecido.
0: Claro.
1: Es lo que pasa, que tuve que trabajarlas en diferente y mientras trabajábamos en la toma de contacto y en los bocetos, yo siempre, pues cuando hay una cosa que replica un poquito a la otra, en la toma o en la venta de por sí, sí intento recomendarlas, buscar diferentes pinceladas
0: para
1: creativas
0: que luego
1: no se vean para cambiarlo.
0: En el ascensor.
1: Que no se vean efectivamente las dos guechotarras y las dos en un evento muy parecido del mismo año. Y claro, yo estaba ahí recién empezado un poquito también, pues ahí, pues digamos que ese día después del desfile aprendí mucho, ¿no? Pues porque al final en este oficio, como en todos, pues dentro de las pinceladas artísticas, creativas o a nivel de aprendizaje, sí, digamos, puro y duro, educacional, pues están la típica asignatura de la vida, lo típico que te enseña la vida, ¿no? Uh-huh. Esto pues no se aprende en la carrera o en el grado superior o de allá de donde vengas, ¿no? Entonces es una cosa que fue muy emocionante. Al final, así a nivel anecdótico, acabamos haciendo los dos vestidos y fueron con estampados diferentes, un corte asimétrico, una chica llevaba una manga, la otra no, o sea, intentamos darle vueltas y luego
0: los
1: sobre todo...
0: Los adaptasteis un poco también a cómo eran ellas y
1: a lo que
0: ellas
1: querían. A ver, un poquito bastante, porque encima las dos bodas eran de jardín y teníamos que buscar diferentes claves que hablaran de ellas,
0: menos
1: pero que fueran diferentes.
0: Que no iban a la misma boda, ¿no?
1: Efectivamente, porque muchas veces también uno de los mayores hándicaps que tiene pues el no hacerse un vestido a medida es que pasa cuando dos personas son iguales, ¿no?
0: Yo he visto una boda así.
1: Y muchas clientas te acaban confesando, pues cuando estás en medio de una prueba acabando el proceso, que uno de los motivos por los que vienen es porque les ha pasado previamente,
0: claro,
1: ¿no?
0: Uh-huh.
1: Entonces, pues son cosas interesantes. Entonces, un poco la Bourbildus, después de los desfiles hay que estar, lo digo porque hay casas pues que igual se lo toman un poquito más con calma o que aprovechan pues,
0: no,
1: para hacer otras cositas, pero yo aprovecho para recoger todas las cositas y oye, pues si viene alguien, pues porque sí que hay que reconocer que el factor pie de calle, pues nunca sabes, nunca puedes controlar esas horas que tienes tú controladas, uh-huh, pues para atender o para coser, pues porque siempre puede pasar o siempre hay una venta detrás de un estar
0: sí, claro,
1: a pie de calle, ¿no?
0: Sí.
1: Pero hay que, el punto, lo que quería decir yo es que hay que estar y hay que aprovecharlo, ¿no? Y entonces al hilo de esto que os cuento, pues también ha habido, nosotros no abrimos sábados ni domingos, ¿no? Pero hay muchas veces que dentro de ese interés pues siempre tienes que estar ahí atento.
0: Acuérdate que cuando yo me casé la primera vez tuve que ir un sábado a que me cogí las medidas otra vez.
1: A ver, es que efectivamente estamos ahí.
0: La Borja anécdota anterior.
1: Las Borja anécdotas que en fin son interesantes, ¿no? Pero nos vale pues para ver muchas veces detrás de ese divineo, de ese mundo, ¿no? Pues qué pequeñas pinceladas de realidad hay, de una realidad de, digamos, de una firma humilde que acaba sí, de empezar, como quien dice, a nivel local, ¿no? Entonces pues es interesante siempre contrastar ese punto de vista internacional con alguna pincelada del mundillo local que hay por aquí, ¿no?
0: Bueno, pues nos vamos a quedar con esa Borja anécdota porque como nos gusta hablar mucho a los dos, siempre nos quedamos sin tiempo.
1: Ay.
0: Y tenemos deberes para la semana.
1: Tenemos
0: que viene.
1: Deberes, cuéntame.
0: Sí, yo quiero tener deberes para la próxima vez, que
1: a
0: son hablar
1: deberes
0: de los lunares, porque me han dicho
1: los
0: que vuelven
1: lunares
0: los
1: vienen,
0: lunares.
1: Vienen fuertes,
0: ¿vienen
1: los lunares
0: fuertes?
1: Están potentes. Y al hilo de lo que comentas, ¿vale? No es casualidad que al hilo de, pues bueno, nuestras pinceladas también locales, pues varios representantes de tejidos también nos están llegando con esos lunares en estampados, en jacquards y en muchas otras claves, ¿no? Pues porque al final, pues también es un clásico, es uno de los mayores, una de las mayores claves también del siglo XX, un vestido muy romántico, pues con un lunar, pues también sí que es muy democrático para los códigos de vestimenta, ¿no? Pues porque también puede ser acuñado para galas, para eventos de día,
0: para
1: ceremonia.
0: Al lunar.
1: Está muy democratizado. Yo, si me lo comparas por un payet, pues bueno, el payet es más novedoso, pero por ejemplo, el lunar tiene más ciclo, se puede aprovechar para el día a día, ceremonia, galas. Es muy versátil, es muy camaleónico y yo siempre te daría un sí al lunar.
0: Pues venga, un sí al lunar para la próxima.
1: Ahí, bye, bye.
0: Es que ricasco.
1: Nada, gracias a ti, Ederne, maravilloso brillos y nada, pues vendremos con más, con lunares.
0: Con lunares.
1: Y con más cositas, ¿vale?
0: Venga, es que ricasco. Agur.
1: Agur, bye.

Las estanterías de los supermercados y las tiendas de conveniencia de Japón se están quedando en blanco y negro. Es algo relacionado con la crisis del estrecho de Hormuz. Lo sabe bien Calbi, el mayor fabricante japonés de aperitivos y patatas fritas, que se ha visto obligado a modificar temporalmente el diseño de los envases de 14 de sus productos, que van a dejar a un lado los colores vivos y brillantes y se van a pasar al blanco y negro. El origen de todo esto en el incremento del precio de la nafta, subproducto del petróleo empleado en tinta y plásticos y cuyo precio se ha disparado. Calbi, con 77 años de historia, ha decidido que no va a desabastecer a sus clientes y que, sin bajar la calidad de sus productos, todos sus envases serán en blanco y negro, desde las patatas con sabor a gamba a sus guisantes tostados y salteados. El diseño colorido y vibrante de sus envases cambiará también la imagen de los supermercados y algunos pasillos parecerán sacados de los mangas El Gourmet Solitario de Masayuki Kusumi y Jiro Taniguchi o Oushinbo de Tetsuo Okariya y Akira Hanasaki. El nuevo musical, tal vez Lulu, uno de los éxitos del año que firman Miss Green, Apple y que cierran este Brillos.

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1: Las noticias de Laguna. Gabón. La llegada al aeropuerto de Bilbao de los 6 activistas vascos de la Global Sumud Flotilla, detenidos recientemente por Israel, se ha visto marcada por momentos de gran tensión e incidentes, tras los cuales han resultado heridas varias personas. Además, 4 personas han sido detenidas. Lo que en un principio iba a ser un acto de bienvenida se ha convertido en pocos minutos en un grave incidente. Y es que nada más bajar del avión, la situación se ha complicado y se han generado altercados con la Ertzaintza, quien ha golpeado con porras a los activistas. Escuchamos a una testigo de lo ocurrido que describe cómo salían del ambulatorio después de ser atendidos por personal sanitario.
2: Ba, urbil lugara lagun batzuk ambulategira, ze jaso dugu eraman dituzela ambulategira, han egon dira hartatzen eta atera dute mutila Israelen jipoituta, eta Deustuko ambulategitik atera dute arrastaka. 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
1: Todas las personas detenidas han quedado en libertad.

0: La Ertzaintza ha iniciado una investigación para verificar si la actuación se ajusta a las instrucciones en vigor. En Iruña, Unión del Pueblo Navarro celebró ayer la Asamblea General Anual del partido. Cristina Ibarrola recordó que dentro de un año, el 23 de mayo de 2027, se celebrarán también las elecciones forales en Navarra. La presidenta de UPN dijo que a día de hoy sobran las razones para que tanto María Chivite como Pedro Sánchez hubieran convocado elecciones anticipadas, porque es un partido, según ella, que se resquebraja sobre los casos de corrupción. Ibarrola se refirió también a la camiseta del Athletic con un mapa que incluye a Navarra en Euskal Herria.
1: El Athletic estrenará camiseta con una imagen que no respeta la realidad política, jurídica ni institucional de Navarra. Una imagen que ofende a la mayoría de navarros, aunque a la presidenta Chivite le dé exactamente igual. A nosotros no. Nosotros seguiremos defendiendo nuestra identidad, nuestro régimen foral, la política honrada y un proyecto que permitirá recuperar la prosperidad.
0: Un apunte internacional: Rusia ha elevado a 21 los muertos por el ataque de un avión no tripulado de Ucrania contra una residencia de estudiantes en la región de Lugansk bajo autoridad rusa. Un bombardeo que ha desencadenado una ofensiva diplomática de Moscú para que Ucrania rinda cuentas ante la comunidad internacional, a pesar de que Kiev ha negado toda implicación en lo ocurrido. Y el Festival de Cannes ha respaldado el cine de Javier Ambrosi y Javier Calvo con el premio de dirección por La Bola Negra. En su primera participación en Cannes han conseguido el premio de dirección, considerado el tercero en importancia del festival, tras la Palma de Oro y el Gran Premio del Jurado.
2: Estamos muy, muy, muy, muy, muy, muy, muy contentos, muy sorprendidos y muy emocionados.
3: Da fuerza sí. Y ganas de seguir creando y de seguir investigando.
2: Yo creo que es un premio para una película que tiene un mensaje muy específico de visibilidad, de ni un paso atrás en los derechos conquistados.
3: Desde luego, o sea, mira que nos acechan todavía, esa es la última frase de la peli y creo que en ese soneto Lorca estaba muy acertado. Nos acechan y nos seguirán acechando.
0: La película de los Javis tiene como protagonistas al músico Guitarrica de la Fuente en su debut como actor, a Carlos González y a Milo Kifes, entre otros. También han otorgado su segunda Palma de Oro a Christian Mungiu. El palmarés de la selección oficial se ha completado con el premio a mejor actor para Emmanuel Machía y Valentín Campán por Coward, en una categoría que todo el mundo había dado por supuesta la victoria de Javier Bardem por su soberbia actuación en El Ser Querido. Eso es todo. 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
5: Bienvenidas, bienvenidos a una nueva edición de Dirección Asistida, el programa sobre automóvil y movilidad para el que el objetivo es el trayecto. Los vehículos de combustión ven su futuro comprometido y su espacio de circulación cada vez más limitado por las distintas prohibiciones. Hay algunas alternativas que pueden salvar del desguace estas mecánicas, opciones bastante más económicas que tener que comprar un coche nuevo. En su día hablamos del retrofit o conversión en eléctrico de un gasolina o gasoil. Hoy sabremos cómo y cuánto nos puede costar transformar nuestro coche en híbrido con gas licuado del petróleo o GLP. Nuestro mecánico de confianza, Kepa Pistón, nos volverá a traducir algunas palabras nuevas de la jerga de mecánico y someteremos un día más a Miguel Martín Zurimendi a un examen que pondrá a prueba su capacidad para distinguir modelos clásicos por el sonido de su motor. Taxi será la película que Pedro Fernández de Retana utilizará como excusa para hablarnos del Peugeot 406. Bajamos la bandera e iniciemos la carrera. Ciertamente los vehículos eléctricos puros van poco a poco ajustando su precio y cuando puedan entrar a saco los chinos seguramente lo harán aún más. En cualquier caso, para eludir las prohibiciones de las zonas de bajas emisiones, los de combustión tienen otras alternativas. Nuestro mecánico de cabecera, Kepa Pistón, nos habló del retrofit o transformación de un vehículo de gasoil o gasolina eléctrico puro. Esta alternativa no parecía hoy por hoy aconsejable teniendo en cuenta el costo y sobre todo el laberinto de homologaciones en el que hay que meterse. Pero existe otra posibilidad, no es nueva, además, y probablemente sea más realista. Nos referimos a la adaptación de nuestro coche a gas licuado de petróleo o GLP, vehículos que cuentan con la etiqueta ECO. Para conocer de cerca esta posibilidad, consultamos hoy con Gorka Laizola, director de posventa y comunicación de la empresa vizcaína Leioa Berri, que desde 2011 viene trabajando en este tipo de adaptaciones. Gabón, Gorka.
6: Hola, José Ramón, Gabón.
5: Bueno, en primer lugar, te queremos preguntar, ¿cualquier vehículo de combustión puede ser adaptado a GLP?
6: Cualquiera que tenga la homologación, digamos, para esa motorización, ya sea bien gasolina o sea diésel. Hay motores específicos igual que no se ha desarrollado la homologación. Técnicamente es posible, pero si no existe la homologación, pues no es viable por un tema económico.
5: ¿Hay muchas homologaciones o son pocos los modelos que pueden...?
6: Muy poquitos son los que se quedan fuera de la homologación. Ten en cuenta que una homologación al final no deja de ser otra cosa que desarrollar una serie de ensayos y pruebas en laboratorios para una serie de motores. Entonces, los vehículos generalistas, yo te diría que a un 98-99% están incluidos dentro de estas homologaciones y es posible.
5: ¿Cuál puede ser el costo? Que me imagino que a nuestros oyentes lo que más les interesará es esta historia, ¿no? La cuestión del dinero. ¿Cuál puede ser el costo de esta transformación?
6: Bueno, te voy a dar un abanico más o menos, porque luego cada caso hay que estudiar un poquito. Pero bueno, tú calcula que más o menos entre unos 2.000 y unos 3.500 euros. siendo los vehículos diésel los que son un poquito más caros que los vehículos gasolina. Uh-huh. Gasolina de tres cilindros, un cuatro cilindros, pues rondará eso unos 2,000 y pico euros, y en un diésel pues rondará los 3,300, 3,400, depende un poco de cilindradas y motorizaciones más o menos.
5: Es evidente que sale muchísimo más barato que tenerse que comprar un vehículo eléctrico, un vehículo nuevo, híbrido, ¿no?
6: Con la incertidumbre que hay, la gente nos pregunta mucho, oye, ¿qué me compro? Le damos esta alternativa como una especie de transición, porque al final los clientes que nos hacen las transformaciones son, en general, profesionales, pues gente que tiene que entrar a Bilbao o grandes ciudades, que tienen furgonetas con un kilometraje no muy grande, pues 100.000, ciento y pico mil, que comprar un vehículo supone 40.000 euros y hacer la transformación 3.500 euros. Pues ante la duda, pues al final, evidentemente, hacen la transformación. Y el otro prototipo de cliente que solemos tener es gente que tiene un coche pues bastante bueno, pues un Mercedes, BMW, o coches con poquitos kilómetros, pero con bastantes años, que dijo, es que comprarme un coche me va a suponer un desembolso de 25 o 30 mil euros frente a 2.000 y pico euros, 3.000, que me va a permitir entrar a las grandes ciudades.
5: Una vez hecha la transformación, estos vehículos pasan a ser híbridos, ¿no? Porque pueden funcionar tanto con GLP como con el combustible con el que funcionaban.
6: Sí, hay una pequeña matización, ¿vale? Porque en los vehículos de gasolina los podemos considerar como vehículos bifuel, ¿vale? Porque bien funcionan o a gasolina o a gas, con una pequeña aportación de gasolina para el tema de lubricación de válvulas, etcétera, pero se puede considerar bifuel. En cambio, el diésel lo consideraríamos como un híbrido, porque lo que hace es mezclar el combustible. Es decir, si tu vehículo de gasoil, por ejemplo, te consume 8 litros de diésel, cuando le haces la transformación y funciona el sistema de gas, te va a consumir 6 litros y medio, más o menos, de gasoil y 1 y medio de gas. Pero el diésel siempre va a ir mezclado. En cambio, el de gasolina va sistema bifuel.
5: Ajá. ¿Vale? En cuanto al consumo, ¿incide también en la rentabilidad de la transformación?
6: Vale. Una buena pregunta. También hacemos la diferenciación entre gasolina y diésel. Vale. ¿Cuál es el ahorro de un gasolina? Pues si tu vehículo te consume 7 litros en gasolina, en gas siempre te va a consumir un 5 o un 10% más. Pero el precio del gas es la diferencia en el ahorro económico. Es decir, si 7 litros de gasolina a los 100 te van a costar multiplicado por 1,50, pues aproximadamente 8 litros de gas te van a día de hoy, ¿eh? Te van a costar a 0,95. Ese es el ahorro a los 100. Entonces, en un gasolina es un ahorro importante. Uh-huh. Un 40% o un 50%, dependiendo un poco del tipo de motorización. En cambio, el diésel es diferente. El ahorro del diésel es mucho más pequeño, por lo que hemos hablado. Si a ti te consume 8 litros y consumes 1,5 litros de gas a los 100, uh-huh, a 0,95 euros, claro, el ahorro es muy pequeño. La gente piensa que, por ejemplo, los sistemas diésel son muy modernos. Nosotros hace 15 años ya montábamos sistemas diésel. Lo que pasa es que la amortización es tan grande porque el ahorro es pequeño y entonces no se ponían apenas. Hoy en día, con el tema de las etiquetas, han vuelto a ponerse, vamos a llamarle, de moda, porque la gente quiere la etiqueta eco.
5: Uh-huh. Gorka, ¿y cómo andamos de puntos de recarga de GLP?
6: Pues no hay problema. En Vizcaya, por ejemplo, hay bastantes, ¿eh? Pues hay en Ugaldebieta, hay en Baracaldo, hay en Arrigorriaga, hay en Enécuri. Hay bastantes sitios. No todas lo tienen, pero cada día más.
5: ¿Y en Leioaberri os ocupáis de todos los trámites burocráticos y el cliente puede salir rodando del taller ya con su coche adaptado?
6: Sí, sí, sí. Tenemos varias modalidades. La de que el cliente le hacemos la instalación y le damos las homologaciones y luego el cliente se pasa su ITV y luego va a tráfico, o la del cliente que quiere una llave en mano. Oye, a mí házmelo todo y cuando esté el vehículo me lo llevo con la etiqueta eco.
5: ¿Y los vehículos que funcionan con GLP requieren algún tipo de mantenimiento específico?
6: Sí, sí. El equipo incorpora pues un par de filtros y unas electroválvulas que tienen que sustituirse cada 20 o 30 mil kilómetros en función del tipo de instalación. No es muy costoso, pero sí, todo equipo tiene su mantenimiento.
5: Hay quien puede tener reparos por el hecho de llevar un depósito de gas. Como decíamos, la tecnología ni es nueva, creo yo que entrañe más riesgos que otras. De hecho, recuerdo que en los años 70 era bastante frecuente que sobre todo los taxistas que hacían muchos kilómetros pues adaptaran sus coches. En este caso...
6: Tenían una botella de butano.
5: Eso es. Sí, señor. Sí. Luego entiendo que se trata de una tecnología que está hiperprobada, que no pasa como con las baterías eléctricas, que aunque sea poco, de vez en cuando se incendian, ¿no?
6: No. Ten en cuenta que además en Europa estos sistemas se han desarrollado desde los años 70. Aquí menos, pues porque o no había cierto interés en o no había una infraestructura alrededor del gas. Pero vamos, tienes un depósito que normalmente se instala en la rueda de repuesto con su normativa de seguridad, es metálico, no hay ningún problema. Nosotros no hemos tenido ningún caso hasta ahora nunca.
5: Bueno, ni recuerdo yo ninguna noticia de ningún GLP que haya salido por los aires ni nada parecido. Bueno, pues por cierto, en Leioa Berri ya aprovechamos para decir que además de ser concesionarios de Renault y de hacer transformaciones a GLP, como nos estás contando, os ocupáis del mundo de las autocaravanas. Otro día creo que hablaremos también de vuestros servicios de compraventa y mantenimiento, sobre todo cara al verano, que es una época en la que me imagino que este mercado se activará.
6: Sí. Lo único, por último, si me dejas hacer una pequeña matización que nos pregunta mucho, es desde cuándo se pueden hacer las instalaciones. Uh-huh. ¿Vale? La normativa dice que a partir de una etiqueta C de casa, instalando GLP, tanto diésel como gasolina, te dan la etiqueta ECO. ¿Vale? Eso es lo que dice la directiva europea acerca de estos temas. Hay una salvedad que en España, lo están haciendo así, que es que los vehículos Euro 4 en diésel tiene la etiqueta B, que son los vehículos matriculados a partir del 2006. Ajá. A estos vehículos también les están concediendo la etiqueta ECO, porque es un parque muy grande de vehículos que pueden obtener la etiqueta ECO a partir de una B, ¿vale? Esa matización es importante porque nos la preguntan bastante.
5: Sí, cierto. Lo dábamos por hecho que una vez hecha la transformación, tu coche pasa a tener la etiqueta ECO, que es precisamente una de las razones que probablemente lleven a hacer este tipo de transformaciones en los coches. Aparte de, como estamos viendo, por el ahorro. Parece que es ciertamente frente al retrofit. Una opción a tener en cuenta.
6: Eso es.
5: Pues muchísimas gracias, Gorka Laizola, director de posventa y comunicación de Leioa Berri, por atender la llamada de dirección asistida y por orientarnos acerca de las transformaciones a GLP. Y bueno, aprovecha ya, si quieres, para meter una cuña gratuita y cuéntanos dónde estáis y si
6: alguno de nosotros tenemos dos centros, uno en Avenida Iparraguirre 94 en Leioa, en la Renault. Y luego tenemos otro centro en Asúa, en la rotonda de Asúa, en LB Caravaning.
5: Perfecto, pues muchas gracias de nuevo, Gorka. Hasta otra.
6: Nada, a vosotros, un abrazo.
5: En el último programa jugamos con Miguel Martín Zurimendi a adivinar de qué coche se trataba por el característico sonido de su motor. Hoy vamos a seguir el juego, pero ocupándonos de los camiones y de las motos. Gabón de nuevo, Miguel.
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5: Lo dicho, vamos a continuar este repaso a los sonidos de los clásicos, pasándonos a los poids lourds, que dirían los franceses, porque también entre las míticas marcas de camiones tuvieron sus sonidos particulares. Vamos a arrancar por la más conocida y vamos a recoger varias generaciones de esta marca.

0: Bueno, un poquito asmático el motor.
1: Bueno, pues como está estudiando toda la semana, pues yo reconocería un motor diésel de un camión. Nos retrotraemos a nuestra infancia. Piensa que uno de cada dos vehículos a finales de los 60 y principios de los 70 era un camión. Y de hecho, en ciudades industriales como las nuestras, de nuestro territorio, hemos conocido agencias de transporte en las viviendas, en las casas, en las mitades de las ciudades, incluso fábricas, como pasaba en ciudades industriales como Eibar. Luego reconocemos fácilmente. Entonces, yo apostaría, conociéndote, que sea un Pegaso Mofletes, el primer Pegaso de Ricard, primer Pegaso de NASA. Y reconocemos no solo ese ruido, esa vibración típica de la explosión de los diésel, que es un ruido muy característico, porque claro, la mezcla inflama, se autoinflama, luego hay como dos ruidos, y luego hay una vibración en el ralentí que es mucho más lento, un régimen de giro más lento, y eso hacía que vibraba todo. Por eso fue difícil el pasarlo a los vehículos,
0: cuando los
1: taxis cogían motores Matacás o cogían motores de tipo Mercedes, dieselizándolo para ahorrar por el precio de la gasolina, y luego ya pasaron al butano, etcétera, porque era una vibración que destrozaba el vehículo. Otros vehículos industriales están mucho más preparados para esta vibración.
0: Bueno, pues vamos a repasar la familia de los primeros Pegaso, del Mofletes, nos vamos al Comet.

0: Bueno, en esta grabación creo que el sonido es más limpio,
1: y muy, muy bonito.
0: Y se parece mucho al Moflet.
1: Yo Comet, Europa, esto ya son Pegasos de cabina corrugada. Los Pegasos hemos conocido toda la vida y es un sonido muy, muy característico. Aparte, como me has dicho que era un Pegaso Comet, te diré que es el Pegaso Comet.
0: Sí.
1: Dos aciertos.
0: Sí, sí. Bueno, y ya no te voy a hacer pensar. El último Pegaso, el último sonido de Pegaso que vamos a escuchar es pues el último Pegaso, que el cabina chata que le llamaban, el Troner. Aprecia un salto en la tecnología.
1: Bueno, yo creo que más que el Troner, que son los últimos Pegasos, es... si te retrotraes, ¿te acuerdas la serie de los camioneros con Sancho Gracia?
0: Sí.
1: Cuando promocionaron el cabina cuadrada. De hecho, había un episodio al inicio que le hacían la prueba de ponerle un camión con este ruido, que yo creo que es lo que tiene una avería, porque vamos, parece que hay algún sonido por ahí que se mezcla, que no parece del todo limpio, y entonces le hacían de alguna manera a él que identificara en 5 minutos, y entonces lo elegían como chofer. Y luego le veíamos en esos 13 episodios maravillosos, porque fueron rodados por diferentes directores de cine. Uh-huh. Y tenía una música de inicio que se ve un motor funcionando, con una musiquilla muy característica, un campanilleo. Pero luego el mismo, cuando andaban, iban en la cabina, había un silbido que iba cambiando todas las marchas, pues las 14 marchas o las que llevaría en las reductoras. Entonces era muy característico también. Y esta serie, si la veis, pues es un homenaje a los, pues, a los profesionales de la rosca, como dicen ellos, del camión. Y en su momento fue una promoción de estos vehículos, pero creo que también reflejaba una España de características de los años 70, donde, por cierto, te sorprende si la ves, que a veces ves niños fumando, bebiendo cerveza.
0: Ah, sí,
1: es algo sorprendente que te pega muchísimo.
0: Documentos etnográficos,
1: sí,
0: bastante
1: y
0: curiosos.
1: Y de lo de género, pues todavía ni hablamos.
0: Sí, por cierto, uno de los capítulos estaba rodado íntegramente en Bilbao.
1: Sí, sí, era...
0: Claro, Bilbao, margen izquierda...
1: Sí, era de un episodio de No Dumo, sea dos, si recuerdas.
0: Sí, no recuerdo cómo era el argumento, pero recuerdo muy bien la Arriaga, aparecía la Arriaga, creo que aparecía...
1: Sí, la Arriaga, y luego la parte industrial era en Altos Hornos, yo creo que este camión, de una empresa de transporte de aquí, pues entonces como acudía a recoger la radio, etcétera.
0: Uh-huh. Bueno, pues vamos ahora con de los Pegaso, vamos a pasar a su principal competidor en los 50 y en los 60.

0: Bueno, ese sonido neumático que escuchamos es un vehículo que está subiendo y bajando de una plataforma. Entonces le van frenando.
1: Sí, de hecho ese es el pulmón de aire. Luego ya es un camión mediano, por lo menos, porque tenía esa asistencia de los frenos. Y si es el competidor nato, tiene que ser un Barreiro.
0: Sí, sí,
1: los Barreiros, hay varios modelos que tenían nombres muy bonitos, como el Halcón, el Saeta, etcétera.
0: Sí, sí. Este pues en concreto es un Saeta.
1: Un Saeta, pero será un Saeta grande. Yo creo que es un motor, bueno, al tener el pulmón, pues un motor grande.
0: Por cierto, que Barreiros fabricó también tractores. Y vamos a ver cómo en los vehículos agrícolas los motores tienen pues prácticamente el mismo sonido. Suena más nítido, más claro, porque está al descubierto, no tiene la caja de resonancia del capó, ¿no?
1: Eso es. Sí. Sí, claramente. Todos los que han tenido pueblo, pues han oído un vehículo de estos, precisamente como no va carenado el motor, no tiene ningún tipo de aislamiento, es un motor al aire, y se lo oye claramente. Incluso yo creo que mucha gente disfrutaba conduciendo estos vehículos, aprendía a conducir casi con un tractor.
0: Uh-huh. Entonces, yo lo hice con un John Deere.
1: Ah, sí. Bueno, pues si el Saeta era el ruido de las ciudades, pues esto es el sonido quizá más de los pueblos, ¿no?
0: Por cierto, yo como era de ciudad decía John Deere y los de allí, ¿no? John Dere. Y decía el hermano, no, hombre, este sabrá más. Y dice que es John Deere, será John Deere. Bueno, pues seguimos. Vamos con el sonido de un último camión popular en los 50 y los 60. Este, desde luego, es, yo creo que es el más identificable. Era una copia. Te voy acercando ya pistas. Era una copia de un camión americano, pero fabricado en Gran Bretaña. En esta grabación, pero este sí que vibraba.
1: Este sin duda alguna, este sí que es el sonido de las calles, porque eran los repartidores. Este es el Ebro y sí que tiene ese sonido al ralentírselo ya, y ese sonido asmático hace brum, brum, se lo oye pistonar,
0: sí, sí, sí,
1: ¿no?
0: Es, sí, sí.
1: A muy pocas vueltas, con ese régimen de giro que hicimos tan bajo, tan característico, y puede ser el repartidor, el botellero. Puede ser el carbonero también, que acudía a las casas, sí. Que habían todas, sí, todas, sí, las manzanas, había pues una lonja, sí, con carbón.
0: Recuerdo que cuando era pequeño, un vecino, bueno, cuando era pequeño en mi barrio había dos vehículos, que eran el 600 de Elías y el camión de Chuco. Sí. Y el camión de Chuco era un Ebro, y pues a veces los críos jugábamos a... tenía en los extremos del parachoques unas barras verticales, que hoy estarían prohibidísimas, seguro, que era un adorno, a veces les ponían unas banderitas o lo que sea, y los críos jugábamos a agarrarnos a la barra y... ¡bu, bu, bu, bu, bu!
1: Sí, de hecho...
0: Y sentir el temblor del ralentí del camión.
1: El sentido de estas barras, sobre todo el que tenía morro, que era el B, luego el C era de morro corto, y había más dominio del espacio, pero es porque así veían hasta donde llegaba el parachoques. Entonces ellos veían la punta de la bola y veían si libraba o no libraba esas maniobras de meterlo en los edificios. Era muy característico de entonces. Y de hecho estos vehículos, por ejemplo en Bilbao y imagino que en otra ciudad, fueron los camiones de basura, con lo cual si añadimos al ruido de que había, que eran unos volquetes de metálicos donde echaban los cubos de basura, luego más este sonido, pues hizo que en una época compartieron con una compra, bueno, en Bilbao, unos Sobel eléctricos. Una cosa muy curiosa, que hubo vehículos eléctricos de recoger basura para evitar ese ruido nocturno.
0: Uh-huh. Bueno, ya hemos comentado en cualquier caso que la tecnología eléctrica es incluso anterior al motor de explosión. Vamos a cambiar de tercio, vamos a dejar el transporte pesado, vamos a dejar los camiones para irnos con algún sonido característico de alguna de las motos de época. Vamos a empezar por una que seguro que la vas a adivinar, porque además pues se fabricó muy cerca.

0: Bueno, genial. Es una scooter, pero te diré que es una lambreta, porque ese ratatata, ratatata es tan característico que tienes una lambreta de las fabricadas en Eibar. Podría coincidir con, podemos haber dicho que es un motor de que usaban los motocarros, los microcoches, el automóvil, el biscúter, pero realmente es claramente una scooter.
1: Uh-huh. Efectivamente, es una lambreta 150 del año 64. Bueno, yo creo que es muy característico y además es diferente al sonido de la Vespa, que si quieres quizás sea menos escandalosa que la lambreta. Y entre los vehículos de dos ruedas hubo uno modesto, pero con muchísimo éxito, y que sonaba así a todo gas. Parece un Anófeles Furioso, pero no.
0: Bueno, yo me retrotraería a Verano Azul, ¿no? O sea, de la moto de Julia, al ciclomotor. Entonces, pudiera ser una Vespino, puede ser un Mobilet, una Peugeot. O sea, son esos motores monocilíndricos sencillos y que iban muy revolucionados, y luego un embrague centrífugo, y que proporcionaron un índice de motorización importante a partir de los años 70. Solo de esto se salvaría que la Hondita, que llamamos, que es la Honda que fabricó bajo licencia Lambretta Locomociones en Eibar, que antes había fabricado muy pocas unidades, que esta era un motor de cuatro tiempos, era como un reloj, era muy fino, pero esta claramente es un ciclomotor.
1: Sí, una Mobilet, sí, sí, está claro. Y a todo gas, porque es un motor de 49, y en esta grabación es gracioso el grito de entusiasmo que da el conductor, ¿no? En un momento dado.
0: Antes de caer.
1: Bueno, para terminar, te voy a poner a prueba a ver si eres capaz de adivinar a qué coche pertenece este sonido.

0: Hay otra palabra que puede recordarnos a una tienda de golosinas, pero nada más lejos. Me refiero al chicle.
1: Sí, el chicle viene del francés de glicheur, para que nos entendamos, de
0: Sí,
1: cliché.
0: glicheur.
1: Entonces, esto es como si sería un tornillito que tiene un agujerito que regula el paso de gasolina. Entonces, eso, normalmente son siempre en carburadores, ¿eh? Entonces, esto lo que hace es, el chicle de alta reparte cuando el motor está arriba del todo, a partir de 2.000, 3.000 revoluciones, y el chicle de baja, los carburadores llevan un circuito, un bypass que se llama, que es el que solían regular con el tornillito para que ralentice bien y todo eso. Entonces, normalmente el de baja es el chicle de baja, que se regula. El otro hace ya, pues, para cuando aceleras a tope, lo que sea.
0: Me imagino que ese pequeño agujerito lo que hace es pulverizar la gasolina para que entre lo más.
1: No, calibra. Calibra. Por ejemplo, en un motor de con aguja, que llama una campana de aguja, los dos tiempos de antes y las motos japonesas y todo eso, hay una aguja que entra dentro del chicle y ese lo que hace es calibrar, dependiendo de qué postura de aceleración esté, más o menos gasolina. Pero los carburadores normales de coches y eso lo que hace es simplemente paso.
0: Sí, ese sistema de aguja creo que tenían los carburadores
1: Sí, los Austin y todo eso llevaban.
0: Stromberg.
1: Y lo que hacía, eso realmente es una campana que cuando tú aceleras, por depresión la campana va subiendo. Entonces esa aguja va pasando por el chicle y va dándole más o menos paso.
0: Sí, es una finalización cónica
1: Eso es.
0: que lo que hace.
1: Entra dentro del chicle.
0: Oye, ¿y el selenoide qué es?
1: El solenoide.
0: O solenoide.
1: Solenoide, sí. Es un embobinado, para que nos entendamos, que cuando le metemos tensión, crea un campo magnético en el interior. Entonces, un solenoide, por ejemplo, es una válvula de una válvula de eléctrica, realmente, o sea, eléctrica o lo que sea, y en los coches se suele poner mucho en las bombas de gasoil. Las bombas de gasoil, tú cuando das el contacto, ese solenoide imantado abría el paso del gasoil, entonces podías arrancar. Y cuando quitabas el contacto, se le quitaba la tensión a esa bobina y entonces se cerraba y se paraba el coche.
0: ¿Cuál es la función del deflector?
1: Un deflector es, en la Fórmula 1, bueno, el alerón. Un alerón trasero es un deflector. En los espejos que estamos viendo en los coches, hacen forma de deflector. La parte delantera, las fórmulas o los coches de competición y todo eso se llama splitter. Eso lo que hace es meterse dentro del aire y que el aire pase por encima o por debajo, depende de.
0: Y mantener el coche pegado al suelo, me
1: Claro,
0: imagino.
1: sí. En los coches de calle, normalmente un deflector lo que hace es que tú bajas una ventanilla y que no te entre chorro de aire. Lo que hace es orientar el aire que viene y te lo saca fuera o lo que sea.
0: Muy bien. Imagino que el tacómetro no mide palabras malsonantes.
1: El tacómetro es un aparato que mide las revoluciones del motor. Entonces, el tacómetro, pues los hay digitales y los hay de sisga, de cable, normalmente.
0: Y la sirga. La sirga, en realidad, bueno, no es más que. A mí me recuerda a las mujeres aquellas que tiraban de los barcos corriente arriba, pero bueno, en realidad en automoción es un cable.
1: La sisga es un cable que lo que hace no es como un cable normal que solo funciona al tiro. Esto funciona de normal, ¿no? Entonces, una sisga puede ser para un mando de acelerador. Y normalmente la sisga en los coches iba desde la caja de cambios, que va un reenvío abajo. Y ese movimiento de la caja de cambios, ese cable que va cogiendo forma dentro del coche, llega al velocímetro, al tacógrafo. Entonces, ahí lo que hace es girar un imán que exteriormente tiene una campanita, que esa campanita, dando vueltas, va moviendo la aguja.
0: Lo que hace es transmitir, digamos, de alguna manera el
1: Sí.
0: movimiento desde la caja de cambios hasta el cuadro,
1: Sí.
0: hasta el velocímetro o el cuenta revoluciones o lo que sea,
1: Sí,
0: para, bueno, me imagino que detrás de eso hay mucha ingeniería para saber cuántas. cuántas vueltas tiene que dar en un sitio para sí, que sí. se refleje.

0: reflejen en otro, pero bueno, eso vamos a dejarlo.
1: Sí, una sisga, por ejemplo, se usa mucho en las desbrozadoras de mano. Uh-huh. Las que tienen forma, dentro lleva una sisga, sí, que transmite el movimiento del embrague del motor a la cuchilla.
0: Ajá. Bueno, ¿qué es un silent block y qué hace?
1: Un silent block es, vamos a decir, un taco de goma que lo que hace es quitar las vibraciones de un elemento, que puede ser el motor, puede ser un tubo de escape o puede ser cualquier cosa que para que no transmita la carrocería o el mismo motor. Entonces suelen ser de tacos de goma con un agujero en el medio, y hay otras que están fundidas en una pieza de rosca, un tornillito, lo que sea, para amarrar.
0: Uh-huh. O sea, viene a ser una especie de cacho de caucho, sí, que absorbe vibraciones, eso para es, evitar que se transmitan, pues eso, pues a la carrocería y por lo tanto al interior o
1: y al motor mismo.
0: O que hagan bascular el motor.
1: En el motor el problema que tienes es que si entra en resonancia se suelen romper los motores. Entonces, el taco lo que hace es que esas vibraciones de motor y todas esas cosas no transmitan la carrocería, o la carrocería transmitan al motor.
0: Uh-huh. Me imagino que si se nos rompe uno de estos silent blocks, lo vamos a notar enseguida y más nos vale cambiarlo cuanto antes, sobre todo si es del bloque motor.
1: El bloque de motor muchas veces no se nota, ¿eh? Porque suelen estar rotos y saca una especie de vibración el motor, y tú físicamente y no se va, sacas el motor y se despega. Uh-huh.
0: Bueno, pues gracias un día más por aclararnos algunas palabras de jerga de mecánico. Me imagino que tendremos oportunidad de más entregas, porque creo que es un mundo desconocido para la mayoría, a pesar de que prácticamente todo el mundo tenga relación con el, tenga un coche o tenga relación con un vehículo. Nos escuchamos en el próximo programa.
1: Vale, Gabón.
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4: Los taxis dan mucho de sí para contar historias, y prueba de ello es la larga lista de películas que se han rodado relacionadas con este transporte público, ya que es un espacio cerrado y dinámico, personajes que suben y bajan a discreción de los guionistas. Una de las sagas con más éxito del cine francés es la de Taxi. Hasta el momento 5 películas se han realizado y es posible que aún caiga alguna más. Un filón en taquilla, cuya primera entrega data de 1998, la cual fue vista por casi 7 millones de espectadores. El argumento se centra en un taxista marsellés que conduce un Peugeot 406. No se trata de una berlina al uso, sino de un discreto turismo que esconde todo tipo de artilugios y un motor digno de un Fórmula 1. El chofer está en el punto de mira de la policía y, para evitar que lo machaquen a multas, acepta colaborar con las fuerzas del orden en la detención de una banda de atracadores que se mueven en potentes Mercedes. Carreras, persecuciones y un taxista descarado son las claves de un largometraje que dio pie a otras 4 secuelas, todas ellas más o menos parecidas. Sobre todo al público francés le divierte ver cómo un taxi es capaz de burlar a gendarmes y a municipales, que son incapaces de echarle el guante. Luc Besson escribió el guión en tan solo 30 días. Inicialmente se iba a rodar en París, pero debido a las trabas que puso el ayuntamiento de la capital para trabajar en la calle, se optó por Marsella. El taxista lo interpretó Sami Naseri, un actor galo de origen argelino, que acababa de salir de la cárcel tras cumplir condena por ser el conductor de una banda de atracadores, y además en su cara tiene una cicatriz debido a un accidente que sufrió con un Renault 5 Turbo. Vamos, que el papel le venía como anillo al dedo.
5: ¿Nombre y apellidos?
6: Morales, Daniel.
5: ¿Profesión? ¿Qué pongo? ¿Conductor de taxi o conductor a secas?
6: Ponga lo que quiera.
5: Bueno. ¿A cuánto ibas por el bulevar?
6: Solo a 90.
5: ¿Solo a 90?
6: Impresiona porque el coche tiene mucho reprise, pero la verdad es que apenas corría.
5: Hola, campeón. ¿Sabes lo del taxi? Lo han puesto a pillar en el bulevar hace 5 minutos. Iba a 190. Ha frenado un poco, ¿eh?
7: Bueno, ya ves. No ibas a 90 por hora, sino a 190.
5: Ah, ahora lo tengo. Seguramente fue por el sol. No vi el 1 en el cuenta kilómetros. Solo vi el 90. Por eso ni me inmuté. De haberlo sabido, hubiera levantado el pie del acelerador.
7: De todas formas, a 90 está prohibido. El límite en ciudad es de 50. Y para todo el mundo es igual, ya sean coches, patines, taxis, todos.
5: Estará contento, ¿verdad? Me ha detenido. Ha hecho bien su trabajo. Está satisfecho, ¿eh? Pero para mí el carné es mi vida. Si me convierte en peatón, estoy muerto. Así que sea amable, evite mi agonía y acabe pronto conmigo, ¿de acuerdo?
4: La productora de taxi centró su atención en el Peugeot 406. El sedán tiene todas las características del taxi ideal por su aspecto clásico y encima es francés. Inicialmente Peugeot se mostró muy reacia a la marca a suministrar coches para el rodaje. Las persecuciones, los policías con prácticas poco ortodoxas, la personalidad del conductor, el ambiente marginal, todo esto hizo dudar a Peugeot, que al final accedió tras percatarse que necesitaba contactar con un público joven y olvidarse del estereotipo de serie. En la primera película, el equipo utilizó 6 Peugeot 406. El primero sin modificar para las tomas panorámicas. El segundo se transformó en una máquina sobrepotenciada de 300 caballos. La tercera copia se dedicó a las escenas de interiores. Un cuarto ejemplar se dotó con un volante supletorio a la derecha para que fuese conducido por un especialista. El quinto procedía de la competición con alerón, grandes entradas de aire laterales y un enorme spoiler en el frontal. Y el sexto 406 fue para el uso privado de los actores. Peugeot dio en la diana. La marca quedó encantada por la repercusión publicitaria y firmó un contrato con la productora hasta el final de la saga, aunque en el cuarto y quinto largometraje ya no se usó un 406, sino un Peugeot 407.
5: Oye, Paulo, por cierto.
7: ¿Qué pasa?
5: ¿No hace un ruido muy raro este trasto tuyo? ¿Rula bien por lo menos?
7: ¿Me estás vacilando? ¿Qué? Esta va con queroseno. Mira, acabo de jugársela a dos maderos en Canemier. No veas cómo les he puteado, tío. No te lo vas a creer. Estaba una pareja en el bulevar. Me pongo a su lado. Cambia el semáforo. Aún no habían metido primera cuando yo ya estaba en la playa. Tendrías que haber visto la cara de gilipollas que se les ha quedado. Los he acojonado para toda la semana. En el túnel del Prado iba toda hostia. Me crucé en una curva y oí a uno detrás que gritaba ¡mamá! Esos no me olvidan, ya te digo, tío.
5: Paulo, estoy convencido de una cosa. ¿No te han olvidado?
8: Oiga, ¿usted es un taxista taxista o un taxista simpático?
5: Señora, soy un taxista súper simpático. Abro la puerta a las damas. Los pasajeros no se marean cuando conduzco, solo hablo cuando me preguntan e incluso llevo los paquetes si me lo piden educadamente.
8: Gracias. Perfecto, perfecto.
5: Bueno, ¿a dónde la llevo, mi querida señora?
8: ¿Ve aquella casa, la del fondo, de color rosa, con una gran cochera? Bueno, es allí a donde vamos.
4: Para sustituir al 405, Peugeot invirtió 5.700 millones de francos en el proyecto que culminó en 1995 con la presentación del 406. Competidor del Citroën Sanctian, del Renault Laguna y del Ford Mondeo, destacaba por un diseño clásico y elegante orientado a un público muy tradicional. Cuando se puso a la venta, estaba disponible en tres niveles de equipamiento: dos motores de gasolina de 110 y 132 caballos y dos diésel de 90 y 110 caballos. En 1999 se benefició el 406 de un importante restyling con una llamativa mecánica V6 de 207 caballos. Era el momento dulce de los famosos HDI a gasoil. Y Peugeot hizo el agosto vendiendo como churros coches con estas tres letras sinónimo de andar mucho y consumir poco. El 406 diésel, más rápido, superaba con facilidad los 200 km por hora. Pero al margen de las carrocerías de cuatro puertas y familiar, Peugeot acertó con un coupé diseñado por Pininfarina. Un vehículo que a cierta distancia podía confundirse con un Ferrari debido a la belleza de su línea. No era el Peugeot 406 Coupé un deportivo en sentido estricto, sino un gran turismo, es decir, un coche amplio, ágil y cómodo. Y la guinda del pastel era el 6 cilindros con una velocidad punta de 240 km por hora. Se fabricó hasta el 2004 en la factoría de Pininfarina en Turín, convirtiéndose en uno de los grandes éxitos de Peugeot. Fue la fórmula perfecta, la fiabilidad de Peugeot y la elegancia italiana en el coupé. El gremio del taxi optó por el 406 a gasoil, debido a que los motores de 90 y 110 caballos son irrompibles, siguiendo la tradición de la firma Gala, por lo cual era muy acertada la elección de este vehículo como taxi, que conducía como un loco el intrépido taxista marsillés.
5: Si te digo cómo lo han hecho para pasar de un Mercedes rojo a uno gris, ¿te ayudaría?
7: Quizás sí, a ver.
5: No cambiaron de coche, cambiaron de color.
9: un Mercedes rojo muy vistoso entra en un parking o en algo parecido. Y un Mercedes gris clásico que pasa desapercibido sale y desaparece.
7: ¿Eso se puede hacer?
9: Es un juego de niños.
7: Pero de haber pintado el coche hubiéramos encontrado rastros de pintura, ¿no?
9: No, si han subido el coche a un camión y lo han pintado en el interior.
7: Pero tienen que comprar mucha pintura si lo vuelven a pintar cada vez. Y en un tiempo récord, ¿te das cuenta? No tardaron nada los cabrones. ¿Conoces alguna pintura que seque en 10 minutos?
9: Hola, Keke. ¿Te he despertado? Lo siento, soy Daniel. Necesitaré tu pintura mágica, la MD10 color rojo metalizado. ¿No te queda? ¿Pero quién te ha comprado tanto rojo de una sola vez? ¿Para el circuito de los lagos? ¿Pero qué coño harán con tanta pintura? ¿Van a pintar la pista de rojo o qué? Sí, ya nos llamaremos. Adiós y gracias. ¿Os creéis Schumacher? ¿Dando unas vueltecitas? ¿Todo en orden? ¿Vuestros cars de qué marca son? Son Mercedes. Oh, vaya, así que también hacen coches. Dime, ¿en Alemania sabéis jugar a la liebre? ¿No sabéis jugar a la liebre? Pues os enseñaré.
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4: Los millones de espectadores de las películas de la saga Taxi no buscan profundidad en los diálogos ni guiones trabajados. Solo desean divertirse durante hora y media, viendo cómo un Peugeot blanco huye de la policía y de los ladrones con un habilidoso chofer al volante. Por cierto, en los rodajes participaron pilotos de la categoría de Jean Arnotti, vencedor en Monte Carlo, o Pescarolo, que en varias ocasiones ganó las 24 horas de Le Mans. Por si acaso, cuando vaya a Marsella y coja un taxi, me abrocharé bien el cinturón, no sea que salga disparado por la ventana.

Ponemos aquí punto final a esta edición de Dirección Asistida, en la que nos hemos informado sobre las posibilidades y costo de adaptar nuestro coche de combustión a GLP, que Papistón nos ha traducido nuevas palabras de la jerga de mecánico. Miguel Martín Zurimendi ha vuelto a demostrarnos su oído al identificar varios modelos clásicos por el sonido de su motor. Y Pedro Fernández de Retana nos ha proyectado la película francesa Taxi para contarnos la historia del Peugeot 406. Nos vamos. Lo hacemos con este tema de Aurín titulado precisamente Love Taxi. Nos escuchamos en una próxima edición de Dirección Asistida o cuando quieran en la plataforma guau.eus.

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1: Las noticias de las dos. Gabón. Las cuatro personas detenidas en los incidentes registrados a la llegada de las y los activistas vascos de la Global Sumud Flotilla al aeropuerto de Loiu han quedado en libertad. También hay varias personas heridas a causa de los incidentes. La flotilla global ha expresado su profunda indignación por la actuación de la Ertzaintza contra sus activistas, acusando a la policía vasca de emplear las mismas tácticas brutales normalizadas por las doctrinas de seguridad israelíes y señalando los vínculos históricos entre la Ertzaintza y empresas de seguridad privada israelíes. El consejero de seguridad, Bingen Zubiria, anunciaba que realizará declaraciones a los medios hoy por la mañana, cuando estará presente en un acto del PNV en Durango, al que también asistirá el Lendakari Imanol Pradales. Precisamente el viernes, en el acto de entrega de diplomas de la nueva promoción de la Ertzaintza en Arkaute, había exigido a los agentes responsabilidad y exigencia ética en el uso de la fuerza, autocontrol y sentido de la justicia, instándoles a tener siempre la brújula moral en la mano.
2: Lanabes garrantzitsu bat eman dizue baita ere euskal gizarteak. 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
1: Desde la delegación Global Sumud Euskal Herria realizarán una rueda de prensa hoy a las 12 del mediodía en el Teatro Arriaga de Bilbao. Tras la rueda de prensa se sumarán a la manifestación convocada a la una que partirá de la Plaza Elíptica. Dos personas resultaron heridas, incluido un sospechoso, en un tiroteo cerca de la Casa Blanca este sábado por la noche, lo que ha provocado el cierre preventivo del complejo presidencial. Se efectuaron aproximadamente entre 15 y 30 disparos cerca de uno de los edificios de oficinas ejecutivas. Los sonidos han sido captados por reporteros que se encontraban en la Casa Blanca informando sobre el posible acuerdo entre Estados Unidos e Irán. Decenas de personas se han concentrado ante la sede de la Diputación de Guipúzcoa en Donostia para exigir la clausura de la incineradora de Zubieta, convocadas por el movimiento